0: Hoy estamos nuevamente con la ausencia del compañero Alejandro Torres Rivera, quien está ausente en estos días, pero que está pronto a regresar. Y en esta oportunidad me acompaña el periodista, compañero Manolo Cos Pontón, quien ya ustedes conocen porque es uno de mis compañeros de ruta en este programa cuando Alejandro no está. Así que hoy vamos a abordar un tema que es obligado, el tema de Donald Trump, de que llegó por segunda vez a la presidencia de Estados Unidos con la promesa de poner fin a todas las guerras. Y se van a gloriar de ello porque le iban a dar el premio Nobel en ese sentido. Y convertirse en agente, en un agente de paz en busca del reconocimiento mundial. Donald Trump lo único que ha hecho es sembrar la inestabilidad y colocar a la humanidad al borde de una catástrofe. Parecería una hipérbole lo que acabamos de plantear, pero no lo es. Solo hay que revisar la conducta del mandatario estadounidense que, además de amenazar con la imposición de aranceles de modo caprichoso, amenaza a determinados países con barrerlo de la faz de la tierra. A la vez está convencido de que impondrá su criterio. Trump, que ampliaría el alcance de los ataques estadounidenses contra Irán para incluir centrales eléctricas y puentes si Teherán no alcanzaba un acuerdo. Lo irónico con todo esto es que Irán alcanzó un acuerdo con él, le presentó una ruta de negociación, estuvieron negociando y mientras tanto con su agente del terrorismo, el Estado de Israel, con Netanyahu a la cabeza, siguió bombardeando y atacando a otros países, incluido Irán. Su deseo de controlar el estrecho de Hormuz, lo único que ha conseguido es que Irán haya debilitado la estructura militar de Estados Unidos en el Oriente Medio, con bombardeos a bases en distintos países y la advertencia a Estados Unidos de que va a proceder siempre con mayor fuerza. Trump le agradeció esta semana pasada, si mal no recuerdo, el jueves 16, que pusiera en libertad a una estadounidense que estaba presa en Irán, pero nada dicho de una docena, un poco más, de soldados estadounidenses que han sido capturados y que se encuentran presos en Irán. ¿Por qué? Porque él no quiere que se hable de ese fracaso suyo que ha provocado la captura de soldados estadounidenses en una refriega que no parece tener mucho sentido para Estados Unidos, pero Trump está empeñado en ella porque él quiere imponer su paz a fuerza de metralla. Igualmente se ha planteado el hecho de que Trump quiere apropiarse de la riqueza del subsuelo de Irán. Pero esto no solo con Irán, esto va con otros países. De ahí que quiera ocupar también a Cuba para quedarse con sus riquezas. Y de ahí que hable también de Venezuela, después del secuestro del presidente constitucional Nicolás Maduro, que hable de la riqueza que tiene Estados Unidos y Venezuela en conjunto. Son los dos países que más petróleo tienen en el mundo, ha dicho, y en ese sentido se jacta de que vamos a evitar que el mundo viva en una catástrofe, pero la catástrofe huele a Trump o la provoca Trump. La realidad es que cualquiera de los extremos que Trump siga utilizando, lo único que va a conseguir es conducir al mundo hacia una conflagración. Hay países que son amigos de Estados Unidos, aunque no de Trump, y hay países que son enemigos de Estados Unidos y de Trump también. Y en ese sentido, incluso hay situaciones como la primera ministra, la presidenta de Italia, Giorgia Meloni, que en un momento dado pareció apoyar, de hecho cuando juró se fue a Washington y se reunió con Trump, y ahora rechaza a Trump porque él quiere hacer de cada país de Europa centro de operaciones militares, y esos países no lo quieren así. Lo mismo ha pasado con España, donde el presidente Sánchez le dijo que no podía utilizar el territorio español para lanzar ataque a ningún otro país. Y a pesar de que Sánchez apoya las acciones en Ucrania y apoya también el boicot que tienen, el bloqueo que le tienen a Rusia, pues en ese sentido, Giorgia Meloni, vino Trump y dijo, la insultó y la menospreció, y habló de ella como mujer que estaba loca por él, pero que él no le interesaba, y cosas como esas que desdicen mucho de lo que debe ser un jefe de Estado en relación con sus pares, porque el poder que tiene Donald Trump, por más amplificado que lo tenga, es también el poder que tiene Giorgia Meloni desde la presidencia de Italia. Así que este es un escenario donde hemos visto cómo el caso de Venezuela, Estados Unidos no ha mandado ni una sola asistencia al pueblo venezolano, pero sí mandó soldados para ocupar escenario, espacio, y tiene el control también de el negocio del petróleo, mientras no ha descongelado ni un solo centavo de lo que miles de millones de Estados Unidos le tienen congelado a Venezuela, y tampoco ha autorizado, ordenado que su peón, del que fue una vez colonia, el Reino Unido, libere los miles de millones, billones de dólares en oro que tiene Venezuela allí, que es una cuestión común que los países, determinados países, depositen sus reservas en otro país. Eso no es extraño, para evitar que surjan las especulaciones en torno a que eso lo tenían por allá porque
1: se lo
0: querían llevar, lo tenían escondido. Así que este es el escenario que nos presenta Trump. Amenaza con borrar a Irán de la faz de la tierra. No ha conseguido la paz en ningún lado. Dice que ha ganado 3 elecciones. Yo siempre insistía en que ese era parte de su delirio, pero ciertamente, porque la primera elección es que ganó Joe Biden, él dice que la ganó él y que se la robaron. Y esa es la tercera. Estuve buscando dónde estaba, ha ganado.
1: El 16, el 20 y el 22.
0: Correcto. Pero realmente, pues, esa no la ganó legalmente, ni ilegalmente tampoco, porque nunca ocupó la presidencia. Pero dentro de todo este panorama, Manolo, hay una cuestión harto preocupante, y es la imposición de candidatos ultraderechistas en los distintos países de América Latina. Ahí se están invirtiendo millones de dólares para que la derecha recuperara el control del gobierno de Colombia. Hay un ciudadano estadounidense que es el presidente en Ecuador, que aunque es hijo de ecuatoriano, pero mantiene la ciudadanía estadounidense. Y el presidente de Bolivia, que en estos días anda perdido, no se sabe dónde está escondido.
1: No sé.
0: También es ciudadano estadounidense. Estamos hablando y no mencionamos a Milei en Argentina, porque Milei le gustaría hacerlo, pero si no lo fuese, si no lo es, él se entrega de todo modo a los brazos de Trump. A Panamá lo tiene sometido y está amenazando también a la República Popular China, que ya le hizo una advertencia de que no se metan con ella. Es el panorama que nos presenta el mundo Trump en este momento, y que lamentablemente no parece que va a aportar nada al bienestar de la humanidad, sino la posibilidad de una guerra que enfrenta diversos países, Manolo.
1: Sí, déjame cogerlo por la parte de América Latina que tú mencionabas, como la intervención de Trump en elecciones y selecciones de los gobiernos latinoamericanos, y cómo ha financiado las campañas de los partidos de ultraderecha o trumpistas, son más menos ideológicamente formales, sino un apoyo a las políticas de Trump. Que no solamente son de derecha, sino son alocadas también. O sea, no tienen un sentido lógico. Recién en estos días, esta semana, Trump anunció que le estaba imponiendo un 25% de impuestos a todos los productos de Brasil. Y ese es el nuevo, una nueva tarjeta, como dicen los americanos, un nuevo blanco objetivo para derrocar el gobierno de Lula da Silva. El 25% de impuestos a los productos de Brasil, no sabemos cuánto tiempo eso durará tampoco, porque una de las características del gobierno de Trump, por lo menos de este último año y medio en el poder, ha sido el va y viene, el ir y venir, el anunciar y cancelar proyectos e iniciativas. Entonces es difícil a veces seguirle la lógica a las iniciativas gubernamentales de Trump, particularmente en lo que respecta a su política internacional. Un día impone gravámenes a México, otro día lo retira, un día anuncia que va a comprar productos de tal sitio y al otro día lo quita, y es muy inestable esa. Yo diría, a mí me parece que Trump, por lo menos en lo que es su política internacional, es muy cerca al personaje de televisión que él encarnaba durante un periodo de tiempo, The Apprentice, se llamaba el programa, donde un personaje autoritario, dueño de una compañía, aceptaba, eliminaba, evaluaba de manera bastante alocada iniciativas de económicas. Entonces, él, eso era un personaje con su libreto y su actuar.

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2: Repiente, como ha sucedido esta semana con el peaje que en teoría le iba a imponer a las naciones del Golfo para usar el estrecho de Hormuz, del que menos de 24 horas después se echó para atrás. Se informa sobre cada una de ellas porque son cosas que, por más descabellada que suenen, salen de la boca del presidente de Estados Unidos. Un año y medio después de su regreso al poder, cabe preguntarse cuánto daño ha hecho este inquilino de la Casa Blanca al prestigio de la palabra de la institución a la que representa y si algún día ese prestigio volverá a ser el de antes. Es una descripción bastante exacta de lo que está pasando sobre la gente, personas con el que están cubriendo al presidente y a la política presidencial a diario, que provoca mucho confusión si lo que se propone tiene duración por lo menos de 24 a 72 horas. No se sabe nunca cuando se anuncia un proyecto cuánta seriedad, cuánta fuerza, cuánto compromiso hay para hacer ejecutar esos proyectos. De manera que también el presidente anda que descoloca tanto a sus allegados y su partido como a sus adversarios. En ese sentido, yo creo que la manera de enfrentar los proyectos del presidente de Trump tener mucha paciencia para poder desentrañar la política, de la durabilidad de la política, cuán proyectos a largo plazo realmente son.
3: Ciertamente, y es ese ir y venir de Trump, cuando te dice vamos a imponer aranceles a Irán, y luego da media vuelta y dice no, ya no lo vamos a imponer, y dice que el estrecho de Hormuz nos pertenece y lo vamos a cerrar o vamos a cobrar aranceles el 20%.
2: Sí, le va a cobrar.
3: Y entonces tú dices, ¿qué es esto?
2: Cobrar por el paso, ¿no?
3: Por el paso,
2: un peaje, sí.
3: Sí, un peaje, un aranceles que de hecho ya lo hizo Irán, porque se puso de acuerdo con Omán para hacerlo. Pero se supone que allí no se cobra el peaje porque ese es un paso internacional. No es como, según he escuchado expertos, no es como el canal de Panamá, claro. Que es un canal privado, por así decirlo, ¿sí? De empresario o del país, y tiene derecho a cobrarlo porque eso lo construyeron para darle conexión de un lado a otro, cobrando un peaje. Pero no es el caso en este sentido del estrecho de Hormuz, donde quizás lo pueda hacer Irán porque tiene ahí instalaciones militares y cosas, pero Estados Unidos, bueno, aunque Estados Unidos tiene base en todas partes del mundo.
2: En todo el Golfo hay base.
3: Con excepción de dos o tres países, prácticamente en todas partes del mundo. Pero nos dice Miki, tenemos que ir a una pausa. En breve regresamos acá en Ventana al Mundo desde Puerto Rico con Manolo Cos y Nelson del Castillo.
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3: Estamos de regreso aquí en Ventana al Mundo desde Puerto Rico.

0: Estaba en compañía del compañero periodista Manolo Cos Pontón, en ausencia de Alejandro Torres Rivera, y estamos conversando sobre la situación que ha creado Trump en el mundo, la inestabilidad a partir de ir amenazando de un lado a otro a países, a gobierno y además inmiscuirse en los procesos de una forma declarada, porque Estados Unidos siempre trató de hacerlo y lo hizo en muchos países, pero de una forma descarada en los asuntos internos de los países en cuanto a elecciones se refiere. De ahí que haya logrado imponer presidente en Ecuador, en Bolivia, en Colombia, que todavía eso está por verse porque hay un cuestionamiento de que a este candidato le invirtieron 60 millones, le invirtieron, es un decir, le dieron
1: Sí,
0: para
1: pero es una inversión, sí, algo va a haber que dar a cambio, ¿no?
0: después vienen las tierras raras, 60 millones de dólares. Y eso es una, en cualquier país del mundo, incluso si se hiciera en Estados Unidos, es una violación a las normas.
1: Claro.
0: Y en ese sentido,
1: Por menos que eso, Estados Unidos ha pegado el grito en el cielo con los rusos en la elección, la intervención de
0: correcto.
1: Rusia en las elecciones en Estados Unidos.
0: Correcto. Y decía tú, Manolo, lo de Brasil, donde se ha amenazado al presidente Lula da Silva y ahora se le ha impuesto, no sabemos si va a durar, pero
1: ¿Cuánto tiempo durará así?
0: se le ha impuesto un gravamen de 25%.
1: Porque esos gravámenes, es bueno repasarlo. Al inicio de su presidencia, él coreó que iba a ponerle gravámenes a Raimundo y a todo el mundo, y luego se tuvo que retirar porque realmente esos gravámenes los termina pagando el ciudadano norteamericano. Es decir, por lo menos de inmediato, una vez se le impone gravamen a los productos que se importan a Estados Unidos, ese gravamen termina pagándolo quien compra el producto, no quien lo vende. Entonces, los precios de Estados Unidos al consumidor van a verse afectados en los productos que importan de Brasil, particularmente, que en este caso la amenaza, ¿no? La amenaza nueva de un 25%. Esa es también la amenaza que tienen en Cuba a todos los. Mucha gente pregunta, pero ¿por qué los rusos, los chinos, los iraníes o los europeos que votan en contra del bloqueo contra Cuba en las Naciones Unidas, ¿por qué no se activan y envían petróleo y se acabó? Porque es que también hay una amenaza económica de imponer gravámenes de 25, 30, 40% a todos los productos de los países que importen petróleo a Estados Unidos. Es un bloqueo energético directamente dirigido a pagar, no hay mejor metáfora, a pagar a la energía en Cuba. Y el país que exporte, que le venda petróleo a Cuba, se ve pues su fragilidad en términos de ser castigado por los productos que pueda vender a Estados Unidos. De manera que el gobierno de Estados Unidos también usa los gravámenes para en inglés se dice weaponize, que es articularlo como un arma de guerra contra Cuba. Y muchos países no tienen la fortaleza económica como para soportar las gravámenes que tendría que pagar para si le vendiera a energía a Cuba.
0: No, y podrían tener la fortaleza económica, pero la realidad es que eso implicaría un disloque en la economía general de determinados países,
1: claro.
0: Porque tú no haces un acuerdo de hoy para mañana. Mira, te voy a vender esto y pasado mañana se lo vendo al otro, sino que son acuerdos a largo plazo. Donde...
1: Hay mucho con construcción de, por ejemplo, de equipo, ¿no? Que el
0: Correcto.
1: Equipo no existe hasta que se firma una compra y la producción de un equipo que se entregará en un par de años.
0: Y en ese sentido dificulta que un país u otro le digan, pues ahora te vamos a poner esto, excepto países como la República Popular China.
1: Sí, no sé, otra, porque
0: que
1: son motos.
0: Es donde se construye el futuro de la humanidad.
1: Ah.
0: He usado esta frase en otras oportunidades porque así lo he visto en la medida en que visité a China en los últimos años, me di cuenta que allí no solo se estaba construyendo una nueva China, como lo preconizó,
1: la fábrica del mundo, ¿eh?
0: Como lo preconizó Mao Zedong en la nueva grafía, sino que se estaba elaborando, construyendo el futuro de la humanidad con una visión totalmente distinta, porque la República Popular China le presta asistencia a determinado país, no a cambio de que me devuelva eso inmediato con tanto, sino para impulsar su desarrollo económico, porque la visión que tiene la dirección del Partido Comunista Chino es que mientras más países crezcan en lo económico, en mejores condiciones estará la humanidad y tendremos un mundo mejor. Que no,
1: mejor economía, mejorar la economía.
0: Sí, eso incluye la economía.
1: Mejorar la economía de los pobres. El rico también se beneficia, porque se mejoran las condiciones, hay más ventas, los comercios prosperan. Es un win-win.
0: Correcto, haciendo alusión a aquella metáfora de Deng, que no importa que el gato sea blanco o sea negro, lo importante es que case ratón, en el sentido de que había que desarrollar la economía, hay que desarrollar la economía dentro de un sistema de justicia social,
1: claro,
0: que es lo que preconiza China, no desarrollar la economía robando y apropiándose de las riquezas de los pueblos, como se ha venido haciendo hasta ahora.
1: Empobreciéndolo, porque en la medida que se empobrecen las naciones, en ese mismo ejercicio se empobrecen las naciones también poderosas que no tienen a quién venderle tampoco.
0: Correcto. Debo destacar que en estos días con el pasado 15 de julio, que eso fue el miércoles de la semana pasada, ante las amenazas que está haciendo objeto Cuba por parte de Estados Unidos, después de su fracaso, y esa palabra de fracaso no la digo yo, todos los países del mundo han dicho que la política de Trump contra Irán fracasó.
1: Mm-hmm.
0: Política y militarmente.
1: Sí.
0: Irán lo ha golpeado de un modo que ha dejado a Trump contra la pared. No hablamos del pueblo estadounidense, porque esto no es una guerra del pueblo estadounidense. Esta es una guerra de Trump contra todo aquel que lo mire mal.
1: Trump y Israel.
0: Israel, sí. Israel, en el caso de Israel,
1: un factor que, importante.
0: Que lo iba a traer ahora a colación, en el caso de Israel, se ha planteado ya varios países que donde quiera que se encuentren Netanyahu y puedan capturarlo, lo van a capturar, lo van a procesar. Pero además, hay países que están expulsando a los que lleguen con un pasaporte israelí a su frontera, que quieran entrar, lo, le dicen que no pueden entrar. Y se está dando una dinámica de, ante el genocidio contra el pueblo palestino por parte de Israel, de no permitirle la entrada. Así que, ¿qué va a pasar mañana? No podemos todavía decirlo, pero planteaba que China, a través de Xinhua, estuvimos leyendo, que se mostró firmemente al lado de Cuba en la defensa de su soberanía nacional y en su oposición a la interferencia externa. Se refiere, a, sin mencionarlo ahí, se refiere de, a Estados Unidos, la interferencia externa contra la República de Cuba, y que China está dispuesta a trabajar con la comunidad internacional para salvaguardar la equidad y la justicia internacionales, según declaró el miércoles de la semana pasada Lin Jiang, que es portavoz del Ministerio de Relaciones Exteriores chino, durante una rueda de prensa. Esto es importante que lo digamos porque nada de estas cosas se publican por acá. Nosotros vivimos nuestra burbuja y un día nos la van a pinchar y no vamos a mojar todo por ahí. Dice, decía el portavoz de China, que en respuesta a una consulta relacionada, Lin señaló que Estados Unidos ha impuesto un bloqueo integral y sanciones ilegales contra Cuba, tal como se votó, esto lo agrego yo, en las Naciones Unidas hace unas semanas, durante más de 60 años, ocasionando profundas calamidades al pueblo cubano, porque esto es para derrocar a los comunistas, pero las calamidades la vive el pueblo cubano, además que el pueblo cubano apoya a su régimen. Hay quienes no lo apoyarán, digamos. Claro. Cuba tiene 10 millones de habitantes, digamos que hay 2 millones que no lo apoyan, pero bueno, el resto lo apoya. Y eso uno lo ve cuando está en contacto con los cubanos. Y también advirtió que la parte estadounidense debe escuchar las voces justas de la comunidad internacional para poner fin al bloqueo y la coerción contra Cuba y cesar la violación del derecho de sus, a la subsistencia y al desarrollo del pueblo cubano. Y señalaba a alguien, y esto no es una falacia, esto no es un invento, esto no es una especulación. Es una realidad. Cuando a ti te ponen una cerca en torno a tu casa, a tu vivienda, te impiden que tú abra la puerta y salga, te impiden que compre en el negocio de la esquina cualquier cosa, te impiden que te visiten, porque ahora se impuso sanciones también. O nuevamente, porque ya lo existía en el pasado, pero ahora se puso la empresa turística, es decir, como aquí la secretaría, no es secretaría ahora,
1: el turismo.
0: El turismo.
1: Sí, con la corporación. Compañía de turismo.
0: Sí. La compañía de turismo se le impongan sanciones. Pues a la de Cuba le acaba de anunciar que e incluso hay un grupo de milicianos, que los milicianos, como tú bien sabes, Manolo, son civiles, que si hay que salir a combatir, salen a combatir, a defender su patria. Y se le ha impuesto también sanciones a los milicianos por parte de Estados Unidos. Es decir, que no hay una rendija. Y después de todo eso, te dicen, no es que ustedes han fracasado, ustedes no han tenido capacidad de desarrollar. Nadie te puede vender petróleo, pero es que fíjate, a ti no te funciona la electricidad. El país cada cierto tiempo se apaga completo. 10 millones de cubanos sin electricidad. 2 o 3 días hasta que alguien viene en socorro. Y en eso China ha sido muy puntual de apoyar a Cuba en el establecimiento de un nuevo sistema. Pero regresemos a...
1: Mr. Trump.
0: A Mr. Trump y a Irán. ¿Qué va a pasar mañana? No lo sabemos, decíamos ahorita. No lo sabemos porque no tenemos una bola de cristal que nos diga el futuro. Que no lo puede predecir nadie, sino que se hacen cálculos para trazar las rutas y decir puede pasar esto o aquello. Pero definitivamente lo que va a pasar mañana es, a pesar de lo que acabo de decir, es que Estados Unidos va a tener que recular. Donald Trump, hago hincapié en Donald Trump porque no es Estados Unidos, es Trump y su aparato de fascineroso que amenazan a la humanidad con destruirla. Va a tener que dar marcha atrás porque va a terminar cercado por su propia gente. Ya se está planteando de aplicarle medidas dirigidas a su destitución como presidente. ¿Por qué? Porque no parece tener una clara sanidad mental por su forma de actuar. Y mientras tanto, sigue tratando de que se rindan a sus pies. Tenemos el caso de Perú, donde también la presidenta electa, la hija del criminal Keiko Fujimori, que su papá fue presidente para los años 90 a principios. De hecho, muchas de las medidas que trató de imponer aquí el gobernador Pedro Rosselló se la copiaban del método usado por Fujimori, y con la excepción de que Fujimori tuvo menos corrupto encarcelado que Pedro Rosselló, y eso está ahí, se puede revisar la historia para esa realidad. Y la historia en lo diario me refiero. Y ya está viendo cómo se apropia de las riquezas cuando Keiko asuma de las riquezas de Perú, siempre buscando los metales del subsuelo para enriquecer. Pero hay algo por lo que yo pienso que también podría ser juzgado Trump, y es hacer de la presidencia un negocio particular.
1: Una oficina de negocios, sí.
0: Una oficina de negocios. Sí, sí. Donde le doy un...
1: Familiar.
0: Correcto, familiar. Le doy un salvoconducto a determinada persona para sacarlo de prisión, me dan 2 millones de dólares y yo me lo echo al bolsillo. Mm-hmm. Pero bueno, ese tema lo vamos a dejar para la próxima ocasión, para más adelante, porque no dice Mickey que vayamos a una pausa aquí en Ventana al Mundo desde Puerto Rico.
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0: Estamos de regreso aquí en Ventana al Mundo desde Puerto Rico. Y les recordamos sintonizar todas las mañanas temprano en la mañana con el compañero periodista Rubén Sánchez. Estoy en conversación hoy en este programa con el compañero periodista Manolo Cos, ante la ausencia del compañero Alejandro Torres Rivera, y me comentaba Manolo el hecho de que este pasado jueves, Estados Unidos atacó a un buque petrolero mientras intentaba violar el bloqueo de puertos iraníes. Según lo ha trazado Donald Trump, lo que quiere decir que parece que hay una disposición de parte de Estados Unidos de darle inicio a una guerra directa bajo el convencimiento pleno de Donald Trump de que su superioridad le va a permitir golpear de una forma mortal, vaya la hipérbole, al pueblo iraní. Yo creo que parte de una exageración, pero recuerdo también que en estos días Kim Jong-un, el líder de la República Popular Democrática de Corea, le dijo a Estados Unidos que se tranquilizara, es decir, a Donald Trump, y que ellos están en capacidad en este momento de golpear simultáneamente a California, San Francisco, en California, a Nueva York y creo que a Washington, era la otra ciudad. Y decirlo así parecería una cosa insignificante, pero cuando tú tienes tantos enemigos que ha ido sembrando por el mundo, de algún lado te sale un día una pescosa y te tumban los dientes, ¿no?
1: También el gobierno de Yemen, con mayoría autista, ha advertido también a Estados Unidos que si continúa la agresión contra Irán, ellos se van a activar y van a cerrar o por lo menos militarizar o poner en peligro a todas las embarcaciones que pasen por el estrecho que da paso al Mar Rojo. Así que es la ruta alternativa también de muchos de esos buques, ¿no? En lugar de dar circunnavegar las costas africanas, tienen que navegar por el Mar Rojo. El Mar Rojo está en Yemen, queda justo en la boca de entrada al Mar Rojo, así que están amenazando con defender ese espacio en caso de que la agresión a Irán se multiplique.
0: Y definitivamente la situación, no hemos entrado en Trump, pero la situación también se ha puesto álgida en lo que respecta a la Unión Europea, fuerzas militares de la Unión Europea y Estados Unidos y la relación con Rusia, la Federación Rusa, que ha sido amenazada con mayores bloqueos. Y eso a quien va a perjudicar eventualmente no va a ser a Rusia, aunque Rusia está en una situación difícil con esa circunstancia, pero va a perjudicar más a los países de Europa porque en la medida en que tengan que salir a comprar petróleo a Estados Unidos, gas a Estados Unidos, su vida se va a encarecer más. Y en el caso de Rusia, parece que con el apoyo que le está brindando la OTAN y la Unión Europea a Zelensky, parece que está decidida a actuar de una forma más contundente, como lo ha venido haciendo en los últimos días, contra el gobierno de Zelensky en Ucrania. Todo esto, acuérdense que Estados Unidos nunca ha tenido la guerra en su
1: territorio.
0: En su territorio. Todo esto podría verse como una cuestión...
1: En su territorio continental, porque también Hawái...
0: Bueno, atacaba. Sí, pero aquello... aquello no era aquello entonces. Y en ese sentido hay que tener en cuenta de que es muy probable que esa oportunidad ya no se den, porque si tú siembras minas en todas partes, llega un momento en que no vas a saber hacia dónde moverte. Uh-huh. Y eso es lo que ha hecho Donald Trump en una presidencia que, voy a usar un término común, que es una locura, en el sentido del desquiciamiento que ha demostrado Trump en la operatividad diaria, en su afán de enriquecerse, aunque tenga un pie ya en la tumba, lo digo por la edad, no se va a pensar otra cosa, y a la misma vez enriquecer de un modo increíble a su familia. Tiene al hijo negociando con distintos países, particularmente tratando de enriquecerse con la guerra, en la operación militar especial de Rusia en Ucrania. Mm-hmm. Y al mismo tiempo viendo de dónde sacan provecho, venden indultos, como pasó con el narcotraficante presidente de Honduras, que condenado por un tribunal de Estados Unidos a 42 años de prisión, terminó poniéndolo indultándolo a cambio de unos millones de dólares, que dicen que dos, y he visto en otro lado que 2.5 millones de dólares. Así que estamos realmente en una situación increíble. China, mientras tanto, parece ser el que está tratando de asentar el asunto y al mismo tiempo parece darle apoyo en alguna medida junto con la República Popular Democrática de Corea a Irán. No es que le estén dando armas ni nada, sino que le están sirviendo de apoyo en la medida en que Estados Unidos lo sigue amenazando.
1: Y también China ha establecido una ruta vía tren, o sea, por tierra, de importar algún petróleo de Irán. Y se busca la forma siempre, estos bloqueos siempre son porosos, por así decir, y siempre hay la forma de evitarlo. Miren a Cuba, que lleva 60 años bloqueado y ahí están todavía. De manera que el futuro de la guerra puede estar tomando un giro nuevamente de guerra fría a guerra caliente nuevamente. Hay que ver qué va a pasar, si cuánto duran las órdenes de bloquear los puertos iraníes, porque eso sí que va a complicar la panorama.
0: Y lo va a complicar bastante. Bueno, nos dicen de la cabina que tenemos que terminar, así que muchas gracias, Manolo, por acompañarnos aquí en Ventana al Mundo desde Puerto Rico, y a ustedes los invitamos a sintonizarnos la próxima semana.
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13: Carlos Mellado, buen día.
14: Buenos días, Rubén, buenos días a todas las personas que están escuchándonos.
13: Mellado, ¿cuántos días estuvo en la parte afectada por los terremotos en Venezuela?
14: Nosotros llegamos el domingo y estuvimos hasta el jueves.
13: ¿Y qué le puede contar o decir usted al país sobre lo que vio y lo que vivió?
14: Mira, Venezuela, Rubén, la parte de La Guaira quedó destruida completamente. Es como decir, imagínate en la zona de Isla Verde, ¿verdad? Dios los cuide, que que todos esos edificios colapsen y dos o tres nada más se queden de pie. Y lo que me llamó la atención fue que mucha de la parte, por ejemplo, Caracas queda 40 minutos de La Guaira, o sea que ¿verdad? Y no se veía tanta, en Caracas se veía normal, pero uno que otro cristal roto. Sí, los edificios nuevos que habían para el área de La Guaira, pues sí, todos esos edificios se destruyeron, o sea que esa construcción nueva, pues digo, yo no soy ingeniero, pero debería asumir que no estaba en óptimas condiciones.
13: Sí.
14: La gente desesperada, mucha gente, nosotros tratamos de instaurarnos en clínicas y hospitales, pero la gente no va a las clínicas y a los hospitales. La gente hace campamentos frente a los edificios de donde están sus seres queridos, con la esperanza, ¿verdad?, que nos encuentren con vida o mínimo que den el cadáver. Poca ayuda para levantar escombros, eso me llamó muchísimo la atención, pero ya tú sabes, ya hay brote de cólera, conjuntivitis, sarna humana, enfermedades de las vías respiratorias altas por la gran cantidad de humo que inhalan metiéndose, sacando esos bloques. Muchos, hay unos que le dicen los topos, que son los que se meten por todos esos canales que se van haciendo, salen de ahí sumamente afectados de la, ¿verdad?, de la vía aérea respiratoria, más también la parte mental. Hay mucho psicosis, desesperada, depresión, o sea, es un escenario bien, bien, bien complicado, que uno lo va analizando y todos los días va cambiando a diferentes, ¿verdad?, diferentes formas de enfermedades y de situaciones que le pueden estar pasando. Y además de que todas esas heridas, ¿verdad?, muchas de las amputaciones que se hicieron, heridas que sucedieron en durante el terremoto, pues muchos voluntarios que fue a hacer su trabajo se fue y se quedó esa herida ahí, lo más probable infectada, o sea, que lo más probable no, infectada, y ya se tenía que tratar como una úlcera. Y nosotros pues llevamos equipo de úlcera, gracias a Dios. Así que es una situación bien difícil para nuestros hermanos venezolanos. De verdad que es impresionante. Y otra cosa que me impresionó, que para mí es lo más violento e inhumano que uno podía ver, eran buitres comiendo.
15: El pasado segmento fue uno grabado.
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16: De regreso aquí en WKQ en la tarde con Quique Cruz. Yo soy Enrique Quique Cruz y como todos los viernes con Edwin Mundo ya está aquí con nosotros, al igual que Héctor El Marrón.
17: Y lo único que hago radio. Quique, antes de empezar.
16: Adelante.
17: Que le mande el indio allá a Fortaleza que lo necesitan.
16: ¿Que lo necesitan?
17: Por favor.
16: Mira, me escribió alguien que el primer indio que conseguí, que estaba solo, que querían más indios, porque querían coro, ya lo tengo aquí.
17: Como está la situación, hace falta mucho indio. Mira.
16: Esa es la danza de la lluvia del indio nativo. Este es USA, esto es de indio americano.
17: Ahí en Las Vegas. No, pero el otro estaba mejor para Fortaleza.
16: El otro estaba mejor, ¿verdad?
17: Para Fortaleza, que está mejor. Este paraguas, pues, ya
18: funciona. Eso parece el opening de una canción de Carlos Vives.
16: También.
18: De vallenato.
17: Falta Shakira.
16: Ah, lo podemos poner en el Choliseo para que vendan algo allí. Ok, entonces, Edwin dice que el primero era mejor. Ok.
17: Para Fortaleza, este está bueno para Llover, pero el otro está bueno para Fortaleza.
16: Tú dices que este es el que está bueno para Fortaleza.
17: Ese sí, desesperado.

0: Aprovecha ahora que no está la gobernadora, lo sueltan por ahí por el patio y el equipo puede bregar.
1: Lo ponemos por ahí a dar vuelta,
0: sí, por el jardín hundido. Un desahumerio y va por
1: un desahumerio.
0: Sí, ese tipo está para mandarlo para aquí.
1: Edwin, qué canto de lío, brother.
0: Te lo dije, Kike, que no te va a aburrir. Toda la semana te van a dar algo nuevo.
2: Y hoy tenemos 45 días garantizados.
0: No. Eso no es 45 días.
1: Eso fue lo que dijo Domenech, 45 días. Porque ese es el primer término, pueden haber más términos. Hasta
2: 100, ¿sí lo tienden?
0: Hasta 180.
1: Hasta 180. Ya para allá. Sí, okay. Pero él lo que quiere es que resuelvan esto en 45 días.
0: Quisiera que no hubiese salido la señora esa a decir que tenía 45 días para atender el asunto. No, es muy lamentable toda la situación, Quique, porque en lugar de resolverse los asuntos, se siguen complicando.
1: Sí.
0: Y yo creo que la secretaria de Justicia, que es una muy buena persona, hoy se dejó presionar. Porque el problema que tiene esto es que...
1: se dejó presionar.
0: Hoy o ayer, cuando envió la carta, Quique.
1: ¿Pero por qué?
0: Escúchame. Te viene escuchando hora y cuarto en ese tapón que está infernal.
1: No, de verdad que te quiero escuchar.
0: Te digo porque si tú me envías una carta hace 3 semanas...
1: ¿Quién es tú?
0: Tú eres secretario de Justicia. Y me dice, mira, Edwin, todos los destaques que tú tienes los puedes retener. Y los puedes usar y darle para adelante. Y qué bueno... En la tierra de paz y en el cielo.
1: O sea, que tú estás diciendo, es para que la gente entienda, que la Secretaría de Justicia hace 2 semanas, autorizó, cuando entró el presupuesto nuevo,
0: ya estaba firmado por la gobernadora.
1: Estaba firmado y le mandó una carta a Tomás Rivera Chat diciéndole.
0: Y al presidente de la Cámara. Allá también se cogió su aguacero. Tatiana.
1: ¿La Cámara también cogió?
0: Sí, bueno, si se los quita, se no te los va a dejar a la Cámara.
1: O sea, que se los quitaron.
0: De refilón se llevaron los de Tatiana y se llevaron los de Morey también. Así que todo el mundo cogió su chuba.
1: Pues hace 2 semanas la secretaria de Justicia mandó una carta diciéndole a ambos presidentes, estamos todos, aquí hay paz y en la
0: vamos
1: tierra
0: para
1: gloria.
0: Adelante, ahí están sus nombramientos, sigan su trabajo. Y de la noche a la mañana le envió una carta anoche diciéndole, se acabaron los destaques, los 9 tuyos, los 2 de Johnny, todo el mundo para atrás, que vengan para acá, que me hacen falta.
1: Ok, entonces se dejó presionar ¿por quién?
0: Por la fortaleza, porque es que ella tiene 2 jefes, Francisco y la gobernadora. Porque no me imagino que la subsecretaria la haya presionado ni nadie más. O sea, la secretaria de Justicia tiene 2 jefes. Bueno, a menos que sea que cuando se fue la gobernadora de sus vacaciones personales, Rosa Shelley la haya llamado y le dijo, quita los nombramientos. No creo que Rosa Shelley se vaya a correr esa chanza. Los destaques. Así que, y como quiera la fortaleza, porque es de allí le dijeron, quita los destaques. Porque si hace 2 semanas te dijo que sí, no
2: hace sentido, claro.
0: La Junta dijo, sí, dale los chavos que no hay ningún problema. Decir ahora, mira, es que me hacen falta.
1: Bueno, porque entonces fue lo único que puedo pensar es que ayer entonces se enteraron que venían referidos contra Domenech y contra Itza.
0: No, o se agravaron las situaciones, porque es que aquí ha habido... un tiroteo muy lamentable de ambos, del Senado a Fortaleza, de Fortaleza al Senado. Recuerda que ahí los misiles no tienen que ser muy largos, porque lo que lleva es 1 milla de distancia desde Fortaleza al Capitolio.
1: O sea, que
0: a
1: no,
0: una milla de distancia.
1: Que no da tiempo a los sistemas de defensa.
0: No, ahí los satélites
1: interceptarlo.
0: Que desvían los misiles y los drones no funcionan. Así que eso lamentablemente ha llevado a esta situación. Y todo va a indicar que no va a mejorar. No va a mejorar. Muchas personas teníamos ilusiones que cuando el presupuesto, unas reuniones de unos lunes, pudieron hablar, aunque se contestaban las llamadas, se llevaron unos planes. Yo lo que único espero es que, aunque no se puedan hablar, no se puedan mirar, no se puedan comunicar, los proyectos sigan fluyendo, porque la verdad que han seguido fluyendo. El 93% de las medidas se han aprobado. Ya creo que en el día de ayer o en el día de hoy, todo lo que se aprobó en la Cámara, bueno, todo lo que se aprobó en la Cámara se le envió el miércoles a la gobernadora. Y creo que ayer todo lo que se aprobó en el Senado se le envió también a la gobernadora, ahora tiene 30 días la gobernadora para atenderlo, firmar unas cosas, vetar otras. Eso pues me levanta una bandera, porque cuando estas cosas ocurren, empiezan a mirar ya no el proyecto si es bueno o es malo, es quién es el autor, quién me lo envió, y empiezan los peros. En algunos te dan vetos de bolsillo, otros te dan vetos, porque cuando hay 30 días no hay que explicar.
1: Exacto.
0: Te los vetan de bolsillo, y eso pues en lugar de mejorar la relación, la sigue empeorando. Y no veo, ¿sabes? No veo aquellos tiempos de Junior Cruz, Héctor O'Neill,
1: ah, no, es Bill que no Manzano, existe. No hay.
0: Los que lo pueden hacer no se quieren meter ni se van a meter. Porque hay gente que yo sé que tienen el liderato, tienen la llave, o por lo menos se pueden comunicar con los dos grupos, pero no lo van a hacer. Aquí hay un solo gobernador vivo que tendría esa facultad, que es Luis Fortuño. Luis Fortuño no va a mirar para Fortaleza ni para el Senado, a nada. Pedro Rosselló se desvinculó del PNP hace un montón de tiempo. Ricky no tiene ese poder para poder convocar no. a estos dos líderes del partido. Así que hay poca gente que tienen esa facultad. Yo sé que el presidente de la Cámara ha hecho sus mejores esfuerzos, pero pues no da resultado por unos momentos, pero por otros momentos ya vuelven a renacer esas controversias.
1: Es que esto da la impresión de que el que se meta va a salir trasquilado.
0: No creo, yo creo que...
1: ¿No? ¿Tú no crees?
0: Yo creo que hay gente que se puede meter. Lo que pasa es que no se quiere meter porque no hay, ¿sabes? No ven tampoco la voluntad inicial, pero deben... Y yo creo que deben hacer la gestión de atender el asunto. Y pues Pedro Pierluisi, que sería el otro, pues no tampoco se va a meter, porque pues todo el mundo sabe cómo terminaron la relación con sí. la gobernadora, que aunque pasó la página rápidamente después de la primaria y no intervino en nada, pero no creo que la gobernadora lo vea como la persona que le puede decir, mira, vamos a sentarnos.
1: No lo ve,
0: porque todavía siguen... los roces con su gente en las agencias de gobierno. Imagínate que Pedro Pierluisi levante una bandera blanca para pedir la paz entre estos dos. No creo.
1: No, ella lo va a ver como que en una mano viene con la bandera y en la otra mano tiene algo escondido.
0: Viene con algo escondido a ayudar a Tommy.
1: Por eso te digo.
0: Por lo del desayuno de los tres golpes. Por muchas cosas. Tú tienes que ver la situación. Así que... ya no tenemos a Luis Ferré, ya no tenemos a Carlos Romero, así que no tenemos mucha gente que puedan hacer esas gestiones.
1: Tomás Rivera Chats, en sus buenos días de hoy.
0: ¿Cuál de los tres? Había habido tres buenos días.
1: El primero, el de anoche, por instrucciones del secretario de Gobernación, uh-huh. que habla sobre la cancelación de los destaques. En este buenos días, él pone los cañones directamente, principalmente, yo te diría que un 90%. Al final es que más o menos pues mete a la gobernadora en esto, pero durante los primeros cuatro párrafos son directos contra Domenech. O sea, sí. Muy hábilmente, políticamente, dentro del partido.
0: Y le aprueba todo para evitar que digan que como surge la figura que va a aspirar, pues le aprueba los nombramientos, le aprueba...
2: Así que no hay obstrucción desde el Senado.
0: No hay obstrucción desde el Senado. Aquí estamos.
2: Lo que es programático.
0: Lo atiende... Y si no lo atiende, da una razón justificada para no atenderlo, como los permisos. Dijo, no, en agosto te lo voy a aprobar. Ahora no hay el ambiente, en agosto lo aprobamos. Y otras, ¿sabes? Sin número de situaciones, pues lo atendió. Pero una cosa es que tú atiendas la legislación y otra cosa es que toda la semana no surja una controversia que desarme. La gobernadora reunió 10, 11 alcaldes en estos días y le dio 115 mil pesos para atender unos proyectos a esos alcaldes. ¿Nadie se acuerda de los 115 mil dólares que le dio a esos alcaldes? Creo que habían 10 PNP y 2 populares, o 9 PNP y 3 populares. Su oficial federal, Bofeli, atendió a los alcaldes populares, que es una buena medida. Ya tuvo que Pablito ir corriendo a atenderlos allá, pero nadie se acuerda de eso. Todo el mundo se acuerda de los destaques, todo el mundo se acuerda del tiroteo del PNP, y el lunes se olvidarán de esto y volverá otra situación. que no, no permite que la obra del PNP, que las relaciones del PNP fluyan adecuadamente. Y eso, pues, nos quedan... Bien, y ya en diciembre estamos en la campaña, ¿sabes? Porque todo el mundo va a empezar a hacer sus campañas. Y es lamentable porque este partido ha tenido... Tuvimos 3 años bajo Pierluisi en ese tiroteo de la gobernadora como comisionada contra Pierluisi. Tuvimos una tregua de 1 año más o menos entre Tommy y ella, y después, y el Senado y ella. Y ya pues, han comenzado. Comenzó con las escoltas y ahora otra más, y el presupuesto y los permisos. Y tenemos que acordar el impuesto al inventario, que también fue otro choque más.
1: Ahí estuvieron los alcaldes también.
0: Los alcaldes y la legislatura, porque ella se había comprometido tanto con Johnny como con Tommy de aprobar el proyecto que ellos habían diligenciado, y después se reunió con los alcaldes.
1: Y cambió. Y
0: dio para atrás y los dejó solitos en el batey. Y eso, pues, todas esas cosas van...
1: son acumulativas.
0: Acumulativas, y es la prerrogativa, los gobernadores tienen una prerrogativa, y te digo, yo viví eso y... pero tú tienes que saber que es evento por evento. Tú no puedes decir, como no me diste el refresco hoy, el sandwichito mañana, pues te la estoy acumulando para cuando tú vengas y te, pues aquí no hay nada para ti. Tú
1: tienes no funciona
0: que,
1: así.
0: No debe funcionar así. Funciona así muchas veces, pero no debe funcionar así. Y tenemos que ver que vinimos de un gobierno compartido, no habían tantas diferencias en el gobierno compartido de José Luis Dalmau, Tatito, con Pierluisi, y en este que es mayoría absoluta,
1: homogéneo,
0: que todo el mundo es de la misma claca, de la misma tribu esa que tú tenías ahí ahorita, los tiros, pues todos los días alguien saca algo para incomodar al resto de la gente del partido, y tiene el liderato abajo. Yo tengo recomendado del corazón a Santini y a Aníbal, que tienen que reorganizar un partido, y me imagino que cuando van a buscar a doña Suncha, al barrio Chupacalle en Sebre, dice, no, con este lío usted tiene ahí, búscate a otro. Y así es bien difícil porque tú tienes que montar una estructura. Y los chavos no lo hacen todo. Y si no preguntan a Pierluisi, tenía 7 millones de dólares y al final no pudo prevalecer. Y la gente piensa, con los chavos lo resolvemos, ¿no? Porque con los chavos tú no puedes buscar funcionarios, no puedes hacer censo, tú no puedes inscribir gente. Y la estructura es bien importante, y esa es la ventaja del PNP sobre los demás partidos, que tenía una estructura sólida, fuerte. Y si no la tiene para el 2028, dos tribus que no se pueden ni migrar, pues mala cosa.
1: Héctor, ¿qué tú dices? Que secunda todo lo que dijo Edwin.
2: Pues, prácticamente, sí. Porque sí, está secundando lo que yo dije. Sí, desde el principio, con el opening statement que hice. O sea, no hay manera de bueno, y particularmente lo último que dijo del secretario y el comisionado electoral es muy bien.
1: ¿Sabes? Sí, Héctor, Edwin acaba de traer la vaina esta de buscar funcionarios.
2: No, muchachos, porque la gente no quiere trabajar en causas perdidas, entonces la inestabilidad.
1: No, no solamente la gente no quiere trabajar en causas perdidas, la gente no quiere trabajar en medio de un fuego, de un tiroteo.
0: ¿A quién
1: porque,
0: le respondo?
1: Sí, por eso te digo, porque se están metiendo. Entonces, hay muchos municipios que están habiendo elecciones de presidentes de los municipios.
0: Por lo menos los alcaldes no tienen ese problema, pero los que no son... El PNP tiene una deficiencia bien grande en 5 municipios que son sumamente importantes. Arecibo, Ponce, Mayagüez, Ponce, Guayama, Humacao y Carolina. 6 municipios, 6 cabeceras de distrito, que el PNP no tiene cabeza. No tiene cabeza y no tiene liderato fuerte. Fuerte, porque cuando tú ves la reorganización y tú ves... con el mayor de los respetos a la gente que se han puesto disponible para ayudar al partido, no es la clase de liderato que tú puedes ir para derrotar a Guirito en Cagua. Me perdona mi amiga Evelyn, que la quiero un montón y sabe que la aprecio, pero no está ahí para correr para representante, no para correr para alcalde. Y tú necesitas a alguien que esté allí para correr para alcalde. Y Evelyn es una... Y ojalá y le gane a Connie, porque yo creo que es tiempo ya salir de Connie. Pero su meta es salir de Connie, no salir de Wilito. Pues no va a tener la disponibilidad para eso. Y en Mayagüez igual. En Ponce no tenemos ni siquiera una junta para correr el partido allí. Se fue Pablo y se acabó el partido. Y es un partido que viene muy débil, lacerado, de mallita para atrás en Ponce. Así que perdimos por 13.000. Acaban de coger una pela de 8.000. ¿Sabes? Son sitios que tú necesitas tener... una estructura, alguien que tenga una visión en un norte. Bueno, voy con Quique Cruz, porque Quique Cruz va a ser el que va a levantar la bandera del PNP, de la estadidad. Ya nadie habla de estadidad. La estadidad del PNP la usa el 4 de julio y el 2 de marzo. Después de ir para adelante, y cuando lleguen las elecciones, buscarán un plebiscito para ver quién le compra el cuento de que si estos ganan, van a traer la estadidad. Pero el liderato que tenemos lleva 20 años en el liderato y no ha traído la estadidad ni ha hecho un proyecto para traer la estadidad. Así que, ¿cómo le van a vender esa posibilidad a la gente del PNP? Y estas son las cosas que dirán, Edwin que está negativo. No, es que esa es la realidad. Usted vaya y vea la estructura del partido a ver dónde

0: Miguel Hernández, el alcalde en aquel momento, con Angelo Berrío. En el barrio Piña había un solo colegio, nuestra gente no fue a trabajar porque se enfermó la señora y su marido la llevó al hospital, y perdimos 325 a 15, allí votó todo el mundo, pero nos votamos por el PNP. Esa es la realidad de cómo perdimos Cagua y nunca más lo hemos podido recuperar. Y es la estructura, tú no tienes una estructura sólida.
1: El abuelo de Miguel Hernández Vivoni, que fue secretario de Vivienda.
0: Claro.
1: El único alcalde PNP de Cagua, el único que ha habido.
0: Exacto. Y de Juan Hernández, que es un líder allí en Cagua. Son la gente, don Miguel venía del Partido Popular, pero lamentablemente no tenía una estructura fuerte allí porque se dedicó a hacer una buena obra, pero en un solo barrio lo liquidaron. En un solo barrio, barrio Piña de Cagua, allá entre Calle y Cagua. Son las cosas que la gente dice. No, tú no pierdes, tú pierdes por eso. Sí. Imagínate, votan los 340 electores de ese colegio y el PNP sacó 15 votos nada más.
1: Nadie se enfermó ese día. Nadie votó, se enfermó. Votó todo el mundo hasta el gato.
0: Hasta los dos funcionarios que no fueron del PNP fueron a votar.
1: Para que tú veas, mira para allá.
2: Hasta los dos funcionarios del PNP fueron a votar.
0: Y recuerdo el caso, fuimos a ver a la señora, el señor nos dice a Miguel, a mí, a don Miguel, a mí, dice, bueno, es que los funcionarios van a ser mi esposo y yo. Y mi esposa se enfermó y tuve que ir con ella, razonable. Pero es que hay dos funcionarios del PNP. Déjame ver. No, esos son dos populares más. Así que se pierde Cagua. Esta es la historia de Cagua. Angelo Berrío derrota de esa manera a... Ah, y perdemos el distrito de... Que después lo cogió Corujo Collazo. Perdimos la Cámara en ese momento por ese escaño.
1: Wow.
0: Esa es la realidad en el 1980.
2: Vamos a una pausa y regresamos con los jóvenes de Mi Desahogo. Señores, está interesantísimo con los jóvenes de Mi Desahogo al regreso de la pausa.
1: Saluda a Connie Varela.
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2: De regreso aquí en WKAQ en la tarde con Quique Cruz, hoy viernes 17 de julio. Y como todos los viernes a las 6:30 con los jóvenes en Mi Desahogo. Alondra, Ralián y Brian, como siempre, bienvenidos jóvenes, muchas gracias por estar aquí.
4: Saludos Quique, saludos a Alondra, saludos a Ralean y al país que nos escucha.
5: Saludos Quique y a todas las personas que nos escuchan, un gusto siempre estar acá.
6: Buenas tardes a todos los que nos escuchan y a Quique, a Ralean y a Brian.
2: Bueno, hoy nos ha tocado un viernes que es un viernes previo a las vacaciones de la semana que viene, porque mucha gente se va a coger libre con los días de fiesta de julio.
4: Dilo Quique, gracias a Lela, dilo.
2: No, a la gobernadora, que fue la que lo dio libre, pero la gobernadora también hoy está esto en guerra, papá. Olvídate de Trump y del discurso que Trump dio anoche, by the way, aburridísimo, pero eso hablaremos en otro día sobre eso. Pero el punto es, se cancelaron todos los destaques en el Senado, número uno. Número dos, Tomás Rivera Chat dio su buenos días sobre eso, y en ese buenos días dijo... El secretario de Gobernación, Francisco Domenech, sabe lo que le viene para encima. Yo no creo en casualidades. Tomás Rivera Chats, él mismo es el que taipea, él mismo hace sus buenos días y buenas tardes. Eso no lo hace nadie por él, lo hace él. Y hoy nos enteramos, cerca de las 3 de la tarde, de que la oficina del panel fiscal especial independiente acaba de designar dos fiscales para investigar a Francisco Domenech, secretario de Gobernación, y a la subsecretaria Itza García, subsecretaria de la Gobernación, sobre las alegaciones y la declaración jurada que sometió Sebastián Negrón. Todo como parte de la investigación original que Tomás Rivera Chatz envió y refirió para allá de Francisco Domenech, pero ahora... Con la declaración jurada de Sebastián Negrón, esa misma investigación se amplía y los fiscales dicen, entendemos que aquí se debe de

0: añadir unos fiscales especiales directamente para las alegaciones que hay en contra de estas dos personas. Y el desahogo de hoy es sobre eso. Brian, tú eres el primero.
1: Mira, Quique, yo creo que estamos, ahora está muy de moda una enfermedad en estos días. Se llama las diarreas explosivas. Y yo creo que eso es lo que está pasando en el gobierno de Jennifer González. El primer contagiado de Puerto Rico con las diarreas explosivas es el gobierno de Jennifer González. No es casualidad que estas decisiones se tomen horas antes de que el FEI anuncie que va a hacer una investigación hacia Francisco Gómez e Itza García. Así que yo hace mucho tiempo, yo soy joven, pero yo hace mucho tiempo dejé de creer en las casualidades en la política, y este es uno de los casos más claros aún. A mí me parece muy lamentable que el viernes pasado hablábamos de corrupción, el anterior a la anterior hablábamos de corrupción, y es el tema que persiste, que permea sobre las instituciones públicas y sobre el gobierno de Jennifer González, es el tema de la corrupción. Aquí no hay más nada que hablar. Semana tras semana la gobernadora dice que no la dejan gobernar, la gobernadora dice que tiene obra, pero es que aquí no se habla de más nada que no sea de corrupción por culpa de ellos mismos. Esto es una guerra al interior del PNP por contrato, algo que venimos denunciando desde el Partido Popular hace semanas, hace meses, y hoy está más latente que nunca cuando personas, empleados públicos, servidores públicos que laboran en la Asamblea Legislativa, que no tienen que ver en absolutamente nada con la guerra que están teniendo a la cúpula del PNP, salen básicamente trasquilados de la Asamblea Legislativa en medio de un proceso investigativo que está llevando la Comisión de Reforma, Innovación y Nombramientos que preside el propio Tomás Rivera Chats. La directora de sus asesores fue una de las removidas. También escuché que la hermana de otro analista y hermana de parece que va a ser candidato a comisionado residente, Luis David La Perla, también fue una de las afectadas. Así que aquí yo lo que veo son represalias. Estoy de acuerdo con el presidente del Senado en ese sentido, de que esto es un tema de represalia en el gobierno. Y, pues, ¿qué le puede esperar al país? Esta ha sido una administración que desde el primer día ha venido a favorecer a los amigos de la casa, y que sus prioridades han sido tapar la corrupción, encubrir, y las prioridades del país por la borda. No hay luz, no hay agua, están más caros los servicios esenciales, nuestros viejos están pasando necesidades en los hogares, la secretaria de la familia rehuyendo de la prensa, y la gobernadora de Puerto Rico, adivinen, de viaje otra vez, como no tiene acostumbrado, cada vez que explota un bollete en el gobierno, ella coge la jugilanga, el baile, botella y baraja que nos tiene acostumbrado este gobierno.
2: Sí, Alondra. Ella es como the runaway bride, pero la runaway governor. Cada vez que pasa algo aquí, ella sale corriendo. Y lo más interesante ha sido que en los casi, llevamos un año y medio de gobernación de Jennifer González, lo que ha imperado es una especie de gaslighting. Está el escándalo, está todo lo que parece ser corrupción, pero ella insiste que aquí no ha pasado absolutamente nada. Sin embargo, como bien dice Brian, el país lo vive todos los días. El país vive la falta de servicios, y el país ve a su vez como aquí cada vez que se hace un señalamiento meritorio se toman represalias. Ah, pero gracias a Dios que no ganó Juan Dalmau, ¿verdad? Porque hay que hacer los paralelismos. Aquí fue el discurso del miedo. Fue el discurso del miedo lo que reinó en las elecciones. Sin embargo, ella fue la que vino a gobernar aquí como si fuese una dictadora, dándole unos poderes extraordinarios a su secretario de la gobernación. Y ahora dándole carta blanca en el asunto para que haga y deshaga con el gobierno de Puerto Rico. Pues mientras las cosas sigan así, mientras siga ganando el Partido Nuevo Progresista, en el país no va a correr nada. ¿Por qué? Porque lo que hacen es secuestrar el gobierno y convertirlo en una campaña electoral.
3: O sea, es que Jennifer González es abogada sin licencia.
0: Ella no ha tomado la revalida.
3: Por eso, exacto. Yo soy abogada sin licencia, pero es abogada. Simplemente no tiene licencia, así que no puede hacer nada, pero gobierna, es lo irónico. Al final, yo creo que ella está como que en sus delirios de ser abogada con Francisco Domenech, y como único puede litigar, pues nada, pues es defendiéndolo en los medios, en cada conferencia de prensa ella tener y salir a defenderlo, etcétera. Y yo creo que Jennifer ha olvidado lo que le ha dado a ella algún tipo de beneficio o éxito en la vida, y es que ella es política. Y si tú te das cuenta, Kike, yo estaba pensando esto el otro día, ella olvidó que es política. Porque tú no ves a Jennifer González.
0: ¿Por qué tú dices que ella olvidó?
3: Tú no ves a Jennifer González
0: título de propiedad, inaugurando cosas, sí, en la calle, con buenas noticias. ¿Por qué tú dices?
3: Porque no se enfoca en esas buenas noticias.
0: Pero porque ¿cómo se va a enfocar si la prensa no quiere saber?
3: Pero es que ella puede... Ella es la jefa del gobierno.
0: Pero no
3: ella
0: la jefa es la de que, las comunicaciones.
3: Bueno, pero es que ella es la que dicta lo que es noticia o lo que no.
0: No, yo,
3: claro
0: vi,
3: que
0: yo
3: sí.
0: vi la conferencia de prensa que ella estaba en Villalba inaugurando que si 100 millones de pesos para esto, 100 millones de pesos para aquello. Y la
3: no contesta pregunta.
0: No. No, la prensa le dijo que no. Y ella le dijo, bueno, ¿de qué quieren hablar? De Ciari. Querían hablar en aquel momento, imagínate.
3: Error. Ahí donde te digo. Ay, olvidó ser política. ¿Por qué ella se pone a hablar de Ciari cuando estaba inaugurando lo que tú estás diciendo?
0: Porque la prensa le dijo que no, que no, que
3: de que no querían hablar más de eso. Por eso, pues, no le contesto nada de eso.
0: ¿Y qué tú haces? ¿Te vas?
3: Me voy.
0: Porque yo estoy de acuerdo contigo.
3: Me voy.
0: Yo hubiese ido también.
3: Pues yo me iba. Por eso te lo estoy diciendo, no tiene ninguna malicia. O sea, si sabes que la gente no quiere, la prensa no quiere hablar de eso, pero es que tú eres la que le da las balas a la prensa. Tus palabras van a ser la noticia. Si ella se queda callada sobre esos temas, no hay noticia. Entonces, lo que yo estoy queriendo decir es, a ella se le olvidó o ella no ha visto sus propias encuestas. Yo estoy seguro que las ha visto. Y yo lo que estoy queriendo decir es, ella no se ha dado cuenta que su denominador común a todos los problemas de este gobierno tiene nombre y apellido, se llama Francisco Domenech. Porque es impresionante. Es impresionante que todavía ella sea la que defienda a Francisco Domenech. Es impresionante que Francisco Domenech, yo no he escuchado a Francisco Domenech hablar bien de la gobernadora en estos últimos meses. Yo he escuchado a Francisco Domenech defender sus propios asuntos y a Jennifer González defender los de Francisco Domenech. Es impresionante.
4: Ah, pues,
3: entonces, yo creo que no hay una urgencia en ganar una próxima elección. Jennifer González, oye, en la pasada elección, y esta Jennifer González no es una persona no inteligente, pero tampoco es la más inteligente. Y con eso dicho, lo que de igual forma tenemos que entender o ver es que su éxito ha sido un éxito 100% político. Y en ese éxito político, ella también hoy lo está tirando todo por la borda, porque yo hubiese pensado que la política astuta Jennifer González hubiese reconocido que hoy está muerta en la encuesta y hubiese enderezado el barco para ella volver a ganar elecciones, porque es lo único bueno que ella sabía hacer toda la vida, ganar elecciones, porque en eso sí es buena. Pero esta parece que no tiene ningún sentido de urgencia en arreglarla.
1: Dos cosas de lo que dice Ralián. Lo primero que me acabo de dar cuenta es que Ralián votó por el candidato menos inteligente de la papeleta.
3: No, yo no dije eso. Yo no dije que era el menos inteligente.
1: Lo dijo él, ¿verdad?
3: Yo no dije que era el menos inteligente. Pero Juan Dalmau me parece menos inteligente. Jesús Manuel me parece menos inteligente.
2: Admitilo, ¿verdad, Brian?
3: Javier Jiménez me parece una persona inteligente. Javier Jiménez me parece una persona más inteligente.
2: Está politiqueando, no seas politiquero. No seas politiquero, deja de politiquear.
3: No,
2: lo
3: estoy diciendo. Javier Jiménez para mí es más inteligente que Jennifer González.
1: La segunda pregunta que tengo sería, entonces, ¿qué es lo que sabe Francisco Gómez de la gobernadora que es tan imprescindible para la administración? Porque yo creo que esa es la pregunta de rigor que hay que hacerse.
0: Fíjate,
1: ¿verdad?
0: Yo no me hago esa pregunta. Yo, no solamente con Francisco Domenech, Jennifer González ha mostrado ser más leal que lo que esas personas son con ella.
3: Sí, definitivo.
0: O sea, ella le es mucho más leal a Ciari, le es leal al otro, de lo que esa gente son. Porque a los que ella le es leal, pues no buscan una lealtad recíproca para proteger a la gobernanza.
3: Tú lo que quieres decir es que Jennifer es tan y tan leal que ella no busca que las otras personas sean leales a ella.
0: Lo espera.
3: No le interesa.
0: No le interesa.
3: Bueno, pero es que como lo espera, pues no lo he encontrado de Francisco Domenech, al menos de mi punto de vista.
0: Que la otra gente le hablan a ella, pues esto es una injusticia, esto es malo para mí, esto es lo otro, y como que le coge pena. O sea, hay un cruce aquí. Yo entiendo tu punto, by the way, de que a Jennifer, dentro de la guerra que se está viviendo ahora, ha perdido la perspectiva de la parte política, que es la parte fuerte de ella. Pero yo creo que eso viene con el cargo. O sea, yo es lo que yo llamo en el programa el efecto de los osterizer, el blender effect, que tú te metes dentro de un osterizer y entonces le pones una tapa y esa vaina está dando vuelta y tú no sabes lo que está pasando alrededor tuyo. ¿Tú ibas a decir algo, Alondra?
2: No, yo iba a decir que no, a este punto no es tanto incluso protección, es complicidad, es encubrir un esquema de lo que aparenta ser corrupción, de estar metido en la adjudicación de contratos, de estar metido en cómo corre el día a día de la agencia a tal punto de enviar un correo electrónico para probarle el trabajo a distancia a una empleada. O sea, es una cosa tan minuciosa y la gobernadora insiste en defenderlo. Bueno, pues es complicidad. Si ella no va a tomar cartas en el asunto y no va a sacar a esa persona que tanto daño le hace a la gestión sana de la administración pública interna de ella y por ende del partido del país, pues ella se ha convertido en cómplice de Francisco Domenech.
3: Definitivo. Tomás Rivera Chatz dijo el otro día, no sé si fue en tu programa. Ajá. Porque ya se veía esto de que los destaques los iban a cancelar casi todo.
0: Que ya se veía.
3: Sí, él mismo lo mencionó. Él dijo hace unos días atrás en tu programa.
0: Sí.
3: Que como que a él no... ¿verdad? Él lo dijo bien crudo, en mi opinión. Pero al fin y al cabo lo que él quiso decir es... yo voy a seguir fiscalizando. A mí los destaques no me van a meter miedo, ¿verdad? Algo así mismo, fue lo que él quiso decir.
0: Sí.
3: Él lo dijo un poco más crudo, ¿verdad? Él dijo como que no, a mí no me importan los destaques. Una cosa así fue lo que él dijo. Yo creo... y yo estoy de acuerdo con el presidente del Senado y me parece valiente de él porque... lo que pasa es que a esta gente no se le puede, uno no se puede doblegar. Y aunque hay más como para hacerle frente a Francisco Domenech, la realidad es que yo creo que debemos que el Partido Nuevo Progresista tiene que mirar esta figura que se está levantando en contra de la misma administración. O sea, a nadie le cabe duda que el mayor fiscalizador del gobierno de Jennifer González ha sido Tomás Rivera Chatz. Y hoy, esta última semana, estuvo tan claro de que esto era tan probable que pasara, que él le adelantó de que, mira, la represalia que tú vas a tomar en contra mía no va a hacer que yo me calle la boca. O sea, yo creo que eso es algo que nosotros, ¿verdad?, debemos observar en
1: el
3: esta situación.
1: El Partido Oposición y el Partido Popular, ¿verdad?, que ellos estén enfrascados en una lucha de contratos, pues eso es una cosa bien distinta.
3: La lucha de contratos, aquí no estamos hablando de contratos, estamos hablando del secretario de Gobernación.
1: Si ellos bueno, lo que representa la lucha de poderes al interior del PNP es una lucha de contratos. Es una lucha
3: donde
1: de
3: yo
1: poderes.
3: Sé, Tomás Rivera Chatz no tiene contrato.
1: De dinero, es una lucha de dinero de entre el Francisco Domenech y los que están con él versus todos los que no están con él. Ahora bien,
3: ¿y qué ha hecho el Partido Popular para resolver eso?
1: El país,
3: ¿cómo lo han resuelto?
1: Lo resolveremos el 28.
3: Ah, lo resolveremos.
1: Claro que sí.
3: Sí, sí, porque ustedes siempre le hablan a gente en ambigüedad, pero en que un día lo vamos a hacer. Un día lo vamos a hacer.
2: Tiene gobierno hace 12 años.
3: Un día lo vamos a hacer. Cuando fueron gobierno, la Junta de Control Fiscal que tenemos hoy, la tenemos gracias a que ellos fueron gobierno. La aprobó.
1: ¿Quién era el comisionado?
3: Tu presidente del Senado, tu presidente de la Cámara, tu gobernador.
1: ¿Qué tiene que ver la legislatura aquí?
3: ¿Y qué dice tu gobernador Alejandro García Padilla? Que allá fue Eduardo Batti al Congreso. Bueno, te estoy contestando. Allá fue Alejandro García Padilla. Hoy todavía dice que quienes fueron a cabildear. No. Estamos hablando de dos cosas diferentes. Alejandro fue con Pipo. Y vino Eduardo Batia después a quitarle allí derecho al pueblo de Puerto Rico con la Junta de Control Fiscal. Es más, en la Junta de Control Fiscal de tu gobernador.
1: ¿Qué tú hablas?
3: La junta, no, te voy a decir. Te voy a decir, en la Junta de Control Fiscal de tu gobernador, él había puesto una silla de Alejandro García Padilla. Él había puesto una silla para el pueblo de Puerto Rico. Y ahí iba a haber una persona que el pueblo iba a escoger. Esa fue la junta que quería aprobar Alejandro García Padilla y Pedro Pierluisi. Y allá fue presidente del Senado, Eduardo Batia, a decir en el Congreso que eso no iba a pasar.
1: Eso a mí no me consta.
3: Ah, bueno, pues tú no sabes la historia de tu propio partido. ¿Qué haces aquí hablando?
1: Eso a mí no me consta.
3: Estás hablando aquí. No sabes la historia de tu propio partido. Está bien. No, eso me lo dijo Alejandro García Padilla en una entrevista. Eso está público. Y Alejandro García Padilla se lo preguntaba y te lo dice también.
1: Eso a mí no me consta.
3: Está bien. Hay muchas cosas que no te constan, Brian. Hay muchas cosas que no te constan. Hay muchas cosas que no te constan. Por eso estás aquí.
1: Exacto.
3: Dale, zumba.
1: Y tú también.
3: Sí, yo también, pero yo feliz.
1: Por eso yo también. Yo estoy muy contento. Yo estoy muy contento de lo que está pasando en el gobierno de Puerto Rico porque nosotros solo.
3: Ah, estás contento de que. Mira, que acaba de decir alguien del partido. Está contento que la gente está sin agua, sin luz. Así de politiqueros son.
1: Es
3: sí, pero yo no estoy feliz de eso. Yo le he fiscalizado.
2: Gracias a Dios, hiciste campaña, pediste el voto, ahí estuviste.
3: Pero yo
2: y
3: no,
2: ahora
3: no
2: la
3: feliz.
2: Culpa es huérfana.
3: Pero no
2: ahora
3: estoy feliz.
2: La culpa es huérfana.
3: No estoy feliz. Pero no estoy feliz. Brian está feliz. Brian acaba de decir que él está feliz de que lo que está pasando en Puerto Rico está pasando. Está cañón. Esas son las opciones del Partido Popular Democrático.
1: Lo que está pasando en el PNP para que la gente
3: se dé cuenta
1: que esta gente, lo que vienen. Que para el PNP Puerto Rico no es primero, Puerto Rico es dinero, que okay, son dos cosas distintas.
3: Política,
1: esas cosas son distintas. Y
3: dale.
1: El país puede tener la certeza.
3: Qué bueno que te leíste los talking points.
1: Puede tener la certeza el país de que probablemente estas pugnas y estos referidos no van a tener éxito probablemente en los tribunales. Estamos claros de que probablemente la impunidad va a reinar sobre todas estas controversias. Estamos claros. Pero tengan la certeza de que cuando el Partido Popular sea gobierno en el 2028, no solamente vamos a investigar, vamos a procesar a todos los corruptos.
3: Ay, promesas vacías.
1: Lo vamos a hacer.
3: Promesas vacías.
1: Y el PNP va a venir en el 2028 a pedir un cambio de jockey, que la gobernadora...
3: Jesús no, Manuel señores, decía que Luma señores, se iba el día que él llegaba. Así están las promesas del Partido Popular.
1: Ante la mala costumbre de pedir, está la buena virtud de no dar. Y el PNP no se merece que le den el voto más nunca. Esa es la verdad.
3: Pero ustedes fueron los que llegaron tercero. La gente lo quiere castigar a ustedes todavía.
1: Este cuatrio lo ha demostrado. Y nosotros, el Partido Popular, que hemos demostrado seriedad sobre estos asuntos, que hemos referido estos asuntos, que si Ciarí Pérez Peña no es secretario de la vivienda hoy, en gran medida, es por el referido que hizo Ramón Torres al Departamento de Justicia. Porque esa es la verdad.
3: Sí, pero no le mienta a la gente, Brian. No.
1: Esa es la verdad. Aquí el Partido Popular ha fiscalizado responsablemente. Mientras ellos pelean por el contrato, nosotros estamos tratando de defender dignamente a los puertorriqueños desde la Cámara, desde el Senado, desde la Comisaría Residente, aunque nos las pongan difícil, porque aunque el país no lo pueda creer, y lo dije la semana pasada, todos estos hechos de corrupción llegan al Congreso de los Estados Unidos y entorpecen el trabajo del comisionado. Esa es la verdad. Y esa es la imagen que los estadistas...
2: Bueno, pero tranquilo, que el comisionado no tiene mucho que hacer allí. Ni voz ni voto.
1: Estados Unidos,
2: así que...
1: Quieren llevar una imagen de Puerto Rico hacia allá, que es la de la corrupción.
2: Y ahora suena el jingle de Brian.
1: Bueno, es la verdad.
3: Mira, Pablo José, empieza a hacerle caso. Sí. Pablo, empieza a hacerle caso. Tú no lo ves. Yo no escucho a ningún popular hablando a favor del Partido Popular como Brian Saavedra. Oye, me lo tienen rezagado.
1: Tal vez.
2: Dale, que sé por dónde va. Dale, tíratela. Tíratela predecible.
1: No, te voy a contestar.
2: Tíratela predecible.
1: Yo no sé si yo soy grato o no grato.
2: Ajá, ok.
3: Tú sí sabes.
1: Con algunas personas.
3: Tú sí sabes que no lo eres.
1: Pero, yo tengo la certeza de que mi partido va a celebrar una primaria.
2: Eso.
1: Y que los populares
2: pueden
1: salir a votar Rubén Berrío en tu
2: ¿Pero
1: partido.
2: ¿Quién va a celebrar una primaria?
3: Hay una primaria en el Partido Popular. Hay una primaria en el Partido Popular.
2: ¿Pablito se va por primaria?
3: Luis Javier tiene que tirar. Pero tú lo dijiste.
1: Hay primaria, la Cámara y el Senado, hay candidaturas por acumulación.
3: Ah, claro.
2: Y va a haber primaria porque Abraham no lo quiere.
1: Va a haber primaria en alcaldía, va a haber primaria en distrito representativo. Aquí sí,
3: no, mira.
1: Lo que pasa es que en el PIN no
3: Alondra vacilándose a Brian.
1: Alondra probablemente aquí? Mañana Rubén Berrío se levante y le dice: Alondra, tú vas a correr para el precinto 4 de San Juan.
3: Y a rayo.
1: Tiene que decir que sí, porque ese es el presidente del partido.
3: Y yo creo que Alondra que vive ahí.
2: Pero ¿qué te importa a ti? ¿Dónde están mis lealtades?
1: Así que nosotros.
2: Si a ti te llama primaria. Pablito hoy y te dice: a tal cosa tú no vas a hacer. Porque
3: Ryan.
2: La semana pasada estaba mendigando el favor de Pablito desde este mismo espacio.
1: Yo no necesito de nadie.
3: Ni de Pablo. Ni el favor de Pablo.
1: Es que yo no necesito la aprobación de nadie para yo hacer lo que hago.
3: De Pablo se necesita aprobación.
1: Yo voy a los medios porque los medios me llaman a mí. A mí el Partido Popular no me recomienda para ir a ningún lado. Yo voy porque a mí me llaman los medios a ver mi opinión.
2: Y por eso va a haber primaria.
1: Yo tengo una lealtad con mi partido, defiendo mi partido. Pero lo primero que va es mi opinión.
2: Mira, Brian, pero también que no iba fiscalizando al Partido Nuevo Progresista. ¿Cómo terminaste aquí defendiendo tu
3: partido? Terminó llorando de que el Partido Popular no le hace caso.
2: ¿Cómo terminamos aquí?
1: Brian, si vamos a hablar de no hacer caso, tú defendes a la gobernadora y cuando sucedieron ciertas cosas, cambiaste la lealtad.
3: Cuando me di cuenta que el gobierno iba mal, yo me cambio.
1: Cachín, cachín.
3: Adiós. No tiene nada que ver con cachín, cachín. Eso es público.
1: Cachín, cachín.
3: Mis cosas son públicas. Mis cachín, cachín son públicos. Cualquiera lo puede buscar y se dan cuenta que no hay nada.
1: No, pero yo no dije nada.
3: Vamos, por si acaso, por si acaso.
2: Son públicos, pero con esas cosas no pasan nada.
3: Por si acaso.
0: ¿Ustedes creen que este bollete que explotó hoy de nuevo, más profundo, esto todavía no ha comenzado, que esto es solamente el principio de más ataques de parte y parte?
3: Te digo algo, Quique. En Indiario hicimos una nota. Ajá. Se la mandamos a más de 5 congresistas. Así que yo creo que esto...
0: ¿De qué es la nota?
3: No, hicimos la nota de lo que está pasando con
2: esa García. Mandaron un email. Indiario mandó un email.
3: Y Francisco Domenech.
1: ¿Por qué el estadio no llega? Ellos mismos están mandando para el Congreso la corrupción que hay.
3: No, estamos... Yo creo que estamos...
2: Pero no hay proyecto de estadía en el Congreso.
0: ¿Demócrata?
3: ¿Qué?
0: ¿Republicanos ambos o demócratas?
2: No hay proyecto de estadidad radicado.
3: No es que no tiene que ver con la estadidad.
2: No hay proyecto.
3: Bueno, Pablito hizo uno.
0: Se la mandaron al senador Lee.
3: No voy a emitir comentarios.
2: Sacudió a la quinta.
1: O sea que ahora los cabilderos en contra de esta idea, los que mandan a hacerle preguntas a la gobernadora son ellos.
2: Pero a juzgar por la gestión de su gobierno, el PNP no tiene ningún interés en que Puerto Rico sea Estado. Son de plebiscito cada 4 años y de mantener este país en la precariedad en la que se encuentra, claro que
3: pero
2: no lo van a admitir
3: nunca. No tiene interés con convertir a Puerto Rico en Estado.
2: Eso es culpa del Partido Nuevo Progresista.
1: Una papeleta para votar por el presidente y el presidente electo se cogió una pela 80-20, así de bruto.
3: Pero es que no todos los PNP son republicanos. Así de bruto son. Eres.
1: Así de bruto son. Porque, porque tú, ¿cómo tú vas a votarle en contra del presidente? Después vas a ir a pedirle a este
3: porque es un presidente. Voto de valores, lo que en el Partido Popular no tienen. Es un voto de valores. El republicano votó, el republicano votó por Donald Trump y el demócrata votó por Kamala Harris. O sea
1: que Puerto Rico es inmensamente
2: demócrata.
0: Pero gracias. Kamala Harris ahora está ofreciendo la estadidad.
3: Sí.
2: Así que mira, cogemos, a ver, quizás Ryan debe hacerse demócrata. Adiós.
1: Para eso sí el Partido Demócrata es bueno.
2: Llamada Villita, a ver si te acogen
3: no,
2: allí.
3: Yo soy del Partido Nuevo Progresista.
1: Y demócrata ahora, ¿verdad?
3: No, soy demócrata. Soy republicano. Okay, okay. Pues, pero si los demócratas no dan. Adiós. Ah, no, bobo me dicen a mí ahora. Allá dejamos a los pipiolos y a los populares.
0: Argentina
3: tercer
0: o España.
3: Tercer y segundo lugar.
2: España.
0: Argentina o España.
1: España, mil veces.
0: Argentina o España.
3: Ahí tienen a los colonizadores.
2: Pero va a ganar.
3: Yo le voy a Argentina.
2: Pero va a ganar España. Porque, va a ganar Argentina porque yo dije España. Porque a todos los países que he ido pierden.
3: Tú lo estás diciendo, así. Pero tú no eres colonizadora. Ay, no, mira, no.
1: Llévatelo. Que
0: no te próximo, mañana, mañana, el partido de la de
3: Inglaterra y
0: el tercer y cuarto lugar. Sí.
3: ¿Quién era el otro? ¿Inglaterra y quién era el otro?
1: Fíjate, no, no te equivocaste.
3: Y Francia, y Francia.
1: No te equivocaste. Es por el tercer y cuarto lugar es PI, Proyecto Dignidad en el 2028.
2: Ay, Dios mío.
1: No son los que van por el tercer y cuarto lugar.
0: Mañana en WKQ, el partido por el tercer y cuarto lugar. Y el domingo, la gran final. España contra Argentina, Argentina contra España.
1: Es casualidad que sea azul y roja la final, ¿sabes?
3: Mira, Eliezer Molina en el 2028 este va a quedar tercero.
0: ¿En dónde?
3: En la elección para gobernador.
2: Es una teoría de conspiración.
0: No va a correr para gobernador.
2: Claro que no.
3: Tú vas a ver.
2: Claro que no.
3: Tú vas a ver.
2: Y si corre, ¿sabes por qué va? Si corre, va a ser mandado por Tommy.
0: Tú vas a decir por qué no va a correr.
2: La única manera que va a correr, mandado por Tommy.
0: Eso suena. Alondra. Háblame de eso el viernes que viene. Me interesa tú. Me interesa. Mi teoría de conspiración. Me interesa.
3: A mí me encantaría que le hicimos una correra.
2: Yo lo sé.
0: Quiero hablar de eso el viernes que viene. Quiero hablar de eso el viernes que viene. Y yo por mi parte me despido y estaré de regreso el próximo lunes a las 5 de la tarde aquí en WKQ en la tarde con Quique Cruz. Que Dios me los bendiga, que tengan una linda noche, porque mañana va a ser mejor que hoy. Regreso el lunes a las 5.
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5: Jorge Morales Wiskovich. Alcalde, buen día.
6: Buen día, Rubén, y a ti a todos los amigos que te escuchan.
5: Bueno, ¿cuánta gente se me...? Digo, yo vi visuales de esto de drones del sábado y particularmente de ayer domingo. Allí se tienen que haber metido miles y miles de personas.
6: Eso es así, Rubén. Muy buenos días nuevamente. La Feria de Turismo, pues sí, mucha gente participó. Entendemos que entre las entradas y salidas se movieron el sábado cerca de 30.000 personas y en el momento pico, en el cierre de artistas, no me cabe duda que habían más de 20.000 personas viendo el concierto de Jowell y Randy. El domingo también estuvo muy bueno, muy lleno. Se acabó un poco más temprano y pudimos disfrutar junto a la gente, que tengo que aprovechar, Rubén, para agradecer a todo el público que allá asistió por lo bien que se comportaron. Fueron en familia y fueron a disfrutar, y le quiero dar públicamente las gracias a todos y por supuesto a la compañía de turismo, su directora ejecutiva y todo el equipo de trabajo, que la verdad es que se votaron muy organizados. Pudimos colaborar con ellos de parte del municipio y estoy muy orgulloso de ellos y los felicito de todo corazón.
5: Entonces, alcalde, ¿cuándo ustedes tienen, digamos que, una noción de lo que esto supuso para el comercio en Boquerón?
6: Sí, no, miraremos los números, pero entiendo que, como dice el refrán, todo el comercio del área local y pueblos vecinos pudieron hacer su agosto con la cantidad de personas que vinieron. Habían 71 municipios participando, lo que significa que mucha gente estuvo viajando de diferentes pueblos de la isla, Río Grande, Orocovi, etcétera, muchos pueblos de Puerto Rico con los cuales pudimos compartir con sus empleados, con sus directores de turismo, y recibimos la visita de más de 12 alcaldes que estuvieron presentes acompañando sus respectivos pueblos en sus booths. Así que también a ellos gracias por acompañarnos, y todo el mundo pudo disfrutar. Fue una actividad en orden, como dije, la gente se comportó súper bien y allí la gente lo que hacía era disfrutando no solamente de la playa de Boquerón, de ¿verdad? Arena y playa, sino también de los diferentes eventos que allí se pudieron celebrar, incluyendo muchos juegos para los niños que pudieron entretenerse junto a su familia, y el evento deportivo que estuvo muy bonito también, el de voleibol de playa y beach tennis.
5: Entonces, alcalde, esto no termina aquí, porque tenemos entendido que, digo, no sé si es estrictamente en Boquerón, pero ustedes tienen actividad ya este weekend también, y me parece que el weekend del cierre de julio también.
6: Sí, este fin de semana invitamos a todos los amigos que nos escuchan y a ustedes en el estudio para el Boquerón Beach Fest. Se va a celebrar en el mismo lugar que se celebró la Feria de Turismo. Tiene algunos conceptos diferentes, tiene más deportes en horas de la mañana, como baloncesto, levantamiento de pesa, voleibol, balompié y un pequeño maratón 3K, entre otros. Y tenemos una tarima con artistas muy buenos. Vamos a tener allí a Ernita Nazario, vamos a tener a la Sonora Ponceña, vamos a tener la Sexta, Black Guayaba, entre otros. Así que pendiente al line-up, que lo estaremos publicando entre hoy y mañana, para que puedan hacer sus ajustes y vengan a disfrutar de este evento que lo auspicia el municipio, Medalla y los productos de Coca-Cola. Le agradecemos también a ellos porque nuevamente creyeron en nosotros y están participando para darle vida al comercio y entretenimiento a la gente.
5: Alcalde, me imagino o debo pensar que en este instante, para los que los están oyendo y se entusiasmen, es improbable que haya cupo, ¿o no?
6: Deben intentarlo tempranito en la semana, porque pude hablar con dueños de hoteles y paradores. Y desde la semana pasada indicaron que para los dos fines de semana la ocupación estaba completamente llena, que eso es algo positivo para la economía. Es siempre, ¿verdad? Puede quedar algún espacio, alguna gente a corto plazo. Que el que todavía no lo ha decidido, vengan, vamos a tener un concepto similar en la seguridad, que gracias a Dios, aparte de un ataque epiléptico que hubo en la arena, no ocurrió más nada, por lo menos que tenga conocimiento, y la gente se sintió segura y se comportaron, que es lo importante, vinieron a disfrutar y a pasarla bien.
5: Alcalde, pregunto, ¿qué pasó con el... O sea, yo recuerdo que... Quizás hace un año o un poco más, estábamos entrevistando al dueño de un hotel o hospedería pequeña en Combate, porque una turista le había pegado fuego allí unos cuantos negocios. Finalmente, ¿qué pasó con esto?
6: Pues mira, en el caso del negocio, pues pudo levantarse. Se pudo reparar, quedó espectacular. Allí es una alternativa para todos quedarse. Y le deseamos al comerciante que siga cosechando éxitos en lo que realiza. Esta persona que pegó el fuego también tuvo su día en la corte y pues le tiene que pagar a la justicia. Pero en estos momentos el hotel está muy bonito. Eso es el lo que era, conocemos todos como el Luigi's Restaurant y Hotel. Está muy bonito y los invito a todos. El sitio está espectacular.
5: Don... Disculpe, ¿cómo se llama?
6: Luigi's,
5: pero allí fue que ocurrió el incidente.
6: Correcto, que una turista en horas de la madrugada se levantó, le roció gasolina a la parte de arriba y gracias a Dios no hubo nada que lamentar, pero pudo haber ocurrido una desgracia si un par de vecinos no se dan cuenta y van a tocar las puertas para que todo el mundo saliera.
5: Bueno, pues de hecho estuvimos allí el viernes con el calor aquel particular, así que, pero estábamos trabajando, de ver si puedo ir este weekend, pero no a trabajar. Gracias.
6: Claro, claro. Vente un ratito a disfrutar junto a la familia, la van a pasar súper, Rubén.
5: Gracias, alcalde.
6: Gracias, Rubén. Buen día. Don
5: Harvey Gates, de la Asociación de Detallistas de Gasolina. Buenos días, Gates.
7: Buenos días, Rubén, a ti y a todos.
5: Bueno, el panorama luce complicado e incierto.
7: Sí, pues estamos viendo una nueva fase de conflicto entre Estados Unidos e Irán.
5: Sí.
7: Ya no tan solo se concentra en una fase militar, sino también ahora la disputa en quién controla el estrecho de Hormuz. Y sí, lamentablemente, pues como ya lo habíamos dicho, pues antes de que esto empezara, Irán no miraba el estrecho como su arma más potente, pero hoy por hoy el estrecho de Hormuz ha vuelto el arma nuclear de Irán. Y ese es el problema principal. Quien controla el estrecho de Hormuz tiene una enorme capacidad para influir sobre el mercado energético mundial. Y eso es un hecho hoy por hoy.
5: Entonces, en ese sentido, los precios hoy, digamos, no le voy a decir los precios de todas las estaciones, pero ¿cuál es la media? ¿Qué es lo que están reflejando el precio estándar de la gasolina regular, la mayoría de las estaciones? ¿Y cuál es la proyección? Porque ustedes deben saber cuál es la proyección con relación a lo que le dicen o les venden los mayoristas.
7: Sí, sí, claro. Lo que pasa es que no todas las estaciones han recibido producto, pero la realidad es que el costo de el producto el día de hoy está entre un dólar y 1.5. O sea, que las estaciones de gasolina que estén recibiendo productos, depende de la marca, deben estar posteando aproximadamente entre 1.3 hasta 1.9, quizás 1.12, 1.11. Lamentablemente, pues el incertidumbre continúa. No sabemos qué va a ocurrir. Aquí hay tres factores clave que hay que tomar en consideración que pueden ocurrir en este escenario. O ocurre una desescalada diplomática y empiezan a negociar nuevamente, o sigue un conflicto limitado con ataques esporádicos como los que hemos visto a las barcazas que están pasando por el estrecho y esa respuesta entre Estados Unidos e Irán, o ocurre una escala mayor, que es lo que sería el escenario más grave, que se interrumpa completamente el tránsito por el estrecho, porque antes de que, mientras estuvieron ocurriendo las negociaciones, la cantidad de barriles llegó a pasar 10 millones de barriles diarios. Ya se redujo eso a la mitad, pero no se ha cerrado por completo. Así que tenemos esos tres escenarios, no sabemos cuál de ellos se va a dar, y estamos con la misma incertidumbre, tanto los detallistas de gasolina, los mayoristas, como el pueblo de Puerto Rico.
5: De hecho, pregunto, hay mucha gente que dice, y esto es interesante, digo, yo entiendo que los mercados se mueven independientemente de lo que esté ocurriendo concretamente por una cuestión de confianza. Pero ¿por qué el estrecho de Hormuz, por donde no pasa la mayoría del petróleo o del combustible, o sea, que se recibe o consume acá, en esta parte del mundo? ¿Por qué? Porque es lo que detona todo.
7: Sí, sí. Lo que pasa es que hay que tener claro que aunque Puerto Rico no compra petróleo directamente al Golfo Pérsico, el precio que pagan los importadores está ligado al mercado internacional. Y todo lo que está ocurriendo a nivel del mercado internacional aumenta los costos de importación, eventualmente aumenta el costo de la gasolina, y es el problema es que también encarece el transporte de las mercancías. O sea, esto es lo que hace que el impacto de lo que está ocurriendo en el Golfo Pérsico no tan solo se siente en Puerto Rico, se siente a nivel mundial completamente. Y todavía es muy temprano para medir el impacto que va a ocurrir en Puerto Rico, porque como te dije, pueden ocurrir varios escenarios. Pero hay que estar claro que si el conflicto continúa y el petróleo mantiene estos niveles, ya subió más o menos creo que un 9 o un 11% el precio del barril del petróleo solamente en una semana.
5: O sea que el pronóstico, si hoy tenemos gasolina regular entre 1.2 y 1.5, quizás 1.7, es probable que en los próximos días, si no este weekend, veamos la gasolina regular en más de 1.7, 1.8, 1.9.
7: Sí, ciertamente yo creo que sí. Ya debemos estarla viendo con lo que reciben ya el día de hoy. Y eso que hoy bajó un centavo. O sea, ayer estaba 1.6, hoy bajo un centavito, está esa incertidumbre todavía, pero cuando vienes a ver 1.5 más el margen de ganancia del detallista, le añades 4, 5, 6 centavos, terminas en casi 1.10. O sea, debemos estar viendo esos precios. Y estamos bien pendientes de todo lo que está ocurriendo entre Estados Unidos e Irán, Rubén. Lamentablemente, esto se ha salido de las manos del presidente de los Estados Unidos. entró con un propósito y lamentablemente se le ha virado la tortilla, como decimos aquí.
5: Es bien interesante hacer saber, y yo creo que esto puede explicar mucho de lo que está ocurriendo. Antes de la guerra, antes de este conflicto, antes del 28 de febrero, alrededor de 110 buques transitaba el Estrecho de Hormuz a diario. En las últimas 24 horas, solo 3 buques han transitado el Estrecho. Y yo creo que eso tiene un impacto no solamente en los países que se benefician directamente del Estrecho de Hormuz, sino en todo el mundo.
7: Claro que sí. Y mira cómo empezó este conflicto y nuestra preocupación más grande era la escasez de petróleo. Hoy por hoy, más que una crisis de escasez de producción, estamos ante una crisis de confianza y de transporte. Y eso es lo que está haciendo que los mercados se mantenga esta incertidumbre y siempre estemos en esa alza. O sea, lamentablemente es esa crisis de confianza y de transporte lo que está causando que sigan subiendo los precios del petróleo.
5: Gracias, Gates.
7: Gracias, Rubén. Que tengan un buen día.
4: El pasado segmento fue uno grabado.
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0: Más de 3.000 pasajeros se han visto impactados tras cancelaciones en vuelos con destino a varias ciudades en Estados Unidos. Los detalles en breve.
1: Accidentes fatales en las carreteras dejan muertos en Camuy y Río Grande.
2: Y las tragedias en el agua cobran dos vidas este fin de semana. Un octogenario murió en Salinas y una menor de 13 años falleció en Loíza. Los detalles en solo minutos.
3: Y continúan reportándose incendios forestales a través de gran parte de los municipios que se encuentran bajo sequía. Además, le echamos un vistazo al trópico con la nueva depresión tropical de esta temporada de huracanes. Ampliamos en esta edición nocturna de Noticentro, fin de semana, domingo, que da comienzo ahora.

0: Muy buenas noches y bienvenidos a esta edición nocturna de Noticentro Domingo. Kelvin.
1: Buenas noches, Alanis. Buenas noches a las personas que nos sintonizan. Pasamos de inmediato con las informaciones.
0: Así es, y es que a esta hora docenas de pasajeros se enfrentan retrasos y cambios en sus planes de viaje tras la cancelación de varios vuelos en el aeropuerto Luis Muñoz Marín.
1: Así es, situación que ha generado molestias entre clientes que esperaban respuestas y alternativas por parte de las aerolíneas.
0: Ariana Rivera Franco nos cuenta más en directo. Ariana.
2: En efecto, compañeros y amigos televidentes, muy buenas noches. A esta hora son más de 3.000 pasajeros los que se han visto afectados por estas cancelaciones, específicamente con vuelos que salían desde Puerto Rico y otros que llegaban desde ciudades como Nueva York, Boston y Connecticut. Nosotros conversamos con algunas personas que se encuentran ahora mismo varadas justo en JetBlue, en el terminal de esta aerolínea, donde es la mayor cantidad de vuelos que se han visto afectados por las condiciones del tiempo, según se ha mencionado por parte de Aerostar. Vamos a escuchar brevemente las declaraciones de algunos de estos ciudadanos que tenían contemplado salir desde Puerto Rico a eso de las 6 de la tarde. Sin embargo, cuando llegaron hasta el terminal es cuando se enteran de que su vuelo había sido cancelado.
3: El vuelo era para las 6:30, íbamos a abordar y nos cancelaron a la misma hora que íbamos a entrar para la gate. Nos cambiaron el gate del 6 a 8, de 8 a 5.
2: O sea que no se le notificó con tiempo.
3: Exactamente.
2: ¿Usted a qué hora llegó al aeropuerto más o menos?
3: Llegué a las 3 de la tarde.
2: Y por lo que me explica, tan pronto ya estaba casi por estar en el gate, le dicen que el vuelo no va a salir.
3: Eso es correcto.
2: ¿Cuál fue la excusa que se le brindó?
3: Supuestamente me dijeron que era el clima de Canadá, que los juegos que no tienen de esto, que el clima de Nueva York, que hay una tormenta, no sé, para mí es embuste, es falta de empleado.
4: No nos han dicho nada, simplemente nos están diciendo por texto que está cancelado y que si queremos el refund del dinero, pero nada más. Entonces, yo me pregunto, hay personas que vuelan de vacaciones, yo entregué mi carro, yo estaba en un AMI, ¿qué yo voy a hacer de aquí al jueves si hay vuelo? ¿Quedarme aquí en el aeropuerto sentado? Esto es increíble.
2: Como bien escucharon en estas personas, ellos están molestos con la situación, pues se enteraron cuando ya estaban puestos para salir de Puerto Rico hacia sus destinos. Sin embargo, como se les había ya mencionado por parte de la aerolínea, alegadamente los próximos vuelos que pudieran tomar para llegar hasta sus respectivos destinos serían para este próximo jueves. Ustedes muy atentos a las páginas oficiales de Aerostar y por supuesto a las aerolíneas, pues aunque la mayor cantidad de vuelos cancelados ha sido de JetBlue, también se ha mencionado por parte de Aerostar que algunos vuelos de Delta fueron cancelados. Esto es todo por mi parte. En directo, Ariana Rivera Franco, Noticentro.
0: Y en otros temas, las autoridades investigan un accidente en el que un conductor de un Jeep salió expulsado, cayó al pavimento y sufrió heridas que le provocaron la muerte. Hechos que se reportaron en el municipio de Camuy. Los resultados de las debidas pruebas de alcohol serán pieza importante en esta investigación.
5: A eso de las 2:29 de la tarde, por el sistema 911, una querella de un vehículo, dos vehículos accidentados en la carretera 485 en el kilómetro 3.0, son el barrio Yeguadas en Camuy. Cuando los compañeros se personaron al lugar, pues en efecto, dos vehículos habían chocado de frente, de la esquina, y uno de los conductores pues fue transportado. Bueno, los dos fueron transportados al hospital, pero uno en condición crítica, y en el hospital en Quebradilla Medical Center falleció. Nosotros estamos, ¿verdad? Todavía estamos en la investigación, estamos localizando cámaras en el lugar para poder identificar, ya que es una carretera bastante angosta, es una carretera de un solo carril en ambas direcciones.
1: Y en otras informaciones, les cuento que los accidentes de tránsito continúan cobrando vidas. Esto durante las últimas horas, las autoridades investigan varios incidentes, entre ellos dos registrados en el municipio de Río Grande. Uno cobró la vida de Alex Manuel Carrasco Acevedo, de 36 años de edad. De acuerdo con la información preliminar, este viajaba en una motora e impactó la parte posterior de un auto Hyundai del año 2024 en el que viajaban llevaban 6 turistas que resultaron ilesos. Carrasco Acevedo fue transportado para recibir atención médica, pero murió a causa de las heridas. Mientras tanto, las autoridades también investigan otro accidente, pero de carácter grave, ocurrido en este mencionado municipio de Río Grande. Esto en la carretera 187, los predios del Hotel San Regis. Allí un Toyota Corolla del año 2000 impactó un objeto fijo. Las circunstancias que provocaron este accidente aún permanecen bajo investigación. Bueno, y ahora más adelante vamos a pasar con otra noticia, en este caso como parte de estos accidentes que han ocurrido durante estas pasadas horas en diferentes municipios de la isla.
0: Y ahora pasamos a otra nota lamentable, y es que la policía investiga hechos en los que un médico se habría comunicado con una mujer solicitándole dinero para realizarle una cirugía, presuntamente, escuche bien, a una estrella de Hollywood. Estamos hablando de Keanu Reeves. La fémina, quien vive en un condominio de adultos mayores, acabó por enviar $1,300 en tarjetas de regalo cuando se dio cuenta que había sido estafada, y entonces realizó la querella. Actualmente la División de Propiedad y Fraude del Cuerpo de Investigaciones Criminales se encarga de esta pesquisa. Y por otra parte, el agua ha sido el escenario de varios incidentes durante este fin de semana. Un octogenario perdió la vida en Salinas, presuntamente a causa de un reto en el que aguantaban el aire bajo el agua, aguantaban más bien la respiración, mientras que una menor de 13 años perdió la vida trágicamente en el municipio de Loíza. Les amplío. La resucitación cardiopulmonar no fue capaz de salvar la vida de una menor de 13 años que se encontraba en la playa Bahía Talega de Loíza cuando fue sacada del agua luego de que presuntamente no respondiera a los llamados de las personas que la acompañaban.
6: Cuando llegamos al lugar, pues nos encontramos con la menor acostada en el suelo. Le estaban dando CPR en el momento y al llegar al lugar, pues continuamos con el CPR activo hasta llegar al hospital de Carolina.
7: ¿Qué se reporta una vez llegan al hospital?
6: Pues se siguió el CPR activo y después los doctores pues certifican su muerte.
0: Se reportó que previamente la joven, que era voleibolista, había manifestado que se sentía mal.
6: La mamá alega que ella era voleibolista y que en su momento, parece que en varios juegos, pues había sufrido unos desmayos.
7: Y en el caso de cuando ya estaban entonces en la playa, ¿qué pasó para que la joven terminara así?
6: De lo que se está entrevistando, pues se alega que ella empezó a sentirse mal, le dice a unas amistades que se estaba mareando y pues ahí empezó todo.
0: Otro caso fue reportado en Salinas, donde agentes investigan la muerte de un hombre de 82 años, identificado como José Flores Malavé, quien había llegado a la isla el viernes para disfrutar de unas vacaciones. Según la policía, el octogenario, residente de Nueva Jersey, se encontraba compartiendo con una amiga en la playa. Ambos decidieron realizar presuntamente el reto de quién podía permanecer más tiempo conteniendo la respiración bajo el agua.
8: Estaban jugando en esa área sobre sumergirse y nadar. Ella observa cuando se incorpora y comienza a caminar hacia el área de la orilla y ve cuando se cae. Ella, pensando de que estaba se había lanzado para seguir nadando, observa que no se mueve. Acto seguido, ella va hacia donde él, y cuando lo trata de hacer que tenga alguna reacción, que lo voltea, ve que él está por la boca y nariz botando una espuma.
0: Tras percatarse que el octogenario se desplomó, la amiga y otras personas cercanas al lugar trataron de estabilizar a esta persona, pero falleció posteriormente en el hospital. Las autoridades indicaron que Flores Malavé padecía de varias condiciones de salud y que había sido operado de corazón en el pasado.
1: Bueno, y ahora hacemos una corta pausa, pero cuando regresemos.
0: Miren, Pablo José Hernández lanzó fuertes críticas contra miembros del PPD que supuestamente se venden al PNP, así que pendientes.
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4: Y ya estamos de regreso a Noticentro Fin de Semana.
5: Así es, ahora le contamos que el comisionado residente Pablo José Hernández instó a los ciudadanos a mantenerse firme frente a lo que describió como la claque política, señalando que en ese sector también existen miembros del Partido Popular Democrático que, según sus expresiones, anteponen beneficios personales y económicos a sus principios al colaborar con la administración del Partido Nuevo Progresista.
4: Pero ¿a quién se refería? Escuchemos lo que dijo Noticentro.
6: La claque opera con gente de todos los partidos. Es gente que, por ejemplo, se vende por contrato y empiezan a, pues como dije en el discurso, tienen un contrato con el gobierno, son analistas políticos y entonces analizan al gobierno que les paga. Pero obviamente incluye figuras como el secretario de la gobernación y las conductas que ese tipo de figuras promueven.
5: El funcionario además pidió la destitución o renuncia de Francisco Domenech e Itza García ante la investigación que lleva el FEI en contra de ambos.
4: Bueno, y se espera que la gobernadora Jennifer González Colón se reúna con el secretario de la Gobernación Francisco Domenech y la subsecretaria Itza García, esto tras la ampliación de la investigación del panel del FEI. Y más temprano, Jan Peña Payano reaccionó al tema. Escuchemos.
7: Va a sostener una reunión con ambos funcionarios, tan pronto esté en Puerto Rico, para evaluar cuáles van a ser los pasos a seguir y cómo esto no debe distraer la gestión de ella como gobernadora y de esta administración. Hemos sido claros, ella propiamente lo expresó en su comunicado de prensa, y creo que confiamos en el FEI, que como una institución fiscalizadora, al igual que lo es la Oficina del Contralor, Justicia, Ética, la Oficina del Inspector General y otras, cumplan con ese deber de investigación seria, como sabemos que lo han hecho antes, con la prueba de manera objetiva, y que se salga a la luz, que tenga que salir a la luz. Pero aquí, repito, no va a haber impunidad para nadie y se debe investigar todas las alegaciones.
4: Lo que no precisó Jan Peña Payano es dónde sería este encuentro, pero afirmó que será la mandataria quien decidirá si hará público lo que allí se discuta.
5: Se siguen pasando la papa caliente Luma Energy genera Puerto Rico. Esto por un evento del pasado jueves reportado en el patio exterior de la unidad 6 de Costa Sur. Daños que han dejado a oscuras a muchos y que podrían provocar relevos de carga por las próximas dos semanas. El SAR de Energía, Josué Colón, también había responsabilizado a Luma Energy. Escuchemos parte de lo que dijo el representante de Genera.
8: Las excusas solamente satisfacen al que las da. En el caso de Genera está enfocado en tener esas máquinas de vuelta a la brevedad posible. El SAR usó una carta pidiendo una investigación o una explicación. En el caso de nosotros, que son las unidades por las que estamos asumiendo nuestra responsabilidad, que sufrieron averías en las calderas, y en la otra que pues también estamos teniendo que resolver ahora esta otra situación, estamos avanzando. Esa es la noticia positiva.
5: Las unidades por las que sí Genera asumió responsabilidad son la 7, también la unidad 4 Palo Seco y unidad 5 Costa Sur. Sobre estas estimaron que para más tardar mañana tendría

0: Y ahora le cuento que España volvió a la cima del fútbol mundial. La Roja derrotó 1-0 a Argentina en tiempo extra y se coronaron campeones del Mundial 2026, levantando así apenas su segunda Copa del Mundo, 16 años después de su histórico título en Sudáfrica. La derrota también marcó el último partido de Lionel Messi en una Copa del Mundo.
1: Y le contamos que un sismo de magnitud 5.5 sacudió la región andina de Perú, dejando al menos 6 personas fallecidas, más de 30 heridas y cerca de 300 damnificados. El movimiento telúrico con epicentro cerca de Sicaya provocó el colapso de viviendas y también daños en una iglesia y un convento que es histórico. Las autoridades anunciaron ayuda de emergencia para las familias afectadas, mientras advierten que las construcciones también estuvieron agravadas por el impacto de este terremoto.
0: Ahora hacemos una corta pausa, pero cuando regresemos en Noticentro Domingo, Alanis.
1: Antes de eso, Carlos Omar nos tiene un adelanto de las condiciones de tu tiempo.
0: Importante.
2: Así mismo es, Alanis y Kelvin, qué calor hizo hoy, pero también tuvimos muchos incendios. Además, hablamos de cómo estarán las condiciones para este fin de semana y cómo se encuentra el trópico. De eso hablamos luego de la pausa.
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2: Bueno, y a semanas del inicio del nuevo año escolar, las escuelas públicas y privadas exigen varias certificaciones médicas.
3: Así es, ¿cuáles son esos requisitos y cómo los padres pueden cumplir con ellos? Silvia Verónica Camacho nos cuenta.
4: Con el propósito de garantizar el bienestar de los niños y niñas, tanto en escuelas públicas como privadas, el Departamento de Salud le hace un recordatorio a los padres o encargados a que hay unos requisitos básicos que siempre se deben tener en consideración a la hora de comenzar el curso escolar.
5: Uno de ellos es un examen médico, particularmente importante en aquellos niños que tengan ciertas condiciones crónicas, como puede ser el asma, como puede ser la diabetes, como pueden ser condiciones que supriman su sistema inmunológico. Segundo, actividades de educación física, pues siempre es bueno para aquellos que practican deportes tener un examen en médico que asegure que ese niño está hábil para todas esas actividades correspondientes a su edad. Tercero, hay una ley que data del 2017 que establece el requisito de un examen oral, por un dentista. No es en todos los grados, pero en grados alternos empezando desde kinder.
4: La principal oficial médico del Departamento de Salud explicó la importancia de que los estudiantes cumplan con unos requisitos mínimos de vacunación dependiendo de la edad, a menos que no tengan contraindicación médica o alguna excepción aprobada por ley.
5: El proceso de vacunación empieza desde que nacemos y hay múltiples dosis, particularmente en los primeros 2 años de vida, pero una vez llegamos a la edad escolar, hay unos requisitos mínimos. El estudiante que entra a primer grado a kinder tiene que tener la vacuna contra la difteria, el tétano, la tosferina, estar vacunado contra el polio, contra el sarampión común, el sarampión alemán y las paperas. Se pide también evidencia de vacunación contra la hepatitis B. Hay niños que por diversas razones no pueden recibir una o más vacunas porque su estado de salud no lo permite, porque han estado enfermos, porque por ejemplo, porque tiene una condición que suprime el sistema inmunológico, hay algunas vacunas, o porque es alérgico, ha sido alérgico a una dosis, pues no se pueden poner. También establece una exención, y esto ha estado vivo desde que se creó la ley, una exención religiosa.
2: Correcto.
5: Si la religión de la familia está en contra de una o más vacunas, con certificarlo mediante declaración jurada es suficiente y ese niño pues puede estar en la escuela.
4: La doctora Iris Cardona destacó la importancia de que la escuela tenga conocimiento del expediente médico de los menores, no solo como parte de un protocolo, sino porque hace la diferencia en caso de alguna emergencia. Silvia Verónica Camacho, Noticentro.
6: ¿Qué tal, amigos? Muy buenas noches. Momento de actualizar el informe de las condiciones de tu tiempo. Así se encuentra en estos momentos el área metropolitana sobre nuestra región. Condiciones mayormente tranquilas, pero observando también durante el transcurso de las pasadas 24 horas, múltiples incendios forestales se han estado registrando en gran parte de las zonas que se encuentran bajo sequía. Y es que estamos hablando que un 59% de la isla se encuentra bajo condiciones de sequía. Justamente entre Guayanilla, Ponce, Santa Isabel, Salinas se registraron varios incendios forestales durante el día de hoy. El área metropolitana tampoco estuvo exenta de estar observando la calidad del aire un poco afectada a consecuencia de un incendio que se desató en Canoa. De hecho, tenemos esos visuales, cortesía de nuestro fotoperiodista Cristian Ojeda, que pudo captar durante el transcurso de esta tarde cómo se estaba propagando este incendio forestal a través de esa zona del municipio de Canóvanas, con la colindancia entre el municipio de Carolina y también de la región de Loíza. Así que hay que tener mucha precaución y cautela cuando se observa entonces estos incendios, y obviamente llamar a las autoridades. Regresando al piso, observando también para cómo estuvo Por lo menos la temperatura máxima hoy en San Juan fue de 91 grados en algunos puntos de la isla. Valores de índice de calor que sobrepasaron los 100 grados en gran parte de los municipios costeros. Actualmente ya descendiendo la temperatura, pero se mantiene un tanto elevada en estos momentos a través de nuestra región en ese rango de entre los bajos 80 grados. Polvo del Sahara se va acercando a nuestra región, así que eso estará deteriorando la calidad del aire para mañana lunes. Lamentablemente nuevamente se deteriora la calidad del aire a consecuencia de la presencia de este particulado. Hay algunas lluvias que están ingresando en estos momentos a través de la sección del área del norte de la isla, y si ampliamos observamos que tenemos condiciones mayormente tranquilas. Pero hablando rápidamente la temporada de huracanes 2026, tenemos en estos momentos a través del Golfo la depresión tropical número 12. Proyecta que este sistema tropical pueda convertirse en una tormenta tropical durante el transcurso de las próximas horas a través de esa zona del Golfo, y que está pues provocando riesgo de que ocurra algunas rondas de precipitación a través de esa sección. Pero estamos observando en estos momentos ciclogénesis. Se está desarrollando un nuevo sistema a través del Golfo y que posiblemente podría convertirse en una próxima tormenta tropical durante las próximas horas. Así que pendiente de nuestros amigos de Guapa América en las actualizaciones que se estarán realizando mañana en Noticias de Amanecer con su Eli López Felén.
2: Que tengan buenas noches.
6: Buenas noches.
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7: Muy buenas tardes, amigos deportistas. Buenas tardes, buenos días, buenas mañana, a la hora que usted quiera, pero estamos en vivo a través de WKQ 580, otro domingo más, para que usted sepa. Son las 11:30:58, y quien está en los controles, ¿usted sabe quién es? El partner de los gorditos, Guillermo Pacheco.
8: Ya, saludos, Guillermo. Buenos días. Oye, ya. tienes que empezar con el gol.
7: Ah, no, porque eso yo se lo dejo al profesor. Óyeme, realmente es un placer tener a Guillermo Pacheco, que siempre lo escucho en la semana, porque aquello es una terapia, y de 2 a 3, los gorditos. Ellos no me promocionan a mí, pero yo lo estoy promocionando a ellos. Los gorditos de 2 a 3 en el programa Cátedra la tarde.
8: No, Cátedra 580.
7: Cátedra 580. Bueno.
8: Con los catedráticos.
7: Con
8: las personas que leen.
7: Sí, y saludos cordiales a nada menos que a RJ. Saludos también a las personas que siguen el fútbol y que hoy... Hay muchos españoles ya con las copas de vino preparándose para ese encuentro frente a Argentina, y Argentina también, porque aquí reside, bueno, Samuel González es un cagüeño que nació en Argentina porque su papá es argentino y vive aquí, y su esposa es también de Buenos Aires. Ella es de las que cruza la 9 de julio, que es la avenida que tiene cantidad de carriles, tiene más de 16 carriles para usted cruzarlo de semáforo en semáforo. Eso es impresionante. Yo estuve allí en varias ocasiones con nada menos que con Cosme, no Cosme Javier Cosme, también le enviamos saludos, sino con Cosme el comediante, y con Bizcocho, en cuando yo trabajaba en una emisora por allá por la avenida por Roosevelt. Así que ya usted sabe. Y definitivamente hoy muchos españoles, Vélez también estará pendiente. ¿A quién voy? Definitivamente, yo lo digo rápido, yo voy a España. ¿Por qué? Por dos factores. Si usted se pone a analizar correctamente este mundial, España ha jugado excelente comparativamente con Argentina, que ha tenido dos juegos a punto de caramelo de caerse. Y en esta ocasión es favorito. ¿Por qué? Porque Messi posiblemente sea su final. Y me han preguntado algunos de que si yo creo que después de este Mundial Messi va a seguir jugando. Mire, los atletas originalmente, cuando llegan a esa edad y a esa consagración que ha tenido Messi, que ha logrado todo lo que cualquier ser humano añoraba y que cualquier futbolista aspiraba, un salario de sobre $400 millones, el que tiene firmado más reciente, unos sponsors enormes, posiblemente el mejor de la historia. Yo digo posiblemente, ¿por qué? Porque los que vieron a Pelé, a Rey Pelé, que jugó en los 60, en los 50 finales y los 60, posiblemente pueda considerar que Pelé fue el mejor. Yo a Pelé no lo vi, lo he visto en video. Y obviamente Pelé vino a Puerto Rico en los años 80, cuando en aquella ocasión Pelé representaba una firma de refresco que le gusta mucho a Guillermo, que no voy a mencionar cuál es la firma, y vino a Puerto Rico en aquel tiempo. Y obviamente Messi ha logrado, al igual que Ronaldo,
8: Tú no viste a Pelé, pero a Chucha la viste, ¿verdad?
7: ¿A quién?
8: Susa, la novia, la rubia.
7: Ah, bueno, sí, que fue cantante y animadora y que estuvo un programa de supuestamente de niños.
8: Comenzaron a salir en la década del 80, cuando ella tenía 17 años y él tenía cerca de 40, y su relación duró casi 6 años.
7: Fíjate, como dice la canción, 40 y 20, la canción del siempre llamado el príncipe José José. Y definitivamente esa fue una dama que causó sensación, y aquí se veía el programa de ella, que era un programa de niños, pero que ella, una mujer altísima, rubia e interesante, y su forma de vestir y todo. Y el Rey Pelé, el máximo jugador en la historia. Han pasado por ahí muchísimo, porque no se puede olvidar a Diego Armando Maradona, que posiblemente a lo mejor fue el de mayor talento, pero su indisciplina lo llevó muy temprano a estar fuera del fútbol. Pero fue el rey de Argentina, y todavía hay quienes consideran que Messi no ha logrado, no en términos de los logros en el campo, en el juego, sino esa mística que tenía Diego Armando Maradona. Posiblemente a pesar de que hoy en día hay redes, hay Instagram y 20,000 formas de darse a conocer a nivel global, lo que hacía Diego Armando fue una sensación en esos años de los 90, pero tristemente no logró capitalizarlo correctamente. Después se enfermó, entró en problemas de adicciones y le costó fallecer a muy temprana edad comparado con lo normal. En el caso de Rey Pelé, llegó a sobrepasar los 70 y tantos años y también falleció, pero son las figuras que a lo mejor Pelé supo retirarse a tiempo. Diego Armando las habilidades las perdió por sus adicciones. Y en el caso de Messi, yo le digo a ciertos colegas que uno no puede esperar el próximo Mundial para decir que ahora mismo es el máximo hoy que estamos hablando. Pero dentro de 4 años, primero que nada, no se sabe dónde esté uno dentro de 4 años, porque la vida es así, la vida es una tómbola y usted no sabe exactamente. Usted sabe el día de hoy, pero no sabe de mañana. Usted planifica para mañana, pero es sabiendo que depende del Señor, y el Señor es el que decide realmente si tú estás o no estás.
8: El favor y la gracia y la misericordia, con sí, esa no se puede,
7: sí, sin señor. Esa, mejor dicho. Y usted tiene que ser consciente de eso, aunque usted sea optimista y diga mañana y pasado voy a hacer tal y tal cosa. Muchas veces depende de si usted está o no está en esta vida que nos toca vivir. Pero volviendo al caso, yo voy a España porque considero que España ha sido el que mejor ha jugado hasta el presente. No obstante, Argentina puede dar el golpe de gracia y ser rotundamente el Mundial de Messi. Para que aquellos que no lo sepan, hace un tiempo atrás Messi desistió de estar en la selección. Eso no lo saben muchos de los que hablan por ahí constantemente de fútbol, porque ahora hay una serie de gente hablando disparate. Mire, en un momento indicado, inclusive, no lo querían en la selección nacional de ese país. Y por ahí han salido últimamente los rótulos. Messi, vete. Pero después tuvo que retornar porque la selección argentina cayó. ¿Y de qué manera? No estoy hablando del Mundial pasado, donde Argentina ganó, ni de este, que posiblemente pueda ganarlo. Pero no, sin lugar a dudas, es la estrella máxima en este Mundial. Pero les digo yo a ustedes, podrá estar dentro de 4 años. Estamos en el 2026. En el 2030 ya tendría 43 años. A esa edad, muchos futbolistas y muchos atletas de fama mundial no logran mantener ese ritmo, porque esa condición física que él tiene en estos momentos es extraordinaria. Es como el caso de LeBron James. ¿Quién le quita lo bailado, como dicen en España, a LeBron James? Pero tiene ya 41 años. Ya realmente no es el mismo que era. Es como Pacheco. Pacheco antes se amanecía. Ya hoy en día no se puede amanecer. Primero, que no lo dejan. Y segundo, que no puede amanecerse como se amanecía hace 30 años con el primo de él, que paz descanse, que fue muy amigo mío y compañero de trabajo. Y ya en aquel tiempo, 30, 35 años, 40, hacían barbaridades. Pero hoy en día, Pacheco, si se acuesta a las 3 de la mañana, al otro día posiblemente no trabaja. Y está media mañana recuperando. Y en el caso mío, estoy en la misma liga. No estoy hablando de que él sí, él no, y yo sí. Es que cada cual tiene su etapa. La vida es una etapa constante y uno tiene que reconocerlo, porque hay cosas que uno se acuerda de las maldades o de las que no eran tan maldades, pero realmente ya no las puede hacer, porque ya esa etapa uno la cubrió, ¿verdad? Ya no es hacerlo. Y el atleta ni se diga, usted puede ser un fenómeno. Yo no quito de que él es un fenómeno, pero como me han preguntado, ¿tú lo ves en el 2030? Yo digo, no, yo no lo veo en el 2030. Yo no sé, a lo mejor, pero el orgullo de ciertos atletas cuando ven que van bajando. Mira, Tiger, el jugador de golf famosísimo, ya no es el mismo que fue hace 8 o 10 años, mucho antes del escándalo aquel que tuvo, sino que realmente esas son etapas que se cubren, y en el atleta más todavía. Eso es igual que el beisbolista. Hay jugadores que tú los ves a los 38 años que se acabaron. Y hay otros que a los 38 pueden extender la carrera 1 o 2 años más. Pero el padre de tiempo no perdona. El padre de tiempo no perdona. Y usted tiene que darse cuenta en un atleta que llega a ese nivel, que no es un atleta común y corriente, está a ese nivel, tiene también que mantener esa mística y esa situación de que sabe que es el máximo goleador en el mundo en el caso de Messi. Pues para qué yo me voy siendo campeón, un ejemplo, que lograra el título, el campeón hoy frente a España. Mire, me voy en el máximo, en el pináculo. Claro, voy a seguir jugando 1 o 2 años más, porque él tiene un contrato súper millonario. Pero hasta ahí, en el próximo Mundial, Nacaride del Oriente.
8: Tienen las 3 P, pesan, pisan y pasan los años.
7: Sí, señor, y usted tiene que darse cuenta de que esa es una realidad que le pasa a todo ser humano. Y que
8: las piezas tienen su desgaste, como digo, podemos sentirnos en tremenda, pero uno tiene que saber que las rodillas, eso tiene su desgaste.
7: Sí. No, y el orgullo, porque cuando tú has llegado a lo que le ha llegado, venir a bajar, a ser un sustituto en la selección nacional de su país, cuando se puede ir arriba.
8: En la gloria, sí.
7: Y seguir ganando millones de dólares. Pues mire, imagínese que hoy Argentina gane, por lo menos durante más de un mes, en ese país no se duerme. Porque lo contrario a otras disciplinas, principalmente en Puerto Rico, en Estados Unidos, en Argentina se desayuna, se almuerza y se cena el fútbol, el balompié, allí los demás deportes. Bueno, el boxeo en el Luna Park, que yo estuve ahí en el Luna Park, cartelera de boxeo, pero allí no se juega béisbol. Si se juega béisbol es en zona fuera de Buenos Aires. ¿Y qué sucede? Que ese deporte es lo que respiran los argentinos. Y si hoy logran ese título, olvídese y canta un tango. Váyase a bailar constantemente, porque lo que se va a escuchar es el tango constantemente. El de Gardel y fuera de Gardel también. ¿Por qué? Porque es el momento. Y en cuanto a España, si España logra este título, sería el segundo en la historia. El segundo título para España. Cosa sorpresiva, porque se sabe que en España hay una de las ligas más poderosas en el mundo, donde juega Real Madrid, donde juega Barcelona. Es precisamente en ese país, como algunos lo llaman, la madre patria. Pero solamente han ganado un título en la historia de los mundiales. Mientras que Uruguay, que fue el primero en el 1930 del siglo pasado. Y posteriormente Brasil, que ha ganado 4. Pero no cree usted que España, que tanto se menciona en términos de la liga que tiene, que es de la mejor, pues solamente tiene uno. Porque un mundial es distinto a lo que son las ligas que oficialmente corren todo el año. La gente cree que el mundial, sí, Ronaldo con Portugal nunca ha logrado, fíjate, siendo el jugador que más dinero ha ganado, Ronaldo. Pero no es realmente, no ha podido alzar ese premio de una selección en un mundial. Ni lo logrará porque ya él se fue. Ya Portugal se eliminó y él ya anunció su partida. Se fue sin ese honor. Mientras que Messi, pues, ya lo obtuvo. Posiblemente lo pueda obtener ahora. Y va a haber fiesta aquí en Puerto Rico, todos esos restaurantes argentinos que queden, ¿verdad? Porque yo sé que algunos lo han cerrado por problemas de lo que tenemos todos. La luz, el agua, problemas de esa índole. Pero los que quedan, si esta tarde, después que usted sintonice WKQ 580, que aquel que no tiene oportunidad de verlo en el canal de su preferencia, porque hay varios canales fuera del que localmente lo da, hay otros canales que usted consigue el juego a través de precisamente de cable. Pero mire qué mejor, a través de WKQ 580, a partir de las 2 y tanto, Pacheco se quedará posiblemente almorzando algún emparedado y escuchando el juego, porque Pacheco va a ser el técnico, ¿verdad? Tú vas a estar a las 2 de la tarde aquí.
8: Con el favor de Dios.
7: Con el favor de Dios. Así que Pacheco estará con los audífonos escuchando la incidencia entre España y Argentina. Lo único que Pacheco, al igual que yo, ni se pone presión, gane quien gane. A lo mejor tiene un favorito, pero si gana el contrario, no hay problema. Yo sé de gente que ya a estas alturas, a las 11:47, están con una tensión. Nosotros no, nosotros, pues que gane quien gane.
8: La cerveza en mano.
7: No, muchacho, hay gente que hasta ahora ya el vino lo tiene por caja.
8: Ay, con el calor que hace, beber.
7: Ah, no, por la temperatura como está. Lo mejor es líquido, pero líquido de agua fría.
8: Exactamente.
7: Porque lo demás no es que no nos guste, es que el problema es que como dice Guillermo, la temperatura está para tú tomar un vasito con hielo y agua y para encima, porque no, lo demás no te... Acuérdese que usted tiene que hidratarse, pero esas bebidas no te ayudan a hidratarse. Aunque la gente crea que no, no te ayudan. La única que te ayuda, y no lo digo yo porque lo demás también a mí me gusta. Lo que pasa es que como está la temperatura, Guillermo, no se puede entrar en ese nivel. Digo, si usted es conservador, tal vez lo puede hacer, pero
8: yo
7: si
8: lo
7: no,
8: más que me doy, mira, yo, primero que cuando tú tienes ese gozo en el corazón y Dios va llenando todos esos espacios, a ti ni te hace falta, no es una cosa que uno se tenga que retenerla.
7: Correcto.
8: Pero cuando he ido a un despedida de año, he paseado una copa de vino, me ha durado toda la noche.
7: Correcto.
8: Y al final me preguntan, ¿cuántas tú te diste cuando me vaya? Esta que le queda un dedo, salud, y me voy. Es una sola copa.
7: Correcto. Y dejando el fútbol y entrando en el béisbol de Grandes Ligas, hoy la jornada es extensa. Pero fíjese, la división del oeste, los Dodgers de Los Ángeles galopando a 12 juegos frente a Arizona. Mientras tanto, en el este, Atlanta ha ido reduciendo Filadelfia la ventaja a solamente 2 juegos. ¿Quién lo diría? Como la canción, porque en un tiempo atrás, Don Mattingly fue nombrado dirigente interino de Filadelfia y ellos estaban bien rezagados. Pero están a 2 juegos de la primera posición en el este. Y en la central, Milwaukee, sin problema alguno, frente a Chicago, a 6. Lo interesante de todo eso es que en la Liga Americana, doble juego, a partir de las 12 y 10 minutos, el equipo de Nueva York tiene un doble header. El juego de ayer fue suspendido. Jugarán doble jornada a las 12 y posteriormente a las 7. Tampa tiene una ventaja que ha visto reducida a solamente 2 juegos. Y Boston, que ha sido el mejor equipo en los últimos días, ha visto reducir, está a las 7 juegos en esa división este. Baltimore la 9 y el equipo de Toronto sorpresivamente en el sótano con 10.5. 10.5 quiere decir a 10 juegos y medio de esa primera posición y realmente no ha sido para el equipo de Toronto lo mejor. Mientras que en el central los White Sox han sido la sorpresa, están empate con los Guardianes de Cleveland. Y Minnesota, que ha jugado muy bien en las últimas semanas antes del Juego de Estrella, están a solamente 3 juegos. Y en la división del oeste, el equipo de Texas está al frente, juego y medio frente a los Marineros de Seattle. Y el equipo de los Astros de Houston, que tiene el puertorriqueño Joe Espada como su dirigente, están a 4 juegos de esa primera posición. Quedan 2 meses y medio, queda bastante tiempo, no crean ustedes que la cosa, 2 meses y medio es bastante, son alrededor de 55 a 58, 59 desafíos. Mientras que la jornada de hoy, San Luis estará frente a Arizona, los White Sox frente a los Azulejos, los Dodgers y los Yankees, como señalé, comenzando un doble header. A las 12 y 35, el primer juego, los Dodgers en el Yankee Stadium. Yamamoto estará lanzando por los Dodgers. Tampa Bay estará frente a Boston a las 1 y 35. Los Metropolitanos de Nueva York frente a Filadelfia. Los Rangers frente a los Bravos. Los Piratas frente a los Guardianes. Baltimore frente a los Astros a las 2 y 10. Los Padres de San Diego frente a los Reales de Kansas City. Los Marlins están jugando su mejor año en los últimos 5 campañas. Están peleando el comodín. Mientras que los Mellizos frente a los Cachorros de Chicago. El equipo de Cincinnati frente a los Rockies. Los Nacionales frente a los Atléticos. Los Tigres frente a los Angelinos. Los Gigantes frente a los Marineros y el juego de la noche, el segundo en la jornada, los Dodgers frente a los Yankees. Óigame, me han preguntado, y aquí tengo la nota de Gilberto Luis Rivera, de Country Club, me hace la observación de que qué yo pienso que va a pasar con Paquito Lindor. Pues nada, Paquito tiene un contrato que todavía le quedan 5 años de contrato, del que firmó con el equipo de Nueva York. Hoy en día, él es el que decide si hay un cambio en el panorama. Él decide el equipo que quiere o no quiere ir. Yo dudo mucho que sean los Yankees de Nueva York. Dudo mucho que sea el equipo de Boston. No puedo decir que no, de que él acepte ir a algún equipo. Pero usted puede estar seguro que el cagüeño va a buscar un equipo, si fuera a aceptar eso, un equipo que también le dé la exposición que dejaría de tener de salir de Nueva York. No es lo mismo usted jugar en un suburbio o jugar en Detroit que jugar en Nueva York. Las expectativas y lo que usted genera, aparte de su contrato, no es lo mismo que en Nueva York, que en Michigan, que en Chicago. Aunque Chicago es una ciudad beisbolera y un lugar de los máximos, al igual que Boston y Nueva York. Pero no todos los equipos él aceptaría. Y todavía tengo mis dudas de que él acepte ir a un equipo que no sea Nueva York. Yo creo que Nueva York, su problema no ha sido Paquito Lindor ni Juan José Pacheco. El problema es que las contrataciones que tuvieron en el tiempo de invierno no fueron las mejores. Y ya a estas alturas, el equipo tiene que tirar en pérdida el año. Y el puertorriqueño, que no se había lesionado en su carrera durante 9 años, este año le pasó, como le pasan a todos los jugadores. Esa es una observación que a veces el fanático no se da cuenta. Todos los generales, Stan Musial, Roberto Clemente, Peruchín Cepeda, Roberto Alomar, Iván Rodríguez, Edgar Martínez, Ken Griffith, Barry Bonds, todos los jugadores en algún momento tienen un año que no es el mejor. Porque eso le ha pasado a todos los jugadores. Le pasó a Di Mayo, le pasó a Mickey Mantle. Y muchas veces, a base de lo que el fanático tiene en su mente, de que año tras año usted tiene que tener un año productivo, no es verdad, porque vienen los problemas de las lesiones. Viene el padre tiempo que no perdona. Y además de todo eso, llega el momento que usted sufre un desgaste. Y yo considero que Paquito Lindor le quedan muchos años, el cagüeño, y que es un candidato ya con ciertos méritos para el Salón de la Fama, eventualmente. Que por cierto, el domingo que viene, a esta misma hora, otro puertorriqueño más entrará a Cooperstown, allá en el pueblito, en la salida de Nueva York, que lo será Carlos Iván Beltrán, el muchacho de Manatí. De eso estaremos hablando el domingo y durante la jornada de hoy. Pero vamos a unos mensajes, una pausa aquí en WKQ580, La Pionera, y regresamos nuevamente en Deportes con Julio Hernández en vivo un domingo más.
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7: Regresamos nuevamente aquí en Deportes con Julio Hernández, en vivo a través de WKAQ 580. Óigame. Realmente el béisbol AA, los Azucareros de Yabucoa, el equipo de los Gigantes de Carolina, realmente en una temporada extraordinaria. Los Gigantes de Carolina en el béisbol AA, si nos remontamos a cuando jugaban en el parque Roberto Clemente Walker, frente a frente a lo que hoy en día es el centro gubernamental de ese municipio, donde hoy en día es Bellas Artes, ahí quedaba el parque Roberto Clemente, el antiguo. Hoy en día juegan el fastuoso estadio Roberto Clemente Walker, estadio que tiene, que es un estadio profesional. Y qué bueno que últimamente las asistencias allí han regresado o han comenzado a vislumbrar algo favorito para la gente, que es verdaderamente respaldar a una franquicia que sin lugar a duda tiene, ha dado mucho, Carolina. A pesar de que los resultados, los Pescadores del Plata de Comerío y los Azucareros quedaron a las puertas de la serie final por el campeonato de Puerto Rico al imponerse este sábado en el Final Four al equipo de los Mulos de Juncos. Así que Golo debe estar con una vela prendida. Nuestro compañero, fanático 120% de los Mulos de Junco y los Gigantes de Carolina. Pero pase lo que pase, Comerío, el que ha sido tradicionalmente un equipo con una historia, no de campeonatos, sino una historia de grandes jugadores. Por Comerío han pasado estrellas, estrellas en la pelota AA. Los Fontanes fueron estrellas en Comerío. Todos los que han llevado ese apellido han sido bateadores extraordinarios. Y los Azucareros de Yabucoa, pues obviamente un equipo que tiene un historial extraordinario y que ahora mismo podría darse el caso que el año que viene pudiesen inaugurar el estadio que lleva el nombre de Félix Bernardo Nacho Millán en la ciudad de Yabucoa, un estadio con todos los de la ley. Y en el caso de Yabucoa, sería extraordinario. En el caso de los Peces del equipo de Comerío, realmente los Pescadores podrían también tener una sorpresa y ser algo positivo a la hora de la verdad. Pero eso está por verse. Este final tiene realmente una historia. Yabucoa tradicionalmente ha tenido grandes apoderados, Berto Castro, que siempre se ha recordado como una de las grandes figuras. Y en fin, los pescadores del Plata, a pesar de que llegar a Comerío es una odisea, llegar a Comerío. De día o de tarde o de y de noche ni se diga. No sé si Guillermo ha estado en Comerío de noche, pero de noche aquello es los riscos y la carretera fatal. Después que usted llega, a usted lo piensa salir de allí. Usted a veces piensa, yo lo he pensado, yo tengo amistades allí, en Comerío.
8: Mi papá, mira, la familia de mi papá era de allí y tenían una finca de 48 cuerdas y era así un montón de... Y todavía esos terrenos, yo soy parte de ellos, somos como muchos dueños, 48 cuerdas. Pues y de, son así, curva a curva.
7: Y muchachos, y desde la entrada, usted tiene una odisea para llegar porque la carretera es de las peores que hay. No por problemas de ese municipio, que las personas que han estado ahí han querido y han luchado por lograr que sea un acceso mucho mejor, sino que verdaderamente, pues por razones que no vienen al caso, no se ha podido. Pero Comerío tiene una fiel fanaticada y estoy seguro que si ese equipo llegara a una final, van a tener que jugar fuera de ese parque. Porque primero que no tiene la capacidad de poder albergar una fanaticada frente al equipo que sea de 3.000 fanáticos. A lo mejor jugarían, no sé, tendrían que buscar otro estadio que no sea el Carlos Bonet de Comerío. Donde juegan... o el Néstor Morales de Humacao. Y realmente sería otro año más donde la fanaticada se ve perjudicada, porque el fanático de Comerío quiere jugar en su parque si llega a una final. No tenga usted la menor duda, quiere estar jugando en su parque. Pero realmente hay ciertos parques en Puerto Rico que a la serie postemporada no aguantan. Y hay que señalar que ahí es cuando usted se gana su billetito. Hay ciertos apoderados que hacen de tripas corazones la temporada regular. Cuando viene el carnaval y viene la serie semifinales y viene a la final y logran estar allá, ahí es que están buscarse su dinero. Porque de lo contrario, mire, es bien cuesta arriba usted bregar con esa situación. Y eso se ha dado en los últimos años. Así pasó con Florida cuando llegó a final, así pasó con Camuy, que son ciudades que han logrado estar envueltas en un campeonato, pero con unos parques que realmente no tiene las comodidades para poder albergar una fanaticada ansiosa de estar en una final, porque es historia. Fuera de los muros del Valenciano, de Junco, y fuera de uno que otro equipo en la historia de la AA, no son muchos los que están permanentemente ahí en esa historia de repetir año tras año una final. Eso no se da. Y realmente es difícil. Pero uno de los invitados nuestros está ya con la maleta hecha. Me imagino yo, ya el licenciado Carlos Beltrán tiene todo preparado porque se aproxima los centroamericanos. Pero antes de eso, queremos invitarlo a que nos hable del evento a celebrarse muy pronto aquí en Puerto Rico, donde dos países se unen una vez más en unos días de mucha confraternización, donde hay un 5K donde va a haber una actividad de, sumamente interesante en la Placita Barceló. El que no ha llegado nunca a la Avenida Borinque y a la Placita Barceló, prácticamente se ha perdido el jolgorio que se forma allí constantemente. Y me imagino yo que ahora, con los preparativos de lo que viene, va a haber una fiesta, va a haber un evento de mucha importancia para la colonia dominicana que reside en ese lugar, desde la Eduardo Conde arriba, antes de llegar al cementerio, bajando por el residencial Las Casas, Las Margaritas, la Verina Borinquen, el sector de allá de Cantera, el sector de Barrio Obrero, a la 15 un paso es que llega prácticamente hasta el Sagrado Corazón. Eso va a ser de fiesta, y donde viven y comparten con nosotros unos hermanos dominicanos excelentes. Y por cierto, siempre lo hago esa mención. Puerto Rico tiene muchos puertorriqueños, valga la redundancia, viviendo en Santo Domingo, en San Pedro de Macorís y en Santiago. Yo sé de gente que se fueron para allá hace 30 años, hicieron familia y se han quedado allá, y viceversa. Así que hay una unión real con la colonia dominicana, que ya es parte de nuestra historia. Saludos, licenciado Carlos Beltrán. Bienvenido una vez más.
20: Saludos, Julio. Saludos a los amigos deportistas una vez más en tu programa. Y que recuerda que quedamos de que los próximos dos domingos me va a llamar. Ya estaré en República Dominicana. No sé exactamente en qué espacio deportivo estaré, pero allí, de donde esté, con mucho gusto le paso la información a todo tu radioescucha de WKQ.
7: Correcto.
20: Estoy a tus órdenes. Ya vi que empezaste a mencionar.
7: Bueno.
20: El 5K quisqueyano, que realmente ya se acerca la fecha. Lo que quedan son 26 días para ese evento, que va a celebrarse el 16 de agosto en la Placita Barceló, domingo 16. Está pautado para salir a las 5 de la tarde y a un sinnúmero de actividades. Por cierto, mañana lunes tenemos nuestra sexta reunión del comité organizador en la Casa Dominicana a las 7 de la noche. Estamos muy entusiasmados, hay un gran grupo, grandes colaboraciones, principalmente del municipio de San Juan. Tuvimos una reunión el pasado jueves con el director de deporte, Matías Rivera, y todo su cuerpo de trabajo, y hay un apoyo completo del municipio y de su alcalde a este tipo de actividad. También está la policía municipal y la policía estatal apoyando, y el Consejo de Seguridad Dominicana, y está el comité organizador. Se ha juntado un grupo de personas con excelentes, con excelentes ideas, preocupaciones y de organización para armonizar y para juntar a la comunidad dominicana con la puertorriqueña y con todos los que residen de diferentes países en el área, no solo en Puerto Rico, principalmente en el área de Barrio Obrero. Así que yo creo, aquí entre tú y yo, este tipo de actividad, al paso que va, no tengo la menor duda de que en 2 o 3 años va a ser un baluarte de actividad para juntar a la comunidad dominicana. Así que estamos bien positivos, esperamos que cada día se junte más organizaciones en apoyarnos. Fíjate que no se le cobra a los que se están inscribiendo, Julio. Normalmente pues se le pide 25, 30, 40 dólares, en este caso es libre de costo, así que estamos con los patrocinadores y con el municipio buscando los recursos necesarios para cubrir los gastos que envuelve la actividad. Ya la conferencia de prensa, y aprovecho para invitarte, va a estar, está separada para el jueves día 13 a las 3 de la tarde en el restaurante Don Rubén, en la avenida Roosevelt, donde ahí pues daremos todos los detalles de lo que va a ocurrir el 16, porque obviamente se siguen sumando cositas aquí, cositas allá, que sea de interés para toda la comunidad.
7: No, y que realmente el 5K en Puerto Rico ha sido ya en los últimos años un evento que reúne a aquellos que quieren caminar, aquellos que pueden joguear y hacen marca para su propio récord personal, aquellos que son fondistas de verdad, que aprovechan esos 5K para ir tomando el entrenamiento necesario para eventos de mayor nivel. Y qué mejor que aparezca otro 5K en el área metropolitana, que no es común que tenga, siempre se celebran más allá de la área metropolitana. Y acá, si se puede consolidar, sería magnífico que todos los años el 5K en Barrio Obrero fuera algo formal, y con la colonia dominicana integrado también con la cantidad de puertorriqueños que residen en todas esas avenidas que le mencioné hace un momento, y que sería un éxito. Y además, como usted dice, sin costo alguno. Usted simplemente viene, se inscribe, pero no tiene que sacar de su dinero nada. Es simplemente, y allí va a tener la oportunidad de confraternizar y ver cómo está su tiempo, cómo está el tiempo suyo en un 5K. Porque hay quien lo corre, yo lo he corrido, pero es sin nada de tiempo, simplemente lo he corrido por hacerlo y cruzar la meta una que otra vez. Pero hay quien lo ha hecho, lo hace, para ir mejorando su tiempo año tras año y participar en otros eventos. Así que, bienvenido.
20: Sí, en eso estamos. Realmente, yo estoy por primera vez con el grupo del comité de organización dirigiéndolo. El año pasado, pues, ellos me invitaron, pero yo no pude participar porque estaba en los Juegos de Paraguay y coincidía. Este año, por una de las instrumentalidades y adiciones que le hicimos al evento, fue eso mismo, crear una plataforma con una compañía que se dedique a eso. Y mi resultado realmente ha provocado el objetivo que tú señalas, que va a haber tiempo, que va a cronometrar, porque hay gente que corre por placer, pero hay gente que quiere saber qué tiempo le corrió los 5. Al que lo camina también mejora su proceso caminando, y ahí, a eso que vamos. Yo creo que eso ha creado un entusiasmo. Tenemos muchos oficiales de la fuerza estatal como municipal registrados para caminarlo y correrlo, porque ellos compiten. Así que estamos muy entusiasmados, y la ruta es bien interesante, porque el que no conoce Barrio Obrero y se inscribe lo va a conocer ya sea caminando, corriendo, en este 16 de marzo.
7: Y realmente esa es una zona que lo digo porque mi familia, tanto los que fallecieron como los que quedan, son de la calle 12, detrás de donde está la logia. Usted sabe dónde está la logia, hay un banco muy conocido allí, y todavía está la casa de mis abuelos por allí. Y realmente, mire, deje los cuentos de camino. En Barrio Obrero se pasa bien, usted disfruta.
20: Se pasa súper bien.
7: Usted pasa, buenas tardes.
20: Es parte de nuestra cultura.
7: Buenas tardes allí. Inclusive la placita tiene para usted jugar dominó, donde usted se entretiene, aunque coja una chiva, o no sé, algunos jugarán 500. No,
20: va a haber torneo de dominó, pueden llegar allí e inscribirse. Va a haber torneo de dominó antes del 5K.
7: ¿Y la carrera? ¿A qué hora será la carrera, licenciado?
20: A las 5 de la tarde. Nosotros, luego de la inauguración, ya a las 5:15 estaremos saliendo.
7: Sí, magnífico. Y esperamos continuar posteriormente dando a conocer más información.
20: Julio, yo espero verte allí.
7: Bueno, vamos a hacer todo lo posible, por lo menos así.
20: Ponlo en tu agenda.
7: Asistir allí a la conferencia y posteriormente darme la vuelta por la placita y por allá hay varios lugares donde se juega buen billar también, somos amantes de jugar billar, aunque sea para divertirnos, se pasa bien. Definitivamente exhortamos al público a que, mire, participe, salga de zonas que ya usted las conoce y que
20: mire, que por apague allí el televisor y coja para Barrio Obrero el domingo.
7: Correcto. Y además que hay varias tiendas por allí que me imagino yo que harán su agosto, donde venden ropa y vende un montón de cositas, donde usted vira, aparte de eso, aprovecha, entra y compra su camisa, o su souvenir, su pañuelo, que siempre, nunca están de más, usted tener un set de pañuelos para cuando sale, tenga un refuerzo, y Barrio Obrero tiene de todo eso para usted divertirse y caminar y seguir la canción de Barrio Obrero de la 15, un paso es.
20: Eso es correcto, Julio, eso es correcto.
7: Oiga, licenciado, se aproxima la hora. Los centroamericanos a la vuelta de la esquina, tenemos un corresponsal, nada menos que el secretario del Comité Olímpico. Y licenciado en su carrera profesional y antiguo presidente del voleibol y del baloncesto, lo tenemos como corresponsal de aquí, de WKQ580, de este espacio. ¿Cómo está esa delegación de Puerto Rico a la vuelta de la esquina?
20: Pues mira, la delegación, estaba, cuando salí de la iglesia, pues conversé con un par de las personas que estaban allí y me preguntaron. Nosotros estamos bien optimistas, tanto la presidenta como este servidor, como todos los miembros del Comité Olímpico, con la delegación que va. Es una delegación joven, pero con mucha proyección, con...

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2: Todos los que están registrados van a competir con posibilidades. No hay garantía, no hay garantía de medalla, pero la posibilidad en base a los récords, a las estadísticas, al ranking, son bien reales. Así que yo honestamente te puedo decir que el pueblo de Puerto Rico va a disfrutar grandemente de la gente, de estos muchachos, y estamos bien entusiasmados que estén pendientes a Telemundo, que va, ya sea su canal principal o Punto 2, van a transmitir la mayor parte de las actividades deportivas, porque te adelanto que porque estoy trabajando con el grupo que está en la producción y la venta de televisión de los juegos para diferentes países, y va a haber 10 señales que se van a estar produciendo simultáneamente. De esos 10 señales, obviamente, pues Puerto Rico va a captar la que le interesa conforme a la participación de los puertorriqueños. Pero va a haber 9 señales más por ahí, y que va a haber pay-per-view, y entonces el que la quiera pues puede ver lo que quiera. Pero sí, en el sentido de que va a haber buena transmisión, va el fanático, el televidente, va a poder ver la gesta de nuestros atletas, y creo que, como te dije, que de 95 a 100 medallas es algo real, no es quimérico, creo que es bien real. Y esperamos que esos resultados empiecen a fluir, empezando con el polo acuático, que empieza en el día de mañana.
3: Ahora mismo, en términos de lo que se espera de Puerto Rico, claro, esas son proyecciones en el papel, que después llega la participación de los atletas y es cuando realmente se puede pronosticar qué va a pasar, porque una cosa es ahora y otra es ya cuando ya entre la competencia y las posibles situaciones que se presentan de cada cual de los competidores, sean de conjunto o sean individuales. Pero basado en el historial de Puerto Rico, que siempre ha estado en los últimos años en esa sexta o séptima posición en el medallero, ¿usted cree que a base de otros países que uno conoce, ahí va a estar México, que siempre es una potencia a nivel centroamericano, y está República Dominicana, que por ser el país sede tiene la mayor cantidad de atletas, y así en caso de Colombia y Venezuela, no sé en qué, cómo está basado en sus circunstancias, pero Puerto Rico, ¿usted lo ve mejorando esa sexta o séptima posición?
2: Te voy a decir cómo yo lo veo. México yo creo que está de clase aparte. En los últimos años ha demostrado un poder demasiado grande. Te tengo que decir que Colombia también viene bien sólido. Cuba ha bajado un poco, pero siempre en varios deportes tiene mucha tradición. Tenemos a Venezuela, que en este tipo de competencia también viene con una delegación de 700 y pico de atletas. Nosotros estamos con 400, República Dominicana es local, debe tener más de 800 atletas. Yo creo que cuando empieza a desfilar la delegación dominicana, pues van a estar varios minutos, porque es la única delegación que va a estar allí completa, porque acuérdate que los atletas tienen que llegar a la villa 3 días antes. Es decir, que el atleta de nosotros que compite el primero de agosto no va a estar aquí. Así que yo creo que ese séptimo lugar que hemos tenido, y con la posibilidad de un sexto, habría que pelear con Dominicana. Guatemala también viene avanzando, no te lo puedo descartar. Pero es la proyección, mantenernos o adelantar, no bajar.
3: Y obviamente, siempre lo hemos dicho aquí en este espacio, con usted, que esos son los juegos nuestros, esos son los juegos que ponen a Puerto Rico a soñar de unos panamericanos, alguna posibilidad.
2: Estas son nuestras olimpiadas, Julio, estas son nuestras olimpiadas.
3: Es correcto, y siempre estoy en la que cada día tengamos

0: con la mente, y esto lo digo yo en mi carácter personal, la mente de que es un compromiso de todos, como los Juegos Panamericanos del 79. Compromiso de todos es querer que esa delegación pues logre el máximo y que cada día se puedan conseguir mayores recursos, porque no es por quedar bien el Comité Olímpico, sino, y esa es mi apreciación, no es la del licenciado, en términos de que mientras más recursos podamos tener o aspirar en algún momento, mayores serán los triunfos. ¿Por qué? Porque estos otros países también están abriendo chequeras y corriendo para mejorar, tanto Colombia como Venezuela, como sea, también lo hace, y República Dominicana ni se diga. Y entonces, tal vez el único país que está rezagado económicamente es el que ustedes conocen, Cuba, pero los demás países abriendo y consiguiendo ayuda económica del mismo gobierno, nosotros no podemos quedarnos atrás y pensar que con lo que tenemos es suficiente. No, hay que buscar que en los próximos juegos, en el 2030, se pueda lograr tener una mayor cantidad. Esa es mi exhortación, no, en general, de que el pueblo tenga la mente de que eso tiene que ser de esa manera. Pero vamos a una pausa, licenciado, y regresamos con usted.
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0: Regresamos nuevamente aquí, son las 2:30, estamos en vivo, nada grabado, en vivo. Este programa obviamente se retransmite posteriormente en la noche, vaya usted a saber, pero siempre se retransmite, así que aquellos que quieran más adelante escucharlo nuevamente, en esta ocasión continuamos hablando con el licenciado Carlos Beltrán, secretario del Comité Olímpico de Puerto Rico. Licenciado, entonces quiere decir que las esperanzas son grandes de que Puerto Rico en ese medallero esté ahí batallando esa séptima posición, y quién sabe, la vida te da sorpresa, como dice la canción de Rubén Blades, y podamos mejorar todavía en la tabla de las medallas.
4: Sí, indudablemente nosotros estamos conscientes, Julio, y te hablo con la verdad en la mano. La delegación está bien preparada, obviamente. Nos estamos conscientes que los demás países están también mejorando. Esto no es antes que era Cuba abusando de los demás. Y tú lo sabes cuando tú miras 20 años atrás. Ahora Cuba es uno más de los de adelante. Por los problemas que tiene económicos y el problema que tiene de la salida de varios de sus atletas a diferentes países. Pero México está bien sólido, mejorado, Venezuela, Colombia, República Dominicana, por ser sede, va a ser un hueso duro de roer en varios deportes, principalmente en atletismo, que tiene a Félix Sánchez de entrenador. Nosotros, como te dije anteriormente, nuestros sólidos, los deportes de equipo, de conjunto, también sólidos, todos los deportes. El atletismo, los deportes de combate, principalmente por la lucha, vamos a estar ahí. Y eso, pues, el tenis de mesa, ni se diga, vamos, nosotros entendemos que vamos a liderar en las medallas en tenis de mesa. Y eso, pues, son deportes que reparten muchas medallas. Y ahí es donde nosotros, pues, podemos, yo diría que adelantar la causa, porque tú sabes que los deportes conjuntos juegan un montón de juegos y son un montón de atletas, pero una medalla. En béisbol es una medalla y son 25 atletas. Y entonces, ahí es donde está la situación. Quiero decirte que República Dominicana, el gobierno aprobó unos subsidios y unos beneficios, unos bonos para los atletas que cojan medallas. Ahí, por ejemplo, a los deportes conjuntos el que coja medalla de oro le van a dar 3.2 millones de pesos dominicanos, que vienen siendo, alrededor de 60 mil dólares, y eso sería como 5 mil dólares para cada jugador, y eso pues va a motivar a esos atletas, y eso es una aportación del gobierno multimillonaria, no tiene que ver con las asignaciones que le da al Comité Olímpico y a las distintas federaciones, es una aportación adicional. Obviamente, como te dije, son sedes, y eso pues lo va a convertir en un contendor sólido para aumentar su clasificación en el ranking de los países y el medallero. Pero, como te dije, nosotros estamos bien preparados en mantener nuestra posición o superarla, y poder competir de tú a tú todos los días contra los diferentes contrincantes en los diferentes eventos donde estaremos enfrentando.
0: Bueno, pues así esperamos. Vamos a tener al licenciado a partir del comienzo de estos juegos. Lo vamos a tener domingo tras domingo con todas las incidencias, y posteriormente sabemos que vamos a tener un resumen cuando regrese la delegación de Puerto Rico, y bueno, no hay duda alguna de que serán unos juegos inolvidables. Ya República Dominicana los presentó anteriormente, y quién sabe cuándo se volverán a celebrar unos juegos en la República Dominicana, que ha mejorado un mundo en general. Lo digo porque he estado allí en el transcurso de estos últimos tiempos, y aparte de eso, las amistades que uno tiene de allá, que le traen fotos de distintos lugares y de lugares que antes estaban de una forma y ahora han cambiado, el casco viejo, la zona histórica, aquello ya no es lo que fue hace unos años, y realmente nos alegramos, porque todo país que mejora, y principalmente latino, latinoamericano, caribeño, es una motivación para también Puerto Rico hacerlo y viceversa. Y qué mejor que el hermano país de la República Dominicana, donde tenemos aquí cantidad de dominicanos residiendo de hace años. Y estoy seguro que muchos harán su brinco nuevamente allá a disfrutar esos días. Y tenemos al licenciado Carlos Beltrán a partir de la próxima semana con todo lo que ocurra durante los domingos que está este espacio, para que él muy bien nos señale las incidencias de la delegación de Puerto Rico.
4: Pues, Julio, pues un placer haber compartido contigo durante esta mañana, con todo tu radio escucha. Tú sabes que siempre estamos a las órdenes y comprometidos. El domingo que viene estaremos por acá dando lo último que tenemos en el ambiente deportivo de los Juegos Centroamericanos.
0: Bueno, pues nada, que tenga una buena estadía en su país, que también usted es dichoso, porque usted tiene dos países. Hay quienes tienen nada más que uno, pero usted tiene dos. Y eso, usted o dos o tres, pero realmente algo chévere, algo que va a disfrutar también de sus amistades y familiares que tiene allá, y que va a aprovechar ese momento, al igual que su señora. No sé si Carlito irá para allá.
4: Sí, él va el día 30, va con mi señora el día 30.
0: Ah, bueno, pues.
4: Porque te acuerdas de Carlito, está con la Federación de Patinaje, que tiene un atleta, tiene dos atletas allí, y empiezan a competir en los primeros días de agosto.
0: Ah, bueno, pues mucho éxito y buen viaje, y ya estaremos hablando.
4: Cuídate, saludo.
0: Igualmente. Gracias. Usted, igualmente. Bueno, el licenciado Carlos Beltrán, secretario del Comité Olímpico de Puerto Rico, y una vez más estará con nosotros a partir del próximo domingo, aquí en vivo, él allá en la República Dominicana, dándonos a conocer como corresponsal de este espacio, de lo que ocurra en ese hermano país, en los Juegos Centroamericanos y del Caribe, hasta celebrarse en Quisqueya la Bella. Bueno, y en el baloncesto superior, Ezequiel Cabán está disfrutando, porque los Santeros de Aguada, su equipo, está hoy, tiene el juego más importante de la temporada. ¿Usted sabe por qué? Porque tienen la serie a ley de caramelo frente a los Capitanes de Arecibo. Tienen 3 victorias, 2 derrotas. Así que una victoria hoy como equipo local sería el bizcocho, el frosting del bizcocho. No pueden darse el lujo, como le dije a él por teléfono, no se pueden dar el lujo de que se empate esa serie para jugar allá en la villa del Capitán Correa en Arecibo. Hoy tienen que ganar los santeros, mientras que los vaqueros de Bayamón, equipo que transmite su juego por aquí, por la pionera, por WKQ580, ya lograron eliminar a los Gigantes de Carolina o Gigantes de Carolina Canóvana, que yo creo que será el último año que llevarán dos nombres. Yo creo que ya el año que viene serán los Indios de Canóvana, porque hay una presión ahí de tratar de que sean los Indios de Canóvana y dejen a un lado de ser los Gigantes Indios. ¿Por qué? Por muchos factores. La administración municipal de Canóvana, de la honorable alcaldesa Lorna Soto, están buscando lo que quiere. Ellos han invertido en la Mangual. Aquello está en buenas condiciones. Yo he estado allí. Claro, no será la facilidad como el Guillermo Angulo, pero tienen sus facilidades, ya las tienen. ¿Qué cambios harán? Yo presumo que van a haber muchos cambios en ese equipo de Canóvana o de Carolina. ¿Por qué? Ya ellos pasaron la época del campeonato. Ya llevan varios años en que el equipo es eliminado en la primera fase de la serie semifinal. Esa nómina es altísima y tendrán que hacer unos ajustes para cambiar. No sé si el dirigente, Carlos González, permanecerá o no. En el BCN usted nunca sabe. Mire, usted puede ganar un campeonato el año que viene, ser despedido. Eso se ha dado en la historia del BCN. Mientras tanto, Bayamón luce en el papel. Va a tener una semana de descanso. Eso le conviene. Tiene muchos veteranos que van a poder descansar. Van a poder observar quién puede ser su rival, que será el ganador de los santeros y del equipo de Arecibo. Arecibo tiene que tratar de robarse ese juego hoy en la Chavarillo Delgado, en el Coliseo, que lleva el nombre de una leyenda. Lo conocí, fue miembro del Comité Olímpico, fue atleta y fue periodista de deporte, don Ismael Chavarillo Delgado, que es para descanse. El Coliseo allá en Aguada lleva en su nombre. Y yo me alegro, fíjese, yo me alegro mucho de que los mercados llamados pequeños en Puerto Rico puedan echar para adelante y no se eliminen. Claro está, las potencias como Bayamón, como el equipo mío Santurce, como Ponce, que sacaron de carrera a los Atléticos de San Germán. Que yo pensé en un momento que San Germán iba a poder dominar a unos Leones de Ponce, que hasta la fecha parece ser que es un equipo totalmente distinto. Y yo le pregunto a los ponceños, ¿no quieren ahora despedir a Carlos Rivera, verdad? En un momento querían salir de Carlos Rivera, querían dejarlo en el letrero que dice Ponce, bienvenido a Ponce, dejarlo allí. Porque el hombre estaba que lo querían guindar. Pero ahora es un héroe, eliminó a uno de los equipos que fue consistente, el equipo de Dicasiano, los Atléticos de San Germán. Mientras tanto, la otra serie, Santurce y Caguas, pique y se extiende. Los criollos han tomado ventaja en esta serie donde yo señalé que aún el equipo mío, que son los equipos, que es los Cangrejos de Santurce, se le iban a ver difícil frente a los criollos y no me creyeron. Algunos colegas me dijeron, oh, pero ¿cómo va a ser posible? Que, pues mire, ahí está, el equipo de Cagua tiene en jaque al equipo de Santurce. Lo que pase de ahora en adelante, no lo sabemos. Yo no tengo una bola de cristal para poder señalar, pero no hay duda alguna de que ese equipo hay que comérselo con pique. Ese equipo de Cagua tiene velocidad, tiene todo lo indicado para poder luchar a la hora de la verdad. Y Guillermo se ríe cuando digo que hay que comérselo con pique, porque realmente tiene el potencial. Ya lograron un campeonato y van en búsqueda de volver a estar en una final. Que lo logren o no, yo no sé. Mientras tanto, Ponce tiene el impulso, lleva, como dicen en el hipismo, un paso muy bonito. Han lograron lo que nadie pensó. A mí me preguntaban y yo decía, no, Ponce se queda, no va al baile, como dicen en Venezuela. Pero sí, está en el baile. Eliminó al equipo de San Germán. Y ahora se pueden echar fresco porque van a descansar y esperar el ganador de las dos series que quedan sin definir, que son Santurce y Caguas, y los Santeros de Aguada y los Capitanes de Arecibo. Los Santeros necesitan el personal completo esta noche. Si van cojo, olvídese y canta un tango porque van a tener problemas en la Chavalillo. Si no logran ganar en su cancha, en su gallinero, Ezequiel tiene que estar allí temprano a las 7. No hay excusa que Ezequiel mañana le diga a Guillermo, no pude llegar, no fui a la cancha. No, tiene que estar esta noche nuestro compañero Ezequiel allá en su pueblo, en Aguada. Todos los caminos conducen a que va a ser tremendo juego. Los Capitanes tratando de sacar del camino a quien fuera su dirigente en el pasado, Pachi Cruz, el gran Pachi, tremendo dirigente. Si a mí me dan a escoger uno de los 5 mejores dirigentes en el patio, yo pongo a Pachi Cruz. Fue un excelente jugador y ganador con Arecibo. Fue ganador como dirigente con los Capitanes. Y para mí, está entre los mejores 5. El otro que está en ese grupo, y voy a dejar 3 sin ponerlo, es mi amigo David Rosario. Son gente que respiran en sus poros el baloncesto. Pachi Cruz, excelente. En el caso de David, excelente. En el caso de Wihamel, allá en Cagua, excelente. Espera, ahora tenemos por ahí al compañero Jan Rodríguez. Vamos a ver si lo que queda aquí ya es poco tiempo, lo podemos coger esos últimos 6 o 7 minutos. El compañero Guillermo Pacheco se está comunicando contigo. Voy a enganchar para entonces procesar la llamada con el compañero Jan Rodríguez, ya faltando alrededor de 5 o 6 minutos, pero vamos a ver si nos puede hablar. Se quedó pegado anoche celebrando el triunfo de los Leones de Ponce, pero vamos a tratar de conseguir a compañero Jan Rodríguez, ya que el softball femenino está en su mejor momento. Y afortunadamente Jan Rodríguez ha hecho un trabajo excelente, no era para menos. Sabemos que Jan, esa era una de sus metas, la está logrando. Es poco a poco. Aquellos que quieren mucho de cantazo, no, eso es paso a paso. Pero como no nos queda mucho tiempo ya, están 12:48, le damos la bienvenida a Jan Rodríguez, que seguramente se quedó dormido porque está celebrando todavía lo de Ponce. Bienvenido, Jan.
5: Saludos, Julio, y definitivamente la realidad es que son muchas cosas las que estamos trabajando en estos momentos, no solo la Liga Premier de Fútbol Femenino, estábamos ayer también con los Gigantes de Carolina en el Béisbol Superior AA, con los Leones de Ponce en el Baloncesto Superior Nacional y las Cangrejeras de Santurce en la Liga Baloncesto Puertorriqueña Femenina, así que fue un sábado muy muy ajetreado y obviamente pues habíamos hecho un compromiso contigo, se nos pegó un poco la sábana, pero aquí estamos para obviamente dar un resumen, ¿verdad?, de lo que ha estado aconteciendo en esta Crown Series de la Liga Premier de Softball Femenino, que continúa hoy a las 6:00 p.m. en el Parque Felipe Díaz de Juncos, ya con el tercer encuentro. Ha sido una serie de equipos localistas, ambos equipos han podido defender con éxito su parque local. El primer día, que fue el jueves, el equipo de las Valencianas de Juncos ganó vía knockout y vía blanqueada, 7-0, mientras que ayer el equipo de Sabana Grande pues devolvió a la blanqueada y ganó 3-0, así que la serie está empatada a una victoria por bando. Como ya te dije, hoy es el tercer desafío, el tercer encuentro, y debido a que el viernes tuvimos que suspender por la falta, ¿verdad?, de energía eléctrica en el parque, pues entonces vamos a continuar la serie el próximo jueves. De ser necesario, se jugaría viernes, sábado y ahora domingo. Se extiende hasta el domingo 26 de julio esta Crown Series. Y ahí pues esperamos ya, si nos hemos contado tiempo, culminar esta gran exitosa temporada 2026 de la Liga Premier.
0: Bueno, estamos seguros de que se continuará mejorando paulatinamente. Hasta ahora, te dije recientemente en el programa que compartimos con el compañero, valga la redundancia, Javier Claudio Vélez, así van los deportes todos los días, de lunes a viernes, a partir de las 5, a través de internet, donde está Jan participando, está Ralph Pagán y este servidor, que la impresión de los fanáticos, la gente que sigue el softball, los que les gusta esa disciplina, que año tras año seguían el torneo masculino y seguían la fémina, hasta un momento en que desafortunadamente local el torneo se cayó, están muy complacidos. Me han hablado muy bien de la participación de los equipos y del formato y obviamente el trabajo tuyo arduo, pero sabemos que los años próximos se va a lograr muchas cosas y qué bueno. Qué bueno que ya hay otros intereses, tengo entendido, de otros pueblos que están interesados en tener algún equipo.
5: Sí, definitivamente. Como todo, al principio hubo gente incrédula, ¿verdad? Y llevó a que este año pues equipos como Caguas y equipos como Mayagüez pidieran descanso, ¿verdad? Un receso. En el caso de Santurce, el municipio y su alcalde Miguel Romero pues están haciendo mejoras al parque de Villanevar, es un parque que se construyó allá en la década de los 70 para los Juegos Panamericanos y que muy efectivamente va a dar al alcalde que está remozando. Y esos equipos yo espero, ¿verdad?, que regresen el próximo año, con eso yo aumentaríamos la matrícula a 10 equipos, pero adicional a eso, pues ya el alcalde de Fajardo, Joey Meléndez, ha mostrado interés de tener una franquicia. De igual manera, el municipio de Bayamón, a través de su director de Recreación y Deporte, gran amigo Henry Sevilla, ha mostrado también interés en tener una franquicia. Así que quién sabe, ¿verdad?, si el año que viene, pues, cuántas franquicias realmente pudiéramos tener. Yo lo que te quiero decir, independientemente del interés de los municipios, es que este año tuvimos un torneo bien competitivo, bien balanceado. Mucha gente que llevan años en la liga así lo reconocen. Mérito no necesariamente mío, el mérito es de los apoderados, que son los que se dieron la tarea a salir a buscar jugadoras de gran nivel. Y yo siempre decía antes del inicio de esta serie que estamos viendo una serie del nivel del softball de NCAA División 1, ¿sí? Que esto es de lo mejor del softball, lo que estamos presenciando. Y afortunadamente, ¿verdad? Pues los equipos cogieron en serio el torneo y buscaron ese tipo de jugadoras y esa calidad de jugadora. Ahí mérito a los apoderados, que son, ¿verdad?, los que hacen posible todas estas cosas. Yo lo que te puedo añadir ahora mismo es, Julio, la meta principal este año era mayor visualización del torneo. No solo participaciones en el programa como el tuyo, ¿verdad?, en una emisora con cobertura en el 100x35, sino también en televisión, como lo hemos hecho, en prensa escrita, como lo hemos hecho, diferentes emisoras, ¿verdad?, a nivel regional, programas de internet o redes sociales. O sea, yo creo que ese cometido de mayor visualización se ha logrado. Mucha gente lo reconoce, mucha gente dice, no, la realidad es que uno se levanta a las 1, 2 de la mañana y ya los resultados están en la página de Facebook de la liga, en el Instagram, el Boscoa, las estadísticas actualizadas, el calendario de juego para el siguiente día. ¿Sabes? Que realmente esa primera meta se logró, y lo que los apoderados esperaban de mí, como me lo hicieron saber en una reunión, así se cumplió. Las otras cosas que hemos logrado, para que para mí son de un triunfo grande, es mayor transparencia en los procesos de la liga. Aquí en el pasado a veces se hacían intercambios de jugadoras y los equipos mismos involucrados en el torneo ni se enteraban de los cambios. Ahora toda resolución, todo asunto que se discuta de la liga, todo se comparte. Tenemos un chat de WhatsApp con los apoderados donde ellos reciben
0: Jan, tristemente te tengo que decir que me están haciendo señas de que nos vamos.
5: No hay problema.
0: Nos comprometemos, gracias, nos comprometemos la semana que viene, que te levantes a tiempo, si Dios lo permita, y estamos un poquito más.
5: ¿Te parece? No, gracias, Julio, tarde. Como quiera, un abrazo y gracias por este espacio que nos te dedicas.
0: No, y que sigas disfrutando de los Leones de Ponce, que se metieron en la pelea, así que éxitos para ti dentro de ese personal. Y hemos llegado al final de otra edición más de Deportes con Julio Hernández en vivo, aquí otro domingo más, WKQ580 La Pionera, con Guillermo Pacheco, gracias al licenciado Carlos Beltrán, gracias a Jan Rodríguez, saludos a RJ, saludos a Mari, que es la que cuida a la patria, a la familia, a doña Fabiana Hernández Soto, 93 años y contando. Nos fuimos. Buen día.
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7: Está Layito, que es el alcalde de San Sebastián. Alcalde, buen día.
9: Buenos días, Rubén, y buenos días al país, y especialmente a mi gente de San Sebastián.
10: Alcalde, la situación de ustedes en este instante con el agua.
9: Bueno, ha sido bien preocupante las últimas semanas acá en nuestro pueblo. Nosotros tuvimos toda esta semana en el barrio Ay Bonito Guerrero y en el barrio Roble, que ellos cogen agua del tanque intermedio del lago Oaxaca. Llevaban 2 y 3 semanas sin el servicio de agua. Nosotros estuvimos comunicándonos con el director ejecutivo, Luis González, tanto también con el director regional, con Luis Jiménez y con Pablo Massa, ¿verdad? A ver qué era la situación que estaba pasando. Nosotros, nuestro manejo de emergencia, nuestro director Roberto Arce, estuvimos llevando agua, llenando las cisternas en todas estas comunidades, y de verdad que es bien preocupante esta situación que está ocurriendo.
10: Pero, pregunto, ¿cuánta gente está sin agua en San Sebastián?
9: Bueno, ahora mismo nosotros también tenemos otros barrios, que es Perchas 1, Perchas 2, Mirabares, que ellos cogen agua de la planta Espino de Lares. Y esa planta de Espino de Lares pertenece a la región de Arecibo, y es una planta que trabaja solamente con 2 filtros. Esa planta le da agua a muchos barrios de Las Marías, de Lares, de nosotros San Sebastián, y de los 7 días, casi 5 días, están esos sectores sin agua. Nosotros hacemos las gestiones para que nos envíen los troces de agua, más nosotros llevamos agua con los 2 troces que nosotros tenemos para abastecer este servicio tan importante, y lamentablemente pues son muchísima gente que se están afectando. También tenemos el sector La Conquista en Roble, que literalmente a veces lo que tienen agua es un poquito de agua, eso de las 10 de la noche. Llamamos a Pablo Massa y ellos quedaron en ir este próximo lunes para verificar esta situación que está afectando, por una situación que lleva muchísimo tiempo, y nosotros pues estamos haciendo las llamadas pertinentes para ver cómo, de qué forma se puede resolver esta situación.
10: Entonces, alcalde, en este instante, usted tiene comunicación con acueductos.
9: Sí, nosotros hemos tenido comunicación con acueductos, pero nosotros lo que queremos es el resultado, ¿eh? Nosotros hacemos las gestiones, pero ellos dicen que están trabajando, que están resolviendo, pero a veces se alarga demasiado. Y aparte, muchos salideros que están en las últimas semanas también. Nosotros tuvimos un sector que se llama sector Tomasina, en el barrio Piedras Blancas. Tuvieron un mes sin el servicio de agua porque no encontraban la avería de los salideros. Trajeron gente de San Juan para poder resolver esa situación, y lo que se enviaban eran vehículos y vehículos para nosotros abastecer eso, ¿verdad? Esas comunidades, sector Tomasena en el barrio Piedras Blancas, y es una situación que se está agravando en los últimos meses para nuestra área de San Sebastián.
10: Pues no, alcalde, y San Sebastián, todo tranquilo, más allá del asunto del agua.
9: Sí, está todo tranquilo, seguimos trabajando en las diferentes áreas. Ahora mismo estamos tirando asfalto, ahí mismo vamos a estar tirando asfalto en el cuartel de la policía, en la Escuela Superior Vocacional, que fue un acuerdo que hicimos con edificios públicos, firmamos un acuerdo colaborativo, que nosotros pues también, ¿verdad? Hacemos acuerdos con el gobierno, porque nosotros, no importa que el gobierno sea de otro partido, pues también nosotros velamos por la áreas de nosotros de San Sebastián. Adicional a eso, estamos tirando asfalto nosotros en caminos municipales, sectores que llevaban 10, 12, 15, 20 años sin tirar asfalto, como es el caso de Rancho Grande, sector Paseo Real en el barrio Calabaza de Rancho Grande, Ay Bonito Beltrán, Ay Bonito Guerrero, y seguimos tirando asfalto y impactando comunidades que llevaban este año sin ser asfaltadas.
10: Gracias al alcalde de San Sebastián, que de hecho en San Sebastián pues le llaman, y así, bueno, de toda la vida lo conocen como Layito, pero es Eladio Cardona Aquiles. y pues el, pues como todo el mundo cariñosamente lo conoce, como Layito. Gracias por haber estado aquí.
9: Gracias por la oportunidad siempre, Rubén. Y un abrazo a toda mi gente de San Sebastián. Y nada, esperamos que se pueda resolver esta crisis que hay de agua. Tuvimos la crisis de la luz, ahora la crisis de agua. Son dos servicios especiales en el país que el gobierno pues tiene que actuar. Son, llevan 12 años en el poder y necesitamos que el país avance, tenga un avance en estos servicios esenciales, tanto como la luz como del agua.
6: El pasado programa fue uno grabado.
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11: Muy buenas noches, amigas, amigos. Bienvenidos a una edición más de Debate 580. Yo soy Joel Lago Román y ya se encuentran conmigo los tres panelistas de este espacio, dos de ellos recurrentes o los permanentes del espacio y uno hoy debateador emergente. Vamos a empezar con Adrián González por el Partido Independentista Puertorriqueño, bienvenido en sustitución de Denis Márquez.
12: Gracias, Joel. Muchos saludos a los compañeros, aunque los veo como medios incómodos con mi presencia. No sé, vi como unas caras ahí, unos ademanes.
13: Estoy acostumbrado, mano.
12: Mentira. Mucho cariño a ambos y a todos los que nos escuchan.
11: Gabriel Rodríguez Aguiló, que ya lo escucharon.
13: Saludos al cuarto panelista, Joel, perdón, Joel, a todo el equipo del panel político y a los que nos siguen en WKQ 580.
11: Ángel Matos García.
14: Saludos, Gabriel Rodríguez Aguiló, saludos a Joel, me saludo a mí mismo y un saludo a este señor.
13: Bienvenido.
12: Gracias.
11: No, siempre muy apreciado. Hombre, claro. Adrián, cuando has estado acá, lo mismo Nelly, Adriana, los Adrianes.
13: Y hasta el mismo Denis.
11: Y el mismo Denis, que es el,
14: tú sabes,
11: el permanente.
14: Ese analista de esbelta figura, porque oye, le ha dado duro a la rebajación, ¿sabes? Le ha dado duro.
11: Oye,
14: yo que compré el bizcocho.
13: Hay que ver cuando regresa.
14: Se supone que en este episodio, ajá, la fuga de agua que él reporta aquí todas las semanas cumple 2 años.
13: O estuviese reparada.
14: Fíjate, hay que esperar que vuelva Denis para preguntarle.
11: Bueno, esta es que yo vacilando entre cosa y cosa, había estado haciendo unas promos al aire que muchos habrán escuchado en la emisora, de los narrando los capítulos de la novela del PNP. Y se le han puesto varios nombres a esa novela, pero yo creo que el nombre más reciente, o a lo mejor el que más le pudiera aplicar con los últimos capítulos, es La Palma Gendía. Esta semana, dentro de los episodios de esta semana, vemos que se reaniman esas guerras de dimes y diretes entre la exsecretaria del DACO, que pues salió... Valerie Rodríguez Erazo salió no de muy buenas, prácticamente fue, se pudiera decir que fue destituida, aunque ella renunció, pero fue en medio de una pugna con la gobernadora, y ahora le imputan...
14: La invitaron a conocer nuevos retos profesionales, creo que algo así se dijo.
11: Fue bien elegante, pero directo. Y... una guerra de dimes y diretes entre ella y el secretario de la gobernación, Francisco Domenech, que se imputan de parte y parte. Una alega que pues las influencias que se le están imputando a él desde otras agencias, desde el Departamento de Desarrollo Económico, desde diferentes lugares, también aparentemente ocurrieron en el DACO, y ella hace mención de una empleada que estaba sin ninguna preparación académica, ella sostuvo eso en múltiples ocasiones, ganándose $6,000 al mes. Si usted que está en su casa escuchándonos, que tiene en las costillas un préstamo estudiantil, que se ha jorobado estudiando para tratar de por lo menos raspar un poquito, llegar a los 20,000, pues sepa que esta persona estaba allí simplemente por ser achichincle de un político, ganándose $6,000, según alega la secretaria del DACO, que tiene que haber visto ese expediente de personal y que ahora se le está imputando haber destituido o movido o sacado de la posición a esta persona, que no sé qué le hace creer que sin preparación se merecía el puesto que se merecía. Otra pugna que surge pues dentro de las guerras es el retiro de manera sorpresiva e inmediata de varios destaques del Departamento de Justicia dentro de la Asamblea Legislativa. Inicialmente el golpe iba dirigido hacia el Senado, pero pues por aquello de decir que no digan que es arbitrario, pues lo hacemos con todos, y se llevaron enredados dos o tres en la Cámara también. Y también pues hay otro capítulo en la otra parte de la novela, que es el UMA, genera los apagones de esta semana, la autoridad de acueductos que dice que el agua ya volvió, pero hay un montón de gente todavía sin agua. Y vivimos en el país del tercer mundo, que quiere ser Estado, que quiere ser independiente o que quiere mejorar su estatus colonial, pero internamente no nos sabemos gobernar. ¿Por cuál quieren empezar?
14: Bueno, por todas las anteriores. Fíjate que yo
11: estaba... Que me perdonen la audiencia, que me perdone un viernes a esta hora con ese tono pesimista de la situación, pero es que es la realidad.
14: Bueno, pero usted
12: cumple... Un retrato del país, usted, no fue ningún
14: cumple,
12: tono.
14: Usted cumple con su rol de cuarto panelista. Usted no tiene que excusarse, estate quieto. Fíjate de eso. Mira, yo desde la semana pasada yo trataba de cómo graficar en mi mente esta definición médica que lleva ya unos días corriendo de una condición del estómago, ¿verdad? Y yo creo que eso es lo que le pasa al PNP. PNP tiene un caso severo de diarrea explosiva, en donde ahí está todo el mundo embajado, todo el mundo se está acusando, entonces llaman pillo a un año y seis meses de un gobierno de Jennifer González, que empieza con el lastre de que el PNP ha sido gobierno por una década y unos meses. Y solo se pondrá peor, ¿verdad? Estamos a dos semanas plazo. Adrián a lo mejor nos ayuda ahora con la fecha exacta. Por ahí vienen las vistas del Cerro Rivera Chats, en donde San Sebastián Negrón llegará allí. Dios te salve María, llena de gracia, y dará un testimonio de todas sus aventuras whatsaperas y de texto entre él y Paco Domenech, en donde... Si Tomás consigue en adición que se invite a Manuel Torres, a Kenneth McClinton, yo no sé si Domenech volverá, o los 10 que renunciaron con Sebastián, pues olvídate, esa sopa de pollo está alta fideo. Y la gobernadora no ha podido. Es que, como analizamos política aquí, sigue siendo trágico, ¿verdad? Que es que la gobernadora no pega una, o sea, todos los meses tenemos una aventura. Si Ali, los malvetes, las inspecciones, el Susan baby, y no escampa la palguera, ahora coge motora porque es bikil, abandonó a Ray Charlie, el Canam lo pusieron en clasificados online, en fin, y habrá primaria, si hay o no hay, que yo voy a consignar para récord mi opinión.
12: ¿Por quién vas a votar?
14: Entre no, Jennifer y Tomás. Para mí la estrategia mediática es de la gobernadora de convencer a Tomás que se tire. Recordemos que Tomás en tres ocasiones se pega la verja pero no la brinca, y logra tres presidencias senatoriales o tres portavocías de la minoría. Yo creo que ella quiere que brinque la verja, porque ahora digo yo, y esto es análisis político para soltar los topos, si en julio del 28 la gobernadora derrotara a Tomás Rivera Chávez en una primaria, que mucha gente no quiera a Tommy, no se equivoquen, ella coge aire, si es que va a correr por una reelección. Mientras tanto, ya hoy Miguel Romero le mandó un pellizco a los periódicos, que yo no sé si es que él quiere entrar a la jaula de la carrera, o por lo menos consignar para récord que ya esto está costando mucho voto allá afuera.
11: Antes, antes de pasar con Adrián, Gabriel, si necesitas ir al baño después de lo que dijo Ángel.
13: Yo estoy absolutamente bien, estoy esperando. Esperando lo que el bombardeo de Adrián, pues entonces sacar
12: para después sacar
13: mis nuevas municiones como las de Trump.
14: Oye, verdad es que hay unas lanchas ahí sin gente.
11: Adrián.
12: Mira, a mí, todos estos episodios, igual que al resto del país, uno no quisiera que estuvieran pasando. Y me parece que tristemente son cosas que parece que eran el funcionamiento del gobierno, pero que mientras todo el mundo remaba en la misma dirección, no lo sabíamos. En este caso, como se formó un revolú en el bote y cada cual está remando para sitios distintos, el bote se está hundiendo y están clamando por su vida. Y por eso entonces el derroche de información de un lado y del otro. ¿Y por qué digo eso? Porque es que cada vez que tocan a alguien, ese alguien, pónganle por nombre Sebastián, pónganle por nombre Valerie, pónganle por nombre quien sea, entonces empieza a cantar como pajarito. Si Domenech había, empezando por lo más reciente, si Domenech había ejercido influencias indebidas en el DACO, ¿por qué Valerie no había dicho nada? Entonces ahora que la demandan, bajo la impresión de que es mandado de Fortaleza, pues ahora Valerie, que no tenía ninguna atadura, se supone hasta ahora, porque ya no era una empleada de confianza, ni de nombramiento, ni de nada. Ahora Valerie dice que Domenech ejercía influencias indebidas, que debe ser cierto. Pero su silencio no era un silencio neutral. Era un silencio cómplice de las cosas que había hecho Domenech, que las autoridades debían conocer, que el país debía conocer. Y no, hasta que no le tocó a ella, no pasó nada. Lo mismo con San Sebastián. O sea, tenemos al patrono de los decretos y a la divina providencia de los consumidores, ¿sabes? Son dos seres santificados por la opinión pública, pero que no son santos. O sea, Sebastián le decía vos. Sebastián estaba en contubernio con él para no darle información a un medio noticioso.
14: Él tan propio le decía vos y el otro le decía Kit. Gracias, Kit.
12: Pues así de tóxica era la relación. Esos son mensajes entre líneas, de estableciendo una cadena de mando de que aquí la autoridad soy yo y tú eres un niño. Y él se prestó para eso y obedecía ciegamente a Francisco Domenech hasta que le tocó a él. Cuando le tocó a él, entonces Francisco Domenech es malo, ya no es el boss, ejercía influencias indebidas con Almodóvar, ejercía influencias indebidas para los decretos de Opus. Volvemos, si no hubiesen habido esos problemas, Sebastián, como estuvo por mucho tiempo calladito, no lo hubiésemos sabido. Y el Ernesto Salla y la lista completa, esos 10 todavía estuviesen allí también traqueteando en el DDEC. Así que yo creo que esto es un problema más grande de lo que parece. Y mientras tanto todavía no hay agua, como decía Joel. O sea, estamos, no damos abasto, no, porque lo que tenemos son dos ojos y dos oídos y una boca para analizar, contemplar, debatir sobre todos los problemas que hay en el país. Y uno empuja al otro. Esto es como una lasaña. Hay una capa sobre otra capa sobre otra capa. Todavía no se ha resuelto si los gobernadores tienen escoltas o no. Ese fue el tema por mucho tiempo. Murió. Todavía no sabemos por qué en Yabucoa se vendieron 2,000 barbetes falsos. ¿A dónde fue ese dinero? Hacienda lo sabe. Hacienda no lo sabe. El de Top hizo unas expresiones malísimas. ¿A dónde fue a parar Ciari? ¿En dónde está la investigación? Eso murió. La misma comisión total de Francisco Domenech quedó inconclusa. Presidente cerró diciendo que iba a citar a 5 personas más. Tampoco lo citó nunca. Pensás, ahí vino el problema del agua. Vamos a hacer la comisión total. Allá Miguel Romero. No, hay que traer a Roberto Martínez, el patrono de las aguas puras. Ni hubo milagros ni santos. La comisión total no regresó el agua. La demanda del municipio a la AAA y el acuerdo al que se llegó no trajo el agua. Roberto Martínez no trajo el agua. Allí están en Santurce con cartulina, con letrero frente a las casas, desde la calle Eloísa para abajo hasta Llorén Torres. Exigimos agua. Y mientras tanto, entonces tenemos que analizar a ver cuánto se robaba los clientes de Politan, a ver cuán malo era Domenech. Pero ¿por qué no hay agua? No sabemos por qué no hay agua. Es elemental. Así que creo que tu impresión, Joel, no es pesimista. Es un retrato del país. ¿Sabes? Cuando el tema es los servicios esenciales y la carencia, o sea, no hay luz, no hay agua y el gobierno es corrupto, somos peor que una república bananera, porque las repúblicas bananeras a lo mejor tienen cierto prestigio por ser un país soberano. Nosotros somos una colonia bananera que no tiene ni luz ni agua, y lo que hay en el gobierno apesta a podrido.
11: Uno, antes de pasar con Rodríguez Aguiló, abonando un poquito sobre eso que menciona Adrián.
14: Quien espera pacientemente.
11: Alrededor de nosotros, en el Caribe, hay un montón de islitas a los que a los puertorriqueños les encanta visitar cuando se montan en los cruceros. En todas ellas hay agua y hay luz.
13: Gabriel. Puedo. Bueno, pues.
14: Bueno, menos Cuba.
11: Dije islitas.
13: A las islitas que va el crucero no llega allá.
15: No, allá no hay crucero, ¿verdad?
12: O sea que estamos al nivel de Cuba. O sea que el gran logro de esta administración fue convertirnos en Cuba.
13: Bueno, la realidad es que en esta semana la gobernadora.
15: ¿Qué va a llegar de la mano con Juan Dalmau?
12: Lo dije a propósito.
13: Nunca llegará. Pero la realidad es que en esta semana, tres cosas. Una, la gobernadora anunció unos acuerdos con una universidad para dar unos créditos a los estudiantes de estudios postgraduados. Es una noticia positiva para nuestros estudiantes.
14: ¿Los 800?
13: La gobernadora, no, unos créditos. Okay. No dinero, créditos por los cursos que toman, se acreditan a nivel universitario.
14: Okay.
13: Son noticias positivas para los estudiantes de la escuela superior.
14: Es que es verdad, sí.
13: 1.430 millones para carreteras y puentes que han sido ya comprometidos y están en proceso de construcción. Eso se anunció esta semana.
14: Claro.
13: Se anunció esta semana la repavimentación de un sinnúmero de estacionamientos de las escuelas, a más de 1.5 millones de dólares. Eso fue un anuncio, de esos tres anuncios nada más de esta semana. Voy a sumarle el cuarto, que es el que acaba de decir Ángel, que es que a raíz de la negativa de la Junta de Supervisión Fiscal de extender los días sin IBU para los efectos escolares, bueno, pues entonces el gobierno, no puedo explicarlo si es fondos federales, estatales, asumo que es un programa federal, logró la aprobación de $800 por estudiante para efectos escolares. Yo creo que son cuatro noticias positivas. ¿Pero qué pasa?
14: Bueno.
13: ¿Pero qué pasa? Que tenemos unos elementos dentro del gobierno que deciden todos los días opacar todas esas noticias con asuntos negativos. ¿Por qué Jean Peña Payano tiene que salir en una conferencia de prensa?
14: Ese muchacho yo lo tengo.
13: Lo que era en un momento dado una situación que apenas se hablaba del caso de Valerie, que fue demandada como exsecretaria del departamento del DACO. ¿Por qué Jean Peña Payano tiene que traer a la discusión pública que el gobierno de Puerto Rico no le va a cubrir la defensa en los, ¿verdad? En ese caso? Cuando la ley 9, creo que es de 1976, le aplica totalmente a los funcionarios, a los exfuncionarios, en las tomas de decisiones administrativas. Pues, ¿qué creó? Pues creó
14: caos.
13: Que saliera Valerie en un media tour que estuvo como dos días por todos los medios y terminó ¿dónde? ¿Dónde aterrizó Valerie? Acusando directamente a Francisco Domenech y directamente a la gobernadora, que intervino en ese proceso con unos mensajes de texto. Y yo la escuché y la vi cuando dijo, yo los tengo guardados. Bueno, pues ahí tienen el resultado, nuevamente, que la propia administración o gente en la propia administración opacan, echan a un lado todas las noticias positivas para traer controversia. Pues quieren vivir de la controversia y no puede ser. En estos días la gobernadora estuvo en Salinas con el secretario de Recursos Naturales, que es uno de los más golpes que ha cogido en esta administración de oro.
14: Hasta del perro.
13: Fue el primero. Hasta el perro.
15: De verdad.
13: Hasta el perro lo mordió.
15: Hasta Pistacho.
13: Hasta Pistacho lo mordió, que fue un perro adoptado, que es rescatado. Que eso muy pocas veces pasa.
14: Algo le harían.
13: Entonces, fue a Salinas.
11: un perro.
13: A una iniciativa importante para proteger los manatíes en esa reserva natural que hay allí, que la alcaldesa de Salinas habló maravillas de la gobernadora.
12: Alguien mejor que un alcalde PNP.
13: Pero Adrián, ¿alguien pudo replicar esas expresiones? No podemos, porque es bien difícil tú combatir toda tanta noticia negativa con, ¿verdad? Con propiciada por gente de la misma fortaleza, no se puede. Entonces, un tema que a mí me preocupa.
11: O sea, que tú admites que el PNP se está haciendo cantos internamente.
13: No, pero no es el PNP, es la administración. Porque una cosa es el PNP y otra cosa es la administración.
11: ¿Quién es la presidenta del PNP?
13: Porque Jennifer, pero el
11: PNP. ¿Y de qué administración es la?
13: Es del PNP.
12: Ya no barrieron.
13: Joel, es del PNP, pero.
14: Es que no hay.
13: Pero yo te puedo decir que el PNP no es Jennifer, el PNP no es Miguel Romero, no es Tomás Rivera Chat, no es Johnny Méndez, no es Gabriel Rodríguez.

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1: Todas las veces que lo entrevistan, de embarrarla. Es que la verdad, o sea, yo estuve en un programa ayer que hicieron una pregunta.
2: Sí. O sea, que tú concurres con la cosa explosiva esa.
1: Bueno,
2: que
1: algunos
2: está...
1: la tendrán, yo no la tengo. Por eso te iba a debatir eso, no somos todos.
2: No somos, está bien, está bien. Pero por lo menos mira, es explosivo.
3: Buen provecho para los que están comiendo y echando a la hora de la cena.
4: Está obsesionado.
1: Espero que tengan buena digestión.
4: Lo ha mencionado cinco veces en 15 minutos de programa.
1: Y tengo que decirlo con Gary. Gary fue representante de Toalta. Entonces, él trajo a la discusión con el presidente de la Autoridad de Cuentas Alcantarillado, que estaba en línea, y le dice: presidente, pero han evaluado, ahora que los niveles están bajos en La Plata, en limpiar todo lo que se pueda. No hay que meterse al agua a nivel de orilla.
3: Que se ha hecho antes.
1: De orilla, para poder sacar toda esa sedimentación y cuando vuelva el agua, pues tener mayor captación. Pues el presidente respiró hondo, porque no lo había pensado. Se enteró cuando Gary le hace la pregunta y dice: sí, lo mismo que hicimos en el 2016, cuando la sequía, que con el alcalde Bayamón y otros alcaldes colaboraron, hicieron esto y esto. Pero no lo había ni lo había pensado. Pues entonces, esa misma cara y puse yo, y estaba al aire. ¿Sabes? Es que es una cosa inaceptable. Entonces, la otra parte que me preocupa.
3: Que de hecho, yo haciendo paréntesis, sí, para, o sea, abonar un poco a lo que mencionas. La Plata, si yo mal no recuerdo, se terminó esa obra a finales de los 70 más o menos, que se construyó esa represa. Carraízo la han dragado dos veces. La Plata nunca la han dragado.
1: No. Y tuvo unos problemas con la represa, que fueron reparados el cuatrienio pasado porque se estaba quebrando en la base, para que sepan. Yo estuve allí, así que se podría imaginar los problemas que tiene. Pero
3: como entonces, un área tan poblada como Toa Baja, Dorado,
1: Bayamón, sí. Llega hasta allá. Entonces, voy a esta otra parte que sí me preocupa y levanto la voz y levanto bandera nuevamente aquí. Yo he tenido diferencias con administraciones de mi partido con Luis Fortuño. Cuando Luis Fortuño quiso legislar la administración para desproteger el calzo, pues yo me opuse y tuve una situación, pero a mí no fueron en contra mía. Sí, tuve conversaciones con el exgobernador, quizás no me tenía cariño como le tenía cariño a otro. Pero no me fueron para encima, porque estaba en contra de esa legislación protegiendo el calzo. Con Ricardo Rosselló, yo tuve una diferencia con el tema de la ley 80, que yo me mantuve en la Cámara, otros compañeros no se mantuvieron y cedieron a las presiones que hubo. Y a mí por un tiempo me cerraron una agencia. No, yo no podía llamar a la agencia, pero que a mí no me importaba, yo buscaba cómo resolver. Y resolver a la gente, ¿verdad? Pues yo y me echaron los perros y se fueron encima de mí para sacarme de la Cámara de Representantes. Pero esta administración, si yo como legislador tengo una objeción a alguna legislación, o si algún compañero alcalde o alcaldesa tiene una objeción, le tiran los perros para descarrilarlo y darle por el marrón por la cabeza. Y tampoco puede ser, porque este tema que trae de los destaques, ¿por qué de un día para otro eliminar todos los destaques del Departamento de Justicia? Pues entonces estás creando otra controversia innecesaria.
3: Y a lo mejor gente que tenías aliada terminan dándote la espalda. Porque
1: claro.
3: O sea, estratégicamente ha fracasado la Fortaleza en manejar sus asuntos políticos. O sea, no son tan buenos estrategas como se decía.
1: No están demostrando que tienen la capacidad de establecer estrategias que a corto, mediano y a largo plazo sean efectivas. Porque fíjate lo como tú dices, y lo diste en la introducción, qué mal huele, qué mal se ve que tú de un día para otro decidas eliminar todos los destaques de los abogados, de los fiscales que están destacados, valga la redundancia, en el Senado y en la Cámara ahora también. ¿Qué sabor le da eso a la gente? Ah, porque quieren descarrilar investigaciones. Quieren que no se investigue los temas que están planteando.

0: planteados en las comisiones totales o las investigaciones legislativas, particularmente en el
1: Senado. Como diría Rubén, huele a peje maruca.
0: Pues entonces, pues ¿qué estás provocando? Hoy es viernes, ¿verdad? Comenzamos este programa viernes. Pues el lunes, ¿cuál va a ser la noticia? No va a ser noticias positivas. Va, te aseguro que va a ser este, porque con el buenos días o el buenas tardes que zumbó todo mío hoy, eso va a tener repercusiones. Va a tener repercusiones.
2: Es que no lo vi, no lo vi.
1: Bueno, vamos a hacer la pausa.
3: El viernes, divulgándolo de los destaques.
1: Vamos a hacer la pausa y regresamos en unos minutos a Debate 580.
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1: De regreso a Debate 580, yo soy Joel Lago Romay y continuamos acá con Adrián González, con... iba a decir con Denis Márquez, sí, no. Con Gabriel Rodríguez Aguiló, sí, con Ángel Mato. y Ángel, creo que ibas a reaccionar.
2: Bueno, en parte es de lo que es que planteado. De verdad, con relación al turno de Gabriel, yo solamente quiero poner en el tintero una cosa. Es verdad, la gobernadora fue el martes a Salinas a ver unos manatíes y una cosa de protección. Pero no es menos cierto que el lunes el Cuerpo de Ingenieros le envió una carta al secretario de Recursos Naturales por estar dragando la boca.
0: Lo hizo.
2: Él lo hizo.
1: Para rescatar manatíes.
2: Para rescatar unos manatíes y la suspicacia mataca, ¿verdad? Y no vaya a ser que ahora algo de escala mayor en Loíza y de repente ahora todos en el gobierno quieren cantar del mal llegó Moisés, llegó del mal, ¿verdad? Aquella canción de Croato.
3: Ay, Dios mío. Así parece que Moisés llegó del mar, yo quiero, y Jennifer del mal.
2: Bueno, pues yo quiero dejarle eso ahí, pero por lo demás concurro con Gabriel. El ruido se come la obra, pero Gabriel, Joel, te tengo buenas noticias. El PNP... Ahora es en septiembre, ¿verdad? Hay convención, WKQ tendrá una suite en donde estaremos con buena protección cristal, ya Wally Castro para los bouncers, o sea, y vamos, estaremos allí.
3: Mira, yo le doy la razón a Gabriel. Es verdad que hay noticias positivas, hay cosas que pudieran ser reseñadas, punto, y no se reseñan por el ruido que causa la noticia negativa. Y yo recuerdo... En noveno grado a mí me dio mucho trabajo el álgebra. Fue la única clase en toda mi vida que a mí me dio trabajo de verdad.
1: Bienvenido al club.
3: Tanto así que tuve que repetirla en verano. Y como yo era un buen estudiante, en mi casa se sorprendieron muchísimo porque por primera vez yo iba a tener que coger el verano de una clase. Y mi defensa fue la de Gabriel ahora mismo. Y yo, pero es que en las demás yo tengo A y B. Porque entonces de momento me caen encima porque yo siempre he sido contestatario. Porque ustedes me caen encima, porque voy a coger verano de álgebra, yo nunca he cogido verano, yo nunca me he colgado en otra clase, en Mira para allá saqué A en la feria científica a la misma vez que estaba sacando D en álgebra, y eso no me lo celebraron, y me dijeron, y tuve que quedarme callado la boca, y lo recuerdo todavía hasta hoy, porque es que eso es lo que se supone que tú hagas en la escuela, sacar A y B. El problema es que sacaste D y tienes que repetir la clase en verano, y eso no es normal. Y eso no es lo que se supone que un estudiante haga.
1: Adrián, tenías una jeva que querías coger verano, te querías escapar para coger verano con ella, te estás poniendo excusas.
3: Bueno, el punto es que saqué de...
1: No lo negó.
3: Saqué de... Y ese fue...
0: Adrián era medio... Yo sabía que Adrián va a los extremos, no sabía que era tanto.
3: Ese fue el notición. La A ya era la costumbre. Y eso es lo que pasa aquí, ¿sabes? Nosotros no tenemos por qué celebrar las cosas que el gobierno haga bien... Porque cuando un gobierno llega al poder, es para que haga las cosas bien. No, la noticia no puede ser que hicieron algo bien, como eso es lo que se supone que pase cuando hacen algo mal. Eso genera noticias, porque eso no se supone que pase. O sea, no puede ser noticia que hacen las cosas bien. Lo que pasa es que también aquí hemos normalizado que pasan tantas cosas malas que cuando pasa algo bueno, genera noticias. Y eso no es noticia, ¿sabes? Que es como dijo Alejandro García Padilla una vez, ¿cómo felicitar a la ATH porque te dio chavo? No, para eso son, y yo siempre lo cito, porque de verdad que me estuvo bien graciosa la frase, la sigo usando, pero siempre le doy el crédito.
1: Es que Alejandro tiene una creatividad que se saca desde que estaba aquí, este chamaco, haciendo los programas que hacía a Palo Limpio, creo que era el que hacían aquí. Por allá cuando estábamos en Atorrey.
0: Qué pena que no lo uso para gobernar.
3: Saqué A en álgebra cuando la repetí.
1: Pero Alejandro,
3: por si acaso se quedaron con la duda.
1: Esa habilidad de sacarse un refrán de como un mago se saca un conejo en un sombrero. Pero no sé si quieran pasar al próximo tema.
0: Zumba.
1: Aparte de lo de
0: se
1: la
0: acabó el programa,
1: autoridad de acueductos, no, Gabriel, las ganas de mucho. Además del tema de acueducto, del tema de la pelea esta eterna entre Luma y Genera por los apagones de esta semana, que no fue uno solamente. Esta semana hubo dos fallas distintas en dos generadoras distintas y provocó en un momento 100 y pico de mil, en otro momento 200 y pico de mil abonados, y ya hasta ahora supuestamente está todo el mundo...
0: Una pregunta, yo estaba hablando de lo del jueves.
1: Hubo uno.
0: Porque hubo dos eventos en la
2: dos
0: semana.
2: Dos eventos,
0: hubo
2: a las 2 de la tarde la otro el miércoles. Unidad 6... Y a eso de las 8 de la noche.
0: Pero fue el jueves.
2: Ayer, por jueves, eso, hoy es viernes.
0: Por eso el jueves.
2: Ajá. Hubo dos eventos.
0: En la semana hubo otro.
1: Ajá. Hubo otro el miércoles.
2: No, espérate. Llevamos más de un mes.
1: Que no
2: pasaban.
1: Con
2: unos 25 a 30 mil clientes sin luz. Y como de costumbre normalizamos, que como son poquitos y yo tengo, pues está bien, porque. Pero ahora, esta semana, coincidentemente. Una vez más con las vacaciones de la gobernadora. Recuerden que el año pasado
0: eso
2: se fue
0: lo que yo pensé anoche.
2: Se fue de crucero y en San Toma agarró un esquipa de Giversa, porque imagínate. Ayer se fue de vacaciones y se fue a ajuste la unidad 6 y a las 8 de la noche hubo otra falla que no escaló a mayores. En efecto, 300.000, 400.000 clientes, casi 1 millón de personas se habrán quedado sin luz.
0: Sí, yo me quedé sin luz.
2: Anoche tardísimo,
3: yo también.
2: El SAR de Energía hizo un live desde su casa y más o menos trató de explicar.
0: ¿Por qué interrumpo? Perdóname, Joel. Porque yo obviamente no sabía lo que estaba pasando. Estoy en mi casa, pues entro a las redes sociales a ver si Luma o Genera publican algo. Pues entonces, primero encuentro a Genera, que me acuerdo era hacía 3 minutos había publicado en ese momento algo y decía que era que en el patio de interruptores de Luma había provocado la salida de tal cosa. Pero entonces voy y busco Luma y Luma viene y escribe a raíz de la deficiencia en generación. Entonces ¿Qué rayo tiene la culpa? Bueno, solamente quería interrumpir por eso.
1: Es que es verdad.
2: Así las cosas.
1: Es que así fue.
2: Lo más importante de ayer, sin todavía llegar al pico de verano, el calor veraniego que es para agosto y septiembre, ayer la generación, el consumo estaba en 2,666 y la generación disponible 2,676. Ayer no había reserva. 10 megavatios, gracias a Dios, Josué no se inmoló diciendo no prendan aire, no prendan estufa, ¿verdad? Que eso casi siempre Luma dice, hoy es un buen día para que comas afuera, ¿verdad? Y esas cosas tan brillantes, ¿no?
3: Y duermas con calor.
2: Pero tú sabes, utiliza, ¿verdad? Es una experiencia wellness, ¿no? Tú sudas, rebajas, limpias los poros y esas cosas, Luma es creativo.
1: Haces camping con los nenes afuera en el patio para...
2: Y de nuevo, ¿verdad? Si tuviéramos que darle una nota al manejo de crisis, por lo menos agradezcanle a Josué que dio la cara en este tema, porque Luma te facebookea una cosita y Genera ni llama. O sea, Genera ni este muchacho llama, por más que uno lo estime. Y la realidad que a eso tú le sumas la falta de agua y se convierte en una condición ya insufrible. Y eso pues pasa factura o debería pasar factura, porque estas cosas pasaron el pasado cuatrenio y quiera el PNP ganó. Pero,
0: Ángel, el tema del agua que tú has estado bien metido ahí en la parte que te corresponde en Carolina, que es la parte de Isla Verde.
2: Isla Verde, ¿no? Muchachos.
1: Ya arrancaron los racionamientos.
0: Pero mejoró, no mejoró, ¿qué pasó?
2: Bueno, es que
0: o sea,
2: hay servicio. Ahora mismo, hoy hay servicio.
0: Pero para el todo agua, el mundo, hay presión para todo el edificio.
2: Bueno, no, es que agua y presión son dos cosas.
0: Por eso.
2: Condominios de Hondo Calado, Marbella, Villas del Mar Este y Oeste, Coral Beach y Los Pinos, que son de a 400 y 500 unidades, pues evidentemente los pisos altos tienen un reto que el condominio tiene que subir su presión. El agua de esos condominios llega a la cisterna después del contador y de ahí ellos disparan para arriba. Evidentemente Isla Verde tiene mucha propiedad de alquiler a corto plazo, que yo he dicho para récord que las juntas de condominio tendrán que poner un cargo en su momento para atender eso, porque ahora están haciendo derrama para pagar el lío de los 30 días y la intermitencia. No empecé a que el gobierno regaló agua, el municipio llevó agua, la tragedia de algunos condominios, que ya el presidente se expresó, es que yo te regalo agua, pero pasó por el contador. Uh-huh. Y creo que el senador Héctor Joaquín, porque no me muero diciendo esto, pues hizo unas vistas. Hay un problema mecánico en DACO de cómo tú puedes facturar, porque era servicio intermitente. Creo que la gobernadora había dicho hace 2 meses que iba a dar un crédito, pero pues. Uh-huh. No sabemos. Y el presidente de Acueducto yo creo que tiró una canica a correr, que el mes de junio declararlo como el primer bloque de consumo, que es 27,81. Como una especie de tocopalo, si es que la Junta se lo autoriza. Así que ya veremos, pero otro ejemplo del ruido que mata obra. La gobernadora hizo la primera piedra de los 200 millones que hay que meterle a Silvio Cueva para reparar eso. Y de nuevo, lo que hablábamos en la pausa, se lo come todo.
3: Pero es que esa es su obligación. Ella tenía que poner esa primera piedra.
2: Claro.
3: Pero debe ser noticia.
1: Espero que no sea una primera piedra como las primeras piedras del Valenciano.
0: Piedra como las del Valenciano que han puesto en Mocatorio.
2: Ah, yo tengo un 7 palas.
3: Ya hay una muralla.
2: Yo tengo 7 palas de construida. Tengo 2 en clasificados online. Por favor.
0: Pero la realidad es que, volvemos, o sea, una noticia que hay que hacerlo, sí, claro que hay que hacerlo. Es que se hace. Pero no se puede divulgar porque es que el choque es demasiado fuerte y mira que uno trata, pero no. Dime tú cómo uno,
2: es que
0: cómo uno
2: la puede. La gobernadora no perdió. Nunca desde que empezó la gobernadora ha tenido voces eco. No hay un alcalde, Ramón Luis, por poco prende una alerta ámbar la semana pasada. Menos mal que después lo vi en una esquina. Pero no hay voces eco. ¿Sabes? Bendito sea Cristo. Ayer creo que fue que escuché a la motorizada. Pues tú sabes, fue al puesto de gasolina, se bañó en diésel, se prendió en candela y dijo, volvemos con Jennifer y vamos a ganar. Y yo, bueno, derecho tiene esa señora de expresarse, pero en este momento ya tú ves la salvación individual corriendo. Aquí hay en todos los programas que yo he visitado, oye, yo nunca había visto tan brava, no he tenido el privilegio de conocerla, Adrián podrá concurrir o no concurrir conmigo, pero yo hacía esta joven Jamie Barlucea como que una muchacha tranquila, pero cuando le botaron los destaques, agajó esos topos que me parecía el papá cuando se vestía karateca y brincaba y tiraba fuetazo por todo aquello.
3: Y volaba,
2: ¿te acuerdas? Pero de verdad...
0: Ese ya, caso es particular porque quien anticipa que va a cancelar el contrato es Abel Nazario,
2: mira para allá.
0: Y eso provocó...
2: Oye, y en video.
0: Oye, eso provocó otra discusión de 2 semanas.
2: Ay, chico, terrible.
1: Y a ver que ya... Pues.
2: Oye, que en notas de Alticultura, en el informe de gastos del pasado trimestre, no aparece Abel en el PNP cobrando.
0: Dijeron que iba a aparecer en este.
2: ¿En este que viene ahora?
0: Bueno. Es que estaba negociando la tarde.
1: En otros temas, no... Tan...
0: Hablar del Mundial, me imagino.
1: No, este fin de semana no se pierdan en WKQ580 el domingo. Batalla por la tercera posición entre Francia e Inglaterra y el domingo.
2: Sí, mañana, en un juego que hemos bautizado, gracias por participar, Francia juega con Inglaterra y el domingo se caerá el mundo, se acabará el churrasco en la isla y los españoles también.
1: Bueno, como si usted...
0: Yo voy a España para estar en récord.
1: Usted piensa que la...
2: Yo voy a Argentina.
1: En la isla, pues está todo el mundo.
3: A ellos les gustan los imperios y las potencias.
1: Desbocado.
2: Rompe el empate. ¿A quién tú le vas?
3: Argentina.
1: Yo me voy por España.
2: Oye, se trancó esto aquí.
0: 2-2.
2: Algo haremos.
1: El que piense que el gobierno está activamente buscando soluciones para resolver todos estos males que nos aquejan, sobre todo de los servicios básicos, pues a alguien se le ocurrió que era buena idea resucitar un muerto que llevaba muerto hace unos 30 años. Que es el asunto del tren urbano, que de momento alguien sale con una asignación federal de 10 millones de dólares para evaluar la viabilidad del proyecto de una extensión hacia Carolina y otra extensión hacia el viejo San Juan, cuando eso ya se había evaluado, cuando eso ya se había planificado, cuando ya los mapas de por dónde iba a pasar y las potenciales estaciones ya estaba hecho desde el proyecto original. ¿Creen que esos 10 millones de dólares se deberían usar para otra cosa? O
2: bueno,
1: ¿es viable o eso es otro humo más que nos están echando para desviar la atención?
2: No compliques la pregunta. Vamos a lo que... Ah, y no podemos dejar afuera que esta semana calladito ya anunciaron que vuelve el cobro del tren urbano.
1: De hecho, hay guaguas de Lama que pasan por el aeropuerto y yo nunca las he visto llenas, pero sí.
2: La tarifa.
3: No se sabe, o sea, mira, no lo saben.
2: Claro que 10 millones deberían utilizarse para tantas otras cosas. Empezando con los 600 mil que le quitaron a las procuradoras de las personas de mayor edad, que por hacer su trabajo la castigaron con una resta económica. Pero son fondos FTA destinados para estudios, o sea, no se tienen que usar. Yo para ese tema diré lo siguiente, vayan a las redes sociales de Guapa Media, versión Guapa TV. Se fueron a la calle a hacer una encuesta ciudadana y todo el mundo, chicos. En un país que no hay luz, que no hay agua, ¿cómo es posible que estén con estos disparates? La mayoría de la gente, esto se lo van a robar. Esto es un tumbe para hacer un estudio de 10 millones que cueste 3 y sobraron 7. O sea, ¿cómo el país ya adjudicó
3: que eso
2: una
3: no hace
2: obra
3: falta
2: que pudiera tener mérito? Yo escuché algo razonable. Un tren liviano de Sagrado Corazón por el natatorio de San Juan y llegando al centro de convenciones no es tan caro, porque es un tren liviano y te vas por la carretera existente. Olvídate de barrenar y taladrar. Evidentemente la ruta, que yo no sé por qué insisten de llegar a Minilla y ahora hacer la derecha para el aeropuerto, que es tan contraproducente, cuando te puedes ir por la salida que ya desde la estación de Río Piedras existe hacia Carolina, ya barrenada, ya hecha, sale por el... entre el monumento de la 65 Infantería y hay un colegio notorio en esa loma. ¿Cómo se llama? Dios los cuide.
3: Están los dos.
2: En ese punto se abre la carretera y ya el puente vuela para allá y me imagino que a la altura de donde la onda y brinque, ¿verdad? Y si el Teodoro Moscoso te dejara...
3: El Expreso Trujillo es ese.
2: El Expreso Trujillo hacia
1: la izquierda. Carretera PR-181.
2: No, lo que pasa es que...
3: ¿Tú llegabas a Carolina?
0: Ese era el representante de ese distrito.
2: Pero chicos, no es que no quería decir onda porque después...
3: Por eso el Expreso Trujillo.
2: No, la luz del Expreso Trujillo. Pero la nena de venta baja y me regaña.
1: Pero eso es Flachi, eso es Bella.
2: Ah, pues dale. Pues lo dijiste tú, que tú eres jefe aquí.
0: Ellos pautan.
2: ¿Verdad?
3: A Juan no.
2: Escribieron
3: carta a los empleados.
2: Pudiera ser, ¿verdad? Pero ¿sabes qué? Y ahora todo el mundo, oye, hubiera sido buena idea que el tren llegara a Plaza de las Américas.
0: Pero porque que para eso es el dinero para el estudio.
2: Está bien, pero Gabriel, el
3: pero mira
2: problema
3: qué rápido
2: es,
3: lo hizo este ahí gratis.
2: El problema es que volvemos. Una buena noticia ha sido destruida porque ya el país adjudica que es un tumbe. O sea, el saldo neto de la tragedia de la gobernadora en un año y 6 meses es que ya, mira, tengo 10 millones, a nadie le importa el tren y todo el mundo adjudica con tumba.
3: Politán va a ser el estudio, lo que no, la gente esa, piensa.
2: Oye, como eso ocurra, eso es para allá. Ahí sí que las cacerolas suenan, ¿sabes?
3: No, es que, mira, ese tema del estudio es que van como al revés. Los expertos del cambio climático, en su informe a la administración Pierluisi, que fue el que creó el informe, esto no está en el programa de gobierno del PIB, esto no está en la Declaración Universal de los Derechos Humanos de la ONU, ni nada de esas cosas que los populares PNP aborrecen. Pierluisi creó el Comité de Expertos en Cambio Climático, que hicieron un informe larguísimo con más de 100 recomendaciones, y una es hacer un estudio de qué vamos a hacer con el aeropuerto, porque está amenazado por el aumento en el nivel del mar, y es posible que en un par de décadas la pista, el mar llegue a la pista. Y posiblemente una de las cosas que haya que auscultar es que el aeropuerto internacional sea el Rafael Hernández de Aguadilla, que no está amenazado por nada de eso.
1: De altura y para que llegue pues el agua allí hace falta.
3: Dice, ¿cómo vamos ahora a gastar 10 millones para que el tren llegue a un aeropuerto que a lo mejor se va a hundir?
1: Ajá.
3: No hay coherencia en el gobierno. No hay coherencia. Primero estudia si vale la pena seguir haciendo cosas para ese aeropuerto, porque es que si eventualmente, aunque sea de aquí a medio siglo, no va a hacer falta, pues no hagas algo para ahí, para que entonces por los próximos 100 años se pueda utilizar lo que sea que surja del estudio de 10 millones. Pero no es compatible.
2: Mira,
3: no es compatible. O que saquen el aeropuerto del estudio.
2: Tal vez yo lo hubiera hecho de manera distinta.
3: Además, no va a haber agua.
2: Yo a ti me quedo callado. Hago el estudio y lo que recomienda el estudio, hago la conferencia de prensa. Mira, nosotros recibimos unos chavitos, encomendamos el estudio y aquí están las propuestas que van a costar un dineral. Pero tú sabes, un cantazo innecesario.
0: Yo creo que esta es una de las pocas veces que una buena noticia de obtener 10 millones federales que ganaste en una competencia para hacer un estudio se convierte en una mala noticia. Porque yo tengo que coincidir con el razonamiento de Adrián. Si por los expertos, ¿no? Adrián, que es Vinderpip, PNP,
3: es el disclaimer.
0: Y Ángel que es popular, es marca diablo. No es eso, es que aquí hay unos expertos marca diciendo, pero yo lo estoy escuchando hace algún tiempo, no ahora con este
3: informe. No, por eso venía sonando expertos, ya, pero ya está en un informe.
0: Ojo con el aeropuerto, tienen que estar mirando lo que está pasando ahí, hay que buscar opciones, hay que medir. Y ciertamente, pues entonces, tú consigues el dinero, Ángel acaba de decirlo, consigues el dinero, comienzas a hacer el estudio, cuando tú tengas un preliminar de ese estudio, tú dices, miren, ¿saben qué? Puerto Rico, nosotros hace un tiempo atrás conseguimos 10 millones, porque nadie se va a enterar de eso, conseguimos 10 millones, uno adicional del gobierno, que es el pareo, para nosotros hacer un estudio, y ya comenzamos hace 6 meses ese estudio, de 6 meses, y hoy tenemos un preliminar que nos dice tal cosa, y tú te cercioras de no cometer errores como los que acaba de decir Adrián aquí. Pero es que ni eso, mano. Es que se convierte en un toma y dame, se convierte en un cuestionamiento, se convierte en que tú vas, ¿para qué vas a votar ese dinero? Porque la gente no entiende, la gente no entiende que son fondos federales adscritos a un propósito en particular. La gente piensa que esos 10 millones era mejor para usarlo en X cosas, en los viejitos que están solos, en los trabajadores sociales que hacen falta, en los doctores que hacen falta en la sala de emergencia. No se puede usar para eso, pero la gente no lo entiende. Pues entonces tienes que tener una explicación coherente y con datos donde tú le puedes decir al pueblo de Puerto Rico, esta administración logró X cosa, aquí están los chavos y esto es lo que, por aquí va el estudio. Pero la verdad que no puedo ni defender ni explicar algo que...
3: Pero tiene solución, ahora digo yo, pues no es una mala noticia. Lo que pasa es que ha sido torpemente tratada. Vamos a hacerle esto. Cójanlo con calma, vamos a hacer algo bien hecho, que aquí no llegan 10 millones todos los días, vamos a usarlos bien.
1: Yo haría el estudio en vez de para extender el tren, que no ha sabido ni cobrarlo, ahora es que están anunciando que posiblemente empiecen a cobrarlo. Vamos a mirar el potencial de uso de trasladar las operaciones del Aeropuerto Internacional de San Juan a Ceiba, que está a 40 pies sobre el nivel del mar. Y creo que, pues, a lo mejor no los 200 pies.
0: Está siendo utilizado en este momento ese aeropuerto.
1: Sí, pero pero tiene un potencial y un terreno que es más fácil de desarrollar ese espacio que el de Aguadilla, que está confinado al norte, y al sur, pues, es la única zona que puedes desarrollar y es un poco más incómodo. Explotar Aguadilla que Ceiba.
2: Mira, el aeropuerto recibe unos 12 a 14 millones de pasajeros y los estudios indican que la mitad es gente de aquí. Uh-huh. Así que estipulemos que de 6 a 7 millones de personas en un año natural van al aeropuerto, transitan al aeropuerto 2 veces, pues divida 7 entre 12 y es un número importante de carros que tú puedes sacar del tapón de la Valdoriotti diario. Lo que pasa es que 22 años más tarde, el costo de construcción va a matar la obra. Eso me acuerda, y no me quiero extender, Aníbal Acevedo Vilá encomendó 2 estudios. Los túneles de Maunabo.
3: Están cerrados.
2: No, y no tan solo que está cerrado, porque de 3 solo se hizo 1, costó 500, y ahora los otros 2 van por 2.000 millones. Porque si no hiciste la obra completa, ¿para qué empezaste con una fase? Pero te digo más. Porque eso, ahora, 20 y pico de años más tarde, a lo mejor hasta nos reímos, pero Aníbal se fue de pecho con el Puente a Vieques y salía de Rubel Row y llegaba. Y no tendrías que gastar 300 millones en el contrato privado de lanchas que tienes allí. Y evidentemente, pues Vieques tendría un poco más de certidumbre, porque la gente que no va a Vieques es para no quedarse a pie con la lancha, que ahora en verano es un problema.
1: La lancha, de hecho. O sea, la oportunidad de negocio para un privatizador, yo creo que existe, porque es un proyecto que bien puede viabilizarse a través de una APP. Y la operación de las lanchas no debería dejar de existir porque todavía te queda Culebra.
2: Entonces, claro.
1: La ventaja es que puedes trasladar esa operación.
2: Te dedicas a Culebra mucho mejor.
1: A claro. Vieques. Tú trasladas de toda la operación y de Vieques a Culebra el viaje es media hora. Le quitas al que viaja a Culebra, mira, le quitas del saque, le vas a quitar una hora de viaje.
2: Y yo recuerdo aquel estudio, eso tiene como 15 tomos. Y tú llegabas a Ceiba.
1: Pero ya vendrá el olímpico que dirá, no, y el puente tiene que ser gratis, como si las cosas
2: no,
1: fueran.
2: Pero sí. A lo que voy, y haces un parking grande, porque evidentemente Vieques tiene un número X de carros que tú puedes inyectar.
1: Claro.
2: Así que tú tendrías que vender un Vieques Pass, para empezar, y una guagua que vaya y regrese. Pero hace 20 y pico de años atrás...
1: El puente lo tienes que hacer en Vieques, el parking lo tienes que hacer en Vieques.
2: No, hazlo en Ceiba.
1: No, te van a pagar el peaje.
2: No,
1: necesitas generar el ingreso para que el puente sea viable.
3: A
1: lo que voy,
3: ese ya piensan proyecto. Como el gobierno.
1: No, pero es que, ¿con qué vamos a construir?
3: ¿Cómo meterle la mano?
1: No, ¿con qué dinero vamos a construir? ¿Cómo vamos a mantener la obra?
2: Lo que pasa es que si me preguntas a mí, viajando 20 y pico de años para atrás, hacía más sentido el puente, porque nos acababan de dar Rumble Roads, y tú necesitabas algo para... civilizar una facilidad militar, porque ahora Vieques vive, porque pues ahí está el staging de Venezuela, y están locos de acabar en Irán para ver si se limpian a Cuba este muchacho, que Trump está, ¿por qué Trump está molesto? Porque ya sabe que él perdió en Irán, eso no tiene happy ending, y él quería venir un momento de regreso, oye, párate en Cuba, ¿y cómo se llama? Díaz-Canel, que se monte aquí porque me lo voy a limpiar como, ¿cómo era aquel? Que ya ni me acuerdo, Maduro. Que ya nadie lo llora.
1: Van a llevar a Raúl Castro, bueno, hasta aquí esta edición de Debate 580.
2: Cosa más grande, caballero.
1: nos Dios escuchamos.
0: Si no se muere antes.
1: La próxima semana, tengan todos buenas noches.
2: Buenas
1: noches.
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5: Doctor Sainz, doctor, cuénteme, ¿a quién va?
6: Bueno, buenos días, Rubén, a ti y a todo el grupo de trabajo allá y a tu audiencia. Bueno, punto aclaratorio, porque ya dijiste mi predicción, pero punto aclaratorio, igual que pasó con los Knicks, yo no soy fanático de los Knicks, yo analicé el juego y la serie y hice la predicción. Aquí es lo mismo, yo no soy fanático de España, tengo bien buenos amigos argentinos, saludo a Jorge Rodríguez si me está escuchando, pero analizando cómo ha sido todo del campeonato desde que comenzó, yo favorezco a España por dos razones. Una, ya tú la dijiste, es el mejor equipo defensivo de todo el torneo. Y Argentina ha estado en la cuerda floja hace dos o tres juegos. Le han anotado todos los equipos que han jugado contra ellos, así que España no debe ser la excepción a la regla. Y yo creo que la defensa de España va a contener a Argentina y por eso pongo a España a ganar. No porque sea fanático de España, sino analizando el juego.
5: Mire, de hecho, no sé cuántos de los que nos escuchan se enteraron o vieron. Usted pudo ver el descubrimiento de la botella de agua del arquero de Inglaterra.
6: No.
5: Bueno, el arquero de Inglaterra tiene una botella de agua que se descubrió en el terreno donde tenía escrito para dónde suele patear cada cual, si es que el juego se va a penales.
6: Okay.
5: Y lo tenía escrito ahí, digo, se lo pudo haber memorizado, pero lo puso por escrito en la botella, parece que con la decepción por la derrota la dejó allí y alguien la encontró, y eso está en todas las redes, eso está bien interesante.
6: Pues ya te digo, esa la predicción que yo te envié es basado en eso, es basado en la defensa de España y que Argentina, todos los equipos con quien ha jugado, le han anotado. Dice que la defensa de Argentina no ha sido una defensa muy férrea. Así que por eso puse la predicción. Inicialmente pensé 1-0 España, pero pues me fui 2-1 porque entiendo que Argentina debe anotar. Así que vamos a ver, ya veremos el lunes que me llamarás y me criticarás o me darás la razón.
5: Bueno, hasta ahora usted las ha pegado estadísticamente. Vamos a ver qué ocurre. Pero nada, tranquilo, doctor. Que no, esto se acaba el domingo. Y lo que a mí y a usted y a otros muchos también nos representa un bálsamo deportivo empieza ya en agosto a finales, que es el pre-season, y ya en septiembre como tal la temporada de college football y de NFL, que ya eso...
6: Y perdonando que te tome dos segundos más, aquí nadie ha comentado de las series semifinales del baloncesto superior, que están bien buenas, que es algo que interesantemente ha pasado por debajo de la alfombra con el mundial, pero pues a la gente que vea el baloncesto superior de aquí, las series semifinales están espectacularmente buenas.
5: Entonces, pregunto, ¿quién está ganando ahí?
6: Bueno, es que hay cuatro series corriendo. Ponce está adelante en su serie, 3-1.
5: San Juan.
6: Ponce.
5: Okay.
6: Ponce está adelante 3-1 en su serie contra San Germán.
5: Y San Juan.
6: Arecibo y Aguada están empatados a 2.
5: Sí.
6: Santurce está empatado con Cagua. Y la de Bayamón y Carolina está a favor de Bayamón 3-1.
5: De André, doctor, después de la pediatría, yo creo que usted va a tener su segmento deportivo en WKQ.
6: Bueno, lo tuve en un momento en mi vida, que llamaba Doctor Sport, en un programa de radio por la mañana que tenía una sección. Así que si lo desea, pues con mucho gusto puedo aportar.
5: Gracias, doctor. Sainz.
6: Que tengan buen día a todos.
5: Billy Torres. Billy, buen día. Gracias por estar aquí. Billy, cuéntanos, tenemos entendido que un incendio grande en Cataño y que por lo menos 2 o 3 casas pues se consumieron en su totalidad.
7: Eso es así, Rubén. 3 residencias fueron consumidas totalmente y otras 2 de forma parcial. Yo me encuentro ahora mismo aquí en el área, ya que nuestro investigador de incendio está próximo a llegar, aunque anoche tuvimos 2 investigadores y se hizo un acordonamiento del área para que ellos pudieran comenzar hoy los trabajos ya con la luz del día, poder comenzar ya sea verificando, aunque se tiene idea de cuál fue la residencia donde se originó, pero tratar de buscar una posible causa y también las entrevistas a los residentes del área.
5: Entonces, Billy, ¿cuál es el saldo total en términos de pérdidas como consecuencia de este fuego?
7: Bueno, pues al momento hay varios vehículos, alrededor de unos 4 vehículos. Hay que verificar específicamente si estaban estacionados en el área donde se vieron afectados. Son 3 residencias, todas eran de madera y zinc, 3 residencias, unas parciales. Todavía se está contabilizando para efectos de nuestro informe. Recopilar información para más o menos tener una idea de cuán económicas fueron las pérdidas. En cuanto a vida humana, pues afortunadamente 2 de los residentes de la casa principal salieron afectados y transportados a instituciones hospitalarias, pero de la información que tenemos es que ellos se encuentran en condición estable, todo con ellos está bien. No sé qué tipo de condición al momento del incendio fue la que el percance que tuvieron. Pero habían indicado que estaban en condición estable. Dos residentes, 2 personas mayores.
5: Ok, pero Billy, ¿qué provocó esto?
7: Bueno, Rubén, vamos a comenzar una investigación ahora en la mañana con nuestro Fire Marshal. No descartamos nada. Yo creo que en este caso, como las residencias quedaron bien destruidas, nos complica el poder determinar un punto exacto de origen. Los Fire Marshal harán su trabajo no solamente de buscar el punto, sino también las entrevistas. ¿Qué fue lo que ocurrió? ¿Qué fue lo que los alertó? Eso, este tipo de entrevistas es bien importante para que podamos arrojar luz de dónde posiblemente fue que se originó. Sabemos que fue en una de las residencias, la más afectada, obviamente, pero el punto exacto y qué pudo haberlo provocado, pues eso es algo que está en investigación.
5: Gracias, Billy.
7: Como siempre, Rubén, a la orden.
8: El pasado segmento fue uno grabado.
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9: Muy buenos días, amigas, amigos. Soy Luis Pavón Roca. Les doy la bienvenida a WKAQ Analiza. Don Carlos Eduardo Díaz y Olivo.
10: Don Luis Eduardo Pavón Roca, buenos días.
9: Muchas gracias a la gente de Metropola, César, el gerente de allá de Mall of San Juan. Lo pasamos súper. Así que, gracias. Gracias a Junito Laredo y Ricky Santana y otros más que estuvieron allí tocando y haciendo música con nosotros. Digo, ellos, ¿verdad? Yo la oía. Cuando hay un fuego que está languideciendo, usted puede tener la alternativa de dejar que pues siga ahí poco a poco apagándose. O usted busca leña, papel, gasolina y le zumba. Y hago el comentario porque el lío con la exsecretaria del DACO, que ya pasó hace como 4 o 5 años, ¿verdad? Da la impresión de que esto fue la historia medieval. Pues ayer escogen revivirlo una vez más. Que ya llevaban un par de días tejemeneando con si una protegida de Fortaleza la habían favorecido con una autorización a trabajo remoto o si tenía la capacidad para hacer una discusión ahí, pues media tibia, digamos. Pero entonces ahora surge probablemente la verdadera pelea, que es por la otra instancia más de contratación. Y de nuevo, no es un el bochinche madre, no es nuevo. Se ha quedado ahí más o menos en el aire y tiene que ver con esta le quitaron el contrato que tenía una empresa porque les dio la gana, se lo dieron a uno nuevo, Subo Technology, y por el nombre pues me acuerdo del bochinche. Pero ahora esto era en el departamento de salud. Todo este lío había sido en el departamento de salud y se había quedado por ahí, ¿no? Yo no he vuelto a oír de ese tema. Pero nos enteramos ahora, o por lo menos yo me enteré ahora, que parte del oleaje afecta a otras agencias, y DACO es una de ellas, porque al quitarle a Renovaciones Online el contrato, por lo que yo entiendo aquí, pues Renovaciones Online tenía salud y esa era la pechuga. Pero tenía dos o tres alitas. Al quitarle la pechuga, no funciona aquella teoría de que hay que darle ala para comer de la pechuga. Y no tiene sentido para la empresa el seguir dándole apoyo a agencias menores como el DACO. Y en el DACO, pues, tienen que buscar a un nuevo proveedor. Y justo cuando están votando a Rodríguez Erazo es que ella está contemplando el sustituto con alguien que se llama Alfa Omega Media, que parece que no estaba vacunado correctamente con Fortaleza, y ahí viene el diferendo. Lo más bonito de toda la historia, Carlos, es que el actual secretario confiesa que su administración ha dañado el sistema. Cito, y estoy citando El Vocero, página 4, el periodista es Pedro Menéndez Sanabria. Toda una cita directa de Torres Montalvo, que viene de Fortaleza. O sea, este era, antes de que Peña Payano nos entretuviera con sus payasadas, este era el payaso. Y recuerdo porque hacía exactamente... De hecho, hay que excusar a Peña Payano, porque cuando comparamos a Torres Montalvo es lo mismo. Así que no son ellos, son los dueños del circo. Dice él, cita directa, todo eso se hacía a través de lo que era antes Renovaciones Online. Y ahora pasaría a esta nueva plataforma. Falta que nos hace, porque la realidad es que ahora mismo muchas de esas cosas nos hemos visto en la obligación de manejarlas en papel o correo electrónico, y es mucho más difícil poderlo mantener al día y actualizado. O sea, esta administración mató al proveedor, no permitió que se hiciera la renovación, y 2 años más tarde, año y medio más tarde, dice el pobre secretario que está fastidiado allí haciendo las cosas con a palito, y no ha podido siquiera regresar al nivel donde estaba antes. Hay que felicitarlo por su transparencia y honestidad. Carlos.
2: Mira, la verdad que es muy difícil venir todos los días para tener que entrar en análisis de cosas como esta. Esta administración se queja de que no la han dejado desarrollar su obra y dar a conocer las cosas buenas, porque ha sido objeto de todo tipo de ataques y de chismes. Cuando tú miras esto, es que la propia administración se abre continuamente a este tipo de cosas que provoca debates y discusiones de cosas que al fin y al cabo no son mayores en términos, ¿verdad?, del interés público, no que tengan dimensiones que impacten el interés público, pero no va a cosas de la calidad de vida de la población, que es como por ejemplo problemas del agua y de electricidad, pero que consumen la atención del gobierno y te denotan una inestabilidad y una incapacidad para gobernar. Entonces, cuando tú miras cómo surge esto, tú dices, pero ¿cómo es posible? Primero, aparentemente, hace varios meses atrás, porque ya la salida de Valery Rodríguez del departamento del DACO se acerca a un año.
9: Sí.
2: Por eso, prácticamente un año hacia atrás,
9: verano pasado,
2: hay una empleada que entiende que está siendo tratada de manera indebida por la secretaria y que, entre otras cosas, reclama por condiciones de salud que se le permita trabajar desde su casa mediante, ¿verdad?, los mecanismos electrónicos. La secretaria pues entiende que no procede. Y adelantándonos al intercambio de posiciones, baja una carta del secretario de la gobernación diciendo, mire, hay una política que permite esto, pues dele el break a esta persona. Pues esa persona que está objeto de esa diferencia con la secretaria, que esto es en términos de las cosas importantes que hay en Puerto Rico, es una tontería. Pues un año después, prácticamente, un poco cerca de un año después, presenta un pleito, una reclamación contra la secretaria. Yo sé que continuamente en la administración pública presentan pleito a todo lo que da por cuanta cosa legítima y ilegítima contra los funcionarios.
9: Problemas individuales y se resuelven a nivel individual.
2: Pero aquí, yo asumiendo que la empleada tuviese razón y que tenía una aspiración legítima a poder trabajar por su condición de salud electrónicamente,
10: yo te tengo que confesar, Luis, de los papeles que leo, y ¿verdad? No, no del periódico, porque no hemos tenido la oportunidad de ver esto ni conocer mucho, ni la demanda ni los hechos reales los conocemos. Que yo no le veo mérito a la reclamación, porque uno, yo puedo pedir cuando soy objeto de algún discrimen o trato violatorio de mis derechos como empleado, un remedio de reposición, ¿verdad? De colocarme de nuevo en el puesto, hacerme el acomodo o evitar la supervisión de la persona, que, pues se lo dieron. Es decir, que el remedio que sería, como podemos decir, en equidad, está dado. Dos, esto fue prontamente atendido por el secretario de la gobernación a favor de la empleada. Por consiguiente, el daño económico, si alguno, es mínimo, fugaz, si acaso.
9: El mal rato.
10: El mal rato. Por eso, pero es mínimo, porque tampoco fue que la dejaron allí años.
9: Votaron a la jefa.
10: Por eso. Por lo tanto, ¿por qué esto se presenta ahora? No sé si un abogado o abogada dice, muchachos, tú, fíjate que van a transigir contigo y que, pues no sé, pues, todas esas cosas pueden pasar. Pero bueno, se presenta y a uno le deja una cosa. Como tú dices, obviamente provoca que Rodríguez, la exsecretaria, pues reaccione a las preguntas que le hacen sobre el particular. Y la cosa, pues no se queda ahí, porque ella, que ya más o menos había perdido en términos de la memoria corta que tiene la gente, la oportunidad de estar hablando y hacerse sentir, la rehabilitan en términos de darle una plataforma que aprovecha no solo y deja atrás este caso para entonces plantear un manejo indebido o cuestionable nuevamente de parte de Fortaleza con respecto a otra contratación para añadir a la lista que hay. Entonces tú dices, pero... Entonces aquí, a su vez, esto genera varias nuevas ángulos. Uno, sale Peña Payano a hablar sobre esto y dice que la secretaria no va a estar cubierta por la Ley 9. La Ley 9 es una legislación que va dirigida precisamente en términos generales a permitir que el gobierno cuente con funcionarios competentes y que estén dispuestos allí a asumir los riesgos inherentes de la posición, que son demandas, porque el Estado se va a hacer cargo de su defensa. Y viene Peña Payano y dice, no, ella no está cubierta por la Ley 9 porque ya no es funcionaria. Y yo me tengo que quedar perplejo, Luis.
9: ¿Fue Peña Payano?
10: Sí, fue Peña Payano. Diablo. Yo me tengo que quedar perplejo por... una cosa básica en el servicio público. Y obviamente cubre al exempleado porque es el que más expuesto queda cuando se va, cuando intenta reinsertarse a la vida privada por una gestión que tal vez de la mejor buena fe hizo en el servicio público. ¿Cómo que no va a estar cubierto? Está cubierto una y reiterada y mil veces. Entonces, si tú vas a servir portavoz del gobierno, y mira que yo aquí siempre he hablado bien de Peñano y he evitado criticarlo. Chico, documentate. Porque luces mal. Entonces, dos, esta, yo no sé si decirle, despreparación o improvisación, también repercute sobre el gobierno. O sea, esto es cuestión de fastidiar. Correcto. Sobre, ya digo, a nivel de la gobernadora, incluso está el secretario de la gobernación que está metido en toda esta cosa. Es decir, esto es una agenda para fastidiar, parecería entonces dirigida a fastidiar a Rodríguez. Que la queremos que se fastidie porque ni cubierta le vamos a dar. Entonces, en una situación que jurídicamente es insostenible, pues tú dices, pues ¿de qué estamos hablando? Esta gente está perdida. O son tan malos que sabiendo que no tienen razón hacen estas cosas. Pues dime tú el problema que han creado. Y este es uno de varios otros ángulos, pero uno se tiene que quedar sorprendido, Luis. O sea, y que nosotros estemos perdiendo el tiempo en esto, provocado por la propia administración. Pero vamos a la pausa.
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1: Regresamos a WKQ Analiza. Soy Luis Pavón Roca. Estoy con Carlos Díaz Olivo. Y nos quedamos antes de la pausa. Yo no puedo usar la palabra analizada porque las burradas no se pueden analizar. Las declaraciones de Fortaleza sobre la Ley 9. Yo creo que debe hoy la Secretaría de Justicia aclarar este tema para beneficio de este portavoz. Porque a menos que hayan cambiado y no se lo hayan dicho a nadie, como tú señalaste, Carlos, la Ley 9, a quien más incumbe es a los exfuncionarios. La Ley 9 es que es bastante controvertible, la Ley 9, porque la Ley 9 le ofrece representación legal y pago de sentencia, de recaer una sentencia en contra del funcionario. Y la idea detrás de esta ley que los gobernadores puedan reclutar gente. O sea, imagínese usted que a usted le ofrecen un puesto de gabinete, ¿verdad? El secretario de sabe Dios qué cosa. Y usted, cada vez que demanden a la agencia, usted va a responder. Porque los abogados demandan a todo el mundo. Entonces, yo tengo que tener una especie de seguro, ¿no? De que, oiga, me demanda. Porque son, yo no voy a decir miles, pero decenas, sin temor a equivocarme. Son decenas de demandas las que va a recibir de un cuatrenio cualquier departamento. Y si entrar en los departamentos controvertibles. Cada vez que usted le quite la licencia a alguien que tenga una operación, cada vez que hay una en cada subasta hay una pelea. No siempre demandan en carácter personal al funcionario, pero hay una alta cantidad de demandas en el carácter personal. Hay toda una división en justicia que se llama Ley 9. Y esa gente hace, evalúa, usted, cuando usted lo demanden, si usted es funcionario, excepto por lo que dice Peña Payano, usted mande para allá, tiene que ser justicia. La demanda y el emplazamiento. Justicia va a hacer una evaluación inicial, que es si le da cobertura por Ley 9 o no. Como regla general, se le da a menos que haya una alegación de intención, de maldad, de que el funcionario obró a sabiendas. Aún así, porque en los casos pues, que yo típicamente manejo, que son de discrimen, hay implícitamente un tema de intención. Entonces, usted no discrimina. El discrimen es intencional, no es casual, no es que pasó por. Si fuese casual, pues no es discrimen, pura definición. Y Carlos, lo que hace justicia, y yo he tenido discusiones con justicia por este tema, es que le pide al funcionario una declaración jurada donde él afirma que él no tuvo la intención, que él no, que lo que dice allí no es verdad. Un poco la concesión a la demanda donde se nega todo, pero bajo juramento. Y con eso te dan la Ley 9. Hay una segunda intervención del Departamento de Justicia, que es si recae una sentencia, vuelven a evaluar el caso para saber si pagan la sentencia o no. Yo no sé de dónde se puede sacar este señor de que los exfuncionarios no están. Porque miren lo que él dice. O sea, si él me dice, no está cubierta la funcionaria porque tenemos evidencia contundente de que esto fue un estratagema para fastidiar a esta persona, porque esta persona era de Jennifer y ella es de Pedro, y entonces podemos hablar un rato del tema. Pero mire lo que dice aquí el periódico. Jean Peña Payano aseguró que la secretaria no podría ser representada por el Departamento de Justicia en este caso, a pesar de que las alegaciones en su contra están relacionadas con su incumbencia en el DACO, ya que en la actualidad no ocupa un cargo político. Señora Secretaria de Justicia, ¿usted puede aclarar el tema? Porque hasta donde yo sé, eso no es correcto. Y si es correcto, apunten los que vayan a estar en la próxima administración para que le nieguen la cobertura a todo este montón de bambalanes que están en el poder ahora. Vamos, a ver cuántos quedan, cuántos terminan el cuatrenio. Infórmele a todos sus funcionarios que tan pronto salgan, y van a salir del poder, tarde o temprano, usted va a estar esnú allá afuera, bregando con sus demandas.
2: Y lo otro, que a mí es lo que me parece

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1: Paralizar subastas y procesos de otorgación de contratos para favorecer a empresas determinadas. Entonces, tú abres un flanco o permite que se abra un flanco con toda esta discusión en donde se pone en controversia un proceso de otorgación de un contrato que, olvídate tú de los méritos o deméritos, Luis, lo que entonces parece denotar que este tipo de intervención sobre fundamentos al menos cuestionables o posiblemente cuestionables no fue un hecho aislado, sino que era un patrón. ¿Por qué tú tienes que someterte a esto? ¿Por qué tú tienes que exponerte a esto? ¿Por qué tú tienes que desviar la atención a esto? Entonces, porque cuando las cosas caen, caen todas juntas. Ayer colapsa el sistema de electricidad para que en la mente de la gente, además de todo este desmadre, esté la insatisfacción de haberse quedado sin energía eléctrica.
2: 1,000,000 de personas sin luz.
1: Entonces tienes que bregar con agua, electricidad y esto a la vez.
2: Y permíteme añadir, Carlos, vamos a asumir que aquí no hubo truco para favorecer a nadie, como aparenta ser, porque no han encontrado a quien favorece. La cuestión es que al día de hoy no hay la herramienta, y tiene que admitir el actual DACO, que viene de Fortaleza, o sea, que tengo que suponer que es panísimo, tiene que admitir que las acciones de Domenech paralizando el proceso, el resultado que tiene es que hoy estamos peor que hace un año. Pues mira, para eso no es que tú vas al gobierno, tú vas al, pensaría yo que tú vas a que las cosas sean mejor, no peor. Pues dicho por uno de sus hijos, Torres Montalvo, pues las cosas están peor. Gracias, Domenech. Tremendo, los felicito. Increíble, Carlos. Mira, ¿puedo cambiar el tema?
1: Sí, adelante.
2: Es que esto yo no sé si me están contestando, pero vamos a lo mismo. Hacen noticias que no tienen nada de noticias. Tren Urbano reanudará cobro por viaje. Tú sabes que yo llevo como un par de semanas diciendo, no me hablen. Ayer decían que le iban a meter 200 millones a las estaciones. No tienen la capacidad de cobrar. Pues aquí me emocioné esta mañana. ¡Ay, María, Dios mío! Finalmente,
1: se dio.
2: Dice aquí, van 2 años desde que los pasajeros no pagan por la modernización. Perdóneme, por la modernización, nada. Por las maquinitas nuevas para cobrar, no es que vayan a modernizar nada. Pero mira qué curioso. ¿Cuándo van a empezar? La noticia no dice cuándo. O sea, estos son los funcionarios de pacotilla más grande que yo he visto. O sea, llaman a una conferencia de prensa para decir que van a reunir el cobro de dinero. ATI no adelantó cuándo estiman que comenzarán a cobrar nuevamente. Entonces, ¿cuál es la P noticia? Entonces, mire si son malos comunicadores. Y yo no, he preguntado y nadie me ha podido decir. Sabe Dios si alguien me puede orientar. Leo aquí, porque entonces resaltan que cuando empiecen a cobrar, que no es ahora y no sabemos cuándo va a ser, no va a haber aumento. Bueno, por lo menos no va a haber aumento. Entonces dice aquí, 1.50 por cada viaje en tren. Ok, eso era lo que era. 75 chavos por viaje en la guagua de la AMA. Yo no me acuerdo cuánto era lo de la AMA, pero supongo que es 75 chavos. Y 2 pesos por el uso del metro urbano. ¿Qué centella es el metro urbano? ¿Alguien sabe?
1: Al fin es en el tren urbano, a ver, en sus principios. Yo presumo que es eso mismo.
2: No, porque es 1.50 por cada viaje en tren. O sea, si es 1.50 por cada viaje en tren, pues debo suponer que ese es el tren urbano. Entonces, si ese es el tren urbano, ¿cuál es el metro urbano? De nuevo.
1: ¿Será cuando llegue a San Juan? Porque Guaynabo y Bayamón son...
2: ¿No son urbanos?
1: Desurbanos.
2: Ah, bueno, no sé. Pero mira qué problema de comunicación, de incapacidad mental

0: muchacha que conectan de Toa Baja hacia Bayamón
1: Gracias. Son las guaguas que van de Dorado. Yo creo que empiezan en Dorado.
0: Hasta Bayamón, hasta el otro que
1: hasta. Sí, allá. Hasta sí, eso, ¿y eso está operando?
0: Sí.
1: Ok. Ah, pues. Perfecto, pues ya.
2: O sea, que no está excluido, güey.
1: Entonces, ¿por qué es? No, es que ese no es el tren, es
2: por eso,
1: la guagua.
2: Yo decir que es esto.
1: Ah, pues muy bien. Pues chévere. Y ahora, pues explíquelo.
2: Pero, ¿van a cobrar o no van a cobrar?
1: No van a cobrar nada. Al final del día, no adelantó cuándo estiman que comenzarán a cobrar nuevamente. O sea, no hay ni un estimado.
2: O sea, que esto es una noticia que no es noticia. Porque el problema es que no estaban cobrando y van a seguir cobrando y no se sabe cuándo van a cobrar.
1: Y van a seguir no cobrando.
2: Parece una broma, de verdad.
1: Parece un chiste. ¿Tú no crees?
2: Sí. Eso allá en Estados Unidos, estos comediantes de
1: nocturno. No, esto. Como tú dices, no estábamos cobrando, no vamos a cobrar, pero no todavía. Pero te hago una conferencia de prensa para decirte que no sé.
2: Que no voy a cobrar de momento y no sé cuándo voy a cobrar.
1: No,
2: es una cosa.
1: Pero cuando sea, será esto. No sé. Y probablemente, bueno, déjame no ser pesimista. A ver si cuando prendan las máquinas escocotan. Porque, imagínate tú, 2 años. Señores, 2 años para una maquinita que lo que vende es tique. O sea, es que yo no entiendo, Carlos. En todos los parkings de Puerto Rico hay de esas máquinas o algo que se parece. Tú le pones un botón y aquí hay que meter una tarjeta de crédito y te va a dar un ticket. Pues sí. Vamos a cambiar de tema porque es que me...
2: Yo voy a cambiar de tema, te voy a seguir deprimiendo.
1: Ay, Dios mío.
2: Es que hasta las cosas buenas las hacen tan mal. Mira, página 4 del Nuevo Día.
1: Página 4 del Nuevo Día.
2: Proponen evaluación externa del superacueducto. Es un artículo de Richard Colón Vadillo. La noticia dice que el ingeniero Carlos Pesquera, que es un tipo que además de su formación tiene experiencia y
1: política.
2: Pero en esta cosa de verdad de infraestructura, es un conocedor y directo porque dirigió el departamento
1: de obras públicas.
2: Y participó en las grandes obras de infraestructura que se hizo bajo el gobierno de Pedro Rosselló. Había a principio de año, estaba en Fortaleza en unas gestiones y explota la situación de acueducto, que ya es una crisis mayor en Puerto Rico, y la gobernadora dice: Carlos, ven para acá y ayúdame. Y allí mismo hace una conferencia de prensa. Y Carlos, comprometido con Puerto Rico, ¿verdad? Y obviamente que le gusta también lo que pueda ayudar.
1: No, y si la gobernadora que
2: se
1: saca
2: lo pide,
1: los cheques te lo pide,
2: pues. Se lo pide, pues hizo más o menos.
1: Me contaron que eso fue bien fortuito, Carlos.
2: Pero si te acabo de decir que fue así, a mí me consta que fue así.
1: Fue como que, mira, tú
2: estás aquí. Ven acá. Si fue así.
1: Tú eres el coordinador especial para la estabilidad del agua potable.
2: Sí, con la formalidad característica que hay estructuración que hemos visto que distingue a la administración. Pues Carlos preparó una especie de bosquejo general de ciertas cosas apremiantes.
1: Un informe.
2: Sí, y su valor tiene, claro que sí.
1: Que engavetaron y nunca nadie miró.
2: Pero aparentemente hicieron algo, yo no sé. Pero la cosa es que parece que Pesquera, el ingeniero, profundiza y ve lo que hay y entiende que debe hacerse una cosa mayor y hace una observación. Y entonces aparentemente, según yo leo sobre el periódico, pues van a echar para adelante con las observaciones que el doctor Pesquera ha hecho. Óyeme, por Dios santo. Si tú entiendes, y como parece que es el cierto, que esto de acueductos requiere un pensamiento y una estructuración mayor, y entiendes que Pesquera, por todo lo que yo he dicho antes, y por lo que cosas que encomienda que esta propia administración le ha dado, es la persona indicada para hacerlo. Esto no se hace así, Luis. Tú contratas formalmente al ingeniero, le haces una encomienda de tal y tal cosa, le das un presupuesto que tú lo discutes y lo explicas con el pueblo, que va a tener capacidad de buscar asesores externos de afuera también, que de aquí con muchachos, que va a haber integración de las universidades para que diseñe y de una cosa que incluya no solamente atender la crisis instantánea, sino tener a Puerto Rico en posición de atender sus necesidades por los próximos 50 años, etcétera, etcétera, etcétera. Y entonces tú dices, al fin algo se está haciendo de forma pensada. Pero hasta lo que es una buena idea es a lo loco, Luis. Es una cosa, porque esto como está dicho allí, y ojalá me corrían y ahora presenten un gran plan, etcétera, parece otra improvisación.
1: Lo que pasa es que, Carlos, déjame defender a la gobernadora.
2: Ajá.
1: En realidad, esto es una visión de Pesquera. Esto no es el gobierno. La Pesquera, el periodista lo llamó, o se tropezó con él, o por ahí estaban dándose un café. Y Pesquera es de la opinión que hay que suplementar su informe y ponerle un poquito más de documentación. Que Acueductos no, él no usa esta frase, pero es el resultado, uno lee lo que dice ahí. No tiene la capacidad de administrar este plan de mejora y que hay que ubicarlo en AFI. O fuera, o sea, ciertamente fuera de Acueducto, y a él se le ocurre que AFI puede ser un buen depositario. Esto, fíjate qué cosa, a mitad de artículo, el periodista nos dice, a solicitud de este diario, la Fortaleza se limitó a decir que en su momento la primera ejecutiva anunciará su determinación sobre la propuesta Pesquera. O sea, que esto no es el gobierno,
2: iniciativa del gobierno.
1: No es el gobierno que sale y dice, o que le preguntan a la gobernadora, mire, ¿qué pasó con el informe? No, no. Esto es Carlos, que
2: surge la inquietud.
1: En entrevista con El Nuevo Día, pues él da su visión. Yo no sé si él está tratando de que no lo contraten, ¿ves? Que allá en Fortaleza se molesten y no lo fastidien más con el tema. Pero no, yo no puedo adjudicarle a la pregunta. Que yo creo que sí es obligada, Carlos, a Fortaleza. Oiga, a usted le entregaron este informe que usted comisionó hace 6 meses. ¿Dónde estamos? O sea, que usted nombró a un comisionado coordinador especial para la estabilidad del agua potable. O sea, este es el sal del agua. Usted nombró a esta persona que es de confianza, que no hay duda que es PNP, que, ¿sabe?, tiene su está vacunado, no hay problema, rinde un informe.
2: Pero fíjate, en el propio artículo citan a Pesquera y dice, quiero reconocer a la gobernadora Jennifer González por acoger esta propuesta y comprender la importancia de anticiparnos a los retos de infraestructura antes de que se conviertan en crisis.
1: Ya es crisis, perdóname, Carlos.
2: Bien, pero...
1: Por eso sí, o sea...
2: Pero él se lo presentó ya a Fortaleza y habló con ella y parece que, Carlos, qué cool. O sea, no es que surgió informalmente la cosa, porque el punto era Pesquera y Pesquera de la manga comenzó a pensar. No, esto va más adelantado. Bueno, pues, entonces, si vas así, pues me reafirmo.
1: De acuerdo.
2: O sea, pues la gobernadora misma debería decirle, no, mire, esto no es nada más el ingeniero González Delgado allí, o Delgado González, se me fue el hora, el
1: González.
2: González, presidente de Acueducto, ejecutivo de Acueducto, el que está haciendo, no, ya nosotros para a una cosa más estructurada, estamos en comunicación con Pesquera, para ampliar y entonces hacer un estudio profundo y estamos examinando esa posibilidad y otra. Pero no, o sea, ni lo bueno que pueden estar haciendo, porque esto pudiera ser bueno.
1: Yo creo que sería
2: fantástico. Por eso, pero dime tú entonces, ¿por qué sale esta noticia así? O sea, no, va a Fortaleza y dice, lo veremos. Sí, esto, pues, yo salgo allí, esto forma parte de una estrategia que estamos identificando recursos.
1: Porque lo engavetaron. Eso que está diciendo Pesquera no es verdad. Esto lo engavetaron. Esto está muerto en algún sitio. ¿Tú te crees que el presidente de Acueducto tiene la capacidad de entender este informe? Vamos a dejar Nuevo Vería. ¿Tú crees que tiene la capacidad?
2: Yo tengo que decir que cuando Fortaleza dice que en su momento anunciará, es como si lo hubiese colgado. Entonces tú tienes, me parece que tienes razón. O se presta a esta conjetura que estamos haciendo. Pero volvemos a lo mismo. ¿Es así que se deben trabajar estas cosas?
1: No, por eso. Pues, vuelvo y repito. Dice el periodista, a solicitud de este diario, o sea, el Nuevo Día, llamó a Fortaleza. Y probablemente la pregunta fue... ¿Qué usted va a hacer con las propuestas de Pesquera? Sigo leyendo. La Fortaleza se limitó a decir que, en su momento, el momento es ahora, que no hay agua. En su momento, la primera ejecutiva anunciará su determinación sobre la propuesta de Pesquera. Pues no han visto la propuesta, la están mirando. Está engavetada, Carlos. Está engavetada, porque si no, la respuesta debió haber sido, mire, en su momento vamos a atender esto con lujo de detalle, pero el informe que presentó el señor Pesquera hace 6 meses ha estado siendo implementado de una manera agresiva por parte de nuestro gobierno para adelantar la solución a los problemas, que según él va a coger 6 años. No, si tú me dices a mí que van a hacer, pues ¿cuál puede ser la determinación? Ay, vete e implementalo. O mira, esto no se va a hacer. Eso es lo que es una determinación. Así que
2: está fuerte.
1: Entonces, yo no sé si lo hablamos ayer. Aquí me está llamando, lo llamo ya mismo.
2: ¿Tú sabes que tú estás en el aire?
1: Pues parece que es. Yo creo que sí, porque me está oyendo. pero bueno, ¿qué te puedo decir? Te digo ahorita quién es.
2: Ah, bien. Pero no te apures, que eso falla así.
1: Y lo quiero atender.
2: Mi propio hijo me dice, sí, pero tú no sabes que yo estoy en el aire.
1: 24 años. Que esta gente de acueducto han... Hace 2 días, en la conferencia de prensa sin prensa de la gobernadora, se dijo que tal vez a finales de mes iba a haber un racionamiento. Bueno. Entonces, 24 horas más tarde, anuncian un racionamiento... De 48 horas. Yo no pretendo ser experto en el tema, pero yo recuerdo cuando hubo, que hace tiempo no habían estos racionamientos de agua en Puerto Rico.
2: Así con esa intensidad.
1: Por eso. Pero
2: hubo entonces, unos parciales ahí.
1: Bueno, o sea, hay una rotura, es una rotura. No, estoy diciendo que porque no hay agua. O sea, no hay agua en el río, no hay agua en el lago, hay que aguantar como los consumimos. De eso que estoy hablando. Chicos, empezaban 4 horas, 6 horas. Mira, está 8 horas.
2: Porque aquí yo creo vamos que han postergado empezar esto,
1: pero para, eso es mala
2: para no crear supuestamente negatividad, pero acaba siendo peor.
1: Pero eso te implica la mala administración de este señor. Porque si tú vas de 0 a 48, o sea, 2 días sin agua.
2: Mala administración.
1: Por eso.
2: Bueno. No hay administración.
1: vamos a la pausa.
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6: Georgie González, buenos días, alcalde.
7: Buenos días, juez, para ti y para toda la gente que nos escucha.
6: ¿Cómo está?
7: Muy bien, gracias a Dios. ¿Y tú?
6: Bien, bien. Alcalde, déjeme preguntarle algo distinto. Esta fiebre de la FIFA y de ver los juegos y la Copa Mundial y etcétera, ¿también está en Jayuya?
7: También está en Jayuya. También nos lleva a eso. Se me ha pegado también la fiebre de la FIFA. Es un juego interesante y yo creo que eso es contagioso y todo el mundo pues le llega.
6: No, pues...
7: Todo el mundo.
6: No, alcalde, pues entonces sí. No es para menos que le pregunte entre Francia y España hoy a quién usted va.
7: A España.
6: A España. Okay.
7: A España.
6: Y va a ver el juego.
7: Pienso verlo, estoy en reuniones, si sacamos un tiempito, pues pienso verlo. Si no, pues lo veo más tarde grabado.
6: Alcalde, pregunto en este instante, ¿cuál es el principal reclamo de los municipios? No circunscribo mi pregunta a municipios populares, municipios PNP y populares. Usted preside la Asociación de Alcaldes. Así que en ese sentido, pero la asociación y la federación en asuntos vitales y particulares municipales se unen. ¿Cuál es el principal reclamo de ustedes?
7: Bueno, nosotros tenemos una preocupación y una incertidumbre que se ha dicho del cobro de los arbitrios de los proyectos FEMA, que eso sería un golpe mortal para los municipios, aunque entendemos que FEMA tiene el visto bueno, ¿verdad?, cuando se hace el desglose del proyecto, están incluidos los arbitrios de construcción, pero pues ese fue la principal interés, ¿verdad?, y preocupación de los alcaldes que estamos acá en Washington. Fuimos ayer a la oficina de PRAFA, hoy estamos en la oficina de diferentes congresistas, y además de presentar, ¿verdad?, la situación de cada municipio, los proyectos más importantes, pues eso, la segunda preocupación es la falta de personal en las agencias federales. El cuerpo de ingenieros es sumamente importante en la relación de los endosos y los permisos que nos tienen que dar. La tardanza de esta agencia demora demasiado, por ejemplo, en Jayuya, para empezar un proyecto de 25 millones de dólares, estuvimos esperando dos largos años para que nos dieran el endoso final. Yo creo que eso es crítico, ¿verdad?, para poder seguir avanzando. EDA, que es de Desarrollo Económico, no tiene gente en Puerto Rico para la comunicación y los proyectos que nos aprueba, y el seguimiento es difícil. Viene el tiempo, culmina el tiempo para que se terminen los proyectos y ya se han perdido fondos. Y otra de las preocupaciones, pues, como los fondos ARPA, que terminaron el 30 y se perdieron muchos millones de dólares que no se pudieron utilizar. Así que esas son las cosas que nosotros queremos que se atiendan.
6: Diantre, pero eso que acaba de decir usted aquí ahora, no solamente es un escándalo o es alarmante. ¿Cuántos millones se han perdido aquí porque no se han utilizado? ¿Cómo fue?
7: Por los fondos ARPA, es que todos los fondos tienen...
6: por eso,
7: determinación, ¿verdad?
6: Por eso la pregunta es, ¿cuántos millones se han perdido aquí?
7: Muchos millones se han perdido y han tenido que devolverse porque pues se llega el término y no se pueden utilizar y eso son cosas que preocupan, ¿verdad?
6: Pregunto, pregunto muy, esta pregunta es muy genuina. ¿Esto tiene que ver con falta de mano de obra?
7: No, bueno, una de las situaciones es falta de mano de obra, falta de compañías, ¿verdad?, que estén disponibles para hacer las mismas. Pero más que eso, pues, por ejemplo, el cuerpo de ingenieros. Tú no puedes empezar a hacer un puente, hacer el desarrollo, canalizar un río, sin los permisos correspondientes. Tú puedes tener el dinero, el diseño, todo, pero sin el permiso del cuerpo de ingeniero no puede empezar. Nosotros tardamos dos años. Si eso sigue así, pues hay riesgo que se pierdan fondos federales, mamá. Si no hay la agilidad, ni el compromiso, ni tienen la gente, la agencia, para poder desarrollar esa cantidad de permisos que todos los municipios necesitan. EDA no tiene gente, ¿verdad? Yo tengo los proyectos aprobados y para comunicarse con personal de EDA es sumamente difícil, muy, muy, muy difícil. Y lo que queremos es pues ver todas las situaciones, ver cómo que crear conciencia de lo que está pasando. Y la falta de contratistas también es difícil. Aunque yo no tengo ese problema en Jayuya, hay muchos contratistas que van a hacer los trabajos y aspiran a llevarse la subasta, pero otros municipios están confrontando ese tipo de problemas.
6: Muchos. Sí.
7: Otra de las situaciones de los municipios es la situación del desarrollo de los proyectos con FEMA del gobierno estatal. Vemos pues las carreteras en las condiciones que están, no se empiezan y pues se corre, tenemos el temor que se vence el término y se vuelvan a quedar las carreteras. Yo tengo todavía carreteras con los muros provisionales que yo llamo muros provisionales permanentes, porque se han quedado desde Georges, desde el 98 y ahora en esto desde después de María tengo todas las carreteras afectadas. Uno toca las puertas, no se sabe el estatus, no sé que si está en diseño, y nosotros queremos que también pues se nos diga dónde estamos en el desarrollo de estos proyectos.
6: Pregunto, alcalde, ¿y quién se supone que conteste esa pregunta? ¿El Departamento de Desarrollo Económico, la Fortaleza? ¿Quién?
7: Bueno, nosotros hemos hecho el pedido, ayer estuvimos en Prafa, y la directora y su personal estuvieron con nosotros, le llevaron todas las preocupaciones, hacer un frente común, ¿verdad? Para que se contesten estas preguntas, estas interrogantes, y más que se contesten es que se le dé seguimiento para que todos los municipios puedan desarrollar la obra que estamos haciendo y toda la que falta. Nosotros, los municipios están al 30, al 40%, hay otros que estamos más arriba, al 50, al 60% del desarrollo, y necesitamos que las agencias agilicen para nosotros poder terminar estos trabajos que le hacen justicia a la gente más necesitada en nuestras comunidades.
6: Alcalde, antes de concluir, de la A a la F, ¿cómo le va a este gobierno? Repito, de la A a la F, ¿cómo le va a este gobierno? Repito, que lo noto haciendo silencios extraños. De la A a la F, ¿cómo le va a este gobierno?
7: Este gobierno pisa y no arranca. Es un gobierno de excusa. Uno llama a la agencia, eso está en trabajo, la excusa sí se está trabajando y se está bregando, pero pues yo le daría una D.
6: Diante, una D. Bueno, en high school o en intermedia, bueno, inclusive en la universidad, una D no es bien vista, una D deficiente, una D, porque una F es que está colgado, pero una D es que es una D es que no es para ningún lado.
8: No pasa.
6: Sí.
7: No, es deficiente un gobierno, pues, yo creo que cuando hay situaciones de emergencia, cuando hay una situación, lo mejor es la buena comunicación, una comunicación efectiva, donde a uno le digan la realidad de lo que está pasando para uno poder encaminarse y hacer el trabajo que tenemos que hacer, ¿verdad? A nosotros se nos dice una cosa, se hace otra, y nosotros, yo le decía a una persona, el gobierno central es una cosa y los municipios somos otra. Nosotros estamos haciendo el trabajo, todos los municipios están haciendo el trabajo, haciendo más con menos, resolviéndole las situaciones a la gente más necesitada. Así que nosotros somos el gobierno que funciona, nosotros que estamos echando el resto, los 78 municipios de Puerto Rico.
6: Gracias, alcalde.
7: Gracias a ustedes, estamos siempre a la orden.
6: Y luego presenta al alcalde de Río Grande y le llama Boris. Bueno, es que yo entiendo que así es que los conoce la gente, ¿no?
7: Eso es así, Rubén, eso es así.
6: O sea, a usted en Río Grande todo el mundo lo conoce como Boris.
7: Es correcto, como Boris, ese es mi apodo.
6: Y no le molesta que lo presente como Boris.
7: No, porque la realidad es que ya la gente me conoce como Boris, así que no me puede molestar, y ese fue el nombre, apodo que me dio mi familia. Yo nací casualmente en Nueva York, y obviamente pues entiendo que por lo de boricua vino ese apodo de Boris.
6: Entonces, ¿hace cuánto usted carga con ese apodo Boris?
7: Bueno, hace 52 años.
6: Alcalde, ¿cómo le llama a su mamá?
7: Bueno, me llama Boris, sí.
6: Bueno, Boris. Bueno, de hecho, mi mamá nunca, que yo la haya escuchado, nunca mi mamá me ha llamado Rubén, nunca, nunca. Yo tengo un sobrenombre, que yo creo que mucha gente lo sabe, y el sobrenombre viene del sobrenombre de mi papá, que tenía el mismo nombre que el mío, así que esto de los sobrenombres es interesante. Pero bueno, vamos a el tema de la falta de agua en Río Grande y el hecho de que ya comenzó hoy a las 6 el racionamiento allí. Cuénteme.
7: Bueno, Rubén, la realidad es que el racionamiento se supone que comenzara en el área de Canóvana particularmente, porque la planta que está en racionamiento oficialmente es la planta de Guzmán. Ella distribuye desde el municipio de Río Grande, distribuye a una parte de Canóvana y una parte de Río Grande. Nosotros tuvimos ya hace una semana el anuncio de este racionamiento igualmente a esta planta, y habían comenzado con el municipio de Río Grande, por eso en esta ocasión comenzaron por Canóvana. Sería por 48 horas. Nosotros obviamente entraríamos en racionamiento el domingo en la mañana, domingo y lunes por 48 horas, y esto se seguirá extendiendo dependiendo de las condiciones del tiempo, si llueve o no llueve para esa área, que al momento puedo decir que ayer pudieron haber caído unos chubascos de lluvia, pero no lo suficiente para cumplir con la situación de alimentar estas plantas. De igual forma, la planta El Yunque, que es nuestra planta matriz, que distribuye, bueno, ha estado distribuyendo a Canóvana, a Loíza, a Luquillo y todo Río Grande, la parte baja y sus y urbanizaciones, se está viendo también afectada y ha estado en un sistema de racionamiento que no se había anunciado y que yo pedí que se hiciera en las noches, de 10 de la noche a 4 de la mañana. Esa planta la pagan y en algunos de los casos la gente o recibe bajas presiones o no le llega el agua a muchos sectores porque es el bombeo que apagan, para que ella recupere y entonces pues al momento de recuperar pueda bombear presiones que llegan a los lugares más lejanos, y más aún particularmente. El fin de semana promete nuestro carnaval, pues no, y fiesta.
6: Por eso, de hecho, ustedes tienen patronales.
7: Sí, ¿sí? Comenzaron anoche.
6: O sea, hoy, este weekend. Por eso, este weekend hay patronales en Río Grande. Y pues, la zapata es que hay un plan de racionamiento para Río Grande. Yo no sé cómo esto va a afectar, o si ustedes han hecho los arreglos con la gente de la Autoridad de Acueductos y Alcantarillados, o con los diferentes comerciantes participantes de la actividad para que esto no sea un caos.
7: Bueno, la realidad, vuelvo y repito, se ha estado hablando de este racionamiento ya hace 2 días, distinto a la otra vez.
8: Eso ayuda un poco a que la gente se prepare a trabajar nosotros directamente con la autoridad, como lo hemos estado haciendo. Nos han estado enviando camiones pequeños en esta ocasión. Ya desde el domingo entiendo que llegarán los más grandes, porque eso fue lo que se había coordinado, de 6.000 galones, por lo menos dos grandes, y con los camiones nuestros poder hacer la distribución en la medida que sea necesario, particularmente el área del campo, que es la que se ve afectada con la planta de Guzmán. Ahora, aquí vuelvo y repito, es importante la lluvia y pedir que Dios mande la lluvia. Sabemos que es una situación que está afectando todo el país. Hemos mejorado la comunicación con el personal de la autoridad para cualquier ajuste poderlo hacer de inmediato. El director directamente le hemos estado escribiendo, porque las últimas semanas no han sido fáciles en nuestro municipio, más en estos momentos donde se llena. Ahora mismo, desde hoy, ya se está llenando todo lo que son la renta de a corto plazo, ¿sabes? Los Airbnb, los hoteles, y de alguna forma u otra yo he sido claro que pues uno apoya lo que es el turismo y no nos gusta que se vean afectados, porque estos Airbnb, a la hora que no haya agua, pues vienen las cancelaciones y todo, pero también yo tengo que proteger a nuestros ciudadanos, que son los que se ven también afectados, son los que viven día a día aquí, que por todas estas malas construcciones y sin planificar, y esta infraestructura que no se le ha dado continuidad ni aumentar los recursos, pues nos vemos afectados. Río Grande tiene tres plantas de agua, pero dependen directamente del agua que llegan a los ríos. Río Grande no tiene embalse como en otros municipios, y son cosas que se trabajaron, no se trabajaron en el pasado. Irónicamente, Río Grande, con tanto río, y que no tenga, que tenga momentos que hay lugares que no tienen agua, es bien, bien crítico eso. Así que yo espero que los proyectos que se habían prometido desde el pasado se puedan continuar. Hay un río llamado el río Mameye que discurre desde el Yunque, en la carretera 191, que se iba a utilizar para alimentar la planta también del Yunque y aumentar las presiones, aumentar la cantidad de agua, pero todo eso estaba desde el pasado. De verdad, este momento no sé en qué estatus está, pero es importante que todos estos proyectos se den, y sobre todo las mejoras. Estuve con la gobernadora anunciando mejoras a esta planta de Guzmán, un proyecto, entiendo que más de 8 millones. Todos estos proyectos son importantes para restablecer, rehabilitar el área, y que obviamente cuando lleguen estos momentos no estemos pasando lo que estamos pasando.
6: Miren, amigos, gracias, alcalde.
8: Gracias Rubén. Gracias, siempre. Rubén, y gracias. Mira, Rubén, vino Golo al maratón el pasado domingo, cumplió la meta, llegó hasta la cima del Yunque. Yo le gané, pero le soy sincero, llegué en un carrito de golf.
6: Espérate.
9: Alcalde, yo quería preguntarle, si yo le pasé por el lado en el llano del primer kilómetro, ¿cómo usted me puso la medalla?
8: Esa era la estrategia, esa era la excusa para poder hacer la medalla.
6: Pero espérate, tú lo corriste.
9: Yo lo corrí completo.
6: Por eso
9: hice una hora, 7 minutos.
6: De hecho, hasta la coca.
9: Hasta la coca, sí.
6: Ya es correcto. Eso es un palo. Sí. Bueno, pues, alcalde, para que usted vea que en
8: WK... Yo hice 40 minutos, pero era porque le tenía que poner la medalla Golo.
9: Pero, alcalde, fuera de es tremenda carrera para coger condición, para divertirse en todo el mundo. No.
8: Extraordinario. Yo felicito a todos los que hicieron esta carrera, porque de verdad se merecen una medalla y mucho más. Hubo premios metálicos, y de verdad que el llegar hasta allá arriba, subir la cuesta, llegar a la coca, tener la resistencia que se tuvo, inclusive hay uno que llegó en silla de ruedas y hizo un récord, bajó récord, tuvo maratón el sábado y cumplió el domingo.
6: Espérate, subió las cuestas en silla de ruedas.
9: Sí.
6: ¿Sabes qué? Traerlo aquí, yo tengo que entrevistar a esa persona, porque
8: sí, yo tenemos la información, entiendo que es del municipio de San Lorenzo, si no me equivoco. Bueno,
9: y los kilómetros 4, 5, 6 son kilómetros bien retantes, una cuesta, la data que te da el reloj de donde tú mides todo, te dice que te llevaba hasta 450 metros por encima del nivel del mar, ¿sabes?
8: Eso es así. Pero de verdad que agradezco a todos los que participaron. Fue un evento de inicio a nuestra fiesta y es deporte. Vinieron gente de fuera, de Estados Unidos, de Colombia, de diferentes estados, que obviamente se llevaron premios también. Así que nada, gracias por todos los que pudieron participar del maratón La Cima del Yunque, que comenzó, llegó hace 2 años y se va a quedar.
9: Me apunto todos los años para el año que viene de nuevo.
8: Muy bien, gracias Golo, gracias Golo. Gracias. Gracias Rubén.
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2: De regreso a WKAQ Analiza por WKAQ 580. En el programa de ayer habíamos estado examinando la noticia de que el Departamento de Corrección y Rehabilitación había sido demandado por el arrendador privado que tiene alquilado el edificio en donde está la sede de ese departamento, porque no se le había pagado la renta al arrendador y el contrato pues había vencido. Y supuestamente se iba a renovar, pero no se ha renovado y pues no se ha pagado la renta. Y se pidió entonces una acción judicial.
1: Y en realidad no pueden pagar la renta.
2: Correcto, si
1: no,
2: pero eso está allí. Y en medio de la acción judicial, el parte de prensa decía ayer que las partes habían buscado una manera de detener el proceso porque había un interés de que se pudiera hacer algo y, verdad, supongo, extender el contrato. Y como tú dices, habría que ver que cómo se trabajaría la renta acumulada después del vencimiento del contrato, porque en principio eso no podría autorizarse ni pagarse por el Estado, pero es otro problema. Sure, en medio de esto, que la posibilidad de que buscara otro lugar, corrección. Pues hoy, el Nuevo Día recoge en su página 6 un artículo de Gloria Ruiz Quilan, que en efecto, la Autoridad de Edificios Públicos, a través de su director ejecutivo, Félix Lasalle Torres, indica que no se descarta buscar otro edificio para corrección y que parte de la política pública de la señora gobernadora es precisamente reducir los gastos de renta en alquileres de edificios para instalaciones gubernamentales y tratar de usar otras instalaciones que el propio Estado tiene disponible. A mí esa política pública me parece maravilloso.
1: Lo dijimos aquí ayer.
2: Claro, pero si no, esa es la política pública y tú sabes que tienes un contrato que va a vencer, ¿cómo es que tú no has hecho esa gestión? No has identificado el edificio, de modo que cuando vence el contrato, al otro día está en un nuevo edificio y ya le habías indicado al arrendador privado, mira, yo concluyo contigo, me voy a mudar, estoy en proceso de transición, y va al tribunal y forma este berenjenal. Una vez más, Luis, no hay idea, no hay planificación, no hay estructura, no hay gerencia, porque es que esto es inexplicable. Aún una política pública que acabo de elogiar como buena, reducir los gastos de renta, pues eso no se ejecuta así, por Dios santo, y te abres a demanda justificada también por parte del arrendador, porque tú no le avisaste, no ayudaste, o sea, le estás ocasionando daño.
1: Mira, Carlos, esa noticia que tú destacas, que es una columnita aquí, debió haber sido la primera plana del periódico. No se cae en la primera plana. Ah, lo del agua, está bien. Eso es importante también. ¿Por qué digo esto? Miren esta cita. Y aquí la responsabilidad recae en la gobernadora de Puerto Rico completamente y en el secretario de la gobernación de Puerto Rico, el que se pasa por ahí fastidiando con los contratos y con los empleados. Esos son los dos responsables. Cito, y estoy citando, o sea, Gloria Ruiz Quilan cita a el director de Autoridad de Edificios Públicos, Félix Lasalle Toro. Edificios Públicos ya lleva alrededor de un año transformando cada centro de gobierno, cada facilidad que nosotros tenemos. estamos en una inversión bien grande. Y Carlos, esto es lo que tú señalas, de que la gobernadora tiene, o sea, la gobernadora está metida en esta política pública. Así que no tenemos ningún tipo de puerta cerrada para, si ellos necesitan, bueno, obviamente necesitan, porque por eso están en el tribunal, nosotros poder tener alguna facilidad y brindársela. Fin de la cita, pero mira lo que dice, cita indirecta de la periodista. Señaló, tras asegurar que cuentan con espacio para el Departamento de Corrección y Rehabilitación.
2: Pues eso no debió haber estado definido.
1: Pues ¿ya? Entonces, si esto lo dice don Félix Lasalle, ¿no debió don Félix haber llamado al de corrección? Pero si no se enteró, porque tampoco tiene por qué enterarse de los problemas contractuales de todos los jefes de agencia. El de corrección nunca llamó a Fortaleza para decir, mira gente, se me vence el contrato, tengo que decidir. Y allá en Fortaleza no hubo nadie que supiera que lo que dice Félix, estoy asumiendo que lo que dice Félix Lasalle es verdad, que nadie conociera que la política pública gobernadora ha sido durante el último año fomentar que los edificios públicos se utilicen para agencias públicas y que se renueven, que se pongan bonitos y que estén a la altura de los tiempos. Nadie pudo decirle al de corrección, mira hermano, evalúa, ni siquiera una directriz, pero como a este le gusta micromanagement, pues que lo haga. Pero mira, chequéate con Félix, porque él tiene espacio y puede que sea más económico. Y salte de donde está y te metes allá. No. A través, yo te apuesto que a través del periódico que se está enterando hoy el director de corrección que esta posibilidad está. Que by the way, es un gran argumento para negociar la renta, Carlos.
2: Pero que yo
1: porque tú me vienes a cobrar, porque me tienes agarrado por tú sabes dónde. Porque tú llevas 10 años allí metido, la mudanza, la cosa. Yo no tengo para dónde irme. ¿Usted cree que eso no lo usan los terratenientes, claro, a favor de ellos?
2: Pero,
1: ¿ah? Y usted le dice, mira, vamos a ponernos de acuerdo rapidito. Y me baja la renta ahora mismo, porque yo tengo para dónde irme. Es más,
2: pero esto se debió haber hecho hace tiempo.
1: Claro.
2: Por eso yo te decía ayer, yo que yo veo estas cosas y es para que estemos peor, porque es que no, o sea, no hay nadie a cargo del timón. Ay, yo no me tengo que quedar una cosa bárbara.
1: No,
2: bárbara. Vamos a cambiar otra cosa para deprimirnos en otro
1: no,
2: frente.
1: Sí, no.
2: Sí. Mira, yo como profesor, uno identifica a muchos muchachos y muchachas inteligentes y brillantes. Entonces yo me he dado con varias situaciones en donde después alguien va ya en su vida profesional y va a tener que, pues, a reunirse con esa persona. Y yo le digo, esa persona es bien inteligente. Cuando viene para acá me dice, yo no sé por qué tú me dices que esa persona era tan inteligente. Porque a la verdad que mira, habla y esto. O sea, yo ya he llegado a la conclusión, y esto en efecto existe, que hay varios grados de inteligencia. Hay una gente de una inteligencia abstracta. Y ahí puede ser matemática, puede ser de verdad, de otros niveles, pero abstracta. Y hay una gente que no tiene inteligencia emocional o que no tiene inteligencia práctica. Es decir, se quedaron allá y en los conceptos y una cosa, y no pueden en la vida real, pues muchas veces o en situaciones concretas, esa inteligencia traducirla. Y otra persona de menos lucidez, Luis, son capaces de atender cosas y resolver las cosas. Pues yo creo que Pablo José está en eso. Me refiero al comisionado residente. Es una persona de inteligencia. Creo que cada vez se torna más abstracta. Porque se me pierden unas cosas que tú dices, pero ¿cómo es posible que Pablo haga estas cosas? Y lo hemos discutido antes en unos issues que toca. Y ahora, la noticia que sale aquí, José Delgado lo cubre en el Nuevo Día en la página 12, pero también está en los demás periódicos. Viendo el descalabro que está atravesando la administración en el poder, que llevamos todo este programa, Luis, hablando de fallas esenciales gerenciales. Pues yo me parece a mí obvio, Luis, que la estrategia de Pablo José o cualquiera que quiera sustituir a la gobernadora, él es, mire, yo voy a traer un gobierno que administre con gerencia de personas competentes, de primer orden, que sepan atender los problemas, que no improvisen, que actúen con razonabilidad, que nos sentamos orgullosos con un plan a largo plazo. Y ya tú tienes la mitad de ganar. Pero entonces el hombre va a intro, se va a buscar issues, que me parece a mí que lejos de fortalecerlo haría, el Partido Popular lo debilita. ¿Cuál es el issue más difícil para el Partido Popular? El estatus. Pues allí va como un cabro a meterse.
1: Para. Sí. Issue que él dijo que no iba a
2: mover. Por eso.
1: Porque, fíjate, la estrategia para mí había sido, yo no voy a hablar de eso, a menos que haya que hablar de eso, yo no voy a meter.
2: No, primero que hizo fue presentó un proyecto, dije para adelantarse a la gobernadora, y yo, vaya, pero yo lo presento. Ahora se fue y se buscó un profesor de Dartmouth College, que es una institución muy respetada en Estados Unidos, de la Ivy League, y un profesor de nombre David Rasbani, que también tiene sus méritos académicos, para que avale su concepción del Estado Libre Asociado, que es casi prehistórica.
1: Ni eso,
2: ¿verdad? Ni eso. Pero bastante controvertible, incluso dentro de la gente de su propia colectividad. Entonces, ya de por sí un hecho divisible. Entonces, este profesor, pues que por eso es que los profesores también estamos tan fastidiados, va con un traje amarillo. Oye, esto yo creo que ni en Cuba se consigue, ni jugando golf alguien se puede poner una cosa así a dar una conferencia o a participar en un foro en donde Luis lo que dice es esto: el archipiélago, que me agende esa palabra allí porque no es un archipiélago, pero ya como somos tan complejos creemos que eso nos hace grandes. Bueno, pues el archipiélago puertorriqueño dice que lo define como un territorio, óyete esto, parcialmente independiente. Medio, ¡wow!
1: Estamos medio preñados en algo así.
2: Algo así. Primero, que como tú dices, ¿cómo es eso? Parcial, o eres independiente o no lo eres, pero o eres, estás preñado o no lo eres. Pero eso, ya de por sí, eso le ocasiona a uno acidez. Pero yo me imagino un independentista serio, dice, oye, no me digas esto. Que incluso esté dispuesto a darle el voto a Pablo. Dice, no me venga. Que Lela es parcialmente independiente. Entonces, si tú quieres traer a un estadista a que vote por ti, que está asustado de que venga el socialismo, que la campaña de Jennifer le funcionó, pero como tú vas, eres un tipo de derecha aparentemente y lo que vienes a seriamente a dirigir el gobierno, y tú lo que me dices que no, que esto es independiente, y tú que vas a trabajar en... Dice, hombre, no. O sea, yo de verdad, Luis, no le veo ningún racional por ningún sitio de por qué yo meterme en esto para coger y atraer para sí un flanco de ataque. Porque esto es lo peor que pueden hacer los populares. Porque cuando yo estoy al centro, cojo pues cosas de la derecha y cojo pues cosas de la izquierda. Pues Pablo José ha abierto un debate innecesario en un momento privilegiado por la oposición para coger pues cosas. Pues no hay inteligencia práctica, Luis. Al menos, he tratado de ser elegante, pero yo no entiendo, ¿sabes? Te noto a ti con la respiración difícil.
1: Bueno, ya. Es que, mira, y voy a confesar, te voy a describir mis primeras reacciones. Cuando leo, ¿verdad? Leo el titular primero, busca apoyos para su proyecto plebiscitario. Y lo primero que me pregunté fue una de las cosas que tú planteaste. Pero, ¿de verdad que alguien cree que va a haber movimiento en el tema? Olvídate tú de cuál proyecto. Olvídate de la estadidad. Olvídate del Estado de la sociedad. Olvídate de el territorio parcialmente independiente. Olvídate de regresar a España, porque hay una gente por ahí que quiere que nos devuelvan a España. Olvídate que nos cambien por Groenlandia. Ahora seamos de Dinamarca. O sea, el tema está muerto en los Estados Unidos de Norteamérica. Trump lo más que nos puede dar es una patada y mandarnos a la independencia. Eso es a lo más que vamos a llegar ahí. Estamos a meses del midterm election. O sea, de esto no hay nada que hablar. ¿Y sabes de quién es el problema principal? De la gobernadora de Puerto Rico, que dice que es estadista y que va a traer la estadidad. pues yo le estaría azuzando a que traiga la estadidad, porque sé que como no puede, pues veremos a ver qué pasa en noviembre y veremos a ver qué. Y quedan 2 años de Trump, señores. O sea, tampoco, no es que cambie mucho. Lo que puede cambiar algo es el balance de las cámaras legislativas. Él ha dicho, o por lo menos eso fue lo que yo entendí, porque yo soy medio bruto, que él no iba a bregar con el tema del estatus. Que él entendía que eso no. Y que, y correctamente creo yo, que aquí hay un problema de administración. Usted quiere llamarlo colonia, usted, llámelo como le dé la gana. Creo que cobrar los 2 pesos del tren urbano no tiene que ver nada con el estatus. Y eso hay que atenderlo. Creo que echarle agua al tubo de acueducto no tiene que ver nada con el estatus. Ah, sí, que si fuéramos X o Y, tal vez habría un mejor. Todo lo que usted quiera, échemele agua al tubo. Así que ya empecé mal el día con el titular. No me he leído todavía la vaina esta. Entonces, miro el retrato y veo a querido amigo alcalde de Jayuya, muy elegante.
2: ¿Verdad que está muy elegante? Un alcalde de pueblo de allá. Como dictan los cánones de vestimenta.
1: Muy bien puesto, ¿verdad? Sí. Veo a Pablo José.
2: Que siempre mí, viste muy bien.
1: Amigo, lo
2: tengo. Conservador, pero correcto, muy bien.
1: Le tengo mucho aprecio a Pablo José. Y lo he dicho antes. Muy elegantemente vestido.
2: Y entonces. ¡Pez de flamante!
1: Yo sé que esto no debería decirlo. Y no debería, tú sabes, no. Pero yo no puedo. Entonces veo este individuo a quien no conozco. Se ve muy de cara, se ve muy atractivo, muy elegante. Vestido con una chaqueta amarilla. No existe una palabra que yo le pueda poner que no me vayan a tocar el pito para pa pagar la cosa.
2: ¡Pum!
1: No. Mira, o sea, con una corbata azul, que está elegante la corbata. Pero yo me digo a mí mismo, pero ¿de dónde han sacado este pájaro? O sea, el más mínimo. Mira que yo no.
2: Y me llega no a mí y dice: mira, yo me quito la fiesta.
1: Leo entonces me dice que a su lado el profesor Resvani. Bueno, como yo conozco a Georgie, pues yo sé quién es Georgie, el alcalde. Por lo tanto, el pájaro de amarillo tiene que ser el profesor. Y ahí dije, bueno, pues es que los profesores a veces son excéntricos. Déjame ver de dónde sale el profesor. Me pongo a leer y me dice que es profesor de Dartmouth. Y Dartmouth no es una universidad muy conocida en Puerto Rico, no es de las que se menciona todos los días, pero es una universidad en New Hampshire a la altura de Harvard, sí, de Yale, de Columbia, de Princeton. O sea, lo que pasa es que nosotros no la conocemos mucho. Hace un frío y jugué.
2: Bueno, imagínate, allá arriba.
1: Allá arriba. Bota. Pero en términos académicos, está a ese nivel. Así que yo digo, bueno, pues, parece que no le enseñan moda. Pero bueno. O sea, leo la cosa y honestamente me quedé como que bruto. Porque yo digo, ¿y este señor? Pues yo no sé. Cuando miramos sus credenciales académicas, el tipo, tú sabes, habla chino, habla mandarín, ha publicado, es conocedor de... O sea, es de profesor de ciencias políticas, doctor en ciencias políticas. Pero entonces, ahí donde me dio el bioco, su tesis fundamental es que Puerto Rico tiene unos poderes que van más allá de los poderes del gobierno federal, y eso es lo que él llama independencia parcial. Estoy tratando de entender. No me caigan a mí arriba. Estoy tratando de entender y de traducir en Arroyo Habichuela. Y que entonces esos poderes son buenos porque, a pesar de que tendremos deficiencias en algún lado, con eso de alguna manera contrarrestamos lo otro. Ok, pues déjame seguir entendiendo el concepto del tipo. Dice aquí, frente al abarcador poder del Congreso sobre sus territorios, Resvani considera que Puerto Rico tiene como superpoderes. Esto está entre comillas. ¿Cuáles son los superpoderes de Puerto Rico? La fuerza de su nacionalidad. ¿Ok? Mantener en gran medida un sistema contributivo separado de Estados Unidos. Esa se la compro, excepto que él mismo aclara, por medio de una ley federal. Pues no es un superpoder. Sí. Es que el Congreso me lo autoriza y mañana me lo desautoriza si quiere, porque para eso son las leyes, para cambiarlas. Y aquí fue donde me dio la cosa. Y su hospitalidad.
2: Un argumento jurídico.
1: No, un argumento jurídico de carajo. Oye, somos superpoderosos porque somos chéveres, somos cool. Despacito. Por la mañana café, por la tarde. O sea, es en serio que estos son argumentos. Yo no pido que sea jurídico porque yo no sé si el señor es abogado, pero estos son argumentos intelectualmente sólidos de superpoderes del ELA. O sea, estos son los superpoderes del ELA que indirectamente

0: está el coat amarillo como aliado del proyecto de plebiscito, pues adopta un poco sus posturas. O sea que no puedo. O sea, ahora el superpoder es Miss Universe. El superpoder es los Juegos Olímpicos, esos que no sirven para nada. O sea, esos son los superpoderes de Lela y nuestra hospitalidad. Se salvó Willianet.
1: Y entonces, para tú congraciarte con Estados Unidos y conseguir los poderes que Pablo quiere, hay una citita que le ponen al lado ahí en un entrecuadro y dice: Puerto Rico constituye un ejemplo paradigmático de cómo un Estado posimperial utiliza la independencia parcial para obtener las ventajas de un imperio sin asumir sus costos. O sea, que Estados Unidos se debe sentir también muy contento, sí, a su vez con esta cita. O sea, el tipo ha logrado generar preocupaciones, escepticismo en todos los flancos.
0: Sí, sí, sí, sí. Pero eso, la postura del
1: partido, ha sido uniforme.
0: Pero no es el tipo.
1: Ah, bueno, claro, Pablo José la ha hecho de él. Que tiene todo... Sí, ese es el problema.
0: Si Pájaro Amarillo está aquí al lado mío y yo monto esta cosa para decir que tengo un aliado, pues Pájaro Amarillo es mío.
1: Sí. Te digo yo, Luis.
0: Pues yo no. Entonces, mira.
1: Hay más.
0: Sí. Es que es fuerte. Dice. Además, el profesor exhortó... Este es para ti. Este párrafo es para ti.
1: Sí.
0: Sí. En el evento, exhortó en el evento a los puertorriqueños a no ver a los beneficiarios de la antigua Ley 22, ahora parte de la Ley 60, meramente como personas que generan gentrificación. O sea, que es una controversia bastante fuerte. Pues, al construir esos lugares fabulosos, contratan electricistas, contratistas, puertorriqueños. Esto me recordó
1: a Bacu,
0: que había dicho que los helicópteros, los choferes de helicópteros, los pilotos de helicópteros estaban contentos con lo de la Ley 60. And I get it. Y es verdad, o sea, pero como que no me lo japes así, porque es que no, me da cosita.
1: Sí, es verdad que...
0: Entonces, pues yo no entiendo... Para finalizar, y yo me quiero ir ya, el tema que no vamos a tratar, el tema que es más difícil para el partido, el tema dentro del Partido Popular no hay consenso. Tú te metes con el pájaro amarillo para hacer esto. Pues yo no. Me perdí.
1: Estamos perdidos.
0: Me perdí.
1: Creo que tenemos que irnos y ver si en el fin de semana vemos
0: algo. ¿Es viernes?
1: Sí.
0: Ay, qué bueno. Sí, pues yo necesito.
1: O sea, ahí tenemos aire, vamos a dejarlo ahí, que el pájaro amarillo.
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4: Saludos, Puerto Rico, bienvenidos una vez más a su programa Sin Separación de Iglesia y Estado. Soy el pastor Ricky Rosado, gracias por estar con nosotros. Bueno, vamos al temario de la noche de hoy.
2: Esta noche.
4: Bueno, vamos a hablar del caso de la joven enfermera.

0: Caguas, que fue asesinada alegadamente por un, ¿verdad?, una persona que es un exconfinado, convicto, un adulto mayor. Y quiero dirigir la conversación, que es muy triste y lamentable, de cómo se puede, cuando las personas pueden pedirte ayuda, cómo tú vas a trabajar esos asuntos. Vamos a dar una orientación sobre eso. Y son necesarios tener protocolo, me refiero a las iglesias y a las organizaciones sin fines de lucro que prestan ayuda a personas. Es importante hacer unos protocolos. Y vamos a hablar un poquito sobre eso porque hay principios bíblicos que nos enseñan, de hecho, cómo vamos a ayudar y cómo tenemos que tener precaución, ¿verdad? Hay un refrán en Puerto Rico que dice, haz el bien y no mires a quién. Bueno, no miramos a quién, pero tenemos que tener cuidado cómo prestamos la ayuda. También vamos a hablar de la decisión del Tribunal Supremo Federal con relación a la ciudadanía por lugar de nacimiento. El apóstol Walter tiene un editorial sobre eso.
1: Eso está caliente.
0: Está decir algo sobre eso.
1: Eso salió caliente.
0: Y que él viene de la cuna de allí en Cabo Rojo, allí que se forman esos bochinches. Y continúa fuera de control la problemática del agua. Puerto Rico, eso está trayendo mucha. De hecho, por eso no está el sacerdote aquí. Ahorita vamos a decir por qué. Y una vez más, la iglesia dice presente de manera rápida y con ayudas específicas en la crisis de Venezuela. Vamos a hablar de esos temas y muchos más aquí en su programa, Sin Separación de Iglesia y Estado.
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0: Bueno, bendiciones, mis amados hermanos, gracias por estar en sintonía con nosotros. Oye, el reel que hice en estos días, hoy no hay, que explotó con el pastor Edgar Joel.
1: Y, lo vi, sí, muy bueno. Oye, estuvo muy bueno, sí.
0: Sí, ese programa. Y usted nos puede seguir aquí en el canal de YouTube como Apóstol Ricky Rosado. Y ahí puede ver lo que hacemos aquí, el tirijala, el manoteo y tantos otros programas que tenemos. Gracias por eso. Apóstol Walter Santiago, a mí me gusta como lo presenta el querido sacerdote. De hecho, tengo que usar sacerdote porque una de las excusas que me dio para no estar aquí, aparte de que está haciendo unos escritos importantes, ya que la semana que viene viajamos a Washington, D.C.
1: Y sí, van para allá, para la losa.
0: Y vamos a tener allí, a defender la libertad religiosa.
1: Eso tiene que ser con el difícil.
0: Él.
1: me gustó ese. Eso no puede ser en ese Panglish.
0: Él lo está escribiendo para que no equivocarse.
1: Sí, ese inglés de Vega Baja.
0: Buscó asesores de ChatGPT que le corrían. ¡Ea,
1: rayos! Para no pagar.
0: No, pero Carlos habló un buen inglés.
1: Sí.
0: Pero
1: sí,
0: tenemos que excusarlo por eso y porque lleva 4 días que no se baña.
1: ¿Cómo es?
0: Así estaba ayer.
1: ¡Santo Dios!
0: Estaba prendido en candela.
1: ¡Ha ungido!
0: Y me dice, aquí, después que me preparé, que no me preparé, porque eran 16 horas, ese día hubo agua, y al otro día, cuando tenía que haberse llegado el agua,
1: pero mira, le voy
0: se
1: a dar
0: la llevaron. Pero no te he presentado.
1: Sí, pero un consejo antes de presentarme. En cualquier supermercado de tu predilección, consigue galones de agua.
0: Ese es el problema. Yo le dije, padre, pero si eso...
1: En un río.
0: No, bueno, me parece que el río es el que va a optar. Porque yo le dije, padre, pero si eso con un cubito... A mí no me gusta bañarme con cubito. Yo detesto eso. Y yo dije, bueno, pues entonces ten cuidado que no se te pegue el perfume de Lázaro.
1: Muchacho, está ungido.
0: ¿Te acuerdas el de Lázaro?
1: Sí.
0: Que hiede ya después de 4 días.
1: Después de 4 días. Está que ni...
0: Bueno, pues como el que te presenta no está, pues yo te presento. Gracias que contamos, ¿verdad?, como de costumbre, con un hombre de tierra y costa.
1: Amén.
0: De montaña y llano.
1: De montaña y llano. Ahora con visión.
0: De yuca y bacalao.
1: Eso es bueno. Eso es bueno.
0: Eso y es. Con una visión
1: 2020.
0: Pasa que
1: ya me operaron el otro ojo, que por eso fue que no.
0: Sí, pero ahora te ves como chinito.
1: pues porque hasta lo que la vista no se... Ah. Acuérdate que hace nada más que 2 semanas, mañana, sí. digo hoy, sí. casualmente hoy, hace 2 semanas que me operaron el ojo derecho. Okay. Ya hacía 2 meses que me habían operado el ojo izquierdo. Y ya estamos, y falta todavía unos ajustes.
0: Qué bueno,
1: pero
0: que
1: ya estoy tratando.
0: Sí, avanzando mucho en eso.
1: Los
0: ¿verdad?
1: Espejuelos, pues los tengo para leer. No puedo leer con los bifocales porque ya me molestan. Mm. Entonces, puedo leer prácticamente la mayor parte de las letras. Ya veo, por ejemplo, estas letras, mira, estas letras del celular, yo las puedo leer.
0: Ah, qué bien.
1: A distancia, pero cuando me pego, pues entonces ya eso vendrá. No me pueden hacer recetas todo un tiempo. Pero nada, estamos aquí para discutir las cosas que ocurren en este bendito país.
0: El apóstol Walter Santiago.
1: Eso es así. Eso es amén.
0: El don Cholito Eclesial.
1: El mismo que viste y calza.
0: Qué bueno.
1: Ahí estamos.
0: Bueno, vamos a comenzar con lo de Venezuela. Porque me parece que una vez más ha quedado demostrado que el trabajo eclesiástico en la obra social, la ayuda social en estos desastres, somos número uno. No solamente Puerto Rico, sino otras dependencias. Por ejemplo, Convoy of Hope fue de los primeros que llegó. Samaritan Purse también. Caritas, con todas las iglesias de Puerto Rico. Uh-huh. Aquí no hubo denominaciones, aquí católico, evangélico.
1: En un asunto como ese, que aquí uno tiene que echar eso uh-huh. al lado.
0: Porque se estaban pensando llevar cada uno sus ayudas, pero nos dimos cuenta, y el gobierno también se dio cuenta, vamos a utilizar a uno, a Caritas, al padre Quique, y ahí se están llevando todas las cosas, y la cosa está marchando bien. O sea que nuestros hermanos de Venezuela han recibido el calor humano de Puerto Rico más rápido que con la estrategia que el gobierno estaba diseñando, que tuvo que irse a través del gobierno federal, pues le dieron a la iglesia, el gobierno federal la reconoce como de más agilidad. Y gracias a Dios están llegando los aviones, están llegando las ayudas, se compraron allí unos camiones para la distribución allá, que se quede la distribución. Porque aunque la gente piensa que ya la etapa de estas 2 semanas del terremoto, pues pasaron, pues ahora viene la parte dolorosa de mover todos esos escombros, donde van a encontrar
1: cadáveres y
0: o pedazos.
1: Ya hicieron fosas comunes y enterraron y todo lo demás. Nosotros, nuestra iglesia operó diferente, porque nosotros, el terremoto fue miércoles. Nosotros el miércoles por la noche llamamos a nuestros pastores allá. Tenemos 4 pastores, no en La Guaira, en el estado Lara. Y nosotros lo que hicimos fue que inmediatamente nos movilizamos y enviamos dinero, porque los insumos se compraron todos allá. Nosotros hicimos 2 cosas diferentes. Uno es que con el dinero, el dólar, se triplica o se cuatriplica allá. Se le compraron todos los insumos médicos allá. Con droguerías.
0: Muy bien.
1: Que todos estaban desde el jueves ya estaban repartiendo agua, se les compraron estos camiones tipo acá lo que conocen un Ford 700, 800, que son camiones grandes, que son alrededor de 24 o 26 pies de agua completo. De esos fueron 2. Se llevaron insumos médicos. Se llevaron, bueno, un sinnúmero de situaciones. Todavía tenemos los pastores que están trabajando allá. Aparte de la labor psicológica, aparte de la labor que se hizo, en eso llegaron los de Cáritas, porque había un problema. Y yo tengo la información directa, porque yo me comunico todos los días con los de Venezuela. Hoy no me he comunicado, pero todos los días yo me comunico con los pastores de Venezuela. Todos los días ellos me dan un informe. Todos los días ellos me envían lo que, si necesitan algo, nosotros inmediatamente los hacemos llegar. Y el problema es que el gobierno empezó a capturar muchas de estas cosas cuando llegaban, porque ellos querían repartir el gobierno para que políticamente el pueblo viera que era el gobierno y no eran la comunidad
0: pueblo,
1: internacional.
0: ¿Sí?
1: Pero ¿qué pasa? Me gustó algo que hizo el alcalde de Panamá City. Ese se la jugó fría. Ese envió ayuda para allá, pero ¿sabes qué? Le colocó unos chips unos chips de para saber dónde estaba, un localizador en español. ¿Sabes qué? La ayuda está regada por ningún lado que tenga que ver con La Guaira ni con Caracas.
0: Wow.
1: Desviaron toda la ayuda. Ese hombre estaba prendido en candela. Como ya él tenía, ya él sabía que eso es lo que estaba sucediendo, él le puso esos localizadores a la mercancía que envió, que fueron fulgones y fulgones y fulgones, y aparecen en otros lados.
0: Wow.
1: Y en lados donde están la gente del gobierno. Allí empezaron a robar dólares que había. Había mucha gente,
0: sí,
1: que...
0: Sí, empezaron a venderlo también.
1: Sí, y empezaron a robarlos para, porque el dólar pues está bien cotizado allá, y empezaron a venderlo, pero había muchos de la policía que estaban robando, agarraron un montón de gente robando. La gente empezaron, sí, los saqueadores, a llevarse televisores.
0: Mi esposa me hablaba de una señora que perdió, su hija no la encuentra, ella tenía negocios, le saquearon el negocio, ella, su casa quedó destruida, más le robaron las cosas que estaban dentro de la casa.
1: Siempre están los gansos, los aprovechados.
0: Sí, o sea que es una cosa terrible.
1: Y lo mal quitado no reina. O sea, yo aprendí eso, mi mamá me lo enseñó desde pequeño, que lo mal quitado no reina. Y esta gente que tomaron esas cosas aprovechándose del dolor. Si malo es que robe, un ladrón entre a tu casa y robe, peor es que te roben en las situaciones donde hay una necesidad, donde hay una emergencia. Se supone que el pueblo esté unido. Y lo son los mismos de ellos. No son otra gente.
0: Sí, lamentablemente está.
1: Y por último, eso. Venezuela no fue al Mundial, que yo lo escribí. ¿Sabes que ahora está lo de fútbol y está por aquí? Venezuela no fue al Mundial, pero el mundo fue a Venezuela.
0: Eso es verdad. Y fíjate que, una vez más, destacamos la labor de la Iglesia. Yo creo, sí, que un país, un territorio, un gobierno que trabaja mano a mano con la Iglesia y reconoce la labor de la Iglesia, va a ser un país exitoso, porque no tan solamente nosotros aportamos la parte espiritual y la parte de fe, sino que aportamos también ese brazo social que ya está, que es el que lo hace por vocación, el voluntariado, y personal que se paga, porque hay personal también, sí, que se paga.
1: Pero tú sabes que si nosotros le cobramos por decir eso, pasamos factura, el gobierno va a tener dinero para pagar a toda la gente que nosotros trabajamos.
0: Sí.
1: O sea, y hay veces que la gente dice, no, lo que la iglesia recibe. No, ¿cuánto la iglesia aporta? Ahora no. Mismo, ¿cuánto la iglesia está aportado? Todo eso,
0: seguimos teniendo,
1: insumos gratis.
0: Todavía tenemos, seguimos teniendo situación con la ley 64 de Hacienda, que del gobierno, pero que Hacienda la tiene que administrar, no ha hecho un reglamento adecuado.
1: A un año y pico.
0: Sí, entonces sigue la página dando problemas con una ley 155 del 2020 que ya dice cómo debe hacerse, más la ley 14 de libertad religiosa que también dice cómo hacerse. O sea, son tres leyes y todavía hay un burócrata allí. Yo no digo que es el señor secretario, pero de sus ayudantes hay unos burócratas allí creando los problemas. Pero nada, esperamos que...
1: Eso se resolverá pronto.
0: Pronto, porque ya subió a otros
1: niveles.
0: A otros niveles y pronto estaremos transmitiendo sobre eso próximamente. Bueno, vamos a seguir con otros temas. Yo quisiera hablar contigo porque la decisión del Tribunal Supremo que legalmente la trabajamos el programa pasado con el uh-huh. abogado Carlos Pérez, el sacerdote, con relación a la ciudadanía por lugar de nacimiento o por sangre. Hay, uh-huh. son las dos formas como se trabaja. Nosotros, gracias al Señor, para los que atesoran la ciudadanía americana, de por estatutos en el 1917, por la ley Jones, se estableció que las personas que nacen aquí en el territorio de Puerto Rico se reconoce como ciudadano americano.
1: Correcto.
0: Pero parece que en Cabo Rojo hay otra cosa.
1: Bueno, tocando el tema de lo que sucedió con la Corte Suprema, yo no sé si lo discutieron la otra vez.
0: Sí,
1: pero
0: sí, lo discutimos en términos legales.
1: Pero que fue aparte que fue en contra de la orden ejecutiva
0: de Trump,
1: de que los ciudadanos emigrantes o inmigrantes no indocumentados, que las mujeres dieran a luz en cualquier parte de los Estados Unidos, no podían ser ciudadanos americanos. Y eso lo derogaron porque eso traía muchas muchas problemas. Pero eso está atado a... El sábado pasado se celebraron los 250 años de la independencia de los Estados Unidos.
0: Que de hecho, a nivel de muchos estados, tiraron las puertas por la ventana. Sí, de hecho, creo que rompieron en Washington D.C. el récord Guinness de fuegos artificiales.
1: Sí.
0: El más grande en el mundialmente.
1: Bueno, que era una celebración que no... Oye, fueron, son 250 años.
0: De hecho, parte del viaje que nosotros tenemos la semana próxima...
1: Es conforme a eso.
0: Es conforme a un foro que se va a hacer en la celebración de los 250 años, cuando los padres fundadores, los Founder Fathers, hicieron y proclamaron la libertad religiosa. Y entonces va a haber un foro internacional, viene gente de muchas partes del mundo y el sacerdote va a exponer.
1: Dos jíbaros puertorriqueños van para allá.
0: Bueno,
1: para
0: tres, porque va a Walter, digo que Walter, Israel, doctor Israel Figueroa.
1: Ah, mira, para ahí tres jíbaros puertorriqueños.
0: Este servidor, y vamos, va.
1: Qué bueno, padre, qué bueno.
0: Va a exponer. De hecho, el próximo programa es muy probable que lo vamos a estar transmitiendo junto, tú acá en Puerto Rico
1: y ustedes
0: y
1: allá.
0: Nosotros allá.
1: Para que tú veas cómo es eso. Pero mira, tocando el tema, hay muchas personas que se quedan de la ciudadanía americana. Que, y esto es a veces contradictorio y tienen. ¿Por qué? Porque muchos de ellos estudiaron con becas en las diferentes universidades. O muchos no, todos.
0: Casi todos, sí.
1: Aquí es bien poco el que paga la universidad de su bolsillo, a menos que tú seas una persona pudiente. Reciben ayudas del gobierno, reciben situaciones en los desastres para FEMA, reciben tantas cosas. Yo hice un listado, cuando tú entras a mi Facebook, yo hice un listado de un montón de cosas. Rápido saltaron dos o tres independentistas de cartón, porque es que esto yo tengo que decirlo de esta forma. Porque son independentistas de Facebook que no entienden. Que se dejan llevar por ChatGPT y ChatGPT o por cualquier... yo no estoy diciendo que sean malos, sino que no es 100% confiable. Muchas de las cosas, porque ellos agarran de todos lados información, y aquí tenemos el productor que conoce de eso, que no es 100% la información confiable.
0: Sí, porque hay información
1: confiable
0: de esa que no...
1: Y ellos la capturan.
0: La capturan, y el que la puso no era confiable. Y
1: exacto. Entonces, ¿por qué digo esto? Aquí hay que ir directamente a la fuente. Aquí han habido personas que han renunciado a la ciudadanía, por decir un mayagüezano. El licenciado don Juan Mari Brás, que en paz descanse, ya fallecido. Yo, para mí, es uno de los independentistas que más yo he respetado, porque, como dicen en la calle, tenía la babilla para hacer las cosas.
0: Sí, sí, era
1: bravo de verdad.
0: Él lo creía,
1: y lo ejecutaba. Ponía acción donde ponía la palabra. Y muchas de estas personas, don Juan Mari Brás renunció en Venezuela a la ciudadanía americana, porque no se puede hacer. La forma de hacerlo es que usted se va a cualquier país fuera de los Estados Unidos, y usted se va a cualquier país independiente y va a la embajada americana de ese país y usted llena un formulario renunciando ahí.
0: Y tienen que esperar que te lo aprueben.
1: Exacto. Inmediatamente ese formulario es admitido. Ellos te lo llevan, pero tú tienes que entregar pasaporte. Una vez que tú renuncias a la ciudadanía americana, es irrevocable. ¿Por qué muchos de estos casos se cayeron? Y uno, no, pero se lo denegaron. Ah, bueno, porque muchos de estas personas, por ejemplo, en el caso de Mari Brás, no, pero en el caso de un caso específicamente, el caso de Colón versus y otro más. Voy a mencionar otro, el de Fufi Santori, que aquí todos nosotros conocimos a Fufi Santori, ya fallecido también. Se la denegaron porque hay que entregar el pasaporte. Y ellos querían entregar la ciudadanía americana, pero poder ir a viajar el mundo sin tener un país que los representara. Porque Puerto Rico no tiene embajadas en ninguno de los países.
0: Bueno, pero la embajada el que pasaporte cubre Puerto... americano.
1: El
0: pasaporte porque tiene ciudadanía.
1: Por eso no, y porque tú lo presentas, te está cubriendo Estados Unidos. Cualquier revolú, Estados Unidos saca la cara por
0: sí,
1: ti.
0: Sí, pero está fundamentado, era una dicotomía, algo irracional de alguna manera. No quiero la ciudadanía, pero quiero que me protejan.
1: Entonces, exacto. Entonces tú no tienes, ¿no? Y no podías salir del país. De todos modos, un país en la entrada te exige el pasaporte. ¿Qué pasaporte tú vas a entrar? Puerto Rico no puede emitir pasaporte. Puerto Rico. A Maribel le dieron un pasaporte en el 2007 simbólico.
0: ¿Y cómo? ¿No voy a jugar?
1: No, porque es que eso tú no tenía ningún tipo de representación. Pero aquí hubo mucha gente que cometieron errores en esto. Creían que podían salir del país cuando Puerto Rico no puede emitir un pasaporte. No podía emitir un pasaporte. Ahora, no es que no se pueda. Tú te puedes renunciar a la ciudadanía y quedarte en Puerto Rico. No viajas más para ningún lado. Digo, puedes viajar a Estados Unidos porque para tú viajar a los Estados Unidos lo único que tú necesitas es una licencia de conducir. Y la licencia no te la van a quitar porque se la emite el Estado. El Estado o el país, Puerto Rico en el caso. Tú presentas la licencia, bueno, diciendo que eres tú.
0: Bueno, bueno. Eso cambió ya. Recientemente ahora. Tienes que enseñar. Si no enseñas el pasaporte, tiene que enseñar la licencia que es federal.
1: Ah, la que tiene, sí, la que tiene la estrellita. Si se no, me olvida el nombre.
0: Si no, no sale.
1: No, no, no. La licencia vigente, eso sí, eso sí.
0: O otro un ID, punto. O un ID que tiene esa misma certificación, que tiene la estrellita S, tiene todo, que reconoce que tú eres un ciudadano americano. Porque con esto del terrorismo y todas esas cosas, hubo que hacer eso.
1: Entonces, sí, hay un montón de personas que te siguen discutiendo, pero se dejan llevar de esta inteligencia artificial, que no es 100% confiable. Los abogados te lo pueden decir. Mira, aquí yo voy a poner en mis redes hoy, lo voy a poner hoy todo lo que tú tienes que hacer para renunciar y te lo voy a poner con el número de los casos y todo.
0: Mira, a ver cuánto.
1: Bienvenido.
0: Y que tú le das hacer 25 pesos a todo el que lo haga, pero...
1: No, y tiene que entregar... Ah, cuando tú entregas la ciudadanía es irrevocable. No puedes virar para atrás. Mira, yo quiero ser ciudadano. No, negre, no. Eso lo hiciste y hasta ahí murió.
0: Bueno,
1: va para el otro.
0: Continúa fuera el de control, la problemática de lo del agua.
1: Tú dijiste que Padre Carlos lleva 4 días.
0: 4 días. Pero yo le dije, ¿pero por qué no vas y te bañas en el río Piedra?
1: Salado.
0: ¿Va
1: a aprovechar un aguacero?
0: Bueno, hubo uno en estos días, bueno.
1: Un aguacerito, muchacho, chéverón.
0: Me bañamos allí y salía en las redes. Padre, sacerdote. A falta de agua, está aquí gozando.
1: Bañándose en el...
0: La realidad es que le ha caído todo a Acueducto de momento y ha habido 20 especulaciones, desde mala gerencia, casos en los tribunales denunciando mala voluntad, de no capacidad, de sabotaje interno. Yo no sé, todas las especulaciones que han habido y por haber... han tratado de promover una sequía que de momento le cae un aguacero y la suspende. Es una cosa.
1: ¿Tú no te das cuenta que esto es como cíclico? ¿Tú te das cuenta que esto? Por ejemplo, por decirte otra, ¿dónde está Luma? ¿Tú has escuchado algo de Luma? Luma está gozando. Bueno,
0: ayer se fueron.
1: Se va la Luma.
0: Pero no fue Luma. Fue
1: Genera.
0: Es Genera. Y todo le cae a Luma, pero la realidad es que...
1: Es Genera.
0: Genera.
1: Pero tú no has escuchado lo... Tú sabes que el año pasado eso era Luma. Sí, y las elecciones Luma. Y
0: bueno, pero ya ahí cae una parte, la parte política y la prensa en su... ¿Verdad?
1: Pero que
0: en
1: esto
0: su,
1: también de agua es político.
0: Pues por eso te digo que se inventan unos temas. Pero la realidad es que está habiendo... Hay un problema de generación en Puerto Rico y hay un problema de distribución. Oye, que se está corrigiendo, que se encaminó, que en alguna manera la gente no está satisfecha porque la gente quisiera que esto lo resolvieran de hoy para mañana.
1: Yo lo dije.
0: Pues no es así.
1: Esto se va, y lo dijeron, esto va a tomar...
0: Claro, que hay unas 12, incapacidades. Cuando Luma arrancó había unas incapacidades, que no estaban cortando correctamente la poda de árboles y otras cosas. Sí, pero yo no sé. En alguna manera yo creo que Luma ha ido mejorando.
1: Bueno, yo te voy a decir en honor a la verdad lo que yo he visto. Acuérdate que yo viajo de Cabo Rojo para acá. En el área de específicamente en la número 2, en el área de San Germán, alrededor de 5 o 6 kilómetros que se ven las líneas principales, yo vi la tala de árboles. Y no era lo que hacían antes, que le daban cuando estaba la autoridad, que cortaban y al mes los ganchos estaban encima. Esta gente le metieron más de 30 pies para adentro.
0: Sí.
1: Y lo he visto, y lo vi. Eso es una poda como se tiene que hacer. Y desde abajo, están en área, en otra área, echando yerbicida para que ellos puedan entrar. Y entonces, yo creo que ellos están haciendo un trabajo no necesariamente es permanente, porque en una isla que es boscosa, que llueve, que la maleza se trepa en nada.
0: Pero se ven los camiones y los equipos aquí ya. O sea que pueden volver nuevamente cuando haya los recursos que se asignen, hacerlo. No, y se ve trabajando. Yo he visto ya lugares que han cambiado. De hecho, ayer anunciaron que pusieron 3 transformadores nuevos que atienden a 700,000 clientes. Bien. Que ya han comenzado a llegar los transformadores.
1: Con relación del agua, aquí el problema siempre ha sido el mantenimiento. ¿Desde cuándo no están hablando de los dragados, de los famosos dragados?
0: No, pero ese no es el problema. Tú perdóname, ¿te acuerdas que eso era el Carraízo?
1: Un dragado.
0: Que pues, sí, que la sí, anterior administración, como ellos ya llaman la anterior, la Doriel Pagán, le metió 95 millones. 95 millones y dragaron a Carraízo. O sea, que ahora el problema no está ahí. Bueno, volvemos a retomar un poquito más el tema después de la pausa aquí en Sin Separación de Iglesia y Estado.
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3: Doctor Sainz, doctor, cuénteme, ¿a quién va?
4: Bueno, buenos días, Rubén, a ti y a todo el grupo de trabajo allá y a tu audiencia. Bueno, punto aclaratorio, porque ya dijiste mi predicción, pero punto aclaratorio, igual que pasó con los Knicks, yo no soy fanático de los Knicks, yo analicé el juego y la serie y hice la predicción. Aquí es lo mismo, yo no soy fanático de España, tengo bien buenos amigos argentinos, saludo a Jorge Rodríguez si me está escuchando, pero analizando cómo ha sido todo del campeonato desde que comenzó, yo favorezco a España por dos razones. Una, ya tú la dijiste, es el mejor equipo defensivo de todo el torneo. Y Argentina ha estado en la cuerda floja hace dos o tres juegos. Le han anotado todos los equipos que han jugado contra ellos, así que España no debe ser la excepción a la regla. Y yo creo que la defensa de España va a contener a Argentina y por eso pongo a España a ganar. No porque sea fanático de España, sino analizando el juego.
3: Mire, de hecho, no sé cuántos de los que nos escuchan se enteraron o vieron. Usted pudo ver el descubrimiento de la botella de agua del arquero de Inglaterra.
4: No.
3: Bueno, el arquero de Inglaterra tiene una botella de agua, que se descubrió en el terreno donde tenía escrito para dónde suele patear cada cual, si es que el juego se va a penales. Okay. Y lo tenía escrito ahí, digo, se lo pudo haber memorizado, pero puso por escrito en la botella, parece que con la decepción por la derrota la dejó allí y alguien la encontró, y eso está en todas las redes, eso está bien interesante. Pues,
4: ya te digo, esa la predicción que yo te envié es basado en eso, es basado en la defensa de España y que Argentina, todos los equipos con quien ha jugado, le han anotado. Dice que la defensa de Argentina no ha sido una defensa muy férrea. Así que por eso puse la predicción. Inicialmente pensé 1-0 España, pero pues me fui 2-1 porque entiendo que Argentina debe anotar. Así que vamos a ver, ya veremos el lunes que me llamarás y me criticarás o me darás la razón.
3: Bueno, hasta ahora usted las ha pegado. Estadísticamente vamos a ver qué ocurre, pero nada, tranquilo doctor, que esto se acaba el domingo y lo que a mí y a usted y a otros muchos también nos representa un bálsamo deportivo empieza ya en agosto a finales, que es el pre-season, y ya en septiembre como tal la temporada de college football y de NFL, que ya es un...
4: Y perdonando que te tome dos segundos más, aquí nadie ha comentado de las series semifinales del baloncesto superior, que están bien buenas, que es algo que interesantemente ha pasado por debajo de la alfombra con el mundial. Pero pues a la gente que vea el baloncesto superior de aquí, las series semifinales están espectacularmente buenas.
3: Entonces, pregunto, ¿quién está ganando ahí?
4: Bueno, es que hay cuatro series corriendo. Ponce está adelante en su serie, 3-1.
3: San Juan.
4: 11.
3: Okay.
4: Ponce está ante 3-1 en su serie contra San Germán.
3: Y San Juan.
4: Arecibo y Aguada están empatados a 2.
3: Sí.
4: Santurce está empatado con Cagua. Y la de Bayamón y Carolina está a favor de Bayamón 3-1.
3: De André, doctor, después de la pediatría, yo creo que usted va a tener su segmento deportivo en WKQ.
4: Bueno, lo tuve en un momento en mi vida, se llamaba Doctor Sport, en un programa de radio por la mañana que tenía una sección. Así que si lo desea, pues con mucho gusto puedo aportar.
3: Gracias, doctor Sainz.
4: Que tengan buen día a todos.
3: Billy Torres. Billy, buen día. Gracias por estar aquí. Billy, cuéntanos, tenemos entendido que un incendio grande en Cataño y que por lo menos 2 o 3 casas pues se consumieron en su totalidad.
5: Eso es así, Rubén. 3 residencias fueron consumidas totalmente y otras 2 de forma parcial. Yo me encuentro ahora mismo aquí en el área, ya que nuestro investigador de incendio está próximo a llegar, aunque anoche tuvimos 2 investigadores y se hizo un acordonamiento del área para que ellos pudieran comenzar hoy los trabajos ya con la luz del día, poder comenzar ya sea verificando, aunque se tiene idea de cuál fue la residencia donde se originó, pero tratar de buscar una posible causa y también las entrevistas a los residentes del área.
3: Entonces, Billy, ¿cuál es el saldo total en términos de pérdidas como consecuencia de este fuego?
5: Bueno, pues al momento hay varios vehículos, alrededor de unos 4 vehículos. Hay que verificar específicamente.
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7: Bueno, continuamos aquí en Sin Separación de Iglesia y Estado. Soy el pastor Ricky Rosado, aquí en WKAQ 580, en la Plaza Pública.
8: Aquí estamos.
7: Junto al apóstol Walter Santiago del área oeste, la otra cara de Puerto Rico.
8: Mayagüez, Puerto Rico.
7: Y los que nos quieran seguir y ver cómo lo hacemos visualmente, pueden entrar a nuestro canal de YouTube, se suscribe ahí, le da like y entonces le avisan cuando sale el programa. El canal de YouTube es Apóstol Ricky Rosado. Y en el Instagram puedes ver los reels que están causando sensación ahí como Pastor Ricky Rosado. También lo pasan en Facebook del pastor de Ricky Rosado y gracias a Graficom, que hacen un trabajo extraordinario. Nos quedamos hablando del tema del agua, ya estamos finalizando ese tema. La realidad es que ya este tema del agua como que se le ha ido de las manos al gobierno. Yo reconozco que la gobernadora está haciendo todo lo posible. Ya ella está yendo a los sitios, está haciendo nuevos proyectos de agua. Asignado unas cantidades de dinero poderosas que cuando eso se haga, pasa que eso va a tomar entre
8: el 27.
7: Pero fíjate, ya 28. Vi la alcaldesa de Morovi que había tenido una lucha por años, que se le atendió, que se llegó a unos acuerdos, que le están asignando, yo me asombré, como 80 o 90 millones.
8: Para unos proyectos que están haciendo.
7: Yo ya dije, a rayo, Morovi. El presupuesto de Morovi son 11 millones, tengo entendido, al año, según la información que conseguí. O sea, que casi la inversión va a ser 9 presupuestos.
8: 9 presupuestos, eso da como para pa 8 años.
7: Casi pues, man, con casi comprarle el municipio.
8: Imagínate, ¿no? Y te voy a decir una cosa, este asunto está percolando y está haciendo daño a proyectos, lo de la autoridad, está haciendo daño a proyectos que están en corriendo o están stand-by en OPE, por ejemplo, el caso de Esencia, allá en Cabo Rojo,
7: sí,
8: que todavía no saben Cabo Rojo, esa área específicamente del combate, que es el área donde va a ser el proyecto Esencia, esa área de Boquerón, esa área de esa esquina de ahí, cuando llegan este próximo fin de semana, estos próximos fin de semana, el del 24.
7: No hay agua allí.
8: Bueno, se apoca a nivel de que, acuérdate que la mitad de Puerto Rico se va para allá, para las playas, y ese fin de semana que es larguísimo.
7: Pero sin embargo, los de Esencia dijeron en cierto momento que ellos tenían la capacidad de mostrar que tenían agua. Parece que ellos van a hacer unos pozos.
8: Sí, pero los pozos ahí tienen dos cosas. Recursos naturales, y después que tenga recursos naturales, la aprobación de recursos naturales tiene que tener también la aprobación, y esa agua se la van a cobrar, no es de gratis.
7: Del Cuerpo de Ingenieros.
8: De Cuerpo de Ingenieros y acueducto, que tienen, ellos tienen que poner un sí, tipo de contador quieren, para pagar.
7: Lo que ellos quieren decir es que hay.
8: Bueno, también hay otra forma, que aquí en Puerto Rico yo entiendo que nunca la han, y creo que lo mencioné en otro programa. O sea, Puerto Rico está rodeado, es una isla, está rodeado por agua por todas partes. Esa es la definición de isla. Porque no aprenden todavía a hacer una planta desalinizadora.
7: Bueno, eso existe.
8: No, yo sé que existe, pero aquí no existe.
7: Y la usan en otros lugares, y también la usan, lo usaron en Vieques. Cuando estaba la Marina allí, uh-huh, ellos tenían
8: por agua eso, de esa manera. Okay, el agua tal vez no es potable, pero es más fácil.
7: Bueno, pero sirve para bañarte, sirve para bajar los inodoros, sirve para echarle a la planta, sirve para un montón de otras cosas.
8: Para todo.
7: Y bueno, no te creas.
8: ¿Y si la tratan bien?
7: Se bebía, la bebía también, un poquito de sabor, pero... Bueno, pues nada, yo espero que este entuerto que hay, porque San Juan, lugares que siempre había agua, ahora no hay...
8: Oye, San Juan entró a la emisión de bono también, eso es bueno.
7: Ah, sí. Y
8: con triple B Plus, casi sí. A.
7: Bueno, logró entrar al mercado, y ahora Fitch, que es una casa acreditadora, le
8: acreditó, sí, triple B Plus.
7: Y puede entonces coger a buenos intereses. Vamos a
8: ya verle. No es tan chatarra.
7: Sí. El alcalde Romero ha enderezado la cosa.
8: Sí, le ha perjudicado, no llegó a porque la situación del país.
7: Pero sí, bueno, por esto mismo del agua, por lo de la luz, por lo que hemos venido diciendo, el calo de natalidad, hay menos gente, si hay menos gente va a haber menos consumo, y ellos se proyectan cuando te dan un préstamo.
8: Sí, para proyectarse a 20, 25, 30 años.
7: Pero, lamentablemente... Pero va bien, es cuestión de ganarse la confianza y no coger mucho prestado, coger para...
8: Lo que necesita.
7: Lo que necesita en cuanto entran los fondos, que es lo que se debe usar, para eso que se debe usar el crédito. Me llegó, acuérdate que las planillas aquí entran una vez al año, el cantazo fuerte, o por decir. Y entonces tú, esos meses que hay sequía...
8: Y no hay fondos que son de paridad. Digo,
7: sequía, me refiero financiera... Pues tú vienes y usas el préstamo y a los 3 meses, 4 meses lo pagas.
8: Y hay fondos que son paridad.
7: Sí, para parir.
8: Entonces tú tienes que tener 10 millones para, sí, que te den 10.
7: Sí.
8: Entonces, pues tú lo puedes coger esos 10 millones para que te den los 10, para entonces tú a terminar ese proyecto. Lo que no se puede usar el dinero es para pagar deuda pública.
7: Es correcto. Bueno, vamos a hablar de un caso que me ocupa con relación a la muerte más triste y lamentable.
8: Oye, eso está feo.
7: De esa joven enfermera de 36 años de Caguas, que hasta ahora hay una persona de interés que está en la cárcel porque se le denegó una probatoria por otras situaciones, pero que es el que consideran el alegado, ¿verdad? Criminal, cometió, uh-huh, el acto. y es un confinado que es un adulto mayor, tiene ya 67, 68 años. Yo quiero enfocarlo de esta premisa para orientar a las personas de buen corazón, que son personas que les gusta ayudar al necesitado. Esta muchacha, esta joven, esta enfermera, tenía como vocación ayudar a la gente y era de una iglesia, de un pastor de, creo que Barrio Nuevo, era el nombre del pastor, en Calley. Ella es de Cagua, pero se congregaba aparentemente allí entre Calle y Cagua, esta congregación, y era una feligres que ayudaba a las personas, porque era enfermera, conocía de los medicamentos, cuando uh-huh. tenían una condición, los ayudaba. Y entonces...
8: De esta típica enfermera de pueblo.
7: De pueblo. Igual lo hacen los trabajadores sociales, igual lo hacen los consejeros, nuestros capellanes.
8: Los pastores y
7: los capellanes y los feligreses. Entonces yo quiero orientarles un poquito, porque aunque tenemos esa pasión y ese mandato bíblico divino de amar al prójimo y de ayudar,
8: de servir
7: y esa doctrina bíblica que la iglesia, por eso que la iglesia es efectiva en ese trabajo, pero hay que poner un warning, hay que poner una alerta en el mundo que estamos viviendo. Y entonces tenemos que tener cuidado en cómo hacemos esas ayudas. Hay un ejemplo bíblico que a mí me gusta, cuando el Señor los envió a ir a ministrar, a predicar, a bendecir, los envió de dos en dos. Y le dio unas características de los lugares que iban a ir. De hecho, en una le dice, si no te reciben, sacúdete
8: y ajanca.
7: Y después le dijo, ¿sabes? No lleve muchas cosas. O sea, le dio unos ejemplos que no voy a entrar ahora en la explicación, pero que tienen una razón de ser. Entonces, usted puede tener el mejor deseo de ayudar a alguien, pero mire, cuidado. Busque primero. Hay información hoy en día que está de fácil acceso. Usted entra a ciertas páginas y le dice con quién usted está tratando. En el buen deseo de esta dama, como hay otras más y otros hombres que yo conozco que ayudan, tiene que tener ese cuidado, porque entonces no puede ayudarlo usted solo, tiene que estar acompañado, no puede ser en su casa. Ella le abrió las puertas de la casa para que el hombre llegara y ayudarle, a lo mejor, qué sé yo, le daba una comida, alguna ayuda adicional. Pero usted tiene que canalizar eso de la manera correcta. ¿Por qué los pastores, yo les recomiendo siempre que tengan una oficina con cristales, con un acceso no tan cerca de la persona a usted, con una persona que pueda acompañarle, aunque no sea en la intimidad, pero por otra oficina al lado, con un cristal, con un lugar de que se vea qué está pasando? Porque han pasado sin número de situaciones, uno de buena voluntad ayudando. Hay personas con sus crisis personales, hay personas con sus que están dañados y no se han rehabilitado, no han sido transformados totalmente o tienen recaídas. Entonces uno tiene que ser muy cuidadoso. Usted no puede montar a cualquiera persona en su carro, usted no puede confiar de una manera en exceso, porque esas situaciones que ya nosotros las conocemos se han repetido, gracias, no con esta trágica situación, ¿verdad?, que pasó esta joven, pero gente que ha pasado sus sustos porque han querido hacer un bien, han querido ayudar, pero no han hecho el protocolo adecuado. No han tenido...
8: La investigación
7: de saber cómo ayudo. No, y el protocolo adecuado, o sea, tú, como yo he dicho, no vas solo, vas con un grupo, vas a un lugar más público, o los invita a verte en tal oficina, pero no abrir la puerta de tu casa o no tú salir para la casa de la persona sin saber qué puede pasar ahí.
8: No, y cuando tú estás, inclusive en muchas áreas, en el caso, por ejemplo, pastoral, que los pastores dan consejería, muchos de ellos abren las puertas de su hogar a una persona sola, llega nuevo a la iglesia, no lo conoce, no investigan cuando llegan personas nuevas a la iglesia. si esa persona también está en la lista de ofensores sexuales.
7: Entonces hay que investigarlo.
8: Porque
7: mira,
8: tú tienes, ver, en la iglesia tenemos niños.
7: Que antes, te doy la oportunidad ahora, pero ¿te acuerdas antes el pastor que iba a las casas a visitar a todo el mundo?
8: Sí.
7: Iba por la comunidad. Pues era otro tiempo. Era otra comunidad, era otra gente. Ahora para usted ir a una casa, aunque lo inviten, yo recuerdo un pastor que me contó su historia ya hace muchos años, que una dama lo llamó para que fuera a atender una situación. Pastor, venga, por favor, que mire. Entonces, era de esos tiempos que se iba a las casas, a la comunidad. Entonces, pues, la esposa no lo pudo acompañar en ese momento y le dijo a la esposa, pues yo vengo rápido, déjame ver que esta hermana tiene una situación ahí. Entonces, joven de buena voluntad, cuando llega, algo le dice en el espíritu, ten cuidado. Y yo, párate. Entonces llamó de afuera. Y entonces la dama le dijo, abra la puerta, pastor, abra la puerta. No, yo estoy aquí en la acera. Abre tú, sal tú. Y cuando salió estaba en bata. Pero ya tú sabes.
8: Uh-huh.
7: Y él dijo, pues mira, hermana, yo oro desde aquí.
8: Desde afuera de la calle.
7: Y le dijo una oración que se puso tan nervioso que no sabía ni la oración que hizo, se botó el carro y se fue.
8: ¿Seguro? No, es que eso hay que tener mucho cuidado. Es que eso hay que tener mucho cuidado. Mira, es que yo voy a hablar de mí. Yo no doy consejería si no está mi esposa.
7: Muy bien.
8: Sea hombre o sea mujer. No me importa si es hombre. A menos de que sea una de las personas que ya yo conozco por años, que se quiera sentar conmigo, que son parte de la iglesia, sí, que llevan años.
7: Probada.
8: Que son gente probada.
7: Son
8: que ya
7: y son del liderato.
8: Por eso, y ya tú no las conoces, yo no tengo ningún problema con eso. Pero consejerías a mujeres solas yo no doy, si mi esposa no está. Y si quiere ser uno a uno, pues entonces que se la dé mi esposa. Y son personas que uno conoce, tampoco las invito a mi casa si no los conozco. ¿Sabes? Porque es que esto es a veces nosotros... trabajamos dentro de ese ámbito social humanista, tenemos ese deseo de ayudar a la gente como establece la escritura, tenemos el deseo de ir un poquito más allá, pero no miramos en un mundo que está lleno de maldad, que es diferente a lo que tú mostrabas años atrás, donde el pastor iba a las casas de a pie, sí, y llegaba allí y se sentaba a tomar café y toda la cosa. Y esto, que nosotros hemos ido, pero yo voy con mi esposa. Y si mi esposa no va, yo lo llamo y digo, mira, no puedo llegar, vamos a cambiar esto para otro día. Por X o Y circunstancias. Nosotros tenemos que averiguar quiénes son. Si hay un hombre solo que llega a la iglesia, se supone que un ofensor sexual le indica al pastor que él es un ofensor sexual.
7: Y el que tiene una orden de protección.
8: Y el que tiene una orden de protección.
7: Porque puede ser que esa persona también esté en la iglesia.
8: Exacto. Sea hombre o sea mujer, si usted tiene una orden de protección, esa orden de protección tiene que hacerla llegar a la iglesia y el pastor hacérsela saber a los servidores que están en seguridad y todos los demás en la entrada y todo, por si acaso esta persona, pues, el que está siendo... pues que no puede juntarse con esta persona.
7: Y, saberlo, y algo que lo identifique.
8: Y que lo identifique. O sea, estamos viviendo en un tiempo donde nosotros tenemos que tener la seguridad. Servidora, ujier, pastor, pastora, que la llamen a un lugar para encontrarla en un sitio. Nunca
7: no
8: vaya
7: hágase, no puede
8: solo.
7: Hacer eso.
8: Hermanito, hermanita. Que vaya a hacer el bien, nunca vaya solo.
7: No vaya solo.
8: Así le llamen para decirle, mira, se me quedó el carro sin batería, busque a alguien que vaya con usted.
7: Sí, tiene que cuidarse. Estamos viendo unos tiempos difíciles y vuelvo a hacer hincapié. Por ejemplo, yo tengo un protocolo de oficina que me quiere ver. No es por orgullo, es para cuidar a la persona y cuidarme yo. Tiene que estar bajo, como te dije, mi oficina tiene cristales, hay un líder o mi esposa está mirando desde el otro lugar. Las organizaciones, los brazos sociales de las iglesias tienen que levantar protocolos, tienen que documentar lo que usted está haciendo. Hoy en día cualquier persona se inventa cualquier cosa. Y usted, si usted lo documentó tal día, nos reunimos, vino a buscar una consejería, y hace su expediente y eso se guarda bajo llave. Es parte de los protocolos, uh-huh, que usted puede tener. De hecho vienen hasta seguros para eso, que usted los tiene. porque usted no sabe cómo va la cosa a surgir. Oye, estamos viendo una sociedad muy conflictiva. Hay personas que se asesoran para crear situaciones, pero ya es porque tienen una planificación. Uh-huh. Hay gente que quiere difamar o quieren hacer daños en cuanto a situaciones. O sea, que es bien importante que nosotros tengamos cuidado. No es que dejemos de ayudar, no es que se deje de dar consejería, no es que se deje rescatar al perdido. No, pero vamos a hacerlo con unos protocolos. Yo no puedo hacer toda la clase aquí hoy de protocolizar, pero todo eso lo tenemos. Si algún día algún ministerio quiere, no solamente voy yo, van otras personas conmigo y le podemos dar un taller o preparar tu liderato. Pero es que me levantó bandera la situación de esta muchacha queriendo ayudar de buen corazón.
8: Imagínate, ese hombre había cumplido una cadena, o sea, no la había cumplido, perdón. Había sido acusado de asesinato y había puesto una pena de cadena perpetua. Aparente y alegadamente por el buen comportamiento, no sé cómo salió, después de haber cumplido 23, 24 años.
7: 25 años tiene que cumplir según la ley.
8: La ley vieja.
7: Sí.
8: La ley nueva es diferente. Y él estaba bajo la ley vieja.
7: Sí.
8: Y ahí entonces él sale. Oye, pasó el mismo caso donde hace un par de años atrás, aquel otro también que había salido.
7: El de
8: Correctional. El caso de Physician.
7: Correctional Physician.
8: Ajá. Que lo dieron de alta porque se estaba muriendo y el tipo estaba lo más bien. Y vino y mató.
7: Pues.
8: A la otra muchacha.
7: Y aunque no tiene que ver este caso. Y posiblemente ese tampoco, las...
8: Sí, con el asunto de corrección.
7: Las damas deben cuidarse. No con estos individuos, con cualquiera.
8: Con cualquiera.
7: Hay gente mal de la cabeza, hay gente que tiene malas intenciones. Y usted tiene que ser precavido. ¿Ve? Yo esas citas así que hacen ahora por internet.
8: Estos grupos que hay que...
7: Yo digo,
8: busca a tu esposo, tu esposa... por una cita
7: yo digo, ay,
8: de internet,
7: alma.
8: No se puede. O sea, usted se tiene que cuidar. Y bueno, yo creo que es bien importante.
7: Otro tema que vamos a discutir brevemente es el asunto de la crisis política y la imagen que se ha creado del gobierno como que está muy cerca de la línea de Ausay con relación a la corrupción. Y tanto está dando la gota y la gota que hasta casi un hueco, como decían los abuelitos. Yo sé que a veces hay desinformación o que la prensa hace cacería de brujas, porque de eso vive.
8: O ayuda a decir, vive de la cojoña. Esto es tira la...
7: Yo no he visto que está pasando algo positivo, ellos empiezan con algo positivo y siempre le buscan algo negativo.
8: No, ¿tú te acuerdas aquel cuento cuando uno era muchacho que era el cuento de túmbame la pajita o el lápiz de la oreja?
7: Ah, te acuerdas, porque si no había por qué pelear...
8: Pues tumba el lápiz, entonces había que enredarse a pelear.
7: Entonces, pues lamentablemente el gobierno de Jennifer González, la gobernadora de Puerto Rico, que ha hecho cosas muy buenas, pero se opaca con todo esto que está pasando... Es como el polvo este del Sahara, que tú no ves ya casi ni las montañas.
8: Más arriba de eso está el sol.
7: Más arriba de
8: eso. Pero nadie lo ve.
7: Pues la gobernadora pues ha tenido un pobre manejo de esta crisis, porque yo pienso que ella iba a tener que poner un detente y hacer un exorcismo.
8: Un cambio de
7: una reforma.
8: Una reforma del gabinete.

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2: Yo voy a renunciar, porque esto
3: me
2: te está haciendo daño.
3: Me explicaba en estos días el sacerdote Carlos Pérez que dentro de la Iglesia Católica, en lo que le llaman el gobierno este canónico, uh-huh. Ellos son abogados canónicos, que hay una postulado que dice que si un obispo o un sacerdote ha caído en precario en el sentido de que se le ha empañado su imagen o su reputación, aun siendo inocente después de la investigación, se le recomienda ser removido o que renuncie por causa de que ya su imagen y la relación entonces pastor oveja o sacerdote feligre se va a ver lacerada porque se empañó su imagen. Uh-huh. Era como la frase aquella de que la esposa del César no tan solamente tenía que ser pura y casta, sino que tenía que tener apariencia o lucir como pura,
2: sí,
3: y casta.
2: Exacto.
3: Y a mí me parece que se está lacerando el gobierno su imagen cuando eso llega ya a que tú lo escuches en los círculos religiosos y en la feligresía de uno preguntar, pastor, ¿qué ha pasado aquí?
2: ¿Qué está pasando aquí?
3: Pues ya eso, ya yo sé que es darle el botón de pánico, porque no son temas recurrentes en las iglesias, pero ya se están tocando.
2: Exacto.
3: Eso te dice que esa imagen negativa ha comenzado a percolar
2: y llegar abajo. Y esto es importante, aparte de esto hay que sumarle el aspecto político del tira y tápate. De este aspecto político de que te tiro y me tapo dentro de este aspecto, porque, pues mira, es de todas maneras que por más que tú lo quieras tapar el cielo con las dos manos, no se puede. Y eventualmente aquí va a haber una primaria a la gobernación.
3: Bueno,
2: o por lo menos así es que pinta el asunto.
3: La oposición está en la prensa y en los programas estos de comentario, análisis. La oposición está de los partidos políticos que están allí. Pero la oposición también está dentro del mismo partido. Y eso ha creado una situación adversativa.
2: Y esa es la peor, porque es la menos que se espera.
3: Bueno, es la peor y la menos que se espera, pero hay un sector que reconoce eso como positivo porque dice, se están autofiscalizando ellos mismos y alguien tuvo la varilla.
2: Mirándolo dentro del aspecto positivo, pero entonces, este es el famoso cuento de que tú, ¿verdad?, la gobernadora pudiera decir, pues yo estoy peleando con dos enemigos y un traidor.
3: Y yo creo que...
2: o sea, ¿qué es lo que pudiera decir?
3: Y fue porque un momento, que un planteamiento que la gente... Pero como la cosa
2: ha ido cambiando, sí.
3: Añadiéndosele más uno para acá, todos los días aparece uno que no le hace un favor a la gobernadora, que lo que hace es enfangarse más y enfangarse a los que están. Porque el que tira una pelota de fango, enfanga al que le da, pero se enfanga él, sí, también, porque sí. Se ensució la mano.
2: Y salpica cuando tú tiras la pelota de
3: fango.
2: Bueno,
3: que hay unos cuantos.
2: Salpica para el lado.
3: Nombrando fake, nombrando todo ese tipo de cosas. Nada, ya estamos terminando, pero me gustaría que alguien entre en razón y busquen cómo solucionar esto. Hay formas y maneras de solucionarlo. Es cuestión de bajar un poquito los egos, los orgullos y los pleitos.
2: Y que se vaya el que se vaya.
3: Y es verdad, porque tú viniste a hacer una función. Si tu función ya no es efectiva, uh-huh, pues salte del medio para que esto se pueda corregir. Bueno, Apóstol. Este programa se acabó.
2: Este programa se acabó. ¿De acuerdo a eso? Se acabó.
3: Se acabó. Pero volveremos el próximo viernes. Que Dios bendiga al pueblo de Puerto Rico. Gracias por sintonizar aquí su programa Sin Separación de Iglesia y Estado.
2: Dios les bendiga.
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3: Buenas tardes, saludos. Yo soy Jay Fonseca, esto es WKQ580, coming to you live desde Guaynabo, Puerto Rico. Gracias por estar conmigo hoy con Carlos Dalmau, del nuevo orden mundial. El presidente Trump se volvió loco ayer y pidió para afuera la licencia de NBC, para afuera la licencia de NBC. ¿Qué se cree esta gente que no me transmite mi mensaje? CNN le cortó el mensaje, eso se pasó, no me puso casi nada. MSNBC tampoco, Fox News lo puso completo. ¿Qué está pasando? Este mundo se ha vuelto loco. Rivera Chats dispara contra la gobernadora por quitarle los destaques de la gobernadora que les quitó primero. Pero se le dirá a Francisco Domenech y no a la gobernadora, como si realmente Francisco Domenech tuviera algún poder que no fuera delegado por la gobernadora. Pero bueno, así es la elegancia, así somos los seres humanos en este barrio fisno. Yo soy Jay Fonseca, este es tu WKQ 580, más adelante también Adolfo Rodríguez, tíralo.
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3: Hoy en WKQ 580 hablamos, se colapsa el mercado de tecnología mientras que sube considerablemente el mercado del petróleo. Volvió a subir el precio porque el estrecho de Hormuz para todos fines prácticos está cerrado. Mientras que empezarán a correr por el tren urbano ya pronto, también hoy los demócratas inundados en dinero dicen que tienen más chavos que los republicanos por bastante para los midterms, pero ¿será suficiente como para contrarrestar el gerrymandering? Esa es la pregunta. Trump exige, obliga que si lo aprueban o lo aprueban el modelo de prohibir el voto por correo y exigir que tengas que tener ID para votar en los Estados Unidos y demás. Valery Rodríguez dice que Domenech sí intervino para detener solicitud de propuesta, mientras que Domenech dice que es embuste y que fue que ya no hizo la solicitud de propuesta hasta después de que ya había escogido la empresa. ¿Cómo? Esto es la diarrea explosiva. Todo el mundo sale embarrado. Perdón, Carlos, pero tenía que decirlo porque así estamos. Pablo José trae profesor de Dartmouth. Bueno, es que eso es alemán, ¿no?
4: Tiene que ser Dutch.
3: Dutch. Pues no, sé, Dutch. No sé. Pues yo, uno de los dos.
4: Uno de los dos.
3: Son hermanos los dos.
4: Son del mismo barrio.
3: Sí, eso es. yo no sé, nunca sabía pronunciarlo bien. No me pregunten. Yo sé que sí, yo sé que es Ivy League, yo sé que es, ¿verdad?, prestigioso, que hay en New Hampshire, toda la cosa. Pero, pues no sé, no. Pues, para decirnos que Lela no es Ela. Pues mire, yo le voy a decir algo. Yo estoy empezando a internalizar algo que quizás el mundo entero no ha internalizado. Y yo creo que si usted va a preguntar si el Ela, yo creo que ya hoy día el mundo entero es el Ela, porque es la gana que le dé a Estados Unidos de que pase, o la gana de que le dé a Rusia que pase. O sea, los países grandes están diciendo que todo el mundo es ELA, porque yo hago eso contigo que me da la gana. Así que, y yo no sé si eso se entiende, o es que estamos todavía en la Guerra Fría y seguimos con estos discursos de Guerra Fría. Mientras tú tienes hay un sitio, está sitiada Cuba, literalmente no puede entrar un barco que Estados Unidos no lo autorice. Es un país independiente Cuba. Venezuela es un país independiente, existe la soberanía. O sea, México, Estados Unidos le dijo a México: no puedes enviarle un barco con petróleo a Cuba. Es un país independiente México. O sea, son cosas que uno tiene que velar. Yo creo que el mundo ha cambiado y nosotros seguimos estos discursos de los años 80 y 90 como si la era Trump no llegó y la era Ucrania no llegó. Pero nada. Ok, yo soy Jay Fonseca, esto es WKQ580, coming to you live. Además de la guerra, Irán y Estados Unidos amplían ataques en su sexto día de bombardeos y el estrecho de Hormuz sigue básicamente paralizado. Mientras que la gasolina podría volver a subir. La gobernadora fuera de Puerto Rico, pero se lleva. Sí, no hay agua, hay racionamiento de agua. El país que más llueve que no tiene agua, Dios santo. Mientras que FEMA aprueba nuevos fondos para generadores de infraestructura crítica, 2 millones más. El turismo rompió récord el verano, así que la residencia Bad Bunny siguió. El año pasado la gente vio los videos y este año viene, para que usted vea. La etapa culminante, el juicio del Vea Cabrera. Tenemos miles y miles de personas mismo en mi canal de YouTube viéndolo. Jay Fonseca PR, mi canal de YouTube. Metropista anuncia cierre total del puente de la PR-52 de Caguas a San Juan por trabajos que van a estar haciendo en esa zona. La nube de polvo de por los fuegos forestales está fuera de control. ¿Viste la estatua de la libertad? No se ve. Rivera Chats.
4: Sí. Dice. Verano en Nueva York.
3: Está fuera de control.
4: Está fuera de control.
3: No se puede ver la estatua. Gente, tú miras la estatua de la libertad y se ve un polvo. Pero es que cuando está el polvo, el Sahara aquí. Alcaldes. No les gusta que le cobren los chavitos de cobra, que se los den a ellos, que no, que si le deben 100 millones, la gente cobra. El presidente del Senado y Rivera Chats volvió a despachar a despotricar contra Francisco Domenech. Mientras que hoy un terremoto de 7.3 sacudió la frontera entre México y Guatemala. Yo soy Jay Fonseca, esto es WKQ580. Hoy con Carlos Dalmau, más adelante Adolfo Rodríguez. ¡Tíralo!
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3: Buenas tardes, saludos. Yo soy Jay Fonseca, esto es WKQ580, coming to you live desde Guaynabo, Puerto Rico. Gracias a todos y todas por estar conmigo en la tarde de hoy. Quiero agradecerles también a todos los miembros de mi canal Premium. Hoy sacamos una encuesta sobre si la gente apoya que se haga en Puerto Rico un museo del reggaetón y qué tipo de museo, si la gente estaría dispuesta a pagar por un museo del reggaetón. Me refiero a el evento próximo que va a tener Rimas, que mantiene fechas reservadas en el Gran Bithorn. Así que pendientes ahí, que hay unas fechas reservadas y si pudiéramos hacer ese Museo del Reggaetón para ese momento o antes. Por si acaso, el Museo del Reggaetón no es de reggaetón. Es de toda la historia de la música de Puerto Rico, que culmina obviamente ahora en la música urbana. Que culmina por ahora, ¿verdad? En lo que surge el próximo género, el próximo invento. Así es esto. 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Buenas tardes, saludos. Yo soy Jay Fonseca, estoy con Carlos Dalmau. Carlos, buenas tardes, saludos.
4: Buenas tardes a ti y a todos los que nos escuchan hoy, viernes.
3: Ok, Carlos, yo quisiera arrancar con el mensaje de Trump y con la locura de ponerse a hablar del estatus de Puerto Rico en este momento mientras tenemos a Trump de presidente. ¿A quién se le ocurre hablar de estatus en la era donde el presidente Trump no está loco por darnos una pata para el cara? Y que nosotros estamos yendo a pedir y pedir y pedir. Y ahora mismo está una delegación de alcaldes yendo a pedir a Estados Unidos. Yo no hablaría de ese tema. Yo no tocaría este tema ni con una vara larga. Porque lo único que está disponible hoy es la independencia. Puerto Rico no tiene disponible la estadidad. Punto. Nos guste o no nos guste, mientras MAGA esté presidiendo y el Congreso sea dirigido por MAGA, por Made America Great Again, no tiene ninguna posibilidad, ninguna posibilidad, ninguna posibilidad precisamente porque el Partido Estadista, entre otras cosas, que es, creó una consulta de embuste para votar por el presidente, y el presidente sacó 22%. ¿Y saben qué es, cuál es la parte peor? Que el tema electoral de lo que pasó en las papeletas de Puerto Rico, de casualidad de la vida, se convirtió en tema. ¿Saben por qué? Porque donde hubo un mal conteo de las máquinas de Smartmatic o de Dominion o de las máquinas que hayan sido que estábamos utilizando para contar, porque ya no ni sabe cuáles son, aquí fueron incautadas por Tulsi Gabbard, la jefa de inteligencia de los Estados Unidos, porque ustedes saben que el Intelligence Community son 17 agencias reunidas en una, y esa agencia vino a Puerto Rico y se llevó las máquinas para evaluar la forma y parte de la evidencia que está usando Donald Trump en el mensaje de ayer para decir que se roban las elecciones y que China se roba las elecciones de Estados Unidos. Incluye la evidencia que está saliendo de que las máquinas en Puerto Rico contabilizaron mal el voto, donde cambiaron, como ustedes saben, la consulta de estatus, y por eso salió que había una alternativa que salía mejor que otra, que realmente no fue así, sino que todo lo contrario, porque estaban mal mal calibradas las máquinas. Así las cosas, el presidente Trump utilizó el ejemplo de Venezuela y cómo se roban las elecciones allá utilizando esas máquinas. Así que si usted hoy va a ir a Washington, Carlos, y va a ir a hablar del estatus, yo creo que no va a ser para la estadidad. Yo dudo que tengamos, gracias Juan Carlos, que tengamos alguna posibilidad de conseguir la estadidad. Yo creo que lo único que tendríamos posibilidad, ¿quieren un momento? Lo único que tenemos posibilidad es la independencia, y Puerto Rico no quiere la independencia. Pues si no queremos la independencia y no está disponible la estadidad, ¿podemos aprovechar las ventajas y desventajas que tenemos hoy y utilizar las herramientas que tenemos? ¿O vamos a sentarnos a llorar y decir no voy a hacer nada? Porque es que ¿cuál es la alternativa? En el mundo, en la era de Trump, no está disponible la estadidad para Puerto Rico, está disponible para Groenlandia, está disponible para Canadá, quizás para el Canal de Panamá y quizás para Venezuela, a lo mejor para Cuba. Para nosotros no estamos en el panorama. ¿Y por qué no estamos en el panorama? Porque nosotros hemos administrado esto de forma tan irresponsable que no es atractivo darlo, no tenemos algo que aportar. Así lo ven ellos, nos guste o disguste. O porque no tenemos los votos republicanos que el presidente. Pues mire, si usted sabe que el presidente es MAGA, y el presidente está diciendo, y cada vez por ahí, él y Lindsey Graham, que paz descanse, pasaban diciendo que si nos volvemos a estado habrá dos senadores republicanos, demócratas, perdón, y por tanto hay que votar. Pues, ¿qué usted hace? Pues usted compra anuncios con sus chavitos de campaña de la estadidad en Fox News y le dice, Mr. President, le voy a ilustrar sobre Mr. Puerto Rico, para que usted sepa, Puerto Rico creemos en esto, en esto, en esto, en esto, así que los puertorriqueños y los americanos somos muy parecidos, más de lo que ustedes piensan, porque tenemos los mismos valores, la misma bla, bla, bla, bla. Y puedes hacer anuncios en Fox News, te va a costar caro, pero puedes hasta convertir el tema en, oye, quizás no es tan mala idea darle a Puerto Rico nada, porque los puertorriqueños quizás son republicanos, no son tan demócratas. Yo creo que no somos tan republicanos nada tampoco. Pero podemos ser un swing state. El punto para mí es que no hay ninguna estrategia. O sea, no hay nada de estrategia. Y la estrategia que hizo hoy Pablo José, yo la veo perfecta. A mí me parece que yo no es un tema que yo tocaría si yo fuera él, pero si lo vas a tocar, la perspectiva de que el ELA tiene unas ventajas que no tiene Cuba, que no tiene Venezuela. ¿Alguien puede decir hoy, Carlos Dalmau, que Cuba es un país independiente cuando tiene sitiada literalmente toda su costa y no puede entrar un barco que Estados Unidos no diga que puede entrar o no? ¿Alguien puede decir hoy, en este momento, que Venezuela es un país independiente con todos los recursos económicos, cuando todo el mundo sabe que lo que ocurre allí es lo que decía Marco Rubio? ¿Alguien puede decir hoy que Ucrania es un país independiente y que las soberanías son realmente soberanas? Hoy podemos decir eso. Vaya a Ucrania y dígale que ellos son soberanos. ¿En serio? O sea, ¿en serio estamos en este, hoy, gente, en este momento? Vaya a Filipinas a ver qué dicen cuando salen por el mar por allí y dicen esto es territorio o zona marítima filipina, a ver si el barco chino no le coge el barquito de ellos y le pasa por encima. Estados Unidos acaba de enviar el Coast Guard para allá, precisamente por las confrontaciones del estrecho de Malaca. Porque China dice que aquí mando yo. ¿Y qué pasó? ¿A alguien en su sano juicio? Pues ok, mientras estamos discutiendo esto, podemos concentrarnos en que haya agua y luz por lo menos, puñales. Nada, Carlos, perdón. O sea, es que no puede ser. No puede ser de verdad que nosotros seamos tan inmaduros en el nuevo orden mundial. No puede ser que viendo todo lo que está pasando a nuestro alrededor, sigamos con estas niñerías. O sea, hoy está el presidente del Senado y la gobernadora, porque el secretario de la gobernación no es. Francisco Domínguez es un tontejo más. Es la gobernadora la que le permite o hace eso. La gobernadora dijo, quítale los empleados de... quítale todos los investigadores que ellos tienen, quítaselos. ¿Por qué usted cree que hace eso la gobernadora? Porque sabe que todas las investigaciones que puedan hacer en el Senado en gran medida dependen de los asesores, que son los empleados de destaque, y los empleados de destaque, los fiscales, que son los mejores investigadores que tiene el Senado. ¿A quién están investigando? ¡A la gobernadora! Pues no me jodas, se los va a quitar. No, pues seguro. Y que el presidente del Senado los pague del presupuesto del Senado, que es mucho más limitado, para que, ok, tú quieres guerrear, pues dale, investigame todo lo que tú quieras, dale, mete mano ahí, investiga ahora con tus chavos y contrátate a los abogados tuyos a ver, y los chavitos que das a tus cabilderos de Washington que hagan las gestiones aquí. Pues es la pelea, pues en eso están peleando ellos, mientras el nuevo orden mundial sigue su curso. Carlos, perdón por mis cafrerías, pero no. Después de que el presidente Trump dio el mensaje que dio ayer diciendo que él, que China roba las elecciones en Estados Unidos, tiene fraude electoral, que China tiene una estrategia para manipular y decidir. O sea, básicamente es una declaración de guerra política. Tú estás con estas estupideces. Mala mía, pero...
4: No. El tema está planteado. Y yo preocupándome porque ayer me trataron mal en JetBlue. En Boston ¿sabes? Fui a buscar a mis hijos a campamento.
3: Yeah.
4: Y pues me tocó el peor empleado en todo el mundo de JetBlue. Me tocó el peor, porque no puede haber uno peor, porque si hay uno peor que ese, esa empresa se va a convertir en American Airlines, que es todavía la peor. Y lo tiro al medio porque yo dije, pero este individuo está aquí para ayudar a la gente. Pero yo estaba preocupado por eso y ahora tú me has puesto un problema global. Pero mira, déjame decir unas cuantas cosas sobre el momento que estamos viviendo. Nosotros hablamos del nuevo orden mundial. No es meramente un gimmick. El orden que se estableció a partir de la Segunda Guerra Mundial, que se estableció originalmente por los países que ganaron la guerra, que fue Estados Unidos principalmente, la Unión Soviética e Inglaterra y un poquito Francia. Pero Francia pues había sido invadida y no estaba en la... O sea, estaba ahí, pero no... Pero eran esos tres. Pero en la realidad se crearon las bases por un sistema polar donde la Unión Soviética controlaba medio mundo y la otra mitad la controlaba Estados Unidos. Y ese orden que Estados Unidos creó a partir de la famosa reunión de Bretton Woods, donde se estableció el
3: sistema. ¿Hablando de
4: exactamente? Hablando de New Hampshire. Que New Hampshire, tú sabes cuál es el motto, el lema de New Hampshire es live free or die.
3: Yep.
4: Vive libre o muere. O sea, esa es la gente. Esa gente no tiene un sales tax. Y los taxes son bien bajos, pero en Puerto Rico tenemos el tax local más alto de todo el sistema federal. Eso, y ahí vamos a llegar cuando hablemos de estatus. Pero volviendo al tema, nosotros estamos en un momento donde ese modelo establecido por Estados Unidos está siendo desmantelado. En parte por Estados Unidos y en parte por otras potencias como China. Y Rusia es un catalítico, pero Rusia no tiene la pegada de China. O sea, estamos hablando de que estamos en un mundo que está en pleno cambio. Entonces, si tú no estás claro en lo que está pasando, pues te puede distraer y quedarte con las categorías del mundo anterior. Y con lenguajes del mundo anterior. Todavía yo oigo la gente. Uno oye la gente hablando como si estuviéramos en el 1960, ¿no? El mundo cambió y está cambiando. Y todavía no sabemos, como decía.
3: Y según Europa, de hecho, Freddie Mercer acaba de decirlo a sí mismo: esto cambió para siempre. Canadá dijo: esto cambió para siempre. No volverá a ser lo que era.
4: Lo dijo.
3: Se acabó la confianza.
4: Lo dijo Carney, el primer ministro de Canadá. Esto es una ruptura Esto no es una crisis momentánea, es una ruptura con el orden anterior. Y esa ruptura no tiene marcha atrás. Esto todos son lenguajes que son importantes.
5: Pero Carlos, vamos a suponer que sí, a lo mejor volvemos atrás. Pero tú puedes confiar en que no vendrá otro como Trump. O sea, tú puedes confiar. Bueno, no,
4: por eso es que no volverá.
5: Por eso no volverá.
4: Por eso es que tú ves que, bueno, está pasando todo lo que está pasando. Pero realmente hay un elemento en la geopolítica, para ir de lo más amplio a lo más específico, donde ese orden que se estableció en el 45, especialmente vía la Organización de Naciones Unidas, era bien importante respetar el concepto de la soberanía de los pueblos. Los dos arquitectos del concepto de la autodeterminación, no de la soberanía, pero de la autodeterminación de todos los pueblos, los dos arquitectos son Lenin y Woodrow Wilson, por razones distintas. Lo pueden buscar. Antes, esa idea de la soberanía de los pueblos era algo que tenía que ver con la funcionalidad de un pueblo. O sea, si tú te puedes gobernar y mandas una zona, entonces yo te puedo reconocer la soberanía. Pero porque tú seas un pueblo histórico, yo no te tengo que respetar ninguna soberanía. Manda el más fuerte. O sea, la soberanía se estableció desde, digamos, desde todo lo que era, vamos a decir, 1648, el fin de las guerras de religión. Pero no es hasta el siglo XX que se explota esto. Tú no tienes que necesariamente ser un país económicamente funcional. Si tú eres un pueblo, te podemos ayudar. Y el ayudar es, activamos el Banco Mundial, activamos ese mecanismo de financiación, y los poderosos te tienen controlado, no con ejército, te tienen controlado la chequera. Esto estaba pensado. La forma en que Estados Unidos impuso su imperio no fue como otros imperios. No fue como el Imperio Romano, que tenía soldados y cuando tú no pagabas los taxes te invadía, ¿no? Tú dependías de la financiación y del modelo financiero que estableció Estados Unidos y del dólar. Eso está cambiando. Todo eso está cambiando. Entonces, mientras estamos en esta discusión, el propio Donald Trump y la política oficial de Estados Unidos se va pareciendo cada vez más a lo que llaman el gunboat diplomacy. Si tú no estás conmigo, yo cojo tres barcos y te vuelo, y te invado, y te bombardeo. Esa es la política del más fuerte. Así que en un mundo que se está moviendo hacia eso, pues tú tienes que leer las cartas, qué es lo que se está planteando. Los países con limitados recursos naturales tienen que anticipar cómo ese mundo va a ir evolucionando. China apuesta a que ese mundo va a ser un mundo plural, donde China va a ser un poder hegemónico, pero China no tiene, si tú lees la literatura, todo, China no tiene el deseo de que los otros países se conviertan en pequeñas Chinas, ¿no? Después que tú juegues el juego conmigo, yo juego el juego y va. Ellos ya saben que Estados Unidos le está cerrando la llave de paso.
5: Por si acaso, lo que tú dijiste de gunboat diplomacy, o la diplomacia de el barco y la pistola, sí, o exacto, barco de guerra, literalmente es el origen nuestro. So, si alguienes deberíamos entender cuál es nuestro, o sea, si alguienes deberíamos comprender lo que está ocurriendo en el mundo,
4: míralo ahí,
5: es el garrote de Mr. Rupert, el otro, no es Teddy. Y Mr. Rupert
4: carry a big stick.
5: Así era. O sea, literalmente el Caribe me pertenece. Y la Armada Británica, que era la más formidable del mundo en esos tiempos, literalmente llegaba a China y aquí y te cojo tus puertos y te bombardeo y te cierro tus puertos y China ahora es mío. Y, ¿sí? Y lo mismo pasaba en África. África fue completamente conquistada, y Medio Oriente, y por eso Medio Oriente tiene la situación que tiene, porque Francia e Inglaterra se lo dividieron como les dio la gana a Italia y empezaron a dividirse eso allí. Y todo lo que tenemos hoy en Medio Oriente es una creación occidental, una creación de un mundo que obviamente pues no representa ya quizás los intereses actuales. Pero el punto para mí, Carlos, es que si nosotros no entendemos esto, que nosotros somos una criatura de eso, ¿cómo seguimos discutiendo temas? Estamos regresando a la era de que la frontera ya no me detiene.
4: Sí.
5: Había un concepto de que los drones, tú tienes armas, tus armas no entran a Rumania. Rumanía no puede, ¿por qué? Porque eso es parte de
4: del otro bloque.
5: Polonia no puede recibir, y de repente Putin se pasa enviando unos muchachos por ahí, unas cositas, a ver qué pasa, y a ver qué tú vas a hacer.
4: A ver.
5: Entonces, China se pasa con sus barcos entrando a aguas territoriales vecinas totalmente ilegal. ¿Y quién se lo va a impedir? Pero nosotros estamos todavía en ese debate de la era de Bretton Woods ahí en New Hampshire. Todavía nosotros hemos regresado allí. Sí. Te lo juro. Mira, yo busqué una foto del pacto Bretton Woods para ver si nosotros tenemos idea de lo que es el mundo. Porque quizás yo, ¿verdad? Esto está en la reserva histórica del Banco de Reserva Federal. Eso fue un intento, de nuevo, de crear un sistema parecido a lo que eran Naciones Unidas y la Liga de Naciones antes. ¡Un intento!
4: Sí.
5: Las Naciones Unidas nacieron un año después. Bretton Woods fue en julio de 1944. Los diplomáticos del mundo dijeron, ok, ¿cómo le vamos a ganar? Y ahí se creó el Fondo Monetario Internacional y el Banco Mundial. Y los países europeos pues tienen el Fondo Monetario Internacional y Estados Unidos el Banco Mundial. Sí. Y yo le nombro los míos y tú nombras los tuyos y así bregamos. Mano da. Ahí está. Y ese fue el acuerdo. Y las reglas incluían que Estados Unidos con su gunboat diplomacy iba a mantener un orden marítimo global. Y ahora mismo en el estrecho de Hormuz creo que está demostrando, ¿verdad?, que todavía que es más complicado que eso. Carlos, vamos a dar un ejemplo de eso concretamente. Sí,
4: para que la gente sepa, el Banco Mundial es el brazo operacional financiero para ayudar a los débiles, a los pobres. El Fondo Monetario Internacional, pues, establece, es como el Fed mundial, establece la estabilidad del sistema global, es el que establece la medición, los cambios de el dólar versus las otras monedas y demás. Y aunque ahí en esa imagen que tú muestras dice que el Bretton Woods system duró hasta el 71, es porque en ese momento,
5: el gold standard.
4: Vino la famosa crisis del precio del petróleo de los 70, que tuvo unos efectos enormes en el costo de vida, en la inflación, hubo unos desbalances totales. Entonces lo que ocurrió fue que Nixon anuncia algo. El presidente Nixon anuncia, por primera vez Estados Unidos no va a tener el estándar del dólar por su precio en oro. Porque Estados Unidos tenía esa cosa. ¿Por qué? Porque le dio miedo que los países, y Francia son los primeros que te echaban, los países empezaron a coger miedo y dijeron, bueno, pero vamos a coger oro. Pero si todos los países se unían y sacaban sus reservas en oro, o sea, si iban a la Reserva Federal y decían, dame mi oro, no iba a haber oro. Así que, ¿qué hizo Nixon? Se acabó eso. Y todo el mundo pensó que con eso se acababa la hegemonía del dólar, pero no ocurrió. Hay que mencionar por qué no ocurrió. Porque se inventaron un sistema todavía más brutal. Y es el petrodólar. Convencieron a Arabia Saudita, que en aquel momento producía casi el 30% del petróleo mundial, que todo el que quiera petróleo de Arabia Saudita tiene que pagar ¿en qué? En dólares. Entonces todos los demás, todos los países que tenían que tener dólares. China tiene un montón de dólares. O sea, lo que te quiero decir es que eso fue una genialidad geopolítica, pero es que la hegemonía de los Estados Unidos no pasa porque esa gente comen apple pie y le gusta country music. Eso es una caricatura que nosotros hemos creado. Es que hay un establishment de cómo se corre un imperio y que ha durado por todo este tiempo. O sea, ya Estados Unidos ha tenido esa hegemonía por más de un siglo. Lo que está ocurriendo ahora es que hay fuerzas políticas internas, y Trump es un ejemplo de eso, para desmontar ese imperio. Y hay muchas razones por las cuales se explica por qué se desmonta. Inglaterra fue el imperio más grande que conoció el mundo. Pero se dieron cuenta que dos guerras mundiales los quebraron. Así que tuvieron que liquidarlo. Y lo liquidaron y lo hicieron con inteligencia. Pero se supieron. O sea, para que estemos claros, si Estados Unidos no entra en la Segunda Guerra Mundial, se acabó Inglaterra.
6: Estaríamos hablando alemán.
4: Estaríamos hablando alemán. O sea, las cosas.
5: O Rusia, si la Unión Soviética también.
4: Claro. Ahora, estamos en un interregnum. Es una frase que viene de Antonio Gramsci, que entre la Primera y la Segunda Guerra Mundial decía: el viejo mundo está muriendo, pero el nuevo mundo todavía no puede nacer. Y en efecto, después de la Segunda Guerra Mundial, la visión de Gramsci se concreta, sí se crea un nuevo orden. Ahora estamos en otro interregnum, porque todavía no está claro cómo va a quedar ese mundo, y a eso dedicamos nuestro espacio del nuevo orden mundial, a analizar estas tendencias. ¿Dónde queda Puerto Rico? Es una pregunta que yo creo que como se discute en muchos círculos hoy día, es con las viejas categorías. Es como si tuviéramos la conversación en 1989. En 1989 se acabó la idea del fin de la historia, de un mundo colaborativo, de un mundo neoliberal donde lo que tú tienes que hacer es ser competitivo y seguir las reglas. Eso, si algún momento alguien creyó ese cuento, eso no existe y nadie se lo cree ya. Estamos en un mundo distinto y hay que revisar la forma en que hablamos de este tema. Así que la mesa está servida para discutirlo. Y con todo lo que he dicho, creo que la iniciativa del proyecto de estatus de Pablo Hernández Rivera, del comisionado residente, es un gran acierto para Puerto Rico. Cómo él redactó el proyecto, el contenido del proyecto y el momento también, porque fíjate que no ha sido performativo, no ha sido para hacer un show. Se presentó el proyecto con seriedad y cuando lo discutamos, podemos ver los aciertos que representa ese proyecto de estatus presentado por el comisionado residente.
5: Yo no tocaría el tema, honestamente, porque es que es un momento donde lo único que nos pueden dar es la independencia. Pero si lo vas a tocar, pues tiene que ser entendiendo el nuevo orden mundial. Sí. Porque no es un asunto de que me guste.
4: Sí, sí.
5: Es un asunto de que la verdad es pues la que es. Yo quisiera que fuera diferente. O sea, yo escucho a alguna gente, por ejemplo, hoy, en este momento, ayer la jueza Laura Taylor Swain resolvió que hay que darle acceso a los bonistas, los fondos buitres que compraron la deuda de Puerto Rico a descuento, de los ingresos de la autoridad para que ellos puedan examinar cuántos son los verdaderos ingresos de la Autoridad de Energía Eléctrica. Ok. Lo único que evita que nosotros tengamos ignoradas todas esas o congeladas todas esas cuentas es que hay una ley de quiebras llamada promesa. So, yo no puedo, ante la realidad de cómo funciona el mundo, negarme esa realidad. Pues porque
7: el pasado segmento fue uno grabado.
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5: WKQ 580 y estamos contando el 1, 2, 3 de cómo llegamos a donde estamos, por si acaso. Así que 3, 2, 1. O sea, llegamos donde estamos, no fue gratis, gente. No fue gratis. Llegamos donde estamos precisamente porque tomamos decisiones que nos llevaron a estar en esta circunstancia. Y cuando tú tomas decisiones a base de lo que aparece atractivo en el momento, tiendes a cometer errores, porque es que si tú no piensas en el largo plazo, por eso es que los países que prosperan son los que tienen planes de 50, de 20, de 10 y de 5 años. Por eso es que China tiene planes de 200 años, porque su plan es, ok, yo voy a llegar acá, pero mientras tanto, que y para mantenerte en alguna ruta, porque no puede ser que todos los años tú cambies.
4: La ironía es que China tiene planes de 100 años, pero los planes de 5 años los cumplen, y los de 10. Tú sabes que el plan de las 12 prioridades económicas que se publicó en el 2015, ahora en el 2025, Xi Jinping, o sea, el año pasado, hace un anuncio de que en 10 años excedimos todas las mediciones que nos pusimos. ¿Cuántos países de Occidente pueden decir eso? En ese plan, por ejemplo, estaba capitalizar en los minerales raros que ya llevaban estableciendo un control y ahora básicamente tienen hegemonía, al punto que si no es por los minerales, la razón por la cual Trump aflojó la supuesta política de aranceles para China, es que China le mandó a decir, mira, amigo, todas esas empresas tuyas, de ella y eso, dependen de mis minerales raros. ¿Sí? Así que si tú te pones con esa, yo te cierro la llave de paso en esto. Y de pronto Trump visita a China. Y ustedes lo vieron bien portadito, elogiando a Xi y la cultura china. Y estaba allí los niños brincando y cantando. Eso no fue el Trump de burlarse ni a Chava. Ahora está diciendo que China le robó las elecciones. Pero eso es para consumo interno. Estoy seguro que le dijo al embajador, mira, eso es para aquí, esto es para consumo mío. Yo, olvídate tú y yo, estamos bien tú y yo. Porque Trump funciona así. De hecho, todo lo que dijo en el mensaje de ayer es para él impulsar una política interna. Eso no tiene nada que ver con los países de afuera.
5: Sí, para quienes no saben, el presidente dio un mensaje ayer, donde habló a las 9 de la noche a la Nación. NBC y ABC no lo transmitieron, lo cual provocó un malestar terrible en el presidente y pidió que le quiten las licencias.
4: Es que es su libertad. O sea,
5: la licencia
4: pública. La licencia pública es una autorización que es un filtro mínimo, pero no existen porque tú publiques o presentes lo que quiere la Casa Blanca. Eso es la famosa libertad de expresión.
5: Sí, no,
4: pero los están castigando porque alegan que lo hicieron porque están en contra de Trump.
5: Que de hecho, yo en esa difiero. Yo creo que si tú tienes licencias públicas y el presidente tiene un mensaje a la Nación, yo creo que debería estar obligado a presentarlo. Obviamente.
4: Pero no se ha exigido por ley, eso no podría ser una exigencia de ley.
5: No, no.
4: Mira, para yo darte esto, yo tengo. O por ejemplo, el gobierno puede decir: cuando yo tengo mensajes que yo entiendo que son de alto nivel, tú me tienes que dar unos espacios. Eso podría ser. Pero es bien preocupante que un presidente pueda eliminar la licencia de un medio libre. No,
5: eso es una cosa, una locura. Pero, CNN tampoco lo transmitió. Tampoco lo transmitió MSNBC. Pusieron partes del mensaje, pero no pusieron el mensaje. El único medio que transmitió completo fue Fox News.
4: Claro. Que es el medio que Trump ve
5: todo. Pero no eso, Carlos. Que de cuando termine el presidente, entrevistan a la reportera de ellos en Casa Blanca. Ella dice, nosotros en el network. Asimismo, Fox News no va a comentar sobre la veracidad o no de los documentos presentados por el presidente. Porque recuerda que ellos perdieron o negociaron la demanda de Dominion por $787 millones en aquel famoso acuerdo, porque ellos decían que le habían robado las elecciones a Trump y la evidencia planteaba lo contrario. Así que ellos se distancian de Trump. De hecho, Sean Hannity, que era el show que estaba al aire en ese momento, y te lo digo porque yo estaba viéndolo literalmente. Yo tengo en mi sistema 4 televisores, o sea, es un televisor pero está dividido en 4, y yo tenía todos los networks para eso mismo. Ninguno transmitió, ninguno. La única que transmitió fue Fox News completo. CBS puso una parte. Y cuando Fox News termina, Sean Hannity dice, bien interesante y revelador, esto hay que investigarlo. Más nada. Y se fue a hablar de Irán otra vez. Porque el tema de las elecciones, de que se robaron las elecciones del 2020, ya ha sido objeto de demandas muy serias. Porque
4: por las compañías, porque son demandas por difamación, porque tú dices que yo me robé, pero yo tengo sistemas que dicen que no me las robé. O sea, que eso sí.
5: Y no hay evidencia contundente. Lo que hizo Trump fue que buscó un montón de evidencia circunstancial que plantea dudas posibles, pero que no hay forma de probarlo. Dicho eso, el presidente está buscando domésticamente que solamente puedan votar personas que sacan ID, que él sabe que los demócratas tienen cerca de 20 millones de electores que no sacan ID. Y esa es la que hay, eso es lo que él está buscando. Entonces, él justifica eso diciendo que el voto por correo hay traqueteo. Yo creo que se presta para el traqueteo. No ha habido evidencia de traqueteo. Ha habido casos circunstanciales, pero que no suman la totalidad de las circunstancias para cambiar el resultado electoral.
4: ¿Tú crees que él está haciendo esto en este momento porque se ven las cosas, a pesar de todo lo que se ha hecho, difíciles para los demócratas, para los republicanos en los midterms. O sea, ¿tú crees que tiene que ver con los midterms?
5: Cuando tú ves todas las casas de apuestas, todas las encuestas, el momentum es muy duro para MAGA por el costo de vida. Sí. El costo de vida está tan y tan fuera de control que viene un voto castigo. Y de hecho, siempre en Estados Unidos viene un voto castigo desde que pasó el cambio de Newt Gingrich del 1994, cuando por primera vez en la historia, desde los años 50, la Cámara de Representantes cambió de partido, de mayoría. Desde entonces, todos los presidentes han perdido el midterm, todos, sin fallar, excepto George Bush cuando pasó septiembre 11, obviamente, que ese es el ejemplo, ¿verdad?, de cuando en la nación pues estaban unificándose a nombre, ¿verdad?, con el Partido Republicano en ese momento. Pero esa es la historia de que los presidentes pierden los midterms. O sea, Obama perdió el midterm en su primer término y perdió el midterm en el segundo término también, por las razones X o Y o Z. O sea, eso no viene al caso, pero así funciona eso. O sea, en el 2010 Obama vino del Tea Party y le ganó Obama el midterm, y en el 2014 lo mismo. So, esa es la historia de cómo funciona electoralmente la nación, ¿verdad? Clinton perdió el midterm. O sea, y esa es una tendencia natural de un voto castigo, porque la gente está insatisfecha con el resultado electoral.
4: Es así.
5: Carlos, por último, parece ser que se dio una conversación con Joe Rogan y J.D. Vance que fue bien random. Y J.D. Vance dijo cosas sobre Israel que son parte de un nuevo orden mundial. Básicamente planteando que Netanyahu, no Israel, el Estado, que el gobierno de Benjamin Netanyahu estaba buscando la forma económica, política, diplomática, de evitar un acuerdo con Irán. Y él lo que dice J.D. Vance, es que, o sea, las palabras fueron palabras, y en Joe Rogan, hablando de Epstein, dice J.D. Vance que sí, que ellos manejaron mal el tema de Epstein, que pudieron haberlo manejado mejor. Ahí hay unos cues.
4: Sí, hay unos cues.
5: De mensajes.
4: Hay unos cues.
5: Importantes. ¿Cómo tú los ves?
4: Hay unos cues. Está interesante porque Joe Rogan es quizás uno de los influencers más de mayor potencia para un público que para MAGA y para Trump es importante. Sobre todo, es uno de los podcasteros más influyentes en Estados Unidos, pero sobre todo...
5: Bueno, es el número uno.
4: Es el número uno del mundo, pero con el votante hombre, él tiene particular pegada. Y eso es un voto que Trump cortejó y trabajó, tú sabes, todas las presentaciones de él en el UFC, que es la combat sport y todo eso. Pero, ¿qué pasa? J.D. Vance lo tiran un poco a los leones para que sea la figura clave de la negociación. Cuando tú y yo aquí, cuando se habló de, bueno, se logró, ganó, perdió, dijimos ambos que era muy prematuro para saberlo, porque ese acuerdo estaba pegado con chicle. Porque resulta que a Irán de pronto descubrieron, espérate, pues si yo tengo aquí la llave de paso de todo el poder en el estrecho de Hormuz, ¿cómo es que yo te lo voy a soltar ahora por un acuerdito momentáneo? Yo no voy a soltar eso. Lo que ha llevado a que se fue por la cañada el famoso acuerdo, y ahora está otra vez la guerra. No se ha dicho, nadie ha dicho, pero todo el mundo sabe lo que pasó. Se fue por la cañada del acuerdo. Y va a ser así. Todo parece indicar que esto no tiene un fin. ¿Por qué? Porque Irán entiende que tienen capacidad de aguantar más dolor del que tiene el pueblo americano. Esa es la apuesta.
5: Esa es la apuesta.
4: Y por eso el bombardeo es ahora más duro, y están destruyendo utilidades y demás para que la gente sufra más.
5: Sí, y tengo que decir, Carlos, y ¿verdad?, puntualizo esto, porque al parecer el contar con que Irán iba a irse a la protesta fue el gran problema de cálculo.
4: Total. Y probablemente Netanyahu estaba detrás de eso. Porque Netanyahu dijo, tengo inteligencia, vendió. Y finalmente Trump le compra la idea de vamos a dispararle, acabamos con el Ayatollah, los descabezamos y va a haber un uprising, va a haber una especie de revelación, revuelta. no pasó y no va a pasar. No, no hay nada que indique que eso va a ocurrir. Así es que, volviendo a Vance, Vance ahora tiene que reparar el golpe que toma, el que estuvo en una negociación que no tuvo efecto. Y él ahora está haciendo dos cosas. Se está distanciando de Netanyahu, porque hay toda una corriente fuerte en el Partido Republicano que no existía y no era imaginable hace 10 años, que entiende que el gobierno de Israel se ha convertido en un gobierno guerrerista y que están dispuestos a llevarse por el medio a Estados Unidos, la paz mundial y ser genocida, o sea, acabar con poblaciones completas. O sea, eso ya se metió en la mente. Tú tienes ahí a Candace Owens, a Tucker Carlson diciendo eso todo el tiempo y diciendo que nos han tomado el pelo, le han tomado el pelo a los Estados Unidos porque nos han convencido que si Israel está bien, nosotros estamos bien, pero si Israel se ha convertido en una especie de ente guerrerista en toda la región, que lo que quiere es más y más guerra. Esa, yo no estoy adjudicando si eso es justo o no es justo para Israel, pero es la percepción que se ha empezado a popularizar y Vance está colocándose como yo estoy del lado de los que piensa eso. Y a la misma vez está, yo creo que tomando un poquito de distancia de Trump, porque el Epstein es el otro tema que ha dividido a MAGA, el tema de Epstein, todo lo que pasó, el encubrimiento. Recuerden que toda la campaña de MAGA y de Trump era que los demócratas estaban ocultando esos files, porque eso a quien afectaba era a los demócratas, que eran inmorales y que tenían toda una cábala de gente degradada. Y de pronto, cuando empiezan a salir los nombres de Trump en todos lados, los nombres de republicanos importantes, de muy cercanos, de los tech bros, y entonces eso cambió la narrativa completamente. Y de pronto, el nuevo secretario de justicia tiene aguantado los Epstein Files, los tiene redactados, los tiene, y ahí hay otro problema. Así que yo creo que Vance está tratando de decir, yo no voy a pelear con Trump, pero yo no estoy de acuerdo con algunas de las cosas que se han hecho.
5: Bueno, defendió la guerra, dijo que Israel no la está dirigiendo, pero que ciertamente hay intereses de Israel tratando de evitar que se lleve una negociación. Dijo que el Epstein tenía altos contactos en la inteligencia de Israel.
4: Ahí está el otro. Porque se decía, ¿no? Digo, para recordarle a la gente, se decía que de dónde Epstein saca tanto dinero y tanta influencia. Porque tampoco era un tipo que en Wall Street decían, este tipo es Warren Buffett. Y de alguna manera él convenció a dos o tres billonarios que lo echaran para adelante y se convirtió en este gurú. Y hay una de las teorías es que él tenía cercanos lazos, por no decir muy cercanos, con la inteligencia y el gobierno de Israel.
5: Yo, Carlos, tengo que plantearte que no me imaginé nunca ver un mundo donde los dos partidos, la crisis sería Israel. Porque Israel está partiendo
4: por el medio. Eso no se veía venir de esa manera.
5: El tema de Israel está partiendo por el mismo medio. A los demócratas,
4: no.
5: Con Mandami, ¿verdad? Y su bando AOC pro-Palestina. Y incluso aparece a veces más anti-Israel que pro-Palestina, por la forma en la que se habla. Yo me acuerdo cuando aquí, si tú te echabas en contra de Israel, bueno, ¿cómo? O sea, eso era una defensa.
4: En Estados Unidos,
5: en el otro lado.
4: Tú sabes que yo trabajé en el Congreso casi 4 años. Allí nadie se atreve. Nadie se atrevía. Esto ha cambiado. Nadie se atrevía. Te voy a decir por qué. Luego del Holocausto, luego de la experiencia de la Segunda Guerra Mundial, los juicios de Nuremberg, todo el mundo, y específicamente los Estados Unidos, pero todo el mundo concluyó que no podía volver a pasar una cosa así. Y que la víctima más grande en la historia era el pueblo de Israel. De manera que había que apoyarlos, no solamente por la cosa religiosa judía, sino porque se convirtieron en la víctima más clara de algo inhumano que fue el régimen nazi. Eso creó una especie de vacuna de que nada que hiciera Israel estaba mal. Aunque detrás de los bastidores podía haber diferencia, y cuando hubo la guerra aquella del canal de Suez, Eisenhower le mandó a decir: recojan, muchachos, pero ustedes no pueden invadir Egipto, eso no va a pasar. Y fue Eisenhower, un presidente republicano, el que frenó eso, porque los muchachos de Israel en aquel momento, con los franceses y los ingleses, dijeron: nos quedamos con el canal de Suez. Pero en aquel momento Estados Unidos tenía mucho interés en respetar ¿qué?
5: La soberanía.
4: La soberanía aún de los países que sean más débiles. Porque para que el mundo funcionara y hubiese apertura de los mercados, yo no puedo cada vez que salga algo mal contigo invadirte. Así que eso, pero Estados Unidos ha cambiado. Eso es lo que tenemos que entender.
5: No, y hay que entender por qué cambió. Porque también era que Estados Unidos dependía en gran medida del tráfico global,
4: claro,
5: de combustibles y otros.
4: Y de bienes. Porque ellos eran los. Acuérdate que toda Europa.
5: Eran los grandes productores.
4: Europa quedó destruida, no tenía manufactura. Japón quedó destruido sin manufactura. China estaba en la edad de piedra todavía. La gran fábrica del mundo era Estados Unidos.
5: Y el que tenía los minerales raros de aquel momento,
4: sí, era Estados Unidos.
5: Era California y Nevada, o sea, era Estados Unidos.
4: La
5: agricultura de California era la agricultura más importante del mundo.
4: Y
5: eso de repente hizo que Estados Unidos dijera: no, hay que respetar la estabilidad.
4: Sí, porque lo que mira,
5: porque
4: si
5: el mundo
4: tú,
5: me compra a mí.
4: Si tú, el único problema de Estados Unidos a partir de los 50 fue la Unión Soviética. Pero el resto del mundo, la condición para yo darte protección y estabilidad es, tú me abres los mercados. Y por eso toda la política era una política, lo que llaman neoliberal, que era, somos liberales, pero no meramente, somos neoliberales porque es la visión de que si tú dejas que el libre mercado corra por el mundo, pues todos nos beneficiamos porque tú haces lo que te gusta, yo hago lo que yo hago bien. Pero claro, cuando tú acabas de salir de una guerra mundial donde tu capacidad de manufactura y de producción está en su tope, pues tú te beneficiaste. Ahora lo que está diciendo Trump y lo que vienen diciendo desde el 16 es, bueno, pero es que los otros se aprovechan de nosotros con este sistema, hay que poner aranceles, porque los otros en 4 o 5 décadas alcanzaron y le pasaron en algunas cosas, ¿no?
5: Bueno, y hay que decir lo que causó. Hubo dos shocks, yo creo que importantes, que ocurrieron. El Nixon shock, que es el choque de cuando cambian el estándar del dólar, claro, cuando era, ¿verdad?, por el oro. Ese fue uno. Y el otro es el China shock, porque tú ves cuando ocurre el NAFTA.
4: El China shock, sí.
5: Cuando ocurre el NAFTA, pues Estados Unidos dijo, pues yo voy a empezar a, ¿verdad?, sacar los trabajos de aquí. Y Clinton en los 90, cuando cae la segunda, ¿verdad?, cuando cae el bloque soviético, pues el mundo se abrió, China se abrió con Nixon, Nixon hace, ¿verdad?, el Nixon shock, ¿verdad?, que tiene también el otro concepto de cuando se abre China y empieza China a recibir empresas del mundo entero, que yo te convierto entonces en mi fábrica porque me sale tan barato que a nivel de consumo, pues es brutal para mí porque yo puedo consumir más barato por mucho, y sonaba brutal cuando originalmente se hizo. Pero los chinos, en su estrategia a largo plazo, decidieron aprovecharse del sistema. Y cuando cae el bloque soviético, pues gente, aunque los chinos eran comunistas, China y Rusia siempre han tenido confrontaciones brutales, sí, históricas,
4: eso es verdad.
5: Igual que con India, y guerras por, ¿verdad?, por fronteras, y eso lleva milenios, ¿verdad? Pues sí. ¿Qué ocurre? Cuando llega la hora del famoso China Shock, cuando deciden abrirse al mercado, yo voy a cumplir con las reglas del mercado, yo voy a abrirme con la... De repente, el mundo dijo, pues qué bueno, ahora sí, y fue para allá Tesla, y fue para allá Westin, y todas las empresas de Estados Unidos, y todo lo que era tecnología, porque antes lo que hacían era juguetes y cosas mínimas, no, ahora es, y ropa, no, ahora es tecnología de alto nivel, hasta que se quedaron con el mundo, y obviamente Trump tiene un argumento súper sólido con el planteamiento.
4: Sí.
5: Lo que pasa es que tenían dos opciones. La opción A, que era el mundo original que yo creé del pacto Bretton Woods, unirnos todos para que China tenga que cambiar o no juega. O lo que hizo, pelear con todo el mundo para enfrentar. Ah, bueno, pues entonces, si tu estrategia es esa, eso cambia el orden mundial. Exacto. Y en este nuevo orden mundial, tu estrategia, evidentemente, va a tener unos procesos de crecimiento que puede ser que crezca hacia donde tú no quieres que crezca. Que es que el mundo entonces diga: vamos a unir contra ti.
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5: Bueno, regresamos. Esto es WKQ580. Yo soy Jay Fonseca. Gracias por seguir con nosotros. Estamos

0: No, pero no voy, no sé nada de eso.
1: Esto llegó Adolfo Rodríguez.
0: Llegó Adolfo y eso
1: no,
0: me.
1: No te metas, no te metas.
0: Tú
1: no
0: sabes
1: metas,
0: que
1: no.
0: Me da tranquilidad que está Adolfo aquí porque él va a explicarnos eso, ¿no? Sí.
1: Hablamos de eso ahora. Pero por si acaso, Carlos, por último, en esta entrevista de Joe Rogan, hay alguien falta en esta ecuación y dicen que es el que manda en Venezuela. Y es Marco Rubio. Todo el mundo tenía una expectativa, quizás Trump iba a hablar también sobre el tema de Cuba, porque la situación de Cuba está bien, bien, bien precaria, cada vez empeorando, y al parecer de nuevo las soberanías están en un momento de mucha dificultad, porque literalmente tú estás en una posición donde viene el presidente de otro país y bloquea tu acceso, decide que te voy a sembrar una isla y voy a decir ahora que este terreno es mío, que estas aguas internacionales son mías. Sí. O sea, literalmente, o sea, eso es lo que está ocurriendo. So, ¿cuál es el rol de Marco Rubio en este nuevo orden mundial y por qué tú crees que están tirando a, no a Mondongo, porque decir Mondongo es mala, pero por qué de repente como que J.D. Vance es el que da las malas noticias?
0: Sí, es que ocurre, la noticia mala de J.D. Vance ocurre porque él, que estuvo un poco en el resguardo durante todo el tema de Venezuela, y de pronto Marco Rubio se veía como un hombre de Estado hablando de todo lo que pasó y el control. O sea, fue una operación. Pero de pronto a Vance le tocó el palo más embarrado, que es Irán. Le tocó bregar con la parte que literalmente ha sido, y ya se comenta en los Estados Unidos, que es probable que Irán sea como el Vietnam de Trump. O sea, es algo que no tiene una solución fácil. Él ha tratado de decir que tiene solución, él ha hablado. Entonces un día dice, no, te hicimos tremendo negocio, y mañana dice, esta gente son la escoria de la tierra. En todo este proceso, Rubio se ha mantenido como una persona templada, y hasta ahora el tema de Venezuela está bien ahí. O sea, no sabemos. Fíjate que ya la gente no habla de Venezuela. Antes no. Era lo más que le preocupaba a Venezuela, y después vino lo del terremoto, que fue una tragedia. Pero de alguna manera se ha dejado de hablar de Venezuela. Eso está corriendo. El próximo tema es Cuba. Y Rubio todo esto lo está viendo a la luz de una posible candidatura a la presidencia. Rubio no va a hacer nada en Cuba que no tenga una solución clara, que es el mismo modelo de Venezuela. Fíjate que en Venezuela no fue un ataque a lo loco, a ver qué pasa, no. Fue quirúrgico. Descabezamos esto, pero no fue a lo loco. Se planificó. Y yo creo que lo que está debajo es una discusión que se da en Washington, en los pasillos. Lo de Irán se hizo a lo loco. Vamos a ponerlo así. Y lo de Venezuela fue un modelo de cómo se hacen estas cosas. ¿Y quién estaba a cargo de lo de Venezuela? Principalmente Marco Rubio. Así que Marco Rubio calladamente se está posicionando como el individuo serio de Estado que puede ser presidente. Y por eso tú ves que Vance está tratando de distanciarse de las decisiones, porque le está cayendo la reputación de que es parte del bros, de los brothers de Hexet, y esta loquera de que la guerra es cuestión de decir vamos a guerrear, y somos eso, se creen que son un equipo de fraternos de una universidad. Eso no es así.
1: Y hay que decir que J.D. Vance es una criatura de Peter Thiel en parte, ¿no? Y de obviamente los hijos de Trump. Así que presumo yo que él tiene una situación particular, porque él sí es parte de ese ecosistema de los Tech Bros, ¿no? Y él sí es parte de ese. Mientras Marco Rubio era un senador de
0: Florida. Marco Rubio no. Marco Rubio es más del sector tradicional del GOP.
1: De
0: los Country Club Republicans. Y muy bien visto por todo el establishment. Bush, eso fue una dinastía que todavía.
1: Que yo tengo otra teoría.
0: ¿Cuál es?
1: Puedo decirte y tú me dices tu opinión. J.D. Vance fue el único que se encargó de que se supiera que en la reunión con Benjamin Netanyahu, él levantó la voz y dijo: Yo no
0: me gusta.
1: Allá eso de inspirar, no. Y por tanto, Trump lo vio como un acto de deslealtad.
0: Y por tanto lo metí.
1: Porque Marco Rubio dijo lo mismo. Dijo, yo no le creo, that's BS. Dijo las palabras, verdad, las dijo.
0: Sounds like BS.
1: Sounds like BS. Eso suena, todo lo que dijo ahí Netanyahu, eso es basofia. Pero J.D. Vance fue el que se encargó de decir de forma vehemente, contundente y fuerte, yo estuve en contra de eso.

0: yo estoy en, no, eso es, eso no, fue una locura.
1: No estoy de acuerdo. Y Trump,
0: de repente dijo así, ah, no te preocupes. Ah, tú te vas, tú fuiste desleal. Ah, pero yo tengo aquí una fórmula para, ahora tú estás a cargo de Irán. Porque tú fuiste el que estaba en contra de la guerra. Y ahora tú eres el que va a negociar. Y ahora tú eres el que vas a estar. Y cada vez que va a viajar, le cancelan el vuelo porque la negociación no va.
1: Bueno,
0: lo bajan del avión.
1: Sí, de hecho, creo que pasó. No sé si fue ayer o antes, o sea, se me pasan los días, pero que tenía una reunión con los senadores. J.D. Vance es el presidente del Senado, constitucionalmente hablando, y es el único miembro de la rama ejecutiva que tiene un rol legislativo. Aunque sea simbólico, porque no siempre está allí, pero tiene un rol constitucional. Y lo estaban esperando los senadores y no llegó por algo de la cuestión de los viajes. Y eso empieza a regarse un poco en el establishment. Esto puede cambiar porque Vance, el mundo MAGA le gusta a Vance, uh-huh, porque Vance es de ellos.
0: Y la primaria probablemente ganaría.
1: Y ganaría ahora mismo. Pero Trump tiende a comerse a todo el que está cerca. Es un devorador. O sea, Trump es Trump. Y una de las hipótesis es que él va a hacer lo que sea porque él, ninguno sea una alternativa. La alternativa es Trump. Y pues, después de él, el diluvio. Y eso es el nuevo orden mundial.
0: Ese es el nuevo orden mundial. El culto a la personalidad de nuevo. Regresar a la época de los reyes sin corona. Y eso es el nuevo orden mundial.
1: Sí.
0: Bueno, hablemos de nuestro orden mundial, lo local. Hoy ocurrió algo que yo creo que es importantísimo, revelador, contundente y duro. Y es que el Departamento de Justicia ha vuelto a la era de, no sé, pero hay que decirlo, hay que discutirlo. Y yo creo que en esta guerra, o sea, esto es un all-out war. Y esta es una demostración bien fuerte de eso. Y yo tengo una preocupación genuina, que quizás para alguna gente no es una preocupación, nadie, no debería serlo, pero para mí las cosas, ¿verdad?, es importante. Adolfo, ¿cómo estás? Saludos.
2: Estamos muy bien. Adiós, gracias, Jay.
0: Qué bueno, brother. Quiero hablar contigo de este tema, porque mi impresión es que aquí la primera persona que habló de este tema fue Adolfo Rodríguez Burgos. ¿Cuál fue en este orden global, en este nuevo orden mundial? Hubo un tiroteo local que de repente cambió la historia. Y mi impresión, y tengo que decirlo como tal, mi impresión es que nadie había estado tan pendiente de eso como tú estuviste, como tú lo mencionaste. Y yo recuerdo que tú fuiste a ver una persona y escuchar a Leslie y decía, diablo, ¿de verdad tan importante es esto? Hasta hoy. Yo creo que hoy todo Puerto Rico se enteró del nivel de importancia. ¿Tú quieres investigarme a mí? Senado de Puerto Rico, ¿quieres investigarme? Ah, no te preocupes, vas a tener que pagarlo tú. Porque yo te voy a quitar todos los fiscales y todas las investigaciones que tú puedas estar haciendo, y yo me lo voy a llevar para el Departamento de Justicia, para atrás, a ver quién va a investigar a tu corillo. Ponte a trabajar entonces tú, pues yo te voy a prestar más empleados de la rama ejecutiva para que trabajen en la rama legislativa. Y los empleados en destaque son el brazo operacional de la legislatura, especialmente de la era en que se acabaron los presupuestos aquellos de 160 millones de la legislatura, porque hubo un tiempo que la legislatura tenía el presupuesto de 200 millones, pero eso se acabó. ¿Y cómo hicieron entonces para conseguir choferes, para conseguir empleados, para conseguir asesores, para conseguir? Pues lo hacían a través de los empleados en destaque. Trabajaban para el Fondo del Seguro del Estado, pero realmente trabajaban en el Capitolio, en destaque en el Capitolio, y se daba un diferencial y etcétera, etcétera. Y así también fue, y todo el mundo sabe, Adolfo, que aquí ni las esposas se salvan, ni las amantes tampoco. Y tú y yo sabemos, ¿verdad? No vamos a entrar en ese tipo de detalles porque nosotros no somos así de cafre, pero tú y yo sabemos que ni las amantes se salvan, porque parte de aquí es que algunos que le han cancelado, no estos destaques que estoy hablando ahora, otros anteriormente y los que vienen por ahí, son mensajes personales, quirúrgicos, contra ti, directamente contra ti. O sea, el mensaje quirúrgico no solamente son mensajes de relaciones sentimentales, de razones profesionales, hay casos que son familiares. Una de ellas, de un analista político, le acaban de cancelar el destaque a una de sus personas más cercanas. Ah, tú me estás criticando a mí. Ah, ok, no hay problema. De repente ahora la fiscal XYZ, cuyo nombre no voy a decir, bueno, voy a decir de quién estoy hablando, va a estar en Isla de Mona destacada. Vamos a seguir, porque aquí ni la familia es sagrada, ni las relaciones sentimentales, al parecer.
2: Mira, Jay, esto lo llevamos advirtiendo desde el primer día.
0: La primera persona que habló de este tema en Puerto Rico se llama Adolfo Rodríguez Burgos. Eso es así. Hace casi un año.
2: Y se advirtió de que este asunto iba a seguir creciendo. Y lo que tengo entendido es que el Departamento de Justicia canceló todos los destaques. Todos. Todos los destaques. Cámara, Senado, municipio, en todo lugar. Así que hay que volverlos a someter, el que quiera volverlos a someter. Y eso tiene su lógica y eso tiene su razón de ser. Porque obviamente ahora va a haber un rigor más alto al momento de tú solicitar un destaque. ¿Y a qué me refiero? Ah, bueno, ¿a quién tú necesitas para tu agencia? A X persona. Ok, tú sabes que eso me toca a mí, ¿verdad? Tú estás claro por dónde va la cosa, ¿verdad? Tú sabes que a mí me toca autorizar tu destaque. ¿Qué tú estás solicitando? Pues ningún problema. Pues tú sabes que aquí pues vas a tener entonces que de alguna manera pues ser más pasivo o tener más consideraciones, porque si tú necesitas esto, pues tú me lo vas a tener, pues, es a mí a quien me lo tienes que pedir. En el caso del Senado particularmente, Jay, yo te diría que lo próximo que viene a causa de esto van a ser los policías, que son los choferes de muchos de los senadores, que son las escoltas o los policías de muchos de los senadores que están allí, y van a regresar a casa y van a tener que regresar a la policía. No hay una justificación que tú puedas tener para tener un policía trabajando de chofer de un senador. No la hay bajo las circunstancias actuales de que no hay policía. No vas a poder tener los agentes del CIC que tienes en tus oficinas, a veces manejando cosas, ¿verdad? Porque van a tener que regresar entonces a sus posiciones dentro del CIC, que son tu brazo operativo quizás para hacer algunas investigaciones también, unas más lícitas que otras. Así que dentro de las circunstancias, yo te diría que mucho pasó, mucho duró en que el Ejecutivo tuviese que financiar a los fiscales que hacen falta en las distintas fiscalías de Puerto Rico y a todas las personas que trabajan en el Departamento de Justicia. Yo creo que mucho tardó porque, por lo que me han contado, eso le cuesta al Ejecutivo cerca de 8 millones de dólares. Así que si le cuesta 8 millones de pesos, el Ejecutivo estaba financiando con cerca de 8 millones de dólares todos los años al cuerpo que le lleva dando golpes desde el primer día. Y usted pudiese estar en desacuerdo o en acuerdo con eso, pero facultad para que eso exista puede ser. Y no te extrañe, no solamente eso, Jay, que en los próximos días el Senado reciba una factura por los millones de pesos que le ha costado al Ejecutivo esos destaques mientras estuvieron allí. No porque lo diga yo, es que así lo estipula la ley. Ahí dice que el beneficiario, la agencia beneficiaria, va a recibir entonces, o pudiese, tendría que pagar eventualmente por esos destaques. Y no solamente eso. No te extrañes, porque también uno tiene, ¿verdad?, que entender que aparte de esta circunstancia, uno pudiese pensar lo que quisiera pensar. Deben haber algunas posibles cancelaciones de vacaciones sin sueldo, ¿verdad? Que hay algunas que están por ahí. Hay unas licencias de vacaciones sin sueldo que también están por ahí, que hay algunas que se han sustituido, los destaques se sustituyeron por licencias sin sueldo en algunos de los casos, que suceden todos los días. Y ya veremos, ¿verdad? Pero me parece que yo no veo nadie que pueda de alguna forma justificar que usted permita que bajo el financiamiento del Ejecutivo hayan personas que están haciendo investigaciones lícitas o no tan lícitas, o morales o inmorales, dentro de lo que pudiesen ser los destaques en algunas agencias. Porque okay, yo te digo, no se justifica que haya un policía haciendo labores de chofer o agentes del CIC haciendo labores de ayuda a investigaciones que puedan estar realizándose en el Senado o fuera del Senado.
0: Y lo sabemos porque nosotros sabemos de los nombres y apellidos de personas que se dedican disque a ser asesores legislativos o disque choferes legislativos, y realmente son agentes de la policía que estamos pagándole para que estén carpeteando, o de detectives o de guardias de mandado, porque eso es lo que muchas veces terminan siendo, mensajeros de ir a buscar en agencias informaciones, sí, de documentos extraños que se le extravían a esas agencias como el Departamento de Hacienda, que de repente aparecen las planillas de Zagardía de forma medio extraña, ¿verdad? Y de repente el presidente del Senado sabe hasta qué documento solicitar y cómo y cuándo y qué fecha y cómo. Pues obvio que uno no es tontejo, o sea, uno sabe cómo funciona esto. Y obviamente parte del juego es ese. Y obviamente la fortaleza, mientras estaban negociando cosas, pues seguía permitiendo, porque ahí, pero ahora aparenta ser que esto es all out war.
2: Sí.
0: Aparenta ser que se acabó la negociación. Aquí esto es Irán y Estados Unidos. Se decía que había negociaciones, pero evidentemente no las hay.
2: No, y si le quitan 8 millones de pesos, que son 2 años, son 16 millones de dólares del presupuesto corriente de ahora al Senado. Van a tener que.
0: Está bien, pero irán a los tribunales.
2: Van a tener que ir a los tribunales. Creo que eso dice la ley. Además, como tú tienes un fiscal que no puede hacer labores políticas haciendo funciones en un cuerpo político, eso será también objeto de análisis eventualmente, ¿verdad?
0: Es totalmente legítimo que en una investigación legislativa se haga una investigación legislativa, aunque sea un cuerpo político. Lo que tú estás diciendo es que realmente no están funcionando como investigadores legislativos, sino como investigadores partidistas. Pero eso no hay forma de probarlo en el tribunal.
2: No, pero a menos que ellos cooperen. Sí, pero el planteamiento es: los fiscales tienen una prohibición expresa de que no pueden hacer o no pueden participar de actividades político-partidistas. Hay muchos fiscales que se pasan eso, ¿verdad?, por donde no le da el sol, porque hay algunos que incluso hasta pines cargan de candidatos particulares. Pero tú no puedes, de momento, utilizar entonces...
0: Se supone que no haya fiscales progresistas.
2: Se supone que no haya fiscales progresistas. Y supone que ellos no son fiscales, que caigan pines, ¿verdad?, haciendo alegoría a un candidato particularmente. Se supone que no, y que no participen de fundraising, que no participen de las llamadas convenciones, como ha sucedido en algún momento. Pero lo que te digo es...
0: ¿Y cuándo es la convención?
2: Yo creo que siempre son en septiembre.
0: Por eso, entre agosto y septiembre, ¿qué ha pasado? Que no.
2: No sé. No sé.
0: Fecha, Vida Borges como que no nos ha dicho.
2: Sí.
0: Habrá que... dame una llamadita, Vida Borges.
2: Habrá que... Sí. O por lo menos un mensajito. No tiene que llamar si no quiere, ¿verdad? Puede pasar un mensajito.
0: Texto. No, es que no hay fecha.
2: Por eso vamos a ver, a lo mejor hay, no sabemos.
0: No hay fecha.
2: No sabemos. No
0: hay, no hay.
2: Pero lo que yo te quiero decir es... Si yo tengo...
0: Digo, la verdad es que con estos tiros, ¿quién hace una convención?
2: Pero yo lo que te quiero decir es, si yo tengo una prohibición expresa de participar de procesos político-partidistas y hacer asuntos políticos, incluso no pueden participar de las primarias, ¿cómo es entonces posible que se permita, como uso y costumbre, que fiscales participen en un cuerpo político para hacer... es como si hubiese un fiscal que la Comisión Estatal de Elecciones mandara un fiscal al comisionado electoral del PNP, ¿me entiendes? Es a ese nivel de lo que te puedo, entender.
0: Pero todo el mundo sabe que eso siempre ha ocurrido. Lo que pasa es que la gobernadora se cansó de
2: financiarle los golpes.
0: Bueno, yo la gobernadora se cansó de esperar que hubiera algún tipo de negociación. Al parecer, Jennifer González tenía espacios todavía. Alguna esperanza de que iba a haber algún tipo de negociación en algún momento. Y evidentemente se acabó. Y la cosa es que a mí me da, ¿verdad? Me da risa porque yo veo que Rivera Chat dice que sabe, Francisco Gómez sabía lo que le venía para encima. Mire, Francisco Gómez es un tontejo. La gobernadora es la que manda ahí, le dio esa autoridad, él o no. Peleé con la gobernadora directamente. O sea, este culipandeo y este echarle azúcar a la píldora, hombre, no, vamos de frente, vamos, ok. Usted está diciendo los destaques. ¿Tú crees que Francisco Gómez puede cancelar un destaque en el Senado sin que la gobernadora le diga que
2: ni uno?
0: Ninguno, por Dios. Por Dios.
2: Ninguno. Lo que pasa es que él lo quiere personalizar, porque como ahora. Francisco Gómez es el punching bag de ahora, ¿verdad? Pues él lo usa pues para sus intereses y sus posibles aspiraciones, si es que las tiene.
0: En el Yom Kippur, el día de la expiación de los pecados de Israel, el sumo sacerdote cogía dos cabritos, corderitos.
2: Sí,
0: y había uno que sacrificaban en el altar para el perdón de los pecados. Y había otro que era Azazel, que era el que mandaban al desierto a morir por allá, porque ese es el diablo, representa a Lucifer.
2: Sí, porque uno se ha sacrificado para Jehová.
3: Uno sacrificado para Dios, que es el Cordero, que es Jesucristo, obviamente, pero esa es la representación, ¿verdad? Pues Adolfo, ya sabemos, Rivera Chats plantea que Domenech es el que van a sacrificar para el desierto, porque es el diablo, y a la gobernadora la están sacrificando todos los días políticamente en el altar. Y en esa pelea, el país es
2: rehén.
3: No solo rehén, porque es rehén, como tú dices, Adolfo. Nos pasa todo.
1: En algún momento,
3: en algún momento nos pasa
1: en
3: todo.
1: Algún momento.
3: En algún momento. No solo el país es rehén. El país lo ve como entretenimiento. Yo veo a los analistas políticos y comentaristas como si esto fuera entretenimiento. Mientras literalmente la construcción del país, no hay agua, no hay luz. Ayer había déficit de energía eléctrica. Hoy hay racionamiento. No puede ser que nuestra tragedia sea entretenida. ¿Cómo es posible que nuestra tragedia sea entretenimiento? Nosotros hemos convertido la tragedia en popcorn.
2: Sí. Y hay gente que la usa así, literalmente.
3: O sea, literalmente, nuestra tragedia se ha convertido en el divertimento del día, como diría Néstor Duprey. Eso es una tragedia. El mero hecho de que nosotros, los comentaristas y analistas y los incluso entertainers que quieren más views, porque da más views, convertir esto en algo divertido, nuestra tragedia, que no puede reconstruir ahora mismo nada porque nos tienen aguantados los fondos y porque día que pasa, dinero que huye, porque todas esas ayudas que se aprobaron, todas hoy día son insuficientes por el nuevo costo de las cosas de cuando se pronosticó o se aprobó y se obligó el dinero. Hoy están los alcaldes en Washington suplicando que nos den un break, a ver si podemos flexibilizar, porque ya nada que costaba 10 millones vale 10 millones, ahora vale 12.
2: Bueno, pero también es que hay alcaldes que hacen cementerios de 100 millones de pesos, ¿eh?
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6: Está Layito, que es el alcalde de San Sebastián. Alcalde, buen día.
7: Buenos días, Rubén, y buenos días al país, especialmente a mi gente de San Sebastián.
6: Alcalde, la situación de ustedes en este instante con el agua.
7: Bueno, ha sido bien preocupante las últimas semanas acá en nuestro pueblo. Nosotros estuvimos toda esta semana en el barrio Ay Bonito Guerrero y en el barrio Roble, que yo cogí en agua del tanque intermedio del lago Oaxaca. Llevaban 2 y 3 semanas sin el servicio de agua. Nosotros estuvimos comunicándonos con el director ejecutivo, Luis González, tanto también con el director regional, Jorge Jiménez, y con Pablo Massa, ¿verdad? A ver qué era la situación que estaba pasando. Nosotros, nuestro manejo de emergencia, nuestro director Roberto Arce, estuvimos llevando agua, llenando las cisternas en todas estas comunidades, y de verdad que es bien preocupante esta situación que está ocurriendo.
6: Pero pregunto, ¿cuánta gente está sin agua en San Sebastián?
7: Pero ahora mismo nosotros también tenemos otros barrios, que es Perchas 1, Perchas 2, Mirabares, que ellos cogen agua de la planta Espino de Lares. Y esa planta de Espino de Lares pertenece a la región de Arecibo y es una planta que trabaja solamente con dos filtros Esta planta le da agua a muchos barrios de las Marías, del área y de nosotros San Sebastián, y de los 7 días, casi 5 días, están esos sectores sin agua. Nosotros hacemos las gestiones para que nos envíen los troces de agua, más nosotros llevamos agua con los 2 troces que nosotros tenemos para abastecer este servicio tan importante. Y lamentablemente pues son muchísima gente que se están afectando. También tenemos sector La Conquista en Roble, que literalmente a veces lo que tienen agua es un poquito de agua, eso de las 10 de la noche. Llamamos a Pablo Massa y ellos quedaron en ir este próximo lunes para verificar esta situación que está afectando, por una situación que lleva muchísimo tiempo, y nosotros pues estamos haciendo la llamadas pertinentes para ver cómo, de qué forma se puede resolver esta situación.
6: Entonces, alcalde, en este instante, ¿usted tiene comunicación con Acueductos?
7: Sí, nosotros hemos tenido comunicación con Acueductos, pero nosotros lo que queremos es el resultado, ¿eh? Nosotros hacemos las gestiones, pero ellos dicen que están trabajando, que están resolviendo, pero a veces se alarga demasiado. Y aparte, muchos salideros que están en las últimas semanas también. Nosotros tuvimos un sector que se llama sector Tomasina, en el barrio Piedras Blancas. Tuvieron un mes sin el servicio de agua porque no encontraban la avería de los salideros. Trajeron gente de San Juan para poder resolver esa situación, y lo que se enviaban eran vehículos y vehículos para nosotros abastecer esos, ¿verdad? Esas comunidades, sector Tomasena en el barrio Piedras Blancas. Y es una situación que se está agravando en los últimos meses para nuestra área de San Sebastián.
6: Pues no, alcalde, y San Sebastián, todo tranquilo, más allá del asunto del agua.
7: Sí, está todo tranquilo. Seguimos trabajando en las diferentes áreas. Ahora mismo estamos tirando asfalto. Ahí mismo vamos a estar tirando asfalto en el cuartel de la policía, en la Escuela Superior Vocacional, que fue un acuerdo que hicimos con edificios públicos. Firmamos un acuerdo colaborativo que nosotros pues también, ¿verdad? No hacemos acuerdos con el gobierno, porque nosotros, no importa que el gobierno sea de otro partido, pues también nosotros velamos por las áreas de nosotros de San Sebastián. Adicional a eso, estamos tirando asfalto nosotros en caminos municipales, sectores que llevaban 10, 12, 15, 20 años sin tirar asfalto, como es el caso de Rancho Grande, sector Paseo Real en el barrio Calabaza de Rancho Grande. Hay bonito Beltrán, hay bonito Guerrero, y seguimos tirando asfalto y impactando comunidades que llevaban este año sin ser asfaltados.
6: Gracias al alcalde de San Sebastián, que de hecho en San Sebastián pues le llaman, y así, bueno, de toda la vida lo conocen como Layito, pero es Eladio Cardona Aquiles. Pues como todo el mundo cariñosamente lo conoce como Layito. Gracias por haber estado aquí.
7: Gracias por la oportunidad siempre, Rubén. Y un abrazo a toda mi gente de San Sebastián. Y nada, esperamos que se pueda resolver esta crisis que hay de agua. Tuvimos la crisis de la luz, ahora la crisis de agua. Son dos servicios especiales en el país que el gobierno pues tiene que actuar. Llevan 12 años en el poder y necesitamos que el país avance, tenga un avance en estos servicios esenciales, tanto como la luz como del agua.
6: Doctor Sainz, doctor, cuénteme, ¿a quién va?
8: Bueno, buenos días, Rubén, a ti y a todo el grupo de trabajo allá y a tu audiencia. Bueno, punto aclaratorio, porque ya dijiste mi predicción, pero punto aclaratorio, igual que pasó con los Knicks, yo no soy fanático de los Knicks, yo analicé el juego y la serie y hice la predicción. Aquí es lo mismo, yo no soy fanático de España, tengo bien buenos amigos argentinos, saludo a Jorge Rodríguez si me está escuchando, pero analizando cómo ha sido todo del campeonato desde que comenzó, yo favorezco a España por dos razones. Una, ya tú la dijiste, es el mejor equipo defensivo de todo el torneo. y Argentina ha estado en la cuerda floja hace 2 o 3 juegos. Le han anotado todos los equipos que han jugado contra ellos, así que España no debe ser la excepción a la regla. Y yo creo que la defensa de España va a contener a Argentina, y por eso pongo a España a ganar, no porque sea fanático de España, sino analizando el juego.
6: Mire, de hecho, no sé cuántos de los que nos escuchan se enteraron o vieron. Usted pudo ver el descubrimiento de la botella de agua del arquero de Inglaterra.
8: No.
6: Bueno, el arquero de Inglaterra tiene una botella de agua que se descubrió en el terreno donde tenía escrito para dónde suele patear cada cual, si es que el juego se va a penales. Okay. Y lo tenía escrito ahí, digo, se lo pudo haber memorizado, pero lo puso por escrito en la botella. Parece que con la decepción por la derrota la dejó allí y alguien la encontró, y eso está en todas las redes. Eso está bien interesante. Pues,
8: ya te digo, esa la predicción que yo te envié es basado en eso, es basado en la defensa de España y que Argentina, todos los equipos con quien ha jugado, le han anotado. O sea, que la defensa de Argentina no ha sido una defensa muy férrea. Así que por eso puse la predicción. Inicialmente pensé 1-0 España, pero me fui 2-1 porque entiendo que Argentina debe anotar. Así que vamos a ver, ya veremos el lunes que me llamarás y me criticarás o me darás la razón.
6: Bueno, hasta ahora usted las ha pegado estadísticamente. Vamos a ver qué ocurre, pero nada, tranquilo, doctor. Que no, esto se acaba el domingo, y lo que a mí y a usted y a otros muchos también nos representa un bálsamo deportivo empieza ya en agosto a finales, que es el pre-season, y ya en septiembre como tal la temporada de college football y de NFL, que ya eso...
8: Y perdonando que te tome dos segundos más, aquí nadie ha comentado de las series semifinales del baloncesto superior, que están bien buenas, que es algo que interesantemente ha pasado por debajo de la alfombra con el mundial, pero pues a la gente que vea el baloncesto superior de aquí, las series semifinales están espectacularmente buenas.
6: Entonces, pregunto, ¿quién está ganando ahí?
8: Bueno, es que hay 4 series corriendo. Ponce está adelante en su serie, 3-1.
6: ¿San Juan?
8: Ponce.
6: Ok.
8: Ponce está adelante 3-1 en su serie contra San Germán.
6: ¿Y San Juan?
8: Arecibo y Aguada están empatados a 2.
6: Sí.
8: Santurce está empatado con Cagua. Y la de Bayamón y Carolina está a favor de Bayamón 3-1.
6: De André, doctor, después de la pediatría, yo creo que usted va a tener su segmento deportivo en WKQ.
8: Bueno, lo tuve en un momento en mi vida, se llamaba Doctor Sport, en un programa de radio por la mañana que tenía una sección. Así que si lo desea, pues con mucho gusto puedo aportar.
6: Gracias, doctor Sainz.
8: Que tengan buen día a todos.
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0: Muy buenos días a todos nuestros amigos televidentes y a todos los radioescuchas que nos sintonizan a través de WKQ580. Una nueva semana ya junto a ustedes. Gracias por sintonizar esta primera edición de Noticentro al amanecer. Lunes 20 de julio del 2026 y vamos de inmediato con las informaciones. Bueno, y vamos a comenzar con que más de 3.000 pasajeros se vieron impactados luego de que se reportaran varias cancelaciones de vuelos en destino hacia Puerto Rico y desde la isla hacia Nueva York, Boston y Connecticut. Según Aerostar, operadora del aeropuerto Luis Muñoz Marín, debido a las condiciones del tiempo que afectan la costa oeste de los Estados Unidos, Noticentro conversó con varios pasajeros cuyos vuelos fueron cancelados. Escuché.
1: El vuelo era para las 6:30, íbamos a abordar y nos cancelaron a la misma hora que íbamos a entrar para la gate. Nos cambiaron el gate de 6 a 8 y de 8 a 5.
2: O sea que no se le notificó con tiempo.
1: Exactamente.
2: ¿Usted ahora llegó al aeropuerto más o menos?
1: Yo llegué a las 3 de la tarde.
2: Y por lo que me explica, tan pronto ya estaba casi por estar en el gate, le dicen que el vuelo no va a salir.
1: Eso es correcto.
2: ¿Cuál fue la excusa que se le brindó?
1: Supuestamente me dijeron que era el clima de Canadá, que los juegos que no tienen de esto, que el clima de Nueva York, que hay una tormenta, no sé, para mí es embuste. Es falta de empleado.
3: No nos han dicho nada, simplemente nos están diciendo por texto que está cancelado y que si queremos el refund del dinero, pero nada más. Entonces, yo me pregunto, hay personas que vuelan de vacaciones, yo entregué mi carro, yo estaba en un Airbnb, ¿qué yo voy a hacer de aquí al jueves si hay vuelo? ¿Quedarme aquí en el aeropuerto sentado? Es increíble.
0: Las aerolíneas que se vieron afectadas se fueron Delta y JetBlue. Noticentro, le daremos seguimiento a esta situación y a las condiciones del tiempo. Y tenemos nueva información y es que las autoridades investigan una agresión grave que culminó con una mujer herida de bala en la calle 4 de la urbanización Jaime Rodríguez de Yabucoa. Los hechos se reportaron cerca de las 11:30 de la noche de ayer domingo y ocurrieron mientras la fémina se encontraba afuera de una residencia de la mencionada urbanización. Al momento se desconoce su estado de salud. Y en noticia, la muerte de un octogenario en Salinas. Según las autoridades, el hombre se encontraba con una amiga y realizaron el reto de aguantar la respiración bajo el agua. Al regresar a la orilla, se desplomó. Yarimar Barrero amplía en el siguiente reportaje.
4: Agentes de la División de Homicidios de Guayama investigan la muerte de un hombre de 82 años, identificado como José Flores Malavé, quien había llegado a la isla el viernes para disfrutar de unas vacaciones con varias amistades.
5: La información que tenemos es que ayer, a través del sistema 911, cerca de las 7:12, se recibió una llamada informando sobre una persona ahogada en el barrio Playa, específicamente en el área de Politas Beach.
4: Según la policía, el octogenario, residente de Nueva Jersey, se encontraba compartiendo con una amiga en la playa. Ambos decidieron realizar el reto de quién podía permanecer más tiempo conteniendo la respiración bajo el agua.
5: Estaban jugando en esa área sobre sumergirse y nadar. Ella observa cuando este se incorpora y comienza a caminar hacia el área de la orilla y ve cuando este se cae, ella pensando de que se había lanzado para seguir nadando, observa que este no se mueve, acto seguido ella va hacia donde él y cuando lo trata de hacer que tenga alguna reacción, que lo voltea, ve que él está por la boca y nariz botando una espuma.
4: Tras percatarse que el octogenario se desplomó, la amiga y otras personas cercanas al lugar trataron de estabilizar al adulto mayor.
6: Y el octogenario fue atendido por paramédicos en el lugar y luego trasladado hasta este hospital de Salinas, donde el médico de turno certificó su muerte.
4: Las autoridades indicaron que Flores Malavé padecía de varias condiciones de salud y que en el pasado había sido operado del corazón.
6: ¿No se descarta un percance de salud?
5: No se descarta.
6: Ahora mismo la muerte está sin causa determinada.
5: Eso es así.
4: Noticentro llegó a la playa donde ocurrió la tragedia. Allí los bañistas estaban sorprendidos por las circunstancias en las que falleció el octogenario.
7: So, si está con amistades, pues las amistades deben estarlo, o sea, como ayudándolo, orientándolo. So, si no...
6: ¿Usted no lo haría?
8: Yo no lo haría. Yo tengo 66 años y yo no lo haría. Fue un reto bastante peligroso.
9: Me parece un acto de imprudencia porque debemos cuidar a nuestros ancianos. Exponerlos a eso no me parece la mejor decisión.
10: La negligencia, que exponerse a esa situación, como que no era como que el gesto que tenían que hacer, habiendo otras actividades por hacer.
11: Pueden disfrutar y eso, pero ¿me entiendes? No pueden hacer esos retos así, ¿me entiendes? Una persona mayor no tiene la misma capacidad que una persona como yo, ¿me entiendes?
4: Las autoridades se encuentran identificando cámaras de seguridad de negocios aledaños y entrevistando a posibles testigos. El cuerpo fue trasladado al Instituto de Ciencias Forenses para la autopsia correspondiente. Yarimar Marrero, Noticentro.
0: Tragedia en nuestras playas. Una menor de 13 años falleció este domingo en la playa Vacía Talega en el municipio de Loíza. Veamos lo que dijo la teniente Carrián Carrasquillo de la Unidad Marítima de Piñones sobre este caso.
12: Cuando llegamos al lugar, pues nos encontramos con la menor acostada en el suelo. Le estaban dando CPR en el momento y al llegar al lugar, pues continuamos con el CPR activo hasta llegar al hospital de Carolina.
13: ¿Qué se reporta una vez llegan al hospital?
12: Pues se siguió el CPR activo y después los doctores pues certifican su muerte.
13: ¿Qué les ha mencionado la familia de esta joven si algo sobre qué estaba haciendo la adolescente antes de que se le comenzara a dar el CPR?
12: Pues mira, la mamá alega que ella era voleibolista y que en su momento parece que en varios juegos pues había sufrido unos desmayos.
13: Y en el caso de cuando ya estaban entonces en la playa, ¿qué pasó para que la joven terminara así?
12: De lo que se está entrevistando, pues se alega que ella empezó a sentirse mal, le dice a unas amistades que se estaba mareando y pues ahí empezó todo.
0: Y debido a que la menor había experimentado problemas de salud previos al incidente, las autoridades investigan el caso como un incidente médico. Y vamos a pasar ahora a otros temas, y es que una mujer figura como persona de interés con relación a un hit and run reportado en el municipio de Bayamón, mientras las autoridades buscan identificar oficialmente a la persona arrollada. Elsa Velázquez Santiago nos amplía.
14: Fue la carretera 2, kilómetro 11.7, frente a la alcaldía de Bayamón, donde una persona perdió la vida tras ser arrollada, presuntamente por una joven conductora que no se detuvo. Más tarde acudió a un cuartel.
15: Falleció una persona que quedó en la escena y el conductor no estaba en el lugar. Se trabajó la escena, luego eso de las 10 de la noche se presenta una persona al cuartel de Bayamón Sur indicando que había pasado por esa área y había sentido que había tenido, que algo había impactado su vehículo, pero que la persona desconoce. Se le hicieron las pruebas de alcohol, se le ocupó su vehículo, es una persona de interés.
14: De momento, la policía se reservó el nombre de la joven de 23 años. No se descartó que tras la pesquisa, cargos sean radicados en su contra.
15: Hasta que el vehículo no sea trabajado por el Instituto de Ciencia Forense y nos dé una certeza de que sí ese es el carro que está envuelto, pues es parte de la investigación.
14: Según trascendió, la joven aparentemente no cuenta con la licencia de conducir. La policía no lo negó ni confirmó. Mientras, la víctima, según la policía, un hombre, no había sido identificado.
15: Pero no ha sido identificado oficialmente. Sí tenemos una idea de quién fue, pero oficialmente en el Instituto de Ciencias Forenses no ha sido identificado.
14: El jefe del Cuerpo de Investigaciones Criminales en Bayamón describió al hombre como de unos 35 a 40 años. Añadió que cuentan con la dirección de una residencia. Pasadas las horas, ningún familiar lo había reclamado. Noticentro supo que esta persona pudo haber salido de un hospital, pues tenía un brazalete que así lo identificaba. Aparte, la policía informó que en la institución habrían identificado a una persona desaparecida. Se detalló que vestía algo parecido a un poncho. Las autoridades informaron que el hombre no cruzó en un área designada y que la zona carece de iluminación. Restaba examinar videos de seguridad y culminar entrevistas. Elsa Velázquez, Santiago, Noticentro.
0: Y las autoridades también investigan un accidente fatal en el que un conductor de una Jeep salió expulsado, cayó al pavimento y sufrió heridas que le provocaron la muerte. Hechos que se reportaron en Camuy. Veamos lo que dijeron las autoridades sobre este caso.
16: A eso de las 2:29 de la tarde, por el sistema 911, una querella de un vehículo, dos vehículos accidentados en la carretera 485 en el kilómetro 3.0. Son el barrio Yeguada en Camuy. Cuando los compañeros se personaron al lugar, pues en efecto, dos vehículos habían chocado de frente, de la esquina, y uno de los conductores pues fue transportado, bueno, los dos fueron transportados al hospital, pero uno en condición crítica, y en el hospital en Quebradilla Medical Center falleció. Nosotros estamos, ¿verdad? Todavía estamos en la investigación, estamos localizando cámaras en el lugar para poder identificar, ya que es una carretera bastante angosta, es una carretera de un solo carril en ambas direcciones.
0: Los resultados de las pruebas de alcohol serán pieza clave en esta investigación. Y de otra parte, como Alex Manuel Carrasco Acevedo, de 36 años, se fue identificada la víctima de otro choque mortal ocurrido este domingo en Río Grande. Según la uniformada, fue una llamada al sistema de emergencias 911 que alertó sobre este accidente. Al llegar, los agentes encontraron que la víctima, quien conducía una motora, había impactado la parte posterior de un vehículo en el cual viajaban 6 turistas, quienes no resultaron heridos. Como consecuencia, Carrasco Acevedo cayó al pavimento sufriendo lesiones de gravedad que le provocaron la muerte. En otras informaciones, tras las rejas se encuentra un hombre acusado de escalamiento agravado en Aguadilla. Según el informe, Edwin Nieves Rosa, alias El Loki, de 54 años, logró acceso al interior del negocio Cuchis Beach Bar. Esto frente a la Plaza Plácido Acevedo en Aguadilla, y se apropió de 5 encendedores de gas. Una jueza del Tribunal de Aguadilla radicó cargos por escalamiento agravado e impuso una fianza de $3,000, la cual no pudo pagar, por lo que fue ingresado a la institución penal Las Cucharas en Ponce. Y ahora hacemos una pausa y al regreso en esta primera edición de Noticentro al Amanecer. Terremoto en Perú deja al menos 6 personas muertas y cientos sin hogar. Los detalles en nuestro recorrido por el mundo.
17: Se registran fuertes lluvias e inundaciones tanto en Estados Unidos como en Chile. Además, estamos pendientes de los incendios forestales que afectan Canadá y también a España. Ampliamos luego de la pausa.
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20: Si tienes piscina grande o pequeña, mantén el acceso cerrado y vigila constantemente, incluso cuando hay mucha gente y todos creen que miran. A veces en la práctica nadie mira.
21: El ahogamiento no es como en las películas, es rápido y muchas veces es silencioso.
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23: En nuestras costas, especialmente en el norte, la corriente de resaca es un enemigo invisible.
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0: Gracias por continuar en sintonía. Es momento de nuestro recorrido por el mundo, que iniciamos en Perú. Y es que un sismo de magnitud 5.5 sacudió la región andina del país, dejando al menos 6 personas muertas, más de 30 heridas y cerca de 300 damnificados. El movimiento telúrico provocó el colapso de viviendas, además de daños en una iglesia y un convento histórico. Las autoridades anunciaron ayuda de emergencia para las familias afectadas, mientras advierten que las construcciones de adobe agravaron el impacto del terremoto. Y damos seguimiento a los terremotos en Venezuela. Las cifras de fatalidades más recientes ascienden a 5,119, mientras decenas de miles de personas continúan desaparecidas. Y poco a poco, comerciantes en La Guaira, una de esas zonas más afectadas, comenzaron a abrir sus puertas. La Alianza de Información Latinoamericana nos amplía.
27: El comercio en el estado de La Guaira poco a poco vuelve a abrir sus puertas. El dolor sigue intacto por los miles de muertos. El ruido de la calle cambió sin pensarse. Esther volvió a trabajar esta semana. Su tienda está intacta, como sus recuerdos. Aquí se escuchan los testimonios del shock que todavía sacude a la población.
28: No, porque hay personas que me llegan con las manos que le tiemblan todavía de los nervios. Y yo, bueno, yo lo que le digo es, pongan la confianza en el Señor y pénganse en el Señor, porque Él es el que nos va a dar la fuerza. Si estamos vivos, es por algún propósito que estamos aquí en esta tierra.
27: Detrás de cada mostrador hay una historia de pérdida. Ni La Guaira, ni su gente son los mismos.
28: Y es triste para uno, porque tantas personas que uno conoció y ahora no están. Y bueno, ahí la persona ha intentado levantarse, ¿verdad? Como las águilas, como dicen por allí.
27: Hoy, el aroma a flores frescas desafía la desolación. Para quienes las comercian, mantener sus puestos abiertos va más allá de la venta física. Es garantizar el derecho a una despedida digna.
29: Partiendo después de un dolor insoportable, de una pérdida incalculable que tenemos en el corazón, en el alma y en todo lo que nos ha sucedido a nosotros. Poder aportar algo, porque nosotros aquí que acostumbramos, pues cuando fallece un familiar, se le hace un rezo, se le pone un ramito de flores y todo eso es parte de la tradición.
27: Que no dejen de ayudar hasta que algún día se levante La Guaira es el deseo. Los empresarios locales coinciden en que la autosuficiencia y el trabajo privado de la mano con el apoyo del Estado son indispensables para reactivar el poder adquisitivo en este momento crítico.
4: No podemos dejarle todo el cargo al Estado, porque sabemos la situación país en la que nos encontramos ahorita. Muchos no se quieren ir. O sea, las personas están arraigadas aquí, tienen su corazón aquí, tienen alma, carne, huesos y uñas aquí en el litoral central. Y yo creo que ellos, principalmente ellos, son los que quieren que esto progrese.
27: La Guaira llora a sus muertos, pero abraza su futuro. Entre el escombro y la esperanza, sus comerciantes demuestran que reabrir un negocio tras la tragedia, hoy más que nunca, contribuye con sus coterráneos.
0: Bueno, y ahora es momento de conocer cómo estarán las condiciones de tu tiempo, por supuesto. Vamos ahora con esta cápsula informativa. Y precisamente en temas internacionales, porque en Chile se han reportado fuertes lluvias que han provocado inundaciones. Vamos con esta cápsula.
6: ¿Qué tal, amigos? Muy buenos días. Momento de actualizar el informe de las condiciones de tu tiempo con esta cápsula informativa, la cual la comenzamos en Chile, donde se han registrado intensas lluvias acompañadas por fuertes ráfagas de viento que en algunos sectores sobrepasaron las 60 millas por hora. En mal tiempo ha provocado inundaciones, caída de árboles, daños a viviendas y la restricción parcial de operaciones en decenas de puertos a lo largo del territorio chileno. Además, más de medio millón de clientes permanecieron sin servicio eléctrico, principalmente por la caída de árboles sobre el tendido eléctrico. Ante la magnitud del evento, el gobierno ha desplegado equipos de emergencia en las regiones afectadas y suspendió las clases en 9 regiones como medida preventiva. Ahora pasamos a España, donde un incendio forestal continúa fuera de control, a unas 60 millas al norte de Madrid. Esto tras consumir más de 13.000 hectáreas en la provincia de Guadalajara. Las llamas que han afectado parte del Parque Natural de la Sierra Norte han obligado a que las autoridades desalojen a más de 700 personas, mientras unos 350 bomberos efectivos de la Unidad Militar de Emergencias y 26 aeronaves trabajan para contener el avance del fuego. Este siniestro se suma a otro incendio registrado cerca de Zaragoza, en el noreste del país, en donde se han consumido 14.400 hectáreas y obligó al desalojo de cerca de 1.000 personas durante el fin de semana. Y continuamos con el tema de los incendios, pero ahora en el continente americano, porque también en Canadá más de 900 incendios forestales permanecen activos, alimentados por condiciones cálidas y secas que continúan favoreciendo la propagación de las llamas. El humo generado por estos incendios se ha extendido sobre amplias zonas del medio oeste y el noreste de Estados Unidos desde la semana pasada, deteriorando la calidad del aire en varias ciudades, e incluso alcanzando el área de Washington, D.C. y estados tan al sur como Carolina del Norte. Las autoridades canadienses indican que muchos de estos incendios han ocurrido en regiones extremadamente remotas del bosque boreal, donde el acceso es limitado para poder extinguir los incendios. Ahora pasamos al área metropolitana de Nueva York, donde intensas lluvias provocaron inundaciones repentinas durante el sábado, afectando calles tanto en la ciudad como en sectores del norte de New Jersey. Este episodio de lluvia ocurrió apenas horas después de que la región experimentara una densa capa de humo proveniente de los incendios forestales

0: se ofrecen esos momentos, como las personas estaban cruzando las carreteras que estaban un poquito inundadas y obviamente provocando bastante tapón durante la tarde, noche del pasado sábado, y también ha estado provocando que en algunos sectores, tanto en los aeropuertos, se vea también, pues por lo menos afectados a consecuencia de estas lluvias que provocaron entonces este mal tiempo durante el pasado fin de semana asociado a un frente frío. Hasta aquí el tiempo.
1: Y con esa información nos vamos ahora a una pausa de minutos en esta primera edición de Noticentro al Amanecer. Cerca de 80 mil fanáticos de Bad Bunny se quedaron sin ver al artista luego de que cancelaran un concierto. ¿Les devolverán su dinero? Le contamos en dónde fue y qué pasó. Y un fuego de grandes proporciones consume cerca de 3,000 autos en un Junker en Lajas. Más adelante le traemos los detalles.
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6: Bueno, y ya de regreso a esta primera edición de Noticentro al Amanecer, vamos a notas del mundo del entretenimiento y vamos a comenzar contándoles que 80,000 fanáticos se quedaron sin ver al Conejo Malo este fin de semana luego de

0: que su concierto en la ciudad italiana de Milán fuese cancelado precisamente por un fuerte temporal de lluvia, granizo y truenos. La buena noticia es que los asistentes se recibirán un reembolso completo de sus entradas. La mala es que la producción anunció que lamentablemente el evento no será repautado. Además, afirmaron que la seguridad siempre será la máxima prioridad. Y en más del mundo del entretenimiento, este próximo sábado 15 de agosto, la Sala de Festivales del Centro de Bellas Artes Luisa Ferré de Santurce recibirá el espectáculo filarmónico Azúcar, 100 años de Celia Cruz. Esto por medio de este concierto se busca celebrar el centenario de la reina de la salsa, quien falleció el 16 de julio del 2003 a sus 77 años. Para conocer más detalles de este gran homenaje a la famosa cantante cubana y conseguir los boletos para el concierto, usted puede acceder a www.celiacruz.com. Ahí está, y de esta forma ya culminamos esta primera edición de Noticentro al Amanecer. Nos despedimos también de nuestros amigos Radio Escuchas de WKQ 580. Siempre es un gusto conectar con ustedes y más comenzando también una nueva semana. Y vamos de inmediato con los titulares y la bienvenida a otra edición.
1: Cancelan vuelos en el aeropuerto Luis Muñoz Marín por condiciones climatológicas en el este de los Estados Unidos. Los detalles en breve.
2: Las excusas solamente satisfacen al que las da.
3: Se siguen pasando la papa caliente. Administración de Genera PR contesta y sobre todo dice cuál fue la razón de las interrupciones en el servicio de luz a miles de abonados. Con esto y más, iniciamos nuestra edición de Noticentro al Amanecer, que da comienzo ahora.

0: Bueno, saludos amigos, gracias por acompañarnos en el inicio de esta semana laboral. Hoy lunes, donde comenzamos una nueva semana y luego de un fin de semana de muchas actividades. Así que buenos días para ti, Mónica.
1: Así es, buen día, Jorge, y a todos los amigos televidentes. Siempre es un gusto conectar con ustedes. Y por supuesto, muchos aprovechando esas ventas de sin IBU para el regreso a clases. Ya nos acercando, ¿verdad?, a ese back to school y un nuevo semestre escolar.
0: Definitivamente. Y vamos precisamente con las noticias que se reseñaron durante este pasado fin de semana. Sí. Si es que usted se estuvo manteniendo algo desconectado también.
1: Así es. Vamos a comenzar con lo que fue el incendio registrado en la tarde del sábado en el Junker El Castillo, ubicado en Lajas. Bomberos estatales y forestales lograron extinguir las llamas, que se propagaron rápidamente y afectaron unas 4 cuerdas de terreno. El fuego habría consumido una residencia de hormigón y cerca de unos 3.000 vehículos, ocasionando pérdidas de gran magnitud que aún no han sido cuantificadas. Mientras tanto, las autoridades mantienen una investigación para determinar el origen del siniestro.
0: Y de otra parte, el Departamento de Asuntos del Consumidor, DACO, alertó sobre un...
2: 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Son las 5:30 de la mañana. 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
3: Bueno, muy buenos días. Buenos días, soy Verónica Breutaño, en este WKAQ 580. Hoy ya es lunes 20 de julio de 2026. Gracias por estar con nosotros. Esta es la primera edición de WKAQ. Aquí estamos todos. Está José Chelo Rivera, Rafael Golocruz, Jane Pérez Brito. Falta Alberto, pero ya viene mañana, así que... Y está Rubén Sánchez, que inicia a las 6 de la mañana. Gracias por estar con nosotros. Muchas personas celebraron ayer, yo por lo menos celebré. Me alegré del triunfo de España, yo de España. Igualmente también a Argentina, pero más a España definitivamente. Messi es tremendo jugador. Entiendo yo que esto es su último mundial. Lloró igualmente como Ronaldo, como Cristiano y como los demás cuando perdieron, ¿no? Como Mbappé, como Neymar. Pero nada, fue una final espectacular para los que lo vieron. Fue maravillosa, un juegazo brutal. España definitivamente dominó, no solamente por el gol que metió, otros goles también que no se contaron, pero el desempeño de ellos estuvo espectacular, de verdad. De verdad que sí que me encantó el juego ayer, así que la pasamos muy, muy bien. Son las 5:34, hay muchas también noticias. Y exactamente como envió Chelo Rivera, esta es una de las positivas, gracias Chelo. Puerto Rico, nuestra guerrera del baloncesto, defendieron la corona y cerraron un torneo espectacular de aquí de Puerto Rico, el AmeriCup, debo decir. Así que qué bueno, otro triunfo para nosotros, para Puerto Rico, y esto en lo femenino. Puerto Rico prolongó su reinado como un quinto centro básquet consecutivo, así que las boricuas derrotaron 82-68 a México en la final para conquistar su sexta corona histórica y extender su dominio regional. Así que qué bueno para nuestras guerreras. Brutales, brutales, brutales ya en las mujeres ahí. ¡Fua!
4: Mujeres al poder.
3: Mujeres al poder. Mujeres y hombres, así que estamos contentos. Con eso, hay otras noticias que no son tan buenas, que más adelante vamos a estar destacando, que ocurrieron este fin de semana nuevamente. Ocurrió maltrato contra un envejeciente. También un niño de 5 años falleció. Hubo accidentes, pero eso lo decimos más adelante. Vamos ahora, mientras tanto, con Janet Pérez Brito. Y los titulares, adelante, Janet.
4: Gracias, Verónica. Octogenario muere en medio de un reto. Joven pierde la vida en la playa Bacía Talega, en Loíza. Atropella mujer en Bayamón. Más de 3,000 pasajeros quedan varados por condiciones del tiempo. Y continúa el calor azotando la isla. Estos son los titulares.

0: Bueno, y a esta hora, la gran noticia de la hora, tenemos a las 5:37 de la mañana, hablando hoy 20 de julio de 2026. Todavía quedan gente sin servicio de agua potable, me escribieron este fin de semana, es increíble, pero sí, hasta este momento ya nos estamos acercando a finales de año y todavía continuamos con ese mismo problema. Esta es la gran noticia de la hora 5:37. Vamos ahora con el compendio de noticias con Janet Pérez Brito. Adelante, Janet.
1: Gracias, Veronique. Las autoridades... Les pido excusa porque tengo un problema de la garganta, así que por
0: está
1: favor,
0: poquito,
1: tengan,
0: sí.
1: Me tengan paciencia.
0: Suena espectacular como quiera. Igual,
1: gracias,
0: Janet.
1: Gracias. Las autoridades investigan la muerte de un octogenario que realizaba un reto. Esto en el área de una playa. Yarimar Marrero, de Noticentro, tiene la información.
2: Agentes de la División de Homicidios de Guayama investigan la muerte de un hombre de 82 años, identificado como José Flores Malavé, quien había llegado a la isla el viernes para disfrutar de unas vacaciones con varias amistades.
3: La información que tenemos es que ayer, a través del sistema 911, cerca de las 7:12, se recibió una llamada informando sobre una persona ahogada en el barrio Playa, específicamente en el área de Politas Beach.
2: Según la policía, el octogenario, residente de Nueva Jersey, se encontraba compartiendo con una amiga en la playa. Ambos decidieron realizar el reto de quién podía permanecer más tiempo conteniendo la respiración bajo el agua.
3: Estaban jugando en esa área sobre sumergirse y nadar. Ella observa cuando este se incorpora y comienza a caminar hacia el área de la orilla y ve cuando este se cae, ella pensando de que se había lanzado para seguir nadando, observa que este no se mueve, acto seguido ella va hacia donde él y cuando lo trata de hacer que tenga alguna reacción, que lo voltea, ve que él está por la boca y nariz botando una espuma.
2: Tras percatarse que el octogenario se desplomó, la amiga y otras personas cercanas al lugar trataron de estabilizar al adulto mayor.
4: Y el octogenario fue atendido por paramédicos en el lugar y luego trasladado hasta este hospital de Salinas, donde el médico de turno certificó su muerte.
2: Las autoridades indicaron que Flores Malavé padecía de varias condiciones de salud y que en el pasado había sido operado del corazón.
5: ¿No se descarta un percance de salud?
3: No, no se descarta.
5: Ahora mismo la muerte está sin causa determinada.
3: Eso es así.
2: Noticentro llegó a la playa donde ocurrió la tragedia. Allí los bañistas estaban sorprendidos por las circunstancias en las que falleció el octogenario.
6: So, si está con amistades, pues las amistades deben estarlo, o sea, como ayudándolo, orientándolo. So, si no...
4: ¿Usted no lo haría?
7: Yo no lo haría. Yo tengo 66 años y yo no lo haría. Fue un reto bastante peligroso.
8: Me parece un acto de imprudencia porque debemos cuidar a nuestros ancianos. Exponerlos a eso no me parece la mejor decisión.
9: La negligencia, que exponerse a esa situación como que no era como que el reto que tenían que hacer, habiendo otras actividades por hacer.
10: Pueden disfrutar y eso, pero ¿me entiendes? No pueden hacer esos retos así, ¿me entiendes? Una persona mayor no tiene la misma capacidad que una persona como yo, ¿me entiendes?
2: Las autoridades se encuentran identificando cámaras de seguridad de negocios aledaños y entrevistando a posibles testigos. El cuerpo fue trasladado al Instituto de Ciencias Forenses para la autopsia correspondiente. Yarimar Marrero, Noticentro.
1: De otro lado, la policía investiga la muerte de una menor en la playa Bahía Talega, en Loíza.
11: Cuando llegamos al lugar, pues nos encontramos con la menor acostada en el suelo. Le estaban dando CPR en el momento y al llegar al lugar, pues continuamos con el CPR activo hasta llegar al hospital de Carolina.
12: ¿Qué se reporta una vez llegan al hospital?
11: Pues se siguió el CPR activo y después los doctores pues certifican su muerte.
12: ¿Qué les ha mencionado la familia de esta joven si algo sobre qué estaba haciendo la adolescente antes de que se le comenzara a dar el CPR?
11: Pues mira, la mamá alega que ella era voleibolista y que en su momento parece que en varios juegos pues había sufrido unos desmayos.
12: ¿Y en el caso de cuando ya estaban entonces en la playa, ¿qué pasó para que la joven terminara así?
11: De lo que se está entrevistando, pues se alega que ella empezó a sentirse mal. Le dice a unas amistades que se estaba mareando y pues ahí empezó todo.
1: De otro lado, mujer muere atropellada en Bayamón. Elsa Velázquez de Noticentro amplía.
13: Frente a la alcaldía de Bayamón, donde una persona perdió la vida tras ser arrollada, presuntamente por una joven conductora que no se detuvo. Más tarde acudió a un cuartel.
14: Falleció una persona que quedó en la escena y el conductor no estaba en el lugar. Se trabajó la escena, luego eso de las 10 de la noche se presenta una persona al cuartel de Bayamón Sur indicando que había pasado por esa área y había sentido que había tenido, que algo había impactado su vehículo, pero que la persona desconoce. Se le hicieron las pruebas de alcohol, se le ocupó su vehículo, es una persona de interés.
13: De momento, la policía se reservó el nombre de la joven de 23 años. No se descartó que tras la pesquisa, cargos sean radicados en su contra.
14: Hasta que el vehículo no sea trabajado por el Instituto de Ciencia Forense y nos dé una certeza de que sí ese es el carro que está envuelto, pues es parte de la investigación.
13: Según trascendió, la joven aparentemente no cuenta con la licencia de conducir. La policía no lo negó ni confirmó. Mientras, la víctima, según la policía, un hombre, no había sido identificado.
14: Mira, no ha sido identificado oficialmente. Sí tenemos una idea de quién fue, pero oficialmente en el Instituto de Ciencias Forenses no ha sido identificado.
13: El jefe del Cuerpo de Investigaciones Criminales en Bayamón describió al hombre como de unos 35 a 40 años. Añadió que cuentan con la dirección de una residencia. Pasadas las horas, ningún familiar lo había reclamado.
4: Noticentro supo que esta persona pudo haber salido de un hospital, pues tenía un brazalete que así lo identificaba. Aparte, la policía informó que en la institución habrían identificado a una persona desaparecida.
13: Se detalló que vestía algo parecido a un poncho. Las autoridades informaron que el hombre no cruzó en un área designada y que la zona carece de iluminación. Restaba examinar videos de seguridad y culminar entrevistas. Elsa Velázquez, Santiago, Noticentro.
1: Más de 3.000 pasajeros fueron impactados por cancelaciones de Delta y JetBlue, según Aerostar, se debió a las condiciones del tiempo.
15: El vuelo era para las 6:30, íbamos a abordar y nos cancelaron a la misma hora que íbamos a entrar para la gate. Nos cambiaron el gate de 6 a 8, de 8 a 5.
16: O sea que no se le notificó con tiempo.
15: Exactamente.
16: ¿Usted a qué hora llegó al aeropuerto más o menos?
15: Llegué a las 3 de la tarde.
16: Y por lo que me explica, tan pronto ya estaba casi por estar en el gate, le dicen que el vuelo no va a salir.
15: Eso es correcto.
16: ¿Cuál fue la excusa que se le brindó?
15: Supuestamente me dijeron que era el clima de Canadá, que los juegos que no tienen de esto, que el clima de Nueva York, que hay una tormenta, no sé, para mí es embuste, es falta de empleado.
17: No nos han dicho nada, simplemente nos están diciendo por texto que está cancelado y que si queremos el refund del dinero, pero nada más. Entonces, yo me pregunto, hay personas que vuelan de vacaciones, yo entregué mi carro, yo estaba en un Airbnb, ¿qué yo voy a hacer de aquí al jueves si hay vuelo? ¿Quedarme aquí en el aeropuerto sentada? Es increíble.
1: Verónica, estas son las informaciones.
18: Gracias, Jane. Muchas gracias.
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18: Bueno, y ahora información en relación al tiempo. El Servicio Nacional de Meteorología para el día de hoy informa que va a estar bastante caluroso, según señala, a través de todo Puerto Rico. También indica que hay riesgo moderado de corrientes marinas, corrientes posibles cerca de muelles y arrecifes. Así que, según señala, si usted está nadando en la playa, tiene que nadar con salvavidas. No se meta al mar, ese es el consejo también a través de todo Puerto Rico, es norte, sur, este y oeste. Igualmente, también el índice de calor está alto, dice que va a estar más allá de 100 grados en el área urbana y en el área de las costas. También hay un elevado riesgo y peligro de fuego,
0: especialmente en el sur de Puerto Rico. En el área oeste van a haber en horas de la tarde lluvias pasajeras, lluvias en el área oeste. Así que esta es la información del tiempo. Recuerde, el calor y el riesgo de incendios continúan. Son las 5:47.
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0: lo que es saliendo a tiempo, dejando a un lado el texteo, reduciendo la velocidad y manteniendo la distancia entre carro y carro. Janet Pérez Brito, WKQ 580.
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2: Bueno, son las 5:48 de la mañana. Ya llegamos a la línea abierta de WKAQ 580, el 765-6020. Próximamente vamos a estar tomando las llamadas, así que un momentito, por favor. Tenemos que destacar aquí varias noticias. Según señala esto a través de Luma, la unidad 6 de la central de Costa Sur va a estar permaneciendo fuera de servicio durante las próximas 2 semanas. De hecho, ayer en un momento en la mañana se fue la luz, y también el sábado en área norte acá en el área de San Juan. Pero ya se estableció que va a estar durante las próximas 2 semanas. Va a estar fuera de servicio por daño en el sistema de soporte en varias líneas principales de vapor tras la salida del pasado jueves en la noche. Así lo informó el SAR de la Energía el sábado. Así que está confirmado. El personal técnico de Genera detectó la avería, según señalan, luego de que la unidad presentara problemas. Así que en las próximas 2 semanas va a estar fuera de servicio y deben de entrar en operación hoy lunes 20 de julio Costa Sur 5, Palo Seco 4, San Juan 7, y también van a estar en conjunto con estas unidades aportando 70 megavatios. Se va a estar de alguna forma al sistema eléctrico. Informa también Josué Colón que para que se corrija y se arregle todo esto, se necesitan que las condiciones operacionales que enfrenta actualmente el sistema eléctrico mejoren. Pues eso es obvio, ¿no? Eso es obvio. Pero para que sepan, por 2 semanas va a estar fuera de servicio, así que van a haber más apagones definitivamente en las próximas 2 semanas. Bueno, y a Francisco Domenech, el secretario de la Gobernación, igualmente a Itza García, la subsecretaria, van a estar investigados por el FEI. El fiscal especial, el panel sobre el fiscal especial independiente, así que el cuerpo ya autorizó incluirlos en una pesquisa que se remonta al referido realizado por el exsecretario del Departamento de Desarrollo Económico, Sebastián Negrón, por supuestas irregularidades en la oficina de gerencia y permisos. Así que, por medio de declaraciones escritas, indicó el FEI que las fiscales especiales independientes Fabiola Carón y Liliana Agudo hicieron la petición para ampliar la investigación en curso. Las fiscales tendrán un término inicial de 45 días para investigar. Así que el panel del FEI autorizó una investigación ampliada en el caso relacionado con exfuncionarios de la Oficina de Gerencia y Presupuesto y Permisos, disculpen, para incluir a Francisco Domenech y a Itza García. Vamos a ver en qué termina eso. El presidente del Senado también hizo expresiones en relación a eso también. En otras informaciones tenemos que murieron 2 soldados estadounidenses, esto en un ataque iraní, así que es la primera vez desde que empezó la guerra que tropas de Estados Unidos mueren por fuego directo de Irán. Eso fue también durante el fin de semana. Mientras tanto, además de que España es el campeón del mundo en la FIFA, además de que España ganó, el sábado también ganó Inglaterra. Yo vi ese juego, muy bueno. Ganó Inglaterra y derrotó a Francia, así que tremendo juegazo también igualmente. Así que el campeón del mundo, España, segundo Argentina y tercero Inglaterra. Según estaba leyendo ayer, España al gana, entiendo yo que son 45 millones. Esta es la segunda estrellita que van a tener aquí puesta cuando llegue el próximo mundial. Cada estrella representa un mundial ganado, un campeonato. Así que qué bueno, están celebrando. Pero, sin embargo, esta final no estuvo muy bonita de parte de los argentinos. Cuando ya se acabó el juego, terrible, terrible. Mira, se formó un salpa afuera un argentino cogió un español por el cuello, lo agarró por el cuello, lo tiró al piso, le metió la mano por la boca. De verdad, una agresión brutal, muy fea, una actitud muy poco deportiva, de verdad, vergonzosa. Fue Leonardo Paredes, agarró por el cuello, el argentino Leonardo Paredes agarró por el cuello al español, que también es la defensa del Barcelona, a Eric García. Y así se formó un escándalo. El Lionel Scaloni fue a separarlos, el seleccionador argentino, y también se metió otro Gaby. Fue un revolú, de verdad que se vio bien feo. Y de parte de Argentina, qué mal. Tienen que ver ese video en las redes, está viral. Y es que, imagínate, gana un mundial y el equipo que perdió le agarra por el cuello a otro. De verdad que estuvo bien feo. Y expulsaron al jugador argentino, aunque se haya acabado el juego y ganó España, pero como quiera, le va a costar al jugador. Y mientras esto ocurría, hay unas imágenes también bien bonitas, bien, bien bonitas. Yamal, que es de España también, Lamine Yamal, estaba rezando en pleno estadio, en plena grama, arrodillado, el joven, arrodillado en la cancha, mientras los jugadores de Argentina y España estaban peleando, que no fue el español, sino el argentino fue el que empezó. Pero hay imágenes también de Lamine Yamal rezando arrodillado luego del triunfo. De verdad que humildad y bien bonito. Su hermanito, que también está dando mucho de qué hablar, hermoso, corriendo por la cancha igualmente. Así que esto ocurrió todo ayer. Vamos a tomar las llamadas ahora. Buenos días, ¿quién nos habla? Son las 5:54.
3: Beloni, buenos días, ¿cómo tú estás, mi hija? Que te estoy escuchando desde temprano, dando noticias. Que Dios te bendiga mucho.
2: Don Juan.
3: Ay, Beloni.
2: Gracias. Buenos días.
3: Te quiero mucho, la bendición de Dios para todos ustedes, pero esto, cuando no es el agua, es la luz. Yo hice una comprita con lo que apenas recibo y esto es un desastre, Beloni.
2: Sí, bendito, terrible.
3: Cuando no es la luz, es el agua, los servicios esenciales, entonces después los precios, ya tú sabes, por las nubes. Uh-huh. Las cosas están bien caras para tú botar tus carnecitas y tus cosas de ese supermercado que uno compra, Dios mío. Uh-huh. Imagínate con lo poquito que recibo, entonces yo tuve que botar las carnes y volver a comprar. O sea que apenas... El sacrificio ha sido tan grande que yo no me explico qué va a pasar con Puerto Rico. Y la depresión, perdón, y ayer yo estaba comiendo un negocio porque me tuve que ir a comer afuera porque tuve que usar la compra otra vez. Y entonces la depresión entre la gente. Hay gente durmiendo por las calles, que eso es una barbaridad, perdón. Son cosas que ponen a uno depresivo, como ver el país, Dios mío. Yo no sé qué va a pasar con Puerto Rico, esto no es el Puerto Rico de antes. Mira, volvimos a quedarnos sin luz en toda la calle Los Robles. Otra vez, Verón, y todo esto oscuro. Después que nuestro señor alcalde mandó ayudarnos a prenderla, otra vez volvió. Ahora es toda la calle oscuridad.
2: Nada, ¿y ahora mismo usted no tiene luz, don Juan?
3: No, no tenemos luz. Esto es una poca vergüenza. Uh-huh. Esto es una poca vergüenza. Entonces los precios por las nubes y las cosas, ¿cómo tú vas a hacer a aumentar unos servicios cuando son malos, Beloni?
2: Eso es verdad, eso no tiene, ¿verdad?, sentido para nada.
3: No, y servicios esenciales y la seguridad, ya tú sabes que no hay. O sea, que si tú sales a la calle, sales con miedo. Ayer oí en las noticias que en la calle Mayagüez le dieron un golpe a un señor para quitarle 400 pesos, una persona mayor de edad.
2: Imagínese.
3: Te quiero mucho. Estoy
2: igualmente
3: muy prendido con nuestra señora gobernadora y esperamos que alguien se compadezca de ponernos otra vez la luz en la calle Los Robles en las Cumbres 2. Ay, Dios mío, adiós, Beloni.
2: Cuídese, que pronto le llegue la luz, ¿sabe, don Juan? Buenos días, que nos habla, son las 5:57.
4: Ah, buenos días, Beloni, te habla Ramón Calle de Caguas, saludos.
2: Ramón, saludos, ¿está bien?
4: Bien, bien, espero que haya pasado un buen fin de semana.
2: Ay, fue bien bueno, fue excelente, de verdad que sí. Quiero también felicitar a mi mejor amiga Angélica Allen, Angélica Romero Tequila, que cumple años hoy, que la amo mucho. La celebramos ayer, así que feliz cumpleaños a ese prócer que yo amo mucho con todo mi corazón. Aquí también la conocen. Así que la pasé muy bien, la he pasado muy bien. En familia.
4: Aquí es donde yo vivo, que esta área se fue la luz el jueves, el viernes y el sábado.
2: ¿Cómo va a ser?
4: Sí, ayer no se fue, fíjate, ayer por la tarde, por la noche.
2: ¿Y pero hoy qué tal? ¿Cómo está hoy? ¿Cómo está hoy? ¿Tiene luz?
4: Sí, hoy hay luz, sí. Qué bueno. Entonces, esto parece que va a seguir, porque hay una...
2: Va a seguir, mira, va a seguir, Ramón, va a seguir, ya Josué Colón lo dijo. Va a estar dos semanas fuera de operaciones, una unidad, así que eso es lo que va a hacer. Y se prevé que va a continuar los apagones, aunque van a estar reforzando hoy otras unidades en servicio y van a estar reforzando también de otra forma. Pero de que se espere que va a continuar la falta de energía en realidad, por esto específicamente, por esa unidad que se dañó, pues sí, eso va a ocurrir.
4: Y falta dos semanas para empezar la clase. Y estoy seguro que muchas escuelas no han arreglado la infraestructura de luz para poner el aire o para el abanico, por lo menos. Y ya tú verás el problema que va a haber cuando empiece la clase con estos calores que están haciendo.
2: Porque estos calores que están haciendo, eso es así.
4: Por lo menos no se ha visto ningún movimiento en la prensa sobre las escuelas que estén haciendo algo. Entonces, cuando empiecen los niños en la clase dentro de dos semanas y los maestros, pues ya tú verás el problema que se va a formar, porque es que aquí no dejan todo por última hora, aquí no se da mantenimiento a nada. Entonces, ahí que vieron los problemas. Y con relación a estas investigaciones del FEI, hay que tener mucho cuidado también, que no las vayan a mapuchar como hicieron con la secretaria de la familia, que supuestamente investigaron y no.
2: Está bien.
4: Sí, fue que se cayó esa llamada, no, pero está bien, ¿verdad?
2: Se cayó, pues, sí, pues la gobernadora dijo que se iba a reunir con Francisco Domenech. Elsa García ya lo dijo. Pero también Tomás Rivera Chats le tiene el ojo bien echado.
4: Sí.
2: Y está, no creo que deje pasar nada.
4: Hay que también decir, entiendo, porque...
2: Se supone, ¿no?
4: Eso es así. Mira lo que pasó con la secretaria de la familia, ahora que está paseando por allá por California, se fue. Con gastos pagos del gobierno y la supuesta investigación que hicieron no es aprobada. Así es que la prensa y los ciudadanos tenemos que estar pendientes a todas estas investigaciones a ver lo que pasa. Pues Verónica deseo que pases un buen día, que tomes café pronto.
2: Gracias. Dice aquí Tomás Rivera Chats, creo que esto fue el viernes, dice: buenos días Puerto Rico, por consideraciones derivadas de la prudencia y la decencia, resulta incompatible que Francisco Domenech e Irsa García permanezcan en sus puestos, siendo tarjeta de una investigación por corrupción y conducta antiética. Si aprecian a la gobernadora, se retiran ellos mismos. Si no lo hacen, la gobernadora debe actuar. Y habla sobre los poderes concedidos en una orden ejecutiva. Dice: se torna insostenible en manos de quienes enfrentan tan graves señalamientos.
4: Sí. Es que la gobernadora le dieron poderes a este señor Domenech extraordinario, que aquí todo el mundo sabe que el gobernador es él, no es ella, y él tiene unos poderes, él es el que decide todo en toda la agencia del gobierno, y esos poderes se los dio ella, así que ahí tiene los resultados.
2: Gracias Ramón, gracias. Un abrazo, que no se le vaya la luz hoy.
4: Espero que no.
2: Gracias, muchas gracias. Ahora vamos con la reflexión con Janet Pérez Brito.
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0: Si tienen algo contra alguien, perdónenlo, para que también su Padre que está en el cielo les perdone a ustedes sus pecados. Dios siempre nos manda a perdonar a los que nos ofenden. ¿Y cuántas veces debemos perdonar? Dice la palabra, hasta 70 veces 7, que quiere decir que tenemos que perdonar todas las veces que sea necesario. El perdón es para nosotros mismos, porque sanamos nuestras heridas. Reflexionando para WK AQ580, Janet Pérez Brito.
2: Gracias, Janet. Saludos a Carmen Crespo, Nilda López, José Alvarado, Rubén, saludos desde el Bronx. Saludos a todos, también a Río Sánchez, que está con fresquito allá, 55 grados en Buffalo, New York. Que tengan buen día. Ahora inicia Rubén Sánchez.
1: 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Son las 6 de la mañana. 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
5: Sí, bien amigos, buen día, hoy, ¿qué? Sí, sí, bien amigos, hoy es lunes, lunes 20 de julio de 2026, España ganó el Mundial. Fue un tremendo, tremendo juego. Bueno, España ganó el mundo. Yo iba a España. Me encantó el juego. Pero, o sea, el juego se definió en el tiempo extra. Son 15 minutos primero y 15 minutos después. Y ya rozando lo último, pues Ferran Torres metió el gol de España en la victoria 1-0. Así que fue Ferran el que metió ese gol, miembro de la selección de fútbol de España. Esto fue realmente impresionante. Me di cuenta ayer que, bueno, yo fui a varios sitios, y bueno, o sea, en el camino hacia donde yo iba, vi muchas diferentes personas con camisas o de España o de Argentina. Así que ayer domingo se estaba viviendo aquí el Mundial. Donde yo estuve, que fue en casa de un amigo mío, aquello, la mayoría de la gente tenía camisa de España. Así que una celebración impresionante, un mundial muy bueno, muy reñido. Argentina jugó como el campeón. No fue hasta lo último que España los doblegó, pero fue un gran, gran juego. Así que felicidades a España. Y felicidades también a Argentina por haber hecho, haber sido un rival muy duro. De hecho, vamos a hablar de esto esta mañana con gente que es entendida en la materia. Así que si les interesa el tema, pueden estar en sintonía. Ahí escuchaba a dos o tres señoras que les cancelaron los vuelos del Muñoz Marín. De aquí, y ya diciendo, no, que nos dijeron algo de unos de Canadá, de unos fuegos, que eso es embuste. Bendito. El desconocimiento de ellas, pues habla. O sea, hay que ponerse a mirar y a leer y a escuchar las noticias. Los fuegos forestales en Canadá son de tal magnitud que tienen casi paralizada la costa este de Estados Unidos. Casi. O sea, si aquí los polvos del Sahara han sido densos, allí en la costa, imagínese usted lo gigantesco de los bosques de Canadá, que quemándose han llenado de cenizas todo el este de Estados Unidos. Y eso, con eso no se puede bregar, no se puede volar. Pero entrevistaron ahí, creo que fue, lo pasaron por aquí ahorita, a una señora ahí diciendo dos o tres disparates, pero está bien. Que si les habían cancelado el vuelo, que si decían que era por falta de empleados. No, señoras, no. Se tienen que leer un poco de esto. Mientras tanto, Jennifer González dice que se va a reunir con Francisco Domenech sobre la determinación del FEI de investigarlo. Vamos a ver en qué queda esto. Y también los precios de la gasolina continúan aumentando, y la tensión entre Estados Unidos e Irán también continuó aumentando. Hay más militares de Estados Unidos muertos como consecuencia de la guerra. Así que vamos a hablar de esto y más en breve. Son las 6:08.
2: Bueno, ahora vamos a los titulares. Todavía se reporta un sinnúmero de personas sin servicio de agua potable. Octogenario muere en medio de un reto. Joven pierde la vida en la playa Vaciatalega, en el municipio de Loíza. Atropellan presunto paciente en Bayamón. Más de 3,000 pasajeros se quedan varados por condiciones del tiempo. Asimismo es. Bueno, y continúa el calor azotando la isla. Y España se convierte en el campeón del mundo. Argentinos molestos, se forma un salpa afuera luego de la victoria de España. 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Esto es Temprano en la Mañana, la hora 6:09.
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0: Bien, amigos, España ganó ayer el Mundial de fútbol. ¿Qué me están escribiendo aquí? Golo, hay problemas con la señal. Es que me están escribiendo varias personas. ¿Sí?
1: Estamos,
0: ¿no?,
1: al aire, hubo esta madrugada.
0: Ok, es que me está escribiendo mucha gente, pero desconozco el detalle. Podemos informarle correctamente en breve. Mientras tanto, amigos, España se coronó ayer como campeón de la FIFA, campeón del Mundial. Derrotó a Argentina en tiempo extra. Estuvo el juego en tiempo regulatorio, reglamentario, 0-0. Hasta que España metió un gol y ganó 1-0 a Argentina. Allí estuvieron el presidente de Estados Unidos, Donald Trump. Estuvo el presidente de España también. Y estuvo la presidenta de México. Hubo ciertamente una presencia impresionante de funcionarios de diferentes gobiernos del mundo para atender esta última cita, que, repetimos, ganó España. Aquí en Puerto Rico hubo mucha gente que se reunió en restaurantes, en casas privadas, en lugares de esparcimiento donde tenían pantallas gigantes. Y fue un fin de semana, primero con el juego de Inglaterra y Francia el sábado, que estuvo muy bueno, y luego ayer domingo en la final. Así que desde el día 11 de junio hasta ayer, el Mundial copó las audiencias y los auditorios, no solamente en Puerto Rico, en el mundo entero, y WKQ fue la emisora oficial de la transmisión del Mundial. Esta, amigos, es nuestra gran noticia de la hora. Bien, son las 6:12 de la mañana. Tendremos en línea a Marangeli Marrero del Servicio Nacional de Meteorología. Marangeli, buen día.
2: Saludos, muy buenos días, Rubén. ¿Cómo están todos por allá?
0: Bien, ¿y ustedes?
2: Muy bien, muy bien.
0: Bueno, ¿a quién tú ibas?
2: Bueno, no es porque ganaron, pero yo le iba a España.
0: Yo también, ¿eh? Pero,
2: muy bien, pero, muy bien.
0: Marangeli, yo también.
2: Me encanta, muy bien. Estábamos conectados entonces, Rubén.
0: Sí. Marangeli, yo creo que es importante, no sé cuánta información tengan ustedes de esto, pero es importante lo que está ocurriendo en el este de Estados Unidos, porque esto se debe a los fuegos forestales que hay en Canadá, y esto pues ha imposibilitado inclusive hasta los viajes en avión, que se han cancelado, y esto, o sea, esto no es algo de poca monta, es algo realmente monumental, gigantesco, que se extiende por muchos estados en Estados Unidos.
2: Sí, es correcto, Rubén, definitivo. Los fuegos forestales han afectado, hemos visto esa ola de cancelaciones. En adición a eso, también el este de los Estados Unidos tuvo un sistema que estuvo pasando sobre el área, que también generó inundaciones. Así que, sin lugar a duda, el este de los Estados Unidos sí se ha visto afectado significativamente, ya sea por los fuegos forestales que están ocurriendo en Canadá, como también por las condiciones del tiempo que, ¿verdad?, pues de alguna manera u otra pues han causado revuelo y pues se han atrasado esos vuelos. Nosotros tenemos una compañera aquí en la oficina que de hecho iba a estar viajando para Nueva York en el día de ayer para una conferencia de trabajo y pues su vuelo quedó cancelado también.
0: Digo, esto es bien curioso porque mientras nosotros tenemos aquí la densidad de los polvos estos del Sahara, que de hecho ayer disminuyó bastante. Por primera vez yo vi el cielo azul ayer.
2: Sí, que pudimos disfrutar de la claridad, como digo yo.
0: Bueno, ayer fue un domingo seco, soleado, con cielo azul, pero estaba un poco ventoso.
2: Sí, sí, de hecho en el día de hoy se espera que tengamos un poquito más de polvo del Sahara, así que el cielo no va a estar tan azulito como lo vimos en el día de ayer, pero Rubén, sigue bastante seco el panorama, con las temperaturas altas y tenemos un riesgo elevado de calor, así que le exhortamos a la ciudadanía, ¿verdad?, que sean un poco más conscientes especialmente durante estas fechas así de verano, que pues se limita un poco más la actividad de lluvia y cualquier cosa, cualquier basura que esté cerca del área o cualquier ejemplo, un cigarrillo que tiren al área verde, pues se estarían viendo afectados y podrían iniciar algún fuego forestal. Así que seamos conscientes de nuestras acciones durante los próximos días.
0: De hecho, Marañeli, lo cierto es que las temperaturas, o sea, independientemente de que quizás ha disminuido, o por lo menos ayer disminuyó la densidad del polvo del Sahara, pero las temperaturas han estado sobre los 90.
2: Sí, no, y hoy es otro día que se espera que continúen así con esas temperaturas, mayormente en esas áreas costeras y urbanas, pues se van a ver afectadas y van a tener esas temperaturas así por encima de los 90 grados. Y realmente, Rubén, tenemos un poco de humedad disponible, que eso también hace que los índices de calor pues se mantengan elevados y pues se sienta bastante incómodo el ambiente, especialmente con particulado de polvo del Sahara sobre el área, pues que limita esa liberación de esa energía.
0: Marangeli, seguimos en tiempo seco.
2: Es correcto, si seguimos por lo menos durante el día de hoy hacia el día de mañana, sí seguimos con esas temperaturas y condiciones del tiempo estables, por decirlo así, más seco, pero ya a medida que nos movemos hacia mediados de semana, podríamos tener un aumento de humedad. Bien importante, lo que hace eso también es que las temperaturas, básicamente con el índice de calor y eso, pues se sientan un poco más incómodas. Así que si lo que hemos experimentado durante los pasados días ha sido incómodo, pues a mediados de semana sí podríamos experimentar un poco más de incomodidad, porque las temperaturas van a estar altas, vamos a tener este índice de humedad disponible, así que esa combinación pues va a hacer que se sienta un poco más incómodo el ambiente.
0: ¿Cómo va a estar en este tramo? Digo, hoy es día 20, hoy comienza el tramo ancla de julio, o sea, hay miles de personas de vacaciones, miles de personas que están en centros vacacionales, en hospederías, en Airbnbs, en hoteles, en paradores. En fin, ¿cómo está ese mar?
2: Mira, por lo menos las condiciones de marítimas y costeras están ahí borderline, y es más bien por viento. No hay ninguna marejada acercándose al área, pero lo que sí es, como tú mencionaste hace unos minutitos atrás, que los vientos han estado fuertes. Eso también va a generar que el oleaje sea un poco picado. Así que todas las personas que vayan a estar realizando actividades más bien en el mar, especialmente si tienen embarcaciones pequeñas, pues que tengan precaución, porque pues el oleaje va a estar picado y no va a estar como que tan propicio, ¿verdad?, para el disfrute total, y el riesgo de corrientes marinas a través de la mayoría de las costas continúa moderado, Rubén. Así que exhortarle a la ciudadanía, ¿verdad?, que escoja bien las playas a las que vaya ahí, que sean playas protegidas.
0: Gracias, Marangeli.
2: A la orden siempre, Rubén. Buen día.
0: Buen día. Bueno, me dicen aquí, mira, Rubén, esto me escriben de afuera. Me escriben en Ohio, cancelaron todas las actividades de deportes en exteriores por los fuegos de Canadá. Pero es que no es para menos, porque yo he visto esa nube y no es una nube de polvo, es una nube bastante peligrosa. Y es gigantesca. Bueno, tan gigantesca que ocupa el espacio aéreo de casi todo el este de Estados Unidos. Es más, Trump dijo antes de ayer que iba a pasarle factura a Canadá por todo lo que estaba ocurriendo, que tenía que ver con la interrupción de la economía en diferentes estados del este de Estados Unidos a la luz de los fuegos forestales en Canadá que no se han controlado. De hecho, podríamos hablar de esto con Ángel Crespo, que no se han controlado y lo que han provocado en toda la región, en todo el este de Estados Unidos. Mientras tanto, antes de ir con otros asuntos, no crean que los precios de la gasolina por lo pronto van a bajar. Todo lo contrario. O sea, siguen aumentando y la escalada en la guerra entre Estados Unidos e Irán igualmente. De hecho, anoche Estados Unidos lanzó nuevos ataques contra Irán en represalia al ataque de Irán contra Jordania, en el que murieron dos militares de Estados Unidos, dos más. Ya no sé en este momento cuál es la suma de militares muertos de Estados Unidos como consecuencia de esta guerra, pero me parece que es de 20 o más de 20. Mientras tanto, Irán lanzó anoche una nueva oleada de ataques. Kuwait, donde Estados Unidos tiene base, reportó un segundo ataque contra una planta eléctrica y una planta de desalinización. Mientras tanto, el nuevo líder supremo de Irán dice que va a negociar con Estados Unidos cuando tenga la ventaja. La ventaja. Ok, bueno. Y hoy los precios del petróleo han superado los $90 por barril por primera vez en más de un mes, ya que el conflicto entre Estados Unidos e Irán se intensificó. El crudo Brent, que es el referente mundial, subió a su nivel más alto desde el 11 de junio. Hoy estamos a 20 de julio. Así que ya saben lo que podemos esperar de los precios de la gasolina en los próximos días. Aquí me escriben, esto es importante, lo que tiene que ver con un accidente, ocurrieron varios accidentes en el fin de semana, pero hay uno en particular del que quiero hablar con el Vinceno, el jefe de la División de Tránsito. Ya mismo cuando lo contactemos, hablamos con él.

0: Francisco Domenech y con Itza García. Hizo saber Fortaleza que ella va a evaluar los pasos a seguir luego de que tanto Francisco Domenech como Itza García fueran incluidos formalmente, repito, en la investigación de la oficina del panel sobre el fiscal especial independiente. Jean Peña Payano, el portavoz de Fortaleza, dijo lo siguiente: ella, o sea, Jennifer González, va a sostener reuniones con ambos funcionarios para evaluar cuáles van a ser los pasos a seguir y cómo esta investigación no debe distraer la gestión de ella como gobernadora y de esta administración. Hemos sido claros, estoy citando a Peña Payano, no lo estoy diciendo yo, hemos sido claros, ella propiamente lo expresó en su comunicado de prensa y creo que confiamos en el FEI, creo. Ok, bueno pues. Esa reunión entre Francisco Domenech y Jennifer González debe ocurrir hoy, según ha hecho saber el portavoz de Fortaleza. Mientras tanto, tenemos al capitán Zeno en línea. Buen día.
1: Buenos días, saludos y saludos al pueblo de Puerto Rico.
0: Bueno, mire, la verdad es que aquí tristemente, siempre ocurren accidentes pues que uno no entiende. Este muchacho que muere porque salió por el cristal del frente del auto, eso es porque no tenía el cinturón, ¿verdad?
1: Definitivamente, voy a hacer la importancia de hacer uso del cinturón de seguridad, de utilizar el casco protector los motociclistas, lo venimos diciendo.
0: Por eso, porque yo leí eso y yo dije que sí, o sea, es que no hay manera, porque si tienes el cinturón, es bien improbable que eso se parta.
1: Eso el cinturón de seguridad en unión a las bolsas de aire están diseñados para eso mismo, para evitar que la persona salga expulsada y se quede en su asiento, pero al no utilizarlo, pues lamentablemente esas son las consecuencias.
0: ¿Dónde fue esto, Zeno?
1: Tuvimos 4 fatalidades a nivel de Puerto Rico. Sí, lamentablemente el fin de semana. La primera ocurrió en el municipio de Bayamón. Una conductora de un vehículo Mitsubishi Outlander lamentablemente impactó un peatón que cruzaba la vía. Ella continuó su trayectoria, no se detuvo en el lugar del accidente. 2 horas después acudió al cuartel de Bayamón Oeste notificando que había impactado algo y obviamente pues había sido el peatón, el cual falleció a consecuencia de los múltiples traumas recibidos. A ella se le practicó la prueba de alcohol, arrojó 0%, se ocupó su vehículo para fines de peritaje. El segundo accidente que ocurre en la carretera 14, en el municipio de Calle, y ahí una dama realizó un viraje hacia la izquierda sin tomar las debidas precauciones, lo que provocó que impactara con la parte delantera de su vehículo a la parte delantera de un motociclista, de una motora todoterreno no autorizada a transitar por las vías de rodaje. Tampoco el conductor de la motora tenía el casco protector, salió expulsado, cayó al pavimento, resultando con heridas que lo ocasionaron la muerte en el centro médico en Río Piedras. El tercer accidente también involucra un motociclista, esto en la carretera 3, jurisdicción del municipio de Río Grande. Este motociclista lo hacía a velocidad, no guarda una distancia prudente de este vehículo, impactando por la parte delantera de la motora a la parte posterior de un vehículo Hyundai Paradise. Debido al impacto, este salió expulsado. De igual manera, resultó con heridas de gravedad, transportado al centro médico, donde el doctor de turno pues certificó la muerte. Y el último accidente ocurre en la carretera 485, jurisdicción del municipio de Camuy. Allí un conductor de 36 años conducía un vehículo Jeep CJ7 color vino, e impactó con el lado lateral izquierdo, al lado lateral izquierdo de un vehículo Ford F-150 Raptor. Este tampoco tenía el cinturón de seguridad, salió expulsado, cayendo al pavimento, transportado al hospital CDT de Quebradía,

0: de tutto il certificato la morte.
1: Di André, disculpe, ¿cuántos motociclistas murieron este weekend?
0: Dos motociclistas.
1: Entonces, esto es como, digo, mano, yo no sé cuánta gente que tiene motora o que se considera motociclista escucha esta emisora todos los días u oportunamente, pero esto es, ¿cuántos motociclistas han muerto en lo que va de año? ¿Me escucha, Zeno? Hola, yo creo que la comunicación se perdió. No escucho al capitán Zeno, pero esto es todos los... Nosotros venimos aquí los lunes y siempre hay una relación de motociclistas muertos. Yo no me imagino cuántos habrán fallecido en lo que va de año, pero deben ser un montón. Y los informes de la policía, si ustedes los leen, cuando son fatalidades, siempre parten de la misma premisa. La persona iba a velocidad X y perdió el control. Siempre. Disculpe.
0: La velocidad es un factor clave en cuanto a esto de los accidentes fatales, pero obviamente cuando se trata de motociclistas, es el equipo de seguridad que muchos de ellos no lo quieren utilizar, pese a todas las intervenciones que hemos hecho. Nosotros hicimos 10.825 intervenciones, 100 conductores bajo los efectos de bebidas alcohólicas, que continuamos dando la milla extra para evitar que esto ocurra, pero si no tenemos la cooperación de estos conductores, pues lamentablemente vamos a estar notificando semana tras semana estas desgracias en las vías de rodaje.
1: Wow, increíble. Disculpe, ¿cuántos motociclistas han muerto desde enero 1 hasta hoy?
0: Bueno, tenemos 42 motociclistas que han perdido la vida el día de hoy.
1: ¿Este año?
0: En este año, eso es así. Es decir, los peatones
1: ¿qué, son qué? Los mayores. Mira, tú sabes lo que son 42 muertos en 6 meses, en motora.
0: Mira, Rubén, siempre hacemos el llamado. Ay, estamos bien. No con la Comisión de Seguridad
1: no,
0: en el
1: Tránsito. No, es que a mí eso me para los pelos. Yo quisiera comparar estos números de Puerto Rico con otras jurisdicciones. Porque yo nunca había escuchado que aquí en 6 meses se mataran 42 personas en motora. ¿Sabes lo que es eso? No son 20, no, digo, 5 son mucho, pero, o sea, 42, brother. Ay, virgen. Gracias, Zeno.
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0: incómoda y pesada la Valdoriotti de Castro. En San Juan, Ponce y Mayagüez no se reportan choques que atrasen su ruta al trabajo. Y recuerden, amigos, que ustedes tienen el poder de prevenir choques saliendo a tiempo, dejando a un lado el texteo, reduciendo la velocidad y manteniendo la distancia entre carro y carro. Janet.
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4: 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Buen día, Puerto Rico. En esta semana continuaremos bajo un patrón relativamente seco y brumoso. Vamos a tener unas interrupciones de lluvia por fenómenos meteorológicos. Primero por un disturbio que llega mañana martes y otro que llega entre jueves a sábado. En las imágenes del satélite se aprecia una capa de polvo del Sahara que está pasando actualmente sobre Puerto Rico y las Islas Vírgenes. Y estas partículas van a quedar sobre nuestro territorio al menos hasta mañana martes. Tenemos este disturbio al noreste de las Antillas que estará alcanzando a Puerto Rico mañana y luego una débil onda tropical. De hecho, va a estar aumentando la humedad y el sistema de alta presión sigue firmemente anclado, generando una brisa constante que prácticamente no ha cedido en semanas. Este patrón de aire relativamente seco y caluroso está anclado. Y mientras las bajas presiones están ocurriendo en el Pacífico, nosotros en el Atlántico tenemos altas presiones en general. El viento estará soplando hoy del este-noreste y cambiando del noreste mañana de 10 a 20 millas por hora. Las temperaturas máximas desde los 80 grados en la montaña hasta 93 grados en costas y valles, con índices de calor de 97 hasta 110 grados. Los incendios forestales están ocurriendo en múltiples municipios. Ayer desde Atillo, Toa Alta, Canóvana, Guayanilla, Ponce, Santa Isabel y Salinas, justo donde hay sequía o deficiencias de lluvia, y debido al viento se propagan y afectan propiedades y la salud. Recuerde, llame al 911. Si observa uno de estos incendios, también evite iniciarlos para que no comiencen y no haya que apagarlos. Para WKAQ580, esta es su meteoróloga, Ada Monzón.
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5: Bueno, y ahora vamos a la noticia positiva, y sin duda la noticia positiva es de nuestras guerreras, y es que Puerto Rico reinó nuevamente en quinto centro básquet consecutivo. La selección femenina de Puerto Rico en baloncesto extendió su reinado al derrotar al sábado 82-68 a México para proclamarse campeona del centro básquet femenino 2026. Así lo destaca el periódico también El Vocero. El quinteto boricua conquistó su quinto campeonato consecutivo en el certamen, una racha que comenzó en el 2010 y continuó con las coronas obtenidas en 2018, 2021, 22 y 24. Y además, el triunfo representó el sexto título de Puerto Rico en la historia de la competencia. Así que felicidades para nuestras guerreras, muy orgullosa. Y orgullosos nosotros aquí de ellas siempre. Hasta aquí la noticia positiva a la hora 6:37.
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0: 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Hola, ¿qué tal? 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

0: y pesada la Valdoriotti de Castro. En San Juan, Ponce y Mayagüez no se reportan choques que atrasen su ruta al trabajo. Y recuerden, amigos, que ustedes tienen el poder de prevenir choques saliendo a tiempo, dejando a un lado el texteo, reduciendo la velocidad y manteniendo la distancia entre carro y carro. Janet Pérez Brito, WKQ 580.
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0: Mira, amigo, ¿qué tal? Buenos días. Hoy es lunes 20. No me mire así. Hoy es lunes 20 de julio de 2026. Son las 6:42 de la mañana. Me estoy riendo aquí, pero es por cosas internas. Vamos con Verónica Abreu Tañón.
1: Gracias, Rubén. Bueno, España gana la Copa Mundial de Fútbol. 4 personas mueren en choques de tránsito. Todavía sin agua, muchísimos ciudadanos en el país. Octogenario muere en medio de un reto. Joven pierde la vida en la playa Vacia Talega en Loíza. Bueno, atropellan presunto paciente en Bayamón. Más de 3,000 pasajeros se quedan varados por condiciones del tiempo. Bueno, y sin luz, la calle Los Robles en las Cumbres 2 en Coupey. Y también en Caguas, este fin de semana se fue la luz en varias ocasiones, según informan Radio Escucha aquí a través del 580. Y continúa el calor azotando la isla. 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Esto es temprano en la mañana, la hora 6:43.
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0: Bien, amigos, con dos muertes adicionales este fin de semana. Este año, entre enero y hoy, julio, han muerto 33 motociclistas. O sea, gente que conduce motora. En principio, el capitán Seno había dicho 42, pero cotejó la estadística y son 33, que es igual de triste y preocupante este número, ¿no? 33 muertos en 6 meses conduciendo motora, por diferentes circunstancias, ¿no? Aceleración, pérdida del control de la motora, falta del equipo de seguridad que les obliga a la ley a tener, en fin, 33 muertos en motora en los primeros 6 meses del 2026. Esta, amigos, es nuestra gran noticia de la hora. Bien, son las 6:45 de la mañana. 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Bueno, a tono con lo que está ocurriendo, a mí me escriben aquí, déjame ver, bueno, me están escribiendo, pero esto... A la persona que me escribió esto, pues, no, francamente, a la persona que me escribió esto, Liceo, yo no entiendo lo que usted me está planteando, que tiene que ver con el informe del tiempo que hemos dado por aquí hace algunos minutos. No lo entiendo. Si usted quisiera ser más preciso, específico, pues... Con mucho gusto atenderíamos su preocupación. Mientras tanto, a las 6:47, amigos, Aerostar está actualizando el reporte de vuelos cancelados para hoy por las condiciones climatológicas que están afectando la costa este de Estados Unidos. Y no son pocos. ¿Sabes qué? No son pocos. O sea, imagínese usted lo vastos, lo gigantesco. Estos fuegos forestales en Canadá son más grandes que Puerto Rico. Son tanto así que un montón de estados de Estados Unidos están bajo la nube de cenizas. Pero es una nube de cenizas bien densa y bien peligrosa. Y no se puede volar. Por eso es que han cancelado todos estos vuelos. Hoy, por ejemplo, mire, yo tengo aquí un montón de vuelos que podría citar, de JetBlue, de Delta, JetBlue, para JFK, para Boston, para MCO, para Buffalo, para MCO, JFK, casi todos son para allá. Yo, y déjame ver cuántos son un montón. 1, 2, 3, 4, 5, 6, 7, 8, 9. Son más de 30 cancelados hoy. Yo les recomiendo que se comuniquen con su aerolínea y que sea, o sea, que sea la aerolínea la que les diga no solamente que el vuelo está cancelado, pero en efecto lo está, pero que en adición les diga cuándo es que van a poder reponer el vuelo. Así que si usted es de las personas que iba a viajar hoy, comuníquese con su aerolínea o entre a la página de su línea aérea, que ahí están todos los detalles. Mientras tanto, tenemos
1: prácticamente largo, pues. O sea, que todo el mundo piensa viajar este fin de semana, esta semana, porque ya los municipios no están trabajando.
0: Bueno,
1: la mayoría.
0: Bueno, déjame decirte algo. Lo que yo tengo aquí son más de 20 de Puerto Rico. En Estados Unidos, en el este, eso es un montón de cancelaciones, pero aquí hay a los destinos principales, que es a donde va todo el mundo desde aquí.
1: Orlando.
0: MCO. ¿Sí? MCO JFK. Déjame ver, Boston. Hay mucha gente que va a Boston, Tampa. Un montón de vuelos.
2: Rubén.
0: Sí.
2: En otras informaciones, acá en Puerto Rico me acaban de informar de un choque en el cruce de Bay International en la 65 de Infantería, que hay varios autos y hay muchos policías en el área atendiendo el choque.
0: Importante.
2: Eso es tremendo tapón que debe haber allí.
0: Bueno, te puedo decir que ese cruce, ese es uno de los cruces principalísimos de la 65 de Infantería, porque es que convergen los autos que van hacia Carolina, hacia Río Piedra y en el cruce hacia Trujillo Alto o hacia San Juan. O sea, ese cruce es un cruce importantísimo. Golo, tan pronto tengamos información sobre este accidente que nos dice Veronique en ese cruce, en esa intersección tan importante, pues ofrecemos los detalles al aire. Me parece, tenemos a Luis Gates. Sí. Hola, buen día. ¿Me escucha?
3: Buenos días, Rubén, a ti y a todos allá en el estudio.
0: ¿Me escucha? Gates, ¿me escucha?
3: Sí.
0: Ok, disculpe, no lo escuchaba yo. Bueno, mire, déjeme buscar primero las referencias que yo tengo aquí. Las referencias son todas las que emanan de hoy 20 de julio. Dice aquí que los precios del petróleo hoy ya superan los $20 por barril por primera vez en más de un mes. Y que la tendencia, pues, es incierta a la luz de lo que está ocurriendo. Así que, pero el experto o la persona entendida en la materia es usted. ¿Qué está pasando, Gates?
3: Pues mira, Rubén, ciertamente ya los medios reportan que a nivel de la nación americana en general volvemos a pasar los $4 por galón en average en la nación americana. Lamentablemente, lo que vimos en el fin de semana, el conflicto entre Irán y Estados Unidos, la muerte de uno de los militares de Estados Unidos, el número 17, la víctima número 17 por parte del ejército de los Estados Unidos, pues agrava más la situación por la respuesta que Estados Unidos está teniendo en contra de Irán y esta pelea por el control sobre el estrecho de Hormuz. pintando un panorama que no es el más alentador para esta semana si esto no se resuelve. Seguimos viendo una tendencia en alza, aunque el barril del petróleo al día de hoy en la apertura, lo acabo de verificar, había cerrado a 84 y está abriendo prácticamente estable. Habría que ver cuál va a ser la respuesta del presidente de los Estados Unidos ante los eventos que se suscitaron el fin de semana, ya que él no se ha expresado. Y el hecho de que no se ha expresado con lo que va a pasar, pues entonces mantiene los mercados en esa incertidumbre.
0: Bueno, lo que yo leí o de diferentes comunicaciones escritas es que Estados Unidos, digo, yo no, esto es impredecible, pero usted sabe que mataron unos ataques de Irán, le costaron la vida a varios militares de Estados Unidos. Estados Unidos dijo que va a vengar esto y que va a sufrir durísimo la infraestructura económica y de transportación de Irán. Así que yo me imagino que esto va a endurecer todo lo que tiene que ver con la guerra y esto ha de tener un impacto futuro en los precios del combustible.
3: Claro, y no es tan solo en el precio del combustible, es que el problema más grande es que en la medida que el riesgo aumenta para transportar en el área, las primas de seguro y el costo de transporte siguen en aumento, y eso también es parte del motor que empuja la inflación en lo que se recibe de esa área, no tan solo el precio del barril del petróleo. Y ante este panorama, las compañías que se dedican a asegurar estas barcazas y los dueños que de transporte, pues ver este riesgo, pues lo que hace es que siguen aumentando sus costos.
0: Gates, me preguntan por texto, ¿por qué? Y esto, francamente, yo no lo entiendo. ¿Por qué unas compañías de combustible o de, bueno, de gasolina en Puerto Rico, que son independientes, pequeñas o minoritarias, pueden vender más barato que las grandes? Porque uno pensaría que en el mercado normal sería a la inversa.
3: Bueno, Rubén, lo que pasa es que eso se puede deber a varios factores.
0: Por eso, pero si usted pone las grandes que todos sabemos cuáles son, y después pone a las pequeñas que uno pensaría, pero esta no puede vender tan barato, mucho más barato que la grande, pero aquí ocurre así.
3: Claro, y sí ocurre, como te iba a explicar, pues tiene que ver principalmente con los aditivos de cada marca, que es su secreto de compañía patentizado para limpiar el combustible. Unos aditivos son más costosos que el otro. La operación de cada compañía es diferente. Hay compañías grandes que tienen operaciones mucho más costosas que compañías pequeñas, que compran el combustible y le añaden su aditivo más económico y tienen menos personal en la plantilla. Adicional a eso, también tenemos que ver la operación de cada estación de gasolina, que puede ser unas alquiladas, otros propietarios, y también los incentivos que negocian cada marca con esos detallistas en las ventas de combustible. O sea, todos estos factores afectan el precio final que se recibe en bomba por parte hacia el consumidor. Y el análisis pues se tiene que hacer individual por cada marca, porque definitivamente que es como las marcas de otros productos, y no quiero mencionar pastas de dientes, cada cual tiene su preferencia y no tienen el mismo costo. Aunque la pasta de dientes sea de 10 onzas, pues vamos al supermercado y podemos encontrar 5 pastas de 10 onzas, pero todas van a tener un costo diferente, y es porque su producto y su compuesto es diferente. Y así mismo pasa con la gasolina.
0: Bueno, mire, yo puedo entender esa explicación. Y esa explicación es lógica y es coherente. Pero yo le voy a hacer una pregunta. ¿Usted cree que la gente cuando va a echar gasolina, cuando se está quedando sin gasolina, cuando tiene que ir al garaje a echar gasolina, usted cree que la gente piensa en cuántos aditivos tiene esta, cuántos no, esta me limpia el motor o me lo asegura, esta es mejor que la otra? ¿De verdad usted cree eso?
3: Bueno, Rubén, te puedo decir que hay de todo tipo de clientes.
0: Déjeme decirle algo que yo no sé si los dueños de gasolineras lo han aquilatado en algún momento. Yo voy esencialmente todos los días, o casi todos los días, a tres gasolineras, a tres. Uh-huh. Yo voy allí porque yo conozco a los que me atienden, la gentileza de los que me atienden por el servicio, porque si tengo que usar el baño está limpio, y porque tienen en el, ¿cómo se llama esto? En el, al interior de la gasolinera, el convenience store.
3: La tienda de conveniencia.
0: El convenience store, bien. O sea, es una cosa impresionante. Yo voy a esas tres gasolineras y son de la misma marca, de hecho, casualmente.
3: Sí, sí. Y en esa línea, pues hay muchos factores. Está el cliente que prefiere unas marcas específicas. Pero no podemos perder de perspectiva que con la situación actual que está en el pueblo de Puerto Rico, no tan solo con el costo del combustible, sino con todo lo que ha aumentado, también tenemos un sector grande que compra a base de precio, no a base de cuánto le rinde una gasolina o la otra, o los productos que encuentra en una tienda. Y eso es una realidad del puertorriqueño. Así va a pasar con las carnes, con la compra en el supermercado, donde tú empiezas a seleccionar lo más económico para que te rinda lo que tienes en el bolsillo.
0: Mancho, Gates, gracias siempre.
3: Siempre a la orden, Rubén, que tengan un buen día a todos.
0: Siempre. Gracias. Mira, amigos, escucharon a Luis Gates. Luis Gates es el presidente de la Asociación de Detallistas de Gasolina. Mira, antes de pausar, son las 7:02, antes de pausar, Jeffrey Quiñones, que me está escribiendo. Jeffrey Quiñones de Aduana, que me está... Mano, Jeffrey hizo un video. Un video buenísimo de un peligro en un cruce peatonal cuando tú sales de la Valdoriotti y pasas por la laguna en esa curva antes de coger el puente. Pues eso es un peligro. Allí han atropellado un montón de gente. Y Jeffrey hizo un video bestial, buenísimo. ¿Sabes qué? Yo no sé si fue Carreteras o no sé si fue el municipio de San Juan. Han puesto una pizarra electrónica gigante, gigante, antes de llegar a ese cruce, haciéndole saber a la gente, a los conductores, que tienen que reducir su velocidad porque eso es un paseo peatonal. O sea, allí cruza mucha gente. Eso es antes del puente Dos Hermanos. Si vienes de la Valdoriotti, antes del puente y en el principio o final de...
1: Que cruza hacia el Sisle.
0: Y así que felicito a Jeffrey porque hizo un video buenísimo y yo creo que fue el video que motivó a que la autoridad de carretera, o yo no sé, eso está aportación obras públicas, el municipio, hay una tronco de pantalla electrónica allí, diciéndole a los conductores que tienen que bajar la velocidad, porque allí cruza mucha gente. Allí ha muerto gente que yo hasta conocí, cruzando allí. Así que, Jeffrey, muy, Muy buen video y muy buena respuesta del estado. 7-4.
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6: Buen día, Puerto Rico. En esta semana continuaremos bajo un patrón relativamente seco y brumoso. Vamos a tener unas interrupciones de lluvia por fenómenos meteorológicos. Primero, por un disturbio que llega mañana martes y otro que llega entre jueves a sábado. En las imágenes del satélite se aprecia una capa de polvo del Sahara que está pasando actualmente sobre Puerto Rico y las Islas Vírgenes. Y estas partículas van a quedar sobre nuestro territorio al menos hasta mañana martes. Tenemos este disturbio al noreste de las Antillas que estará alcanzando a Puerto Rico mañana y luego una débil onda tropical. De hecho, va a estar aumentando la humedad y el sistema de alta presión sigue firmemente anclado, generando una brisa constante que prácticamente no ha cedido en semanas. Este patrón de aire relativamente seco y caluroso está anclado. Y mientras las bajas presiones están ocurriendo en el Pacífico, nosotros en el Atlántico tenemos altas presiones en general. El viento estará soplando hoy del este-noreste y cambiando del noreste mañana de 10 a 20 millas por hora. Las temperaturas máximas desde los 80 grados en la montaña hasta 93 grados en costas y valles, con índices de calor de 97 hasta 110 grados. Los incendios forestales están ocurriendo en múltiples municipios. Ayer desde Atillo, Toa Alta, Canóvana, Guayanilla, Ponce, Santa Isabel y Salinas, justo donde hay sequía o deficiencias de lluvia. Y debido al viento se propagan y afectan propiedades y la salud. Recuerde, llame al 911. Si observa uno de estos incendios, también evite iniciarlos para que no comiencen y no haya que apagarlos. Para WKAQ 580, esta es su meteoróloga, Ada Monzón.
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19: Hola, ¿qué tal, amigos? Buen día. A esta hora se informa de un choque ocurrido en la carretera 181 frente a Bella International. Esto en la 65

0: De prevenir choques, saliendo a tiempo, dejando a un lado el texteo, reduciendo la velocidad y manteniendo la distancia entre carro y carro. Janet Pérez Brito, WKQ 580.
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15: Bien. Bien, amigos, buen día. Son las 7 con 14 minutos de la mañana. Hoy es lunes 20 de julio de 2026. El presidente Trump aseguró ayer que felicitó a España por tener un gran equipo y rechazó tener ninguna tensión con nadie. Afirmó que la selección española lució, parecía que dominaba en la final del Mundial de Fútbol. Bueno, él con quien tiene problemas es con el presidente de España, no creo que con la selección. De hecho, les tocó ayer a él y al presidente de España en el mismo palco. Hay interesantes imágenes de cuando se estrecharon la mano, que parecía un absoluto acto de hipocresía. Pero este tipo de España tampoco es... Tampoco es una monja de la caridad. En fin. Son las 7 con 16 minutos de la mañana. Vamos con Verónica Abreu Tañón.
16: Gracias, Rubén. Bueno, siguen las cancelaciones de vuelos por incendios forestales en Estados Unidos. Se recomienda a las personas a que se comuniquen con sus líneas aéreas. 4 personas pierden la vida en choques de tránsito. Bueno, y el día está bueno para refrescarse en la piscina. La playa, las costas están peligrosas. Tenga cuidado. Hoy va a haber mucho calor. Soy Verónica Abreu Tañón. 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Esto es temprano en la mañana. La hora 7:17.
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0: Bien. Bueno, ayer cerró con broche de oro. Más de un mes. De hecho, un mes y medio del Mundial de Fútbol que provocó y volcó la atención mundial hacia tres sedes. Hacia la sede de Estados Unidos, que tuvo los juegos principales, como la final ayer. Este es un estadio que está en la frontera entre New Jersey y Nueva York, el MetLife Stadium. Entonces, también estuvo la sede de Canadá y estuvo la sede de México. El Mundial empezó el 11 de febrero, concluyó ayer con 13 mil millones. Esto no es broma. 13 mil millones en ganancias para la FIFA. Y con el triunfo ayer contundente de la selección de España frente a la de Argentina. Mucha gente ayer, a pesar de que iban a España, se solidarizaron con Messi, que abandonó el campo entre lágrimas, y era notable porque estaba en televisión mundial. Y además que Argentina, como campeón, fue un gran rival que llegó o que llevó el juego hasta lo último, hasta que ocurrió un gol de España. En fin, esta, amigos, es nuestra gran noticia de la hora. Bien, son las 7 con 19 minutos de la mañana. Bueno, tengo aquí diferentes mensajes de texto. Los comparto en breve. 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Bueno, a las 7:20 tenemos en línea al ex jefe del Cuerpo de Bomberos de Manejo de Emergencia, Ángel Crespo. Buen día.
1: Buenos días, Rubén. Saludos a ti y a toda la radio audiencia.
0: Bueno, ¿cómo usted puede describir estos fuegos forestales de Canadá?
1: Mira, es una situación bien compleja que se está viviendo, ¿verdad?, en Norteamérica. Actualmente estamos hablando de cerca de 5.9 millones de acres de terreno en áreas bien boscosas. Yo conozco bastante bien el área porque, por mi vida, ¿verdad?, de negocio, yo colaboro mucho con una empresa que se llama 1600 Grados, es uno de los distribuidores de camiones de bomberos más grandes a nivel nacional en Canadá. Ellos están en Quebec y yo los he visitado en diferentes temporadas del año. Son unos bosques que le llaman los bosques boreales. Tienen unos árboles de pino cónicos que son bien altos, y esos pinos pues acumulan unas resinas que son altamente combustibles. El tiempo seco también está allá. Si uno ha estado atento, ¿verdad?, a lo que está ocurriendo, estamos hablando de que todo el hemisferio norte, por decirlo de una manera, tiene esta vulnerabilidad ahora mismo. En España, en Alicante, hace 2 semanas estábamos hablando de cerca de 100 muertes por incendios forestales y las pérdidas increíbles. Y mira cómo acá en Norteamérica pues están ocurriendo unos incendios que el particulado se puede apreciar desde la ciudad de Nueva York y otras partes en estados al noreste de la nación americana. Y ciertamente, o sea, el tiempo seco unido a un fuerte factor de dispersión por viento provoca que sea bien complejo la extinción de estos incendios, y lamentablemente, ¿verdad?, pues esto tiene un sinnúmero de consecuencias a pacientes con condiciones respiratorias crónicas, drena los recursos, ¿verdad? Las capacidades del combate de incendios, se requiere cantidades importantes de agua, muchos aspectos de logística, la movilización de muchos bomberos forestales. Así que es una situación bien compleja la que se está viviendo en Canadá y en la parte noreste del continente norteamericano ahora mismo.

0: que son trails, caminos, que por ahí transitan en el tiempo, ¿verdad?, donde no es invierno, camiones con leña, madera. La industria de la madera bien, es fuerte allí. Y estamos hablando de que estas son unas extensiones boscosas grandísimas. Y este tema de los fuegos tiene muchos ángulos. Cuando tú discutes esto con personas que estudian lo que es la biodiversidad, la botánica y demás, te explicarán que muchas veces estos incendios tienen un elemento renovador en estos bosques, porque para que esos árboles de pino continúen germinando, las semillas tienen hay unos componentes minerales que son parte de esa descomposición del fuego, que en cierto aspecto son beneficiosos. Naturalmente, cuando esto se sale de control, pues volvemos, o sea, y mira la diferencia, Rubén, acá en Puerto Rico, pues que tenemos, ahora mismo estamos bajo la vulnerabilidad de incendios, estamos hablando de muchos más fuegos, porque son muchos focos pequeños en diferentes lugares, una quema bien agresiva, mucha alta velocidad, porque los pastizales son menos densos y se propaga bien rápido y se quema y se extingue bien rápido. Ahora, cuando estamos hablando de allá, que son árboles de copa alta y son pinos, el pino en su interior, la resina que tiene, es una resina que tiene unos compuestos químicos que, aunque son orgánicos, son altamente combustibles. O sea, eso, cuando un árbol de pino se está quemando, Rubén, es como si estuvieras quemando diésel. El diésel tarda en prenderse porque su temperatura de inflamabilidad es bien alta. O sea, para tú llevar el diésel a que desarrolle el proceso de pirólisis y se queme, conlleva temperaturas bien elevadas, pero es bien denso y está ardiendo por día. ¿Te acuerdas de Capeco, aquellos tanques que uno veía y no se apagaba y estábamos 3-4 días allí? Pues esto es algo, ¿verdad? Quizás no es la mejor comparación porque son los compuestos químicos son muy distintos, pero en el pino, sí, esa resina queman de esa manera. Y entonces, para tú poder enfriar un árbol de pino y llevarlo por debajo de su inflamabilidad y poderlo enfriar, convertirlo en que pase de estar quemando, o sea, que a extinguirlo, eso conllevaría cientos o miles de galones de agua. Y entonces, imagínate, en esa extensión de terreno estamos hablando de que son decenas de miles de estos árboles. Allá también está el maple, que es el árbol con el que comemos el syrup que usamos para las tostadas francesas y para los pancakes. Eso es otro de los árboles que está en el área. Así que estamos hablando de que son unos bosques bien densos, bien extensos. Invito a los amigos Radio Escucha, busque el mapa del área en Canadá, póngale en Google Earth y usted va a entender la magnitud de lo que yo estoy, ¿verdad?, explicándoles, porque es que es un área bien extensa. Entonces, una vez esto comienza, el factor del viento pues no ayuda. Es como cuando ocurre en California, recordarás hace unos 2 años en California que se quemaron todas aquellas casas de artistas y celebridades en el área de Bel Air, Beverly Hills, todo eso porque se salieron de control los fuegos por unos vientos. En California hay una corriente de vientos que le llaman los vientos de Santa Ana, hay otra parte que le llaman el viento del diablo, y eso, cuando esa corriente de vientos está, si ya empezó un incendio, es bien complicado poder hacer que se detenga. Muchas veces los bomberos forestales en Estados Unidos, coordinados por el Servicio Forestal, llevan a cabo un trabajo de mitigación. En algún momento dado nosotros lo emulamos aquí en Puerto Rico, que es que van creando van tumbando árboles en algunas áreas y creando una cuadriculación del terreno para evitar que haya combustible de cierto punto hasta X punto, ¿no? Y cortar el paso de posibles incendios.
1: Y entonces pregunto, ¿cómo están en Puerto Rico los fuegos forestales y cuál es el sitio en este instante más, digamos, que vulnerable? O sea,
0: toda la isla tiene la vulnerabilidad, pero para ponerlo, ¿verdad?, si lo fuéramos a poner en una escala del 0 al 10,
1: sí,
0: el área azul está de 9 hacia arriba ahora mismo, y quizás el área norte, por decirlo de una manera, de la isla tiene una vulnerabilidad de 7 o 8. Toda la isla la tiene. Pero ahora mismo que estoy conversando contigo, estoy yo transitando por acá, por el área sur, estoy por Coamo, y el paisaje, que suele ser verde, está todo

0: Deco. De hecho, si vas a mis redes sociales, Ángel Crespo Advisor, va a ver un video que yo colgué hace como dos semanas, precisamente el nuevo día, fue hace dos lunes, me acababa de entrevistar a mí, al comisionado, le envío un fuerte abrazo a Josué Piñero, comisionado de los bomberos, y a Ernesto Morales, y estábamos precisamente analizando el tema de los fuegos forestales en Puerto Rico, porque hay un incremento, o sea, ahora mismo han ocurrido cientos de incendios más con respecto al año anterior. Y ese día yo haciendo esa, saliendo el reportaje, estoy escribiendo una columna de opinión y estoy en mi oficina, frente a mi oficina, que es en el centro de convención en Coamo, se prendió el Monte Elvira, que es una montaña que hay allí, y yo hago un video que la gente va a poder ver cómo se desarrolla el fuego, porque estaban los bomberos y demás, y yo salí a saludarlos y a ver, ¿verdad?, hacerme disponible lo que les pudiera servir. Pero al final del día, o sea, los fuegos en Puerto Rico, sí, y esto no va a parar hasta que se normalicen los patrones de lluvia. O sea, las condiciones en Puerto Rico ahora mismo son altamente probables, altamente, la isla tiene una vulnerabilidad muy alta a este tipo de incendios. Así que esto es parte de las consecuencias del fenómeno del Niño. Regularmente yo converso mucho con Ángel Jiménez, el comisionado de manejo de emergencias estatal, caballero, una persona que está haciendo una gran labor, porque precisamente ellos son los que coordinan mucho de estos recursos, y hemos hecho referencia al plan de manejo de sequía que se desarrolló en 2015, y esa es la importancia, ¿verdad?, de que muchas veces los que hemos dirigido estas organizaciones nos mantengamos disponibles, porque tenemos esa memoria histórica fresca de lo que ha ocurrido. No sé si tú recuerdas en 2015 aquel fuego en el Valle de Gurabo, más de 3.000 acres de terreno, y en Gurabo no es un área que la gente está acostumbrada a esto, toda esa área del polígono de tiro de la Academia de la Policía, las urbanizaciones de Santa Bárbara, y el fuego cruzó del río Gurabo y del río Cagua hacia Valle Tolima en Cagua. En aquella ocasión tuvimos que levantar dos naves, dos Black Hawks de la Guardia Nacional, gracias a un trabajo que habíamos venido realizando de capacitación, adiestramiento y ejercicio, y se lanzaron 128 helibaldes. Eso parecía de película. Yo el otro día lo estaba viendo en YouTube, pueden buscarlo, así mismo, fuego de Gurabo, porque a veces, ¿verdad?, con la rutina de las noticias y toda la velocidad de lo que se habla, como que uno tiende a olvidar estas cosas, pero en Puerto Rico hemos tenido vulnerabilidades de incendios. En una ocasión también, cuando yo era jefe de bomberos, creo que fue en el año 2014, el Bosque Modelo, nuestros queridos amigos, la familia Mazol de allá en Adjuntas, tuvieron un fuego en el Bosque Modelo, que también activamos una nave de la Guardia Nacional en aquella ocasión.
1: Bueno, gracias, Ángel Crespo, gracias.
0: Siempre a la orden, un fuerte abrazo, Rubén, buen día, siempre a la orden.
1: Bien, soldadas, 7:32.
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3: Hola, ¿qué tal, amigos? Buen día. A esta hora continúa la investigación del choque ocurrido en la carretera 181 frente a Bella International en la 65 de Infantería. Mucho ojo en la zona. Y recuerden, amigos, que ustedes tienen el poder de prevenir choques saliendo a tiempo, dejando a un lado el texteo, reduciendo la velocidad y manteniendo la distancia entre carro y carro. Janet Pérez Brito, WKQ 580.
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6: 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Buen día, Puerto Rico. En esta semana continuaremos bajo un patrón relativamente seco y brumoso. Vamos a tener unas interrupciones de lluvia por fenómenos meteorológicos. Primero, por un disturbio que llega mañana martes y otro que llega entre jueves a sábado. En las imágenes del satélite se aprecia una capa de polvo del Sahara que está pasando actualmente sobre Puerto Rico y las Islas Vírgenes, y estas partículas van a quedar sobre nuestro territorio al menos hasta mañana martes. Tenemos este disturbio al noreste de las Antillas que estará alcanzando a Puerto Rico mañana, y luego una débil onda tropical. De hecho, va a estar aumentando la humedad y el sistema de alta presión sigue firmemente anclado, generando una brisa constante que prácticamente no ha cedido en semanas. Este patrón de aire relativamente seco y caluroso está anclado, y mientras las bajas presiones están ocurriendo en el Pacífico, nosotros en el Atlántico tenemos altas presiones en general. El viento estará soplando hoy del este-noreste y cambiando del noreste mañana de 10 a 20 millas por hora. Las temperaturas máximas desde los 80 grados en la montaña hasta 93 grados en costas y valles, con índices de calor de 97 hasta 110 grados. Los incendios forestales están ocurriendo en múltiples municipios. Ayer, desde Atillo, Toa Alta, Canóvana, Guayanilla, Ponce, Santa Isabel y Salinas, justo donde hay sequía o deficiencias de lluvia, y debido al viento se propagan y afectan propiedades y la salud. Recuerde, llame al 911. Si observa uno de estos incendios, también evite iniciarlos para que no comiencen y no haya que apagarlos. Para WKQ580, esta es su meteoróloga, Ada Monzón.
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7: Bueno, y ahora vamos a la noticia positiva, y la noticia positiva para esta hora es nuevamente el triunfo de nuestras guerreras del baloncesto. Puerto Rico prolonga su reinado con un quinto centro básquet consecutivo con la selección femenina de Puerto Rico. Así que ganaron el sábado 82 a 68 a México para proclamarse campeonas de centro básquet femenino 2026. Hasta aquí la noticia positiva a la hora 7:37.
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8: Hola, ¿qué tal? Precioso día, Puerto Rico, qué rico. Un día más de vida, gracias, señor. Y tempranito en la mañana, el panorama del tránsito en Caguas, con bastante movimiento vehicular en la carretera 30, la número 1, tramos del expreso Chayán.

0: distancia entre carro y carro. Janet Pérez Brito, WKQ 580.
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2: Bien, amigos, buen día. Hoy es lunes 20 de julio de 2026. He visto muchos comentarios aquí hoy, había mucha gente. Digo, la verdad es que aquí había mucha gente que iba a España, pero también mucha gente que iba a Argentina. Yo vi ayer bastantes camisas de Argentina por ahí. Pero fue un buen juego y fue aguerrido hasta el final. Hasta el final.
3: Acaban de aterrizar en España hace unos 5 minutos.
2: La delegación, la selección de España.
3: Así que,
2: Chacho.
3: Está aquello, un alboroto rico.
2: ¿Sabes qué? He visto muchos videos de España. Durante todo el mes. Durante todo el mes he visto videos de España, así que felicitaciones. Y a todos los que van a España también. Son las 7 con...
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9: Gracias, Rubén. Bueno, ayer cerró con broche de oro, un mes y medio de la Copa Mundial de Fútbol. España lo dio todo para llevarse el campeonato frente a Argentina y se registran 13,000 millones de ganancias para la FIFA. Fin de semana con 4 fatalidades en las carreteras. Anciano pierde la vida tras realizar un reto en la playa. Incendios forestales provocan cancelaciones de vuelos en Estados Unidos y Canadá. Puerto Rico está vulnerable a los fuegos forestales. Soy Veronique Abreu Tañón. 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Esto es temprano en la mañana. Ahora 7:40.

0: bien, amigos, lo cierto es que el precio de el combustible se va a disparar otra vez. Bueno, ya no está como estuvo hace 4 semanas. Ya no, uno no encuentra por ahí los 97. Esto tiene que ver con el recrudecimiento de la guerra entre Estados Unidos e Irán. De hecho, anoche, Estados Unidos lanzó un sinnúmero de ataques contra instalaciones en Irán, y esto luego de que varios soldados de Estados Unidos murieran como consecuencia de un ataque iraní. Así que esto es lo que tenemos en este momento, esto es lo que hay hoy. Esta, amigos, es nuestra gran noticia de la hora. Bueno, son las 7:41. Irán continuó anoche lanzando diferentes oleadas de ataques contra intereses de Estados Unidos en la zona. Y Kuwait reportó un segundo ataque. Recuerden que no solamente Kuwait es aliado de Estados Unidos, hay una base o varias bases de Estados Unidos allí. Bueno, son las 7:42. 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Bueno, son las 7:43. Tenemos a Jorge, al presidente de Aerostar, Jorge Hernández. Buenos días, Jorge.
1: Muy buenos días, Rubén, y a los que nos escuchan en la mañana de hoy.
0: Bueno, ¿cómo se ha impactado el número de vuelos en el aeropuerto de Puerto Rico a la luz de lo que está ocurriendo en el este de Estados Unidos por los fuegos en Canadá?
1: Pues mira, en efecto, durante el fin de semana se han estado experimentando cancelaciones en la mayoría de estas, como bien menciona, pues impactando el noreste de Estados Unidos, ¿verdad? Lo que es el área de Nueva York, Boston, etcétera. Eso ha continuado. En el día de hoy tenemos proyectado, según lo que han comunicado ahora las líneas aéreas, un número muy similar al número que tuvimos en el día de ayer, que son cerca de 20 vuelos. Aproximadamente un poco más de 3.000 personas o 3.000 pasajeros. Esto es hablando de cifras, ¿verdad? Tanto de entradas como salidas. Si estamos solamente viendo vuelos saliendo, pues hasta ahora hay 8 vuelos que partían de San Juan hacia estos destinos que están impactados. Y obviamente también vas a poder ver que si vemos la lista de los aeropuertos o los vuelos impactados, vas a ver que hay aeropuertos o vuelos que se han impactado que no son necesariamente de esa área, pero son vuelos que, ¿verdad?, la red o el network de la línea aérea, como estos los aviones se interconectan a través de toda la red, pues esto crean unos disloques tal vez en algún otros lugares, como por ejemplo vas a ver que posiblemente hay, creo que tenemos una cancelación de Orlando, tenemos una cancelación de otros sitios, etcétera.
0: No, de hecho, eso es un punto bien importante, porque a mí me llamó la atención ver un montón de cancelaciones de MCO y
1: y eso ocurre por la interconectividad que existe en la red, ¿verdad? Estos aviones se mueven de diferentes puntos a diferentes puntos, y tal vez este avión que estaba allá en agenda, que conectaba a Orlando y de Orlando venía a San Juan, pues se afectó porque no pudo salir de su punto de origen, por ejemplo, en el caso del Nordeste. Y así, o sea que muchos de estos impactos, cuando tenemos ya a nivel regional, tienen impactos en otros lugares por la forma en cómo la red de aviación se interconecta en los Estados Unidos.
0: Entonces, entiendo, la mayoría de las cancelaciones son a Boston, JFK, etcétera, que es más al norte, mucho más al norte, y es donde la ceniza y el humo de estos fuegos forestales de Canadá están afectando principalmente.
1: Correcto, y vas a verlo así, como bien mencionaste, tienes Newark, tienes Boston, tienes JFK, Buffalo, tienes New Haven, todos los que son de esa región, o el noreste de Estados Unidos, son los que están impactados.
0: Entonces, su recomendación a todos los que tienen vuelos previstos al este de Estados Unidos, particularmente pues hacia los destinos o aeropuertos que hemos mencionado aquí, ¿qué usted les recomienda?
1: Pues mira, yo creo que, como hemos mencionado en ocasiones anteriores, yo creo que es muy importante que aquellas personas que estén viajando en los próximos días, que utilicen las herramientas de conexión o de comunicación que las líneas aéreas proveen. Hay diferentes mecanismos, ¿verdad? Muchos de estos son a través de sus propios teléfonos y aplicación móvil. Y así se mantenga bien al tanto de lo último que puede estar ocurriendo con esos itinerarios. Las líneas aéreas, cuando estas situaciones ocurren, ellos trabajan con los pasajeros directamente, así que lo más importante es, miren, manténgase atento y en comunicación con su línea aérea y utilice esas herramientas, que es lo que más efectivo va a ser y que así le va a aliviar, ¿verdad?, cualquier otro contratiempo que pueda surgir a raíz de estos temas, ¿verdad?, que están ocurriendo en el área del noreste de Estados Unidos.
0: Gracias al presidente de Aerostar, Jorge Hernández. Gracias.
1: Un placer como siempre.
0: Siempre. 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Son las 7:49. Doctor Sainz, ¿cómo estuvo su predicción?
2: Pues buenos días, Rubén. Buenos días a ti, a tu grupo de trabajo y a la audiencia. Pues España ganó. La predicción era que España iba a ganar. Yo honestamente pensé que iba a ser 2-1. Si ponemos mirar el juego detenidamente, hubo un gol de España que no se aceptó por una razón técnica, que el arbitraje estuvo bastante favorecido a Argentina. Y hubo un tercer gol que pues sí fue un offside como por media pulgada, según después se vio en el juego, en la repetición. Y España no permitió un gol en todo el torneo. Y se cumplió la predicción. Yo pensé que el factor Messi iba a ser un gol de Argentina, pero ni eso. Oye, 21 tiros a la portería de parte de España y uno de Argentina. Argentina yo creo que fue superado abiertamente por España y quizás pues por razones técnicas no anotaron más, pero la predicción de España se dio.
0: Mire, digo, cierta. Independientemente, es que he escuchado muchísimos comentarios. Independientemente, o sea, el tiempo regulatorio concluyó 0-0 y se tuvieron que ir a estos tiempos extras que son de 15 minutos cada uno hasta los 120 minutos. Pero no recuerdo ahora mismo en qué minuto del tiempo extra fue que España anotó ese gol.
2: No, ya faltaban como 7-8 minutos, si no me equivoco.
0: Del segundo tiempo extra.
2: Ajá, sí, fue.
0: Los dos equipos estaban
2: jugando. Yo estaba rezando que no fueran a penales porque la predicción se iba quizás a tambalear, pues ya en penales la experiencia de España en penales no era buena a través de la historia.
0: A mí no me gustan los penales.
2: Pero también pues volvemos, ellos realmente anotaron 3 goles, 2 de ellos fueron anulados por razones técnicas, pero la defensa de España, como habíamos discutido la semana pasada, es superior, se demostró eso durante todo el torneo.
0: Mire, y quién me escriben aquí que el gol de España fue en el minuto 106.
2: Bueno, el minuto 106, eso estamos hablando del primer, son 90 minutos el tiempo regulatorio.
0: Y después los 15.
2: Eso hubiera sido 16 minutos. Sí. Así que yo no me puedo acordarme de memoria exacto. La verdad que no exactamente no me puedo acordar. Sé que fue en el segundo tiempo regulatorio extra.
0: Mire, entonces, digo, pero usted me adelantó, me parece que fue el viernes, que iba a España.
2: Yo que iba a España y dije, me tiré la maroma de decir el score y dije 2-1. Y pues no estuve tan lejos.
0: Bueno, por lo menos a ti no, con relación a quien ganó el Mundial.
2: ¿Y por qué? Y lo dije, que era defensivamente del equipo superior y ya Argentina venía de varios juegos que tuvieron que hacer el esfuerzo máximo para poder sacarlo y se notó, yo no sé si viendo el juego que ustedes notaron, pero Messi se notaba que estaba extenuado, imagínate, a esa edad, con un juego como ese, con el calor, pues yo no fue el Messi que nosotros vimos en alguno de los primeros juegos.
0: De hecho, yo vi la última toma que le hicieron una vez concluye el juego y el tipo estaba llorando genuinamente.
2: Sí,
0: yo lo vi llorando. Y
2: uno se estremece, ¿verdad? Pues la persona ha sido un jugador histórico que se merece el aplauso y se nota que la sensibilidad, ¿verdad? De saber que era su último mundial y que no ganaron. Así que sí, estamos de acuerdo.
0: Bueno, tendremos... Gracias.
2: Ahora no. Hay que seguir el baloncesto superior, acuérdense que está bueno. Ayer Aguada eliminó a Arecibo, así que Aguada y Ponce en el área. Y acuérdense que las nenas ganaron y no ha habido mucha promoción con eso en los centroamericanos de baloncesto. Y hay otros deportes andando importantes en Puerto Rico.
0: Doctor, por ahí viene lo que más nos gusta a usted y a mí.
2: El fútbol americano.
0: Estamos, ya siento en la oreja a alguien diciéndome, faltan 4 o 5 semanas. Bueno, que concluya julio, en agosto al final hay un pre-season y se acabó el evento. Empezamos ya.
2: Eso es así.
0: Así que ya coincidimos.
2: Desde ahora los Rams se han montado de una manera que va a haber que contar con ellos para el Super Bowl del año que viene. voy a dar mi primera predicción pretemporada.
0: Ya, bro, el doctor se tiró de pecho. Mire que los Rams. Gracias.
2: Acuérdate.
0: Ya. Gracias, doctor.
2: ¿Cómo? Gracias a ustedes por la llamada y que tengan todos un buen día.
0: Gracias. Mira, amigos, bueno, son las 7:56. La Policía Marítima en Puerto Rico ha intervenido hoy con 10 personas y mantienen la búsqueda del resto de los ocupantes que huyeron luego de llegar a tierra en una yola. Esto fue ahorita, frente a la costa, ahorita, mientras estábamos al aire, frente a la costa de Cabo Rojo. Este desembarco de personas que llegaron en una barcaza ocurrió frente a la costa de Cabo Rojo, repito, en horas de la madrugada de hoy. Son aproximadamente 50 personas. La unidad marítima está trabajando con esto. Las autoridades dieron seguimiento a la embarcación hasta unas 3 millas de Joyuda, donde identificaron una embarcación de madera. Posteriormente, la embarcación llegó a la orilla, donde sus ocupantes comenzaron a correr y a dispersarse en la costa de Joyuda. La búsqueda fue o continúa por Fura. Hasta el momento, 10 personas han sido detenidas y continúan las labores para detener o identificar al resto de los ocupantes. Esta historia está en el periódico El Vocero. 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
5: Buen día, Puerto Rico. En esta semana continuaremos bajo un patrón relativamente seco y brumoso. Vamos a tener unas interrupciones de lluvia por fenómenos meteorológicos. Primero por un disturbio que llega mañana martes y otro que llega entre jueves a sábado. En las imágenes del satélite se aprecia una capa de polvo del Sahara que está pasando actualmente sobre Puerto Rico y las Islas Vírgenes. Y estas partículas van a quedar sobre nuestro territorio al menos hasta mañana martes. Tenemos este disturbio al noreste de las Antillas que estará alcanzando a Puerto Rico mañana y luego una débil onda tropical. De hecho, va a estar aumentando la humedad y el sistema de alta presión sigue firmemente anclado, generando una brisa constante que prácticamente no ha cedido en semanas. Este patrón de aire relativamente seco y caluroso está anclado y mientras las bajas presiones están ocurriendo en el Pacífico, nosotros en el Atlántico tenemos altas presiones en general. El viento estará soplando hoy del este-noreste y cambiando del noreste mañana de 10 a 20 millas por hora. Las temperaturas máximas desde los 80 grados en la montaña hasta 93 grados en costas y valles, con índices de calor de 97 hasta 110 grados. Los incendios forestales están ocurriendo en múltiples municipios. Ayer desde Atillo, Toa Alta, Canóvana, Guayanilla, Ponce, Santa Isabel y Salinas, justo donde hay sequía o deficiencias de lluvia, y debido al viento se propagan y afectan propiedades y la salud. Recuerde, llame al 911. Si observa uno de estos incendios, también evite iniciarlos para que no comiencen y no haya que apagarlos. Para WKQ580.
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10: Hola, ¿qué tal? Precioso día, Puerto Rico, qué rico. Un día más de vida, gracias, señor. Y tempranito en la mañana con bastante movimiento vehicular en Bayamón, en la carretera número 2, la 167, la 165, la 5 y el expreso de Diego. En San Juan, Ponce y Mayagüez no se reportan novedades que atrasen su ruta al trabajo. Y recuerden, amigos, que ustedes tienen el poder de prevenir choques. Janet Pérez Brito, WKQ580.
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0: Bien, amigos, buen día. Hoy es lunes 20 de julio de 2026. Me están escribiendo en este instante. Me escriben lo siguiente. Área metro desde parte de Condado hasta Piñones con hilitos de agua o sin agua. O sea, baja presión o sin agua. Esto dice aquí, tomando en consideración que San Juan Alto permanece sin agua. Bueno, estoy tratando de leer porque esto es un mensaje bastante largo. De hecho, este mensaje incluye una comunicación en el sentido de que aquí va a haber una manifestación denominada Exigimos Agua el 4 de agosto. 4 de agosto es como dentro de dos semanas y media. El 4 de agosto habrá una manifestación y se van a compartir detalles de esto. Esto va a ser a las 6:30 de la mañana. Y tiene que ver con la falta de agua potable en sectores de la zona metro. A las 8:09 vamos con Verónica Abreu Tañón.
16: Gracias, Rubén. Bueno, siguen las cancelaciones de vuelos por incendios forestales en Estados Unidos. Así que comuníquense con sus aerolíneas. Esa es la recomendación. Puerto Rico está vulnerable a los fuegos forestales. 4 personas pierden la vida en choques de tránsito. Pronóstico de mucho, pero mucho calor para Puerto Rico. Soy Veronique Abreu Tañón y usted escucha WKQ 580. Esto es Temprano en la Mañana, la hora 8:09.
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0: Bien, amigos, sectores en la zona metropolitana volvieron a amanecer hoy sin agua. Nos comunican aquí que San Juan Alto permanece sin agua y que en partes de condado hasta Piñones o no hay presión o no hay agua. Esta, amigos, es nuestra gran noticia de la hora. Bien, son las 8:10. Tenemos en línea al secretario del Departamento de Salud, Víctor Ramos. En línea, buenos días.
1: Buenos días, gracias por la invitación.
0: Mire, una pregunta que tiene que ver con esto que yo acabo de decir. Con este va y viene, o sea, con este asunto de que a veces hay sectores que tienen agua y mañana no tienen, y hoy tienen, y ahorita no tienen, o tienen baja presión. ¿Usted cree que la gente deba beber agua de la pluma?
1: Nosotros tenemos en la página del Departamento de Salud y en las redes sociales tanto la información de en qué envase se debe guardar el agua, cómo hacer agua no potable, potable, si tienen que hervirla o no, pero ciertamente es una recomendación cuando se viene con mucho tiempo sin agua, ¿verdad? No sería el caso, pero toda esa información está disponible tanto en la página de salud como en las páginas de redes sociales del Departamento de Salud, ¿verdad? Nosotros tenemos la función de certificar los camiones de cisternas para que puedan dispensar el agua potable cuando hay situaciones como esta. Además, tenemos la responsabilidad de dar el visto bueno a acueductos para que enciendan plantas para situaciones como la que ocurrió en Canóvanas, cuando se contaminó el agua hace unas cuantas semanas. Esas son funciones que son del Departamento de Salud. Trabajamos mano a mano con la Autoridad de Acueductos y Alcantarillado, también el Comité de Sequía que trabaja con la gobernadora, y también trabajamos junto con el Departamento de Agricultura. Así que sí, somos parte de este proceso y estamos bastante activos junto con la autoridad, que ciertamente lidera el esfuerzo que tiene que ver sobre agua.
0: Pregunto, secretario, sé que se encuentra en Washington y agradezco que nos atienda, pero antes de ir de hablar de las gestiones que se hacen en Washington a favor de los fondos para Puerto Rico, los del Medicaid particularmente, le pregunto, yo desconozco si en Puerto Rico ha habido casos relacionados a lo que ha ocurrido en Estados Unidos como consecuencia del consumo en una cadena de comida rápida que yo no la voy a mencionar aquí, pero que todo el mundo sabe cuál es. Y hay ahí muchas interrogantes sobre la confección de alimentos o su procedencia y lo que ha provocado en Estados Unidos. Yo no sé si eso aquí hay algún caso.
1: Bueno, hubo un caso que fue importado de alguien que viajó y se contagió en otro lugar que no fue en Estados Unidos. Pero esto es una enfermedad que no suele ser mortal, suele dar ciertamente síntomas severos de vómito y diarrea, pero no suele ser mortal. Esa persona se curó por completo. Antes de eso tuvimos otro caso en el 2021, pero ciertamente no asociados al brote actual en Estados Unidos. La cadena donde le servían de México las lechugas a ciertos estados de Estados Unidos no es quien suple las lechugas a Puerto Rico a esa cadena, así que no hemos detectado ninguna contaminación en esa cadena en Puerto Rico, así que es importante que la gente esté tranquilo, ¿verdad? Porque la cadena sí está en Puerto Rico, pero las lechugas que se dan en la esa cadena en Puerto Rico no vienen de esta de compañía que las trae de México y las distribuye a varios estados en Estados Unidos, pero no es la que distribuye aquí.
0: De hecho, específicamente, pues la gente, y yo recibí varios textos, la gente le estaba temiendo al asunto de la lechuga, porque
1: No.
0: aquí hay un montón de gente que usa lechuga.
1: Sí, por eso te digo que es importante que esa compañía que distribuye a varios estados de Puerto Rico no distribuye en Puerto Rico y que esas lechugas que tuvieron el hecho en Estados Unidos no han sido distribuidas en Puerto Rico.
0: Entonces, ¿cuánto tiempo llevan en Washington y cuán probable es que se consiga una extensión más allá del 2027 para los fondos del Medicaid, que son los que financian nada más y nada menos que el Plan Vital, que cubre aquí como a 1,2 millones de personas?
1: Pues el director de ACES y Medicaid y yo llegamos ayer para tener reuniones junto a PRAFA. Hoy y mañana varias reuniones en el Congreso, tanto en Cámara y Senado, y una presentación que se hace a todos los miembros de la Cámara de Representantes, que ustedes van los staffers de todas las oficinas a la presentación, que eso lo tendremos esta tarde, y entonces en eso estamos, en estas reuniones que tenemos estos 2 días. Nosotros estamos muy confiados en que se va a hacer el trabajo para lograr la extensión. No tenemos la gente que crea el desasosiego en la gente de que esto no va a pasar. Esto lo hemos hecho antes, cuando la gobernadora fue comisionada, este Cliff. Cuando ella entra de comisionada, llegaba a los 2 meses de ella ser comisionada. Y hubo que salir corriendo. Yo presidí el colegio médico en aquel momento. Después logramos 2 extensiones de 2 años y la extensión de 5 años. Ahora, con tiempo, establecimos el comité, se ha trabajado el informe, hemos cumplido con todos los requisitos que nos pusieron en la legislación de hace 5 años, que es una preocupación del Partido Republicano que se cumplan los requisitos. Todos los requisitos que nos pusieron los cumplimos, incluso hay unos fondos asociados a cumplimiento, los fondos para pagar a los proveedores 300 millones extra y 75 millones sobre las medidas de integridad que son las de fraude y eso, y todos los años nos han dado tanto los 300 de cumplir con los pagos como los 75 de cumplir con las medidas de fraude. Así que hemos cumplido con todos los requisitos, así que nosotros mínimo queremos que nos extiendan lo que tenemos ahora, pero queremos también los programas que no tenemos como Long-Term Care y el Medicare Savings Program, que es pagarle la parte B de Medicare a los pacientes Medicaid que son duales para que puedan acceder a un Medicare Advantage. Así que nosotros estamos las reuniones que hemos tenido nos dan la sensación de que hay un compromiso de que esto se va a extender. Siempre hay que buscar en qué vehículo, en qué legislación se va a atar el lenguaje sobre Puerto Rico, pero nosotros estamos muy convencidos que con el trabajo que ha hecho la gobernadora, el comité que se nombró, la directora de PRAFA y los miembros del comité, ACES y Salud, vamos a lograr la extensión de los fondos, no tengo duda de eso.
0: Bueno, gracias, doctor Víctor Ramos. Gracias.
1: Siempre, Arne.
0: Bueno,
1: Siempre, Arne.
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0: Y recuerden, amigos, que ustedes tienen el poder de prevenir choques saliendo a tiempo, dejando a un lado el texteo, reduciendo la velocidad y manteniendo la distancia entre carro y carro. Janet Pérez Brit.
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8: 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Buen día, Puerto Rico. En esta semana continuaremos bajo un patrón relativamente seco y brumoso. Vamos a tener unas interrupciones de lluvia por fenómenos meteorológicos. Primero por un disturbio que llega mañana martes y otro que llega entre jueves a sábado. En las imágenes del satélite se aprecia una capa de polvo del Sahara que está pasando actualmente sobre Puerto Rico y las Islas Vírgenes. Y estas partículas van a quedar sobre nuestro territorio al menos hasta mañana martes. Tenemos este disturbio al noreste de las Antillas que estará alcanzando a Puerto Rico mañana y luego una débil onda tropical. De hecho, va a estar aumentando la humedad y el sistema de alta presión sigue firmemente anclado, generando una brisa constante que prácticamente no ha cedido en semanas. Este patrón de aire relativamente seco y caluroso está anclado. Y mientras las bajas presiones están ocurriendo en el Pacífico, nosotros en el Atlántico tenemos altas presiones en general. El viento estará soplando hoy del este-noreste y cambiando del noreste mañana de 10 a 20 millas por hora. Las temperaturas máximas desde los 80 grados en la montaña hasta 93 grados en costas y valles, con índices de calor de 97 hasta 110 grados. Los incendios forestales están ocurriendo en múltiples municipios. Ayer desde Atillo, Toa Alta, Canóvana, Guayanilla, Ponce, Santa Isabel y Salinas, justo donde hay sequía o deficiencias de lluvia, y debido al viento se propagan y afectan propiedades y la salud. Recuerde,

0: 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No. Salgan temprano en la mañana, dejen a un lado el texteo, reduzcan la velocidad y mantengan la distancia entre carro y carro para que eviten choques que arruinen su día. Janet Pérez Brito, WKQ 580.
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1: Muy buenos días, amigas y amigos radioescuchas. Bienvenidos a WKAQ Analiza por WKAQ 580. Le saluda Carlos Díaz Olivo y junto a mí está el único, indescriptible, jangueador por excelencia, don Luis Eduardo Pavón Roca.
2: Llega usted con mucha energía, un lunes, sí. Qué bien.
1: Ganó España el Mundial, que tenía que ganar. Salimos de eso. A ti eso te debe dar un alivio, porque me imagino que este mes y medio de concentración del kicking ball para ti tiene que haber sido fuerte.
2: No voy a hacer comentarios.
1: Pero lo viste ayer.
2: Confirmé ayer todas mis opiniones sobre esa actividad.
1: Ah, pues cuéntame, yo tengo que oírte.
2: No.
1: Dilo, para que te caigan encima.
2: No, por eso, porque ¿para qué? Si ya, todo el mundo sabe lo que yo pienso de esa estupidez.
1: Ya.
2: Deporte bendito, o sea, no, una actividad física.
1: Sí.
2: Pero mira que te gustó ese juego, Carlos, por Dios.
1: Bueno, ganó España, pero fue un juego.
2: Fíjate quién ganó.
1: El bueno, juego. Pues sí, puedo entender lo que me dice.
2: Imagínate, para que gane un equipo, tienen que descalificarle al otro equipo un jugador para que solamente tengan menos jugadores y solo así puede ganar el otro equipo. Por Dios.
1: No, pero que Argentina jugaba a tratar de prolongar hasta los penaltis y hasta la parte final del juego, que es donde usualmente viene de atrás. Y España, pues, estaba un juego de defensa para evitar precisamente que anotaran.
2: No pasó nada, es una estupidez.
1: Bueno, de acuerdo a tu impresión, y hay gente que, bueno, para no quitarte mérito, hay gente que le gusta entendido el deporte.
2: Que ese deporte fue una estupidez.
1: Bueno, que el deporte fue una estupidez, pero que el juego no fue un juego, ¿verdad?, de altos vuelos. Eso sí se ha dicho así, que pero ya.
2: Si esos son los dos mejores equipos de ese deporte en el planeta. Pues está bien, ok, felicidades, yo creo en la democracia, cada cual que le guste lo que le guste, pero póngalo en esa perspectiva. Esos son los dos mejores teams, wow, wow.
1: Pues mira, para que te sientas bien, quiero darle un saludo a Coral Blanes Martínez y a un grupo de compañeros y compañeras, amigos de ellas que trabajan en Orlando, en AFLAC de Orlando, y sabes que Coral y un grupo de ellos nos oyen todos los días y la programación de WKQ.
2: Saludos.
1: Así que, pero particularmente me dicen también que te oyen en el jangueo. Y que cuando te vas al Metropol le dan antojo. Entonces,
2: pero eso lo resuelven si están en el sur de la Florida.
1: Pero van allá, por eso te digo, sí, te resuelven eso.
2: En el Dolphin Mall.
1: Sí, así que.
2: Y ahí alcapurria. Y
1: así que te has hecho sentir allende los males.
2: Muy mares. Bien. Ellos viven en Miami, entonces.
1: No, están en Orlando, pero tú sabes que llegan a hacer eso. Así que nada, debidamente saludado. Pues Luis, después que nosotros terminamos la jornada radial el viernes.
2: Inclusive terminando la televisiva, o sea. Esto fue al final del día, Carlos.
1: Es la correcto.
2: La hecatombe fue al final del día. Fue después como a las 4, las 5 de la tarde, por ahí.
1: O habíamos dejado aquí la situación con los intercambios entre el Senado, o las reacciones del Senado principalmente, a raíz de la determinación del Departamento de Justicia, y el Senado dice que instado por el secretario de la Gobernación, de retirar una serie de destaques en la Asamblea Legislativa, tanto en el Senado como en la Cámara. El presidente del Senado, mediodía por ahí, o alrededor, bueno, en las horas de la mañana del viernes, señaló que esto era una medida dirigida a descarrilar o afectar las investigaciones que estaba haciendo y que era una obstrucción de proceso gubernamental, concretamente legislativo. Y pidió a la gobernadora
2: estos
1: que...
2: Estos son los destaques.
1: Destaque.
2: Pero eso, sí. Pero, eso sí lo...
1: Sí, por eso. Lo o sea, así lo dejamos, eso es lo que estoy diciendo. Luego de eso baja una noticia que de la oficina del especial del fiscal independiente, señalando que se había tomado la determinación de los fiscales Fabiola Acarón y Iliana Agudo Calderón de ampliar la pesquisa que se había hecho inicialmente con respecto a Norberto Almodóvar, el que dirigía la oficina de gerencia y permiso, y de la jefa de personal de esa dependencia, Charlene Newman, y que ellos habían referido o algún tipo de documentación que Sebastián Richard, el exsecretario de Desarrollo Económico, le había enviado sobre actuaciones de Francisco Domenech e Itza García, habían decidido recibirlo como parte por estar relacionado a esa investigación, pero determinaron que había base para hacer su propia indagación sobre estos dos funcionarios y que se iba a ver. Esto lo que significa es que no lo descartaron de plano y que van a investigar para determinar esencialmente si hay causa para determinar si hay base para formularle formalmente una acusación y someterlos a un procedimiento criminal. Y ahí, Luis, se complicó toda la cosa porque hubo un mar de gente pidiéndole a la gobernadora que separara a estos funcionarios, que le pidiera incluso la renuncia, y la gobernadora dijo que habría de reunirse con ellos y que habría de evaluar qué procedía. Entonces ahí, pues, ya más bien la narrativa, Luis, pues me parece que la situación sigue escalando, porque olvídate tú de si hay bases final, estamos claros que aquí no hay ninguna acusación todavía, que es probable que no haya una acusación y que si se hace la acusación puede que tampoco salgan culpables, pero hay un hecho cierto y es que la situación se le escala y se le complica a la gobernadora y a estos dos funcionarios porque no fueron liberados de salida. Hay una investigación que se tiene sobre ellos y aquí, Luis, me parece que hay una complicación adicional porque es el primero y segundo en la oficina de la Secretaría de la Gobernación, que es la que para efectos prácticos corre el gobierno de Puerto Rico por delegación de la gobernadora. Entonces ya no solamente es señalamientos de que Domenech o aquella hacen esto y esto, ya tiene un proceso formal encima de ellos que, pues, me parece que afecta a eso. Y para dejarte a ti, y relacionado con esto, recuerden que Domenech no solamente es el secretario de la gobernación. Domenech es quien tiene a su cargo también AFAF, que es la Autoridad de Asesoría Financiera y Agencia Fiscal, que es la agencia que prega todos los asuntos financieros del gobierno y de alguna manera todo hasta lo relacionado hasta con las privatizaciones que se desarrollan. Y la semana pasada, Luis, hasta ahora, de la función de Domenech en AFAS no se había dicho nada y todo parecía que aquello en términos generales no estaba mal, pero la Junta de Supervisión Fiscal le hizo un señalamiento que había un fondo rotatorio de 750 millones para la reconstrucción del área de energía, que es crítico, y que allí había un retraso burocrático que mantenía paralizado todo ese fondo y la utilización de ese sistema, porque AFAS no había ni aprobado siquiera el reglamento. Entonces te pongo todo eso en contexto, Luis, porque ver cómo tú visualizas eso, cómo tú harías desde el punto de vista de la gobernadora, que ciertamente le ha dado un espaldarazo a estos funcionarios, que ha dicho que esto es un ataque político, pero aquí hay un elemento adicional, creo que esto se le escala la situación y que la pregunta básica, Luis, es si aquí había una complejidad, por ser elegante, operacional en manos del gobierno. ¿Cómo tú puedes tener un gobierno ahora en donde estas dos personas están sujetas a un posible proceso ya formal por parte del FEI? ¿Y cómo esas personas pueden supervisar a los demás jefes de gobierno y del gabinete y requerir cuentas cuando están impugnados en la propia integridad de los procesos gubernamentales? ¿Cómo tú ves la situación que antes estaba bastante caliente, si esto acabó de hervir, llegó un punto que ya llegó a lo peor, o qué tú esperas?
2: ¿Tú le pones título a tus columnas o se las pones en el periódico?
1: Yo se lo puse yo. O sea, yo le pongo y a veces pues lo mejoran y luego le hacen su ajuste, sí.
2: Pues yo empezaría con el título de tu de tu columna de hoy. Puerto Rico a merced de la mediocridad. Ya, tenemos una gobernadora mediocre, rodeada de gente más mediocre que ella, que es lo normal. Y pues aquí estamos. Pero vamos en orden. El viernes también pasó otra cosa. El viernes, en la escaramuza Rivera Chats Destaque, por la tarde, la Secretaría de Justicia sale reclamando que esto es un issue de necesidad del servicio. Y yo no sé si llegó a decirle embustera, pero casi, casi. Y publica entonces el presidente del Senado unas cartas que, bendito, no hay otra conclusión que no sea que esta Secretaría de Justicia, hablando de la palabra mediocre, porque el presidente del Senado dice, creo yo con justa razón, y sin que haya sido contestada su planteamiento en 3 días, que fue el viernes, estamos a lunes, dice, pero ¿cómo usted va a hablar de necesidad del servicio si tan recientemente como el 28 de junio usted aprobó alguno de estos destaques? O sea, la teoría del Senado es que esto es A, una obstrucción, B, represalia, y en particular a una gente en particular. Sufre las consecuencias de todo esto, por ejemplo, la hija de Luis Dávila. Entonces, ¿cómo es posible que se reclame que hay una necesidad de servicio cuando 2 semanas antes tú has autorizado el destaque? ¿Qué surgió? Eso se contesta muy fácilmente, pero no lo han hecho. Mire, lo que pasa es que hace 2 semanas no teníamos esta relación, esta ¿verdad? Realidad. Y ahora, pues, cambió la realidad. Del 28 de junio, mire, del 28 de junio al 29 de junio para cambiar. Hubo una explosión, tenemos 60 muertos, que entendemos hubo mano criminal, por lo tanto hay que hacer aquí un task force de fiscales para manejar un caso tan complejo como eso que yo más o menos acabo de escribir como un caso. Yo necesito all decks on board, all hands on deck. Todo el mundo tiene que venir para acá. Ok, pero que yo sepa, justicia está igual de mediocre hace un mes que hoy. No radican nada. El viernes está eso. Entonces, de momento surge, y vamos a ser precisos en el tema, no hay una acusación del FEI a ninguno de estos funcionarios, ni a ninguno de los otros funcionarios. Lo que hay es la investigación inicial. Hay dos cosas aquí pasando. Por un lado, por alguna de estas querellas, está la investigación inicial que siempre practica el FEI luego de haber recibido de justicia un informe o diciendo que hay delito o diciendo que no hay delito, poco importa. El FEI hace una investigación de ellos. El resultado de esa investigación entonces va a ser una recomendación al panel del FEI que sí, que se configuran X delitos y que esos delitos los cometió, ¿verdad?, en la prueba que ellos tienen, fulano y mengano. Y ahí entonces es que se nombra un FEI, o sea, un fiscal que va a radicar esos cargos. Y habrá una regla 6 en algún tribunal del país, donde presentará la sentida de evidencia que se requiere para encontrar causa. Digo que eso es, por ahí va una cosa, porque a ese proceso que yo acabo de describir, que más o menos es el normal, se han añadido una serie de quejas, denuncias, informaciones, cartas, llámelo como usted quiera, que no pasaron nunca por justicia y que el FEI las ha acogido como una especie de expansión de esa primera que llegó. Bajo ese título cogió lo de Sebastián Negrón, bajo ese título aparentemente acoge lo más reciente de, o sea, la música de el presidente. Independientemente a esto, hay una investigación corriendo también, que la tiene la ex juez y ex fiscal Ana Paulina, de un caso donde justicia está implicada. Por lo tanto, justicia dijo, mire, yo ni lo voy a tocar. Por ahí va eso. Breguen ustedes, que yo no quiero meter mano ahí, porque entiendo que no... no. Bueno, él no dio mucha explicación, pero esa es la explicación y me parece una posición razonable. Así que esa es otra cosa que está pasando por ahí. Está la música, así que regresamos.
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4: Buen día, Puerto Rico. En esta semana continuaremos bajo un patrón relativamente seco y brumoso. Vamos a tener unas interrupciones de lluvia por fenómenos meteorológicos. Primero por un disturbio que llega mañana martes y otro que llega entre jueves a sábado. En las imágenes del satélite se aprecia una capa de polvo del Sahara que está pasando actualmente sobre Puerto Rico y las Islas Vírgenes. Y estas partículas van a quedar sobre nuestro territorio al menos hasta mañana martes. Tenemos este disturbio al noreste de las Antillas que estará alcanzando a Puerto Rico mañana y luego una débil onda tropical. De hecho, va a estar aumentando la humedad y el sistema de alta presión sigue firmemente anclado, generando una brisa constante que prácticamente no ha cedido en semanas. Este patrón de aire relativamente seco y caluroso está anclado. Y mientras las bajas presiones están ocurriendo en el Pacífico, nosotros en el Atlántico tenemos altas presiones en general. El viento estará soplando hoy del este-noreste y cambiando del noreste mañana de 10 a 20 millas por hora. Las temperaturas máximas desde los 80 grados en la montaña hasta 93 grados en costas y valles, con índices de calor de 97 hasta 110 grados. Los incendios forestales están ocurriendo en múltiples municipios. Ayer desde Atillo, Toa Alta, Canóvana, Guayanilla, Ponce, Santa Isabel y Salinas, justo donde hay sequía o deficiencias de lluvia, y debido al viento se propagan y afectan propiedades y la salud. Recuerde, llame al 911. Si observa uno de estos incendios, también evite iniciarlos para que no comiencen y no haya que apagarlos. Para WKAQ580, esta es su meteoróloga, Ada Monzón.
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2: Regresamos a WKAQ Analiza. Soy Luis Pavón Roca, estoy con Carlos Díaz Olivo. Yo creo, Carlos, que en este análisis hay que primero que nada empezar a distinguir entre lo que es una persona electa versus alguien no electo. Por lo menos a mí me gusta hacer esa distinción. La pregunta aquí de fondo es, ¿cuándo se activa la decisión de retirar a la persona del cargo? Porque tenemos que tener cuidado. Si no, un fiscal decide quién maneja el país. Porque será fiscal especial independiente y todo lo que usted quiera, pero sigue siendo un fiscal. Es más, peor, no es ni fiscal. Es un contratista. Es alguien con conexiones políticas para que le den un contrato bastante jugoso y hacer las veces de fiscal. A mí eso siempre me ha creado problemas cuando son líderes electos, Carlos. O sea, la gente votó por esta persona, digamos un senador, para que me represente por los próximos 4 años. ¿Cuándo es que ya no puede ocupar más ese puesto? Pues yo creo que la conversación fácil es convicto. Fue convicto. Bueno, pues ya ahí no hay mucho más que discutir. No ha sido convicto. Está siendo acusado y hay una acusación formal. Ahí ya empezamos en la zona gris. No. No lo han acusado. Lo están investigando. Bueno. No lo están investigando, pero se dice... ¡Oh! La hermana de mi vecino, que es prima del vecino de fulano, le dijeron. Oye, este es el Velayo, la fuente. La fuente es anónima, dicen. ¿Dónde es que tiramos esa línea? Pues claro, si me cae mal el político, la tiro bien rápido. Bien, bien rápido. Si es de los míos, no, espérate, no, suave. Pero yo creo que esa discusión es distinta cuando es un empleado. Porque cuando es un empleado, y entiéndase que en el Ejecutivo todos son empleados, algunos de más alto rango, otros de menos rango. Un empleado de confianza, porque si es un empleado de carrera, como también hemos visto recientemente, pues hay unas garantías constitucionales y del sistema a ese empleo que tiene esa persona. Estamos hablando de empleado de confianza. Esto, la chichincle de la gobernadora, vamos, lo llamamos secretario, porque a alguien se le ocurrió ponerle ese título. Esto es el jefe de gabinete de la gobernadora. ¿Dónde se tira la línea? Yo creo que poco está en el mensaje que tú quieras enviar como gobernador. Lo tienes que escoger tú. No hay un secretario, no hay una fortaleza indicted. No la hay todavía. Si va a ser indicted o no, pues veremos. Habrá que esperar. Y hay cualquier cantidad de teoría sobre ese panel del FEI que tampoco tiene muy buena reputación. Pero lo están investigando, no hay duda. O sea, no hay duda que el panel especial entendió que había que investigar a esta gente. Hay que investigarlos para limpiar su nombre. Esa puede ser una teoría, la teoría del Laundry. Claro, la teoría del Laundry para aquellos que piensan que es culpable. Si usted piensa que es inocente, pues Esto es toda una gran injusticia. Yo, por lo menos te puedo decir, Carlos, que yo recuerde en la historia del país, nunca habíamos tenido involucrado en un escándalo de esta magnitud, no de chisme, ya pasamos la etapa chisme. Estamos en la etapa donde uno de los organismos del Estado que se creó precisamente para darle un rubro de independencia, un rubro de apoliticidad, un rubro de que como que esta gente no tienen que ver nada con la cosa partidista, entienden que hay que investigar las acciones de estos dos. O sea, es la institución completa. Porque de nuevo, a veces es con uno y pues tú te coges unas vacaciones y el otro se queda a cargo. No, no. Tenemos la Secretaría de la Gobernación embarrada arriba abajo. Con el agravante, y no sé si queda mucho tiempo, pero que pusiste muchos temas a la vez, con el agravante, Carlos, de que estas personas no producen, son mediocres, no funcionan. Y tú traes un ejemplo que hoy, que llora ante los ojos de hoy, tenemos que dedicarle un poquito más de tiempo. Hay todo un issue económico en el país. Y porque uno de estos dos, entiéndase, el secretario de la Gobernación, que también está a cargo de una agencia normal, o sea, una agencia importantísima, ¿no? Nos dice la Junta de Control Fiscal que hay 750 millones, en mi barrio dirían, estoqueados, no se pueden usar, porque este individuo no ha tenido la capacidad de decirle a algún abogaducho en su agencia: prepárame ese reglamento y salimos de eso. O sea, ¿y a qué se dedica? A politiquear. Se dedica al chisme, se dedica al lleva y trae. O sea, Carlos, ¿cuán complicado puede ser hacer un reglamento? Hay gente que tú le dices, digo, a mí me daría mucho trabajo. Probablemente a ti también. Pero hay gente que hace eso, mira, en dos patas y media. ¿Cómo escribir una ley? Entonces, el que nos está diciendo que es que no hay chavo, que esto es culpa de FEMA, esto es culpa del Cuerpo de Ingenieros, esto es culpa de Luma, esto es culpa de Genera. Genera son unos santos, esa gente nos equivoca. Pues entonces resulta que no hay un reglamento. Y la Junta se debe ir mañana. Pero es la Junta la que nos dice: mire, bendito sea Dios, haga el trapo de reglamento. Es indefendible. O sea, para terminar, pues está la música y no te deje hablar en este segmento, que el récord lo refleja. Es indefendible porque no tiene ejecución. Si fuera una persona que estuviese on top of things, haciendo cosas, mejorando el país, pues uno dice: pues mira, vamos a esperar a que el FEI haga algo, pero. Honestamente, there's no performance. Vamos a la pausa.
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2: Regresamos a WKQ Analiza. Soy Luis Pavón Roca, estoy con Carlos Díaz Olivo. Don
0: pues,
2: Carlos.
0: Pues mira, estaba...
2: Te he puesto un par de variantes a tu tema inicial.
0: Pues mira, tengo que hacer referencia a lo que tú hiciste referencia, que es mi columna de hoy en el periódico El Nuevo Día, donde hablo que estamos a merced de la mediocridad. Aquí en todo esto, eventos que han estado pasando ciertamente en los últimos días, pero se vienen arrastrando por meses. Hay una impugnación o una preocupación seria de problemas de corrupción. Pero yo más que la corrupción, Luis, pienso que el problema principal que afecta a Puerto Rico es la mediocridad, y utilizando mediocridad de manera amplia, porque como tú correctamente has mencionado en otro sitio, en realidad mediocridad es promedio. Y promedio en sí no es malo, es decir, la mayoría de los jugadores en la liga de baloncesto, el NBA o en más grandes ligas o en el fútbol, son mediocres. Es decir, hay unos atletas elite y hay gente buena, pero no es tan buena. No son malos porque están en esa liga, pero no son promedios. Y eso es lo que uno diría, pues son mediocres. Pero mediocre lo utilizo en el sentido pues más amplio, que incluye gente que realmente no es competente, que es lo que en Puerto Rico, para efectos prácticos, lo utilizamos. Entonces te digo que el problema es la mediocridad. ¿Por qué? Porque si tú tienes una persona que es excelente, y yo defino ahí la excelencia como el propio parámetro que tú te defines a ti, y que tú, no importa el desastre que haya a tu alrededor, tú mismo te exiges trabajar y hacerlo bien, y estar contento contigo de hacerlo bien. Eso mismo te lleva a evitar, Luis, la corrupción. Porque el tipo o la persona o la tipo competente no va a tolerar la corrupción, porque se va a guiar por la excelencia. Entonces, hace tiempo que nosotros en Puerto Rico, en el servicio público, y lo digo también en mi columna, hasta en el aspecto privado, de las actividades, ¿verdad?, del sector privado también, abandonamos la excelencia. Entonces, si tú tienes un mediocre dirigiendo Acueducto, Luis, olvídate tú. No tiene que ser corrupto. Es decir, nadie dice que el problema de Acueducto es un problema de corrupción. Bueno. No es el príncipe, podrá verlo, es lo que queda, pero ese no es el.
2: Ahora mismo ese no es el.
0: Es la mediocridad. Entonces, si tú no tienes personas competentes en la gestión gubernamental encargada de hacer eso, pues esa persona no puede hacer el desempeño y la eficiencia que se espera de ese trabajo en bienestar del pueblo. Y si hay un problema, además de corrupción, su propia incompetencia posiblemente no le ayuda a detectarlo. Y si le ayuda a detectarlo, Luis, no tiene la suficiente entereza ni capacidad en sí mismo para enfrentarlo y manejarlo. Y va a ser una persona sujeto a otro que le ponga presión, porque como es tan mediocre y no puede vivir por sí mismo y no puede acomodárselo en otro sitio, tiene que ceder a ese tipo de cosas. Entonces tú miras a nivel de todo este gabinete, oye, y hay personas... Las hemos mencionado en otros momentos que sí son competentes, pero en términos generales es un gabinete que deja mucho que desear. O sea, la gobernadora está administrando un gobierno donde falta la competencia. Entonces, si a eso le añades que las personas que se supone que supervisen la ejecución de ese gobierno están a su vez señaladas, no solamente porque antes había preocupación de que está pasando, porque no están supervisando los que se supone que supervisan, no, tampoco están siendo efectivos en su supervisión de los mediocres, ni tampoco están haciendo cambios en el gabinete para buscar la excelencia, pues ya teníamos una preocupación. Pero ahora se le añade señalamiento de cuestionamiento en el aspecto ético legal. Pues entonces, ¿qué significa eso? Que la gobernadora, en su gobierno, que estaba a la defensiva, está en una situación todavía más precaria. Hasta ahora, Luis, la estrategia de la gobernadora ha sido darle confianza y votos de confianza a su gente. Que también uno lo puede entender, pero la pregunta es, ¿y hasta cuándo? Entonces aquí es que se complica la cosa. Porque en otros momentos, Luis, ataques similares, tal vez no al grado que hemos llegado, pero se han dado con pasadas administraciones. ¿Y qué hacía usualmente esas administraciones, Luis? Más o menos se mordía los labios y seguía hacia adelante y trabajaba. No es que no dieran su cantacito, pero mantenía más o menos un perfil bajo. Aquí la estrategia que se ha adoptado, Luis, es tú me estás diciendo eso, yo te voy a macetear sin piedad. Y creo que el ejemplo claro es lo que tú destacabas de los destaques. No hay razón ninguna de política pública debidamente articulada y que tú puedas justificar. Y la cosa se ve patente con un ejemplo que tú mencionas. ¿Cómo es una persona que tú le acabas de dar unos días atrás el destaque reconociendo que no hay problema y que se justifica que lo pida a la Asamblea Legislativa y una semana después, dos semanas después, lo revocas diciendo que ay, es urgente, que lo tengo que hacer? Pues tú sabes, no se ve bien a ningún lado, no fortalece al gobierno, te colocas más a la defensiva. Entonces, pues yo no entiendo, Luis, cuál es la verdad, pues la lógica de hacer todo esto más que la mediocridad. Entonces, cuando tú ves que ese es el problema, pues la cosa está muy, muy, muy seria. Y muy complicado. Entonces,
2: en el interín, Carlos, fin de semana sin luz para muchos ciudadanos. Entonces tienen este relajo de echarse la culpa, pero al final del día no hay luz. Y no se sabe a ciencia cierta de quién es la culpa. A mí me está muy... Mire, si usted quiere un case study, si a usted le gusta las relaciones públicas, la proyección de imagen... Estudie Genera versus Luma. Este fin de semana, desde la semana pasada, hay una advertencia. De hecho, Luma mereció regaños de parte de la gobernadora porque se le ocurrió decir, tengan cuidado que hay problemas de generación y se puede ir la luz. Y la administración escogió caerle arriba a Luma. Cuando yo lo dije aquí... Yo hubiese hecho eso, un logro mío. Mire, a pesar de que hay un problema de generación, hemos logrado, cual maromero con 7 bolas en el aire, que no se nos caiga ninguna bola y no se fuera luz, se fuera luz muy poco. Pero no. La gobernadora, en su locura de la pelea con Luma, pues si se perdieron 4 monos en la isla de Mona, es culpa de Luma. Y llega el momento en que, caramba, está bien, no me tienes que convencer que Luma es mala, pero hello. O sea, volviendo al punto. El que aguantaron a principio de semana, no. Algo ha pasado.
0: Pero espérate, que te dijiste algo y lo dejaste ahí, que yo creo que es importante abonar. Hubo una falla en el servicio eléctrico. Puede responder a varios factores y amerita pues indagar eso y explicarlo, pero ese esfuerzo serio que habría de gente seria ejerciéndolo no se hace, porque hay, creo que es lo que tú estás tratando de decir, una idea de sostener el caso contra Luma.
2: No matter what.
0: Y entonces a lo loco yo hago un señalamiento y culpa hacia Luma, que si se hace después de una ponderación y examen debido, en efecto es, fortalece todo y tú quedas bien, pero lo haces destempladamente a la carrera cuando también parece que hay un problema de generación de base de esto, pues tú te debilitas en todos los sentidos, pierdes credibilidad, afectas incluso el caso que estás llevando contra Luma, y yo no sé qué sacaste con esto.
2: O sea,
0: así que dale, sigue por ahí.
2: Está estipulado, porque no he oído otra explicación, que hay un problema de falta de generación. Ahora, la falta de generación no necesariamente es culpa de Genera. Que eso suena como un contrasentido. Esto yo me acuerdo haber tenido esta discusión contigo hace como 6 meses. Uh-huh. Yo, no toda falta de generación es un problema literalmente de que una máquina que genera electricidad se dañó. Porque esa máquina se puede dañar, esto me lo explicaron a mi ingeniero, porque el que está operando el sistema, el grid, el que tiene transmisión y distribución, de un comando incorrecto, toma una decisión X que afecta, porque se genera en función de lo que se transmite. O sea, esto no es un sistema donde usted está produciendo y o sea, hay que haber, tiene que haber un balance. No puede haber ni luz de más ni luz de menos. Así que siempre está la pregunta de, bueno, ¿y qué fue? ¿Que Luma dio un comando incorrecto? ¿O es que los junkers que tenemos fallaron? Entonces, a mí me estuvo... Digo lo de case study, Carlos, porque cada vez que Luma ha tratado de defenderse, ha dicho, mire, que es que el sistema está obsoleto. Que es que esto es un cajo de los, un forito de los 50. Que es que hay que cambiar los transformadores, hay que cambiar los yard switches, hay que cambiar todas estas cosas, están todas, las cables están podridos, qué sé yo. Y esos argumentos, el país no se los compra, porque el gobierno, como tiene una guerra santa contra esa gente, pues dice que no. Y a mí me está curioso oír al mismo gobierno este fin de semana defender a Genera con ese argumento. No, es que lo que pasa es que las plantas generatrices son viejas. Ajá, pues o le acepto el racionamiento a uno y al otro, o a ninguno. Yo quisiera que él me explicase por qué cuando se dice que se cayó la luz porque había una subestación que voló en canto por vieja, eso es una mentira vil de Luma. Pero cuando Genera dice, Costa Azul, no sé cuál de ellas, ahí hay 60 nomenclaturas, se cayó porque estaba la caldera cerrada porque es vieja. Pues, pobre Genera, ellos hacen un gran esfuerzo. Si no es un ejercicio de relaciones públicas genialmente ejecutado hace más de 2 años, porque es que no tiene sentido. Y entonces nadie le pregunta, ¿ustedes no habían resuelto esto? ¿No nos representaron el verano pasado que era un logro inmenso que no se fuera la luz masiva? ¿No se ha ido la luz masivamente? Pues mire, se está yendo masivamente. Yo no sé cuál fue el día, pero hubo 1 millón de personas sin luz. Y de nuevo, ese número lo saco de la cantidad de contadores sin luz. Porque la gente del gobierno, Luma y Genera, los tres, muy convenientemente, publican el número de clientes. Pero eso no es un one to one. En su casa hay un cliente, pero si viven tres personas, hay tres seres humanos que dependen de ese contador. Así que no se dejen engañar, multiplique por 3 o por 4, porque por ahí anda la cosa. Así que, Carlos, uno se pregunta, entonces lunes, llegamos a lunes, y nos enteramos, domingo en realidad, que la razón que siempre se ha dicho es que hay un problema económico, y quiero explicar esto del fondo que está inoperante cortesía de la mediocridad de Domenech. Luma te requiere que tú pongas unos chavitos y ellos te van a hacer un refund, y tú vuelves y pones chavitos y ellos te dan un refund. O sea, Luma no es que te abra una cuenta a tu nombre en el Banco Popular y te dice, toma, Carlos, mira, para que gastes, aquí tienes los chavitos. Así no funciona. Tenemos 750 millones de dólares a disposición de quien sea para precisamente, es una especie de línea de crédito, es un revolving. Y usted coge de ahí, Luma se lo devuelve, usted paga de ahí, usted vuelve y coge, y así. Es una especie de engaño, si vamos a ver. Alguien se inventó un embuste que es legal. Porque los chavos, usted lo que está usando los mismos chavos para lo mismo. Entonces, resulta que la Junta, la malvada Junta, la Junta que se debe ir. La Junta que terrible, terrible la Junta. Okay, pero entonces le dice al señor que le toca administrar a esos chavos, deja de comer de lo que pica el pollo y produce el reglamento, porque por falta de ese reglamento, y llevan año y medio en el poder. O sea, si tú me dices a mí que esto pasa en febrero, en febrero del año después de las elecciones, o sea, en este caso, febrero 2025, tú no dices, caramba, tú sabes, el hombre llegó ahora mismo. No, lleva año y medio y no ha podido hacer un reglamento que tiene como consecuencia para que entonces Luma le diga, mira, ahí está el problema.
1: Mira,
0: alguien aquí me hace un buen colaborador.
2: Cuéntame.
0: ¿Qué me dice? Hace un señalamiento de por qué tal vez ocurre la falta de la reglamentación. Uh-huh. Que como tú muy bien describes, en principio no debería ser una ciencia oculta. Y entonces que no se haya tenido y que por eso ese dinero esté ahí aguantado toqueado, por la toqueado. Junta, parece ser un total sinsentido. Y me hacen referencia a la explicación que el secretario de la Gobernación y el director de AFAS hace sobre esto. Y dice, el control de este fondo y quien tiene acceso a él no será entregado a terceros como Luma. Por ejemplo, que han demostrado total incapacidad de ejecución de las responsabilidades contractuales que le corresponden y buen manejo de sus asuntos financieros. A tal parece...
2: Que van a volcar a Luma.
0: Que eso, que la misma preocupación que tienen que los lleva a cancelar el programa de Luma, no le quieren hacer disponible el dinero porque... tienen esa mala imagen y, como tú dices, posiblemente lo quieren también ahorcar económicamente y por lo tanto estarán, parecería uno decir, pues no puedo hacer un reglamento expedito y sencillo donde le tocaría el dinero automáticamente porque no se lo queremos dar porque no tenemos la confianza. O sea que entonces esto es más complejo.
2: Pero entonces
0: no es que estoy siendo justificado, es que uno parecería ver ahí la explicación a tu pregunta.
2: El problema, Carlos, con esa explicación es que es exhibir uno a favor de Luma en el pleito. O sea, ¿cuál ha sido el planteamiento de Luma? Que yo no sé si es correcto o no, honestamente. Me han ahorcado económicamente, no me han dado el dinero que hace falta, uh-huh, y yo no he podido hacer la ejecución que se supone que hubiera hecho porque la gente del gobierno me tiene ahorcado. No, me deben dinero y no me lo pagan. Y yo no puedo pagar para adelante. ¿Ese era el argumento de Luma? Pues eso acaba de confirmarlo.
0: No te lo quiero dar.
2: Pues entonces, ¿cómo tú verás con eso en el tribunal?
0: No sé qué decirte, pero yo no me había dado cuenta de ese punto.
2: Cuando, no, por eso es que reacciona Luma. O sea, la reacción de Luma, que está en El Nuevo Día, es bien fuerte y es un poco en atención esa dirección. Contestando a eso. Mira, y como cuando llueve, no escampa. No que esté lloviendo hoy, ¿verdad? Pero
0: si no llueve hace días.
2: Uno de los nuevos jugadores, Power Expectations, que este era el salvador. Es que te digo, ¿cuántas veces aquí se ha anunciado que se resolvió el problema de generación? ¿Dónde están las barcazas? ¿Se hundieron o nunca flotaron? ¿Dónde están los temporeros? ¿Dónde? O sea, aquí se ha hablado tanta mediocridad. Porque es que no cambia, es la palabra del día, tú la pusiste en el periódico. O sea, ¿cuántas veces nos han dicho tenemos la solución para short term? O sea, para tener luz para este verano que hace calor y la gente va a prender el aire. ¿Verdad que usted ha oído eso 20 veces? Y se sigue yendo la luz, así que no ha pasado. Entonces, Power Expectation fue, esto lo anunciaron con bombos y platillos. Vamos a construir, creo que eran como 1.200 megavatios nuevos. Este va a construir 400, o iba a construir 400. Pues en un mal recuerdo a Luma, están pidiendo que les autoricen modificar el contrato porque se rajó uno de los del consorcio, que yo creo que eso pasa, yo creo que no necesariamente hay que adjudicar nada. Pero qué mala suerte, caramba. Qué mala suerte que el que venía a solucionar 400 megavatios, que se supone que complete antes de... Es que estas son las cosas que de verdad yo no entiendo por qué pasan, Carlos. ¿Tú de verdad crees que en Puerto Rico alguien pueda hacer algo? ¿Estamos en qué mes? Estamos en agosto prácticamente, julio. Le voy a dar julio. Estamos a julio 20, pero... Es que no le puedo dar julio, bueno, que julio es vacaciones, el resto lo queda. O sea, agosto, septiembre, octubre y noviembre. En 4 meses van a hacer una planta nueva que va a generar 400 megavatios. No solamente ni han empezado, es que están pidiendo permiso para modificar el contrato y cambiar uno de los key players. Que yo no he hecho el estudio jurídico, pero ojo, porque eso puede ser un cambio material en las representaciones que se hizo para adjudicarte el proyecto. O sea, cuando yo hago un RFP, una de las cosas que yo miro es quién es, quiénes son los jugadores. Y si yo veo ahí una gente triple A, pues puedo decir, espérate, vámonos con esto, que esta gente, si de momento me empiezas a cambiar, y el jugador de la NBA y ahora resulta que no juega ni en la liga del Pilar, que ya no existe, pues espérate, aguántame ahí. Así que creo que esto no va para ningún lado. Y de nuevo, proyectos importantes que creo que son soluciones reales al problema que tenemos. O sea, si usted no tiene generación, si el problema son las máquinas viejas, pues monte máquinas nuevas.

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1: Regresamos a WKQ Analiza. Soy Luis Pavón Roca, estoy con Carlos Díaz Olivo.
2: Luis, pues, pasando a otra noticia, pero que genera preocupaciones también, pero de otra dimensión. La prensa cubre que ayer el comisionado residente, Pablo José Hernández Rivera, en la actividad donde se celebra el natalicio de Luis Muñoz Rivera, en Barranquita, pues da un mensaje, y yo creo que el enfoque del mensaje básico está muy bien y va a tono con lo que incluso en días pasados yo señalaba, que me parece que a veces Pablo José se pierde en temas como que no es lo medular, que a veces ni siquiera tienen agarre aquí, que parece más pensado en alguien que está inmerso en la política de Estados Unidos del día a día y más de la política del Partido Demócrata, y que pues no ve ni aprovecha issues que desde el punto de vista de la política local y para alguien que aspira a dar a la gobernación es importante. Pero creo que ayer pone el dedo y puntualiza un elemento que es pues la falta de pulcritud y los cuestionamientos de corrupción que hay sobre la gestión gubernamental. Y a mí me parece que eso, puesto en una palabra, ¿verdad?, que se utiliza mucho, es un win-win situation para Pablo y para el Partido Popular, porque no importa la ideología o el partido que usted pertenezca, a usted le debe molestar que el gobierno a quien usted le encomienda y le da su confianza, pues no es que no cumpla, sino que además sea corrupto o haya problemas de cómo se apega y observa la ley. Pues él hace un señalamiento y dice que hay que ir contra unas claques que trascienden los políticos, los partidos, y que sirve de apoyo y de tapadera a las gestiones de un gobierno que le falla al pueblo. Y hasta ahí está bien. Pero luego que hace esa acusación, ese indictment, esa reflexión, que me parece muy bien traída, entonces, pues para mí como que se me desorbita. La primera falla que vemos es que entonces viene como una especie de resentimiento que me parece que está fuera de lugar en la celebración de Muñoz Rivera y de parte del líder del Partido Popular. Porque si bien es cierto que él hable, y eso está muy bien, y es serio y responsable y vertical, del problema de corrupción que no es exclusivo del partido de gobierno y que está ese riesgo presente en personas de cualquier ideología y que se ve en gestión administrativa de tanto del Partido Popular como del PNP, y eso me parece muy bien y creo que acumula puntos. Entra como en un, yo lo percibo así, como una especie de molestia personal contra algunos populares que parece que él lo identifica, que está sirviendo al PNP.
1: Que no identifica.
2: Que no lo identifica personalmente, pero generalmente como que él ve que están de alguna manera sirviendo al PNP o a administraciones o a funcionarios públicos del PNP y los condena. Por un lado hace una aclaración, no, yo no estoy diciendo a alguien que un alcalde le ayude como funcionario público, pero parecería decir que aquel popular contratista o profesional, que sí esté de alguna manera dándole un servicio a alguien identificado del PNP, o que no esté con el mensaje del Partido Popular de crítica hacia ese, en este caso PNP, pues está mal. Me parece que tú no debes, yo primero, qué bueno que haya PNP y haya populares que estén dispuestos a prestar su servicio a personas de otra ideología por el bienestar de Puerto Rico. Si tú lo que estás diciendo es que no lo hacen por el bienestar de Puerto Rico, sino porque los tienen comprados, pues entonces tienes que ser todavía más preciso, porque entonces puedes molestar a buenos populares que te pudieran dar el voto, pero que tampoco tienen problema ayudar y dar sus servicios profesionales a un PNP, de que tú en esa generalización los incluyas. Y si hay alguien que de verdad es un corrupto, pues entonces tú tienes, ya que tú hiciste esa particularidad que has hecho, pues tal vez tendría la que venir a decir, pues esto y esto y esto. Pues no lo dice, yo no sé. Pero entonces, para colmo de males, ahí es que se me pierde. Porque sus propuestas plantean, a final del al cabo, enmendar la Constitución. Si usted tiene que enmendar la Constitución para lidiar con la corrupción, usted está perdido en el espacio. Primero, porque la corrupción no tiene que ver con la Constitución. Segundo, porque enmendar la Constitución es altamente cuesta arriba y problemático. Y tercero, que las propuestas que usted está poniendo, yo creo que en la realidad puertorriqueña lo harían mucho peor. Entre las cosas, Luis, que plantea, es una especie de referendo revocatorio, es decir, que antes de que acabe los 4 años de un gobernador o gobernadora de turno, se pueda hacer una especie de consulta al pueblo para decidir si saca a ese gobernante antes de que acaben los 4 años. Pues en Puerto Rico, que la política nunca acaba. Y que al otro día,
1: el 8 de noviembre,
2: ya están criticando, oye, a Sila lo hubiesen limpiado, a Aníbal, a Fortuño, a pues mismo Pierluisi, a Ricky acabó pasándolo, ¿verdad? Pero a Jennifer, sin lugar a dudas. Entonces, pues yo creo que ese tipo de cosas conlleva más reflexión. Después de todo, nosotros, contrario a otros sitios, tenemos sistema americano que es a los 4 años. Hay gente que dice que es un periodo relativamente corto, que no da ni siquiera tiempo para, ¿verdad?, montar un gobierno. Pues a los 4 años tú lo puedes sacar, y hay un proceso de residenciamiento para sacarlo, pero se reserva para casos graves. El tú abrir la puerta a que esto se haga a mitad de término en Puerto Rico sería la de nunca acabar. Y aunque finalmente el pueblo no le revoque ese mandato a esa persona, es una desestabilización continua. Para mí me parece una alta irresponsabilidad siquiera plantear esta cosa. Él trata de hacer un balance y decir, caramba, no sería de inmediato, sería más adelante en el cuatrenio, no es a los 6 meses. Pero creo que es una propuesta que la tira por decir algo y mal pensada. Lo otro, está hablando de segundas vueltas, etcétera. Mire, segundas vueltas, cuidado, sobre todo cuando tú eres un partido que para ganar tienes que ¿verdad?
1: Hacer empate.
2: Si tú tienes que hacer empate y entonces tú abres un referéndum revocatorio, tú que ganaste por un empate siendo una minoría, te van a tumbar enseguida. O sea, que mira que no lo está pensando. Y segundo, también te abre en esa situación a que ocurra lo que ocurre en España, que tiene un gobierno totalmente cuestionado, que se mantiene por una serie de prebendas de poder, en donde hace unos acomodos con otros partidos políticos minoritarios que no están pensados en el bienestar de España, están pensados en el bienestar de esas personas, pero logra ese político mantenerse en el poder. Yo creo que esas experiencias tampoco han sido satisfactorias. Entonces, dale, Luis, todavía yo te digo, vamos a darle pensamiento, pero ¿tú no crees que el presidente debería haber consultado a todo su partido, etcétera, antes de venir públicamente y lanzar esto y abrirse de salida a críticas? Pues yo, entonces me quedo perplejo y tengo que decir lo que te dije la semana pasada, que como que su inteligencia es como abstracta y que a veces en la práctica como que no se me ubica dentro del panorama particular de la política puertorriqueña. Pero te quiero ir a ti, porque a mí me dio esa impresión. Yo digo, pues Dios mío,
1: mira,
2: sigue medio perdido.
1: Lo positivo primero. Y yo creo que lo más que me parece positivo de este mensaje no tiene que ver con contenido, tiene que ver 5 páginas.
2: Breve.
1: Yo odio estos eventos donde se paran ahí y están horas para no decir nada. Tú puedes no decir nada brevemente. Así que por ahí, o sea, literalmente tiene 5 páginas el discurso. Eso me parece muy alentador. Segundo, la idea de discusión de ideas me agrada. O sea, el que alguien venga a decir, en estos discursos deberíamos tener un impacto histórico, deberíamos tener, proponer cosas, pues, bravo. Yo creo que eso es verdad. En muchos de estos discursos, no solamente son larguísimos, sino que es la trivialidad y la tontería y la estupidez. Así que ese concepto me agrada. Acabé con lo positivo. Ha sido muy generoso, Carlos, porque le has dedicado algún tiempo a la discusión de alguna de estas ideas. Yo he dicho antes, y tengo que repetir porque es mi opinión, cualquier político que le venga a hablar a ustedes de enmendar la Constitución, lo que está es divirtiéndose. Mire, no va a haber enmiendas a la Constitución. Nadie. Aquí cuando habían gobernadores de verdad, no pudieron enmendar la Constitución. Es más, el único ejercicio que tuvimos, luego los políticos traicionaron el mandato claro popular. Que puede que yo no esté de acuerdo con el mandato, pero ese fue el mandato. Estoy hablando de una unicameralidad. Aquí se dio todo un montaje. Y una gran discusión. Inclusive una discusión dentro del Partido Popular que dividió al Partido Popular. Su liderato pensaba una cosa, la base. Había otra gente de liderato, tal vez no a nivel de gobernación, pero a nivel importante de puestos electos. Y al final del día ganó una cosa y eso nunca se implementó por 20 leguleyos y interpretaciones y qué sé yo. Así que yo soy bien escéptico. Vuelvo y repito, cada vez que alguien me dice, y el otro día dije exactamente esto mismo con relación a Robert Mujica, que se puso a hablar de que había que enmendar la Constitución. Mire, ni hemos respetado la Constitución en términos de lo que tiene que ver con deuda. Nos inventamos toda una teoría de deuda extraconstitucional y la perfeccionamos hasta el grado que quebramos el país. Eso no va a pasar. Así que, contigo que eres generoso, es que te pusiste a discutir paralelas. Yo no voy a discutir nada, porque eso no va a pasar. Y hace falta una enmienda constitucional para limitar el término de los gobernadores, para el revocatorio, para todas esas grandes ideas que de tiempo en tiempo surgen. Pues no, ninguna de estas ideas es nueva. Y puedo entender que para una discusión allá en la Facultad de Derecho tuya, en el L1, en el Aula Magna, y nos sentemos allí a deshojar margaritas, pues está fantástico. Pero yo creo que el país necesita que me digan, ¿cómo vamos a resolver el problema de la luz? ¿Cómo vamos a resolver el problema del agua? ¿Cómo vamos a tener un gobierno más ágil, más eficiente? Para nada de eso hace falta enmendar la Constitución. Y todas estas ideas, bueno, podrán ser interesantes. Yo simpatizo con algunas, con otras no. It really doesn't matter. Porque no va a pasar. O sea, mire, discutamos. Yo creo que existen extraterrestres. Y yo creo que los extraterrestres usan unos mecanismos de generación de energía mucho más avanzados que la de los seres humanos. Y yo creo que deberíamos identificar dónde están esos extraterrestres y que vengan y nos presten esas vainas para generar electricidad y resolver el problema de energía eléctrica. ¿Usted quiere discutir cuánto tiempo conmigo eso? Es una propuesta, es una idea novel. Probablemente tiene alguna base en los documentos que se están generando ahora mismo de los Estados Unidos, Área 51 y todos los UFOs y todas esas cosas. ¿Verdad que usted no le pasa? Pues es lo mismo que hablar de enmendar la Constitución. Es lo mismo. Sobre la descarga que le mete a medio país, yo creo que no la pensaron muy bien. Primero, si tú me dices a mí que hay una claque y hay populares en esa claque, ¿quiénes son? Dímelo. Tú no eres tan bravo. Sabes, dime. Con nombre y apellido. Porque estamos hablando de gente que tiene contratos y como tiene contratos. O sea, o es que cualquier persona que tenga un contrato con una administración PNP traiciona al partido de esa persona si no es PNP. Ese es el mensaje. O sea, si usted es independentista y usted trabaja para un gobierno del PNP, usted es parte de la claque. Eso es lo que él dice ahí. Uh-huh. Y si usted es popular y trabaja, mire el peligro de ese discurso. O sea, que una administración dirigida por este candidato, si usted no es popular, usted no va a tener ningún contrato. Porque tú no vas a contratar gente de la claque. Y se convertiría en tu claque. O sea, si el pecado es que alguien que no es del partido en cuestión trabaje para ese gobierno electo por ese partido, pues cuando venga un gobierno del Partido Popular, ningún PNP podrá contratar. Ni ningún independentista podrá contratar. ¿En serio? Así es que tú vas a ir a hacer tu campaña en los contratistas, que todos son PNP. Y de los billetudos heavy. Tú vas a pedirle chavito a esa gente. No tiene lógica. Esto me recuerda a la gobernadora cuando decía, voy a votar a todos los de Pierluisi. Bueno, como discurso de primaria, pues tal vez. No, ganó la primaria y va a votar a todo el mundo. Mira lo que tenemos. Ojo con esos discursos. Entonces, ¿de quién está hablando? Porque yo, honestamente, yo no sé. O sea, cuando yo leo, él se queja de los analistas, él se queja de los contratistas. Dime de quién estás hablando, pues dame la lista. O sea, Juan Zaragoza es un traidor porque tiene un jugoso contrato con Miguel Romero en San Juan. Eso es lo que me estás diciendo. Y que Juan Zaragoza es un popular de la claque traidor. Yo no comparto esa opinión con el candidato Hernández Rivera. Pero eso es lo que nos está diciendo. Porque que yo sepa, cuando me viene a la cabeza un popular que tenga un contrato con un gobierno PNP, el único, debe haber alguna compañía de publicidad, porque esos van y vienen, deben haber abogados.
2: Debe haber abogados.
1: Debe haber relacionistas públicos. Por eso. Él salva los funcionarios públicos. Así que los populares con Romero están safe, porque esos trabajan para el municipio. Así que
2: bueno, los que tienen contrato, ¿no?
1: No, los que trabajan, los empleados.
2: Por eso, el que es empleado.
1: El que es empleado,
2: pero está salvo. Romero está salvo. Bajo contrato.
1: Ese no.
2: Es un mal popular.
1: Es un mal popular. Yo no entiendo cuál es la porque si tú crees que hay algo más, pues, entonces esto que voy a decir es un pecado mayor. Él no estaba allí. O sea, él no, yo creo que no estaba ni vivo. Yo estaba como observador. Bajo la administración del abuelo, ¿no habían claques? Pregunta que hago a los que queden vivos de esa época, que me cuenten. Pues yo paso una lista de 10 ahora mismo. Buenos populares. Y caen bajo esa definición. O sea, que su abuelo fue parte del problema. Porque aquí me han puesto en un pedestal a una gente. Muñoz. Yo no puedo hablar de la administración de Muñoz, porque yo era muy chiquito. En realidad.
2: Es que ni la vivimos para tu efecto.
1: Por eso te digo, yo no puedo. Muñoz sale en el 64. Yo tenía 4 más 2, 6 añitos. Así que no puedo hablar de la de
2: Sánchez
1: tampoco, por la misma razón. De Ferré ya empiezo a tener algún recuerdo. Y por lectura puedo decir, ahí no había claque. No había claque. ¡No! El expreso Paponce se hizo de cemento por pura casualidad. No tiene que ver nada con los intereses del propio gobernador. Pero no había claque. Y ya lo dije y lo vuelvo y lo repito. En la de Hernández Colón no había claque. No había contratistas de las compañías de publicidad. No había bufetes. No había... Oiga, por Dios, yo no me mamo el dedo. ¿Tú sabes? ¿O esas claques no eran tan claques?
2: Hay claques y claques.
1: Hay claques y claques. Ah, si usted me quiere decir que hubo una época en este país de donde los que estaban enchufados tenían una conciencia de país y no se robaban el dinero porque hacían el trabajo, eso es una cosa. Pero llegaron a ese contrato por claques. No llegaron porque había una libre competencia. Ah, que los de ahora lo que pasa es que no hacen, son mediocres, no sirven para nada y se roban los chavos. ¿Ok? Pues diga, pues entonces dígalo así. O es que hay claques y hay claques. Y hay claques buenas y hay claques malas. No, todas las claques son malas. Pues mire, mire por ahí para atrás y no me diga que tiempo pasado fue mejor. Entonces no lo entiendo políticamente. O sea, políticamente hablando, yo no sé cómo es que esto le gana más votos. Que no sea que está dirigido, no sé si este día le tocó el discurso a favor de Victoria Ciudadana. Sí, porque ese es el discurso más o menos de Victoria Ciudadana. Todos son iguales. Yo soy distinto. Y yo estoy en contra del establishment. Que traducción, claque. Ah, bueno, pues si con ese discurso tú piensas robarle el discurso a los victoriosos y a Juan Dalmau, ¿qué hace falta? O sea, esa gente está ahí y tú tienes que convencerlo o por lo menos neutralizarlo. Este es un esfuerzo en robarle el discurso atacando al propio Partido Popular, porque de nuevo, al final del día, le metí un sablazo al presidente del Senado, yo creo que le dio otro a Romero. O sea, repartió, pero también... ¿Dónde está? No le veo la cosa.
2: Lo que debió haber sido algo totalmente positivo, levanta el mismo unos cuestionamientos. No prende. Mira, para traer algo...
1: Y por ahí viene el 20... Perdón, y por ahí viene 25. El 25. Esta es la embocadura. Esta es la embocadura de una actividad. Óyeme, que ha venido a menos.
2: Su punto es importante porque... Lo que él acaba de decir, que el Partido Popular se escocotó en las elecciones pasadas. Y alguna gente lo ha criticado, pero yo creo que es sincero. Si se escocotó, caramba. O sea, tampoco
1: yo
2: podemos.
1: Crítica, no por eso
2: yo no la entiendo. Y se escocotó porque el partido de tradición en Puerto Rico llegó tercero. Pues obviamente hubo un montón de gente insatisfecha populares que abandonaron el partido. Pues su labor inicial básica es atraer a los populares. No solamente, después que atraiga a los populares, voy a tender puentes hacia gente que no es popular para ganar elección. Pero tengo que atraer a los populares. Yo no sé si con eso que está diciendo une a los populares, Luis.
1: Pues yo tampoco. O sea, yo no sé. En la medida en que pues traes a Muñoz, traes al papá de Muñoz, porque es una actividad del papá de Muñoz, traes al hijo de Muñoz, que es Hernández Colón, su abuelo, pues yo imagino que por ahí alguna viejita le habrá asomado una lágrima en su ojo derecho, tú sabes. No lo veo, o sea, no veo, veo más bien un discurso de enajenación, ¿no? A una serie de gente sin nombre y apellido, porque de nuevo, bueno, bajo esa definición de claque, hay dos o tres que están en esa campaña. I know them. Están ahí. Entonces, ¿qué hacemos ahora? ¿Qué hacemos ahora? Porque el problema no es el que se acerca, es cómo tú respondes al que se acerca. O sea, por eso es que yo siempre he dicho, el problema no es el financiamiento de las campañas políticas. Si la adjudicación de contratos en el gobierno es absolutamente transparente, pues aquel dará muchos chavos o pocos chavos, pero para cobrar el contrato tienes que tener los mejores términos y condiciones. Y ya, se acabó. Si es que venía alguien a darte $1,000,000 para conseguir el contrato, está disuadido porque no va a ser. ¿Sabes? Siempre pongo el ejemplo de yo participé en una licitación en Florida, no yo, un cliente mío, sobre comida para el sistema de educación pública. ¿Y tú sabes cuál era el último filtro? Los nenes. Tú tenías que llevar, hacían una feria así como en Roberto Clemente, y tú el que quería entrar en la lista de tenías que poner allí, y traían 800,000 nenes, qué sé yo, un montón de nenes. Le daban un tablet para que votaran. Y si tu producto no tenía la puntuación por arriba de X número,
2: los nenes te liquidaban.
1: Tú cumples con los maestros, cumples con los nutricionistas, y cumples con lo económico. Toda la vaina que estamos acostumbrados. Pero si los nenes dicen que no, dime cómo tú compras 800 nenes. Primero tiene sentido porque esos son los que se van a comer lo que tú quieres.
2: Pero nenes también comen, tú sabes, ¿no? Sin el mejor sentido
1: de juicio. Pero sí, pero.
2: Que los deja es a dulce limpio. Y todo.
1: Bueno, pero allí está.
2: Pero también hay adultos que hacen
1: la. No, y allí está lo que nutricionalmente fue aceptado.
2: Uh-huh. O sea, entre los que cumplen un mínimo nutricional.
1: Con los mínimos nutricionales, con lo económico, con la seriedad. Sí, o sea, estos son los que. Lo que pasa es que ahora yo no tengo un school commissioner para. Sobarlo sí. Para que me diga a mí si sí, el otro sí, no. Sí, sí. No. Tiene que tener la aprobación de los condenados nenes. ¿Y ahí? ¿Ah? Se acabó la. Vamos a hacer eso aquí.
2: Vamos a ver.
1: Mira, nos vamos.
2: Vámonos.
1: Tú tienes cara como que. Tú tienes una cara así que no es de lunes. Una cara como de jueves.
3: ¿De jueves?
1: Sí.
3: ¿Será que nos vamos de vacaciones?
1: Ah, ¿es así?
3: ¿Será?
1: Mira, ¿tú corriste este weekend?
3: No, este weekend no.
1: ¿El que viene?
3: El 9.
1: Ese es el de Loíza.
3: El de Loíza.
1: Dale, voy a ti.
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11: Muy buenos días, Puerto Rico. Gracias por estar con nosotros. Esto es WKQ 580. Yo soy Veronique Abreu Tañón. Vamos ahora con los titulares. Pero continúa la incertidumbre en los precios de la gasolina. Se ven distintos los precios en las diferentes bombas. Esperanzado, secretario de Salud, con extensión del Medicaid. Soy Veronique Abreu Tañón. Esto es WKQ 580. Vamos a pasar directamente con el compendio de noticias. El presidente de la Asociación de Detallistas de Gasolina explica por qué varían los precios del combustible.
12: Tiene que ver principalmente con los aditivos de cada marca, que es su secreto de compañía patentizado para limpiar el combustible. Unos aditivos son más costosos que el otro. La operación de cada compañía es diferente. Hay compañías grandes que tienen operaciones mucho más costosas que compañías pequeñas, que compran el combustible y le añaden su aditivo más económico y tienen menos personal en la plantilla. Adicional a eso, también tenemos que ver la operación de cada estación de gasolina, que puede ser unas alquiladas, otros propietarios, y también los incentivos que negocian cada marca con esos detallistas en las ventas de combustible. O sea, todos estos factores afectan el precio final que se recibe en bomba por parte hacia el consumidor.
11: Y en otras informaciones, el secretario del Departamento de Salud, Víctor Ramos, habló de la probabilidad de que se extiendan los fondos del Medicaid.
13: El director de ACES y Medicaid y yo llegamos ayer para tener reuniones junto a PRAFA. Hoy y mañana varias reuniones en el Congreso, tanto en Cámara y Senado, una presentación que se hace a todos los miembros de la Cámara de Representantes, que ustedes van los staffers de toda la oficina a la presentación, que eso lo tendremos esta tarde, y entonces en eso estamos, en estas reuniones que tenemos estos dos días. Nosotros estamos muy confiados en que va a ser el trabajo para lograr la extensión. No tenemos la gente que crea el desasosiego en la gente de que esto no va a pasar. Esto lo hemos hecho antes, cuando la gobernadora fue comisionada, este CLIF, cuando ella entra comisionada, llegaba a los dos meses de ella ser comisionada. Y hubo que salir corriendo. Yo presidí el Colegio Médico en aquel momento. Después logramos dos extensiones de dos años y la extensión de cinco años. Ahora, con tiempo, establecimos el comité, se ha trabajado el informe. Hemos cumplido con todos los requisitos que nos pusieron en la legislación de hace cinco años, que es una preocupación del Partido Republicano que se cumplan los requisitos. Todos los requisitos que nos pusieron los cumplimos.
11: Soy Veronique Abreu Tañón. Usted escucha WKQ 580. Ahora continuamos con Rubén Sánchez y la entrevista de frente. Somos expertos en análisis y noticias.
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0: todos. Buen día, son las 10:04. Hoy es lunes 20 de julio de 2026. Estoy mirando, es que mientras Carlos y Luis estaban en el aire, que yo estaba en mi break ahí en la oficina, me escribió un montón de gente y tengo aquí el detalle. Déjame ver si puedo hablar con la persona en vivo. La persona que me escribe, digo, una de las personas que me escribe. Pero Isla Verde está sin agua. Esto es lo que me están... Isla Verde, imagínate un lunes. Ay, Vilén. Esto ya como que... Esto es tan recurrente. Esto es casi institucional ya. Prácticamente es institucional. Usted sabe todos los hoteles que hay en Isla Verde, todas las residencias, más allá de los hoteles, las residencias, los Airbnb, la economía, los negocios. Isla Verde es bien grande. Me dicen aquí, Marbella, Villas del Mar, Coral Beach, sin agua. En algunos ya bajando la presión de entrada el agua. No hay ningún aviso de la AAA al respecto. Yo estuve buscando porque Acueductos no suele enviar alguna información todos los días. Déjame ver qué dice aquí. A los que me están escuchando, yo estoy tratando de ver todos los mensajes que me han enviado, pero son un montón. Te escribo porque estamos teniendo un problema de luz en el barrio Ortiz, en Toa Alta. Esto es otra cosa. Mire, de hecho, yo tengo... Digo, me parece que yo tengo a la gente de Luma a las 10:30. Así que me puede volver a escribir sobre esto, pero tengo su nota a la persona que me acaba de escribir del barrio Ortiz de Toa Alta. Déjame regresar acá. La única información que yo tengo oficial que me envió hoy la Autoridad de Acueductos y Alcantarillados tiene que ver con interrupciones de agua en Aguadilla y Moca. No tengo nada de Isla Verde, pero pues como ya dije y me han escrito, hay sectores de Isla Verde sin agua. Tengo una persona aquí, contacto, déjame escribirle mientras me dirijo a ustedes, a ver si esa persona me confirma si en efecto se trata de todo Isla Verde. Porque esa es la impresión a la luz de los textos que he recibido. Déjame ver aquí. No, esto no. Okay. Recibiendo ese sonido que ustedes escuchan, pues tiene que ver con los mensajes que me llegan. Ya recibí el número de querella a la persona que me escribió, pues. Otra persona me escribe, estamos sin agua desde la de Diego, en Condado hasta Piñones. Eso es un trecho bien, bien grande. Bueno, entonces, hay, para que no lo tomen de, o sea, más bien para que usted no se entere cuando se vaya la luz. Entiendo que Luma tiene trabajo toda esta semana. Trabajos de rehabilitación o trabajos que tienen que ver con corte de maleza, modernización, labores asociadas a mantenimiento. Y eso va a provocar interrupciones hoy en Caguas y Utuado. Martes en Camuy, Naranjito, Patilla, Guayanilla y Villalba. También van a estar trabajando la gente de Luma. Eso es lo que nos comunican en Bayamón, Juncos, Las Piedras, Salinas, Guaynabo, Ponce, Cabo Rojo, Macao y Trujillo Alto. El miércoles en Bayamón, Guaynabo y San Juan. Jueves en Sabana Grande, el 24 de julio, que es viernes en Bayamón y Guaynabo. Así que, pero anyway, yo voy a tener, o deberíamos tener hoy, aquí, ahorita, a la gente de Luma. Así que tendremos más información en breve. Si me escuchan entrecortado, muy despacio, es que estoy tratando de ver todos los textos que me ha enviado y mientras hablo, leo, hablo y leo. Es que son un montón de textos, la verdad es que hoy me ha escrito un montón de gente, pero me doy cuenta que es particularmente por lo de la falta de agua. A la persona que me acaba de escribir, comuniqué hace algunos minutos que Acueductos hizo saber que no hay o no iba a haber agua hoy en Aguadilla. La persona me dice que Aguadilla en este momento no tiene ni agua ni luz. Sé lo del agua, no sabía lo de la luz. Pero si no tienen ni agua ni luz, un lunes empezando la semana, no es un buen indicio. Yo me pregunto si en otros países pasa esto así, de esta manera. O sea, que uno tiene que estar todos los días con lo del agua y lo de la luz, que se supone que son... O sea, cuando tú te montas en un auto, hay dos cosas que son fundamentales: el freno y el acelerador. Y si no tienes eso, pues... No, digo, aparte del guía, ¿no? El volante. Pero, ¿cómo? O sea, ¿cómo es que en este país todos los días nosotros estamos con esta cantaleta de que no hay agua y que no hay luz? Tremendamente bochornoso. Déjame ver. Bueno. Pues ahorita atiendo el resto de lo que me han enviado. Déjame ver cómo yo puedo cambiar esto aquí. Ok. Hay gente que me está escribiendo. Los felicito. Hay gente que me está escribiendo que están en una isla, en las Islas Vírgenes Británicas, en Jost Van Dyke, en White Bay, y que están escuchando WKQ allí. Contra, ¿sabes qué? La próxima vez inviten.
1: Es que este fin de semana es Christmas in July, en esa zona.
0: Por eso, pero ¿sabes qué?
1: La están pasando bien.
0: Que si la están pasando bien... en las Islas Vírgenes Británicas, ahora mismo, un lunes, a las 10 y 13, muchachos, esos están en otra dimensión que no es esta. Bueno, son las 10 con 13 minutos de la mañana. La persona que nos acompañó y nos sigue acompañando, nos acompañó y nos sigue acompañando desde el 11 de junio, cuando empezó el Mundial. El Leonel Rey, el Mister, está aquí. Yo lo invité. Y vamos a hablar de los últimos acontecimientos. Buen día.
2: Muy buenos días, Rubén, y muy buenos días a toda la gente que nos está escuchando. Un nuevo día.
0: Bueno, ese juego, ese juegazo de ayer, de España y Argentina, a mí no me gusta hacer preguntas largas, a mí me gusta hacer preguntas cortas, pero antes de hacer la pregunta voy a decir un par de cosas. Yo estaba todo el tiempo pendiente. En televisión te ponen qué tiempo de posesión del balón va teniendo cada equipo. Cuando pusieron que España llevaban 59% del tiempo del balón y pusieron después Argentina y el otro por ciento que ponen es más bajito, que es indisputable.
2: Sí.
0: Pues yo dije, diantre, pues España vino a matar. Porque los dos equipos son muy buenos. Pasa los primeros 45 minutos, más lo que le añaden. Pasan los segundos 45 minutos, más lo que le añaden, que ya son más de 100 minutos. Uh-huh. Entonces vamos a los tiempos extra. El primer tiempo extra. Y entonces yo dije, wow. En este instante, este juego lo puede ganar cualquiera. No obstante, España había intentado hacer gol, yo creo que muchísimas veces, y yo no había visto eso en Argentina.
2: Definitivo.
0: Y yo dije, esto está a punto de caramelo, esto ya es cuestión de que metan un gol. Y así fue. Pero vamos con el... Yo les digo algo, yo veo esto como espectador, como un fan. Yo no soy entendido en la materia y lo reconozco. Me gusta, me entusiasma, pero yo no soy un entendido en la materia. El entendido en la materia es el míster. Vamos contigo.
2: Buenos días, Rubén, nuevamente. Oye, y lo hablábamos el sábado en el programa La Voz del Mundial. Era un partido donde la posesión le iba a pertenecer a España, pero del otro lado teníamos que considerar que tenían al mejor jugador de la historia, que es Lionel Messi. Por eso, ¿verdad?, en aquel momento hablábamos de esa capacidad que podía tener Argentina en esos últimos 15, 20 minutos del partido y ver si llegaba con un marcador empate, apretado, las opciones que podía tener Argentina. Tú mencionas ocasiones de gol. Tenemos que mencionar que hasta el primer tiempo extra, Argentina no había tenido disparos a gol. Eso es una estadística, pero demoledora.
0: No, espérate. ¿Hasta cuándo?
2: Argentina solamente generó dos disparos a gol en todo el partido. En 120 minutos, Argentina pateó dos veces al arco. ¿Ok? Y esos dos disparos se generaron en el segundo tiempo extra. O sea, que estamos hablando 105 minutos de partidos oficiales donde Argentina no se acercó al arco de Unai Simón y no produjo disparos a gol. Así que así ya tú ves el dominio que pudo tener esta selección española, un equipo que terminó el partido con 20 ocasiones de gol o disparos al arco, cuatro de ellos siendo de gran magnitud de cara a la portería. Un Dibu Martínez que tuvo 11 atajadas en el partido. O sea, quiere decir que fueron 11 disparos claros de gol que el portero argentino despejó o evitó que cayera el gol. Así que así de imponente fue el equipo de Luis de la Fuente.
0: De hecho, hay mucha gente que aún no entiende por qué no le contabilizaron o contaron un gol que habría sido el segundo gol a España.
2: Habría sido el primero.
0: Habría sido el primero.
2: Sí, correcto. Ese iba a ser el primer gol.
0: Por eso yo nunca entendí eso. O sea, a mí me pareció un gol bastante claro, pero pues...
2: Cuando empieza la jugada, el jugador que recibe la pelota antes de tener el primer contacto con el balón, pisa al defensor argentino. Y por ende, pues el árbitro marca una falta y todo lo que se produce luego de ese contacto, pues queda anulado. Por esa es la razón que el gol no sube al marcador y sigue el partido 0-0. Es una jugada bien parecida a lo que sucedió en el juego de Egipto-Argentina. No sé si recuerdan que ocurrió un transcurso de tiempo de un área a otra donde se produce también el gol de Egipto y lo anulan y lo regresan hasta... Es prácticamente la misma situación. Un pisotón, el árbitro no lo percibe inmediatamente, da el gol por válido dentro de lo que es la dinámica del juego y tiene que entrar el VAR para entonces decirle no, hubo falta y hay que retroceder la jugada y anular el mismo.
0: Pregunto... en efecto, me está escribiendo aquí, pero me está escribiendo, bendito, sobre el asunto del agua. Me escribe otra persona, pero hubo uno que ponía 2-0 y no contaron. Pues es que no sé realmente cuántos gol, o sea, cuántos le anularon o no le reconocieron a España, pero... España lució en todo el juego,
2: sí.
0: En el tiempo en el que estaba 0-0,
2: uh-huh.
0: y en el tiempo extra que fue que se produjeron los goles, en control total del partido.
2: Definitivo, yo creo que desde el inicio...
0: De hecho, yo ni vi a Messi.
2: No, en la realidad Messi fue un espectador más... Muy complicado la realidad poder superar el dominio de la pelota del equipo español. Desde que comenzó el partido yo me hacía una pregunta y era ¿por qué Leandro Paredes no está en el terreno de juego? Creo que la inclusión del número 5...
0: Paredes le dio un cantazo, un puño a alguien allí de
2: sí,
0: afuera.
2: Sí, al final
0: del partido. Esos son otros 20 pesos.
2: Eso es algo, ¿verdad?, ya extradeportivo. Pero... El equipo argentino, tenemos que mencionar, esos primeros partidos, fue un equipo bastante espeso, que no encontraba la forma de tener un balance en el medio del campo. Y cuando Lionel Scaloni decide incluir en el 11 e iniciar a Leandro Paredes, ahí es que es ese resurgir del equipo campeón del mundo. Lamentablemente, pues, se toman decisiones de cara a una final, como lo habíamos mencionado, ¿verdad?, en el programa anterior. Las finales no se juegan como se juega el resto del torneo, Rubén. Esto es una situación especial. El profesor Scaloni decidió incluir en esta ocasión nuevamente a Rodrigo De Paul e incluye en sustitución de Leandro Paredes a Nico González por la banda izquierda, intentando quizás tener una salida más limpia con el zurdo jugador del Atlético de Madrid. Lamentablemente no le funcionó. No le funcionó. Los recorridos que tuvieron que hacer Lisandro Martínez y el otro central les costaron lesiones tempranos en el partido y tuvo que hacer modificaciones. Al inicio del segundo tiempo tiene que entrar al terreno de juego Leandro Paredes para poder controlar el centro del terreno de juego. Y volvimos a ver un equipo de Argentina carente de ideas, donde dependían de lo que pudiera hacer Lionel Messi en la fase ofensiva. Y nuevamente, por encima de la parte individual, hay un equipo como el de España, que la prioridad era el colectivo, el mejor equipo durante todo el Mundial en ese aspecto, un excelente trabajo del profesor Luis de la Fuente, un jugador como Ferran Torres, que salió del banco para hacer el trabajo que se le pide. Y
0: ¿verdad?
2: Por eso...
0: ¿Verdad, Ferran? Espérate, esto no lo sabe mucha gente. El que metió el gol estuvo en el banco.
2: Es correcto. Es un jugador que ese es su rol. Entrar minuto 60, 60 y tantos, y poder cerrar el partido o buscar...
0: Digo, una asistencia con un cabezazo...
2: Brutal.
0: ...de un tipo que se parece a Ozuna.
2: Nico Williams.
0: Ok, donde yo estaba decían, Ozuna hizo la asistencia y Ferran... marcó el gol.
2: Así mismo es, un Nico Williams que para efectos de lo que es esta selección española es un jugador titular, fue una de las estrellas en la pasada Eurocopa donde España también se corona campeón. Lamentablemente este año tuvo muchas lesiones, tuvo problemas físicos y por eso es que no es titular indiscutible durante este Mundial, pero nuevamente entró, hizo el trabajo, se dio una asistencia en un momento necesitado para el equipo español, incluso en el gol anulado, si no me puedo equivocar, él es el que mete el gol en el rebote que da el arquero. La realidad es que vuelvo, o sea, el trabajo colectivo del equipo español, teniendo jugadores que saben manejar los tiempos de juego, estamos hablando con un jugador como Pedri, que es titularísimo en el Barcelona, uno de los mejores mediocampos del mundo, también recayó al banco durante parte de este campeonato, ingresa al terreno de juego en los tiempos extra y sigue teniendo, ¿verdad?, un dominio del centro del campo imponente para el equipo argentino.
0: Pregunto, hay mucha especulación en las redes, en los medios. Messi creo que tiene 38, 39 años.
2: 39.
0: ¿Y quién dice que el tipo no puede estar en el próximo Mundial? 44 años. Tom Brady estuvo jugando a más, porque en fútbol americano es a cantazo limpio. Y cuando te derriban, una contusión. ¿Quién dice que Messi a los 44? Si José Pérez está en Luma de director de operaciones y tiene como 70, imagínate. Y mira que ha cogido cantazo.
2: No, la realidad es que no sabemos lo que va a pasar con Lionel Messi. Todo el mundo, ¿verdad? Como tú muy bien mencionas.
0: Bueno, que yo lo vi en una condición física excelente. Yo no sé qué va a pasarle. Y él no ha dicho nada.
2: No.
0: Es como Cristiano.
2: Es correcto.
0: Yo lo veo bien. El único que yo vi que en efecto anunció su retiro en pleno mundial fue Modric, ¿es que se llama?
2: Sí, Luka Modric. Luka Modric, desde antes del inicio
0: pero
2: del mundial.
0: Ese tipo fue una bestia y sigue siendo
2: también
0: una bestia.
2: Balón de oro.
0: Kane, no sé si vuelva.
2: No, Kane es joven todavía. Kane, ¿sí?, tiene 30 años. Sí, sí, 30, 31 años tiene Harry Kane, todavía le puede quedar un mundial más, y está en excelente forma también, es el goleador de la liga alemana, uno de los grandes referentes en la selección Inglaterra, pero en el caso de Messi, pues tenemos que mencionar que ya los años se sienten, cada vez son más jóvenes los jugadores.

0: Cubarsí, uno de los centrales del equipo español, apenas tiene 19 años. O sea, estamos hablando de que la calidad física, más que todo, ¿verdad?, ya empieza a surtir efecto, y 4 años más, estamos hablando de mucho tiempo.
1: Entonces, pregunto, digo, aprendimos en Puerto Rico, aprendimos varias cosas de este mundial. No existía la pausa de hidratación.
0: No.
1: Aquí ahora todos los anuncios y todo el mundo. Bueno, aquí yo creo que si hay un fenómeno en Puerto Rico a la luz del mundial, tiene que ver con la pausa de hidratación. Ahora todo el mundo en los anuncios, en los billboards, tú ves la pausa de hidratación. Y yo, a lo mejor, esa fue nuestra contribución al mundial. La pausa de hidratación, porque en Puerto Rico siempre la hay.
0: Así
1: y siempre la ha habido.
0: Sí.
1: Pero pues eso a los 25 minutos.
0: Sí, menos, 20, se supone que sea a los 22:30.
1: 22.
0: Que es a la mitad de los 45 minutos, pero como mencionamos, ¿verdad? Los futbolistas americanizamos el fútbol.
1: Entonces, no obstante, no hay pausa comercial. Se quedan allí. Si fuera por Estados Unidos, habría una pausa comercial.
0: Claro.
1: Pero no la hay. Entonces, ¿quiénes? O sea, España ganó y creo que fue un triunfo contundente. ¿Cuántos goles le metieron a España en todo el mundial?
0: Un solo gol.
1: ¿Tú puedes creer eso? ¿Tú puedes creer eso? A España solamente le metieron un gol. O sea, ese portero es el dios de esa selección.
0: Así mismo, y no tan solo el dios de la selección, es un portero que estuvo en dudas hasta el final. O sea, él es el portero titular de este equipo porque el dirigente lo protegió hasta el último minuto. Los otros dos porteros sustitutos, uno es el portero del Arsenal de Inglaterra, que es subcampeón de Europa. Okay, fue el subcampeón de la Champions League que gana el Paris Saint-Germain contra el Arsenal. Es el portero campeón de la Liga de Inglaterra y para muchos considerado el mejor portero de la Liga de Inglaterra. El otro portero, que es Joan García, es el portero del Fútbol Club Barcelona, campeón de España, para muchos el mejor portero de la Liga de España. Y Unai Simón, que es el portero del Athletic de Bilbao, llegó 15-16 en la liga. Estuvo a prácticamente hasta el final peleando por que su equipo se mantuviera en primera división de la Liga de España. Y ahí está siendo campeón del mundo, siendo el mejor portero del mundial, ¿okay? Y siendo el líder indiscutido de este equipo.
1: ¿Sabes qué? Este portero fue la diferencia definitiva. Si te metieron un solo gol, de hecho yo no sé si el gol se los metió Curazao o fue Costa de Marfil o quién fue que les metió ese gol a España, pero yo me acuerdo cuando le metieron el gol a España, porque yo estaba viendo, bueno, es que yo vi, si algo bueno tuvo este mundial es que las horas coincidían con mis horas más o menos libres, entre comillas. Así que pude ver.
0: ¿Dónde mucho? El gol lo mete Bélgica. El gol lo mete Bélgica en la fase de cuartos de final, que es el 2-1 cuando gana España a Bélgica.
1: A Bélgica.
0: Sí.
2: ¿Dónde es el próximo mundial? ¿Se anunció ya?
0: El próximo mundial está planeado para que sea en varios países. Hay una fase que se va a celebrar en Uruguay, Paraguay, Argentina. Después pasa a lo que es la península ibérica, Portugal, España. Y hasta el momento lo que se menciona es que la final va a ser en Marruecos.
1: Chacho, en Marruecos.
2: Estados Unidos.
1: Espérate, ¿sabes lo que yo aprendí? En este mundial, en Marruecos no venden alcohol.
0: Pues puede que sea.
1: No, en serio, eso es bien complicado. Es que conozco a alguien que estuvo en Marruecos y me dice, en Marruecos no venden alcohol. Y yo dije, ¿cómo? Pues yo quiero mucho a Marruecos, me gusta, he visto el país, tiene tremenda cultura, pero...
0: Bueno, yo te voy a dar un dato que esto es bien interesante.

0: el área de Boston, ¿verdad? Y están las fábricas de la cervecería Samuel Adams. En esa zona estaban concentrados las selecciones de Inglaterra y Noruega. O sea, que los fanáticos noruegos e ingleses estaban en el área de Boston. Y antes de que acabara la fase de grupos, Samuel Adams se había quedado sin cervezas. O sea, no había producción.
1: Y Samuel Adams es un monstruo, es un monstruo.
0: Sí.
1: Antes de concluir, al mister, ¿qué te pareció, aparte del triunfo de España, que otra vez me parece a mí que fue convincente y contundente?
0: Definitivo.
1: O sea, no es un triunfo de estos como que...
0: Un ups.
1: Ah, espérate, el arbitraje no fue el que debió haber sido, aquello la cantaron mal, estoy en disputa. No, fue un triunfo convincente y contundente. Aparte de eso, ¿qué te pareció, qué te maravilló de este Mundial?
0: Mira, yo te diría que quizás la duda más grande era la apertura de más países. Pasar de 32 a 48 países era un riesgo que se corría la FIFA por la calidad del evento. Creo que ninguna selección desentonó. Tuvimos selecciones como Curazao, Cabo Verde, que hicieron un excelente torneo. La realidad es que no esperábamos eliminaciones como la de Ecuador y Uruguay, que tenemos que también mencionar que quizás esa fue la parte más complicada dentro de lo que era el evento. Pero ¿qué me impactó? El gran nivel que se ha demostrado, ¿verdad?, durante el cambio de estos 4 años, ¿ok? Darle apertura a 12 países, a 14 países nuevos, y que tuvieran la capacidad de competir contra cualquiera. Cabo Verde empató el primer partido contra España. O sea, Cabo Verde, tenemos que decir que Cabo Verde...
1: 0-0
0: con España el primer partido, y estuvo Argentina, se lo llevó a tiempo extra hasta el final Argentina. O sea, los dos finalistas sufrieron contra Cabo Verde, y eso es, verdad, un logro. Curazao, que es el país más pequeño en haber participado en un mundial, le marcó a una potencia como lo es Alemania, ¿ok? Yo diría que es eso, cómo el fútbol sigue creciendo a nivel mundial, cómo ya ese gap de calidad ya no se siente tanto, y esperemos que el próximo mundial, que hasta el momento se esperan que sean sobre 60 países, pueda darnos también el mismo nivel que nos dio este.
1: Chacho, ya quisiera yo ver a Puerto Rico en un mundial. De eso, yo sé que aquí el fútbol está creciendo y hay mucha gente llevando a sus hijos, hay mucha gente jugando, y están creciendo los parques, y está creciendo la práctica. Es una cultura que no es necesariamente nuestra, si lo es de otros países desde que tú naces. Lo que pasa es que aquí es más el baloncesto, el béisbol, el boxeo, etcétera, pero... Hay que abrirnos al mundo.
0: Antes de que termine, Rubén, no va a pasar mucho tiempo.
1: Espero que no.
0: Estamos hablando que nuestra selección U17 femenina clasificó al Mundial de su categoría, sí, que se va a estar celebrando ahora octubre y noviembre en Marruecos. Así que ya Puerto Rico es un país mundialista.
1: En Marruecos no hay alcohol.
2: ¿Y la nuestra es número qué en el mundo? ¿Era número 6, número 3 o algo así?
0: ¿Quién?
2: La selección femenina nuestra, lo que usted acaba de decir.
0: La sub-17.
2: Ajá.
0: Es 14 ahora mismo.
2: Número 14.
0: En su categoría, categoría.
2: ¿Y qué le parece el juego de Inglaterra el sábado?
0: Pues, creo que lo comentamos Francia, también, sí, el mismo sábado. Lo que esperábamos, una Inglaterra que necesitaba demostrar que tenía la capacidad de ganar versus una selección francesa donde su objetivo había pasado, que era estar en la final. Los problemas internos se notaron dentro de lo que era ese partido. 4-0 la primera mitad. Fue imponente lo que hizo Inglaterra. Volvió a resurgir Kylian Mbappé con 2 golazos que se convierte en el goleador histórico de la Copa del Mundo. Y que
2: sí,
0: es,
2: porque ayer Messi no hizo uno ni uno. Correcto. Si llega a ser, entonces se hubiese quedado
0: Tenía
2: Messi.
0: Que hacer 2. Ajá. Tenía que hacer 2 porque Exacto. Kylian hizo 10 goles uh-huh. este torneo. Messi se queda con 8 y todavía Mbappé le puede quedar 1 o 2 mundiales adicionales. Así que esa cuota goleadora va a seguir subiendo.
2: Y Jude Bellingham, que metió 2. 7-7.
0: No. Sí, para mí Jude Bellingham... ¿verdad? Y lo hablábamos el sábado, dentro de los jugadores que más se revalorizaron durante esta Copa del Mundo, puede haber sido Jude Bellingham, que hizo un torneo espectacular. Para mí, el gol del Mundial fue ese gol que le marca a Francia.
1: Lo vi.
2: Sí, brutal. Lo vi. Qué facilito lo hizo.
0: Brutal. Desde la mitad del campo, cogió la pelota.
2: Justo hasta el frente de la portería.
0: Sí, se llevó hasta el último jugador. O sea, cuando podía patear con la pierna izquierda, hace un recorte a su pierna derecha, espera al portero y se le acomoda muy fácil.
2: Y eso fue después de otro gol de Francia, donde él estaba parado, paralizado, que no hizo nada. Así que por lo menos mejoró.
0: Sí, yo creo que Inglaterra demostró que tiene la capacidad de ganar. Francia tiene que resolver sus problemas de cara al próximo Mundial.
1: Sin duda.
0: Argentina necesita una renovación porque ya Messi no sé si pueda volver a participar. Y España siguió demostrando que el colectivo va por encima de todo.
1: Gracias, Mister.
0: Gracias a ti, Rubén. Gracias a toda la gente.
1: Digo, yo sé que el Mister iba ayer a Argentina. Yo cuando abrí ayer la puerta de la casa de un amigo mío, todo el mundo tenía camisetas de España y allí había mucha gente. Y pues la celebración fue... el resultado de mí hoy, destruido. Pero porque la celebración fue una cosa apoteósica.
0: Me imagino.
1: Gracias, Mister.
0: Gracias a ti, Rubén.
1: Siempre.
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6: Saludos, Puerto Rico. Gracias por estar con nosotros. 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Vamos de inmediato a los titulares. Siguen las cancelaciones de vuelos por incendios forestales en Estados Unidos. Se recomienda a las personas a que se comuniquen con sus aerolíneas. 4 personas pierden la vida en choques de tránsito. El día está, mire, rico para darse un chapuzón. Soy Veronique Abreu Tañón. Usted escucha WKQ 580. Vamos al compendio de noticias. El presidente de Aerostar, Jorge Hernández, explica la relación de las cancelaciones de vuelos con los incendios forestales.
7: Si vemos la lista de los aeropuertos o los vuelos impactados, vas a ver que hay aeropuertos o vuelos que se han impactado que no son necesariamente de esa área, pero son vuelos que, ¿verdad?, la red o el network de la línea aérea, como estos, los aviones se interconectan a través de toda la red, pues esto crea unos disloques tal vez en algunos otros lugares, como por ejemplo vas a ver que posiblemente haya. Creo que tenemos una cancelación de Orlando, tenemos una cancelación de otros sitios, etcétera.
8: No, de hecho, eso es un punto bien importante, porque a mí me llamó la atención ver un montón de cancelaciones de MCO. Y eso
7: ocurre por la interconectividad que existe en la red, ¿verdad? Estos aviones se mueven de diferentes puntos, y tal vez este avión que estaba allá en agenda, que conectaba a Orlando y de Orlando venía a San Juan, pues se afectó porque no pudo salir de su punto de origen, por ejemplo, en el caso del Nordeste. Y así, ya que muchos de estos impactos, cuando tenemos ya a nivel regional, tienen impactos en otros lugares por la forma en cómo la red de aviación se interconecta en los Estados Unidos.
6: Y en otras informaciones, el capitán Elviceno dijo que 4 personas

0: recientemente fin de semana. La primera ocurrió en el municipio de Bayamón. Una conductora de un vehículo Mitsubishi Outlander lamentablemente impactó un peatón que cruzaba la vía. Segundo accidente que ocurre en la carretera 14, que es el municipio de Calley. Ahí una dama realizó un viraje hacia la izquierda sin tomar las debidas precauciones, lo que provocó que impactara con la parte delantera de su vehículo a la parte delantera de un motociclista, de una motora todoterreno no autorizada a transitar por las vías de rodaje. Tampoco el conductor de la motora tenía el casco protector, salió expulsado, cayó al pavimento, resultando con heridas que lo ocasionaron la muerte en el centro médico en Río Piedra. El tercer accidente también involucra un motociclista, esto en la carretera 3, jurisdicción del municipio de Río Grande. Este motociclista lo hacía a velocidad, no guarda una distancia prudente este vehículo, impactando con la parte delantera de la motora a la parte posterior de un vehículo Hyundai Paradise. Debido al impacto, este salió expulsado. De igual manera, resultó con heridas de gravedad, transportado al centro médico, donde el doctor de turno pues certificó la muerte. Y el último accidente ocurre en la carretera 485, jurisdicción del municipio de Camuy. Allí un conductor de 36 años conducía un vehículo Jeep CJ7 color vino e impactó con el lado lateral izquierdo, al lado lateral izquierdo de un vehículo Ford F-150 Raptor. Este tampoco tenía el cinturón de seguridad, salió expulsado, cayendo al pavimento, transportado al hospital CDT de Quebradía, donde el doctor certificó la muerte.
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0: Mira, vamos, espérate. Vamos a lo que vinimos. Esto es confirmado, o más bien reconfirmando lo que dijimos hace algún rato. Le pedí a alguien, pues enterado, o sea, una persona que puede dejarnos saber por completo, y me dice que en efecto en toda el área de Isla Verde empezó a bajar la presión, y que en este momento está en cero, que no hay agua en Isla Verde. Digo, yo sé que hay un montón de gente que tiene cisterna, hoteles que tienen cisterna, Airbnbs que tienen cisterna, hospederías pequeñas que tienen cisterna, pero me están escribiendo de allí, y a la persona que le pedí que me cotejara toda esta información por la cantidad de textos que hemos estado recibiendo, me dicen que no, o sea, que en este instante no hay agua. Increíble. Esto es en Isla Verde, no sé otros sectores. No me hablan de condado, no sé si en condado en este momento hay agua, o en Punta Las Marías, que Punta Las Marías está en el medio entre Isla Verde y condado. Así que, habiendo dicho esto, déjame ver aquí. Habiendo dicho esto, el zar de la energía, Josué Colón, concedió a Luma Energy un término de 5 días. 5 días para entregar un informe preliminar sobre el evento que se suscitó el jueves pasado y que resultó en que miles de personas no tuvieran luz. Vamos a ver qué dice sobre esto uno de los principales oficiales ejecutivos de Luma, José Pérez, que está aquí. Buen día.
1: Buenos días, Rubén. Saludos para ti y para todos los compañeros de aquí de WKQ y ciertamente para todos los radioescuchas. Siempre es un placer y un privilegio estar aquí contigo.
0: Mire, una pregunta técnica. Una pregunta que no tiene que ver con esto. ¿Usted de Arecibo?
1: ¿De Arecibo, Puerto Rico? ¿De la villa del Capitán Correa? Allí somos. ¿Y por qué?
0: No.
1: ¿Todo en orden?
0: Sí.
1: Muy bien.
0: Sí, sí.
1: Muy bien.
0: Sí, sí.
1: Gente buena en Arecibo.
0: Sí. Sí, sí. Sin duda. Sin dudas.
1: Lo sé. He visto en estos días unas situaciones en Arecibo por allá contigo, así que vamos allá. Sí. Cuéntame, Rubén.
0: No, cuénteme usted del apagón.
1: Mira, Rubén, lo que ocurrió el jueves. Mira, el jueves te voy a hacer un y para beneficio de todas las personas que nos están escuchando, el jueves hubo dos situaciones en el sistema eléctrico de Puerto Rico. En horas de a mitad de mañana, cerca del mediodía, una de las unidades de Costa Sur, la unidad 5, tuvo una salida forzada, causando un relevo de carga que pudimos manejar. Los compañeros del Centro de Control Energético en Monacillo pudieron balancear el sistema cerca de media hora. Hubo un relevo grande, salieron una cantidad sustancial de megavatios, cerca de 300 megavatios, más de 300 megavatios, ocasionando un relevo de carga. Luego de que se estabilizó el sistema, en horas de la noche, hubo una situación en la misma planta generatriz con la unidad 6, que salió de sincronía con el sistema causando otro relevo mucho más grande, porque ya teníamos una deficiencia de lo que había pasado con la unidad 5, o sea que teníamos a Costa Sur prácticamente fuera. Costa Sur es la... es como decimos el caballo de Troya del sistema, porque es la planta generatriz que básicamente más estaba dando y que más y que estaba proporcionando energía. Así que la tuvimos básicamente fuera durante horas de la noche, causando un relevo de carga mayor. En nuestra parte, en nuestro patio de interruptores, o sea, la subestación de esa área de Costa Sur, que es importante destacar, Rubén, que en ese sistema de subestación entran dos plantas generatrices al mismo, entra Ecoeléctrica y entra Costa Sur a un solo patio, y de ahí sale a la parte que nosotros tenemos para poder transmitirla y distribuirla a todo Puerto Rico. En el evento que ocurrió que ocasionó, ¿verdad?, lo que fuese en el área de Costa Sur, no afectó Ecoeléctrica. Ecoeléctrica continuó generando energía y nosotros transmitiéndola y distribuyéndola de esa misma subestación hacia afuera del país. Nosotros hicimos análisis durante esa misma noche. Nuestros compañeros de trabajo de subestaciones fueron durante horas de la noche y de la madrugada a la subestación. Se hizo un informe y hay un análisis preliminar que determina que no hay indicios ni ocurrió nada dentro de nuestra subestación que causara la lamentable salida súbita de la unidad 6 de Costa Sur. Así que de nuestra parte, todo lo que salió de las inspecciones visuales y de los modelos que se hicieron por computadora y de todo las pruebas que se hicieron a los interruptores, los transformadores, las líneas, los interruptores, todo salió positivo en términos de que estaban en función. Esto pues es una situación, ¿verdad?, complicada en términos de que Puerto Rico hay un déficit de generación, eso lo venimos diciendo y es la realidad. Hoy vemos, ¿verdad?, que también hay una situación con lo que ocurrió con Power Expectations, que eso eran 400 megavatios que se iban a añadir, que ahora pues hay una...
0: Pues no, pero eso de esa compañía, eso todavía no estaría en funciones.
1: No, por eso, se supone que comenzara, pero ahora vi que hay una situación con uno de los dueños.
0: Pero él, o sea...
1: Que creo que va a atrasar un poco más.
0: Bueno, pero esto es interesante porque Josué Colón dice... Sí. Que está solicitándole a ustedes una investigación a fondo porque hubo aquí una falla en un centro de transmisión en Costa Sur, que es lo que usted acaba de explicar.
1: Sí, yo
0: pero ahora aquí hay una especie de cosa extraña, porque si no es culpa de ustedes, es culpa de Genera, y si no es culpa de Genera, es culpa de ustedes. ¿Y cómo saber qué es?
1: Yo lo que te puedo decir, Rubén, como siempre he sido muy transparente contigo y con todo el país aquí, ¿verdad? Y yo no creo que sea el momento de achacar culpas y decir quién fue. Aquí tenemos que trabajar y colaborar todos juntos. Yo lo que sí te puedo decir de nuestra parte. Primero, que llegar a una conclusión en una comunicación diciendo que es culpa del sistema de transmisión y distribución, pues yo creo que es un poco adelantarse a hechos que todavía no han sido completamente probados. Nosotros estamos, como te digo, de todas las investigaciones que se hicieron, no simplemente el jueves en la noche, viernes, sábado y domingo, han estado los compañeros allí haciendo los análisis, las inspecciones, no surge nada, ningún disturbio ni en las líneas, ni en la parte que nos corresponde de esa subestación que dé indicio a que hubo ni explosiones, como se dice por ahí que hubo, o que hubo arcos eléctricos, o que hubo algo que afectase el sistema que manejan los compañeros de Genera. Yo creo que es importante, Rubén, decir esto. Yo siempre he comentado que tan anticuado y tan falta de mantenimiento que se le dio está el sistema de transmisión y distribución como el que tienen los compañeros de Genera de las plantas generatrices, que es importante. Tú sabes que lo que hace Genera es básicamente tiene que desactivar esas plantas, es sacarlas, ¿verdad? Así que, y eso es porque las plantas, lamentablemente, pues son viejas, no dan el rendimiento que tienen que dar. Más del 70% del costo de la energía en Puerto Rico es dedicado a la generación, y esto es importante que también se sepa. Así que las dos partes de esta moneda, las dos caras, que es la generación como el sistema de transmisión y distribución, fueron por muchos años rezagados, ¿verdad?, de mantenimiento. Así que nosotros Y yo creo que es importante, parte de todo lo que hemos hecho, Rubén, en ese patio de interruptores, de nuestro lado, evitó que hubiese causado una situación mayor en un evento o un efecto cascada, como hemos sabido y como ha pasado antes, de que se podía caer el sistema. Así que todos los sistemas de protección funcionaron. La subestación nunca dejó de transmitir energía a Puerto Rico, electrones. Así que yo creo que eso es bien importante decirlo. Y nosotros pues estaremos cumpliendo con todo lo que nos corresponde, con el negociado de energía, que es nuestro regulador. Estaremos enviando todos los informes, todo el análisis. Ciertamente le vamos a copiar al amigo José Colón como director de la Autoridad de las Alianzas Público Privadas, que es el administrador de nuestro contrato, y con todo el pueblo de Puerto Rico, porque aquí la transparencia vale más que cualquier otra cosa, Rubén. Ser honesto con el país, decirlo, y si se determinase, Rubén, que hubo alguna situación en nuestro patio de interruptores, pues lo vengo y lo digo también de igual forma. No hay, aquí no hay situaciones nada que ocultar, pero la realidad es que al momento nada da indicio a que haya ocurrido alguna situación. Aquí lo que es importante es continuar ambos, y no solamente Genera, los amigos de Genera, Ecoeléctrica, AES, los demás productores de energía renovable y nosotros, ellos generando y nosotros transmitiendo y distribuyendo la energía, porque al final del día quien se beneficia o no de lo que nosotros hacemos y de lo que hace nuestro grupo de generación en Puerto Rico, son nuestros clientes y el país. Así que tenemos que todos trabajar en conjunto para poder resolver esta situación.
0: Pregunto, me escriben, no sé si esto era parte, yo sé que ustedes hacen...
1: Mejoras planificadas,
0: sí. Y dan, pues, sin luz sectores, pues como consecuencia de las mejoras, ¿no? Sí. Ya sea que van a llegar a recortar arbustos, maleza o...
1: Cambiando postes, cambiando líneas.
0: Exacto. No sé si en las mejoras planificadas es que me han escrito, mientras estamos hablando, dos personas de Aguadilla.
1: ¿Te puedo verificar si hay mejoras planificadas en esa área? Entonces,
0: a la persona que me ha escrito en este momento, que me dice que en Lloren Torres tampoco hay agua, digo, Lloren es un mundo. Aquello allí Lloren, el residencial público más grande de Puerto Rico. Yo no sé cuántos edificios tiene, pero tiene muchísimos. Allí viven miles de personas. Sé que no hay agua en Isla Verde y Lloren está al lado de Isla Verde, con la Loíza, Punta Las Marías, etcétera. Esto me lo acaban de escribir, pero la persona que está aquí no tiene que ver con lo del agua, tiene que ver con Luma. A propósito, espérese un momento, ¿a cuánto está el kilovatio hora?
1: Ahora mismo debe estar aproximadamente unos 28 centavos, 29 centavos.
0: Ay, Dios.
1: Aproximadamente.
0: Qué
1: bueno
0: mío.
1: Que pregunta, porque viene atado.
0: Ay, Dios mío.
1: Viene atado a lo que te estaba diciendo. Rubén. Sí, para todos es complicado.
0: Mire, al que me escucha, busque a cuánto está el kilovatio hora en la mayoría de los estados de Estados Unidos.
1: Pero tú, yo. A eso que dice Rubén, por eso te comentaba ahorita que cerca del 70%, más del 70%, va dirigido a la generación, que mientras vayamos cambiando esa generación por generación mucho más barata, ciertamente va a bajar la tarifa que todos pagamos en Puerto Rico. Y te debo decir también, ¿verdad?, que comparar, sé que dicen lo de Estados Unidos, pero hay que ser consciente de la comparación, ¿verdad? Nosotros aquí en Puerto Rico no tenemos de dónde generar, a menos que sea interno. En la mayoría de los estados, excepto creo que en Texas, que solamente es Texas, la mayoría de los estados se produce, se genera en otros, y hay unas líneas de transmisión que corren cientos de millas para distribuir y transmitir en otros estados. Por ejemplo, California tiene de estados bastante lejos, que generan la energía y se la pasan a Los Ángeles, ¿verdad? En el caso de Los Ángeles. Así que en Puerto Rico no tenemos esa facilidad. Lo que tenemos es lo que generamos aquí. Ciertamente es costoso, como cualquier otra isla, ¿verdad? Que le pasa lo mismo a Hawái, le pasa lo mismo a San Tomás, a todas las islas, ¿verdad?, del Caribe. Tenemos que producir y distribuir y transmitir lo que nuestra área geográfica nos permite hacer. Por eso es que, como te dije, el costo de la generación en Puerto Rico es bien cara, más del 70% de la tarifa va dedicada a eso, mientras nos sigamos moviendo a energía mucho más, ciertamente limpia y más barata, esa tarifa va a seguir bajando.
2: Sí.
1: Sí, porque imagínate, cuando utilizamos el diésel, el Bunker C, que son, son, tú sabes, es un crudo bien caro, bien costoso y dañino al ambiente, pues ciertamente eso se traduce en que es más cara la tarifa nuestra. Así que mientras nos vayamos moviendo a energía que sea mucho más resiliente, pero a su vez mucho más barata, pues eso se va a traducir en la porque pagamos nosotros como clientes.
0: Por eso, yo creo que lo que espera o aspira todo el mundo, todos los que me escuchan, de hecho, yo creo que a lo que aspiran es a que si en este momento en efecto el kilovatio hora está en 28, 29 chavos, que no llegue a 30.
1: Mira, yo...
0: Porque eso sería salvar...
1: Para todos nosotros. O sea... Para todos. Por eso es que te digo, Rubén,
0: yo no conozco jurisdicciones, quizás Hawái, pero Hawái es otro cantar, porque los índices, el ingreso per cápita en Hawái es otra cosa, no se compara ni cercanamente con Puerto Rico, pero no me quiero imaginar aquí más de 30 chavos el kilovatio hora.
1: Sí, eso ciertamente, Rubén, a nadie. Y nosotros no quisiéramos, ¿verdad?, que eso aumente. Sí te tengo que decir, San Tomás está entre 43 a 46 centavos el kilovatio hora. San Tomás es mucho más pequeño, pero sí, es una isla. Allá se paga muchísimo. Te lo digo, ¿verdad?, por simplemente decirlo. La aspiración nuestra es a que baje mucho más. Y por eso es que nos estamos moviendo con los compañeros de la generación para tratar de bajar y aminorar ese costo de lo que cuesta la generación en Puerto Rico y hacerla mucho más asequible. De nuestra parte, nosotros seguimos haciendo las mejoras necesarias al sistema de transmisión y distribución, haciéndolo más fuerte. Recientemente te tengo que decir que hay tres subestaciones bien importantes en Puerto Rico que las renovamos con nuevos transformadores, haciendo el sistema mucho más fuerte. Cerca de 775,000 personas o clientes se benefician de lo que hicimos en la subestación de Mora en Isabela, la subestación de Crea en Bayamón y la subestación de Sabanayana, que es importantísima en Carolina. Así que nosotros seguimos y, como tú sabes, todos los días se hacen las pequeñas y las grandes cosas que hacen del sistema uno más fuerte y resiliente en beneficio de todos. Y ahora más que estamos entrando poco al pico de la temporada de huracanes, seguimos trabajando fuerte.
0: Bueno, ya agosto es el pico.
1: Agosto y septiembre, septiembre son los picos.
0: Me preguntarán aquí, ¿en algún momento Luma volverá a distribuir los fondos para comprar de seres eficientes?
1: Eso nunca lo ha dejado. Eso es lo de, sí, el fondo de está disponible en nuestra página, sí. Pueden acceder a ella, y si no, llamando a nuestro centro de llamadas, y ahí le pueden dar más información sobre eficiencia energética y lo que es el programa de eficiencia energética, que aporta entre unos a ese tipo de compra de enseres que sean eficientes.
0: Gracias.
1: Siempre es un placer estar aquí, Rubén, y poder aclarar todas las dudas que tengas tú y que tenga el pueblo de Puerto Rico en beneficio de la transparencia.
0: Mira, Goló. Hugo, ya mismo les digo algo. Mira, me confirman en Lloren Torres. Lloren Torres tiene esto un montón, mano. Esto es yo pienso que esto es real lo que me han dicho aquí. Me dicen, mira, Rubén, Lloren Torres tiene 141 edificios. ¿Sabes lo que son 141 edificios?
1: Yo creo que es de los más grandes del Caribe, Rubén.
0: 3,000 unidades. 3,000. Pero ¿sabes lo que son 141 edificios? Es un montón de información. Me la da un ex director de vivienda, amigo mío. No lo veo hace tiempo, pero es un tipazo. No sé qué está haciendo ahora, Fernando Gil. Buen tipo.
1: Me uno a eso que dijiste.
0: ¿Ah?
1: Me uno a eso último que dijiste.
0: ¿Tú conoces a Fernando?
1: Conozco al compañero Fernando Gil, es un gran amigo, lo conozco desde hace muchos años en Mayagüez.
0: Fernando Gil, que tiene un segundo apellido medio extraño, ¿verdad? ¿Cuál era mi segundo?
1: Enseñat.
0: Enseñat. Sí, sí.
1: El gran Nandi.
0: Sí, recuerdo a Fernando con mucho cariño y lo con propio. Mucho respeto.
3: Presidente lo propio, de la Junta de la Autoridad de Energía Eléctrica.
1: Fue presidente de la Junta
0: Fernando
1: de
0: Gil.
3: Directores. Fernando sí. Gil, sí, ya
0: No sabía.
1: Sí, sí, sí. Creo que ese fue su último trabajo en el gobierno de Puerto Rico como presidente de la Junta de Directores de la Autoridad.
0: Gracias.
1: Un privilegio.
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12: Muy buenos días, amigos y amigas radioescuchas. Gracias por estar con nosotros. Esto es WKQ 580 y yo soy Veronique Abreu Tañón. Vamos a los titulares. Bueno, ayer cerró con broche de oro un mes y medio de la Copa Mundial de Fútbol. España lo dio todo para llevarse el campeonato frente a Argentina. Se registran 13,000 millones de ganancias para la FIFA. Fin de semana con 4 fatalidades en las carreteras. Puerto Rico está vulnerable a los fuegos. Soy Veronique Abreu Tañón y usted escucha WKQ 580. Vamos con el compendio de noticias. El doctor Diego Sainz amaneció feliz porque cumplió su predicción de la victoria de España sobre Argentina.
13: España ganó, la predicción era que España iba a ganar. Yo honestamente pensé que iba a ser 2-1. Si ponemos mirar el juego detenidamente, un gol de España que no se aceptó por una razón técnica, que el arbitraje estuvo bastante favorecido a Argentina, y un tercer gol que pues sí fue un offside como por media pulgada, según después se vio en el juego, en la repetición, y España no permitió un gol en todo el torneo y se cumplió la predicción. Yo pensé que el factor Messi iba a ser un gol de Argentina, pero ni eso. Oye, 21 tiros a la portería de parte de España y uno de Argentina. Argentina yo creo que fue superado abiertamente por España y pues por razones técnicas no anotaron más, pero la predicción de España se dio.
12: Y en otras informaciones, el capitán Elviseno dijo que 4 personas murieron en choques de tránsito.
14: Tuvimos 4 fatalidades a nivel de Puerto Rico. Sí, lamentablemente el fin de semana. La primera ocurrió en el municipio de Bayamón. Una conductora de un vehículo Mitsubishi Outlander lamentablemente impactó un peatón que cruzaba la vía. Segundo accidente que ocurre en la carretera 14, en el municipio de Calle, y ahí una dama realizó un viraje hacia la izquierda sin tomar las debidas precauciones, lo que provocó que impactara con la parte delantera de su vehículo a la parte delantera de un motociclista, de una motora todoterreno no autorizada a transitar por las vías de rodaje. Tampoco el conductor de la motora tenía el casco protector, salió expulsado, cayó al pavimento, resultando con heridas que le ocasionaron la muerte en el centro médico en Río Piedras. El tercer accidente también involucra un motociclista, esto en la carretera 3, jurisdicción del municipio de Río Grande. Este motociclista lo hacía a velocidad, no guarda una distancia prudente de este vehículo, impactando por la parte delantera de la motora a la parte posterior de un vehículo Hyundai Paradise. Debido al impacto, este salió expulsado. De igual manera, resultó con heridas de gravedad, transportado al centro médico, donde el doctor de turno pues certificó la muerte. Y el último accidente ocurre en la carretera 485, jurisdicción del municipio de Camuy. Allí un conductor de 36 años conducía un vehículo Jeep CJ7 color vino, e impactó con el lado lateral izquierdo, al lado lateral izquierdo de un vehículo Ford F-150 Raptor. Este tampoco tenía cinturón de seguridad, salió expulsado, cayendo al pavimento, transportado al hospital CDT de Quebradía, donde el doctor certificó la muerte.
12: Soy Veronique Abreu Tañón y usted escucha WKQ 580. Ahora continuamos con Rubén Sánchez y la entrevista de frente. Somos expertos en análisis y noticias.
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0: Bienvenidos, amigos. Son las 11 con 13 minutos de la mañana. Bueno, esto que voy a decir no es muy grato. Es que tengo varias personas que me siguen escribiendo. Yo no sé. Yo no sé cómo la gente de Acueducto no me llama. O no llama. O no hace saber algo. Qué sé yo, comunicarse con nosotros, que ellos saben mi número y yo sé el de ellos, y ustedes me escuchan a menudo y oportunamente entrevistando al presidente. Pero ahora mismo me escriben y yo le creo a esta persona. Me ha escrito mucha gente de que yo estuve en mi break de las 8:30, pero me escriben: Rubén, Condado, Machuchal, Ocean Park, Santa Teresita, Park Boulevard, Isla Verde, Piñones, Barrio Obrero y San Juan Alto están sin agua en este instante. ¿Usted sabe, usted tiene idea de lo que es eso? Eso es una parte importantísima de la zona metropolitana. Digo importantísima porque el que escuchó lo que acabo de decir sabe la cantidad de oficinas y compañías y restaurantes y hospitales que hay en todas, y hoteles, y Airbnbs. O sea, estas partes que yo mencioné mueven la economía en la zona metropolitana. Y no hay agua, y la autoridad no se comunica con nosotros para explicar por qué. No entiendo esto. Mira, me dicen que... yo no voy a leer esto. Esto sí que no lo puedo leer. Las partes aquí me dicen que Barrio Obrero está sin agua. Y San Juan Alto. San Juan Alto, entiéndase, déjame ver cómo describo San Juan Alto. Villa Palmera es alto. Miramar es alto. El que transita por ahí sabe cómo funciona esto. Mientras tanto, son las 11:16. A la persona que me escribió que quiere que yo le envíe el número a el portavoz de Luma que estuvo aquí con nosotros hace algunos minutos, pues yo le voy a enviar a usted, a la persona que me escribe, el número y el contacto para que ustedes se comuniquen. Porque por lo visto no sé si es una querella o es otro asunto. Mientras tanto, aquí está Sayira Jordán Conde, que es la presidenta de la Universidad de Puerto Rico. Parece que ella iba a España porque está sonriente. Está feliz, un lunes.
1: Estoy feliz porque hay muchas buenas noticias de la Universidad de Puerto Rico, Rubén, y gracias por la invitación.
0: Aparte de que ganó España.
1: Bueno, pues sí, tengo que aceptar que sí, ese era.
0: Le gusta España.
1: Pero cualquiera de los dos que hubiera ganado, hubiéramos ganado, porque la experiencia fue tan bonita.
0: Sí, le gusta España.
1: He visitado y me agrada, de verdad, sí. Que sí.
0: ¿Sí?
1: Sí.
0: ¿Y usted a quién iba?
1: Iba a España.
0: Excel está sufriendo porque Excel. Yo creo que Excel iba a Costa de Marfil, pero se fue cambiando de equipo hasta llegar ayer a Argentina. Entonces, hay en efecto buenas noticias en cuanto a la OPR.
1: Eso es así, muchas buenas noticias. Acabamos de recibir una asignación de la Fundación Nacional de la Ciencia por $9 millones para investigación e inteligencia artificial. La doctora Manian del recinto de Mayagüez hizo la solicitud para la subvención y nos la otorgaron, unas subvenciones bien competitivas,
2: sí,
1: que posiciona a Puerto Rico como uno de los lugares donde se está haciendo investigación de inteligencia artificial y va a permitir que muchos de los recintos, la mayoría de los recintos, participen, al igual que otras instituciones fuera de la Universidad de Puerto Rico, y proveer fondos semillas para desarrollo de investigaciones. Pero aparte de eso, hemos publicado ya un informe para la comunidad universitaria, para todos los contribuyentes puertorriqueños que aportan al presupuesto de la Universidad de Puerto Rico. Está ubicado en transformacionenmarcha.upr.edu sobre las cosas que hemos hecho este año. Este año hemos logrado grandes y bellas cosas, entre otras la implementación de admisión automática. Todos los estudiantes que estén el 20% superior de su clase graduanda va a poder ser admitido automáticamente a la Universidad de Puerto Rico. Tenemos una matrícula estable, gracias a Dios. Acabamos de salir del UPR Fest el sábado, que fue un fiestón de la Universidad de Puerto Rico.
0: ¿Qué es eso? ¿Qué es eso?
1: Ese es un festival en el que todos los recintos se reunieron en Río Piedras y nos vinieron a visitar más de 1.200, 1.300 personas para ver cuál es la oferta de cada uno de los recintos. No solamente de la oferta de los recintos, sino calidad de vida. Estuvo AMSCA, hubo atención a todos los aspectos del estudiante, así como incluso el Jardín Botánico tuvo una representación hermosa. Fue de verdad que una experiencia que me hizo ver, palpar lo que es el lema 11 recintos, una universidad.
2: ¿Sí?
1: Sí.
0: ¿Por qué?
1: Se palpaba allí la unidad entre todos y cómo nos complementamos unos a otros y cómo cada uno de los recintos le sirve a Puerto Rico de una u otra manera con sus programas y sus servicios.
0: Entonces, pregunto, yo en efecto, hay dos asuntos de los que quiero hablar con usted hoy. Uh-huh. Uno es que vi a un rector reaccionar desmintiendo que iban a desmantelar o a cerrar su recinto, porque esto, no sé si fue que la Junta de Control Fiscal lo sugirió o alguien lo comentó. No sé si era el de Arecibo.
1: El de Ponce.
0: El de Ponce.
1: Yo vi la noticia
0: El recinto de la Universidad de Puerto Rico en Ponce. Eso es un ícono allí.
1: Aparentemente responde a desinformación que fue ofrecida según él me informó, miembros de la Asociación de Profesores Puertorriqueños Universitarios, la APU. Y él respondió diciendo la verdad, no hay tal cierre de recinto. Así que tenemos que seguir en esa pues faena de informar al pueblo de Puerto Rico sobre lo que en verdad, en realidad, está sucediendo en la Universidad de Puerto Rico. Y en los próximos semanas y meses vamos a estar hablando de cuáles son los hechos de la Universidad de Puerto Rico. Porque, de nuevo, tiene que haber un reconocimiento que el contribuyente puertorriqueño es quien aporta la mayor parte del presupuesto de la Universidad de Puerto Rico con la asignación de $560 millones este año. Así que vamos a rendir cuentas y vamos a hacer visibilizar cuál es el estado de la Universidad de Puerto Rico.
0: Ok. Pero pregunto, en este momento, evidentemente hay una, yo no sé si denominarlo disputa, hay un desacuerdo muy claro entre la Junta de Supervisión Fiscal y la Administración de la Universidad de Puerto Rico que usted preside con relación al presupuesto. Uh-huh. He visto reiteradamente que la Junta de Supervisión Fiscal no solamente no está de acuerdo con el presupuesto de ustedes, y usted me va a contestar a continuación, sino que la Junta insiste en aumentar matrícula y en otros 20 pesos, o sea, la lista es larga de cosas que ustedes deberían o tendrían que hacer para lo que según ellos aspiran con relación al presupuesto de la Universidad de Puerto Rico. ¿Cuál es la verdad? ¿Dónde ustedes están? ¿Cuán distantes están de lo que plantea la Junta? ¿Y qué puede ocurrir? Porque si ellos son, como Junta de Supervisión Fiscal, la última palabra en términos presupuestarios o financieros, pues ¿qué puede ocurrir aquí? Que ellos digan, no, pues te dimos el break, tú no hiciste lo que tenías que hacer, nosotros lo vamos a hacer y nosotros estamos por encima.
1: Ellos pueden imponer de acuerdo a la ley promesa, sí, y de hecho impusieron su presupuesto. Ya hay un presupuesto certificado para la Universidad de Puerto Rico que incluye unas asignaciones. Nuestra posición ha sido desde el principio que no vamos a considerar aumento en matrícula ni congelamiento de beneficios de retiro. Sin embargo, también hay que aclarar que existe un plan fiscal vigente que la Junta de Supervisión Fiscal impuso en la Universidad de Puerto Rico y que requiere 11 medidas, unas de aumento en ingresos y otras de economía, ¿verdad? Que incluyen el aumento en matrícula que la Junta de Supervisión Fiscal quiere imponer. Mi posición y la posición de esta presidencia es que la universidad, la comunidad universitaria, la facultad, los no docentes, los propios estudiantes, tenemos mucho que hacer todavía para tener que llegar a considerar eso. Ahora, en este otoño, vamos a estar desarrollando un nuevo plan fiscal que va a estar en vigencia, va a entrar en vigencia en el año fiscal 27-28, el año que viene, y ahí entonces vamos a tener que considerar cuáles son las medidas que necesitamos para viabilizar la Universidad de Puerto Rico para las próximas décadas. Hay unos factores que no solo son en Puerto Rico, son a nivel global, una reducción demográfica de la juventud. Así que tenemos que reinventarnos en el sentido de que los servicios y la misión que llena la Universidad de Puerto Rico para la sociedad puertorriqueña y para el mundo tiene que servirse teniendo en cuenta que hay otra distribución en términos de la población. No solamente atender las necesidades de los estudiantes tradicionales que se gradúan de escuela superior, sino también las necesidades de readiestramiento, con esto de inteligencia artificial, de nuevo, esta subvención habla de eso y vamos a hacer mucho más en ese sentido. Y pues en eso es que estamos trabajando, en garantizar la sustentabilidad, la sostenibilidad de la Universidad de Puerto Rico, hacerla académicamente avanzada para que responda, no solamente responda a las necesidades del momento, sino que prevea las necesidades del futuro en términos de nuestra

0: estudiantes. Ahora mismo, en los últimos 20 años hemos reducido alrededor de 20 mil estudiantes, más del 30% de la matrícula ha bajado y va a seguir bajando de acuerdo a las tendencias demográficas. Entonces nosotros nos tenemos que preparar para poder establecer y fomentar la universidad que necesita Puerto Rico en estos momentos y para el futuro. Y no necesariamente se va a ver igual a lo que tenemos ahora. Quizás necesitamos tener menos edificios, quizás necesitamos tener menos servicios. Hay que ver con este ejercicio del plan fiscal vamos a poder ver qué es lo que necesitamos ajustar.
1: Bueno, mire, yo creo que cualquiera lo entendería. En una gráfica que lo explique todo transparentemente. Sí. ¿Cuántos estudiantes tiene la universidad hoy?
0: 42 mil.
1: ¿Cuántos empleados?
0: 10 mil, casi 11 mil.
1: Casi 11 mil.
0: Entre facultad y no docente.
1: ¿Cuánto se va del presupuesto en los 11 mil? Es más, quitemos los 42 mil y los 11 mil. Yo he visto, y usted también, la cantidad de propiedades que tiene la Universidad de Puerto Rico en este país. ¿Cuánto a ustedes se le va en mantenimiento?
0: Precisamente, ese es uno de los retos mayores.
1: ¿Tú sabes lo que es? Porque, o sea, el que me escucha a mí sabe que si deja su casa desatendida un mes, se la come la humedad y sale hongo y se fastidia la casa. O sea, aquí a todo hay que darle mantenimiento. ¿Cuánto gasta la Universidad de Puerto Rico en mantenimiento de todos esos miles de edificios que tiene?
0: No tanto como deberíamos. Esa es la realidad.
1: Y por eso hay algunos
0: que necesitamos
1: y por eso hay algunos que están enfermos y fastidiados.
0: La realidad es que
1: me dicen que el Río Piedra.
0: Ahí te tengo que decir. El sábado, cuando estuve allí para el UPR Fest, la rectora nos dio un tour en el que nos demostró todo lo que ha hecho. Una manito de pintura y limpieza. Y evidenció que hay unos edificios que están para reconstrucción con fondos FEMA, que de hecho hemos invertido 300 millones de dólares este año en reconstrucción. Ahora vamos a empezar a ver muchos nuevos proyectos de construcción porque estábamos en la fase de diseño, así que entre este año y el que viene vamos a comenzar proyectos de construcción. En Río Piedras ahora se ve mucho mejor el recinto porque se está manteniendo como debe mantenerse. Necesitamos más dinero para mantenimiento y necesitamos determinar cuántos edificios, en realidad, cuánto espacio necesitamos para acomodar el número de estudiantes que vamos a tener en los siguientes años. No van a ser 60 mil como en el pasado, a menos de que haya algún fenómeno que aumente la población joven en Puerto Rico.
1: Mucho chao.
0: 50 centavos por pie más o menos es lo que gastamos en mantenimiento. Se requiere entre $1 a $3 dependiendo del tipo de instalación. Así que necesitamos considerar eso en nuestros planes futuros.
1: Pero me están escribiendo en un mercado, pusieron un mega letrero alumbrado que habrá costado un billete. Se ve bonito, pero no sé cuál es. Esto es en un Macao. No entiendo muy bien este texto.
0: Una de las maneras en la que la universidad va a reforzar sus ingresos es con la oferta virtual, y eso es uno de los grandes logros que ha tenido esta presidencia. Logramos crear una plataforma UPR virtual en la que ahora más o menos tenemos como el doble de los estudiantes que teníamos a principio de año, así que estamos haciendo una apuesta y es una apuesta muy calculada y fundamentada en la demanda. Los estudiantes, no solamente estudiantes tradicionales, sino los estudiantes profesionales, estudiantes adultos, quieren cursos a distancia, y tenemos también una, por decirlo así, audiencia cautiva entre las comunidades hispanas y puertorriqueñas en los Estados Unidos que pueden cursar estudios en la Universidad de Puerto Rico a un costo mucho menor que en la mayoría, si no todas, las universidades americanas en español. Así que ahí estamos haciendo una inversión para poder aumentar nuestros ingresos, y eso nos va a permitir balancear el presupuesto.

0: Pregunto, mire, y usted debe conocer y saber esto. Hay muchísimas universidades en Estados Unidos, muy prestigiosas, tan prestigiosas como la Universidad de Puerto Rico, que reciben donaciones
1: Eso es así.
0: de unas empresas X o Y, y que viven casi de eso, de esos donativos de esas empresas. Yo recuerdo que el elitista, hermano de Alejandro García Padilla, que no me acuerdo el nombre de él, pero era García Padilla, no me acuerdo el nombre, pero el tipo logró
1: Sí,
0: conseguir.
1: dicen que era muy bueno levantando
0: El
1: fondos.
0: tipo logró conseguir, como él estaba, él siempre ha sido creído, pues él, sí, un tipo que se cree que está sobre las nubes.
1: No
0: Y
1: lo conozco.
0: el tipo, pero lo logró para la IUPI algo Antonio García Padilla que no había logrado nadie antes.
1: Y esa es la labor que
0: Y
1: deben,
0: él
1: que hacen la mayoría de los
0: levantó
1: presidentes.
0: billetes de verdad. Y eso yo creo que si dejó algo bueno hecho fue eso. Aparte de que fui con él a un restaurante ahí francés, yo creo que yo pagué la joroba
1: Ven
0: cuenta.
1: acá, Rubén, ¿y cuántos paros tuvo Antonio García Padilla?
0: No recuerdo.
1: ¿Y cuánto tiempo estuvo en la presidencia?
0: Tampoco recuerdo.
1: Ah,
0: Y
1: ok.
0: usted me está haciendo preguntas en mi programa y yo contestándole. Yo no puedo creer.
1: No, lo pongo en perspectiva para que la gente entienda que esa es una de mis compromisos y estamos trabajando con eso. Ahora, entre una cosa y la otra, pues los logros que hemos logrado han sido grandes y estamos conscientes de que hay unas áreas de oportunidad con respecto a la filantropía. Los egresados que se me acercan a mí y me dicen del orgullo que sienten de haberse graduado de la Universidad de Puerto Rico. Ese compromiso lo tenemos. La Universidad de Puerto Rico tiene que capitalizarlo, pero ¿de qué manera se hace eso? Estableciendo una relación con esas personas. Hasta ahora no hemos sido exitosos en eso y en eso es lo que estamos trabajando en esta presidencia. Así que pronto van a recibir noticias de nosotros, todos esos egresados que aman a cada una a cada uno de los recintos, esos gallitos jerezanas, leones, tiburones, todos ellos.
0: Mire, antes de concluir, ¿a usted le gusta presidir la UPR?
1: Me encanta porque me da la oportunidad de hacer con lo que yo me comprometí después de haber criado a mis 5 hijos, que es proveer oportunidades para nuestra juventud, que aquí en su tierra, lo que no tuvieron mis hijos.
0: Cinco hijos.
1: Sí, yo te lo he dicho antes, Rubén, yo creo que sí, ¿verdad? El menor cumpleaños, el 22, cumple 34 años, así que ya los crié. Ahora me dedico a esto. Esta es mi vida.
0: La vieja. Gracias.
1: Muchas gracias, Rubén, por la oportunidad.
0: ¿Cómo no? Gracias.
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10: Muy buenos días, Puerto Rico. Gracias por estar con nosotros. Esto es WKQ 580. Yo soy Veronique Abreu Tañón. Vamos ahora con los titulares. Pero continúa la incertidumbre en los precios de la gasolina. Se ven distintos los precios en las diferentes bombas. Esperanzado, secretario de Salud, con extensión del Medicaid. Soy Veronique Abreu Tañón. Esto es WKQ 580. Vamos a pasar directamente con el compendio de noticias. El presidente de la Asociación de Detallistas de Gasolina explica por qué varían los precios del combustible.
11: Tiene que ver principalmente con los aditivos de cada marca, que es su secreto de compañía patentizado para limpiar el combustible. Unos aditivos son más costosos que el otro. La operación de cada compañía es diferente. Hay compañías grandes que tienen operaciones mucho más costosas que compañías pequeñas, que compran el combustible y le añaden su aditivo más económico y tienen menos personal en la plantilla. Adicional a eso, también tenemos que ver la operación de cada estación de gasolina, que puede ser unas alquiladas, otros propietarios, y también los incentivos que negocian cada marca con esos detallistas en las ventas de combustible. O sea, todos estos factores afectan el precio final que se recibe en bomba por parte hacia el consumidor.
10: Y en otras informaciones, el secretario del Departamento de Salud, Víctor Ramos, habló de la probabilidad de que se extiendan los fondos del Medicaid.
12: El director de ACES y Medicaid y yo llegamos ayer para tener reuniones junto a PRAFA. Hoy y mañana varias reuniones en el Congreso, tanto en Cámara y Senado, una presentación que se hace a todos los miembros de la Cámara de Representantes, que ustedes van los staffers de todas las oficinas a la presentación, que eso lo tendremos esta tarde, y entonces en eso estamos, en estas reuniones que tenemos estos dos días. Nosotros estamos muy confiados en que se va a hacer el trabajo para lograr la extensión. No tenemos la gente que crea el desasosiego en la gente de que esto no va a pasar. Esto lo hemos hecho antes, cuando la gobernadora fue comisionada, este clip, cuando ella entra comisionada, llegaba a los 2 meses de ella ser comisionada. Y hubo que salir corriendo. Yo presidí el colegio médico en aquel momento. Después logramos 2 extensiones de 2 años y la extensión de 5 años. Ahora, con tiempo, establecimos el comité, se ha trabajado el informe. Hemos cumplido con todos los requisitos que nos pusieron en la legislación de hace 5 años, que es una preocupación del Partido Republicano que se cumplan los requisitos. Todos los requisitos que nos pusieron los cumplimos.
10: Soy Verónica Breutañón, usted escucha WKQ 580. Ahora continuamos con Rubén Sánchez y la entrevista de frente. Somos expertos en análisis y noticias.
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0: Tenemos en línea al secretario del Departamento de Salud, Víctor Ramos. En línea, buenos días.
12: Buenos días, gracias por la invitación.
0: Mire, una pregunta que tiene que ver con esto que yo acabo de decir, con este va y viene, o sea, con este asunto de que a veces hay sectores que tienen agua y mañana no tienen, y hoy tienen, y ahorita no tienen, o tienen baja presión. ¿Usted cree que la gente deba beber agua de la pluma?
12: Nosotros tenemos en la página del Departamento de Salud y en las redes sociales tanto la información de en qué envase se debe guardar el agua, cómo hacer agua no potable, potable, si tienen que hervirla o no, pero ciertamente es una recomendación cuando se viene con mucho tiempo sin agua, ¿verdad? No sería el caso, pero toda esa información está disponible tanto en la página de salud como en las páginas de redes sociales del Departamento de Salud, ¿verdad? Nosotros tenemos la función de certificar los camiones de cisternas para que puedan dispensar el agua potable cuando hay situaciones como esta. Además, tenemos la responsabilidad de dar el visto bueno acueductos para que enciendan plantas para situaciones como la que ocurrió en Canóvanas, cuando se contaminó el agua hace unas cuantas semanas. Esas son funciones que son del Departamento de Salud. Trabajamos mano a mano con la Autoridad de Acueductos y Alcantarillado, también el Comité de Sequía que trabaja con la gobernadora, y también trabajamos junto con el Departamento de Agricultura, así que sí, somos parte de este proceso y estamos bastante activos junto con la autoridad, que ciertamente lidera el esfuerzo que tiene que ver sobre agua.
0: Pregunto, secretario, digo, sé que se encuentra en Washington y agradezco que nos atienda, pero antes de ir de hablar de las gestiones que se hacen en Washington a favor de los fondos para Puerto Rico, los del Medicaid particularmente, le pregunto, yo desconozco si en Puerto Rico ha habido casos relacionados a lo que ha ocurrido en Estados Unidos como consecuencia del consumo en una cadena de comida rápida que yo no la voy a mencionar aquí, pero que todo el mundo sabe cuál es. Y hay ahí muchas interrogantes sobre la confección de alimentos o su procedencia y lo que ha provocado en Estados Unidos. Yo no sé si eso aquí hay algún caso.
12: Bueno, hubo un caso que fue importado de alguien que viajó y se contagió en otro lugar que no fue en Estados Unidos. Pero esto es una enfermedad que no suele ser mortal, suele dar ciertamente síntomas severos de vómito y diarrea, pero no suele ser mortal. Esa persona se curó por completo. Antes de eso tuvimos otro caso en el 2021. Pero ciertamente no asociados al brote actual en Estados Unidos. La cadena donde le servían de México las lechugas a ciertos estados de Estados Unidos no es quien suple las lechugas a Puerto Rico a esa cadena, así que no hemos detectado ninguna contaminación en esa cadena en Puerto Rico, así que es importante que la gente esté tranquilo, ¿verdad? Porque la cadena sí está en Puerto Rico, pero las lechugas que se dan en la esa cadena en Puerto Rico no vienen de esta de compañía que las trae de México y las distribuye a varios estados en Estados Unidos, pero no es la que distribuye aquí.
0: De hecho, específicamente, pues la gente, y yo recibí varios textos, la gente le estaba temiendo al asunto de la lechuga, porque
12: no.
0: Aquí hay un montón de gente que usa lechuga.
12: Sí, por eso te digo que es importante que esa compañía que distribuye a varios estados de Puerto Rico no distribuye en Puerto Rico, y que esas lechugas que tuvieron el hecho en Estados Unidos no han sido distribuidas en Puerto Rico.
0: Entonces, ¿cuánto tiempo llevan en Washington y cuán probable es que se consiga una extensión más allá del 2027 para los fondos del Medicaid, que son los que financian nada más y nada menos que el Plan Vital, que cubre aquí como a 1.2 millones de personas?
12: Pues el director de ACES y Medicaid y yo llegamos ayer para tener reuniones junto a PRAFA, hoy y mañana varias reuniones en el Congreso, tanto en Cámara y Senado, y una presentación que se hace a todos los miembros de la Cámara de Representantes, que ustedes van los staffers de todas las oficinas a la presentación, que eso lo tendremos esta tarde, y entonces en eso estamos, en estas reuniones que tenemos estos dos días. Nosotros estamos muy confiados en que va a ser el trabajo para lograr la extensión. No tenemos la gente que crea el desasosiego en la gente de que esto no va a pasar. Esto lo hemos hecho antes, cuando la gobernadora fue comisionada, este Cliff, cuando ella entra comisionada, llegaba a los dos meses de ella ser comisionada. Y hubo que salir corriendo. Yo presidí el Colegio Médico en aquel momento. Después logramos dos extensiones de 2 años y la extensión de 5 años. Ahora, con tiempo, establecimos el comité, se ha trabajado el informe, hemos cumplido con todos los requisitos que nos pusieron en la legislación de hace 5 años, que es una preocupación del Partido Republicano que se cumplan los requisitos. Todos los requisitos que nos pusieron los cumplimos, inclusive hay unos fondos asociados a cumplimiento, los fondos para pagar a los proveedores, 300 millones extra y 75 millones sobre las medidas de integridad, que son las de fraude y eso, y todos los años nos han dado tanto los 300 de cumplir con los pagos como los 75 de cumplir con las medidas de fraude. Así que hemos cumplido con todos los requisitos, así que nosotros mínimo queremos que nos extiendan lo que tenemos ahora, pero queremos también los programas que no tenemos, como Long Term Care y el Medicare Savings Program, que es pagarle la parte B de Medicare a los pacientes Medicaid, que son duales, para que puedan acceder a un Medicare Advantage. Así que nosotros estamos muy, muy, las reuniones que hemos tenido nos dan la sensación de que hay un compromiso de que esto se va a extender. Siempre hay que buscar en qué vehículo, en qué legislación se va a atar el lenguaje sobre Puerto Rico, pero nosotros estamos muy convencidos que con el trabajo que ha hecho la gobernadora, el comité que se nombró, la directora de PRAFA, y los miembros del comité, ACES y Salud, vamos a lograr la extensión de los fondos. No tengo duda de eso.
0: Bueno, gracias, doctor Víctor Ramos. Gracias.
12: Siempre.
14: No.
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16: Hola amigos de la tecnología, aquí el Tech Guru con otro Tecnominutos. Meta, la empresa matriz de Facebook, Instagram y WhatsApp, continúa apostando fuerte por la inteligencia artificial y los inversionistas están respondiendo de forma muy positiva. Durante los últimos días, las acciones de la compañía subieron gracias al entusiasmo generado por sus nuevos desarrollos en IA y la integración de estas tecnologías en prácticamente todas sus plataformas. Hoy, la inteligencia artificial ya está ayudando a recomendar contenido, crear anuncios, traducir conversaciones, editar imágenes y ofrecer asistentes inteligentes dentro de las aplicaciones que millones usamos todos los días. Es como si Facebook, Instagram y WhatsApp estuvieran recibiendo un cerebro nuevo que aprende constantemente para ofrecer una experiencia cada vez más personalizada. En definitiva, la competencia entre Meta, OpenAI, Google, Microsoft y Apple apenas comienza. Lo interesante será ver cuál de estas empresas logra crear las herramientas que realmente utilicemos todos los días, porque la funcionalidad y que sea útil para el usuario va más allá que solo demostraciones impresionantes. 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
0: Fonseca, esto es WKQ 580. Hoy, mira, la Secretaría de Justicia acaba de enviar un comunicado de prensa diciendo un par de cositas de mí. Vamos a hablar de ella. Está molesta conmigo, la Secretaría de Justicia. Y como yo hoy estoy con Jennifer Álvarez, pues vamos a hablar de las cosas, cómo se viven en Fortaleza y qué pasó cuando en el 2018 algo bien parecido a lo que estamos viviendo hoy ocurrió en Fortaleza. Cuando de repente, pues le dio... En aquel momento, al presidente del Senado y a la secretaria de Justicia entonces, Wanda Vázquez, también contra el secretario de la Gobernación y la secretaria de la Gobernación. Y esta vez, pues, yo creo que se repite la historia. La historia se repite, diría Rafa Bracero. ¿Recuerdas? La historia se repite. Continuaremos. Ahí me encantaba, don Rafa. De verdad que... nos hace falta. Yo creo que desde que él se retiró, porque sabía que el boxeo iba a bajar. Y bueno, nada, saludos Rafa, donde quiera que esté. Yo soy Jay Fonseca, esto es WKQ 580. Gracias por estar con nosotros hoy con Jennifer Álvarez Jaimes. Hoy, gente, vamos a tirar descarga. Ay, Biyuji, hoy vamos a darle. Les va a gustar el programa, va a estar un poquito caliente, pero les va a gustar. No es caliente de gratis, por si acaso, es porque se lo han ganado. ¡Tíralo!
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0: Hoy en WKQ 580, la gobernadora tiene una situación un poquito complicated y es que pues va a tener que decidir a quién sacrifica. Si sacrifica A, si sacrifica B, si sacrifica C o si... Porque ahora resulta ser que también dicen que también la secretaria de Justicia que está bajo investigación. ¿Cómo? Bueno, alegadamente. Uy. ¿Tuviste esa noticia, Jennifer? Que pues Zulma...
9: acabo de entrar porque Laura Díaz del equipo de trabajo sí, me dijo, pero no lo había visto.
0: No, pues resulta que Zulma, la ex FEI, dice que pues quien pueda terminar siendo investigada por este asunto de los destaques. Yo creo que, honestamente, eso no puede ser obstrucción a la justicia. Que yo le diga a alguien que regrese a su puesto de trabajo, por Dios. O sea, nada. Es más, gente, vamos a hablar con honestidad. De eso es que vamos a hablar hoy. Así que este país está todo el mundo tirando por ahí para abajo y a Dios que reparta suerte. Y nadie está pensando en el país. Nadie, de verdad, nadie. Al parecer aquí a los medios nos importa más el país que a los gobernantes. Tiene que ser eso. O no sé, ¿verdad? A lo mejor yo estoy mal. Pero ¿cómo es posible que seamos tan irresponsables en la administración de la cosa pública? De verdad, me perdonan, pero no puede ser. ¡Tíralo!
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0: Buenas tardes, saludos. Yo soy Jay Fonseca, esto es WKQ 580, coming to you live desde Guaynabo, Puerto Rico. Gracias a todos y todas por estar con nosotros. Hoy les tengo que ser bien franco, estoy... frustrado, no les voy a negar que estoy molesto. La secretaria de prensa, la secretaria de justicia se le ha ocurrido, por alguna extraña razón, muy extraña razón, honestamente, plantear que yo, pues, básicamente le falté el respeto. Y yo, pues, honestamente, me parece risible, ¿verdad? Un poco. Yo no sé si es que ella está pasando por un mal momento y necesita con quién pelear. A lo mejor es eso. Pero, secretaria, quien dijo lo que yo escribí, y voy a leerlo ahora y darle detalles, y ya invito a estar con nosotros Eliezer Molina, porque yo creo que aquí hay que buscarle soluciones a los problemas, más que problemas a las soluciones. Ya invito, voy a hablar con Eliezer Molina para tener una conversación sobre este asunto de lo que es la única solución a esto. El país tiene que tomar una decisión. O sea, Puerto Rico va a tener que tomar una decisión. Y la decisión tiene que ser bien simple, o por lo menos para mí es bien sencilla. vamos a seguir en este relajo o vamos a cambiar el sistema de nombramiento de los jueces, fiscales, pero principalmente el secretario de justicia, la secretaria de justicia. Es que no puede ser de verdad que sigamos como si nada estuviera pasando y no resolvemos absolutamente nada. Y yo voy a plantear esto y se lo dejo a sus conciencias, que sus conciencias quede. Hoy, yo sé que esto va a molestarle a alguna gente, pero por si acaso se les dijo. ¿Y cómo se les dijo? Pues yo tengo que plantear para arrancar hoy que de lo que vamos a hablar ahora es la historia. Al país no se le puede olvidar la historia de que Tomás Rivera Chats ya se cargó a dos secretarios de gabinete cuando se cargó a William Villafañe y a Itza García con el tema de que en mayo del 2018 ya ocurrió, ya eso es un dato, no una opinión, volaron encantos en mayo del 2018, un año cinco meses después del gobierno de Ricardo Rosselló, le volaron encanto el secretario de la Gobernación y la subsecretaria. Y ahora, lo mismo con Jennifer González. Ah, que hay los méritos en este momento que no los había en los otros, quizás, tal vez, y yo creo que los dos. En este momento, si la licenciada Itza García, si el licenciado Francisco Domenech, no van a hacer una declaración pública aclarando punto por punto esto, deben salir de la posición mientras esto se investigue. Y esa es mi posición y lleva haciéndolo así desde hace rato. Por otro lado, yo creo que aquí todo el mundo está disparateando. Por ejemplo, ¿cómo es posible que alguien no entienda que jurídicamente la rama legislativa no puede investigar criminalmente con los fiscales del Departamento de Justicia? Si usted tiene una investigación criminal, señor presidente, INRE corona. Eso está resuelto ya por nuestro honorable Tribunal Supremo. Éticamente hablando, fiscales en destaque no pueden irse a la rama legislativa e investigar criminalmente a la rama ejecutiva. Si usted quiere hacer eso, tiene que hacerlo con fiscales especiales que usted nombre un investigador especial, como en caso de Cerro Maravilla, investigadores especiales. No puede ser fiscales en destaque, porque eso es conflicto de separación de poderes. Y eso es básico, me perdonan, pero es que aquí todo el mundo está disparateando. Ayer, Dávila Pernas, con todo el respeto que tengo y le tengo aprecio, Dávila Pernas casi sale llorando en televisión y con un post de redes sociales, y le tengo aprecio, porque estaban persiguiendo a su hermana. Brother, ¿y dónde estabas tú cuando estaban persiguiendo de verdad, a medios de prensa y comunicación de este país? Porque a tu hermana lo que hicieron fue que le devolvieron al puesto donde ella estaba nombrada originalmente. ¿Cuál es la gran persecución que hay de que te mandaron para atrás al trabajo que tú estabas supuesta a hacer? Porque lo que hicieron fue mandarla para atrás. Ah, que hay una agenda de detener la obra legislativa. Gente, es que para empezar, yo estoy de acuerdo, hay una agenda de esta gobernadora que es vengativa. Pero eso no lo sabía Rivera Chats. Si ella y Rivera Chats se vengaron de Ricky Rosselló y lo sacaron. ¿O no se acuerda de eso el señor presidente del Senado? ¿O no se acuerdan de la historia de Jennifer González Colón? De repente a alguien se recordó que Jennifer González tenía del cabildero de los buitres a Francisco Domenech y que ella se fue con los buitres. No, traicionó a Puerto Rico en el tema de la deuda, no van a traicionar a Puerto Rico en el tema de su administración pública o al presidente del Senado. O sea, de repente gente que pidió el voto íntegro bajo la palma se acuerdan de que hay lo que escribió Cucuza. Pues si Cucuza lo escribió hace 15 años, hace 12 años escribió Cucuza todo eso. So, de repente se recordó el presidente del Senado de los empleados en destaque. Mira, los empleados en destaque se supone que no existan. Esa vaina de estar cogiendo empleados del Fondo del Seguro del Estado que trabajan disque para darle servicio al pueblo, que están espolitiqueando en el Senado, es un escándalo. Pero que este presidente del Senado, la solución sea convertir esto ahora en un ¡ay, somos las víctimas de que nos están persiguiendo! ¿En serio, presidente del Senado? En serio, lo que debería hacer es legislar para prohibir los destaques en todo caso en Puerto Rico, salvo orden ejecutiva o legislación, debo decir, donde en efecto haya un task force, donde se haga un programa de destaque.
10: Pero eso de que aquí cuanto pájaro hay pueda estar cobrando cheques de la ACA de 120 mil pesos o del Fondo de Seguro del Estado de 250 mil pesos, pero trabajando en la alcaldía de Cataño mientras está en destaque en la oficina del Capitolio de Tata Charbonnier, como pasaba con la esposa del alcalde. ¿A usted no se le olvida? ¿O qué se nos olvidó la historia? Tiene que ser que se nos olvida, tiene que ser eso, tiene que ser que a nosotros se nos olvida la historia del traqueteo que son los empleados en destaque, y las esposas, y las amantes, y los amigos, y los cuates, y los politiqueros, que le pagamos unos sueldazos por trabajar en disque corporaciones públicas, en la autoridad de carretera, en la autoridad de tierra, y trabajan en disque destaque, cuando lo que están es politiqueando, y todo el mundo lo sabe. Entonces hoy sale la secretaria de Justicia, y voy ahora con Jennifer Álvarez por si acaso, sale hoy la secretaria de Justicia, envió un comunicado de prensa diciendo, tengo el comunicado de prensa aquí, que Jay Fonseca, imagínate tú, por decir las cosas que dijo el presidente del Senado, porque parece ser que no te quiere, no me quiere.
9: No, nadie te quiere, Jay.
10: Al parecer, nadie me quiere, todos me odian. Voy a cogerme un gusanito aquí. Voy a cogerme un gusanito ahora. Al parecer, la Secretaría de Justicia envió un comunicado de prensa que dice: Departamento de Justicia rechaza enérgicamente insultos e imputaciones falsas en publicaciones de Jay Fonseca. Y la Secretaría de Prensa envía, la Secretaría, perdón, de Justicia envía: El Departamento de Justicia rechaza enérgicamente las expresiones difundidas por Jay Fonseca en publicaciones en redes sociales en las que se califica a la Secretaría de Justicia de embustera y se le atribuye de haber chanchullado. Ese lenguaje constituye un insulto personal y una imputación sin fundamento. Mire, secretaria, quien dijo las expresiones de que usted chanchullaba fue Tomás Rivera Chat, no fui yo. Pero por si acaso, no somos estúpidos tampoco aquí. ¿Usted cree que somos estúpidos? Hace dos semanas usted le autorizó unos destaques a unos fiscales y dos semanas después los quita. Cuando se entera de que están investigando al secretario de la gobernación, aunque sea legal o ilegal o lo que sea, yo no, esos son otros 20 pesos. ¿Usted cree que alguien le va a creer, francamente, que usted lo hizo porque era que hacían falta en el Departamento de Justicia? Era que hacían una falta tan brutal que dos semanas antes usted lo autorizó y dos semanas después los quita. ¿En serio usted piensa que eso le da seriedad a su posición y a su persona? ¿Que eso le da prestigio a usted? Usted se siente una persona prestigiosa, que usted es la que tenía a cargo, dicho sea de paso, los nombramientos de este gabinete que dan lástima, dan vergüenza. ¿Usted piensa que alguien respeta su trabajo actualmente? ¿Que alguien la ve usted y piensa contra? ¿Qué moralidad? ¿Qué fe? ¿Qué prestigio tiene esta secretaria de Justicia? Ese departamento está engalanado con su presencia. ¿Sí? ¿Hay alguien en Puerto Rico que piensa eso? ¿Usted piensa eso? Y envía un comunicado de prensa para criticarme a mí por el titular que yo escogí, cuando quien hizo todas las expresiones fue el presidente del Senado. ¿Le va a hacer un comunicado de prensa al presidente del Senado? ¿Le va a hacer? Secretaria, dígame. Hoy dicen en unos medios por ahí, para que vean que yo no soy así. Hoy dicen, en Metro dicen hoy, que están investigando a la Secretaría de Justicia.
9: Bueno, mire, pues en última palabra, porque Metro levanta las expresiones de última palabra. De
10: sí, Magic. Pero el titular de la compañera... de los compañeros de Metro. No es que están investigando a la Secretaría de Justicia. Hay...
9: Perdón, primer round. Es que...
10: Eso mismo, el programa Lenin. No hay tal investigación confirmada contra la Secretaría de Justicia. Hay una especulación de una ex fiscal especial independiente que puede incluir que Zulma Fuster, la esposa de Leo Díaz, que puede incluir que en la ampliación de la investigación incluyan a la Secretaría de Justicia. Pero ese titular no es correcto. Pero pues al parecer en Puerto Rico, uno tratar de ser lo más objetivo posible es malo. Uno tiene que ser tirarle a todo el mundo y ya, o embarrar a todo el mundo y ya. O espérate, no, los que me pasan información no los embarro, son no. No la vio, no la vio. O sea, no puede ser, francamente no puede ser que seamos tan irresponsables en la cosa pública. Mientras tanto el país sigue y los fondos federales no fluyen y los fondos de Medicaid están detenidos y no sabemos si nos van a aprobar o no. Pero aquí seguimos en la jarapeta. Mire, hoy no hay energía eléctrica suficiente porque lleva año y medio esta administración negociando con Javelin, New Fortress y Power Expectations para que nos pongan energía temporera. En año y medio no han podido firmar un maldito contrato para que no se nos vaya la luz cuando ocurra un apagón gracias a que Costa Sur se dañó porque alegadamente Luma tiró un sopetón y la dañó. Año y medio, pero eso no es lo que yo venía a hacer. No era que eso era sus grandes contactos, la papagupa de la matica, ahora me dio la Sibri. Eso es lo que ellos venían a hacer. No era eso lo que ellos venían supuestamente a lograr, que se soltaran los fondos federales. ¿Y qué pasó? Hoy tenemos información, hoy el negociado de energía está a punto, de hecho, ya emitió decisión de multa a Genera porque no ha puesto los malditos pickers que se supone que pusiera hace tiempo y que le dimos los chavos hace tiempo, hace 2 años de atraso. Y 2 años de atraso también las malditas baterías. Y el país pasando necesidad. No hay agua, no hay luz. Pero esta gente está pensando que Jay Fonseca puso un titular que no me gustó. Ay, Dios mío. Señora, con todo el respeto, chacha, no puedo bregar contigo. De verdad, no puedo bregar con que eso es lo que te importa a ti mientras estás a punto tú también de ser parte de una investigación. ¿O tú te crees que alguien se cree el cuento de que Francisco Domenech te pidió una opinión de justicia sobre el tema de si le tocaba a OSPE o a Desarrollo Económico y tú no sabías para qué era? No, nadie te va a creer el cuento. Secretaria de Justicia, nadie te va a creer el cuento de que Francisco Domenech pidió una opinión para ver si le tocaba el contrato a OSPE o a Desarrollo Económico y que de casualidad de la vida tú hiciste lo que quería Francisco Domenech, pero es que tú eres una persona independiente con criterio propio. Sí, sí, sí, estamos seguros de ese prestigio, ese glamour que usted tiene. Por favor. Por eso hoy usted tiene que buscar resolver sus cosas. Y no puede esperar que el gobierno venga a resolvértelas, porque el gobierno está pensando en resolvértelas a ti. Con nosotros, hoy, escuchen esto. 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
2: 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Yo lo que pasa es que al conseguir la lista de subasta me voy por ahí. 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
10: 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Voy con Jennifer Álvarez Jaimes, que nos va a contar lo que pasó cuando en el 2018, allí en Fortaleza, el gobernador tuvo que salir de la secretaria de la subsecretaria de la gobernación y el secretario de la gobernación entonces, y cómo bregar ese asunto.
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0: 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Ok. Jennifer, mi perspectiva con esto. Tú estuviste en Fortaleza cuando pasó ese asunto en el 2018 y básicamente la historia se está repitiendo. Y todo aquel asunto, para mí, hay varias cosas que son claves aquí. Pero para mí, lo más importante de todo esto es, ¿existe la gobernanza después de? Porque evidentemente, si también la Secretaría de Justicia va a estar bajo la mirilla, pues en aquel caso la Secretaría de Justicia después terminó siendo ella acusada por el FEI por fabricar un caso, básicamente, que fue lo...
9: Sí, pero era un caso personal de una hija,
0: correcto,
9: ¿verdad?
0: Y que no tenía que ver directamente.
9: Claro. Mira, Jay, esta posición en la que está Jennifer González actualmente es sumamente complicada, pero creo que puede salir de eso. El detalle es en qué momento puedes hacer un cambio de secretario de la gobernación sin que te veas como que claudicaste ante todo lo que ha sido los pedidos públicos de Tomás Rivera Chats. En aquel momento, en la época de Ricardo Rosselló, para los que no recuerdan la historia, todo surge que William Villafañe y la entonces subsecretaria también de la gobernación, Itza García, estaban en un chat en donde había un juez que abiertamente discutió, ¿verdad?, resultados electorales durante las elecciones y decía que, pues, que había que mover a una gente. Hay quien cometió esa falta ética y que de hecho después expulsan a ese juez.
0: Claro, llegaron cargos y todo y terminó fuera de la judicatura.
9: Claro, fuera de la judicatura y no sé si terminó desaforado también.
0: También.
9: Entiendo que sí.
0: Sí.
9: Tengo mala memoria, pero sí, salió súper mal. Es porque él, como juez, no debía haber intervenido en ese

0: de la gobernación, que de alguna manera u otra también colaborar en la campaña. Eso es algo natural y normal, no es nada ilegal, no es nada antiético, es sumamente esperado. Pues en aquel momento Ricardo Rosselló pues tuvo que bregar con esa situación, pero realmente lo que había allí eran dos bandos. Se sabe que desde siempre Ricardo Rosselló tenía el bando de Itza, el bando de Elías. Ellos no se llevaban, ¿verdad? Eso era algo casi público, aunque internamente se notaban los funcionamientos diarios. Pero quien filtró esa información precisamente fue Rivera Chats. Así que vemos de nuevo, ¿verdad?, Rivera Chats a través del Partido Popular, porque a veces se hacen alianzas estratégicas. Aníbal José Torres tenía muy, hoy actualmente alcalde Dorado, tenía muy buena relación con Rivera Chats, y aunque pertenecerán a partidos políticos diferentes, pues todo, o sea, las fuentes lo que dicen, ¿verdad?, porque a mí no me consta esto de propio personal y conocimiento, pero las fuentes lo que dicen es que se le facilitó esa información para hacerle un ataque político en aquel entonces a Ricardo Rosselló y sacar sus dos funcionarios de allí. Yo pienso que en el caso de Rosselló pudo recuperarse, luego designó a otras personas como secretario de la gobernación, y no creo que eso haya sido un elemento que hubiese provocado, si no hubiese pasado el verano del 2019, el que no pudiera ser reelecto. De hecho, Jay, antes de las filtraciones del chat del verano del 2019, todas las encuestas mostraban a Rosselló que iba a revalidar. O sea, él estaba, a pesar del huracán María, que fue tan fuerte para todo Puerto Rico, incluyendo para el aparato gubernamental, porque siempre la culpa, la responsabilidad se la va a llevar el gobernador de turno. Como quiera, las encuestas lo posicionaban súper bien para ser reelecto. Así que no sé si se puede hacer un paralelismo ahora mismo del momento que tenía Ricardo Rosselló y el que tiene Jennifer González, porque ahora mismo Jennifer González, sus números son muy malos.
1: Terrible.
0: De hecho, demasiado temprano en su gobernación, sin haber tenido un huracán María, ¿verdad? Pero el huracán María de Jennifer González se llama Tomás Rivera Chats y se llama Francisco Domenech. Y en principio, yo pienso que Jennifer González no fue estratégica en mantener a Domenech cerca, que fue su director de campaña, porque es su principal asesor, y ponerlo en un puesto público que iba a estar bajo el escrutinio todo el tiempo, bajo la lupa todo el tiempo, con todos los conflictos que tiene o que ha tenido Domenech con su relación con Politank, ¿verdad? Y esta firma de cabilderos. ¿Qué hizo Pedro Pierluisi en su momento dado? También Pedro Pierluisi tenía una figura controversial, pero la mantuvo fuera, que era Andy Guillemar, y puso a su hermana como ayudante o estratega, ¿verdad? Sabemos que estaba Noelia García allí como secretaria de la gobernación, pero todas las fuentes lo que dicen es que realmente las reuniones se daban entre Pierluisi, su hermana Caridad, y Andy Guillemar, pero Pierluisi fue estratégico y mantuvo a esa persona fuera del gobierno para que no pudiese ser blanco de ataque. Y Jennifer desde el principio colocó a Domenech ahí sabiendo que eso iba a ser un problema, así que no sé si en esta circunstancia es bien difícil determinar qué sería mejor o peor para ella, si sacarlos o dejarlos. Yo, si fuese Jennifer González, tú me preguntas, yo los dejo. Ya me tengo que morir con ellos ahí, porque sacarlos en este momento es darle un poder a Rivera Chats de que ahora en adelante, cada vez que él pida la renuncia de alguien, ella tenga que claudicar ante eso. Y ella le queda demasiado en la gobernación. Estamos apenas a julio 20 de su segundo año. Y es muy temprano para hacer un lame duck, como dicen por ahí, una persona que no tenga poder desde la gobernación.
1: Mi impresión, Jennifer, yo tengo varias cosas que decir de lo que has dicho. Creo, francamente, que si ellos quieren quedarse en la posición, tienen que sacrificar su derecho constitucional
0: a defenderse
1: en el tribunal, y tienen que aclarar los asuntos públicamente, porque es que de lo contrario la mancha es demasiada. Y yo sé lo que vas a decir, o sea, jurídicamente hablando, nadie debería estar supuesto sometido a eso. Uh-huh. Pero yo no veo cómo tú puedes seguir tomando decisiones de todo el aparato gubernamental, de todos los asuntos de contrato, de todos los asuntos de destaque, de todos los asuntos gubernamentales en general, y todo, mientras simultáneamente hay una mancha como esta sobre tu nombre. Esa es mi impresión. Puedo estar equivocado porque, como evidentemente tú dices, políticamente hablando, quizás la gobernadora ahora mismo le conviene, mira, pues este es mi búnker y yo me voy a búnkerizar aquí. Y Ricky Rosselló en aquel momento lo saca y eventualmente, y seguía siendo el candidato a la gobernación para el 2020, salvo lo que pasó posteriormente con el chat de Telegram y todo, ¿verdad? Y by the way, yo siempre he pensado que el chat de Telegram no fue que habían dos figuras recientemente arrestadas. O sea, salió la portada del 11 de junio, o sea, un mes antes sale la portada del vocero diciendo que estaban investigando a Elías Sánchez, el FBI está investigando a Elías Sánchez.
0: Que era su director de campaña.
1: Su director de campaña y mano derecha.
0: Y miembro de la Junta de Control Fiscal en un momento dado como representante.

0: representante, o sea, era una persona importante dentro del gobierno.
1: Bien cercana a él. Después de eso, sale el arresto de Julia Kelleher, cuestión de 2 semanas, 3 semanas después, Julia Kelleher arrestada, y sale también el arresto de la directora de ACES. También había ya salido el escándalo de Raúl Maldonado, que posteriormente...
0: Y los contratos de su hijo.
1: Y los contratos de su hijo y demás. Y después de eso sale el chat de Telegram. Pues todas esas vorágines simultáneamente, junto con que pasó un huracán catastrófico, pues obvio que crea una efervescencia pública, un malestar, una indignación. Ahora, Jennifer tiene el problema del agua y la luz. O sea que no es que no hay una molestia pública. No creo que ha llegado al nivel, y sobre todo ella se encargó de que la Cámara de Representantes tenga como presidente a alguien que no
0: que
1: va
0: es
1: a permitir
0: incondicional. Que o no, mínimo se queda callado.
1: O mínimo no está
0: no
1: en
0: le
1: la...
0: echa leña al fuego.
1: De acuerdo. Que Ricky Rosselló no pudo hacer eso cuando pasó lo de Kikito Meléndez. Kikito Meléndez era su candidato a presidir la Cámara y Jennifer González y Tomás Rivera Chat lo destruyeron para que fuera Johnny Méndez el presidente de la Cámara. Y esa es la historia. Y por eso, ¿verdad? Modestia aparte, hay otra gente que no les cuenta esta historia, pero esta historia es importante porque esta no es la primera vez que ocurre que un presidente del Senado, a través de sus estrategias, ya sea filtrando a través del Partido Popular o filtrando a través de la prensa, pues logra que ocurra todo esto, o hacen lo que yo quiero, mi manero para la calle. Y por si acaso, obviamente hay méritos, porque todo lo que le está planteando tiene puntos todos. O sea, los destaques. Tú me vas a decir a mí que tú apruebas los destaques hace 2 semanas y 2 semanas después dices, no, lo necesito en justicia. Mire, por favor,
0: sí. Usted es pierde seriedad. Es demasiado reciente. No fue que esto ocurrió hace 6 meses y de repente se dieron cuenta, tengo demasiado trabajo en justicia, tengo que traerlos de vuelta. O sea, hace 2 semanas literal, porque empezaban ahora en julio primero, iban a estar prestando servicios en otras jurisdicciones, ¿verdad? O sea, dentro del gobierno, y de repente, ay, ahora no lo voy a dejar allí. Se ve que es como una represalia. Ah, que la Secretaría de Justicia tiene la potestad de hacer eso, claro. Seguro. Que sí. Y yo no creo que eso sea objeto, difiero ahí, ¿verdad?, de la ex fiscal independiente Zulma Fuster, de que vayan a investigar a la Secretaría de Justicia por eso. Yo no creo. Ella puede en cualquier momento decir, mira, me arrepentí, estas personas las necesito aquí, sobre todo cuando estoy viendo que no le están renominando, y de eso vamos a hablar en los datos,
1: o sea,
0: hoy, a fiscales.
1: Obstrucción a la justicia. En serio, o sea,
0: Que el Senado, o sea, saque su dinero para hacer su propia investigación.
1: Y además que honestamente hay un conflicto ético. De hecho, si la Secretaría de Justicia hubiera dicho, los estoy removiendo porque en efecto están haciendo investigaciones criminales y por separación de poderes, tú no puedes hacer eso. Si tú eres un miembro de la rama ejecutiva, no puedes estar en la rama legislativa investigando a la rama ejecutiva. Pues yo puedo entender eso. Pero de ahí, ¿verdad?, a lo que pasó, Le resta seriedad. Y máxime cuando parte del asunto es que tú estás inhibida. Porque parte del asunto es que te inhibiste porque tú pusiste una declaración o una opinión de justicia diciendo que quien le tocaba el contrato era Norberto Almodóvar y no a Sebastián Negrón. Y ese es el comienzo de todo este revolú. Que ella tiene que inhibirse, y quien investiga es un fiscal especial exploratorio para posteriormente decidir si era un fiscal especial acusatorio. Pero nada, quienes no saben, pues, están condenados, ni no recuerdan su historia, están condenados a repetirla. Regresamos, esto es WKQ580.
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3: El presidente de la Asociación de Detallistas de Gasolina explica por qué varían los precios del combustible. En WKQ580, escuchemos a Luis Gates.
4: Tiene que ver principalmente con los aditivos de cada marca, que es su secreto de compañía patentizado para limpiar el combustible. Unos aditivos son más costosos que el otro. La operación de cada compañía es diferente. Hay compañías grandes que tienen operaciones mucho más costosas que compañías pequeñas, que compran el combustible y le añaden su aditivo más económico y tienen menos personal en la plantilla. Adicional a eso, también tenemos que ver la operación de cada estación de gasolina, que puede ser unas alquiladas, otros propietarios, y también los incentivos que negocian cada marca con esos detallistas en las ventas de combustible. O sea, todos estos factores afectan el precio final que se recibe en bomba hacia el consumidor.
3: Por su parte, el ex jefe de bomberos Ángel Crespo dijo que Puerto Rico está vulnerable a los incendios forestales.
5: ¿Y cuál es el sitio en este instante más, digamos, que vulnerable? O sea,
6: toda la isla tiene la vulnerabilidad, pero para ponerlo, ¿verdad?, si lo fuéramos a poner en una escala del 0 al 10,
5: sí,
6: el área azul está de 9 hacia arriba. ahora mismo, y quizás el área norte, por decirlo de una manera, de la isla, tiene una vulnerabilidad de 7 o 8. Toda la isla la tiene. Pero ahora mismo que estoy conversando contigo, estoy yo transitando por acá, por el área sur, estoy por Coamo, y el paisaje, que suele ser verde, está todo seco. De hecho, si vas a mis redes sociales, Ángel Crespo Advisor, va a haber un video que yo colgué hace como 2 semanas, precisamente el nuevo día, hace 2 lunes, me acababa de entrevistar a mí, al comisionado, le envío un fuerte abrazo a Josué Piñero, comisionado de los bomberos, y a Ernesto Morales, y estábamos precisamente analizando el tema de los fuegos forestales en Puerto Rico, porque hay un incremento. O sea, ahora mismo han ocurrido cientos de incendios más con respecto al año anterior, pero al final del día, o sea, los fuegos en Puerto Rico sí, y esto no va a parar hasta que se normalicen los patrones de lluvia. O sea, las condiciones en Puerto Rico ahora mismo son altamente probables, altamente... La isla tiene una vulnerabilidad.
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2: 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Bueno, vamos a lo próximo. Estoy con Jennifer Álvarez Jaime, yo soy Jay Fonseca, esto es WKQ 580, hoy desde la venta de autos a precios de subasta exclusivo de Grupo del Este, con Jorge Blanco. Bueno, Jennifer, yo quisiera que pudiéramos tener la madurez como país, como pueblo, de ver que hay un problema más grande detrás de todo esto. Al menos mi perspectiva es, esto es clave. Mientras esto continúe, si la gobernadora hoy saca a Francisco Domenech o no, si la gobernadora hoy saca a Itza García o no, si mañana Rivera Chats es presidente del Senado o no, aquí hay un problema. Y es que el aparato de justicia se está prestando para el chanchullo del momento que le venga en gana, ya sea al presidente del Senado utilizando el FEI que él escoge y nombra, en gran medida, porque todo el mundo sabe que el FEI, la ley, la criatura y la estructura es montada por Tomás Rivera Chats. Pero también la secretaria de Justicia es confirmada por el presidente del Senado y escogida por la gobernadora. Entonces, ¿qué ocurre? Que aquí está en entredicho tanto el FEI si acusa como la secretaria de Justicia si no acusa. O si acusa a la secretaria de Justicia y no acusa al Departamento de Justicia, el FEI, igualmente, porque los dos son nombrados y confirmados por la gobernadora y el Senado. Pues si ese es el dato, y todos lo sabemos, y todos sabemos que los fiscales en destaque, que estaban en destaque en el Senado investigando a Francisco Domenech, no solamente en conflictos éticos, sino que también están imposibilitados de no hacerle caso entonces a la rama legislativa de Tomás Rivera Chats, porque para tú subir de puesto como fiscal depende de Rivera Chats, para tú poder tener una mejor remuneración depende de Rivera Chats, porque para tú subir la escala como fiscal depende de que Tomás Rivera Chats así lo decida. Y tenía Tomás Rivera Chats a fiscales, según él mismo, tres investigando a Francisco Domenech, lo cual, en mi opinión, es una conducta de INRE antiética. No para mí, para el Honorable Tribunal Supremo de este país, que lo resolvió hace tiempo en el caso de INRE Corona. Pero independientemente de todo eso, aquí está en entredicho que la Secretaria de Justicia alegadamente chanchulló, según ella, esa palabra no le gusta, así que pues, según el presidente del Senado, ella ajustó el asunto de los destaques a conveniencia de ella, que los había dado 2 semanas antes y 2 semanas después los quitó. Y cuando ocurra, si es que ocurre, que el fiscal especial independiente en efecto acusa, porque Jennifer, aquí hay un ángulo también importante, y vamos, aquí no somos niños, estamos hablando entre adultos, que de casualidad de la vida, el día que sale el berenjenal, el día que sale el salpafuera de que retiran los destaques que estaban investigando a Francisco Domenech, el FEI diga, voy a ampliar la investigación contra Francisco Domenech, dime que no se presta para que uno acá piense, ay bendito, aquí todo el mundo está politiqueando. El mismo día que Francisco Domenech le retira los destaques a la Secretaria de Justicia, el mismo día sale el FEI, que se supone que es este ente independiente non plus ultra, y dice, ay, voy a ampliar la investigación y voy a incluir a Francisco Domenech como parte de la investigación ahora para ampliar la investigación exploratoria para después decidir si tengo una acusatoria. Eso, aunque no sea con mala intención, aunque no sea con... hacerlo el mismo día, a la misma hora, básicamente, que esa es la conversación.
1: Cuando eso debió haber ocurrido desde el principio.
2: ¡Obvio!
1: Si Sebastián Negrón envió una querella, ¿verdad? Que fue el primer documento que se filtró. Era una denuncia en donde está implicado Domenech. Pues desde el principio tenían que haber incluido a todo el mundo de manera preventiva. O sea, porque al final, ¿cuál es la denuncia de Sebastián Negrón? El secretario de Gobernación me está presionando para hacer unas cosas que, desde un punto de vista, ¿verdad?, jugando aquí a abogado del diablo, pues para eso no está el secretario de la Gobernación. Él no es el jefe de todos los jefes de agencia para pedirte qué hacer y qué no hacer. Y si a ti no te gusta, pues tú renuncias inmediatamente, como te pasa en cualquier trabajo. Si a ti no te gusta que un jefe te está pidiendo unas cosas porque tú crees que son antiéticas, porque son ilegales o que no son justas, pues tú te vas del puesto.
2: De acuerdo. ¿Verdad? Pero a mí, de nuevo, lo que me parece escandaloso aquí, francamente, y lo tengo que decir así porque así es que tanto queda en entredicho por sus actuaciones públicas a la Secretaría de Justicia, como la solución que tenemos para que no aparente ser político en el FEI. Porque el FEI está ahí, se supone que alegadamente son estos seres que no son políticos, aunque pasaron por el crisol político de ser nombrados y confirmados, tanto primero como jueces, porque cuando fueron jueces, fueron nombrados y confirmados por el Senado, como posteriormente cuando ejercen como fiscal especial independiente, son nombrados y confirmados por el Senado. Y de casualidad de la vida, el día que está el presidente del Senado pidiendo credibilidad para él y su investigación, y pidiendo que no tenga investigación, o perdón, que no tenga credibilidad la Fortaleza, sale el FEI diciendo, voy a ampliar la investigación contra la Fortaleza. Pues quiere decir que ahora ni tiene credibilidad el FEI, ni tiene credibilidad el Departamento de Justicia. Pues, ¿cuál es la solución a eso? La única solución es enmendar la Constitución de Puerto Rico y exigir que el Departamento de Justicia ocurra como ocurre en 43 estados de la nación. En 43 estados de la nación de los Estados Unidos, que tanto nos gusta. Y by the way, en Guam y en Washington, etcétera. En casi toda la nación de los Estados Unidos, incluyendo en diferentes jurisdicciones, no solamente estados, territorios también, el secretario de Justicia es electo por el pueblo. Vamos a enmendar la Constitución. Si de verdad aquí hay un ejercicio de transparencia, vamos a enmendar la Constitución. Y que el país escoja al secretario de Justicia o al FEI. Porque, por si acaso, el argumento siempre ha sido, no, el secretario de Justicia es el asesor del gobernador. Pues que el gobernador se quede entonces con un asesor legal.
1: De hecho, que
2: lo
1: tienen
2: en Fortaleza. Uh-huh. Y que el Departamento de Justicia sea independiente. Y que el pueblo los escoja. Pero para eso no va a haber enmienda constitucional ni del PNP, ni del Partido Popular, de nadie. Porque para enmendar la Constitución, por si acaso lo digo a Manuel Natal, que dijo que esto de las enmiendas constitucionales de Pablo José las había propuesto antes y el Partido Popular no lo hizo. El Partido Popular no tenía 2/3 partes cuando Alejandro, por si acaso. Así que necesitaba 2/3 partes para poder hacer una enmienda constitucional y que el pueblo vote por eso. Así que si de verdad que hubiera un intento genuino de que seamos independientes y no chanchulleros en la justicia, La solución a esto es traer el pueblo a ser el factor decisivo, que el pueblo elija, que el pueblo decida quién es el secretario de justicia. Y si el pueblo escoge de secretario de justicia un manganzón que no sirve para nada, y obviamente hay que fijarle el presupuesto a 1% del presupuesto base, porque obviamente si no, la legislatura le va a dar cero chavos para que no investigue, tú sabes. Nada, para mí esa es la única solución que hay ante todo este revolú, pero para eso no va a pasar. Y por si acaso, sí, yo he dicho antes que esa posición, si ocurriera que en Puerto Rico el secretario de justicia fuera electo, yo correría. Pero para aquellos que van a decir que yo estoy buscando tener un mejor trabajito u otra cosa, por si acaso, gracias a Dios a mí me va bastante bien, pero no correría solo por eso. Solo para que no digan que estoy buscando. Así que no, descartado el interés mío en correr para
1: no
2: esa
1: te
2: posición.
1: Vas a tirar, no te
2: no
1: vas a tirar
2: voy
1: ya.
2: A correr para esa posición si en efecto fuera una posición electiva para fines de que no se diga que por eso que estoy empujando para que sea electiva. Dicho lo anterior, tengo que decir, Jennifer, que esa es la única solución. No sé cómo tú lo ves.
1: Bueno, de hecho, vamos a estar hablando de eso con el senador independiente Lesiel Molina, que me dijo que se iba a estar conectando.
2: Ahí
1: y
2: está.
1: Verifica a ver si lo ves por ahí. A ver si no te
2: hasta
1: tiempo.
2: Aquí.
1: De hablar con él, y vamos a estar hablando también en Guapa TV, en Los Datos Son Los Datos, sobre esta posibilidad, porque esto se ha discutido en el pasado y hay pros y contras, ¿verdad? Hay gente que dice, sí, como tú, que es una manera más independiente de administrar la justicia cuando hablamos de funcionarios de alto nivel como estos y que no se hacen, ¿verdad?, opiniones acomodaticias. Pero por otro lado, los críticos de esta medida también dicen, bueno, pero también se crea una dinámica en donde para tú ser un secretario de justicia tienes que levantar fondos para hacer campaña, y entonces ¿quiénes son los que te van a donar para poder hacer tu campaña para secretario de justicia? Pues los mismos inversionistas políticos que luego van a estar exigiéndote y vas a estar atado de manos con ellos. O sea que nada es perfecto, ¿verdad? Pero como bien tú dices, Jay, hay 46 estados, según lo que busqué aquí, que tienen ese sistema.
2: Cuando incluyes territorio son 46.
1: Exacto. Y habría que ver cómo les ha ido a ellos, cómo se dan esas campañas políticas. Eso es algo que yo creo que hay que estudiar, y el senador yo creo que le ha dado pensamiento,
2: sí,
1: a eso.
2: Él lo propuso como parte de su campaña.
1: Creo que él habló, ahorita lo hablamos con él, de fiscales, perdóname, de jueces, pero también pudiese ser para el secretario de justicia. Y hay otras jurisdicciones, según lo que estaba leyendo, que el secretario de justicia lo selecciona el Tribunal Supremo.
2: Eso es Minnesota. Minnesota escoge el Tribunal Supremo, escoge el secretario de justicia, precisamente para darle el... ¿verdad?
1: ¿Y qué piensas de esa alternativa? Quizás es mejor porque no hay una campaña electoral.
2: Si fueran electos los jueces, no tenía problema. El problema es que yo prefiero, de nuevo, yo prefiero aquí, y lo digo con mucho respeto, yo prefiero que el pueblo decida, aunque pues si escogemos un corrupto que se vende por 3 pesetas de donativo, pues ni el pueblo escogió. Pero ¿cuál es la alternativa? Además de que puede hacer, pues, no es obligatorio hacer campaña.
1: Digo, y aquí en Puerto Rico, si lo hiciera la Corte Suprema, todos son PNP, porque son más que dos populares, ¿verdad?
2: Hay gente de PNP que pudiera hacer, correr y ser buenos fiscales y buenos secretarios de justicia. O sea, yo sí tengo que decir...
1: No, o sea, no digo que es que porque seas PNP seas
2: malo.
1: Sí,
2: lo
1: que
2: entiendo.
1: Estoy diciendo es que todos los jueces del Tribunal Supremo fueron también aprobados por el Senado de Rivera Chats, exceptuando dos, que es Maite Oronoz y el juez Ángel Colón.
2: Sí, no, estoy de acuerdo. Pero de nuevo, para mí la única solución a este problema es todo el aparato de justicia está en entredicho. Los federales no pueden meterse porque, por si acaso, los federales no tienen jurisdicción. A menos que demuestre un quid pro quo, y el Tribunal Supremo de Estados Unidos ya resolvió que no, que aquí tiene que ser un asunto estatal. Pues como los federales no van a poder hacerlo, a menos que tengan grabado a Francisco Gómez diciendo, yo, Politank, te voy a dar este contrato a cambio de que tú después me des chavos para atrás. A menos que puedan probar ese quid pro quo, no van a poder entrar los federales. Pues la única alternativa que queda aquí es, si justicia está en entredicho y el FEI está en entredicho, lo único que queda, por Dios, es esa alternativa. A que no lo hacen, a que no hay babilla para eso, porque como saben que ahí sí habría investigaciones de verdad independientes. Ah, espérate, diablo, no, uy, espérate, hasta ahí llegamos. Véalo, no lo van a hacer, no hay ni un momento, ni un minuto de posibilidad. Oye, hablando de posibilidad, ganó España, ¿verdad?
1: Ganó España.
2: Pues van a tener que pagar impuestos los muchachos en Estados Unidos. Tengo conmigo a Kenneth Rivera Robles, que nos va a contar, porque no ha entrado Eliezer.
1: Sí, es que creo que está bajando el app de
2: tranquilo,
1: Riverside.
2: Tranquilo, así que, Kenneth, ¿cómo tú estás?
4: Yay, bien contento de estar aquí. Hace tiempo que no había
2: se tacho demasiado tiempo.
1: ¿A quién llegando le iba, a Canadá, a España o a Argentina?
4: Pues yo empecé yendo a Argentina, pero al final iba a España. No sé si fue la mayoría de la gente que estaba como yo. y yo estaba molesto con los árbitros porque pensaba que estaban como un poquito parcializados contra España, pero hoy en la oficina casi me caí encima, decían que el arbitraje fue lo que ayudó a España a ganar, así que...
1: Ay, yo no sé, hay gente que yo me dice que el arbitraje ayudó a Argentina a llegar donde llegó porque ayudaban a Messi.
4: Pues eso es lo que yo siempre percibí, y incluso ayer, un par de jugadas, yo no sé nada de fútbol, pero que yo decía, pero ¿por qué hicieron esto? Porque para, oye, metieron 3 goles, 2 no contaron de los goles, se los quitaron después que los metieron. Así que, y otra vez, no, el que estaba hablando no decía gol, así que sabe más que yo y sabía que ese gol por alguna razón no iba a contar.
2: Sí, estaba adelantado.
1: Además de que Argentina nunca apuntó al arco, así que ya...
4: No, ahí... oye, en posesión del tiempo donde ponían la gráfica, pues realmente se notaba que...
2: Estaba lástima.
1: La posesión era de España.
4: Por eso.
2: Te voy a decir yo que soy cero experto en esto, pero Claude, le pregunté a Claude. Le puse el juego completo a Claude y Claude sabe. ¿Y qué? ¿Sabes qué me dijo? Usted, eso es mi opinión. Mi opinión. Argentina tenía un problema de que dependían todas las jugadas de Messi y Rodri, y el equipo de España literalmente jugó totalmente para cerrar el mediocampo a Messi, y Messi nunca tuvo la bola. Cuando la tuvo, creó jugada, pero nunca la tuvo. Las pocas veces que hubo alguna jugada fue cuando Messi logró tocar, porque toda la ofensiva de Argentina dependía de Messi. Y literalmente, si Messi, todos los goles de Argentina, todos fueron o hechos por Messi o asistencia de Messi. Pues entonces, pues no puede ser. Porque...
1: Mira, me dice aquí Laura Díaz Molinari que esa sí que es fanática.
2: Sí, sí, fuera de control.
1: Que Argentina tenía toda la defensa lesionada.
2: Eso es verdad. Los 3 defensores principales de Argentina estaban lesionados, y el que jugó también estaba lesionado, jugó lesionado. Pero nada, o sea, pues sí, eso es parte del juego. Eso es parte de... Y hay que decirlo, el equipo de España son niños. Son todos niños.
1: Sí, o sea, 18, 19 años frente a cuarentones.
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2: Cuando regresemos, hablamos del F-150, hablamos con Jennifer Álvarez y también, ¿cuánto van a tener que pagar los jugadores que jugaron en Estados Unidos en impuestos? Porque si Messi jugó en USA, hay que pagar taxes en USA. Entonces pagan taxes en USA y pagan taxes en España. Así que te ganaste un millón y te quedan dos pesetas. Cuando regresemos, ¿cuánto le queda en el bolsillo a los muchachos? Cuando regresemos.
1: ¿Qué le es el
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2: Regresamos. Esto es WKQ 580. 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Está Ore Blanco con nosotros, 787-331-0423. Ya mismo va a decirte la F-150, pero antes tengo conmigo a Jennifer Álvarez Jaime, yo, Jay Fonseca, ya mismo que llega Kenny Rivera Robles, que vamos a hablar de los muchachos, del cuánto le van a quitar de impuestos. No puede ser, de verdad, que a los jugadores del equipo de España, de Argentina, cuánto, la cantidad de taxes. Tienen que escucharlos, una historia única. Es increíble. Pero antes tengo con nosotros al senador Eliezer Molina, con quien hemos hablado anteriormente sobre este tema. Senador, gracias por estar disponible. Buenas tardes. Yo quisiera saber, esto que está ocurriendo en este momento ha puesto en entredicho al Departamento de Justicia, ha puesto en entredicho al Fiscal Especial Independiente. Todo este asunto está ahora mismo en una posición de que nadie cree en nadie y es un todo contra todo. Esta es la lucha libre, pero con los fondos públicos. La corrupción en todos los niveles, incluso corrupción legalizada, ¿verdad? Porque esto de, te doy un destaque y te lo quito, quizás es legal, pero es moral. So, la pregunta es, senador, ¿deberíamos elegir nosotros en el pueblo, ya sea al panel del FEI o al secretario de Justicia, que el pueblo los elija?
8: La realidad es que la verdadera democracia me parece que sería legítima cuando las personas elijan a las personas que controlan las tres ramas de gobierno. Representantes, ¿sabe? Legisladores, el gobernador y los jueces, la judicatura, porque no va a haber otra forma. De lo contrario, los cabilderos y todas estas personas que controlan el gobierno financian partidos políticos y luego con el partido político controlan las tres ramas, las tres, la ejecutiva, la legislativa y la judicial. Y eso es lo que estamos viendo.
2: Senador, desde su perspectiva, ¿hay espacio para que algo sí se apruebe en la legislatura?
8: Me parece que lo que está ocurriendo, la situación de presente, amerita a que se evalúe. Y probablemente quizás no exista la plena voluntad, pero a veces los grandes cambios surgen cuando el pueblo empuja en momentos como este, que se amerita, que es palpable, que se supone que todo el mundo lo puede entender. Pues ahora, más que nunca, es que hay que echar esto hacia adelante, Jay.
2: Yo me acuerdo cuando pasó lo de Ricky Renuncia, yo hablé con uno de los organizadores en aquel tiempo, de los de más alto nivel, y advertía que más que lograr que Ricky renunciara y dejara a Wanda Vázquez, deberíamos lograr que se lograra algo más allá de eso, y en mi opinión era una enmienda constitucional precisamente para hacer que el pueblo escoja al secretario de justicia, para asegurarse de que siempre hay un ente independiente al cual los líderes políticos del país le teman, sepan que hay alguien que puede finalmente procesarlo más allá de gente que ellos nombran, ellos confirman. Eso no ocurrió, obviamente, se dijo en aquel momento que Ricky Rosselló, pues eran, ¿verdad? Había, el pueblo iba a lograr algo histórico, etcétera, y se quedó Wanda Vázquez, y después terminamos con la primera gobernadora acusada ella personalmente, ¿verdad? Después del caso de Aníbal Acevedo Vila. Y evidentemente el sistema no está hecho pensado en Puerto Rico que el pueblo participe recurrentemente. En los estados funciona así: el pueblo escoge el controller, la contralora, el pueblo escoge a la secretaria de justicia, el pueblo escoge al tesorero, el pueblo escoge al sheriff de la policía, el pueblo escoge los jueces, el pueblo escoge gran parte del aparato gubernamental, es electo por el pueblo. Por eso algunos estados el gobernador tiene bien poco poder en la práctica, porque realmente son los líderes locales y el pueblo los escoge, las líderes de la junta escolar, etcétera. ¿Crees que hay espacio para eso en Puerto Rico?
8: Pues debe surgir, porque miren el problema que tenemos nosotros ahora. Jennifer González lleva rato nombrando jueces y fiscales, y ahora vemos cómo Francisco Domínguez controla todo el aparato nominal que esta señora ejecutó con su poder. Entonces, ¿su poder era para administrar el país o para controlar el sistema judicial? Porque son las primeras medidas que ellos determinan, los dos jueces que ella nombró al Tribunal Supremo. ¿De qué partido son? Afín a su partido. Entonces se politizó el sistema judicial. Y si queremos que las personas que pasen juicio sobre las acciones de los políticos no estén atadas a los partidos, pues es incestuoso este proceso donde los políticos son quienes nombran a los que componen el sistema judicial.
2: No brainer. Senador, muchas gracias. Sé que nos hablamos ahorita un poquito y vamos en detalle.
8: Muchas gracias.
2: Muchas gracias. El senador Eliezer Molina estaba con nosotros. La verdad es que, de nuevo, yo creo que esto es un no-brainer. O sea, yo no creo que requiera ni siquiera mucha ni profundidad ni nada por el estilo. O sea, esto es obvio. Y lo planteo, o sea, como algo que desgraciadamente, desgraciadamente, hemos tenido que llegar al punto de que no creemos en las instituciones a este nivel. Pero bueno, obviamente sí, defectos tiene, porque no es perfecto tampoco. Bueno, con nosotros hoy, directamente desde alguna firma de algún contrato importante en el planeta, el ex presidente de los CPA, ex presidente de la Cámara de Comercio, el profesor de la Escuela de Derecho de la Universidad de Puerto Rico, Recinto de Río Piedras, en temas de derecho contributivo tributario, mi amigo, CPA licenciado y hoy consultor. Da un break, porque yo tengo que entender esto bien. O sea, que Messi va a tener que pagar impuestos en Estados Unidos, que el equipo de España va a tener que pagar, o los jugadores del equipo de España van a tener que pagar impuestos en Estados Unidos. No solo España, Francia, o sea, Mbappé, todos los jugadores van a tener que pagar impuestos en Estados Unidos por la Copa y los premios que se ganaron todos los jugadores, todos.
4: Todos.
2: A nivel de los Estados Unidos, federal o estatal también, y county.
4: Todas las anteriores.
2: O sea, ok, explícame cómo es eso de que yo hago un torneo en Estados Unidos y si jugué en México, entonces pago el de México y pago el de Canadá también.
4: Pues mira lo que pasa. Este torneo es raro porque este torneo se jugó en tres países. Usualmente tú nada más juegas en un país. Y usualmente la FIFA, que tampoco son unos hermanitos de la caridad, ¿no? La FIFA pues también tiene su historia y sus críticos. Ellos hacen acuerdos con los países para que los países hagan algún tipo de legislación donde se les exima de pagar contribuciones, donde dicen, mire, ya que ustedes vinieron aquí, atrajeron turismo, atrajeron más ventas a los comercios, todo ese tipo de cosas, pues no te cobro contribuciones de la jurisdicción. La FIFA consigue hacer acuerdos con Canadá y consigue hacer acuerdos con México, pero no hace acuerdos con Estados Unidos. No sé por qué los Estados Unidos, tan amistosos que son y tan simpáticos que son con las cosas. Pues la cosa es que...
9: No, tranquilo.
4: La cosa es que cuando están haciendo estos acuerdos, finalmente, bien cerquita de que esté por empezar el torneo, le dan exención a los equipos. Entonces, ¿qué quiere decir esto? La FIFA tiene tratamiento de entidad sin fines de lucro, así que la FIFA nunca paga contribuciones en Estados Unidos, pues está registrada desde hace 30 años con Estados Unidos para como una entidad sin fines de lucro. Le dan una exención a los partidos. A quien la FIFA le paga el premio es al partido. O sea, que por ese ingreso que se ganó el equipo, perdón, al equipo,
9: al equipo,
4: eso no va a pagar contribuciones federales ni estatales.
2: Ok, so los, creo que son 29 millones que le dieron España por ganar, el equipo de España no paga impuestos.
4: No paga impuestos por eso. Así que hasta ahí vamos, todo el mundo está feliz, nadie ha pagado contribuciones. ¿Qué pasa? España le paga a sus jugadores por jugar. Uh-huh. Y el ingreso que tú te ganas cuando tú estás dando cualquier servicio es donde tú das el servicio. Uh-huh. ¿Qué pasa? El problema que tienen los amigos españoles o argentinos y básicamente los 48 que estaban jugando, es que tú estás jugando en Estados Unidos. De hecho, en Estados Unidos se juega el 75% de los juegos. Uh-huh. Solamente 25% se jugó en México y Canadá. O sea, que el grueso de los juegos se hicieron en Estados Unidos. Pues tú vas a tener que pagar contribuciones federales por los juegos que tú jugaste en Estados Unidos. Y peor aún, si tuviste días que estuviste entrenando, que te dicen que te estaban pagando, se supone que pagas también contribuciones por esos días que estuviste entrenando, pues estabas trabajando. O sea, que tienes que dividir de todos los días que duró el torneo, cuántos días tú estuviste en cada lugar, Estados Unidos, México, Canadá, para ver si tienes que pagar a nivel federal. Pero se complica un poquito más, porque tú lo dijiste ahorita, de que los estados también tienen un régimen contributivo y como ellos siguen al gobierno federal, si el gobierno federal no le dio exención a los jugadores, pues los estados tampoco. O sea, que tú puedes que tengas estados que te ponen un impuesto, por ejemplo, California tiene, que eso es raro, pero lo tienen, una cosa que se llama un jock tax, un tax a los atletas, a los jugadores, que es un 13% de lo que tú te ganas. O sea, que esta gente es un impuesto.
2: O sea, 33% federal más 13% de California.
4: Tú deduces el 13%, pero como quieras, un montón de
2: chavos. Pero depende de la cantidad, porque el cap tiene un cap.
4: Tiene un cap de 10 mil pesos.
2: Sí que... ¡Diablo!
4: Y para el récord también hay una exención, que los primeros 3 mil pesos son exentos, pero pues, qué sé yo, a Messi los 3 mil pesos yo no creo que le haga mucha diferencia. Sí le puede hacer diferencia, caramba, a los entrenadores,
2: a Cabo Verde, ¿entiendes?
10: Por eso Otani pidió su millonada diferida.
2: Sí, o sea,
10: lo grande al final, ya cuando estén en Japón.
2: Sí, sí.
4: Que eso es una pelea que tiene California. California está diciendo que como los juegos fueron casi todos allí, o por lo menos la mitad allí, ellos le quieren, están buscando.
2: El caso de Otani, por si acaso, estamos hablando del caso de Otani que tiene que. Ajá.
4: Sí. Tiene que pagar allá. Entonces, se complica por todos lados. Y aquí va a depender, obviamente, de cuánta planificación contributiva y cuántos chavitos tenga cada jugador. Messi, que fue el primero que me preguntaste, Messi, acuérdate que ya juega en Estados Unidos y tiene residencia para Estados Unidos. O sea, que Messi. A él le están pagando 70 millones de pesos por jugar en Estados Unidos. Por el torneo le pagaron 5 millones. Cogió unos bonos de 140 y pico mil pesos. Eso fue cambio. Y además tienen unos endosos por anuncios que hacen cuando están allí, que fueron 5 millones de pesos más. O sea que Messi va a reportar, y Messi es el más que está reportando de esta lista que tengo, va a reportar cerca de 75 millones este año en Estados Unidos, pero porque ya él juega allí. O sea, el grueso es porque está jugando allí. Miami está en Florida. Florida no tiene contribución sobre ingreso estatal, así que no paga estatal, no tiene el jock tax que a lo mejor no jugó en California y se fue a Miami por eso. O sea que Messi va a pagarle a Estados Unidos este año como 28 millones de pesos.
2: En impuestos. Digo, ya sabemos que él tiene un historial de problemitas de impuestos ahí en España.
4: Oye, a nadie le gusta pagar impuestos y menos si está jugando en otro sitio. Entonces se te sigue complicando porque muchos de estos jugadores, aunque tienen una nacionalidad, están jugando, están viviendo en otros países. En Mbappé, que me preguntaste ahorita, ellos estiman que se ganó 7.27 millones de dólares y que tiene que pagar 2.2 millones de dólares en contribuciones. Y esto es solamente estatales, federales. No están las estatales metidas aquí. Las estatales todavía ellos no las han podido estimar. Y Haaland, que Haaland yo no sé quién era y me gustó mucho cómo jugó, se ganó 6 millones de dólares en Estados Unidos y está pagando 1.8, casi 2 millones de dólares en Estados Unidos por estar 40 días jugando.
2: Digo, en Noruega los impuestos son bien altos, así que en ese caso, pues, que también esa es parte del problema. Ajá.
4: De hecho, Noruega tiene un tratado con Estados Unidos y Noruega básicamente no va a pagar dos veces. Pero el problema que tú tienes con esto es cuando el país de origen no tiene acuerdo con Estados Unidos. De hecho, casi ninguno tiene. De los 48 países que cualificaron, solo 18 tienen acuerdos con Estados Unidos, tienen tratados con Estados Unidos. O sea que 30 tienes que ponerte a ver qué haces con tu país de origen. Y lo que están haciendo con eso, los que están en el país de origen, es que tratas de coger un crédito lo más que puedas para que no tengas que pagar dos veces por el mismo ingreso. Y a esto súmale, tú tuviste ya contribuciones federales, tuviste contribuciones estatales, no siempre es claro si te aplica el seguro social.
2: que no
4: te vas a retirar allí como regla general, o vas a tener mucho ingreso.
1: Tienen que tener planes de retiro buenísimos, así que está bien.
4: Y realmente los jugadores grandes, estos que estamos hablando y que están en la lista, seguramente pues tienes chavitos por un CPA de renombre para que te represente y te haga tu planificación contributiva, cosa de que no salgas tan mal al momento de pagar estas contribuciones. Pero los jugadores más que se ganan menos dinero, los entrenadores, la gente que va por allí a ayudar a los water boys, todos estos muchachos que están llevando, que están dando apoyo, pues eso no tiene esa planificación. O sea que eso sí puede que tengan un poquito de problema a la hora de pagar sus contribuciones federales. Los equipos, aunque no pagan contribuciones, sí tienen que hacer informativo. O sea que tienen que sentarse y hacer la matemática, cuando jugamos en cada sitio, cuando jugamos aquí, hay que hacer la atribución de ingreso aquí y allá. Y ya los equipos más o menos saben hacer eso. Por ejemplo, yo he hecho planillas de pelotero y los equipos de pelota más o menos van llevando cuenta de dónde se va jugando y esto lo van reportando por estado y todo ese tipo de cosas. Porque ya saben que los estados te van a cobrar donde tú juegas y es así. O sea, los peloteros si juegas, si tú eres de Nueva York y jugaste en Minnesota, pues te toca pagar en el otro lugar. Claro, la mitad de tus juegos, como regla general, tú vas a jugar en tu lugar de origen. Así que ya sabes que la mitad de Nueva York la vas a tener que poner en Nueva York.
2: Ok, o sea que Estados Unidos, que se juega precisamente los estados donde más altos son los impuestos, porque fuera de Texas y Florida, que no tienen impuestos estatal, se jugó la final en New Jersey. Eso es okay. Para allá arriba por la franja. Y California, que esos son impuestos y de los grandes ligas. Ahí, o sea, wow, es que está bien el garete. O sea, está,
4: y ahí se le fue un poco la guagua, yo creo, que a la FIFA, en que yo pienso que ellos pensaban que ellos iban a llegar a un acuerdo con Trump. Sabes que Trump es el maestro de los acuerdos. Y que con Trump iban a poder cuadrarle que le dieran algún tipo de exención contributiva a los jugadores o un tratamiento fijo o algo así. No lo pudieron hacer. Así que, y oye, Trump hasta entregó las medallas y eso, no, yo no me acordaba que el presidente entregaba medallas.
2: Sí, no, el presidente del país huésped. Lo que pasa es que esta vez también estuvo Sheinbaum y by the way, no sé si viste que Sheinbaum se paró entre Kanye y Trump, porque ellos se odian, o sea, él
4: tampoco es que se quiera tanto, ella tampoco.
2: No, pero ella tiene mejor relación con Trump que el primer ministro de Canadá. La situación de ellos dos es seria, pues, porque Kanye dijo abiertamente: Trump cambió la historia para siempre, nunca vamos a volver a tener paz como teníamos antes, porque ese asunto de que había confianza ya no existe. So, así las cosas, pues. Ok, so, Kenneth, perdóname. Los entrenadores también, o sea,
4: sí, porque tú estás trabajando allí, o sea, todos los entrenadores, los muchachos que los acompañan, los que les cargan las cosas, todo ese tipo de personas, y esos son los que me da más pena, porque esos son los que no tienen para pagarle un CPA caro, o sea, que esos pagarán lo que les digan que me tengo que pagar y recoge y vete con los chavitos así.
2: Ok, lo mismo estábamos hablando con los Trump Accounts en Puerto Rico. Parte de lo que ocurre es que actualmente, para los que no saben, si usted es un menor de edad, tiene hasta $250, si usted nació entre primero de enero del 2025...
4: Mil dólares.
2: No, mil ahora, por eso. Si de 2025 para acá, porque si no son 250.
4: Ok, pero válido, pero...
2: Hay $1,000, si tú naciste en el 2025 al presente, hasta el cuatrienio de Trump, básicamente, te van a dar $1,000 de fondos federales, ¿verdad? Y además de eso, pues hay unos fondos por el lado, etcétera. Para el resto, no hay fondos federales, hay otro tipo de la cuenta, ¿verdad? La cuenta de Trump, los Trump Accounts, como se le conoce. Desastroso y devastador el nombre, chévere, esos otros $20, eso no viene al caso. Pero en Puerto Rico, que los niños también pueden recibir los $1,000, porque sí se pueden recibir, no sabemos si van a pagar impuestos por esa cuenta que se está haciendo para que precisamente tú tengas dinero para pagar tu universidad, para pagar por tu primer negocio, para poder pagar por tu, básicamente por tu retiro y dejarlos ahí. Y estamos hablando de $1,000, que si tú los dejas ahí hasta que tu edad de retiro, se convierten en 600 mil pesos por impuesto compuesto. So, es una palangana de dinero que tendría que pagar impuestos en Puerto Rico.
4: Pues hasta ahora sí. Yo tengo la esperanza que la legislatura aquí, y honestamente no lo he hablado con ellos. Pero no lo han dado, no han dado.
2: O sea, te van a un fondo federal para que te pueda, ¿entiendes?
4: No es la primera vez que Estados Unidos da dinero y aquí tratamos de cobrar taxes sobre eso. Y eso hemos hablado de otras cosas como los fondos de reconstrucción y eso, que tampoco yo le veo la lógica a eso. Cara, pero este yo creo que es que se les ha pasado. Yo me imagino que si nos sentamos con los legisladores y le explicamos con un poquito de calma y tiempo, nos van a hacer un poquito de caso y van a dar algún tipo de tratamiento. Por lo menos que lo pongan exento los $1,000 y lo que eso aprecie, porque va a estar usualmente fuera de Puerto Rico. Bien interesante esas cuentas, y lo hablamos la semana pasada, porque se van a meter en obligaciones privadas. El Seguro Social invierte en cosas de gobierno. Esto va a invertir en cosas privadas. Tienen más riesgo, pero históricamente han dado más rendimiento. O sea que estos $1,000, yo por lo menos a la gente los exhorto a que los vayan pidiendo. La forma es la 4547, que te conté que son las dos presidencias de Trump, la 45. Y la 47 de casualidad que le pusieron ese que
2: es tan
4: que,
2: político, mano, fue de control.
4: Pero que nos pidan los $1,000 y después bregamos con la parte de la tributación, pero y tengo la esperanza de que la legislatura atienda eso eventualmente.
2: O sea, es que no tiene sentido que el gobierno federal te da $1,000 para precisamente incentivar a que tú puedas, ¿verdad?, tener hijos, pero además de eso, para que tu hijo tenga al menos algún futuro, si no garantizado, ciertamente mejorado, con una cuenta de $1,000 para arrancar y de ahí en adelante tú le pongas chavito y esté exento. O sea, porque lo atractivo de la cuenta de Trump no son tanto los $1,000, sino que además la aportación que se haga también quede exenta, si es del patrono, si es de la persona, obviamente pues no, ¿verdad? A nivel individual no, pero ciertamente, y eso es lo atractivo, porque esa creencia, ese aumento de dinero va a ser para que cuando tú llegues a los 18 años pagues tus estudios. Que si los padres pusieron hasta $5,000 anuales, que es básicamente una IRA, estamos hablando de una cantidad de que puede pagar tus estudios, puede pagar tu retiro, o sea, puede pagar, comprar de pronto para tu primera casa. O sea, no es nominal, no son esos $1,000 que parecen menos. Obviamente, cuando tú le pones interés compuesto y su inversión, puede terminar siendo $580,000.
4: Es que son 18 años, perdón, me trabé. Que es un montón de tiempo para que eso vaya acumulando intereses. Pero digo, aunque pongan los $1,000 y no pongan más nada, y yo exhorto que pongan más para que la gente ahorre. Y eso es parte también de la idea de la cuenta. O sea, te digo, la cuenta tiene un nombre terrible, pero tiene varias cosas que son lo más interesante. Es que te crea el hábito del ahorro y que tú vayas viendo lo que tú vas ahorrando, y caramba, después que uno lleva un par de añitos ahorrando y que ve que tiene un par de pesitos ahí, como dice, caramba, que esto es una buena idea, y tú crear ese hábito a los nenes desde pequeñitos, prácticamente desde que están naciendo, pues me parece que es una idea excelente. Otra vez, el nombre, yo le hubiera puesto otro nombre, sí, pero eso es otro.
2: Bueno, después, el próximo presidente le pondrá American Children's Fund y ya. Sí, gracias, Kenneth, como siempre.
4: A la verdad, mucho
2: que y por si acaso, ¿cuánto es que vamos a tener que recogerle a Messi? ¿Cuántos chavos son es que va a pagar impuestos?
4: Messi tiene que pagar 27.89 millones nada más.
2: 27 millones en impuestos por jugar en the United States of America.
4: Eso ya tú veas. Amor, se muda para las Malvinas, allí no paga o algo, no sé si allí pagan.
2: En Inglaterra, más seguro pagan.
4: Seguramente también va a pagar. Eso no es de...
2: No sé, ahora Dios. Gracias, Kenneth, como siempre.
4: Siempre a los muchachos.
2: Bueno, ok, wow. Al garete, mano, al garete. De verdad que yo no sé, aquí, o sea, México logró un acuerdo, Canadá logró un acuerdo para que no pagaran impuestos, pero Estados Unidos no, ponte a pagar aquí.
10: Una pregunta, ¿cómo lo antes de salir de Estados Unidos se los cobran?
4: O sea, usualmente les cobran una retención.
10: España ya llegó a
2: la retención.
4: Le cobran una retención y entonces haces una planilla después para cuadrar, para amarrarlo todo.
10: Olvídate de la...
4: Pero por ejemplo, Messi va a seguir jugando allí,
2: sí,
4: así que lo cogen, él se lo va a coger.
10: Vengan y búsquenme, olvídate.
1: Pero también 29 millones para Messi, eso para... es petty cash, porque aquí dice, Forbes dice que tiene 1.100 millones en caudal.
4: Oye, yo tengo un cliente que hace varios años me dijo, no, cuando yo pagué el primer $1,000,000, eso va a ser el día más feliz de mi vida, pues si pagué $1,000,000 fue que me gané 3. Pues yo estuve con él cuando pagó el primer $1,000,000
2: y no
4: fue
2: feliz.
4: El día más feliz de su vida. Que by far no fue el día más feliz de su vida.
2: Sí, imagínate el cheque de $1,000,000 ahí, ¡tácata!
4: Eso mismo, secretario de Hacienda, $1,000,000 ahí.
2: $1,000,000.
4: Con todos los ceritos que eso conlleva.
2: No, y aunque sea para tu casa, bueno, nada, nada. Gracias, Kenneth, como siempre. Ok, hablando de pagar para el ahorro de tus niños y que echen para adelante, con nosotros está Mr. Jorge Blanco.
3: Que aquí tiene, no tienen que pagar tanto.
2: No, al revés. Al revés. 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
2: Zumba.
3: ¿Okay? Y es interesante la pregunta, pero para que usted entienda, ¿quién compra en las subastas de Puerto Rico? Los concesionarios. Oye. Porque yo no puedo ir.
2: Jorge Blanco, carro, seguro.
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1: Canta la
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2: 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Bueno, gracias, Kenneth. Cuando regrese, voy a darle dembow a un último tema. De hecho, salió hace un ratito que Trump envió otro mensajito de esos de... ¿no? Resulta que la diáspora boricua favorece la estadía en 71%. Hay un estudio que habla de eso y que está Mandami diciendo y que va a arrestar a Netanyahu cuando llegue allí por crímenes de guerra. ¿Cómo? ¿Eso es posible? ¿Cómo funciona eso? Además, Josué Colón le echó la culpa a Luma por la falla de género. ¿Por qué? ¿Qué es lo que hay ahí? ¿Cuándo regresemos?
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5: El secretario del Departamento de Salud, Víctor Ramos, habla de la probabilidad de que se extiendan los fondos de Medicaid.
6: El director de ACES y Medicaid y yo llegamos ayer para tener reuniones junto a PRAFA, hoy y mañana varias reuniones en el Congreso, tanto en Cámara y Senado, una presentación que se hace a todos los miembros de la Cámara de Representantes, con van los staffers de todas las oficinas a la presentación, que eso lo tendremos esta tarde, y entonces en eso estamos, en estas reuniones que tenemos estos dos días. Nosotros estamos muy confiados en que va a ser el trabajo para lograr la extensión. No tenemos la gente que crea el desasosiego en la gente de que esto no va a pasar. Esto lo hemos hecho antes, cuando la gobernadora fue comisionada, este CLIF, cuando ella entra de comisionada, llegaba a los dos meses de ella ser comisionada. Y hubo que salir corriendo. Yo presidí el colegio médico en aquel momento. Después logramos dos extensiones de 2 años y la extensión de 5 años. Ahora, con tiempo, establecimos el comité, se ha trabajado el informe, hemos cumplido con todos los requisitos que nos pusieron en la legislación de hace 5 años, que es una preocupación del Partido Republicano que se cumplan los requisitos. Todos los requisitos que nos pusieron los cumplimos.
5: Por su parte, el doctor Diego Sainz amaneció feliz porque se cumplió su predicción de la victoria de España sobre Argentina.
7: España ganó, la predicción era que España iba a ganar. Yo honestamente pensé que iba a ser 2-1. Si ponemos mirar el juego detenidamente, un gol de sí. España que no se aceptó. afectó por una razón técnica, que el arbitraje estuvo bastante favorecido a Argentina, y un segundo, un tercer gol que pues sí fue un offside como por media pulgada, según después se vio en el juego, en la repetición, y España no permitió un gol en todo el torneo y se cumplió la predicción. Yo pensé que el factor Messi iba a ser un gol de Argentina.

0: Pero ni eso. Oye, 21 tiros a la portería de parte de España y uno de Argentina. Argentina yo creo que fue superado abiertamente por España y quizás pues por razones técnicas no anotaron más, pero o sea, la predicción de España se dio.
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1: 1:37, yo soy Jay Fonseca, esto es WKAQ 580, coming to you live desde... Hoy estamos en los autos a precios de subasta. Tengo a Jennifer Álvarez Jaimes y yo soy Jay Fonseca. Bueno, vamos a hablar brevemente sobre el tema de lo que pasó, porque están echando la culpa a Luma de algo que pasó con Generación. Y voy a explicarlo brevemente. Pero antes, ¿sabes cuánto dinero se ganó la FIFA en el evento? Dame un número. Dame un número de cuántos chavos hizo la FIFA en la Copa. O sea, es que la cantidad de dinero que se mueve en el soccer, en el fútbol.
2: 1,000 millones.
1: Yo pensaba por ahí.
2: ¿Cuánto?
1: 11 billones.
3: ¿De dónde?
1: 11 billones de pesos. Por eso es que Infantino es
2: 11 mil millones de dólares. Ah, 11 mil.
4: ¿Millones o billones?
1: Billones, 11 billones.
2: O sea, 11 mil millones. Yo pensé que 1,000 millones. 11 mil. Bueno, nada más los boletos de la final costaban $40,000.
1: Diablo. Pero esos 11 billones de dólares en un evento.
4: Ponte, wow, a practicar el golf. Al fin te contratan.
1: Wow. Wow. No, mano, esa gente son...
2: Narrar eso es bien complicado.
1: No, y saberte los nombres y aprender, whatever, ¿sabes? Dificilísimo. 11 billones de billetes, válgame la business.
4: ¿Qué vas a hacer si tú te sabes los nombres de todos los políticos?
1: Por eso, pero los políticos, no es lo mismo. Ok, bueno, si me dedicara a eso, de seguro me sabía y aprendía todo.
2: Seguro los tienen escritos, pero en un papel, con la fotito al lado.
1: No, ellos saben, esa gente se dedica a eso. Esa gente sabe toda la Liga Champions, esa gente sabe la Liga Premier, esa gente sabe la Bundesliga. O sea, esa gente sabe las ligas locales, o sea, eso es lo de ellos. O sea, tú te dedicas a eso, es como, tú sabes, eso es lo tuyo.
2: Eso sí que okay. Son fanáticos del fútbol.
1: Bueno, o sea, cuando tú los escuchas te das cuenta de que gente que sabe, no, que si viene por la 9, o sea, tú te das cuenta de que son gente que se dedica a eso y más nada, no hace más nada con su vida. Bueno, y por si acaso, qué cool.
2: Claro.
1: Porque esa vida...
2: En realidad, ver un juego de fútbol en español es mucho más emocionante, mucho y divertido más, que verlo en inglés.
1: Pero viste que tuvieron ese problema. ¿No supiste eso?
2: ¿Qué?
1: Había Fox, tenía los derechos, uh-huh, en inglés.
2: Sí.
1: Y Telemundo tenía los derechos en español.
2: Sí.
1: Pues Telemundo rompió récord 3 veces. Porque la gente dejó de verlo en inglés y se fue a verlo en español.
2: Vi la reseña en el New York Times de que sí, pero no sabía que había sido un problema para los ratings de Fox.
1: O sea, Fox esperaba poder tener los ratings de ese público que se emigró, que se fue a Telemundo a verlo. Telemundo Peacock, por si acaso, tenía los derechos en digital. Que eso parece fascinante.
2: O sea, quiere decir que los angloparlantes preferían escuchar el gol español. De español porque no entienden bien la narración.
1: No, y si tú ves la narración, son los apellidos, los nombres y bien pocas cosas. So, porque realmente, fuera de eso, center, lo mismo.
2: Bueno, a veces hay unos análisis, por ejemplo. Ayer me sorprendió que admitieran ahí como que, mira, en verdad, Argentina... Sí. O sea, que era narrador argentino, sí. Un mexicano, un argentino, creo que
1: era. Sí, no, el analista era mexicano y el narrador era argentino. Pero la verdad es que el dominio de España era, o sea, eso fue ver una escuelita, tú sabes, era ver, nada, no voy a decir de boxeo porque no quiero tirarle nada aquí. Pero pues hay gente que se va a la escuelita y pues tú sabes, Mayweather, pues, o sea, Miguel trató Cotto, pero la verdad es que Mayweather estaba, y fue el mejor que le peleó ever, el mismo Mayweather lo dice, pero Mayweather está en un nivel que pues hay gente.
2: Mira,
1: que...
2: mi papá siempre ha dicho que no le gusta ver soccer porque él entiende que las bases del soccer están muy vinculadas con el narcotráfico y que por eso es que hay 11,000 millones de ganancias.
1: ¿Eso es verdad? Pues todo el mundo lo sabe. La corrupción de la FIFA, eso es, chacho, eso es, olvídate tú. No, pero es la cómo tú lavas dinero. La forma más fácil de tú lavar dinero de todo son restaurantes y eventos. O sea, eso deja dinero por las dos manos. Pues es que, ¿cómo yo sé cuántos boletos se vendieron? Tú vas ahí a checar y vas a contar de ciento por asiento.
2: ¿Quién los pagó? Exacto.
1: Porque, uh-huh. Pues, tú vas a ir a contar.
2: ¿Se sabe cuántos se vendieron? Habían 80,000 personas allá. Sí, pero se sabe. ¿Quién te lo pagó?
1: ¿Quién buscó el dinero? No, o sea, mi punto es: si tú quieres lavar dinero, los eventos. Eso es. Porque ¿cuánto se vendió en la de comida? ¿Cuánto se vendió de bebida? ¿Cuánto se vendió? Tacho, eso es. Fíjate eso. Bueno, oye. Esto no es para lavar dinero, pero básicamente es para ahorrar dinero. Con nosotros Jorge Blanco, que tiene la gente. Arrancamos hoy con autoprecios de subasta. 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
2: Ah, ok.
3: Mira, hay una que te puede servir.
2: Ajá.
1: ¿Cuál es?
2: Que hay una Kia... Tiene que mover cámaras, pantallas.
3: No, no, aquí hay una Kia Carnival. Hay una Kia Carnival. Chacho, esta es la minivan.
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1: 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De verdad, sale bien. 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Ok. Sí, porque mucha gente te
2: una
1: pide...
2: Una minivan. Aquí,
1: sí, porque te caben como 7 personas. Cómoda. Ok. Bueno, por lo último, Jennifer, y nos vamos ahora. Uh-huh. Mira, yo quisiera plantear algo que... Yo no quisiera decirle a Puerto Rico que pierda las esperanzas. Pero si ni Josué Colón puede lograr que genere Luma. O sea, yo no conozco a nadie que se va más de energía eléctrica que Josué Colón. Probablemente hay alguien más, quizás. Pero alguien que domine el tema de la autoridad de energía eléctrica más que Josué Colón, no creo que exista. Quizás hay alguien, pero yo no lo conozco. Y si ni Josué Colón puede lograr que la autoridad de energía eléctrica, que el negociado de energía supervise correctamente a Luma y General. ¿Sabes lo que es que hoy tenemos que el negociado de energía dice que Genera tiene un atraso de 2 años en poner las unidades speakers? Las unidades speakers, para los que no saben, están las plantas grandes, ¿verdad? La planta de Costa Azul, la planta de Aguirre, las grandes, ¿verdad? Las que usted ve por ahí, cuando usted ve por el viejo San Juan, esa chimenea así grandota. Y hay unas unidades speakers que son las más pequeñas. Esas son las unidades que prenden cuando hay mucha necesidad, porque son más caras. Y el problema de Puerto Rico es que tenemos un problema de heat rate, de que esas máquinas son de los años 70, gastan 50 centavos el kilovatio hora, 40 centavos el kilovatio, gastan cantidades absurdas. Además que esas son las que prenden primero para tú poder prender las grandes, porque las máquinas grandotas no prenden solas, hay que jumpearlas. Y eso es así en el mundo entero, no es en Puerto Rico nada más, por si acaso. Pues, ¿qué ocurre? Que resulta que esas unidades speakers se supone que son 7. Y había habido algo que dan ganas de llorar. Cuando la Autoridad de Energía Eléctrica la dirigía a Josué Colón y él se va, él deja un listado de 11 de esas speakers. Pero la gente de Genera dijo, no, 11 no. Vamos a hacer algo diferente, vamos a hacer 7 más grandes. Pues ni las 7 más grandes, ni las 11, no están puestas todavía, todavía están poniendo algunas de ellas. Y dice el negocio de energía que los va a multar por el atraso. O sea, yo me quedo como que, ¿pero cómo que atraso? Pero, y que los van a multar ahora, pero que llevan 2 años de atraso. Pero o sea, entonces, ¿cómo tú te das a respetar si pasan años? Y ahora es que tú vas a multar. Vamos a suponer que van 2 meses. ¿Cómo es posible? O sea, tiene que haber alguna justificación que yo diga, diablo, tiene. Pero ¿qué pasa? Que hemos visto lo mismo con el tema de las baterías. Las baterías también llevan más de 1 año de atraso. Esto a la gente degenera. ¿Qué pasa? Que tú sabes que se dañó a Costa Sur. Y dice Josué Colón que él esté evaluando y que está esperando un informe preliminar porque él cree que lo que dañó la planta de Genera de Costa Sur genera que no nos está trayendo suficiente energía y que no han instalado las unidades y que están atrasados y que los van a multar. Pues esa empresa, que igualmente la estamos demandando sus dueños, los dueños de Genera, por no traernos el combustible por 54 millones, porque nos trajeron en vez de gas diésel y por tanto tuvimos que quemar combustible más caro, y así, o sea, por 50 y pico millones de dólares, No es nominal eso. Pues además de eso, dicen ellos que se dañó la planta de Costa Sur porque Luma tuvo un desperfecto en la unidad de 230 mil voltios. Mano, o sea, no hay luz, no hay agua, y ni los expertos ni los papaupa de la matica logran resolver el problema.
2: Pues que las multas son de 25 mil al día, pero las vamos a terminar pagando nosotros, porque genera, ¿de dónde va a sacar el dinero para pagar eso?
1: Sí, genera, que gente, genera, el billete genera el vendernos el combustible. Lo que gana genera, no es genera, genera gana nada. Genera no existe, son embustes. El billete, lo que ellos generan son 20 millones de pesos por la administración. El billete es vendernos el combustible. El dinero para ellos es vendernos el gas. Los dueños de Gena se dedican a vender gas, pues ese es el billete para ellos.
2: Por eso, pero ellos no van a perder dinero.
1: No van a perder, chavo. Le pueden meter la multa todos los días.
2: Nosotros pagando.
1: La multa todos los días, y como quiera se hacen dinero porque los dueños de Genera nos venden el gas, y ahí es donde está el markup, ahí donde está el billete. So, ellos pueden meterle multas diarias, no importa. Jorge Blanco, nos vamos. Dime dos de las últimas dos. Vámonos, y oye, esa F-150.
3: La F-150, eso es para que le arranquen el brazo, gente. 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
1: 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Gracias, Jorge Blanco. Gracias, Jennifer Álvarez Jaime. Gracias a Kenneth Rivera Robles. Gracias, Eliezer Molina. Lo próximo es Cátedra 580.
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14: 12 en punto de la tarde, esta es Cátedra 580. Buenas tardes para todas y para todos. Pacheco, qué bien te ve. Te ve, mira, fresh. Te ve fresh. Buenas tardes para bien, todos. Bien. Yo...
15: Bello. Estoy lindo todo, estoy lindo todo.
14: Oh. Ay, mi madre. Yo soy Néstor Duprey y José Efraín Hernández, que todavía está celebrando. Tardes. Me dicen que anda, mira, con una bota y no de las de vestir desde ayer. Mira, tiene ese codo con fibromialgia desde ayer. José Efraín Hernández, buenas tardes.
16: Buenas tardes, muy buenas tardes, amigas, amigos, los que nos escuchan a través del 580 de su radio, los que nos escuchan también a través de WKAQ580.com y la página de Facebook, donde hoy pueden ver a Néstor.
14: Sí.
16: Y comentar sobre
14: no, te, tú estás, mira, tú estás en el tú estás en el clandestinaje.
17: Oye, le diste el pie forzado porque lo animaste. Cuando yo lo llamé no se oía así.
14: No,
17: tú lo
14: animaste, porque nosotros Néstor. Somos una comunidad de alegría. Nosotros somos una comunidad de alegría. Por eso es que, mira, aquellos allá se salen, mira, se salen del edificio. Se van al parking.
15: Como sufren las arpías.
14: ¡Ay! Mira, dejan todo aquello allí solo. Y se van allí al pasillo, al lado de la cafetera. Se van al parking. Caminan al restaurante aquel, el del lado, el de los cerezos.
17: Tienen como 20 excusas para saltearla.
14: Oye, sí, van allí, mira, al jardín de los cerezos. Buscan refrigerio, vuelven. Y están, mira, pegados a los gorditos. Pues somos aquí, mire, el rincón. El rincón de la alegría.
16: Mira, y si se encuentra por allá, mire, en Argentina, si se encuentra en
14: Argentina,
16: llorando.
14: Pero ¿cómo hemos llorado? ¡Hemos llorado! lágrimas de sangre. Mira, o como un baluarte del oeste borincano, ingeniero Prime, que está desde ayer. Mira, me ha enviado fotos. Ha estado en todas las plazas. Parece Viernes Santo para él. Ha estado en todas las plazas. Ahora está en la Cibeles.
4: ¿Pero y qué hace este muchacho?
14: Celebrando con la Roja. Okay. Ese hombre se fue completo, vio el juego y por ahí siguió, no ha llegado al hotel.
16: Ay, mi madre, pues mira, nos escucha a través de tu Enin, iHeartRadio, Euforia. Y si se pierde el programa, vaya a la página de Facebook y lo busca y nos escucha a la hora que usted quiera, porque aquí ni Raúl, ni Pacheco, ni Chelo, ni Duprey borran los programas.
14: No, aquí no borramos los programas, aquí no escondemos.
16: Para que no vean, para que no vean,
14: mira, para que no vean el 1 a 400. Para que no vean el 1 a 400. Ay, mi madre. Bueno, para los que nos están escuchando, que no saben de qué estamos hablando, porque viven, mire, en la Dalandia, o son fanáticos de los Capitanes de Arecibo, que están llorando desde anoche también, porque no, se fueron. Esa temporada se acabó parecido ayer, Aguada los eliminó. Pues para toda esa gente, y los fanáticos de Yabucoa, como el oyente Prime, de Cátedra 580, Juan Igor González, que ayer Yabucoa perdió, pero como quiera gana la serie, le va a ganar la serie como quiera. Pues para los que no sepan lo que estamos hablando, pues España ayer se coronó campeón de la Copa Mundial de Fútbol, la Copa FIFA. Oye, y el deporte tiene la capacidad de sacar lo mejor y lo peor de alguna gente. Ayer vimos las muestras de vergüenza deportiva de muchos de los jugadores de ambos equipos, porque el fútbol tiene esta tradición bastante, me parece a mí, bastante ejemplificante, de que al final los jugadores se saludan y algunos intercambian sus camisetas, etcétera. Pero entonces hemos visto en esta Copa Mundial dos rostros feos de la humanidad. Uno, el racismo. Da vergüenza ver en pleno siglo XXI que todavía se den manifestaciones tan ignorantes, tan fanáticas, de racismo, como lo que pudimos ver contra jugadores como Mbappé, como Yamin Laval, como Embelé. Y que es pues una etapa que parecía que la humanidad había superado, pero que ha vuelto, mire, por su fuero. Y lo segundo, la conducta más que antideportiva, inmadura e infantil. Porque eso son cosas de juego de pequeñas ligas. Mira, ni en los juegos de pequeñas ligas se dan esas cosas. El jugador este de Argentina, creo que era Leandro Martínez, que empezó a pelear con los jugadores de España.
4: Ay,
14: y entonces le ríen la gracia. O sea,
4: háblame de Trump.
14: No, mire, y el colmo, donde el colmo. Oye, pero es que tiene que haber un equivalente. Yo sé que la enmienda 25 es como una especie de 240. Tú sabes la ley aquella 240.
4: La regla
14: 240, que tú veías a alguien que estaba medio, que se le salían los pistones y tú decías, hay que ir al tribunal a que le apliquen la regla 240. Mire, ¿cuándo le van a aplicar la regla 240 a Donald Trump? Oye, o sea, ese hombre ayer se ha metido como aquel personaje que tenía Raymond Arrieta, el Extra Gómez en la foto del equipo de España. Y entonces vino
4: y no se dice que se quedaba.
14: No, pero entonces vino el carnal Marcelo Dele, el otro Gante, el Infantino. No, pero olvídate, hace rato. Pero entonces vino el otro Gante, el socio de él, el Infantino. Que permita a Dios lo saquen ahora de presidente de la FIFA. Y le decía, mira, por favor, como el merengue aquel, un poquito para atrás, por favor. Y el hombre se quedaba. Y él decía, no, yo me voy a quedar aquí. Mira, por poco tienen que llamar a la policía de Nueva York para que lo haga un lado allí. Pero oye, nadie llama a capítulo a este ciudadano.
4: No, no, muchacho.
14: Nadie lo llama capítulo. Oye, yo me pregunto, ¿tú te acuerdas en aquella galaxia lejana cuando existían los republicanos, los Country Club Republican?
4: Sí.
14: Y gente seria como los Bush, Mitt Romney. Oye, ¿esa gente no les da vergüenza que ese sea el porte estandarte del Partido Republicano?
4: El partido de Abraham Lincoln.
14: Olvídate Lincoln. Mira, olvídate Lincoln. El partido de Ronald Reagan. El partido de Ronald Reagan, el partido
4: para
14: de...
4: No, mira, para no elevar tanto la vara.
14: Bueno, ha convertido a Richard Nixon en un hombre estado, Donald Trump.
4: Ah, no, lo ha rehabilitado. 50 años después lo ha rehabilitado.
14: Lo ha rehabilitado con sus locuras. ¿Y cuándo le van a aplicar la regla 240? Mira, me dice aquí un baluarte que se parecía a Cheo, el de Yauco. Que igual, que es un robacámara. Bendito sea el Señor. Vamos al resumen de los temas del día.
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16: Ale, este es el resumen de noticias para hoy, lunes 20 de julio del 2026, en Cátedra 580. Alegan, próxima asignación del FEI será para Chacha.
14: ¡Ay!
16: La secretaria de Justicia.
14: ¡Chacha huele, Chacha! ¡Ay!
16: Oye, cuando regrese de su viaje, ¿dónde está?
14: Cuando regrese mira, de su viaje, mira, ¿sabes? Yo sé dónde está. No es donde la gente cree.
16: No,
14: es más cerquita.
16: Está más cerquita.
14: Está más cerquita, sí.
16: Pero
14: yo sé dónde anda. Yeigo.
16: Cuando regrese su viaje, se reunirá con Domenech e Isa García. Eso alega Jan Peña Payano.
14: El escudo humano.
16: Este gobierno opera como una organización criminal. Eso dice Luis Dávila Perna sobre el gobierno de Yeigo.
14: Oye, Dávila descubrió el Mississippi.
15: ¿Qué es eso?
16: Oye, pero este muchachón se tiró, olvídate.
14: No, viene, mira. ¿Tú te acuerdas de cuando hablábamos allá en el vecindario, como dicen en República Dominicana, en el viejo partido, cuando hablábamos en el viejo partido de la ruptura?
16: Sí.
14: Cuidado.
16: Ah, pues
14: sí.
16: Está bueno.
14: Sí.
16: Oye, Francisco Domenech confía que el FEI recomendará no continuar el proceso en su contra, pero... Periodista saca que fiscal que investigue el caso contra Norberto y Francisco Domenech le gustó una columna, que creo que era de Parga, donde tildaba a Negrón. ¿De quién era? ¿De Mario Ramos?
14: De Mario Ramos, el historiador Ramos. Estadista Mario Ramos.
16: Sí, le dio like a una columna de Mario Ramos que tilda los señalamientos de Negrón Reichen como chismes entre vecinos. Oye, y reaparece Juan Dalmao y dice que Domenech e Isa García nunca debieron de estar en el gobierno. Y oye, la mafia institucional, ¿ustedes recuerdan la mafia institucional que denunció Raúl Maldonado en el confesionario de Padre Rubén? Pues no dejó ningún caso local, pero sí con los federales y ya unos cuantos...
7: Open the door, this is FBI.
14: Escuche.
7: Open the door, this is FBI.
16: Sí, señor. Oye, y socialistas independentistas con la hoja y el martillo, sí, los vimos con la bandera de la hoja y el martillo de la URSS, marchan para denunciar el doble coloniaje, Duprey.
14: Oye, hay que hablar de eso.
16: No.
14: Sí, tuve, mira. ¿Tú lo viste? Recordé 1972, Estadio Irán Bison.
16: Ah, pero eran con pancartas de Ho Chi Minh y de Marx y Engels.
14: A mí se me salió una lágrima porque vi desde el homenaje en el Escobar Stalin en el 40 y pico, no veía tantas banderas de la Unión Soviética.
16: Ay, madre santísima.
14: Sí.
16: Oye, el Sal de Energía advierte que seguirá los apagones selectivos por falta de generación, pero pregunto, ¿y dónde estaban las barcazas aquellas que Yeigo trajo para suplementar la generación de energía y no se nos iba a ir la luz, Duprey?
14: Buena pregunta.
16: Oye, Pablo José, el hombre fuerte de la pava, dice que ay, frente a las claques que se venden por contrato, también, mire, va a enmendar la constitución y va, viene la segunda vuelta y referéndum revocatorio, y mire, y toda una revolución populoide, como diría Duprey.
14: Sí.
16: Oye, y alcaldes de la pava ponen cara de cara buena al comentario de Pablo José de que su partido se escocotó en las pasadas elecciones.
14: Mira, eso es con la muela de atrás, con la muela de atrás. Están medio enfunchados, están enfunchaditos. Sí.
16: Oye, congresista republicano quiere limitar el derecho a ciudadanía americana por nacimiento en territorios como Puerto Rico. El informe del Departamento de Estado alega que Cuba era un centro de espionaje con vínculos con grupos terroristas independentistas en Puerto Rico.
14: Oye, habla ahí de... Habla ahí de el MPI, del PCP, de los macheteros.
16: No,
14: es un reciclaje de la Guerra Fría, pero completito.
16: Sí, sí, pero eso es para justificar. ¿En qué fecha estamos cerca?
14: 26.
16: ¿Cuál fecha?
14: Okay. 26.
16: Oye, en Trumpilandia, los Estados Unidos redobla los ataques contra Irán tras muerte de 3 soldados. Y expertos concluyen que no hay prueba de interferencia extranjera que impactara los resultados de las elecciones. Y en el mundo, Rusia lanza el mayor ataque con misiles balísticos contra Ucrania. Sí, sí. Oye,
8: Cuando un helicóptero y una palmolina que está ahí seco.
16: Ay, mi madre. Oye, y en Nicaragua.
14: Oye, qué fuerte.
16: Háblame de esa vez.
14: O sea, esa es la primera monarquía socialista en América Latina, men.
16: Dame el nombre con Daniel Ortega.
14: Daniel Ortega, no, pero no me dé a la que manda allí de verdad.
16: Sí, la Murillo.
14: La Rosario Murillo.
16: Dicen que se acabaron las elecciones, que no van a perder tiempo en eso. Y Turquía ha emitido una orden de arresto contra Bibi Netanyahu. Oye, que Mandami dijo que también...
14: Mandami dijo que está estudiando arrestarlo si llega allí.
16: Uy, este muchacho no estaba en la... este muchacho no estaba en la marcha.
14: No, pero había gente allí afín. Había gente afín.
16: Sí, ay, mi madre. Todo eso y más desde la cátedra de Puerto Rico y la cátedra 580 que con Pacheco Facho, no lo he visto.
14: No, mira, tiene las camisas que le gustan a ustedes, azul con cuello blanco.
16: Ah, porque él se, oye, pero sí. Argentina.
14: No, él está, pues, él es de los viudos, está llorando hoy.
16: Comienza ahora.
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9: Te clama con ardor que viva España.
14: ¿Qué es eso?
9: La vida tiene otro sabor.
14: Ah, pero ese yo lo conozco.
9: Y España es la mejor.
14: Ese yo lo conozco, es un amigo de nosotros. Ganda, mira, ese está aquí. Ese es de ingesta local. Ese anda desde el sábado. Amigo nuestro. Ese puso como el 18 era una fecha para él un poquito nostálgica. Porque sí, es de los pocos franquistas que quedan todavía sueltos por ahí. El hombre empezó a celebrar el sábado, el 90 aniversario de, él lo llama el alzamiento, yo lo llamo el golpe de Estado contra la República. Siguió celebrando el domingo, que ganó España. Y todavía está en esa. No se ha bajado de allí de las Cibeles. Está trepado en las Cibeles todavía. Celebrando el triunfo de España. Buenas tardes nuevamente, amigas y amigos Radio Escucha en el aire, Cátedra 580. Como todas las tardes, a partir de las 2, el programa número 1 de análisis político en la radio puertorriqueña a esta hora de la tarde, según Mr. Nielsen. No nosotros, Mr. Nielsen. Yo soy Néstor Duprey, me acompaña José Efraín Hernández y Acevedo, y bueno... Si llegara un marciano ahora mismo a Puerto Rico, y no el marciano que anda con Gilberto. No. Oye, que hay que hablar del disco de Gilberto nuevo, el homenaje a José Madera. Eso es crema de verdad, pero hablamos de eso después. Si llegara un marciano a Puerto Rico ahora, creería que las elecciones son el mes que viene. O que las elecciones son, por lo menos en noviembre, con los midterms de los Estados Unidos, porque la actividad política este fin de semana, desde el viernes por la tarde, pues parecería ser de los momentos epicéntricos de la política puertorriqueña. El viernes en la tarde salimos de aquí y la oficina del panel del fiscal especial independiente, que esperaron después de las 3 de la tarde para que no lo comentáramos en Cátedra 580, anunció que está ampliando la pesquisa sobre los señalamientos hechos en sendas declaraciones juradas por el exsecretario del DEC, Sebastián Negrón Richard, para incluir al secretario de la Gobernación actual, Francisco Domenech, y a la secretaria de la Gobernación actual, Itza García. Eso provocó que este fin de semana la gobernadora tuviese que interrumpir su descanso playero. Me dice una fuente de Entero Crédito por aquí cerca, en la isla vecina de la República Dominicana, para anunciar que una vez regrese de este descanso, entre comillas, descanso, va a reunirse con Domenech y con Itza García en unas expresiones que escritas que muchos han interpretado como que es la apertura de la puerta de salida, por lo menos de manera temporera, de estos funcionarios, de manera temporera, mientras se realiza la investigación del panel del FEI y se determina si habrá causa para erradicación de cargos y el proceso a nivel judicial, lo que pues implicaría, me imagino yo, en un gobierno medianamente cumplidor de la ley, la renuncia de estos dos funcionarios. Muchos lo interpretan así, otros entienden que va a ser como los angelitos desafiando a los genios. De esto no tiene nombre, perdón, mire, eso no se hace, y ya, y siga su camino. Vamos a ver qué ocurre, pero eso obviamente mantiene abierto el frente de guerra en el PNP. La gobernadora asumimos que se reincorporará a sus tareas en las próximas horas o días y sabremos qué ocurre. Nosotros no tuvimos la oportunidad de reaccionar, obviamente pasó después de las 3 de la tarde, pero los que tienen alguna esperanza en el FEI, yo no me encuentro en ese grupo. Los que tienen alguna esperanza en el FEI, pues dan por hecho que esto va a culminar en acusaciones y que tarde o temprano, quizá ahora de manera temporera, luego de manera permanente, estos funcionarios salgan del gobierno. José Efraín, ¿qué tú crees?
4: Era de esperarse, ¿no? De que con unas acusaciones tan detalladas, en esta ocasión ya debidamente juramentada con múltiples anejos, si hicieran esto referido. Ahora hay que estar pendiente también porque aquí se han hecho ya señalamientos, ¿no? De supuesto, ¿verdad? Eso que señalábamos en el resumen de noticias, que supuestamente una fiscal del FEI le dio chero, le gustó una columna que hiciera el profesor Mario Ramos, donde trataba el asunto lo denunciado por Negrón Richard
14: como chisme.
4: Si fuera un chisme de barrio, ¿no? Sí, por eso. Que es interesante, ¿no? Que no haya habido. Primero, uno pensaría que estas personas que tienen contrato, estos abogados, ¿verdad? Porque hay que recordar que los fiscales especiales independientes no son fiscales de estos que uno ve en los casos criminales, que tienen nombramientos a término y demás, sino que son abogados penalistas, muchos de ellos, digo, no esperaría, ¿no? Y que se les da un contrato para que sirvan de fe y que conocemos, por ejemplo, a Ana Paulina Cruz, también está el, creo que estudió contigo, se me escapa el nombre, que ofrece los repasos de derecho.
14: Mendoza.
4: El fiscal Mendoza. Está también, que hasta hace muy poco, la licenciada, que es esposa de Leo.
14: Zulma Fuster.
4: Entre otros que han tenido unos papeles que se han desempeñado, también César Cintrón, ¿te acuerdas?
14: Sí, claro.
4: Uno tiene que saber que si uno está bajo contrato del FEI, con toda probabilidad le puedan asignar casos que tengan algún tipo, donde estén envueltos, obviamente, funcionarios, pasado o presente, y uno debería abstenerse de hacer comentarios públicos o hacer darle like, etcétera, a noticias o columnas periodísticas donde traten temas de asuntos políticos, porque entonces esto lanza sombras a las que ya uno sabe que hay por ahí.
14: José Efraín, para que los radioescuchas tengan el contexto de lo que estamos analizando, la denuncia la hizo el amigo Rafael Lenín López a través de las redes sociales y escribió lo siguiente: prejuicio. Hace un mes, la hora fiscal especial independiente en el caso de Norberto Almodóvar y Francisco Domenech compartió en sus redes una columna de Mario Ramos en la que llamó chisme entre vecinos los señalamientos de Sebastián Negrón. Se hacía eco de esa opinión la hoy FEI y se refiere a la fiscal Iliana Agudo Calderón, que junto con la fiscal Fabiola Acarón Porrata Doria solicitaron que se ampliara la investigación en el caso relacionado con exfuncionarios de la OCPE para incluir tanto al secretario de la Gobernación como a la licenciada Itza García. Este es el segundo señalamiento que se hace públicamente sobre posibles conflictos de intereses de fiscales especiales independientes en este caso. Hace algunas semanas, el amigo Leo Díaz, en sus comentarios en las redes sociales, creo que fue, o en uno de los programas donde él participa, señaló la posibilidad de un conflicto de interés entre una fiscal especial independiente y el secretario de la Gobernación. Leo entró en unas consideraciones que nosotros no vamos a entrar, aunque las conocemos, que apuntarían a otro señalamiento bastante serio, sobre los posibles conflictos en el manejo de este caso. Y para aclarar, porque es amigo, cuando hablaste del fiscal especial César López Intrón, querido César amigo fiscal y abogado de muchísimos años, César López Intrón, que también estuvo en situaciones como esta. Y recuerdo que César, que estuvo mucho en la palestra, porque tuvo a su cargo casos de alto interés público, casos de cuello blanco. En el caso de César, César era muy cuidadoso. Muy cuidadoso.
4: Por eso, pero tú no te imaginas.
14: Igual que Ana Paulina Cruz, igual que Iris Meléndez y otros fiscales especiales independientes.
4: Y tú no te imaginas a ninguno de esos excelentes FEI que distinguieron esa oficina cuando gozaba de ese prestigio, comentando en redes sociales y dándole like y share a nada, a ningún caso donde estuviese envuelto algún político es político, porque sería un caso donde podría intervenir. Pero es que aquí la sed de protagonismo se traga a todo el mundo, Néstor.
14: Sí.
4: Entonces tampoco tienen la prudencia de decir, espérate, yo hice un comentario en mis redes sobre esto, yo no voy a intervenir.
14: Es que no hay prudencia.
4: Es lo que tú decías, y no hay vocación al anonimato. Me parece que es algo que tú has utilizado en referencia a otros políticos de antaño.
14: Sí, pues claro.
4: No la hay. Mire, si usted es fiscal, si usted es juez, tiene que saber que, o sea, si usted le gusta el faranduleo, si usted le gusta comentar, aportar la discusión pública, que es muy valioso, pues usted sabe que usted no puede ser ni juez ni
14: no, fiscal. Claro.
4: Pues tiene que ser una vocación de silencio, casi de monje de clausura.
14: Bendito, tú le pides eso a una gente que no lo tiene. Oye, dos cosas antes de irnos a la pausa. Uno, me escribe una amiga radioescucha. Mira, no solo este programa, ella vive en los programas de análisis político. ¿Sí? La amiga María del Mar me aclara que es Leandro Paredes. Que es el jugador de Argentina. Muchachón. Sí, no, ese es un desajustado deportivo, lamentablemente. Pero aclarado el punto.
4: Infantino hará algo contra los racistas en el deporte.
14: Exacto.
4: Y los agresivos. ¿Quiere dar algo a ese muchacho?
14: No, porque ese hombre, eso es otro lacayo de Trump. Ese es otro lacayo de Trump, y como Trump anda con ese corillaje de racista y de gente indeseable, bueno, en cualquier otro espacio, menos en el mundo maga.
4: Él los ha empoderado.
14: Por eso él los ha empoderado. Oye, vamos a la pausa y cuando regresemos vamos a hablar de claques y marchas. Aquí en Cátedra 580.
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3: Desde San Juan y para todo Puerto Rico, soy Carla Gianni Díaz. Escuchas WKQ580 y estas son las noticias de acción. Siguen las cancelaciones. Hoy lunes, una veintena de vuelos entre Puerto Rico y la costa este de Estados Unidos fueron cancelados por las condiciones del humo y las cenizas de los fuegos forestales que siguen afectando el tráfico aéreo. Mientras, a nivel nacional, se han reportado más de 1.800 vuelos demorados y más de 300 cancelados. En otros temas, 4 fatalidades en las carreteras marcaron el fin de semana en Puerto Rico. Y la Junta de Supervisión Fiscal establece nuevas condiciones para el desembolso de $20 millones destinados a proyectos municipales. Por otra parte, advertencia de calor para pueblos costeros y del este de la isla. Estamos sintiendo índices de calor de sobre 100 grados. Y en temas de deporte, victoria para España ante Argentina ayer en la final de la Copa Mundial de Fútbol. Y la FIFA reporta $13 millones en ganancias. Soy Carla Gianni Díaz. Esto es WKQ.
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9: Regresamos a Cátedra 580, como todos los días a partir de las 2 de la tarde. Yo soy Néstor Duprey. Me acompaña como siempre José Efraín Hernández y Acevedo. Oye, Pacheco, y vamos con última hora del tema que estábamos hablando.

0: al periodista Rafael Lenín López que existe un conflicto entre una de las fiscales especiales independientes que investiga Francisco Domenech con uno de los abogados de defensa. ¿Cómo? La hora WKQ 2:33 minutos.
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0: Bueno, nosotros hablando de este tema, aquí en Cátedra 580,

0: Y el periodista y amigo de este programa, Rafael Lenín López, publica en sus redes sociales lo siguiente. Hay más. Se tendrá que inhibir una de las fiscales especiales independientes que investiga Francisco Domenech por un conflicto de interés. Fuentes nuestras, de Lenín, de la oficina del panel del FEI, confirman que un conflicto con uno de los abogados defensores se habla por lo bajo. ¿Pero cómo es eso? Yo creo que aquí esta madeja se está complicando a tal nivel que la presidenta del panel del FEI, la licenciada Igris Rivera, debe a la mayor brevedad posible, dado el alto interés público de este caso. Aquí estamos hablando de una investigación donde hay acusaciones de lado y lado de posible comisión de delito, de tráfico de influencia, de venta de influencia, que involucrarían al secretario de la gobernación, la persona al más alto nivel de confianza gubernamental y política de la gobernadora, a la subsecretaria de la gobernación, al secretario de Desarrollo Económico y al director de la Oficina de Gerencia de Permiso, entre otros funcionarios que se han mencionado aquí. Y hoy se señalaba adicional esta lista a la secretaria de Justicia, nada más y nada menos, dado el altísimo interés público en este caso. Lo que debería pasar en las próximas horas es que la licenciada Iris Rivera aclare todas estas preguntas. ¿Qué relaciones hay aquí? Personales, de negocios o de otra índole entre participantes, ya sea como señalados o como abogados de los señalados, por un lado, y fiscales y o jueces que tengan que ver con esta investigación, porque la poquísima confianza que existe en el FEI se va a desvanecer así en el espacio si esto no se aclara lo más pronto posible.
1: Bueno, yo lo que digo es que salga todo, porque nosotros sabemos, y después entonces cuando se filtra la prensa y todo el mundo se entere, pues entonces va a caer, mire, más abajo de lo que puede estar la credibilidad de esa institución. ¿Qué están esperando para que eso salga? Pues yo no sé. Pero tú sabes que hay cosas que sabemos nosotros, algunas que están saliendo y otras que no han salido todavía.
0: Sí.
1: Que las eran, y cuando salgan, si no se inhibe motu propio, pues va a dejar en entredicho esa institución, si se puede seguir dejando en entredicho la misma, Néstor.
0: No, y que esto va desde conflictos.
1: Puerto Rico es chiquito, Néstor, porque Puerto Rico es chiquito y todo se sabe.
0: Claro.
1: Bendito
0: sea
1: Dios.
0: No, y yo.
1: Y ahí lo que tenemos es una endogamia.
0: Claro.
1: Y tú sabes, ¿verdad que tú sabes? Que hay muchas cositas ahí.
0: No, aquí hay cosas que no, y lo peor es que mucha gente la sabe. Aquí hay cosas sobre ese caso que mucha gente la sabe, de conflictos que van desde el más alto nivel, asuntos muy serios, asuntos muy, muy serios.
2: Open the door, this is FBI.
1: Ah, bueno.
0: Ya eso es otro cantar. Oye, yo decía que este fin de semana estuvo bien activo políticamente y que cualquiera pensaría que estamos ya en la antesala del proceso electoral, porque este sábado y domingo se dieron dos actividades políticas. El sábado se realizó una marcha en el Viejo San Juan, la Marcha por la Independencia, que era convocada, pues, por supuesto, por un grupo de organizaciones independentistas encabezadas, si me dejo llevar por la asistencia, por el Partido Independentista Puertorriqueño. Allí, por lo menos los visuales que yo pude observar en el fin de semana, había mucha gente. Yo no me voy a poner en la numerología. Yo he escuchado gente hablar de decenas de gente. Allí no había, allí había más que decenas de gente. Había miles, probablemente, pero no muchos miles. Y fue una marcha, yo decía medio en broma y medio en serio, que me recordaba otros eventos de la historia política del país, del independentismo particularmente, porque me estuvo curioso la presencia, además de la cantidad tradicionalmente grande de banderas del PIB, porque tú sabes que los pipiolos van a las actividades identificados, ¿no? Van de verde, con su camisa, con sus banderas, verde y blanca, etcétera. Pues habían otras. Bueno, no, alguien me señala. Luego voy a hablar de lo que me han escrito, de lo que me han escrito en las redes. Y vi que algunos, metiendo la cizaña rápido, digo, y otros que, pues, entre ingenuidad y convicción, y pues yo no voy a entrar en las consideraciones de cada cual, ¿no? Pues fueron a la actividad allí con banderas de la hoja y el martillo, que yo te dije que se me salió hasta una lágrima, porque hacía tiempo que no veía tantas banderas de la hoja y el martillo, ¿no? Habían como 4 o 5 banderines de esos grandes. Vi banderas de los macheteros.
1: No, también.
0: Sí, vi bandera de los macheteros también.
1: Como verde, ¿no? Con el machete negro.
0: Sí. Y pues obviamente en la batalla que se está dando en el espacio de la oposición, pues el Partido Popular marca el punto. Y digo el Partido Popular porque hoy fue que escuché al PNP, pero los que salieron a la delantera a marcar ese punto fueron portavoces del Partido Popular, de que Juan Dalmau había vuelto, escuché al secretario general del Partido Popular diciendo Juan Dalmau volvió al 5% porque el énfasis en la independencia, etcétera, etcétera. Lo que pues adelanta un argumento, ¿no?, en esa batalla al interior del espacio político a la izquierda del PNP, ¿no?, que incluye al Partido Popular. Y el domingo se dio una actividad en el mausoleo de la familia Muñoz en Barranquita, donde el presidente del Partido Popular había convocado a sus huestes para pronunciar allí un discurso sobre las claques. Y a mí me estuvo interesante porque voy a citar. Como José Efraín no está aquí, si José Efraín estuviera aquí ya tendríamos, mire, los sonidos del discurso.
1: Yo estoy aquí, pero a la distancia.
0: No, tú estás aquí a la distancia, pero no estás aquí en el estudio. Tendríamos, mire, los sonidos de las glosas más importantes del discurso del presidente del Partido Popular. Pero él habló. La está buscando, oye, ese muchacho no falla.
1: No las puedo poner.
0: No, tranquilo,
1: tranquilo,
0: yo la cito desde acá. El presidente del Partido Popular habló de que él va a llamar al pueblo a enfrentar lo que él llama la claque política. Es una crítica que incluye a todos los partidos, porque la claque opera con gente de todos los partidos. Es gente que, por ejemplo, se vende por contratos. Dentro de la claque hay gente de mi partido. Hay gente del PNP. Hay gente independentista. Porque lamentablemente aquí hay vendidos en todas partes. Y entonces mira lo que dice aquí. A ver si tú sabes, José Efraín, como... como tú te mueves en algunos círculos.
1: Cuidado.
0: Dice, no, te estoy siendo cuidadoso. Hay personas que son populares.
1: ¿Cómo?
0: que cobran del gobierno PNP de Jennifer González y están en los medios.
1: No.
0: Pues esos son parte de la claque. Yo no los controlo.
3: ¿Qué es eso?
0: Sí, no, no, esos son populoides que cobran de, dice él. Yo, esos son, bueno, yo voy a hablar de eso ahorita. Yo no los controlo, pero no los tengo cerca. Y entonces mira lo que dice más adelante. El problema es la gente que se vende, la gente que se compra, que presume de objetividad y valores, pero está guisando del gobierno de Puerto Rico y usando ese guiso para defender el gobierno y atacar a los que fiscalizan este gobierno. Oye, y habló de el político que usa el presupuesto y los destaques para comprar el silencio. El líder senatorial que denuncia cuando le quitan los destaques como una represalia, pero por capricho cierra la oficina del comisionado residente del Capitolio. Pablo, eso sonó como un llorado. No lo vuelvas a hacer porque soy yo medio llorado. Óyete esta, Pacheco, pon oreja. Los analistas que cobran del gobierno y que analizan y defienden mientras presumen su objetividad.
1: ¿Eso?
0: ¡Vamos! ¡Qué fuerte! Y entonces, en lo que me parece la parte más sustantiva del discurso, hizo una serie de propuestas de cambios a la política, a la manera de organizar la política. Planteó, entre otras cosas, establecer el mecanismo del referéndum revocatorio para poder retirar a un gobernador antes de que termine su mandato. Planteó instaurar un mecanismo que ya existe en varios estados de la Unión, el voto por orden de preferencia, que usted pueda decir, mire, pues como en la tienda esa, como en el templo grande donde tú compras, sí, que te dicen si este artículo no está, ¿por cuál se lo sustituyo? Porque tú puedes decir, mire, yo, el mío es fulano, pero después fulano, mengano. O sea, el voto por preferencia, por orden de preferencia, o...
1: Si no hay pues dame Pepe.
0: Exacto. O el mecanismo de la segunda vuelta electoral y también el mecanismo de la iniciativa ciudadana. Es decir, que los ciudadanos puedan impulsar enmiendas a la Constitución, todas estas medidas que él alega impulsar para acabar con la impunidad de la claque en referencia a las élites políticas. Bueno, ¿por dónde quieres empezar, José Efraín?
1: Pues mira, Néstor, lo primero, yo creo que esas propuestas que está haciendo el comisionado residente a mí me parecen magníficas, extraordinarias, revolucionarias, incluso porque pues todo aquello que vaya contra lo que ha sido la norma se puede catalogar como revolucionario, ¿no? Pero, ¿qué pasa? Eso choca con la realidad de que el PNP domina todas las estructuras de gobierno y que eso, pues, muy difícil pueda contar con el aval, por lo menos bajo este gobierno. Claro, él tendría que ganar con Cámara y Senado para que entonces presente una legislación para enmendar la Constitución y luego que el pueblo de Puerto Rico avale esas enmiendas. Claro, y la más difícil que yo veo está el de la segunda vuelta o de tú poner más allá de una opción, porque me parece a mí que quien más se vería afectado con políticamente hablando con una propuesta como esta es el PNP. Yo no tengo la más mínima duda. Es por la misma razón por la cual el PNP se ha opuesto a las alianzas y le ha puesto tranquilla a la formalización de las alianzas políticas, porque sabe que son los principales afectados de que eso ocurra, y no tienen ningún problema ante los señalamientos de que es una... Es una afrenta a la democracia que en Puerto Rico hayan partido el que sea, no tiene que ser el PNP, el que sea, gobernando sin contar con la mayoría del pueblo, que haya una situación como la que hay ahora, donde hay un gobierno, hay una gente que está gobernando con el 60% del pueblo en contra. Y entonces, ¿qué pasa? Si tú mecanismos para que entonces esa mecanismos para que esa anomalía política o democrática, como la quieras llamar, deje de existir, pues ellos se van a oponer a eso. No hay que ser un científico político, ni un experto en administración pública, ni en derecho constitucional, para saber que eso no lo van a aprobar ellos, y buscarán la manera de que eso no se apruebe. Lo otro, pues Néstor, pues no sé, yo creo que el pueblo de Puerto Rico es sabio, y al escuchar analistas políticos y comentaristas políticos, saben distinguir quién es quién y saben quiénes hablan con la voz sazonado con los contratos gubernamentales y de índole política, y los que hacemos análisis político objetivo con nuestros puntos de vista, ¿verdad? Y usted coge lo que le gusta y lo que no le gusta y nos escucha hablar, pero sabe que nuestro análisis es uno honesto, honrado e informado y no influenciado por el billuji.
0: Es un análisis sin cadena en los bolsillos, como decimos aquí,
1: como tú dices,
0: en Cátedra 580. Nosotros hemos hecho aquí en Cátedra 580 un ejercicio de transparencia. Hemos dicho que los únicos contratos que tenemos tanto José Efraín y yo son con la Universidad Interamericana, donde somos ambos profesores a tiempo completo, y con Guapamedia para participar en este programa. Nada más. Nada más. Y José Efraín,
1: gobierno, ni partidos políticos.
0: No, ni agencias de gobierno, ni políticos, ni partidos, ni candidatos, ni funcionarios, nada. Nada.
1: Claro, yo no sé si Pablo José con eso le está dando una importancia a esas personas que realmente no la tienen, porque yo creo que el pueblo se da cuenta, Néstor.
0: Bueno, pero
1: el pueblo se da cuenta mira lo que dijo fulano. Pero si es que
0: sí, pero aquí hay dos niveles, José Efraín.
1: Yo no creo que eso tenga ningún impacto en la opinión
0: pública. No, pero aquí por eso
1: yo que está sazonado con la contratología gubernamental.
0: Yo con los analistas, que cada cual bregue con su conciencia. Cada cual bregue con su conciencia. Yo no le digo a nadie lo que tiene que hacer y lo que tiene que decir. Y cada cual, pues mire, responderá a lo que entienda que le debe responder. Yo le respondo a mi conciencia y a Dios. Ahora bien, aquí el problema que me parece que tiene lo que plantea Pablo José. Aquí yo tres cosas. Número uno, las propuestas que trae Pablo José ayer son propuestas que se vienen haciendo en la discusión política de Puerto Rico por lo menos hace más de una década. Son propuestas que hizo la campaña de David Bernier y fue el propio liderato del Partido Popular, anquilosado, que han convertido la Constitución en un becerro de oro que no se puede trastocar en nada y que viven en la nostalgia, viven anclados en la nostalgia como estrategia política, los que se opusieron a la reforma política que planteó David, donde estaban todos esos puntos. Eso fue luego parte de la agenda urgente del movimiento Victoria Ciudadana. Eso fue luego parte del programa común de la alianza del PIB y Victoria Ciudadana. Eso ha sido una propuesta presentada por legisladores del Partido Independentista desde hace años. Y ha sido una propuesta respaldada por sectores de la sociedad civil. Enhorabuena que ahora Pablo José, como presidente del Partido Popular, la traiga a la conversación. Y lo segundo, hay que poner la acción donde se ponen las palabras. Si Pablo José le molesta tanto que hayan populares que se venden al gobierno del PNP, que son cómplices de los cabilderos PNP, que los saque de sus estructuras de campaña, que los saque de las estructuras del Partido Popular y que acabe de establecer reglas de identidad distintas entre el Partido Popular y el PNP, porque el otro es retórica.
1: Igual que los que ya uno sabe que están alrededor de él, buscando que cuando él gane las elecciones, ¿verdad? Si eso sucede, ser los próximos politanqueros.
0: Ah, no, pero si él lo sabe, si aquí sentado al frente mío.
1: Sí, tú lo sabes que lo hay. Y lo
0: pero
1: hay,
0: por eso, buscando, aquí al frente mío, ahí, al frente mío incluso, nos dijo que él sabía que habían cabilderos populares. Y él sabe que hay cabilderos populares que están en su campaña, que son cómplices de cabilderos PNP, y lo que están buscando, esperando es un triunfo del Partido Popular para convertirse buscando, en los politancos populares. Pues que la acción buscando, la ponga donde pone la palabra y saque esa gente y le demuestre al país que está hablando en serio y que no es mera retórica por política, ahí, porque lo otro es ruido, lo otro es aire, lo otro es ruido.
1: Andan por ahí ya oficiando candidatos y empujando
0: claro,
1: candidaturas.
0: En el negocio.
1: Y repartiendo presidencia y repartiendo, agencia y cuanta cosa.
0: Porque hay populares.
1: Cuando ni siquiera han ganado, cuando la intención detrás de todo eso no es que él pueda contar con el mejor gobierno posible, sino la intención detrás de todo eso es cómo se va a hacer los bolsillos luego con la venta de influencia. Porque eso es lo que está detrás de todo eso. Y si el gobierno, si ganara Pablo José y el gobierno durara 4 años, a mí no me importa un pepino sí, porque me jalto, me lleno los bolsillos y me voy para el trabajo después del cuatrienio. Que
3: oye, se fastidia, aunque y mucho billuji.
1: Exactamente.
0: Bueno, porque en esa no nota nos vamos. No regresamos importa, mañana. Mire, caliente. A las 2 de la tarde en Cátedra 580.
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0: Sácalo, sácalo.

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5: Buenas tardes a la querida audiencia de Mayra en el 580. Soy Rosa Seguí Cordero, sustituyendo a la querida amiga Mayra López Mulero. Y en la tarde de hoy vamos a continuar la conversación que le importa a este país. Han estado sucediendo muchísimas cosas durante el fin de semana. De hecho, estuve aquí el jueves pasado con el licenciado Manuel Rodríguez Banch, a quien le damos la bienvenida en la tarde de hoy. Y también estará uniéndose a esta conversación la licenciada Yanira Reyes Gil. Buenas tardes, Yanira.
6: Hola, muy buenas tardes, Rosa. Buenas tardes, Manuel.
7: Buenas tardes a ambas. Y a la audiencia.
5: Y qué bueno continuar esta conversación. Así que el jueves pasado estuvimos aquí porque ese día, el nuevo día, sacó un reportaje donde distintas exfuncionarios, como por ejemplo un ex juez federal, un ex fiscal federal, analistas reconocidos, estaban dando su opinión respecto a estos referidos que se han hecho a la oficina del FEI, del fiscal especial independiente, sobre el secretario de la Gobernación, Francisco Domenech, y también subsecretaria de la Gobernación, Itza García. Al día siguiente, Manuel, el viernes, la oficina del FEI determinó que iba a coger estos referidos e incluirlos en la investigación que estaba haciendo por posible conducta criminal. Y casi inmediatamente, horas después, lo que sucede de parte de Fortaleza, ¿verdad? Lejos de atender estas controversias, lejos de identificar qué es lo que se puede hacer, de manifestarse, expresarse en contra de la corrupción mínimamente, lo que vimos fue que se cancelaron los destaques que había en la legislatura, tanto en la Cámara de Representantes como en el Senado de Puerto Rico, de todos los fiscales. Entonces eso pues dio una impresión terrible, ¿verdad? Por lo temporal. Se anuncia que se amplía la investigación, que una investigación, ¿verdad?, que tenemos que comenzar diciendo que nace de los referidos que hace pues Tomás Rivera Chats como presidente del Senado dentro de sus facultades constitucionales y el código político. Porque sabemos que el Senado de Puerto Rico lleva meses que se ha dedicado a tener que investigar al secretario de la gobernación, ¿verdad? Hubo comisión total, hubo resoluciones investigativas, y con acceder a la página del Senado de Puerto Rico, lo primero que podemos ver es que se están publicando todos los documentos, las peticiones de información, las declaraciones juradas, pero no solo sobre la comisión total, distintas resoluciones investigativas. Y entonces, pues debido a lo que tenemos que concluir que ha sido una falta de actuación de las autoridades en Puerto Rico, ¿verdad? Entiéndase Departamento de Justicia, Policía y todas las oficinas que se dedican a investigar la corrupción y los crímenes dentro del ámbito público, no han hecho nada. Y por eso entonces tenemos el Senado de Puerto Rico, que se ha dado la carga de hacer estos referidos, que fueron acogidos y que dentro de las comisiones que trabajan estos asuntos en el Senado y en la Cámara, pues existen fiscales destacados del Departamento de Justicia que están llevando a cabo el trabajo para el cual tienen expertise, ¿verdad? Todas estas investigaciones. O sea, no, nadie puede decir que el Senado de Puerto Rico no está llevando a cabo investigaciones, ¿verdad? Están publicadas, lo sabemos, son documentos que se pueden ver, la información ahí está. Así que dentro de ese marco vemos que lo que parece algún tipo de represalia, que no es la primera vez que desde la fortaleza se están cancelando destaques en las oficinas de los legisladores y legisladoras del mismo partido, ¿verdad? Vamos a comenzar diciendo que el Partido Nuevo Progresista es el partido que está administrando y que también tiene una mayoría dentro de la legislatura de Puerto Rico, la presidencia de ambos cuerpos, y lo que tenemos entonces es una pelea intrapartido, que una fragmentación profunda dentro del Partido Nuevo Progresista, en la que están entredichos el poder investigativo, la justicia, la impunidad. ¿Qué nos tienes que decir, Manuel?
7: Yo creo que estamos viendo la descomposición del gobierno del PNP, de Jennifer González y del PNP, ante nuestros ojos, ¿verdad? Se está descomponiendo literalmente. No hay ningún espacio que no revele no solo la dificultad que tiene la gobernadora para organizar un gabinete y para gobernar, sino las profundas divisiones que hay al interior de ese partido, que son inevitablemente trasladadas a la gestión pública, al gobierno, ¿verdad? Esa fractura que hay entre el presidente del Senado y la gobernadora afecta el funcionamiento gubernamental. Y el hecho que planteas, que están utilizando el poder público para perseguir adversarios, en este caso del mismo partido, es una situación que también revela, primero, confirma lo que habían hecho el Partido Nuevo Progresista contra sus adversarios de otros partidos, y revela también que no tienen escrúpulos al hacerlo incluso para la gente de sus propios partidos. Y hay un señalamiento que tú, ¿verdad?, que tú destacas, y es el hecho de que el presidente del Senado denuncia que tres de los destaques que revocó el Departamento de Justicia eran fiscales que estaban directamente investigando las alegaciones en contra de Francisco Domenech, el secretario de la gobernación, portavoz de la gobernadora en este caso, y que goza del apoyo de la gobernadora a pesar de todos estos señalamientos, al punto que en unas vistas congresionales la audiencia recordará que al preguntarle a la gobernadora sobre esta situación, la gobernadora negó las alegaciones en contra del secretario de la gobernación sin haberse investigado.
5: Dijo, ¿verdad?, que eran falsas.
7: Dijo que eran falsas. Entonces, según el presidente del Senado, yo creo que hay que hacer el análisis, esta revocación del destaque que lo hace la Secretaría de Justicia, pero que el propio presidente del Senado dice que responde a fortaleza, denotan un elemento de obstrucción a la justicia, de represalias en contra de esos fiscales o esas fiscales que estaban investigando, ¿verdad? Entonces es una situación, si se quiere, de lawfare interna dentro del Partido Nuevo Progresista entre sus propias ¿verdad?, entre sus propios militantes, entre los líderes de ese partido. Y si son capaces de hacer eso entre ellos, imagínense lo que han sido capaces de hacer, y hemos visto que han hecho contra sus adversarios en otros contextos, utilizar todas las herramientas legales para atacar adversarios, utilizar lo que Humberto Eco llamó la máquina de fango, ¿verdad? Que es la generación de noticias y titulares que no necesariamente son ciertos, también para atacar a los adversarios. Es una situación, como dije, de ver la descomposición. Y yo creo que para ver el vaso medio lleno, la oportunidad que tenemos de nosotros de redefinir y reconstruir, ¿verdad?, los retos que tenemos, pero además las posibilidades que hay de pensar en una forma distinta de organizar y de hacer política en este país.
5: Yanita, desde el aspecto como constitucionalista, ¿cómo ves todo esto que está sucediendo, esta pelea, esta gran fragmentación que hay dentro de los poderes, ¿verdad? Porque no podemos ignorar, es un solo partido, pero esto es una forma republicana de gobierno, son tres poderes que deberían estar desvinculados uno del otro y lo que vemos es que están completamente casi entrelazados.
6: Sí, es importante que pongamos esto en perspectiva en el sentido de que, pues, desde el comienzo de este término han habido un sinnúmero de escándalos relacionados con la corrupción. Este no es el primero, este es uno de muchos, este es el último de muchos. Y estos señalamientos han estado acompañados por una completa inacción por parte de los cuerpos gubernamentales que tienen la obligación de hacer estas investigaciones. No debemos olvidar que señalamientos sobre investigaciones previas fueron cerradas por el Departamento de Justicia sin dar explicaciones. No debemos olvidar los señalamientos contra la Secretaría de Familia, contra la ex Secretaría de Vivienda y así unos cuantos otros casos que han manchado toda la gestión de Jennifer González desde el día uno. O sea que esto es un asunto que se repite, es una constante de este gobierno y también es una constante la reacción a los señalamientos de corrupción, que es, por un lado, tratar de tapar lo que está ocurriendo, minimizar el asunto. Cuando ya no tienen opción, pues entonces o cierran las investigaciones o toman represalias contra las personas que hacen los señalamientos. Así que esto es un patrón. A mí me parece que esto es un patrón de conducta de gobernanza que es corrupta, que es terrible y que es tiene represalias contra las personas que hacen los señalamientos. El Departamento de Justicia no solamente ha cerrado investigaciones, sino que incluso ha tomado un rol importante en ser ese brazo de la gobernación, ¿verdad?, de fortaleza, para atender esos asuntos, ya sea mediante esconder investigaciones o tomando represalias, como ya has mencionado anteriormente. En ese contexto, como bien mencionas, dentro de nuestro sistema constitucional, la separación de poderes indica que la legislatura tiene una función investigativa importante para asuntos de fiscalización de la cosa gubernamental, ¿verdad?, de toda la acción gubernamental. Así que aun cuando se trata de una legislatura que, como bien mencionas, responde al mismo partido, se da esta anomalía que no regularmente ocurre, que aun cuando hay un gobierno que comparte todas las ramas porque son todas del mismo partido, se va resquebrajando y tiene entonces que hacer la legislatura tomar un rol más activo con respecto a estas investigaciones. Hablábamos antes de comenzar el programa que la legislatura ha tenido un rol importante en investigaciones de gran peso en la historia de nuestro país. Yo creo que todas las personas que nos escuchan pueden recordar el Cerro Maravilla, pero igual podemos hablar del Instituto del SIDA, podemos hablar de otras investigaciones como fue después de la pandemia con el asunto de la compra fatula de pruebas. Así que es un rol importante que asume la legislatura para hacer investigaciones. Y es importante recordar también que aun cuando pueden hacer esas investigaciones, estas no van a tener una repercusión penal y criminal, pero sí son importantes para la denuncia pública sobre este asunto y posibles referidos a aquellos organismos que puedan tomar tomar medidas, ¿verdad?, legales en contra de estas personas. es terrible que esté ocurriendo todo esto, que la legislatura tenga que dedicar gran parte de su tiempo para hacer estas investigaciones, que el país se tenga que dedicar a pensar en estas cosas y mientras tanto nuestras necesidades básicas no están siendo cubiertas, ¿verdad? Así que es importante pensar que mientras esto está ocurriendo, la gente no tiene agua. Mientras esto está ocurriendo, se va, no hay luz, ¿verdad? No se están atendiendo los problemas de la deuda, los problemas de vivienda. Hay asuntos que requieren la atención inmediata de nuestro gobierno y estamos secuestradas por la corrupción que impera en este gobierno de Jennifer González.
5: A mí me parece que hay que analizar lo que es la figura de la Secretaría de la Gobernación, porque es que no existe sin la gobernadora, ¿verdad? Esto es intrínsecamente una portavocía. O sea, tiene que responder la gobernadora y vemos como que se ha querido desligar. Y obviamente me parece que el PNP ha tratado de también, ¿verdad?, desvincular a la gobernadora, ¿verdad?, que es la presidenta del Partido Nuevo Progresista también, y ha querido como separar la actuación, la ejecutoria de Francisco Domenech de la gobernadora. Pero yo creo que el país ya no puede seguir dividiendo el trabajo de Francisco Domenech de las órdenes y las instrucciones y las directrices que tiene que dar la gobernadora. A mí me parece, Manuel, si nos puedes comentar un poco sobre esto, la gobernadora ha dicho a través de su secretario de Asuntos Públicos que cuando llegara a Puerto Rico ella se iba a reunir con el secretario de la Gobernación y la subsecretaria, queriendo dar la impresión como que no hablan, queriendo dar la impresión como que se ya, porque existe un referido, porque se incluyó al secretario de la Gobernación, Francisco Domenech, tenemos que dejar de hablar y entonces hay que esperar a que yo llegue a Puerto Rico para tener reuniones. Me parece que eso nadie se lo cree y que debemos saber que esto es una función que se está llevando a cabo, que tiene que estar en constante conversación con la gobernadora para llevar a cabo sus funciones.
7: No hay duda que el cargo de la Secretaría de la Gobernación, Chief of Staff, como dice en inglés, es una figura que ha venido a través de los años ganando poder, porque la manera en que se concibió esta estructura gubernamental que tenemos en Puerto Rico, que, ¿verdad?, que responde al sistema republicano de gobierno, de hecho la Constitución reconoce un grupo de agencias, un gabinete constitucional que es necesario tener para que el gobierno pueda funcionar, para que pueda la gobernación hacerlo. Hay una legislación que se presenta posterior a la Constitución que le permite a la gobernadora delegar funciones en los auxiliares de la gobernación, y entre los auxiliares de la gobernación está el secretario de la Gobernación. Y aunque ha habido, ¿verdad?, a través de los años distintos secretarios de la gobernación, el primer secretario de la gobernación que tuvo unos poderes parecidos a los que tiene Domenech en el gobierno de Puerto Rico fue Álvaro Cifuentes en el primer cuatrienio de Pedro Rosselló en la década de los 90. Actualmente, la orden ejecutiva mediante la cual se le confieren a Francisco Domenech una serie de poderes dispone en una de ellas un asunto que es difícil de cumplir. Si uno lo piensa, voy a leerlo. Dice: supervisar todo el personal y la operación diaria de la rama ejecutiva con el propósito de hacer cumplir las órdenes de la gobernadora e implementar la política pública del gobierno de Puerto Rico. Eso es imposible de hacerlo con una sola persona. O sea, no hay manera de que una persona que es el chief of staff de la gobernadora, que es su portavoz ante la agencia, pueda supervisar a todo el personal. En el ejemplo anterior que mencioné, de la Secretaría de la Gobernación de Álvaro Cifuentes, se concentraron en él todos los poderes de contratación del gobierno. Y ese fue, si ustedes recordarán, una de las fuentes principales de corrupción, uno de los cuatrienios que tuvo las convicciones, el mayor número de convicciones por actos de corrupción que tenían que ver precisamente con la contratación gubernamental. Y ahora, entre los poderes que tiene Francisco Domenech, básicamente un supergerente de recursos humanos del gobierno de Puerto Rico que hace que tenga que intervenir, por ejemplo, en circunstancias, ¿verdad?, como las que trascendió públicamente la semana pasada, en el Departamento de Asuntos del Consumidor. O sea, que el secretario de la Gobernación determine si hay o no que concederle un acomodo razonable a una subsecretaria del Departamento de Asuntos del Consumidor es una situación que no tiene, ¿verdad?, ningún sentido. Claro, cuando miramos todo lo que
5: está... Por encima de la decisión de la secretaria del DACO.
7: No solo por encima de la decisión, sino que contrario a la ley, una orden ejecutiva de la gobernadora no puede ir por encima de la ley. Aquí la autoridad nominadora es la jefa de la agencia. En Puerto Rico también el gobierno se ha metido en una camisa de 11 varas, porque ahora aquí hay un empleador único, ¿verdad? Y eso habría que analizarlo
5: para lo que le conviene, el gobierno lo usa.
7: Con cuidado, claro, para atacar a los trabajadores se convierte en un empleador único. Pero aún así, no le correspondería al secretario de la Gobernación. Habría que evaluar la Oficina de Recursos Humanos del gobierno.
5: Recuerdo un señalamiento de esa manera, de que un jefe de agencia tome una determinación y un secretario de la Gobernación lo deje sin efecto, lo revierta. O sea,
7: es el segundo ejemplo que ha trascendido públicamente. El primero fueron las denuncias del secretario del Departamento de Desarrollo y Comercio, Sebastián Negrón, que había suspendido a dos funcionarios porque habían tenido una intervención indebida en un proceso competitivo de adjudicación de una contratación dentro del departamento. Y Francisco Domenech, o por instrucciones de Francisco Domenech, se revocan esas suspensiones. Y ahora tenemos a la exsecretaria del Departamento de Asuntos del Consumidor, que también dice haber estado evaluando una solicitud de acomodo razonable de trabajo remoto de una persona que, según ha dicho ella públicamente, no contaba con la preparación académica ni con la experiencia para manejar las finanzas y el presupuesto de la agencia que ella dirigía en ese momento, y que por determinación de Francisco Domenech fue concedida ese acomodo. Y esta persona demanda a la exsecretaria, demanda al Departamento de Asuntos del Consumidor, y en una acción que baja de la mano de lo que hemos estado señalando y de las denuncias que se han hecho, le deniegan, por lo menos en el discurso, el secretario de Asuntos Públicos, Peña Payano, ha dicho que no le van a dar la protección de la ley de pleitos contra el Estado, la llamada comúnmente Ley 9, a la exsecretaria, porque es ex empleada. Precisamente el texto de la ley dice claramente que se utiliza para funcionarios y ex funcionarios. Así como si no pasara nada más, pues entonces ahora te estás quejando, tampoco te vamos a dar representación legal, que es un elemento terrible y es un denota un desconocimiento de los procesos, de la legislación. O sea, primero que es la Secretaría de Justicia quien tiene que tomar la determinación si le va a conceder o no la representación bajo la Ley de Pleitos contra el Estado. Y de la determinación de la Secretaría de Justicia, el funcionario o la funcionaria a quien le denieguen esa representación tiene derecho a recurrir al tribunal. Entonces aquí se está despachando todo como si fuera esto Game of Thrones. O sea, una cosa bastante burda.
5: Yanira, ahí te doy una información adicional. Según la secretaria del DACO, no ha sido emplazada todavía. Así que, ¿cómo es posible que en el Departamento de Justicia haya llegado eso? ¿Y cómo es que se le refirió al secretario de Asuntos Públicos para estar hablando de una determinación legal sobre una demanda que entendemos que todavía pues no ha sido entregada a la
6: policía? Ay, yo no sé cómo funcionan las cosas en este gobierno realmente. Me parece que hay un montón de personas que están asumiendo posturas públicas sin conocer exactamente las leyes que están manejando. Sobre la figura de la Secretaría de la Gobernación, quería mencionar también que tú cuestionas cómo es que la gobernadora hace el anuncio, o por lo menos el secretario de Asuntos Públicos hace el anuncio de que la gobernadora se va a reunir con el secretario de la Gobernación y la subsecretaria como si no hubiera vinculación. Y la primera función que tiene el secretario de la Gobernación es que es el primer asesor de la gobernadora en el descargo de sus responsabilidades. Por lo tanto, y sabemos que la gobernadora, mediante esta orden ejecutiva, le delegó un montón de responsabilidades, unas responsabilidades extendidas al secretario de la Gobernación. Así que esto me preocupa aún más, si en efecto es que la gobernadora no tiene comunicación con el subsecretario de la Gobernación, pues quiere decir que aquí quien gobierna, Francisco Domenech, sin las direcciones y las instrucciones de la gobernadora, y que entonces él pues puede hacer cualquier cosa sin que tenga que estar sujeto a ninguna responsabilidad, porque la Secretaría de la Gobernación parece que está fuera de cualquier, es intocable, ¿verdad? Es un asunto intocable. Y no debemos olvidar tampoco la relación que existe entre Francisco Domenech y su corporación Politán, y que esta de las, una de los señalamientos que se han levantado no es solamente con respecto a la intervención directa en la minucia, ¿verdad? En el micromanagement del gobierno, sino que también tiene que ver con los nombramientos de puestos de confianza, que tiene que ver con contrataciones, que tiene que ver con el movimiento de personal entre las agencias. Por eso es que cuando salen a la luz pública textos, ¿verdad? Textos entre Domenech y algunos jefes de agencia, se ve que hay una dirección bien cercana de parte de Francisco Domenech a la cosa económica que está ocurriendo en esa agencia, porque esto que menciona Manuel con respecto a la exsecretaria del DACO denota esa intervención directa, y lo que ha levantado el exsecretario del departamento de gerencia, no, ¿cómo era? El de comercio, también denota esa intervención, no solamente con respecto a asuntos que hace la agencia, como los decretos que emite esa agencia, sino incluso con la actividad que tenía que hacer el secretario con respecto a las peticiones de exenciones o cosas, ¿verdad? Con respecto a posibles conflictos éticos. Así que aquí quien gobierna aparentemente es Domenech, y Domenech no tiene que rendirle cuentas a nadie. Ahora la gobernadora dice que se va a reunir con él, pero me pregunto, ¿para qué? ¿Verdad? ¿Cuál es el propósito de esa reunión? Que no sea pedirle la renuncia, porque honestamente, en este punto, una persona que tiene tanta responsabilidad en el gobierno, que está manchado por todas partes, ¿verdad? Señalado por todas partes, y ahora hay una investigación oficial, no hace otra cosa que hacerle daño a la gobernadora. Así que uno tiene que preguntarse, ¿por qué la insistencia de mantener a esta persona que tanto daño le hace en esas funciones que no son, que no están atadas a ninguna elección, no pasó por nombramiento, no pasó por consejo y consentimiento del Senado? Es una persona que solamente interviene en su nombramiento la propia gobernadora. Por lo tanto, como la con quien único interviene en el nombramiento de la gobernadora es la gobernadora, ella tiene el poder absoluto de destituirlo de sus funciones.
5: ¿Sabe que una de las cosas que el mismo Francisco Domenech, ¿verdad?, utilizó como parte del proceso en el DIDEC era o dejar sin efecto o promover suspensiones sumarias para investigar, ¿verdad? Y aunque en esta ocasión estamos hablando del secretario de la gobernación, nada impediría que la gobernadora dijera: tomo una pausa en lo que llego y nos reunimos. Hay unos señalamientos, se te incluyó en una investigación de la oficina del FEI, ¿verdad? Había cosas que la gobernadora podía hacer, por lo menos para dejarle saber al pueblo de Puerto Rico que estaba actuando, pero parecería, como bien dice Yanira, que nada ha pasado. Y vamos a también a continuar en el próximo segmento a hablar sobre esa interferencia con la prensa, ¿verdad? A mí me parece importante que hablemos también de lo que surge de ese intercambio de mensajes de texto entre el secretario de la Gobernación y el secretario del DIDEC. Seguimos en Mayra en 580, luego de la pausa, no se retiren.
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8: Mal tiempo en la costa este de Estados Unidos obliga a cancelar 20 vuelos en el aeropuerto Luis Muñoz Marín. Soy Carla Yani Díaz, escuchas WKQ 580 y estas son las noticias de acción. Pasamos con la compañera Nilda Núñez Lamboy, quien tiene los detalles.
9: Las condiciones atmosféricas que afectan la costa este de los Estados Unidos provocaron este lunes la cancelación de 20 vuelos en el aeropuerto internacional Luis Muñoz Marín. De acuerdo con Aerostar, fueron suspendidos 12 vuelos de llegada y 8 8 de salida, lo que representa un impacto estimado de 3,207 pasajeros. Las cancelaciones corresponden principalmente a operaciones de JetBlue y también incluyen vuelos de Delta. El meteorólogo Carlos Anselmi del Servicio Nacional de Meteorología explicó que la región enfrenta un patrón de tiempo severo que continuará durante los próximos días.
10: Observamos de igual manera el riesgo de tener tormentas severas está presente en esa costa noreste de los Estados Unidos y al igual que cerca de los grandes lagos. Hay algunas áreas que tienen potenciales de observar tornados, también vientos fuertes, también granizo. Mayormente los tornados y los granizos, el riesgo mayor es sobre los grandes lagos. Y entonces en la costa noreste, los vientos intensos. De igual manera,
9: Anselmi añadió que el humo de incendios forestales en Canadá también ha llegado a esa región y contribuye a afectar las operaciones aéreas al reducir visibilidad. Mientras tanto, la portavoz de Aerostar, Damaris Martínez, indicó que la operación del aeropuerto en Puerto Rico transcurre con normalidad, ya que la mayoría de los pasajeros afectados fueron notificados previamente por las aerolíneas.
11: Es importante que la gente se mantenga en contacto con la aerolínea y que antes de salir para el aeropuerto, pues verifiquen el estatus de su vuelo. Eso es bien importante.
9: Para WKQ 580, Nilda Núñez Lamboy.
12: Gracias a Nilda. Continúe usted escuchando WKQ 580. Soy Carla Yani Díaz.
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5: Mi voz es la voz de aquellos que no se atreven a hablar. No nos callan. Buenas tardes a la querida audiencia de Mayra en el 580. Continuamos esta conversación muy importante con el licenciado Manuel Rodríguez Banks, analista político, y con la licenciada Yanira Reyes Gil, vicepresidenta del Colegio de Abogados y Abogadas de Puerto Rico, pero también profesora constitucionalista. Comenzamos la conversación, estamos hablando de todo el lío que tiene el gobierno de Puerto Rico entre las investigaciones que está haciendo el Senado de Puerto Rico en contra de la Fortaleza, la Secretaría de la Gobernación, contra de lo que ha estado sucediendo con otros referidos que han hecho en contra del secretario de la Gobernación, Francisco Domenech, otros jefes de agencia como el del Departamento de Desarrollo Económico y Comercio en Puerto Rico, y toda la información, ¿verdad? Los mensajes de texto. Continuamos con cómo se está gobernando en Puerto Rico a través de chats y de cómo esa información ha sido toda presentada al Senado de Puerto Rico mediante declaraciones juradas. Estuvimos haciendo una evaluación del funcionamiento, pero yo creo que dejamos un tema muy importante, y es esta nueva forma de administrar en Puerto Rico, ¿verdad? No es el primer escándalo que ha sucedido relacionado a la información que se divulga en los chats de cómo se está llevando a cabo la administración pública, ¿verdad? De una manera que quiere ser privada, oculta, callada, pero que sale a la luz pública. Y que también, ¿verdad?, esto de los chats en el gobierno nos vuelve a traer a una figura que había sido también parte de un esquema de chats relacionadas a eventos electorales, y es la subsecretaria de la Gobernación, Itza García. Manuel, si nos pudieras hablar un poco de cómo ha sucedido, ha trascendido que el gobierno de Puerto Rico ha querido manejar los asuntos públicos de una manera privada, escondida, a través de chats, y que todavía entonces, a pesar de la gran revuelta, ¿verdad?, de cómo en el verano del 2019, a raíz de la corrupción que salió, de cómo se manejaba de una manera antiética la gestión pública, el pueblo de Puerto Rico se lanzó a la calle y sacó a un gobernador. La sacó al gobernador que fue obligado a renunciar, pero un sinnúmero de jefes, de secretarios de Estado que tenemos que gozaban de distintas funciones importantes en el gobierno también tuvieron que renunciar. Si no me equivoco, fueron como 12 funcionarios que tuvieron que renunciar durante un poco antes y luego y durante del verano del 19.
6: Sí, yo voy a hacer una conexión que parece medio inconexa, pero en Puerto Rico estamos enfrentando las consecuencias de una profunda crisis fiscal, ¿no? Era de un mal manejo de la administración pública, de insuficiencias de recursos, de utilizar la deuda para cubrir una serie de cosas y de la imposición de un programa que insiste en reducir el tamaño gubernamental. Y una de las áreas que ha sido más afectada es una área que es fundamental, y me refiero al archivo. Puerto Rico, en los gobiernos, en los países, es necesario tener un archivo de las cosas que ocurren. Y un aspecto que a veces se nos escapa en el análisis es lo que

0: representa que las acciones del gobierno, que las decisiones del gobierno se tomen, que las directrices se den a través de mensajería electrónica, de texto, de redes sociales, de chats, sin que quede récord, sin que nada haya nada en el archivo sobre esas gestiones que se están haciendo, ¿verdad? Y entonces hemos visto la cantidad de información y la cantidad de decisiones, de amenazas, de manejos de todo tipo que han trascendido en chats infames que han estado presentes en la política puertorriqueña del 2017 por lo menos para acá. Hubo un chat que controlaba un juez que presidía la Junta de Inscripción Permanente en un pueblo en el oeste, que resultó convicto como consecuencia de utilizar ese chat para divulgar información electoral en ese periodo.
1: Del Partido Nuevo Progresista.
0: Del Partido Nuevo Progresista. Eso provocó la renuncia del entonces secretario de la Gobernación, William Villafañe, entre otra gente, y también Itza García salió de ahí. Luego recordaremos el infame chat del exgobernador Ricardo Rosselló y su grupo de amigos íntimos en el que se discutía asuntos de gobernanza, mofas al país, persecución política, incluso amenazas o exhortaciones a tomar acciones en contra de la gente. Y ahora ha trascendido también mensajes de texto entre Sebastián Negrón Richard y Francisco Domenech, que entre otras cosas revela una actitud bien paternalista de parte del secretario de la Gobernación con el secretario de Desarrollo Económico en ese momento, también una actitud bien servil de parte del secretario de Desarrollo Económico en ese momento también, ¿verdad? Y tenemos que incluirlo en nuestro análisis porque, claro, llega un punto que ya es intolerable la situación que están viviendo, pero antes de eso todo el mundo lleva la fiesta en paz y sabe lo que está ocurriendo, ¿verdad? Que en parte es lo que yo creo que ha tratado de hacer el secretario de la Gobernación con esto, plantear que, ¿verdad? Porque es que lo trae ahora, porque es que no lo había levantado antes, ¿verdad? De la misma manera, en la defensa que hace Domenech, trae mensajes de texto de octubre del año pasado con relación a supuestos favores que estaba haciéndole el secretario de Desarrollo Económico al bufete de su abuelo. Y es toda una serie de cosas que escapan el ojo público. No es hasta que uno de los que participa en ese chat decide divulgarlo por las razones que sea, como ahora también es el caso de la exsecretaria del DACO, que, ¿verdad? Yo pienso que también la están está siendo objeto de la furia de este sector de su partido, pero tampoco dijo nada anteriormente sobre estos asuntos, ¿verdad? Ya la destituyen sin pena ni gloria y es ahora que sale todo esto. Entonces no podemos, el país no puede depender de la voluntad de uno de los participantes de estos chats para saber qué era lo que estaba ocurriendo.
1: O del oportunismo de uno de los participantes.
0: O del oportunismo de uno de los participantes. Y yo creo que hay que pensar, ¿verdad?, de qué manera nosotros traemos al récord público esas conversaciones, esas comunicaciones que se dan a través de los mensajes electrónicos, sea a través de textos, de chats o de lo que sea, para que no escapen el escrutinio y para que no escapen el archivo histórico nuestro de lo que está pasando, ¿verdad? De la misma manera que se hacen barbaridades, como es tan común, presumo yo que también hay cosas importantes que sean, ¿verdad?, que deben documentarse ahí, que operen favorablemente. Bueno, no pienso que todo lo que está para lo que se utilice en los chats sea para chanchullos y traqueteos, ¿verdad? Yo creo que ahí debe haber también, debemos pensar en qué forma nosotros podemos reglamentar el uso de las comunicaciones, me refiero exclusivamente al gubernamental, ¿verdad? Las comunicaciones oficiales, que hasta hace poco había documentación, había un tracto documental que uno puede evaluar todos estos procesos. Ahora aquí hay va a haber, si nosotros miramos un expediente, pienso yo, ¿verdad?, porque muchas de estas cosas se hacen a través de chats, si vemos un expediente en un proceso de compra debe estar incompleto, porque hay gestiones que no constan ahí porque no imprimen el chat para, ¿verdad?, el mensaje de texto para incluirlo ahí, porque se otorgó la buena prueba a fulano, porque en un proceso competitivo se benefició al otro. Y yo creo que hay que pensarlo, hay que incorporarlo al análisis y ver cómo nosotros atemperamos nuestra forma de archivar y de operar a la tecnología que está presente y que no va a estar, ¿verdad? No va a salir de aquí.
2: Yanira. Y es un problema grande, ¿verdad? Yo creo que que la gente puede pensar, bueno, pero después de todo, si ya nos comunicamos de todas formas a través de WhatsApp o a través de cualquier otra plataforma, y esa es la forma que en los trabajos todo el mundo tiene un grupo, ¿verdad? Y se comunican de esa manera. Lo que pasa es que cuando estamos hablando de funciones oficiales, ¿verdad? Y de transacciones oficiales del gobierno, estas están sujetas a la fiscalización, no solamente de las agencias que ya estábamos hablando anteriormente, ¿verdad? La legislatura, el Departamento de Justicia, el panel del FEI, sino lo más importante aún para el ojo fiscalizador de la gente, ¿verdad? Del pueblo de Puerto Rico. Por lo tanto, en la medida en que hayan decisiones importantes que se estén tomando a nivel gubernamental fuera del ojo público, como bien dices, Manuel, y que no puedan ser de ninguna forma fiscalizados a menos que haya un chisme, ¿verdad? A menos que haya un quiebre, una pelea interna, que alguien lo divulgue para protegerse y para denunciar a otro, pues debemos asumir que esto está ocurriendo en todas las partes del gobierno, ¿verdad? No hay por qué pensar que solamente Domenech se texteaba con Sebastián. No, ¿por qué vamos a pensar que esa es la única conversación que había a través de chat? Yo pienso que debemos asumir que esta es la manera en que se gobierna en Puerto Rico. Muchas de las cosas ocurren fuera del ojo público, a puerta cerrada, o ahora, antes era en cuartos oscuros, a puerta cerrada, y ahora a través de un chat. Un chat que a veces son cuestiones bastante accesibles, pero hay otras plataformas que desaparecen los mensajes y ese tipo de cosas. Así que depende de que alguien le tome una foto, una captura de pantalla para poder guardar ese récord. Lo que quiere decir entonces, como bien dices, Manuel, que entonces en caso de que haya algún señalamiento o que podamos establecer, solicitar que se fiscalice, que se divulgue la manera en que se toman las decisiones en Puerto Rico, que se adjudica un contrato, que se adjudica una subasta, que se despide una persona, que se investiga un caso, todos esos asuntos que son de trascendencia para el pueblo de Puerto Rico quedan fuera del acceso a la fiscalización. No hay transparencia ni rendición de cuentas que valga, porque esos son unos asuntos privados que se dan entre dos personas. Por lo tanto, las razones quedan fuera de aquellas protecciones que existen legalmente en este país, que puede ser que las subastas se le adjudiquen al mejor postor, que los procesos de contratación y de despido no sean discriminatorios, que no sean para favoritismos políticos. Hay un montón de reglas que establecen la gestión gubernamental que, en la medida en que no están públicas, pues podrían no estar cumpliéndose. Y la manera en que el pueblo de Puerto Rico ha tenido acceso a eso es precisamente porque alguna persona, algún reportero, algún periodista, alguna agencia de información solicita esa información al gobierno. Y ya sabemos que esto está acompañado también de una serie de legislaciones precisamente para hacer más difícil el proceso de petición de información pública. Pero si encima de eso el proceso es complicado, pero el documento no existe, pues entonces estamos hablando de que puede darse el espacio para que ocurran todos estos asuntos de corrupción. Así que vemos ahí una vinculación de cómo todas estas prácticas que se están dando a nivel gubernamental están amarradas unas con otras y protegidas, se están protegiendo ellos mismos con respecto a este asunto, fuera de la capacidad que tenemos entonces de cuestionar la gestión pública.
1: Y tengo que hacer un señalamiento porque ha habido analistas que han querido atacar la gestión pública, ¿verdad? La administración pública como si no funcionara, y eso no es lo que estamos diciendo. Aquí hay increíbles servidores y servidoras públicas que hacen el trabajo y que tienen al país corriendo. Aquí de lo que estamos hablando es de esta administración. Estamos hablando de una administración del Partido Nuevo Progresista con serios señalamientos dentro de su misma administración, ¿verdad? Estamos hablando de cómo funcionarias y funcionarios del PNP están haciendo denuncias en contra del manejo del PNP. Y pues ha tenido que ser que hasta que hay una acusación o que se afecta a un pariente o persona querida, para que más personas del Partido Nuevo Progresista, como por ejemplo Luis Dávila Pernas, haya hecho denuncias de que la administración del PNP está operando como una organización criminal. Así que el llamado es a que usted, que está ahora mismo en la administración, divulga la información antes de que vengan a acusarlo a usted de parte de otro funcionario. Vamos a hacer de esta gestión pública. No espere a que haya unos señalamientos en su contra para entonces divulgar que desde el año pasado se están haciendo las cosas de una manera incorrecta o con vicios de corrupción, Manuel.
0: Sí, no, quería hacer un comentario que quizás sería interesante en las peticiones de información que se tienen que hacer, sobre todo la prensa, para obtener información de las agencias. Si se solicita una extracción de unas comunicaciones entre teléfonos celulares, como es tan común, quizás uno pudiera presentar un argumento judicial de que es necesario que el secretario de agencia divulgue o haga una extracción de su teléfono celular con las personas. Así que lo suelto ahí para esas agencias que investigan y los programas, los proyectos de acceso a la justicia puedan hacerlo. Yo quería aprovechar también porque al principio del programa hablamos de la descomposición del gobierno de Puerto Rico, pero esa descomposición del gobierno no se puede desvincular de la profunda crisis que vive el Estado Libre Asociado y todas sus instituciones, ¿verdad? Y yo creo que en gran medida la responsabilidad de esa crisis profunda que vive el Estado Libre Asociado y sus instituciones es una responsabilidad que comparten tanto el Partido Nuevo Progresista como el Partido Popular Democrático. Y es un partido que, el Partido Popular me refiero en este momento, que también está en bancarrota como el resto del país. Y a pesar de que ha habido mucha fanfarria, de que ha habido una refundación, cuando miramos lo que ha ocurrido, nos damos cuenta de que la gestión del comisionado residente ha sido verdaderamente inconsecuente y ha tenido que presentar, que buscar, tratar de cazar incluso controversias con Tomás Rivera Chats, buscar cobrar relevancia en el país. Y una de esas gestiones para cobrar relevancia fueron las propuestas que presentó en el fin de semana, que son propuestas, debo decir, ahora las señalo, que fueron presentadas cuando Manuel Natal, por ejemplo, era integrante del Partido Popular en la legislatura y no le dieron paso. Y luego fueron presentadas por Victoria Ciudadana y tampoco le dieron paso. Y ahora, que no cuenta con la mayoría en el Senado y que no tiene la gobernación, las presentas como si fueran innovadoras. Y me refiero a estas tres propuestas. La primera, el voto por orden de preferencia o segunda vuelta, que desde mi perspectiva responde al reconocimiento del que el Partido Popular es incapaz de ganar una elección, de que aunque el bipartidismo ha venido decayendo, yo creo que la decadencia del Partido Popular ha sido más dramática y reconocen que solos son incapaces de ganar una gobernación y traen esta propuesta, que yo creo que es una propuesta que hay que tomar en cuenta y es una propuesta democrática. La segunda propuesta es un referéndum revocatorio, ¿verdad?, que también puede ser una propuesta democrática, pero que en Puerto Rico no, este pueblo tiene la experiencia de revocar, de la participación democrática revocatoria, le diría yo, que fue la experiencia de que en el verano del 19, sin que existiera una legislación, sin que existiera un proceso formal, se lanzó a las calles y logró la remoción de un gobernador que el pueblo mismo determinó que no tenía las competencias para seguir en la gobernación. Y la tercera propuesta es la posibilidad de que se encaucen enmiendas constitucionales por iniciativa ciudadana, que comentábamos fuera del aire, yo creo que debiera extenderse incluso a iniciativas de legislación, pero que habría que ser conscientes de que, como en este sistema todas las iniciativas electorales dependen más del dinero que de las propias ideas y de la voluntad de la gente, habría que establecer unas reglas que protejan lo que tenemos, ¿verdad? Puerto Rico todavía tenemos una Carta de Derechos en la Constitución, que es una Carta de Derechos que yo valoro mucho y que hay que proteger, y que yo sé que la mayoría de la audiencia y de la gente, que las compañeras en el panel también valoran. Entonces habría que plantear que cualquier enmienda constitucional tendría que ser partiendo de lo que tenemos para progresar, para mejorar, y no para imponer medidas de retroceso que no responden a las necesidades de la sociedad y a los valores que nosotros tenemos. Y por último, quiero señalar de esas expresiones de Pablo José, que denuncia que hay una claque en el Partido Popular, pero es incapaz de mencionar quiénes son los... Primero, denuncia la claque del PNP. Admite que hay una claque dentro del Partido Popular, pero se queda ahí. Es incapaz de mencionar cuál es esa claque. Y verdaderamente yo creo que es como una caravana de refritos, ¿verdad? De propuestas que ya se habían presentado y que cuando tuvieron la oportunidad las rechazaron. Y lo último, pues, es una mención de una obviedad que todo el mundo conoce. Claro que hay claques, claro que las claques están presentes tanto en el PNP y en el PPD. Lo importante sería señalarlas y sacarlas de ese proceso.
1: Y yo creo que importante también es promover el financiamiento público de las campañas políticas. Durante el ciclo electoral anterior, el Movimiento Victoria Ciudadana lo propuso y me parece interesante que el exgobernador Alejandro García Padilla dijo que estaba de acuerdo en hacer alianzas en cuanto a ese tema, ¿verdad? Que en Puerto Rico hace falta movernos hacia el financiamiento público, transparente, detallado, porque es la puerta a la corrupción. Así que hay que ver qué es lo que piensa Pablo José. Yanira, si quieres continuar conversando sobre este tema o si queremos movernos a hablar sobre la actividad que ha estado llevando durante el día de hoy el Colegio de Abogados y Abogadas, tú me dices.
2: Bueno, yo quiero hacer una mención sobre este tema porque, como ustedes saben, esto es un tema que a mí me apasiona. He dicho públicamente en más de una ocasión que yo creo que la Constitución hay que revisarla. Esta es una Constitución de 74 años, una Constitución colonial, es una Constitución que, aunque tiene una base en derechos humanos, se nos quedó corta. Me parece que después del verano del 19 esto fue más que obvio. Entre las personas, los grupos que menciona Manuel, que ya han propuesto este tipo de reformas constitucionales, tengo que añadir que también el Partido Independentista presentó varias propuestas luego del verano del 19. Ninguna de esas propuestas de reforma constitucional fue seriamente atendida por el gobierno de turno ni por la legislatura de aquel momento. Sin embargo, debo decir que también en el cuatrienio pasado, liderados por Connie Varela, también hubo una iniciativa de hacer una evaluación de unas propuestas de reforma constitucional. Tampoco tuvo mayores. Pero es importante que entendamos que en el proceso de asuntos de reformas constitucionales hay unas limitaciones que establece la propia Constitución para hacer esas enmiendas que lo limita a solo tres propuestas a la vez. Por eso es que hemos visto que en el pasado, cuando han habido referéndum sobre propuestas de enmienda constitucional, que han sido para retroceder derechos como para eliminar la fianza, se limitan a tres. Pero hay otra forma también que establece la Constitución para... y que se puede revisarlo todo. Cuando uno hace una mirada en procesos de reformas constitucionales que han pasado en diferentes países recientemente, particularmente países latinoamericanos, hemos visto que esos procesos de mirar la Constitución completa son procesos que, cuando se hacen de manera participativa, cuando se hacen de manera democrática, pueden llegar a tener buenos resultados, sobre todo cuando se establecen unas reglas de trabajo. Una de esas reglas que se repite en muchos de esos procesos es esto que menciona Manuel, de asegurarnos de que no vamos hacia atrás, ¿verdad? Asegurarnos un principio de progresivo, ¿verdad? De no retroceso. Por lo tanto, en la medida en que uno en esos procesos de reforma establece una regla, podría establecerse eso como regla, que lo mínimo que vamos a tener es los derechos que ya están contenidos en nuestra carta y que podemos entonces mirar hacia futuro expandiendo esos derechos. Definitivamente, estas propuestas que presenta Pablo José no son nuevas. Son propuestas que han sido altamente discutidas, no solamente en Puerto Rico, sino en otros lugares, y que, por lo menos, para mí, ¿verdad? En mi perspectiva, debemos abrirle el espacio para discutirlas, no solamente estas, sino otras. Vamos a abrir el espacio para discutir cualquier propuesta de enmienda constitucional, porque ya es tiempo, ¿verdad? Ya es tiempo de que miremos esa constitución y atendamos las necesidades reales del pueblo de Puerto Rico y podamos sacar de esa constitución cosas que nos han amarrado por mucho tiempo, como por ejemplo el asunto de la deuda, ¿verdad? El asunto de la deuda está ahí en nuestra constitución. Hay unos derechos que estaban en esa constitución, que son unos derechos entendidos como derechos humanos, que fueron eliminados por la sección 20. Eso podría ser otra cosa interesante de mirar, ¿verdad? En el 52, esa asamblea constituyente quiso incluir una serie de derechos que todavía hoy son pertinentes. Así que eso también sería un asunto que podríamos mirar como una perspectiva de ampliación de derechos y no de restricción.
1: Y eso pues todo se pudiera hacer a través de la Asamblea Constitucional de Estatus. Yanira, nos queda un minuto y si puedes decirnos, ¿verdad? Nos quedan unas horas todavía del recogido de lo que está sucediendo en el Colegio de Abogados y Abogadas.
2: Sí, el Colegio de Abogados y Abogadas de Puerto Rico se une al proceso de ayuda y solidaridad con el pueblo venezolano después de los desastres de los terremotos. Durante el día de hoy hasta el jueves 23 de julio estaremos estableciendo un centro de acopio en la sede del Colegio de Abogados y Abogadas en Miramar, particularmente y en conexión con los grupos que están dando ayuda a Venezuela. Hemos decidido centrar este centro de acopio particularmente para recibir vitaminas, acetaminofén y agua. Así que desde las 9 de la mañana a las 5 de la tarde en nuestra sede en Miramar, desde hoy lunes 20 de julio hasta el jueves 23, el colegio se solidariza con Venezuela, así que lleguen por allí y acompáñanos a hacer esta ayuda humanitaria.
1: Excelente gestión del Colegio de Abogados y Abogadas de Puerto Rico. Quiero agradecer a Manuel y a Yanira por estar nuevamente con nosotras. Usted escuchó Mayra en el 580. Soy Rosa Seguí sustituyéndola y recuerden que no nos callan.
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4: Comienza la hora de mayor congestión en las carreteras, así que si se dirige hacia el área metropolitana encontrará tránsito denso en la PR 22 en dirección hacia San Juan desde las inmediaciones de Plaza Las Américas hasta llegar más o menos al túnel Minillas. Además, tenga presente que continúan los trabajos de mantenimiento y rehabilitación de metropistas en varias autopistas. En la PR 22 hay labores en distintos tramos entre San Juan y Arecibo, mientras que en la PR 5 se realizan trabajos de mantenimiento entre los kilómetros 7.5 y 11.2 en Bayamón. También siguen las obras de segmentos en la PR 20, 52, 53 y 66, por lo que podría encontrar cierres parciales de carriles y demoras adicionales. Recuerde reducir la velocidad al acercarse a las zonas de trabajo, mantener una distancia prudente y evitar el uso de celular mientras conduce. Para WKQ 580, Nilda Núñez, Lamboy.
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11: Muy buenas tardes, Puerto Rico. Bienvenidos a una edición más de Fiscalía 580, el único programa en Puerto Rico, AM y FM, con el análisis estatal y federal de los asuntos legales, exclusivo de los fiscales. Hoy, lunes 20 de julio del 2026, a las 4 en punto de la tarde, damos inicio a este subprograma. Se dirige el licenciado Ernie Cabán Santiago en compañía del licenciado Osvaldo Carlos Linares. Buenas tardes, Osvaldo.
12: Buenas tardes, Ernie Cabán, y muy buenas tardes a todos los amigos que nos escuchan en este día de calles despejadas.
11: Bueno, no de la calle. Y cielo despejado también, y sol intenso. Ese sol está salvaje.
12: ¿Sabes? Sí, pero lo sorprendente es que te metas en el Expreso Las Américas y no puedas tapar por ningún lado.
11: Bueno, mucha gente también, ¿verdad? De vacaciones. Las clases terminaron. Viene ahora un fin de semana largo, larguísimo.
12: Larguísimo.
11: Sí, porque empieza desde el viernes
12: hasta el lunes.
11: Digo, yo no puedo enfermarse jueves, ¿sabes? No es un mal día para no enfermarse.
12: No, hay gente que se enfermaron el viernes pasado.
11: Exacto. O desde hoy.
12: Mira, Ernie, ¿y el día de ayer fue un día feliz para ti o fue un día
11: ayer? ¿Y qué pasó ayer? Ah, el del Mundial.
12: ¿Te alegraste? ¿Sufriste?
11: Fíjate, no, yo no tengo ningún apasionamiento. Me hubiera gustado que ganara a Argentina por Messi, porque son acá de América. Pero la verdad es que España se merecía el triunfo. Fue espectacular el juego que dieron ellos.
12: ¿Te has fijado que en el soccer siguen uniendo equipos de soccer? Año compitieron, qué sé yo, como 12 equipos más.
11: Ah, sí, está creciendo ese deporte, sí, a nivel mundial.
12: Sí.
11: Sí.
12: ¿Tú crees que hay chance de que Moca tenga un equipo de eso?
11: Bueno, puede ser. Puede ser. Nada es imposible. Pero esos grandes ligas, de verdad, esa gente, tú sabes que es estar ahí de ese sol cogiendo ahí ciento y pico de minutos.
12: Sí, bueno, estuvo fuerte.
11: No, eso, y a palo limpio, que esa gente se dan duro ahí, no es con caricia.
12: Oye.
11: Y caen en esa grama, en ese suelo reventado ahí, que no es una alfombrita cómoda, es un matre.
12: Es mullido.
11: Exacto. Así que... Pero súper interesante la Mundial, la verdad que estuvo espectacular, y el último juego 1-0, un juego reñido hasta lo último, fue espectacular, súper interesante.
12: Pero mira, hablando de temas interesantes, vamos a hablar un ratito del FEI.
11: Ajá.
12: ¿Qué es lo que hay con el FEI?
11: Bueno, tenemos aquí un caso con relación a la expresidenta de la Comisión Estatal de Elecciones, Jessica Padilla Rivera.
12: Y juez, ¿ella todavía es juez? Yo creo que sí, ¿verdad?
11: Sí, ella es juez. ¿Sí? Seguro.
12: Sí, no le da su término está.
11: Ella está vivo. Todavía dentro de su término, sí, ejerciendo como juez. Creo que como consecuencia de esta investigación la habían ubicado fuera de sala o en otra sala, algo así. Había tomado una medida cautelar la administración de tribunales. Pues en este caso, aunque no anticipó el desenlace, nos dice Gloria Ruiz Quilan, la fiscal especial independiente Leticia Pavón Ortiz indicó este lunes que redacta el informe final sobre la pesquisa que efectuó contra la expresidenta alterna de la Comisión Estatal de Elecciones, la jueza Jessica Padilla Rivera, por supuesta malversación de fondos públicos.
12: Ahí está
11: centrada la investigación.
12: Pero párate ahí, Ernie. Si tú eres fiscal especial independiente, tú estuviste allí, cuando tú redactas un informe de este tipo, ¿es que no vas a acusar?
11: No, se redacta cuando se va a acusar y cuando no se va a acusar también.
12: Cuando se va a acusar, se redacta.
11: Sí, se redacta para informarle al panel, mira, de la investigación surge evidencia para que configura tal y tal delito, me propongo radicar estas acusaciones.
12: No, eso está bien, pero cuando tú estás hablando de un informe final, uh-huh, Te prepara un informe final cuando tú no vas a acusar a alguien.
11: Cuando uno no va a acusar, fundamentando las razones por las cuales no se va a acusar.
12: O sea, que si es un informe final, como dice aquí, que este es el informe final, pues no puedo interpretar que no van a acusar.
11: Yo puedo interpretar que no van a acusar si me dejo llevar estrictamente por lo que dice la ley del FEI, que establece un término de 30 días una vez finalizada la investigación. Eso era lo que estaba buscando aquí, el detalle específico. 30 días para radicar acusaciones.
12: ¿Por eso?
11: Rindes el informe indicando voy a radicar acusación. Es lo que dice la ley del FEI. Y el hecho de que no se haya anunciado la erradicación de acusaciones, pues me da a entender que están fundamentando la no erradicación.
12: Que por otro lado, no significa que no vayan a haber referidos a otras entidades.
11: Administrativas, sí.
12: A ética gubernamental, etcétera, sí. Etcétera.
11: Sí. La Oficina Inspector General.
12: También.
11: Pudieran haber otros referidos administrativos si no se acusa criminalmente. Pero es lo que me huele.
12: Es lo que huele.
11: Esto. Lo que huele. Según la interpretación de la ley, estrictamente de la ley del FEI. Pavón Ortiz reveló que, como parte de la investigación, entrevistó 45 testigos y para agosto debe entregar su informe a la oficina del panel sobre el fiscal especial independiente luego de haber pedido una prórroga que le fue concedida. La fiscal está trabajando dentro de la prórroga concedida, que le dio 30 días para... Tenía 30 días para rendir el informe, no para radical, como dice la ley. 30 días para radical. Sí. Pero aquí hay 30 días para rendir el informe.
12: Para rendir el informe.
11: En este caso se entrevistaron muchísimos testigos. No se dejó nada sin tocar para que en su momento, cuando se tome una determinación, que sea una determinación justa para ambas partes y, por supuesto, con los datos completos, sostuvo la fiscal especial independiente, que tiene las espuelas largas.
12: Sí.
11: Ya nada. Sabe lo que dice y lo que no.
12: Es como una gallina kikiriki. los kikiriki tienen unas espuelas que son legendarias.
11: Exacto.
12: De hecho, en las peleas de gallo en el pasado, no sé si ahora, ajá, le sacaban las espuelas a los kikiriki y se las montaban a los...
11: Exacto, a los gallos de pelea, sí, para hacer las postizas, las espuelas postizas.
12: De ahí que sale la frase esa de que se enreda sus propias espuelas.
11: En términos investigativos, los primeros 90 días terminaron y nosotros solicitamos una prórroga de 45 días, que también ya terminó. Ese es el término para investigar. Nos encontramos en el término para presentar el informe final, el cual fue prorrogado y vence en el mes de agosto. También tuvo una prórroga ahí para el informe final.
12: Sí.
11: Explicó que solicitó la prórroga por varias razones, entre ellas la cantidad de testigos entrevistados, listados que incluyó al abogado de Padilla Rivera.
12: ¿Qué es eso?
11: El abogado.
12: Pero pues,
11: era parte de la investigación.
12: El abogado era parte de la investigación.
11: El licenciado Josep Lamboy Pérez.
12: ¿Y cómo rayos eso, Ernie? O sea, que tú, si esto hubiese prosperado a un caso criminal, pues tú eres el abogado de testigo del Ministerio Público.
11: No, lo que yo puedo entrever, ¿verdad? Acá, en el libro de la calle, es que el abogado le pudo haber hecho un acercamiento a la fiscal. Mira, tengo esta la persona objeto de investigación que tiene información que proveer para su defensa. Me gustaría compartirla contigo para que tú puedas ver y evaluar.
12: Eso ocurrió.
11: Ajá, que eso es lo que tiene que haber ocurrido dice que incluyó al abogado en la entrevista.
12: Sí.
11: ¿Qué es lo que tú tienes ahí? ¿Qué me tienes que traer? Déjame ver. Y no hay nada indebido, al contrario. Están en búsqueda de la verdad. Cualquier investigado puede ofrecerse para ser entrevistado por el fiscal que lo investiga. Cualquiera, y cualquier abogado puede hacer ese acercamiento a la fiscal. Mira, tengo aquí pruebas que favorece al investigado. Quisiera que tú la consideraras como parte de tu investigación.
12: No, eso fue lo
11: y
12: que
11: la
12: pasó
11: tengo
12: aquí.
11: Disponible también para que entreviste si quieres entrevistarla. Esas cosas se dan.
12: Exacto.
11: Determinaciones finales no puedo adelantar. porque hasta tanto el informe no sea uno final y el panel lo acepte, no se convierte en un documento público que se pueda circular. La investigación contra Padilla Rivera comenzó con un referido del departamento al Departamento de Justicia presentado el 29 de mayo del 2025. Mira esto, Osvaldo. Mira cómo comenzó esto. Uh-huh. Un referido a justicia en mayo del 2025. Y aquí estamos.
12: Estamos
11: a julio. 20 de julio, julio del 2026. Un año
12: y dos meses.
11: 14 meses desde que se presentó la querella en ese proceso expedito de la ley del FEI.
12: Entre los burros paren preco a los 14 meses, ¿verdad?
11: Contra. Pues mira, fue presentado el 29 de mayo por el director ejecutivo de la Oficina de Gerencia y Presupuesto, Orlando Rivera Berrío, quien además, como medida cautelar, retuvo el presupuesto de la comisión de $174,105.20, que la expresidenta alterna de la entidad destinó al pago de bonos para empleados exentos, incluyéndose ella misma. Yo entiendo que esos pagos se dieron. Lo que pasa es que en el presupuesto siguiente, el de OGP, como una medida cautelar, como un aseguramiento de sentencia fue esto. Sí. Dijo, pues vamos a retener esta partida por si acaso le corresponde devolver dinero, el dinero mal pago, si ese fuera el caso. Padilla Rivera concedió los bonos a 60 empleados exentos de la comisión sin el aval de los comisionados electorales junto a la supervisión fiscal ni a OGP. Me parece que es una facultad que tenía ella como presidenta.
12: Ella tiene unas opiniones legales que les prepararon en ese sentido.
11: ¿La jueza?
12: Sí, de que ella tenía esa facultad.
11: Ah, me parece que sí la tenía. Sí. Pues yo no he visto la opinión legal, pero eso es lo que me huele.
12: Bueno, que equivocada o no, la tenía.
11: Exacto. Sí que actuó de manera informada. Exacto. Aunque sea mal informada.
12: Mal informada.
11: Pero tomó una decisión informada.
12: Exacto.
11: Muy bien. Cumplió con el due diligence.
12: Exacto.
11: El Departamento de Justicia refirió a la oficina del FEI a Padilla por supuestamente incurrir en conducta que podía constituir el delito de malversación de fondos públicos tipificado en el artículo 12 y 4 del Código Penal, así como conducta prohibida por el artículo 4.2 de la Ley de Ética. Sin embargo, el poder de los fiscales especiales es amplio y puede hacer referido a otras agencias fiscalizadoras y presentar cargo por otros delitos no contemplados por el Departamento de Justicia. Sí, si en el curso de la investigación pues surge evidencia de delitos distintos o nuevos a aquellos que fueron referidos originalmente, ningún impedimento hay de que el fiscal especial pues lo radique y procese al investigado.
12: Mira, Ernie, Yo pensaba aprovechar, ya que
11: tenemos... Pero creo que en septiembre ya termina el término, creo.
12: ¿De quién?
11: Ah, no, en agosto.
12: ¿De quién?
11: Para la fiscal rendir el informe, sí. En agosto, así que estamos cerca.
12: Pero lo que está claro de este reportaje, uh-huh, es que las investigaciones que inicia el FEI, referidas por el Departamento de Justicia, no siempre concluyen con la erradicación de cargos. Hay un sinnúmero de casos que han sido casos de mucho interés público. Uh-huh. Te voy a hablar de uno en el pasado, el caso de Héctor Ferrer, que se radicó, uh-huh, como un caso del FEI, uh-huh, y que terminó siendo un caso que el FEI no llevó. Uh-huh. O sea que hay...
11: Bueno, sí, y hay uno todavía más notorio que ese. El caso... de los chats, del chat.
12: Ah, el caso del chat también.
11: Que de hecho una de las fiscales fue la fiscal Leticia Pavón en ese caso.
12: Sí.
11: Que le me hizo un informe, qué sé yo, cuántas páginas, como 200 páginas, aquí no hay caso. Y ahí están todas las entrevistas que hicieron, aquí está toda la evidencia que te trajeron, aquí están los chats originales, aquellos estaban alterados, y le bajó con todo, que no se cuestionó ni un ápice de ese informe. Mm. Un asunto que provocó la renuncia de un gobernador, ¿sabes?
12: Lo traigo porque hay muchas veces la gente piensa que porque el FEI designa un fiscal para investigar, pues eso es fundamento para pedirle la renuncia a un funcionario o relevarlo de sus funciones.
11: Claro.
12: Tú no puedes hacer eso porque hay un debido proceso de ley.
11: Claro.
12: Hay una presunción de inocencia y siempre existe la posibilidad, que yo creo que en el caso del panel sobre el fiscal especial independiente no es que sea alta, pero tampoco es baja, porque yo he visto muchos casos que ellos hacen su evaluación y determinan que no se deben procesar criminalmente.
11: Claro.
12: Que lo que hacen es que lo refieren a otras entidades para procesamiento administrativo. Ese tipo de cosas.
11: Correcto. Pero, Osvaldo, aprovechando ese punto que tú traes, permíteme explicar esto. Si se debe remover o no el funcionario por el mero hecho de designarle un fiscal especial independiente, la respuesta en derecho es no. Uh-huh. ¿Verdad? Y se habla de presunción de inocencia, que se presume la inocencia.
12: Seguro.
11: Y de hecho, yo mismo hablo de presunción de inocencia en ese proceso investigativo.
12: Seguro.
11: Pero si vamos a ver técnicamente cuándo es que se activa la presunción de inocencia, cuando hay una denuncia o una acusación, no es cuando hay una investigación. Yo no me presumo inocente porque me están investigando. Tú te presumes inocente porque hay una acusación en tu contra y la presunción se activa, que es de inocencia. Uh-huh. O sea,
12: que va más allá de lo que tú dices.
11: Correcto, sí. Que en el proceso investigativo todavía ni siquiera eso. Existe la presunción de inocencia. Es una vez el fiscal decide erradicar cargo. Que, sin embargo, la percepción pública es otra.
12: Es otra.
11: ¿Verdad?
12: Ahí entran las consideraciones políticas,
11: ¿no? Claro.
12: Hasta dónde pues.
11: Y el costo.
12: El costo político y cómo puede afectar la función pública, ¿no? En algunas circunstancias.
11: Correcto. Y más en casos donde la conducta investigada como posible delito grave implica acciones dentro de la función del cargo que ocupaba el funcionario. Uh-huh. ¿Ves? Porque es lo que yo digo, si es un caso de una pelea de un vecino, que tuvo un funcionario que está bajo la jurisdicción del FEI, tuvo una pelea con un vecino y provocó investigación y denuncia contra el vecino, contra el funcionario.
12: Caso de alteración a la paz.
11: ¿Eso tiene que ver con sus funciones gubernamentales? No. Pues, ¿qué impedimento habría de que él continuara en el puesto mientras se dilucida la pelea esa con el vecino? Pues no tiene ningún efecto. Pero cuando la investigación está centrada sobre actos que son parte de la ejecución del puesto, pues ya todo eso es un asunto que hay que sopesar, sin duda alguna. Y en este caso de Domenech, pues está la situación particular, aparte del alto interés público que hay, que genera un interés del pueblo en saber qué está pasando o qué va a pasar ahí, está el hecho del precedente. Ciari Pérez Peña, la secretaria de Vivienda, tan pronto se designó un FEI, se centró una investigación sobre ella, fue objeto de remoción de su puesto para mantener la pureza, ¿verdad?, de los procedimientos, para no afectar la imagen del gobierno, no impedir distracciones que afecten la función gubernamental, el resto del funcionamiento del gobierno, y se toma una medida cautelar, ¿eh? Y cuando ya se tomó, y ese es el precedente, pues pone a la gobernadora un poco contra la pared.
12: Aunque,
11: yo entiendo que es una persona fundamental para el ejercicio de su gobierno, porque es el encargado, imagínate, del gabinete, así, ¿no?
12: Sí.
11: Y el problema es doble aquí, porque es el secretario de la gobernación y la subsecretaria, es descabezado esa división.
12: Definitivo. Y también, Ernie, que ahí hay un componente político fuerte previo, ¿verdad?, al referido de Domenech, y es que la lucha esa que existe entre Fortaleza con el presidente del Senado, las múltiples imputaciones que se le han hecho a Domenech, que la gobernadora pues lo ha visto como una cacería de brujas. Por lo menos ese es su, ¿verdad?, su entendido. En el caso de la secretaria, pues hubo un incidente Y ese él decía, hubo un incidente y si estaba envuelta o no con unos asuntos de un negocio de su familia. Fue una cosa bien precisa que pasó esto, que sí lo otro, pero como esto es un incidente más en una larga de lista de incidentes que se ha traído contra Domenech.
11: Sí, una raya más al tigre.
12: Es una raya más al tigre. Pues la gobernadora puede estar viéndolo como, no, es que esto es distinto desde el punto de vista de que es un proceso que se ha iniciado de persecución contra la persona que es mi mano derecha. ¿Qué es lo que lo hace más difícil? Que si fuese un secretario de algún departamento.
11: Sí, que es su mano derecha y que tiene una función dentro del gobierno importantísima, que no tiene quien lo sustituya, porque quien lo sustituye también tiene un FEI asignado, que es la subsecretaria de la gobernación. Tú sabes que hay que arrancarse los pelos para tomar esa decisión.
12: Yo te diría ahí que el punto más fuerte en todo esto, ¿verdad? Yo te diría que el momento donde se pone en lo a peseta la situación,
11: ajá,
12: pues sería si hay una decisión del FEI de erradicar cargo.
11: Ah, bueno.
12: Ya ahí son otros 20 pesos. Ah, aunque, bueno,
11: pero ya hubo una determinación de un fiscal que aquí ellos tienen pruebas suficientes, más allá de lo razonable, para establecer su caso. Lo que falta es probarlo. Pero esa es la situación.
12: Y aún así otros funcionarios han mantenido sus cargos, como lo hizo el exalcalde de Ponce.
11: Ah, sí. Que no le pedían la renuncia.
12: Exacto. De hecho.
11: Ahí la presunción de inocencia sí que estaba activa.
12: Exactamente.
11: Pero la política es así, en unos casos sí, en otros.
12: En la política no hay tanta presunción de inocencia, lamentablemente.
11: Ahí todo se vale.
12: Ahí todo se vale. Mira, Ernie.
11: Ajá.
12: Sigue la contienda y la discusión pública sobre el proyecto este de la generación de emergencia en Puerto Rico, donde una compañía que fue agraciada, que es la compañía Power Expectation, debía aportar 400 megavatios de generación temporal en algún momento entre septiembre y noviembre de este año.
11: Ajá.
12: La importancia de esto la vivimos recientemente cuando resulta que Costa Sur se fue fuera de línea y esto provocó una serie de apagones. Y posiblemente si hubiésemos contado con esa energía adicional, que en total ese proyecto era de 800 megavatios, pues ese apagón pues se hubiese podido evitar.
11: Oh, ok.
12: Se dice que esta empresa, pues, que forma parte es parte de un consorcio que se fundó, se formó entre tres compañías. Pues dice Josué Colón, que es el SAL de energía, que Power Expectation hizo una petición a la energía eléctrica, que se está trabajando conforme al contrato que se firmó. Y este es una petición que se hizo, que hizo esta compañía para sustituir uno de los participantes en el consorcio. Y esto es interesante desde el punto de vista de que el contrato provee para ese tipo de sustitución ya. Uh-huh. O sea que, aunque todavía no ha arrancado los proyectos y demás, cuando existe alguna situación que así lo amerita, pues se puede permitir la asignación del contrato a otra compañía.
11: Ok.
12: De cualquiera de las tres. Y en eso es que está trabajando ahora mismo la Autoridad de Energía Eléctrica. Esto debido a que una compañía que se llama Enchanted Rock, que era una de las tres que estaba envuelta en este consorcio, pues resulta ahora que es subsidiaria de una compañía que se llama E-Rock. Este no era el caso cuando empezó todo este trámite. Esta compañía E-Rock es una compañía que se hizo pública, y entre las compañías subsidiarias de ellos están Enchanted Rock, que a su vez tenían el contrato ese con la compañía Power Expectation en Puerto Rico y con un contratista que se llama Reyes Construction. Pues ellos lo que han estado invocando es que como a Enchanted Rock y a su matriz ya no le interesa estar envueltos en ese contrato, porque ahora son públicas, tienen otras consideraciones, uh-huh, pues la están sustituyendo por otra otra compañía que, según indica Josué Colón, pues está igual o mayor capacitada y tiene la expertise que tenía la compañía que está saliendo. ¿Por qué todo esto es importante? Porque se ha querido dar la impresión pública que esto es como que un desastre lo que está ocurriendo porque hay esa sustitución. Ajá. Y realmente no lo es. Estas sustituciones se contemplan, se contemplaron de antemano y están en el contrato y están ahí porque estas cosas pueden pasar en cualquier uh-huh. momento. Y tú tienes que tener entonces la capacidad de poder sustituir a uno de los miembros de un consorcio por otro, siempre y cuando se sigan las reglas que ese nuevo participante siga las reglas que se habían establecido para los que estaban ahí previamente en consorcio, o sea, que tenga el capital, que tenga el pertique técnico, todo ese tipo de cosas.
11: Ajá.
12: Que dice Josué que se ha probado que esta compañía nueva de hecho es más grande que la compañía que estaba previamente, una compañía de más capacidad económica. Y es una compañía que tiene también el expertise técnico en el área de energía.
11: Que son los que vienen, tú dices.
12: Que son los que vendrían si la Autoridad de Energía pues aprueba esa asignación. Así que no cunda el púnico, como decía el Chapulín Colorado.
11: Ajá.
12: Esto es una cosa que realmente no afecta el proceso. Puede ser que lo atrasen algo, lo que se hace la transición de una compañía a la otra. Pero al final del camino, esa energía debe estar eventualmente disponible para el pueblo de Puerto Rico. Es energía de emergencia, que va a estar, no nos cuesta nada en términos de que no es un contrato que tiene cláusulas donde hay que pagar por energía que no se usa, que lo llaman el take or pay, okay. que muchas compañías exigen. Pues mira, si yo voy a montar, en este caso, este operativo cuesta como $1,000 millones montarlo.
11: Wow.
12: Y usualmente las compañías que establecen que esto operativo así, dicen, pues tú me tienes que asegurar tanto consumo.
11: Uh-huh.
12: Aquí no hay ninguna garantía de consumo.
11: Oh.
12: O sea, que ellos establecen eso y si lo necesitamos, lo usamos. Si no lo necesitamos,
11: negocio.
12: Pues tremendo negocio para el pueblo de Puerto Rico.
11: Sí.
12: Así que esa es la que hay.
11: Mira, Osvaldo, ¿y qué tenemos al regreso de la pausa?
12: ¿Cuándo regresemos? Sí, Pacheco, ¿podemos decir qué vamos a hacer cuando regresemos? Sí, me dijo que sí.
11: Sí.
12: Pues justicia condena las expresiones de Mayra López Mulero, que habrá dicho Mayra. Se presenta un proyecto para limitar el derecho a la ciudadanía estadounidense en territorios como Puerto Rico. Ya, diablo, ya Pacheco no va a ser ciudadano ya. ¿Qué más hay por aquí? Jueza federal ordena liberar de inmediato a dominicana detenida por ICE. Eso fue aquí en Puerto Rico, una jueza brava que tenemos aquí. Mafia institucional en la Hacienda. Nos dejó casos locales. No dejó casos locales, pero sí federales.
11: No se vaya nadie. Regresamos en breve en Fiscalía 580.
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14: Investigan una muerte violenta reportada en Atillo. Una persona fue detenida. Desde San Juan y para todo Puerto Rico, soy Carla Gianni Díaz. Escuchas WKQ 580 y estas son las noticias de acción. Bueno, continúa la búsqueda del pescador desaparecido cerca de la isla Caja de Muertos. Por otra parte, Donald Trump advierte una fuerte represalia contra Irán tras la muerte de soldados estadounidenses. En otro tema, la Autoridad de Acueductos y Alcantarillados ajusta operaciones en 6 embalses por bajos niveles de agua. Y el equipo de España llega a Madrid para celebrar la conquista del Mundial con un desfile por la ciudad. Ayer fue la final de la FIFA. Soy Carla Gianni Díaz, este es WKQ.
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16: Saludos y muy buenas tardes a los amigos que sintonizan WKQ 580 AM. En los titulares del tiempo, el calor ha dominado durante gran parte del día con valores de índice de calor superiores a los 107 grados. Una advertencia de calor se encuentra en efecto hasta las 5 de la tarde. Se espera un ligero incremento en la presencia de humedad y de algunas lluvias desde esta noche con mayor desarrollo de de aguaceros y algunas tormentas eléctricas para mañana martes y miércoles. Continúa elevado el peligro de incendios forestales, mientras la vegetación críticamente seca y los vientos moderados favorecen una rápida propagación de incendios. Mientras tanto, ¿qué calor ha hecho hoy? Una advertencia de calor permanece vigente hasta las 5 de la tarde para 61 municipios. Los valores de índice de calor han estado elevados, mientras las temperaturas se mantienen en los bajos 90 grados en numerosas zonas urbanas y costeras. El calor pudiera intensificarse aún más durante mañana martes y miércoles, por lo que no se descarta la emisión de nuevas alertas de calor. Entre tanto, el polvo del Sahara continúa provocando cielos brumosos, aunque las condiciones deberán mejorar gradualmente más tarde hoy. Otro asunto importante es el peligro de incendios. La vegetación permanece críticamente seca y el viento del este entre 10 a 20 millas por hora puede provocar que cualquier incendio se propague rápidamente, especialmente en la mitad sur de Puerto Rico. De hecho, durante el día de hoy se han reportado múltiples incendios a través de la isla. Para el 580 les informó Carlos Omar Rivera. Que tengan muy buenas tardes.
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0: circulación permanece críticamente seca y el viento del este entre 10 a 20 millas por hora puede provocar que cualquier incendio se propague rápidamente, especialmente en la mitad sur de Puerto Rico. De hecho, durante el día de hoy se han reportado múltiples incendios a través de la isla. Para 580 les informó Carlos Omar Rivera. Que tengan muy buenas tardes.
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1: Regresamos a este su programa Fiscalía 580. Son las 4 y 34 de la tarde. Se dirige el licenciado Ernie Cabán Santiago, un compañero licenciado Osvaldo Carlos.
2: Por aquí estamos, Ernie Cabán, listos para la segunda media hora. ¿Y qué manera mejor de empezar la segunda media hora que hablando de nuestra amiga y compañera aquí de WKAQ, Mayra López Mulero, que está metida ahí en el caso de Elvia Cabrera
1: en tremendo bollete,
2: como una en tremendo bollete, como dice ella, como una de los abogados de defensa, y que como siempre ella está haciendo su trabajo, lo está haciendo bien. Ella es bien también efusiva y defiende al cliente como con uñas y dientes, como debe ser,
1: como gato boca arriba,
2: como dice, gato también. Boca arriba, o sea que por eso no se puede criticar. Pero aquí se envuelve en una controversia con el Departamento de Justicia de Puerto Rico por unas expresiones que hizo cuando salió de sala, luego del testimonio de, no me acuerdo cuál fue la testigo, una de las jóvenes.
1: Una prima de la víctima.
2: Una prima de la víctima, y ahí se formó el salpa afuera. ¿Y cuál es la molestia, Mayra?
1: Pues mira, en un caso que ya está próximo a terminar, yo entiendo que este caso

0: está tirando ya las últimas.
1: Sí, porque creo que van a trabajar cartuchos. Martes, miércoles y jueves. Yo creo que en esos tres días pues debe disponerse de este asunto, de este caso.
0: Digo, debe terminar la prueba del Ministerio Público.
1: Claro. Sí, todavía hay que ver si la defensa pues va a presentar prueba, aunque la hayan anunciado. No la tienen que presentar.
0: Sí, muchas veces se anuncia
1: por si.
0: Para reservar el espacio.
1: Exacto, por si acaso. Pues mira, el Departamento de Justicia condenó las expresiones de la licenciada Mayra López Mulero contra las fiscales que representan el Ministerio Público en el juicio contra Elvia Cabrera Rivera, acusada por el asesinato de la adolescente Gabriela Nicole Prats Rosario. La subsecretaria de Justicia, Anet Esteves Serrano, sostuvo que las imputaciones éticas formuladas por la defensa contra las fiscales Miriam Nieves Vera y Silda Rubio Barreto carecen de fundamento y aseguró que ambas han actuado con profesionalismo y en estricto cumplimiento de los más altos estándares éticos. La defensa, en este caso, ha hecho expresiones irresponsables contra la reputación profesional de la representación del pueblo de Puerto Rico. Utilizar los espacios mediáticos para difundir información falsa no refleja los estándares de la ética profesional que la profesión legalmente merece. La subsecretaria de Justicia sostuvo además que el Ministerio Público ha cumplido cabalmente con el descubrimiento de prueba, al señalar que el tribunal permitió el inicio y la continuación del juicio pese a los planteamientos presentados por la defensa.
0: Que le había planteado al juez que faltaba descubrimiento por cerebral, por obtener.
1: Ah, sí. Asimismo, rechazó las alegaciones de que la fiscalía haya fabricado testigos.
0: ¿Qué es eso de fabricar un testigo, Ernie?
1: Un invento.
0: Que tú tienes un testigo que tú básicamente le pones la información en la boca.
1: Exacto. Le dice lo que diga, lo que tiene que decir.
0: Exacto.
1: Y le dice que lo que tú no viste, pues sí lo viste. Y vas a decir tal y tal cosa.
0: ¿Qué ha pasado? Yo no te puedo decir que este caso. Eso ha pasado. Pero yo sé que ha pasado. Y ha habido esas imputaciones a veces de algunos fiscales en particular, ¿verdad? Que hoy en día no están en el Departamento de Justicia.
1: El Ministerio Público no fabrica testigos ni tiene necesidad de hacerlo. Todo Puerto Rico ha escuchado los testimonios de los testigos que han relatado lo que allí aconteció y cómo Elvia Cabrera le entregó el arma a su hija para que diera muerte a Gabriela Nicole, lo que la convirtió en coautora e igualmente responsable por su muerte. Sin ese acto, la niña hoy estuviera con vida. La funcionaria expresó que exhortó a la defensa a utilizar las herramientas jurídicas disponibles para litigar el caso y abstenerse de tergiversar los hechos.
2: Pero la nota no dice qué fue lo que dijo Mayra.
1: Dice la descarga de la subsecretaria. Bueno,
0: la fabricación del testigo, que el testigo pues dijo cosas allí que la fiscalía no había adelantado que iba a decir.
1: Sí, y esas expresiones, yo leí un reportaje de que eso fue un testimonio fabricado por los fiscales, el que dio la muchacha allí en corte.
0: Sí.
1: Y por ahí está la explosión.
0: Pero mira, Ernie,
1: de la fiscal.
0: Yo te voy a apuntar el dedo acusador a quien yo entiendo que es responsable de esto.
1: ¿De qué?
0: De toda esta trifulca.
1: Ajá.
0: Es el tribunal.
1: ¿Por qué?
0: Es lo que es el permitir que los abogados se envuelvan en este tipo de comentarios públicos, tanto fiscales como defensa. Algo que si tú estás, los que postulan en el campo federal saben que eso no se permite. O sea, tú no tienes el permiso para tú públicamente atacar, salir de corte y atacar fiscales o atacar a abogados de defensa. Eso no debería ser así. Entonces, fíjate que aquí esto llega al extremo que se habla de que Elvia Cabrera le entregó un arma a su hija para que diera muerte a Gabriela Nicole, lo que convirtió, la convirtió en una coautora.
1: Sí. O sea,
0: eso es discutir la prueba.
1: Uh-huh.
0: Públicamente.
1: Lo que han estado haciendo las partes.
0: Pero tú digo que son las partes. Yo no le estoy echando la culpa a la fiscalía. De hecho, en la evolución de esta problemática de envolver a la prensa en los casos estatales, porque en los federales no sale un fiscal de la federal de un juicio y está el abogado de defensa y ninguno te va a hacer comentario y los periodistas saben que no le van a hacer comentario.
1: Uh-huh.
0: O que a veces hacen las preguntas y saben que no, mira, es que tenemos una orden del tribunal y esto y lo otro, y no podemos contestar esas preguntas, todo ese tipo de cosas.
1: Uh-huh.
0: Pero esta no es la manera en que se litiga en Puerto Rico. Originalmente, yo me acuerdo que había una época que era la defensa la que se servía con la cuchara ancha.
1: Uh-huh.
0: Y la fiscalía siempre estaba atrás en esto. Después la fiscalía, pues yo creo que tú sabes lo que hizo fue reaccionar a lo que la defensa estaban... los distintos abogados de defensa estaban haciendo y ahora se ha convertido en esta batalla mediática de ataque entre partes que están litigando, entre los abogados de las partes que están litigando.
1: Totalmente prohibido por los cánones de ética. Entonces, ese personalismo, totalmente, expresamente prohibido.
0: ¿Por qué rayos lo permiten? Uh-huh. ¿Por qué los jueces no llaman a capítulo y dicen, no, vengan acá?
1: Digo, a mí... no me extrañaría de que esto sea un tema de discusión mañana, temprano en el tribunal.
0: Debería serlo.
1: Se reanuden
0: los trabajos. Pero tú sabes cuándo debió haber sido un tema de discusión ante el tribunal.
1: Uh-huh.
0: Después de la selección del jurado. Uh-huh. Llamar a esos abogados a la cámara y decirle, ¿sabes qué, jóvenes? No quiero comentarios públicos ni ataques entre ustedes. Durante el transcurso del juicio.
1: Lo que pasa, Osvaldo, es que se solicitó la imposición de mordaza, y si no me equivoco, fue el Departamento de Justicia quien la solicitó. Y el juez denegó, dijo, no, yo aquí no voy a poner mordaza. Aquí los abogados saben lo que tienen que hacer. Y no impuso mordaza, pero fue un método de una petición. La
0: sí,
1: mordaza.
0: Sí, tienen razón.
1: Sí. Ahora, no me extraña de que...
0: Digo, tú puedes tener una mordaza modificada, o sea, porque evitando... este espectáculo público, ¿no? Que está ocurriendo aquí.
1: Las alegaciones de fabricación son unas alegaciones fuertes, ¿ves? Y yo entiendo que son parte de la frustración y del coraje,
0: sí,
1: del momento,
0: eso
1: cuando
0: está
1: sale
0: bien
1: de sala y qué sé yo, pero son unas expresiones fuertes. Ahora, ante un testimonio que fue catastrófico, a mi entender, para la defensa.
0: Sí.
1: Por eso puso el grito en el cielo y cuestionó la ética de los fiscales al no descubrir prueba cuando se peticionó que informaran mediante el descubrimiento de prueba expresiones que haya hecho la acusada. Lo que pasa es que la fiscalía correctamente, y así lo vio el juez y lo resolvió de esa manera, estableció que esas expresiones que se concentraron en la expresión de Elvia Cabrera cuando le dice a la testigo, tú no viste nada, mientras recogía el arma homicida del piso. Eso no es una expresión que la fiscalía estaba obligada a divulgar. La regla se refiere a admisiones y confesiones que le haya hecho un acusado a un tercero o a un agente. Ese tipo de información la tenían que dar. Pero el hecho de que tú no viste nada, si tuviera que decir eso, divulgar eso, la fiscalía tenía que divulgarlo todo, hasta el nombre de ella. ¿Y qué hiciste? Ay, fuimos allí, estuvimos bebiendo y de aquí. Tenía que haber descubierto la declaración jurada y descubierto todo. Porque no va a los elementos del delito. Tú no viste nada. Eso es una expresión que hizo. Ni siquiera va a los elementos del delito. Y no había ninguna obligación de la fiscalía de divulgar esa expresión dentro del testimonio de la testigo, pero fue demoledor. ¿Por qué? Porque cuando se da esa expresión de tú no viste nada, ya previamente esa testigo con conocimiento personal había puesto a Elvia Cabrera participando activamente con la entrega del arma homicida antes, durante y después. del asesinato. Antes, la testigo la ubica antes sacando el objeto punzante de la cartera que se la entregó a la misma testigo. Aguántame aquí. ¿Eh? Después del asesinato, Elvia Cabrera coge el arma homicida del piso.
0: Y la mete en la cartera.
1: Y después de cogerla del piso, dispone de ella y la saca de la escena. Antes, durante y después. La participación activa manejando el arma homicida de Elvia Cabrera. Catastrófico. Dale ese testimonio. Yo no sé. Yo estaría quizás jacándome el pelo también, igual que la compañera abogada. Y yo pienso que dentro de esa frustración y la creencia de su argumento de que yo tenía derecho a saber esto, tú no me puedes venir con esta sorpresa ahora. Yo entré dentro de ese furor, pues. A veces se le escapan cosas
0: sí.
1: A uno. Pero no me extraña que sea objeto y debería ser objeto de discusión, ¿verdad? Porque estamos próximos a que un jurado entre a deliberar. ¿Sabes? Y este es personalismo, estos ataques personales entre parte y parte pueden influir de una forma o de otra al jurado.
0: Exactamente.
1: Así que vamos a ver qué pasa. Esto está caliente por todos lados. Aquí está caliente por todos lados. Con el FEI, con el caso del Villabrero, con todo. Con la energía eléctrica, los apagones.
0: ¡Wow! Mira, Ernie, recientemente el Tribunal Supremo de los Estados Unidos resolvió un caso donde el presidente Trump había determinado por orden ejecutiva no reconocer la ciudadanía de aquellos niños nacidos en Estados Unidos de padres que no son ciudadanos de Estados Unidos. Uh-huh. Y este asunto se llevó hasta el Tribunal Supremo y una decisión de mayoría, pues el Tribunal Supremo resolvió que sí, que estos niños tienen derecho porque la Constitución lo que estipula es que es ciudadano o que es persona nacida y bajo la jurisdicción de los Estados Unidos. Esto, sin embargo, pues ha provocado cierto tipo de actividad en el Congreso de los Estados Unidos, de varios congresistas que están moviéndose a tratar de pasar leyes, porque ellos entienden que ellos interpretan la ley, la decisión del Supremo, como una que da espacio al Congreso de Estados Unidos hacer ciertos cambios.
1: A legislar.
0: Exacto, en esa área de la ciudadanía. Mm-hmm. Y ahí es que se presentó un proyecto de un congresista republicano que se llama Morgan Griffith, que propone limitar el derecho a la ciudadanía por nacimiento en los territorios de Estados Unidos, incluyendo Puerto Rico. Pone de manifiesto esto, dice José Delgado de Nuevo Día, el poder del Congreso para activar y desactivar los derechos constitucionales a su antojo en los territorios de estadounidenses. Esto, según lo indicó una organización que se llama Right to Democracy, que es una organización que se creó para velar por los derechos de los ciudadanos estadounidenses en los 5 territorios no incorporados de Estados Unidos, que son Puerto Rico, las Islas Marianas del Norte, Islas Vírgenes, Guam y Samoa Americana. De esos 5, solo los nacidos en Samoa Americana no son ciudadanos estadounidenses de forma automática. Griffith presentó su proyecto de ley como respuesta a la decisión del Tribunal Supremo en el caso de Bárbara, que es el que acabamos de indicar, que declaró inconstitucional el decreto del presidente Donald Trump que buscó excluir del derecho a la ciudadanía a los hijos de personas indocumentadas que están en Estados Unidos temporalmente. Griffith consideró que la decisión del Tribunal Supremo de Estados Unidos, como afirma el juez asociado Brett Kavanaugh, dejó la puerta abierta a legislar para excluir a ciertas personas nacidas en Estados Unidos del acceso automático a la ciudadanía. La legislación de Griffith persigue afirmar que el Congreso tiene el poder de revocar los derechos constitucionales que concede en los territorios. Si bien la legislación precisa que no se interpretará como que afecta a la ciudadanía o nacionalidad de una persona nacida en los territorios de los Estados Unidos, que sea hijo de un ciudadano estadounidense o de un extranjero admitido legalmente que tenga residencia permanente en los Estados Unidos, el texto del proyecto de ley no hace esas excepciones. La medida no contiene ninguna limitación y podría negar la ciudadanía a cualquier persona nacida en un territorio en el futuro, indicó Right to Democracy. El presidente J.D. Vance, el vicepresidente J.D. Vance, ha afirmado que es una gran idea limitar el derecho a la ciudadanía por nacimiento en los territorios no incorporados de Estados Unidos. La cuestión del poder federal sobre la ciudadanía en los territorios estadounidenses no es un asunto partidista ni ideológico, sino una cuestión de derechos fundamentales, según Right to Democracy. Esto me está bien interesante, porque fíjate, Ernie, tú vives en Puerto Rico.
1: Sí.
0: Tu papá y tu mamá son ciudadanos americanos por nacimiento. Ya eso no se puede revocar. Lo que
1: derecho querido ahí.
0: Exacto. Y tiene un hijo, una hija. Pues ese hijo o hija es hija o es hijo de dos ciudadanos americanos. Que automáticamente son americanos porque sus padres
1: son americanos.
0: Son americanos. O sea, ¿quién rayos va a terminar aplicándole esto? Pues yo tengo que pensar a quién le aplicaría, porque todos los que nacen en Puerto Rico, de padres de Estados Unidos, americanos, que tengan la ciudadanía americana, que a su vez después esos niños se casen y tengan hijos, pues siguen siendo hijos de ciudadanos americanos.
1: Sí, pero ¿qué busca la legislación?
0: Supuestamente que las personas que nazcan aquí en el territorio de Estados Unidos, cualquiera de estos territorios que mencionamos, pues se le aplique lo que el Tribunal Supremo determinó que no se puede aplicar dentro de los 50 estados.
1: Que aplique en los territorios.
0: Que eso aplique en los territorios por legislación.
1: Porque
0: como el Congreso es el que legisla.
1: Pero es que esto es territorio americano, o es jurisdicción americana.
0: Por eso, pero entonces, en teoría, si esta legislación pasa, los hijos de extranjeros que nacen en Puerto Rico, por ley federal, pues no serían ciudadanos americanos.
1: Pero los que nacen en Estados Unidos, sí.
0: Bueno, Estados Unidos aplicaría la decisión del Supremo, aplicaría ya. Sí, pero en Puerto Rico aplicaría la ley del Congreso.
1: Eso es una clasificación. Ahí lo que están haciendo.
0: Sospechosa. Interesante. Pero como Puerto Rico técnicamente es una finca del Congreso de Estados Unidos, pues pueden hacer ese tipo de cosas, alegate congresista. Mira, y para terminar la cosa, que ya estamos acabando.
1: ¿Qué tenemos?
0: Tenemos una jueza federal, que es la jueza federal Marie-Antoine Georgie Jordan.
1: ¿Qué pasó ahí?
0: Que ha estado bien activa en estos casos de dominicanos que la ICE le está metiendo mano. Pues entró en el caso de una inmigrante que dominicana que detuvieron, pero ya tenía una petición familiar I-130 y una excepción provisional I-601A aprobada, pero el juez de inmigración no se la quiso reconocer, aunque estaba en el expediente de ella, y estaba presa para llevársela fuera de Puerto Rico. Y la juez primero ordenó que no se la podían llevar y acaba de ordenar que ella tiene derecho a una fianza, que se le tiene que dar fianza y que ella puede y tiene derecho a que se consideren esa I-130 y la excepción provisional esa I-601A que ella tiene en su expediente. Así que esta juez también es la juez que falló en contra de Trump con el asunto de la del despido de los miembros de la Junta de Supervisión Fiscal.
1: Ah, sí.
0: Sí. Interesantemente fue nombrada en el último grupo de jueces que nombró Biden en Puerto Rico. ¿Te acuerdas cuando se nombraron tres juezas?
1: Ah, sí.
0: Pues ella estuvo en ese grupo.
1: Ah, ok. Bueno, Baldo, de esta forma finalizamos esta edición de Fiscalía 580. Los dejamos ahora con WKQ en la tarde con Quique Cruz y nosotros regresamos mañana a la misma.
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7: A esta hora la circulación se mantiene bastante estable, aunque ya comenzó la hora pico del tapón. No se reportan tapones generalizados, sino algunos tramos con tránsito moderado y denso. La mayor congestión se concentra en el expreso Román Valdoriotti de Castro, donde el tránsito está detenido desde el área del centro gubernamental Minillas en dirección al aeropuerto internacional Luis Muñoz Marín. También encontrará tránsito denso en la PR2 a la altura del Santa Rosa Mall en dirección de Bayamón hacia Guaynabo. Mientras en el oeste, la PR2 presenta tránsito pesado por tramos desde Añasco hasta las inmediaciones de Western Plaza. Más adelante, la circulación vuelve a tornarse lenta en Mayagüez hasta llegar al Mayagüez Mall. Si transita por estas vías, salga con tiempo, mantenga una distancia segura y no textee mientras conduce. Para WKQ580, Nilda Núñez, Lambo.
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0: Buenas tardes, mis queridas amigas, amigos. Bienvenidos aquí hoy lunes 20 de julio del 2026. Usted está escuchando WKQ en la tarde con Quique Cruz. Yo soy Enrique Quique Cruz y estoy aquí de lunes a viernes de 5 a 7 por WKQ 580M. Interesantísimo el cuadro político en el cual estamos viviendo en Puerto Rico, donde varios de minoría, porque hoy son minoría, quieren buscar la manera de ser mayoría en el futuro. Y es bien interesante cómo dentro del desmadre, porque es un desmadre lo que está ocurriendo en el Partido Nuevo Progresista, lo pueda llamar como lo quiera llamar, es un desmadre. Y yo soy PNP, yo soy estadista y yo entiendo lo que está pasando, pero es un desmadre. Pues dentro de ese desmadre, es interesante, me da ganas de reír, que ni el Partido Popular Democrático, ni el Partido Independentista Puertorriqueño, ni nadie, ni Minnie Mouse, ha podido capitalizar. Ninguno. Es una cosa ridícula. Entonces vinieron con una marchita el sábado, que habían allí, un periódico dice que habían 400, otro dice que habían miles, pero nadie se atreve a tomar una foto de arriba. Y dentro de este desmadre, entonces sale Juan Dalmau con su patria nueva. Que miren qué timing, que a la misma vez que Juan Dalmau está hablando de su patria nueva, sale su pana Daniel Ortega de Nicaragua diciendo: aquí no van a haber más elecciones. Lo mismo que pasó con sus panas de Venezuela, que allí no hubo más elecciones, allí se las robaron. Entonces, dentro de ese desmadre, y aquí es donde el kindergarten que Pablo José tiene alrededor le falla. Y le voy a explicar por qué. Porque Pablo José ya conceptualizó, ya encuñó la palabra claque, que es algo interesantísimo y está chulísimo y suena bien para lo que está pasando ahora. Pero el problema de Pablo es que Pablo tiene una claque alrededor de él también. Entonces, cuando tú acuñas algo para atacar a tu oponente, a tus oponentes, que a la misma vez de aquí a un año se te puede virar la tortilla, o si tú ganas la gobernación se te va a virar la tortilla, porque eso no hay quien lo despinte. Entonces, él está apostando a que gana, número uno, número dos, a que gana con los votos que se le fueron para el PIB, porque anda con la bandera azul celeste como si fuera un gabán, y no se da cuenta que si él gana la gobernación, su administración se le podría etiquetar como la administración de la claque. Entonces, ganas y pierdes a la misma vez. Pero por otro lado, dentro de todo el discurso este de la claque del domingo, pues nos mete tres propuestas que son, una de ellas en específico, te da a demostrar que él y su partido no confían que pueden ganar. Con una de las propuestas que pone, él hizo tres propuestas, una de ellas te da a entender que ellos saben que no pueden ganar. Y ahí es donde tú dices, ¿y cómo es eso? Espérate, ¿qué pasó aquí? Sí, es una propuesta vieja que el Partido Popular la ha tratado de llevar a cabo. Y que quede claro, Puerto Rico, que quede bien claro, si el Partido Popular volviese a tener gobernación, Cámara y Senado, nos van a enjoldicar la vaina esa, que es lo de la segunda vuelta. Lo de la segunda vuelta. El que pida segunda vuelta en Puerto Rico es el que pierde y el que no sabe ganar. El que sabe que no va a ganar y necesita una segunda vuelta para poder ganar. Y eso es peligrosísimo para nuestro, para nuestra democracia. Peligrosísimo. Entonces, por otro lado, tú tienes a Juan Dalmau, que comenzó cronológicamente con: yo no me quito. Pero alguien le pregunta a alguien, ¿alguien se cree que Juan Dalmau se va a quitar de ese guiso? Nadie. Yo no me quito. Después de yo no me quito, vino con la cuestión, volvió con la patria nueva. Uy, peligrosísimo con las propuestas que puso ahí. Peligrosísimo. Y tercero, se unió a la marcha del sábado. A la marchita. Y entonces, las banderas que yo vi allí. Y antes de la marcha, pues obviamente nos vende la vaina esta de que yo no quiero separar a Puerto Rico de Estados Unidos. Yo lo que quiero es unir a Puerto Rico al mundo. Y mi pregunta es: ¿a cuál mundo, Juan? Porque si me dejo llevar por las banderas que vi en la marcha de esa, tú lo que quieres es que nosotros nos unamos al mundo. Sí. Tú lo que quieres es que nosotros nos unamos al mundo, que nos vayamos de aquí. Porque allí habían banderas de Venezuela, allí habían banderas de Palestina, allí habían banderas de la Rusia, su Rusia socialista. Pues de la única manera que nosotros nos vamos a ir al mundo, a no ir al mundo, va a ser como los cubanos cuando llegó Fidel, arrancando, Crispín, vámonos de aquí, que esto está mal. Y yo creo que Juan ha resurgido, esto es análisis, yo creo que Juan ha resurgido en este momento donde está ocurriendo todos estos desmadres por todos lados, porque no ha fiscalizado, no se ha movido, no ha sudado la patria, ni aunque sea nueva, ni con talco de baby powder. Pero peor aún, él sabe, se siente que Pablo José le está picando atrás. Y yo creo que eso es lo que lo tiene a él en el movimiento, pero está tirando por donde no es. Puro análisis, Juan, no lo cojas personal. No lo cojas personal, pero ponte a trabajar porque Pablo te está comiendo los dulces. Usted está escuchando WKQ en la tarde con Quique Cruz. Vamos con los titulares de hoy.
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0: Pablo José Hernández Rivera se amarra de la bandera puertorriqueña azul celeste y enfila sus cañones contra la claque. Pero, ¿cuál de las claques? Porque alrededor de él tiene una de las firmas de cabildero más grande que hay aquí en Puerto Rico. La tiene ahí. Yo los vi en lo de la Cámara de Comercio, los veo en todas las actividades. Y ese grupo de cabilderos de nombre de... Ay, papi, no te voy a mandar un saludo porque no te quiero hacer famoso todavía. El de la Piedra Negra. A mí me gusta venir aquí todos los días. El de la Piedra Negra. Pues, les digo, están ahí, pero esa firma de cabildero, identificada con el Partido Popular de muchos años, tiene cabilderos populares y PNPs ahí trabajando. Esos no son claquistas. Esos son tipos que trabajan. Y eso ha sido uso y costumbre. Entonces, ¿cuál de las claques? Porque mira, hay mucha hambre de poder y obviamente del billete. Mientras el trabajador que más trabaja, Juan Dalmau, y su marchita del sábado nos explica en Plátano Burro su tratado con Estados Unidos. Un tratado de iguales. Diablo. Un tratado de iguales. Yo les voy a decir algo a ustedes. Yo trabajé en una empresa americana de Texas. por 22 años. Y yo nunca me sentí inferior. Nunca. ¿Ustedes saben por qué yo nunca me sentí inferior? Porque sabía hablar inglés. Y porque me di a respetar siempre. Esta vaina de tratado de iguales, por más inglés que yo sepa, por más educación que yo tenga, por más palabra y verborrea que yo tenga, si yo me meto en un ring contra un boxeador profesional, me va a pasar por la piedra. Me va a pasar por la piedra. Me va a pasar por la piedra. O sea, yo puedo ser el tipo más chulo, pero si me meto con un boxeador profesional allá adentro, aunque sea una cleca, pero en este caso no es una cleca, en este caso me estaría metiendo con un campeón mundial, me va a pasar por la piedra, no va a tener piedad conmigo. Entonces tú me vas a decir a mí que nosotros vamos a tener un tratado de iguales con Estados Unidos. Ok, está bien, está lindo, suena lindo. Oigan, una píldora contra el cáncer en los Estados Unidos cuesta $900 y en la India cuesta $1. Y como eso, hay miles de medicamentos en Europa que cuestan muchísimo más barato que aquí. Y el panita de Juan Dalmau, Daniel Ortega, anunció que no hay más elecciones en Nicaragua, que Nicaragua es patria nueva. ¿Qué dijo Trump? Mueren dos soldados en ataque de Irán en un complejo de vivienda en Jordán. Y, wow, mandan para la fábrica el avión de Trump que le regaló Qatar, porque no tiene los sistemas de defensa, señores. No los tiene. Y, by the way, me acabo de enterar que el avión que le regalaron era ya usado, pero nada. Y los republicanos tienen un problema serio para las elecciones. Nosotros, antes de comenzar el programa, estábamos los de la gente que trabajan aquí y los que salían de fiscalía. El tema sale. Quique, ¿qué tú crees que va a pasar en las elecciones, en el midterm election, las elecciones de medio término en Estados Unidos, que son ahora en noviembre? Estamos a 25, 26 semanas. Y yo digo, la lógica te dice a ti que deben de ganar los demócratas. Pero los demócratas, ¿con qué mensaje? ¿Qué están haciendo los demócratas para ganar? Schumer, el líder del Senado, ¿tú has oído decir algo? Nada. Hakeem Jeffries, en la Cámara, nada. Nada. Los demócratas no se oyen. No se oyen, no se oyen. Ni Obama se está oyendo. Entonces, pues la lógica te dice que deberían de ganar, pero ¿cómo? Bueno, los republicanos ganarían, digo, los demócratas ganarían si los republicanos pierden, como dice Héctor el Marrón Torres, pero sería un autogol. Y yo lo que le dije a ellos fue, vigilen lo que va a pasar en las elecciones. En mi opinión, Trump se va a tratar de llevar las elecciones para su lado. Ese mensaje que él dio la semana pasada, que si China se robó esto, que si Venezuela hizo no sé qué con las elecciones, todo eso es un preview, es un montaje. Ese es el trailer de la película que vamos a vivir en noviembre. Y ahí se va a formar la tangana. La tangana. Triste para la democracia también, muy triste para la democracia, pero se va a formar la tangana. Yo tengo aquí el discurso de Pablo José. Y tengo los 8 artículos de Juan Dalmau. ¿Qué incluiría el tratado de amistad y cooperación con Estados Unidos? Imagínense, le cambiaron hasta el nombre. De amistad. Como si nosotros estuviéramos viendo a Pacheco para votar por él. Esto es WKQ en la tarde con Quique Cruz. Yo soy Enrique Quique Cruz y esto acaba de comenzar.
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0: Buenas tardes, mis queridas amigas, amigos. Buenas tardes, Héctor el Marrón Torre, como siempre aquí.
2: Saludos, Quique, a ti y a la gente que nos escucha.
0: Qué bueno.
2: Fin de semana, esta semana no hay mucho trabajo.
0: No, porque no, yo trabajo hasta el viernes.
2: Se celebra, no, pero bueno, tú, porque estás en el sector privado, igual que yo, pero la gente, la mayoría de la gente están ya de...
0: Oye, yo
2: noté... en ánimo fiestero.
0: Yo noté las carreteras más vacías hoy por la mañana.
2: Imagínate.
0: Sí, Yo noté las carreteras más vacías en la mañana.
2: La idiosincrasia puertorriqueña, pues lo que hay es mentalidad de fiesta.
0: Desde ahora hasta agosto.
2: Hasta agosto. Sí. Los días acumulados se gastan en el gobierno, todas esas cosas. Los días que son feriados sábados se los achacan a los lunes o a los viernes. Aquí jugamos hasta con el calendario. Pero parte del proceso.
0: Bueno. Yo me leí el mensaje de Pablo José que dio ayer en conmemoración a Luis Muñoz Rivera. Barranquitas, Puerto Rico. Mensaje interesante, pero hasta cierto punto yo entiendo que es un mensaje peligroso. Y le voy a decir por qué. Compatriotas, así comienza el mensaje. Eso era bien de Muñoz también. Y dice, hoy revivimos la tradición del peregrinaje a Barranquitas para honrar la memoria del patriota Luis Muñoz Rivera. Revivimos la tradición porque, al igual que él, valoramos la historia de quien nos enseñó a poner la vista en el pasado y en el porvenir, porque las lecciones vienen del ayer y sirven para mañana. Ese primer párrafo de introducción de el ayer y del mañana es extremadamente importante porque eso significa que sus comentarios sobre la refundación, que sus comentarios sobre los desastres que hubo en el Partido Popular Democrático y la refundación han calado y hay gente que está molesta. Porque el pasado del Partido Popular no todo fue malo. Continuando con el discurso, porque vuelve con eso, dice así. Revivimos la tradición porque es de grandes reflexiones y mayores pronunciamientos, de discursos atrevidos que provocan el pensamiento, estimulan la conciencia y inspiran acción patriótica. Y revivimos la tradición, recuerden, tradición, digo yo, pero vuelvo acá, porque hace falta revivir el ejemplo y la valentía que tuvo Luis Muñoz Rivera de enfrentarse al statu quo y de llamar las cosas por su nombre. Cuando asumió la dirección del periódico La Democracia, Luis Muñoz Rivera publicó el editorial llamado Los Apostatas. Ahí están, escribió, los conoce todo el mundo. Se refería a los escritores que ponen su pluma al servicio de una causa que en otros días anatemizaron. Se refería a los oradores que enmudecen o claudican ante la promesa de un miserable destinejo. Se refería a los capitalistas que callan dominados por el miedo. ¡Qué comparsa!, exclamó. No hay andrajo más repugnante que los andrajos de esta turba de mercaderes. Bueno, pues los apostatas y la turba de mercaderes siguen por ahí. En el lenguaje más coloquial, claro y apropiado para nuestros tiempos, los apostatas de ayer son la claque de hoy. Me llama la atención cuando él agarra este tema, estoy haciendo un paréntesis ahora, cuando él agarra este tema, y yo me fui a aquella conferencia de prensa que tú y yo, Marrón, estábamos hablando los otros días, cuando Alejandro García Padilla, siendo gobernador, en uno de sus momentos más difíciles en la gobernación, le cayó encima a dos o tres periodistas y reporteros porque lo habían llamado para pedirle trabajo para sus esposas, para sus parientes y para sus vainas, y se habían molestado con él. Y desde que se molestaron con él, empezaron a caerle atrás. Si tú te recordarás de eso, y yo sé a quiénes son los periodistas que él se estaba refiriendo, al igual que tú también. Y hay uno en específico que todavía está por ahí vivito y coleando, opinando y dando, que quería un trabajo para su esposa. Y otros que lo habían llamado y se habían molestado con él por eso. Pero, como dijo ese gran filósofo en la administración de Luis Fortuño, such is life. Entonces, de ahí el discurso entra en la claque. ¿Quiénes son? Como dijo Luis Muñoz Rivera, ahí están, los conoce todo el mundo. La claque tiene gente de todos los colores, de todos los partidos y de todas las tendencias. Y no tengo miedo en decirlo, como no lo tuvo Luis Muñoz Rivera. En 1896, esto fueron casi hace dos años antes de que los americanos crearan la guerra hispanoamericana, Luis Muñoz Rivera no tuvo miedo de decir que su partido solo vivía y subsistía para servir de apoyo y de tapadera a las gestiones de la oposición. En el 2026 nosotros no tenemos miedo en decir que hay una claque que trasciende partidos y que sirve de apoyo y tapadera a las gestiones de un gobierno que le falla al pueblo. Ok, vamos a ver si en el resto del mensaje los apunta, tanto los de su partido como los de otro partido. Pero vamos a continuar con el discurso. Hay que decir las cosas como son. En el gobierno hay gente que compra y en Puerto Rico hay gente que se vende, y no podemos dejar que esa conducta se normalice. El político que usa el presupuesto y los destaques para comprar silencio, ese es de la claque. El político que calla y no fiscaliza para que no le corten el presupuesto, le quiten un destaque, ese es de la claque. El líder senador, hasta ahí estaba más o menos defendiendo a Tomás Rivera Chat, pero dice, espérate, alguien le dijo en el discurso, espérate, tiene que meter a Tommy en esto también. El político que calla y no fiscaliza para que no le corten el presupuesto, le quitan el destaque, es de la claque. El líder senatorial, aquí es donde entra con Tommy, que denuncia cuando le quitan los destaques y acusa al gobierno de politiquería y tomar represalia, pero le cierra la oficina al comisionado residente por capricho, ese es de la claque. Esa fue Taylor Made, esa hecha la medida fue esa. El analista que cobra del gobierno y defiende al gobierno en los medios mientras presume de su objetividad, ese es de la claque. El analista que no cobra del gobierno y ataca al gobierno para ver si lo llaman y le ofrecen algo a cambio de su silencio, ese es de la claque. El secretario de la gobernación que presume que puede matar historias negativas en la prensa, ese es de la claque. El de la prensa que permite ese tipo de presión e interferencia, ese también es de la claque. Ay, bendito Pablo, te enterarás. Esos son los que ustedes han visto porque por ahí están y los conoce todo el mundo. Pero hay otros que solo se ven desde adentro. O sea, desde adentro es desde su partido, entiendo yo. Amigos que dejan de serlo porque no reciben un beneficio injustificado. Esos son de la claque. Extraños que quieren hacerse amigos de uno cuando sale una encuesta buena. Esos son de la claque. No, esos quieren entrar a la claque, Pablo. Donantes que se creen dueños de su conciencia, esos son de la claque. Y hay mucho popular y PNP de eso, para que esté claro. Todos los de la claque son una minoría. No lo son, pero está bien. Pero son una minoría que fastidia y que, bien posicionada como lo está ahora, puede hacer mucho daño. Ajá. Como dije hace 2 semanas, por el bien de Puerto Rico urge que la gobernadora despida a Francisco Domenech y su claque. Las alegaciones de corrupción, creíbles, constantes y ahora bajo investigación, laceran la reputación de Puerto Rico en Washington. Ponen en peligro fondos federales como los del Plan Vital que vencen en el 2027. Voy a hacer un paréntesis a eso porque Pablo José lleva tratando de traer el tema de que lo que está pasando aquí y lo que está pasando en el gobierno ponen en peligro los fondos federales del Plan Vital. Pero por otro lado, él es el comisionado residente, el ejecutivo más alto de este gobierno en Washington, y él se tiene que asegurar que eso no pase, porque no es excusa echarle la culpa a Jennifer y a la claque que él llama. Volviendo al tema. La claque y sus malas costumbres ponen en peligro el bienestar de todo el pueblo de Puerto Rico. Y uno de los peores daños es que la claque mancha, contamina y desanima a los buenos, que son mayoría. El político serio con vocación de servicio público, el analista inteligente que opina objetivamente, el periodista honesto que enfrenta la censura, el jefe de agencia íntegro que rehúsa seguir instrucciones corruptas. Pero los buenos somos más. Y a la claque le decimos, basta ya, este pueblo se respeta. ¿Cómo es el basta ya? ¿Qué vamos a hacer con la claque? No basta con que sepamos quiénes son y montemos resistencia para quitarle poder a la claque, hay que darle más poder al pueblo. Aquí es donde vienen las propuestas de Pablo José, peligrosas. No son tan peligrosas como las de Juan Dalmao, pero son peligrosas. Hay que darle más poder al pueblo. Y para darle más poder al pueblo, hoy propongo que comencemos a discutir los siguientes cambios en nuestra democracia. Ahí es donde me preocupa la cosa. Porque me mezclo una cosa con la otra que no tiene nada que ver. Tengo que ir a unos minutos de reflexión, felicitando a todos aquellos que iban a España, abrazando con el apoyo de solidaridad a los que perdieron con Argentina. Es la verdad, papi. Pero tengo que decir una cosa. El juego del sábado de Inglaterra y Francia fue espectacular. Parecía un juego de pelota. 6-4 terminó. Ahí metieron goles a todo lo que da. Bello ese juego. El de ayer fue espectacular en términos de la defensa de España. España jugó una defensa incansable. Tenían un plan de juego, no se salieron de él. Argentina contaba con que España se cansara y Messi volviera de nuevo a lo último por allá y metiera un par de tiros ahí, que alguien hiciera algo. Con lo que no contaban era con el malcriadito este que se puso telco y lo botaron del juego. Y eso los descapacitó a ellos de hacer lo que querían hacer. Pero tengo que decir que no hay manera que Argentina ganara si los tipos en los primeros 90 minutos no hicieron ni un tiro. ¡Ni un tiro! Tú no puedes ganar si no dispara. ¡No puede! ¡Ni un tiro hicieron! Dime. Enzo, el malcriado. Entonces, si tú no disparas, tú no puedes anotar. Y no hicieron uno en 90 minutos. Felicidades, España. Y felicidades a mi amigo Andrés Cantor, que de verdad que dio cátedra en narración de español a tal nivel que se ha quedado con el mercado hispano en los futuros eventos del fútbol internacional. Felicidades, Andrés, te felicito. Voy entonces a un minutito de hidratación y de reflexión por las claques de esta isla. Regreso en breve.
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3: Continúa la búsqueda del pescador Eusebio Manuel Pérez, desaparecido desde el sábado cerca de la isla Caja de Muertos. Soy Carla Gianni Díaz, escuchas WKQ 580 y estas son las noticias de acción. Por otra parte, miles de pasajeros se afectan por las cancelaciones de vuelos entre Puerto Rico y la costa este de Estados Unidos. Esto debido al humo y las cenizas de los fuegos forestales que siguen afectando el tráfico aéreo. En otro tema, la Junta de Supervisión Fiscal ejercerá control sobre el desembolso de $20 millones destinados a proyectos municipales. Oiga, y la Autoridad de Acueductos y Alcantarillados ajusta operaciones en 6 embalses por los bajos niveles de agua. Carraízo y Sidra permanecen bajo observación. Y las autoridades investigan una muerte violenta reportada en Atillo. Una persona fue detenida tras un presunto altercado. Oiga, y en Estados Unidos, el presidente Donald Trump advirtió que hará una fuerte represalia contra Irán tras la muerte de soldados estadounidenses. Y en temas de deporte, reciben al equipo de España en Madrid para celebrar la conquista del Mundial del Fútbol, mientras la FIFA informó ganancias de $13 mil millones. Soy Carla Gianni Díaz. Esto es WKQ. Que tengan linda tarde.
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4: Saludos y muy buenas tardes a los amigos que sintonizan WKQ 580 AM. En el tiempo hemos tenido un día bastante caluroso, con brisa fuerte, pero también bastante brumoso. De hecho, durante las próximas horas comenzará a retirarse gradualmente la nube de polvo de Sahara, que también ha contribuido a limitar el enfriamiento durante la noche. Sin embargo, el calor continuará siendo elevado, con valores de índice de calor que han sobrepasado los 107 grados durante esta tarde, esto en sectores costeros y urbanos. Además, durante las pasadas horas, tuvimos el desarrollo de aguaceros por los efectos locales en sectores del interior hacia el oeste y suroeste de la isla, pero los mismos ya han finalizado. Más tarde, durante la noche y la madrugada, comenzará a incrementar la presencia de humedad por la llegada de una vaguada. Como resultado, aumentará la presencia de aguaceros desde horas de la madrugada y durante la mañana del martes, primero sobre sectores del este, mientras que para la tarde se anticipa un patrón más inestable, con el desarrollo de aguaceros numerosos vientos con algunas tormentas eléctricas aisladas, esto en sectores del interior hacia el oeste y suroeste. Por otra parte, el peligro de incendios continuará elevado durante el resto del día de hoy debido a la vegetación seca y el viento que se encuentra fuerte. Esto en dirección del este entre 10 a 20 millas por hora con ráfagas que han sobrepasado las 25 millas por hora. En las playas persiste un riesgo moderado de corrientes marinas con olas entre 3 a 6 pies. Para el 580 les informó Carlos Maribera. Que tengan muy buenas tardes.
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9: De regreso aquí en WKQ en la tarde con Quique Cruz. Y continuando con el discurso de Pablo, no lo voy a leer completo, pero voy a entrar en la parte más importante, que es cuando él entra en qué vamos a hacer con la claque, donde nos hunden a todos nosotros con la claque. No basta con que sepamos quiénes son y montemos resistencia para quitarle poder a la claque. Hay que darle más poder al pueblo. De momento yo pensé que esto era Juan Dalmau hablando de esta vaina, pero no, es Pablo. Y para darle más poder al pueblo, hoy propongo que comencemos. No, llévatelo. Hoy propongo que comencemos a discutir los siguientes cambios a nuestra democracia. Miren, cada vez... Estoy haciendo una pausa. Cada vez que alguien viene con cambios a la democracia, miren los ejemplos. Cuba, Venezuela, Nicaragua. Miren los ejemplos. No estoy diciendo que Pablo va igual que Juan Dalmau. No, jamás. Pero cuando alguien quiere cambiar la constitución de un lugar, es porque sabe que no puede ganar. Lo dije ahorita, esto es lo que me preocupa a mí de todo esto. Lo que me preocupa es, no es ni la primera ni la segunda. Sí, perdón, no es ni la primera, es la segunda. Primero, propone, vuelvo al documento, que el pueblo pueda remover al gobernador antes de que culmine su término.

0: un referéndum revocatorio. Eso existe en los estados. Y aunque existen los estados, existen 20 estados, aunque existen los estados, en mi opinión de analista, en Puerto Rico esto no funcionaría. Porque somos muy inmaduros políticamente. Somos muy apasionados a la política. Y lo peor de todo, que es lo tercero que voy a decir de por qué esto no funciona aquí en Puerto Rico. Vivimos en una isla desinformada. Donde lo que diga cualquier idiota por ahí, la gente lo toma por bueno. Y ahí es donde está el problema con la desinformación, incluyendo periodistas que trabajan para medios. Desinformación. Por eso es que un referendo revocatorio, igual que tampoco nunca estaré de acuerdo con la unicameralidad, porque no tenemos la madurez para bregar con una unicameralidad. Una unicameralidad le daría a esa unicameralidad, a ese presidente, el mismo poder que el gobernante. Estaríamos fritos. Estaríamos fritos. Pero la segunda propuesta de Pablo es peor que la primera. Segundo, que votemos por orden de preferencia. Aquí es donde empiezan a adornar las cosas. Esto de orden de preferencia. Entonces te meten, no, pero es que ya lo hacen allá en 49 jurisdicciones. No te dicen estados, te dicen jurisdicciones en los Estados Unidos. O que se requiera una segunda vuelta, eso lo ponen después. Pero no te dicen desde un principio que mira, dame esto, dame aquella. Quieren una segunda vuelta. Esto viene desde Eduardo Batia. Gracias a Dios que en el cuatrenio de Alejandro García Padilla, que tenían todo, no pudieron aprobar eso, y eso, enmienda constitucional y todo ese tipo de cosas, pero esta gente quiere buscar la manera de cómo ganar sin hacer el trabajo, tan como Juan. Una segunda vuelta entre los dos candidatos más votados, como ya se hace en 3 estados, y vuelven y te meten la vaina de los estados. Para eso sí que son bien estadistas. Para eso sí. Que la claque pierda el sentido de impunidad. ¡No! El que llega segundo viene con una claque para ganarle al que llegó primero. Eso lo dije yo. Que la claque pierda el sentido de impunidad y arrogancia que le brinda el pensar que pueden ganar con 33% una oposición dividida. Eso fue con Ricardo Rosselló. Eso no se va a dar de nuevo. Jennifer ganó con una mayoría contundente. Eso pasó una sola vez. Y tercero, que el pueblo pueda someter y votar por legislación o enmienda de la Constitución para firma y referéndum como se hace en 26 estados. Por favor. Por favor. Estas propuestas son un punto de partida. No me quiero imaginar el destino. Digo yo. Posiblemente todas requieran enmendar la Constitución. Posiblemente. Chicos, no nos engañemos. Sin duda, los detalles de cada una requerirán debate y deliberación. ¿Cuán alta debe ser la vara para convocar un referéndum convocatorio? Tampoco te dice. La segunda ronda debe activarse si ningún candidato saca el 40%. Ya metieron a Jennifer ahí. Como en Carolina del Norte, o el 50% en la mayoría de los estados. La votación por orden de preferencia, donde marcas 1, 2 y 3, debe ser solo por alcalde, como en Nueva York. Y ahí entramos en sueños de alguien que no está seguro que puede ganar. Tan sencillo como eso. Marrón.
1: Bueno, yo creo que él ha asumido unas posiciones ahí. Yo no estoy de acuerdo con lo de la segunda vuelta.
0: Yo tampoco.
1: No estoy de acuerdo en términos, en principio, con ninguna de las tres. Pero creo que él está trabajando para llevar un mensaje diferente de cómo se pueden hacer las cosas. A mí me parece que tú dices, por ejemplo, no estás a favor de la unicameralidad. Pues yo quiero decirte algo, yo estoy a favor de la unicameralidad en teoría, en principio. El problema es, por ejemplo, y de hecho tenemos 78 ejemplos de legislaturas unicamerales aquí. Esa teoría que tú das de que tendría mucho poder ese presidente de la Asamblea Legislativa era la crítica que hacían los gobernadores de Puerto Rico, específicamente Romero Barceló y Hernández Colón. Y yo, como la queja mía es que Puerto Rico está legislado para los políticos, pues a mí me parece que en principio esa propuesta, aunque estoy en contra, viabilizan que el ciudadano tenga un poder. El referéndum revocatorio. Estoy en contra por lo que tú acabas de... Ahí estoy de acuerdo contigo, porque no tenemos la madurez política. Aquí, por cualquier bochinche, aquí lo exageran y crean un foltró, y entonces donde dice dijo, digo Diego, y entonces se inventan 25,000 teorías, y porque por allá alguien se quedó ofendido por algún que pudo haber hecho un gobernante, pues le quieren meter un referéndum revocatorio. Así que... Y el traquetear con la Constitución, yo creo que la Constitución viabiliza que se hagan las enmiendas, dispone cómo se hace la propia Constitución, ¿verdad? La Constitución es un documento que debe ser dinámico, que responda a los intereses del pueblo que gobierna, que se rige por ella de tiempo en tiempo, ¿verdad? Para adecuarse a las circunstancias. Así que en teoría, no veo mal que se le dé un poder al ciudadano, pero no creo que en Puerto Rico esté el nivel de sentido democrático, la altura de miras que debe tener una sociedad, y más en una que depende tanto del gobierno como la nuestra, donde aquí parientes o dolientes, como tú mencionabas al principio, hasta los periodistas gestionan trabajo para familiares. Me parece que no tenemos la altura necesaria para adecuar esa propuesta. Y sobre lo que dice, yo creo que el Partido Popular ciertamente tiene un problema de organización interno.
0: Político o electoral.
1: Que le plantea también unos retos de poder levantar una estructura política, aceitar una estructura política. Creo que hablamos algo de eso la semana pasada, no recuerdo en cuál de los programas, pero para poder competir con el Partido No Progresista de igual a igual.
0: Lo hablamos el viernes cuando estaba Edwin aquí.
1: Exacto. Así que fundamentalmente eso. Yo, lo de las claques, bueno, pues en algunas cosas uno puede estar de acuerdo, en otras no. ¿Verdad? No te olvides que estamos hablando de una persona que aspira a la gobernación, o sea, que necesita cierta retórica para ir planteando su caso y tratando, ¿verdad?, de hacer pininos y de viabilizar su candidatura. O sea, él no tiene la licencia poética que tenemos nosotros, que no estamos corriendo para nada para decir ciertas cosas, ¿verdad? Así que... me parece que parte del ritual de la política, la idiosincrasia que hablábamos ahorita, aquí se aplica, ¿verdad? Que estos últimos meses, días de julio, los populares tienen su día de la Constitución, su día de Muñoz Rivera.
0: 25.
1: Y el Partido Nuevo tiene la fiesta de Barbosa, que ¿verdad? El 27 de julio. Así que es parte del proceso que siempre... Quiquito lo sabe, que ha estado también en todo eso. Así que a mí me parece que eso es parte del ritual.
0: Quiquito Meléndez.
1: De siempre.
2: Quique, Marrón. Es interesantísimo eso, cuando uno escucha, ¿verdad?, y lee las propuestas del comisionado residente. Es interesante porque es bien raro, ¿verdad?, en política que tú escuches a un candidato, ¿verdad?, quien quiera que sea, del partido que sea, esencialmente admitir que no puede hacer, que no puede ganar una elección y que tiene que forzar de alguna manera una alianza o de alguna manera. ¿Por qué yo planteo eso? Bueno, porque cuando tú escuchas al comisionado residente haciendo, ¿verdad?, una propuesta como que, pues mira, vamos a ver, vamos a buscar la forma de que se haga una segunda vuelta o se elija o se cambie la forma, porque fíjate que él lo deja abierto. Habla de segunda vuelta, pero también habla de pluralidades y otras cosas, porque la propuesta es un poquito más compleja y no es claro. Quizá para elegir el gobernador de Puerto Rico a través de una fórmula matemática, ¿verdad?, que junte las minorías. Y eso me deja a mí, ¿verdad?, mirar, y yo creo que a mucha gente, que él sabe que ni él ni su equipo tienen la capacidad para hacer y componer lo que hacía su abuelo. O sea, él admite, mira, lo que hacía abuelo era guay allá, pues yo no lo puedo hacer. El abuelo tenía la capacidad de tocar puertas de una forma muy diplomática, porque tú sabes que don Rafael Andrés Colón venía de una formación militar y hacía eso, ¿verdad? Cuando digo militar, de escuela militar, no que haya sido militar.
0: Valley Forge, Filadelfia.
2: En Filadelfia. Entonces, pues, y es muy formal. Pero entonces él se sentaba con los sectores de izquierda, del Partido Popular, con los de derecha, con los de centro, y buscaba la forma de establecer una coalición durante el periodo no eleccionario, ¿verdad? Para que cuando llegara el momento de la contienda,
3: pues tuviera, ¿verdad? Las tropas alineadas y pudiera tener una oportunidad de ganar. Él acaba de admitir que no tiene eso. Esa capacidad no la tiene. Entonces, ahí viene con la propuesta de cambiar la regla. Entonces, yo sé que, porque yo he escuchado ya varios populares decir, no, es que él ya ganó. Él ya ganó, él prueba que puede. Bueno, para. No. Una diferencia es que él haya ganado o que el PNP haya perdido. Porque es interesante. Todo el mundo tiene que recordar que las circunstancias que provocaron la victoria de Pablo son atípicas. No son circunstancias que vayan a ocurrir todo el tiempo. Porque Pablo gana por dos razones. Número uno, los pipiolos y su alianza cogieron de tonto, ¿verdad?, a Victoria Ciudadana. Y número dos, una serie de PNP que se molestó con el candidato de nosotros. It is what it is. ¿Tú te acuerdas de eso, Marrón? Eso fue lo que pasó. Oye, miren los números. Que es el más votado. Pues, claro, pues si los pipiolos se vaciaron encima de él. Y entonces, de hecho, miren, busquen la papeleta del comisionado residente. Y usted va a ver que el candidato de Victoria Ciudadana, que era Aymar Rivera Cel, sacó mucho menos votos.
0: ¿Le votaron en contra?
3: Pues claro.
0: Es más, el PIB fue tan leal que le votó al candidato que no se suponía que le votaran.
3: Oye, tenían un candidato que se supone que básicamente era pro forma, para llenar el espacio. Oye, pues tiene un montón de votos ahí. Entonces, él admite, ¿verdad? Y eso es para que entiendan el concepto, porque para que la gente no se nos pierda en el análisis. Porque, no, sí, que ya ganó. Pero esas condiciones no se van a volver a dar. Entonces, él lo que está buscando establecer es, mira, si yo creo que tengo que hacerlo así para garantizar que podamos tener una oportunidad en el futuro de ganar y hacer esto y sacar la raíz cuadrada y buscar la forma de liquidar los votos y no sé qué cambio, y obligar a todos los sectores a que se galvanicen dentro de él. Porque fíjate qué interesante. Y aquí Marrón lo ha discutido varias veces. Juan Dalmau se está resistiendo a cualquier alianza con el Partido Popular. Porque él quiere que la alianza la hagan con él. Él quiere coger otra vez a la gente de Victoria Ciudadana y a los sectores liberales, cogerlos de nuevo. Bueno, literalmente cogerlos de nuevo, porque todo el mundo sabe de la gran cogida que le dieron a Victoria Ciudadana. Y no puedo terminar la frase, pero todo el mundo sabe a lo que me refiero. Porque la realidad del caso es que Victoria Ciudadana básicamente perdió todo, incluso a la franquicia. Y después tuvieron que esperar porque ni siquiera los ayudaron para inscribirse.
0: Tampoco.
3: Entonces, ahora de momento, mira, yo gané, tú sabes, yo llegué casi ganador. Mira, yo me tienes que hacer conmigo. Y la realidad del caso es que me parece que esa controversia, esa resistencia de Juan Dalmau de alguna manera darle el espacio a Pablo, es lo que fuerza a que Pablo haga propuestas como estas para ver si puede erosionar ese grupo de personas que están alrededor de Juan para que regresen al Partido Popular y vean al Partido Popular como una alternativa.
0: Que le prestaron el voto.
3: Eso es lo que él entiende que puede pasar. Yo creo que eso es una estrategia incorrecta, pero es el problema de él. Así que cuando tú ves a un enemigo cometiendo un error, tú te quedas callado, meta mano por ir para abajo, hágalo, buena suerte, fantástico. Así que me parece a mí que lo llamativo es esa expresión, ¿verdad? Esa interpretación que yo le doy, ¿verdad? De que él básicamente admite de que no tiene en sus manos las condiciones para ganar y que necesita desesperadamente que los partidos minoritarios o los otros, los independentistas y los victoriosos y todos los demás por ahí, Gialengo, Eliezer y toda la gente por ahí para abajo que anda por ahí, Rebelde, digan, no, es aquí. Yo no creo, ¿verdad?, después de lo que escuché, que esos grupos vayan a ceder esa presión. Yo escucho por ahí gente bragging, ¿verdad?, con eso, que si las encuestas dicen, qué sé yo. Oye, yo he visto encuestas, y tú las has visto, y Mahón y Jesús también. Uno está en un punto hoy, pero el día que se toma la decisión no necesariamente está en el mismo sitio. Uno lo digo por experiencia, porque yo lo he visto en candidatos que estaban electoralmente descartados ganando elecciones. Y candidatos que estaban, oye, este tipo está seguro, no hay quien lo tumbe. Y de momento, liquidado. Por lo tanto, la política es precisamente ese, el arte de tú de alguna manera asegurar, ¿verdad? Hacer la propuesta, hacer el trabajo, pero cuando tú eres gobierno, tienes el trabajo para proponerle entonces por qué tú debes servir en el gobierno. Y en el caso de él, él tiene un reto adicional. Él tiene que demostrar obra en Washington. Y tú no te le puedes. Tú sabes, vamos a ponerlo bonito. Tú no te puedes ir al Congreso a hablar mal de los puertorriqueños para después pedirle a esos mismos congresistas que te den los chavos que supuestamente esos bandidos que están ahí se van a jugar. Porque eso es lo que se dice. ¿Cómo? Estamos próximos, ¿verdad? A un Medicaid cliff, ¿verdad? Estamos llegando a ese punto que tenemos que ir a la reautorización de los programas de salud. Y entonces, el comisionado ha preferido caerle arriba a dos manos a la administración en el Congreso diciendo que hay unos desmanes, que se pierden los chavos, para entonces decir, dame más chavos. Eso evidentemente le crea un problema de credibilidad allá, porque ya, y esto aquí que tú lo has dicho varias veces, la política antes se hacía política en Puerto Rico y política en Washington. Eso era un discurso distinto, porque no había la rapidez y la inmediatez de las noticias de redes sociales. Ahora, tienes que usar el mismo discurso, porque tan pronto tú lo dices allá, aquí se reporta casi en vivo.
0: No solamente eso, de aquí los mismos PNP le mandan preguntas al senador Lee.
3: Ah, claro.
0: Sobre la corrupción. El mismo día, la misma semana que está pasando.
3: Eso pasó así.
0: No, por eso fue que yo dije.
4: PNP. Yo creo que no hace falta que el comisionado diga allí lo que está pasando aquí, porque los mismos PNP se han encargado de que el Congreso lo sepan.
3: Eso es otro reto que es verdad. Que
0: son seguros mal pensados. O sea,
4: eso es así. Digo, me toca ahora. Yo sé que estoy en territorio Apache aquí hoy. Pero por lo menos me toca el último turno. Por lo menos, así que.
0: Pero ahora no, porque ya mismo.
4: Vamos a minuto de hidratación. Vamos a la hidratación.
3: Digo, a reflexionar.
0: Ahorita también vamos a cubrir la patria nueva de Juan Dalmau. Porque este fin de semana, pues las minorías se lanzaron. Y la patria nueva de Dalmau dice, mira cómo lo pone. ¿Qué incluiría el tratado de amistad y cooperación con Estados Unidos?
1: ¿Pero que eso es posible, Quique?
0: Sí. Claro. Ok. Seguro que es posible. Claro. Un tratado entre iguales también, ¿verdad?
1: Claro, independentista, claro. Puerto Rico soberano con Estados Unidos, de nación
0: y
1: a nación.
0: Y somos iguales, ¿verdad?
1: Somos independentistas.
0: Pero somos iguales.
1: Bueno, no en tamaño, pero en soberanía, tenemos soberanía. Tendríamos, en teoría, soberanía.
0: Está bien, pues llévate eso al banco a ver cuánto te dan.
1: Pero es que eso no es un análisis trivial.
0: No, chico, es trivial.
1: ¿Cómo que tú vayas al banco?
0: No es trivial. ¿Qué clase de análisis es ese? No es trivial. Es que, ¿qué tú haces con la soberanía? Dime.
1: ¿Cómo que la soberanía aquí? Que la capacidad de mandarnos a nivel local sobre todos los asuntos que ahora están delegados a algunos al gobierno federal. Digo, delegados no. Ellos nos delegaron a nosotros al gobierno interno. Aquí somos un territorio.
0: Aquí inclusive te da la capacidad de que tú tengas tu propia moneda. O sea, nosotros estamos quebrados.
1: Claro.
0: ¿Y cómo vamos a tener una moneda?
1: Claro, Quique.
0: ¿Vaqueada por qué? O sea, esto es por favor. ¿Por qué?
1: Pero si tú mismo te repartiste aquí, hiciste 5 dispensarios, 4 centros de trauma, cuando no había cobre de en adulta allá abajo.
0: Son 2,000 millones de cobre, yo haría con 2,000 millones, pero con 2,000 millones yo no puedo garantizar una moneda, Héctor, tú lo sabes. O sea, sí, suena chulo, pero ¿con qué voy a garantizar la moneda?
1: Yo no sé si Quiquito se acuerda.
0: No, pero no me cambie el tema.
1: No, pero espérate, pero te voy a
4: poner. Bueno, yo estoy en el bullpen aquí. Pero
1: déjame decirte algo. Rapidito. Eso es un discurso viejo. En el 1989, Rubén Berrío planteó la independencia de Puerto Rico a sí mismo. ¿Y sabe cómo la planteó? Dolarizada, con la economía del dólar, como la tiene Ecuador, como la tiene Panamá y como lo tienen otros países que son repúblicas nominales.
0: Pues estos son más atrevidos.
1: Pero que en la práctica.
0: Estos son más atrevidos. Estos son más atrevidos. Porque
1: los jóvenes tienen un grado de valentía.
0: Exacto.
1: Y de ignorancia mayor.
0: Aquí te dice, Puerto Rico decidiría si usa moneda propia o continúa usando el dólar.
3: Vamos con calma, porque esa parte es importante, ¿verdad?
0: Ese es el punto número 6.
3: Cuando tú negocias
4: con los
3: Estados Unidos.
0: No, ya mismo.
4: Ah, bueno.
0: Es que la cosa se calentó.
1: Manuel está reclamando su turno.
4: Yo estoy aquí pidiendo mi espacio todavía.
3: Sí. Cuando tú negocias con los Estados Unidos particularmente, o con Rusia, o con China, que son potencias mundiales, tú tienes que recordar que ellos tienen un punching power mayor. Por ejemplo, tú no puedes pretender que Jamaica negocie de igual a igual con los Estados Unidos, porque no son iguales.
0: Exacto.
3: Lo mismo le pasa a cualquier otra república. O es que ven acá.
0: Canadá y Estados Unidos son iguales. Claro no. México y Estados Unidos claro son iguales. No. Allá hay petróleo, allá hay minerales. Y nosotros somos una décima. No, no una décima, una centésima parte del tamaño de esa gente. Entonces, y no son iguales. Entonces tú me vas a decir a mí que nosotros somos iguales.
3: ¿Quién
0: no.
3: necesita en esa relación protección particularmente? Nosotros. Porque al final del día, si. Cuando los americanos se sientan allí, ellos saben qué es lo que ellos, dónde están ellos y cuál es su posición. Ellos te van a decir a ti, esto es lo que yo ofrezco, lo que yo ofrezco. ¿Lo tomas o lo dejas? ¿Ah, no te gusta? Dejan capa allá, vete a ver si los chinos te ayudan.
0: No, y lo más lindo, y lo más lindo de todo esto es que Estados Unidos lleva hace aproximadamente como 15 o 20 años, es más, 25 años, estableciendo tratados y estableciendo una segunda opción. Por si Puerto Rico no está.
3: Claro.
0: ¿Tú sabes cuál es? República Dominicana.
3: ¿Qué qué? ¿Qué qué? ¿Tú lo acabas de decir? ¿Una qué? República.
0: Una república.
3: Está contestado.
0: Una república. Ah, está contestado.
3: Seguro. Pero tú estás diciendo, está contestado ahí.
0: Sí, está bien. Ok, ya nos tienen una opción, Héctor. Ya nos tienen una opción.
3: Mira aquí que cuando Trujillo estaba, el peso dominicano valía casi igual que el dólar. No te digo más nada.
0: Fantástico.
3: Yo soy estadista, by the way.
0: No, yo sé que tú eres.
3: Pero estadista. Me gusta el análisis serio. Las cosas tienen que ser serias.
0: Es que lo que yo
3: porque estoy... tú estás validando el discurso no. estadista. Yo estoy a favor de todo lo que tú estás diciendo. No, está de acuerdo. Por eso no, soy estadista, no, pero. No.
0: Es que lo que yo estoy diciendo lo digo serio. Porque, porque creo en lo que digo.
3: Y yo no.
0: No, pero tú estás diciendo que quieres el discurso serio. Yo no, estoy serio.
3: Pero lo que te estoy diciendo. No, pero lo que pasa es que lo que ellos están planteando es lo que ellos creen.
0: Ah.
3: Aquí estamos analizando, no promoviendo nuestras ideas. Pero si queremos hacerlo, también lo hacemos.
0: No, no, no. No, pero es que no es cuestión de promover, Héctor. Es cuestión de realidad.
3: Pues realidad.
0: O sea, tú quieres tener un avión 747 que te lo regale Qatar. Pues mete mano y dime cómo le voy a echar gasolina. Y es de eso que estamos hablando. De eso es que estamos hablando. Dime cómo le voy a echar gasolina al avión.
5: En lo que te recargan el avión de combustible, vámonos a la pausa.
0: 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Usted está escuchando WKQ en la tarde con Quique Cruz. Voy a un momento de reflexión y regreso en breve. Jesús Manuel tiene su turno, Marrón tiene su turno, Quiquito Meléndez también, y yo voy ya mismo.
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7: Muy buenas tardes en el tránsito. Sepa que esta semana continúan los trabajos de mantenimiento y rehabilitación de metropistas en varias autopistas. En la PR-22 habrá labores en distintos tramos entre San Juan y Arecibo, mientras que en la PR-5 se realizarán trabajos de mantenimiento entre los kilómetros 7.5 y 11.2 en Bayamón. También siguen las obras en segmentos de la PR-20, la 52, la PR-53 y la 66, por lo que podría encontrar cierres parciales de carriles y demoras adicionales. Recuerde siempre reducir la velocidad al acercarse a las zonas de trabajo, mantener una distancia prudente y evitar el uso del celular mientras conduce. Para WKQ580, Nilda Núñez, Lamboy.
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0: De regreso aquí en WKQ en la tarde con Quique Cruz. Yo soy Enrique Quique Cruz. Esto está bueno. Hoy es lunes.
4: Pay-per-view aquí en la pausa. Quique.
0: Jesús Manuel Ortiz, Enrique Quiquito Meléndez, Héctor El Marrón Torres. Yo soy Enrique Quique Cruz. Estoy aquí de lunes a viernes de 5 a 7. La claque, Jesús Manuel Ortiz.
4: Pues mira, yo voy a coger esto en dos carriles. Lo primero que tengo que decir es que el hecho de que nosotros estemos discutiendo aquí, y como se ha discutido durante todo el día en los distintos medios, me parece a mí, es precisamente lo que el comisionado residente, en su rol como presidente del Partido Popular, el licenciado Pablo José Hernández, estuvo promoviendo en el discurso que dio en el día de ayer. Y es el debate de las ideas. O sea, yo creo que aquí hace tiempo se perdió esta tendencia de que tú no tienes que estar de acuerdo con todo lo que yo planteo, pero el hecho de que se discuta las alternativas que cada uno plantea sobre la mesa, yo creo que no hay otra cosa que sacar de ahí que no sea una ganancia. Y en ese mensaje de ayer hay varios planteamientos que él hace que yo puedo estar más de acuerdo con unos que con otros, pero a mí me parece que obviamente no se han discutido en la amplitud en la que él propone plantearlo, pero yo creo que es positivo que él inicie a dar ese paso. Por ejemplo, yo favorezco, lo he dicho siempre, ha sido mi posición consistente, y yo creo que el tema de la segunda vuelta sí se debe evaluar. Yo prefiero eso a tener un gobernante de 30 y pico%. Pues, hermano, hay quien está a favor de eso y quien no. Está
0: yo perfecto. Estoy en full en contra.
4: Perfecto. El tema del referéndum revocatorio, ese yo lo he cogido con pinza en el pasado. A mí sí me preocupa la volatilidad local y de que cualquiera, pero él plantea en su mensaje que cuál es el parámetro a tomar en consideración para que pueda entrar en vigor una medida como esa, sería objeto de debate. La pregunta es, ¿qué hubiese sido mejor en el 2019? ¿Una posibilidad de un referéndum revocatorio o un asunto como el que pasó en la calle con marchas y detenidos los expresos que al final terminó sacando un gobernador? Bueno, pues hay quien puede decir, yo prefiero que la gente se tire a la calle, que pare los expresos, que hayan protestas, gas pimienta, hasta que un momento se parta la soga y el gobernante se vaya. Pues otro puede decir, pues ¿sabes qué? Si hay tanta mayoría de gente que quiere que se vaya porque entiende que lo ha hecho mal, pues yo prefiero que eso se discuta en las urnas, ¿verdad? Claro, ¿cuál es la línea? ¿Con qué por ciento de personas? ¿Cuál es el proceso? ¿Cuán fácil sería plantear eso? Es una discusión que hay que tenerla, porque tampoco puede ser que gane un gobernador del PNP y con algunos populares y otros independentistas sacas al gobernador, o que gane un gobernador popular y con algunos PNP y unos poquitos independentistas sacas al gobernador. Tampoco puede ser así, ¿verdad? Pero yo creo que la discusión, lo que busca, y la política, ¿verdad? Aquí, todos los que estamos aquí, los que nos están escuchando, es porque nos gusta la política, la hemos seguido, hemos participado. Se trata de contraste. Y mientras tú tienes en el PNP una discusión que gira en torno no solamente a que yo voy a gobernar para los PNP, es que yo voy a gobernar para un grupito de PNP dentro del PNP, y hay PNP que no caen en mi reino PNP, por lo tanto están fuera del gobierno PNP. Eso es lo que se está hablando ahora. Él plantea una agenda donde se dé participación en otros sectores más allá del Partido Popular. Yo creo que no es un secreto, yo escuchaba a Quiquito, escuchaba a Marrón, a ti, que el Partido Popular en este momento histórico no siempre fue así, ahora sí. Tiene una base política, corazón del rollo, más pequeña que el PNP, y por lo tanto, sus victorias recientes, hablando de la de Alejandro García Padilla, la de Aníbal Acevedo Vilá, incluso yo creo que la de Sila, tienen un gran componente de populares con otros sectores para poder ganar. Bueno, pues no seamos ingenuos en el tablero de juego. ¿Qué va a decir el PNP? No, mantengo las reglas para que gane más que el que tenga los votos de los suyos. ¿Y qué van a decir los demás sectores? Bueno, pues hay que buscar la mayoría del país para poder tener un gobierno que tenga el support de la mayoría del país. Yo recuerdo mis expresiones el día de las elecciones, a eso de las 10 de la noche, de la misma forma en que yo le di la cara al país cuando dije que iba a correr. Todas las decisiones que tomé ese día, yo me paré frente a los medios y dije una expresión que no se me olvida. Dije, hoy la oposición se dividió. Y es cierto, el 60% no estaba en ese lado. Pero ese es el sistema. Yo defiendo ese sistema y defendí la elección en ese momento de Jennifer González porque ganó en buena lid, sacó más votos que todos los demás que corrieron. Pero la pregunta a futuro es si estamos satisfechos con que haya un gobernante XYZ, el partido que sea, con 30 y pico%. Bueno, pues algunos dirán que sí, otros dirán que no, pero que se discuta. Qué bueno que el comisario residente lo trajo a la mesa, que se discuta y veremos por dónde sale el tiro en su momento. ¿Qué piensa la gente? En términos, ahora el segundo carril, el término este de la claque o de los sectores, obviamente él escogió llamarlo de esa manera para puntualizarlo y porque yo creo que es una palabra pueblerina que todo el mundo entiende. Todo el mundo sabe de alguna manera lo que es una claque. Quizás para cada cual es algo distinto, pero es el grupo especial, ¿verdad? El grupo privilegiado X y YZ en cada uno de los sectores. Yo creo que él ataca con ese mensaje lo que ha sido el problema principal del Partido Popular en los pasados 3, 4, 5 cuatrenios. Y ha sido, y lo dije yo aquí la semana pasada, me parece, para que yo lo llame de otra forma, yo dije los oportunistas, creo que dije los buscones, que cuando les conviene respaldan al candidato y cuando no, le dan 4 o 5 puñalas buscando sus propios intereses. Y si el Partido Popular quiere tener opciones de triunfo, como yo creo que las tiene, hay que llamar las cosas por su nombre. Y sí, hay una retraíla de buscones que lo que quieren es acomodarse y darle la espalda al que sea, no porque no crean en ese candidato, no porque tengan cosas malas que decir de ese candidato, porque les conviene o no les conviene. Entonces volvemos. Eso es lo que queremos. Bueno, pues llámenlo claque, llámenlo corillo, llámenlo el combo, llámenlo como usted quiera llamarlo. Pero ahí están. Y y hay que llamarlos por su nombre. Y yo creo que él ayer está tratando de tocar dos puntos que son medulares, mientras en un lado están encerrados no solamente los de su partido, en un grupito de su partido maltratando gente de su propio partido. Él está presentando una agenda que abre las puertas a más gente. Y el segundo aspecto que está tocando, me parece a mí, es el de si estás conmigo, si crees en la causa, es por la causa y porque crees que es lo correcto, no porque tengas un interés ulterior. Y yo creo que al final del camino, sea Pablo José Hernández, sea el candidato que sea el PNP, los candidatos, uno aquí por lo menos dos hemos sido candidatos, Kikito y yo. Y tú sabes que yo prefiero que no estés conmigo si tu interés es otro. Respáldame si tú crees que yo puedo hacer el trabajo. Si tú crees que lo que yo planteo es lo que se debe hacer. Si no, qué bueno que no estás conmigo. Y al final del camino veremos a ver, como decía el Invader número uno, de qué cuero salen más correas cuando llegue el 2028 y los que estén ahí, que sean soldados de fila, que crean realmente en estar ahí para hacer un trabajo, no para tener un chofer, no para que le digan señor, señora secretaria, no para, ¿verdad?, para llegar a las actividades familiares escoltado de gente, de retraer a la persona porque se ve más bonita, sino porque realmente va a dedicarle un tiempo al país para hacer un trabajo. Y yo creo que al final, tenga a favor o en contra, el tercer logro que creo que tiene ese mensaje es que hay una discusión sobre ideas. No estamos discutiendo la querella fulano con mengano, el fulanito defendiendo el contrato del esposo, de la esposa, del amigo. Estamos discutiendo unas propuestas y qué bueno que hay gente a favor y en contra. Y yo tengo que reconocer a Quique, qué bueno que Quique que abre las puertas a que nosotros digamos nuestras opiniones aquí. Cuando coincidimos, coincidimos. Cuando no, no coincidimos. Y lo hacemos con el mismo cariño y respeto de siempre. Y eso, yo creo que de eso es que se trata el juego.
0: Mira, te voy a dar un ejemplo con lo de la segunda vuelta. Si tú propones una segunda vuelta, como lo ha propuesto él, lo han propuesto otras personas.
4: Lo propuse yo, incluso una semana antes de las elecciones, ahí vaya y búsquelo por ahí. Ahí está la propuesta, una de las propuestas.
0: Eso viene de el primero que yo recuerdo, por lo menos en mi mente. Héctor tiene memoria política y legislativa más que yo, al igual que Quiquito y tú también, pero el primero que yo recuerdo que empezó con esta jalengue de la segunda vuelta fue Eduardo Batia. Estamos de acuerdo con eso.
1: Por lo menos el que tuvo el valor de decirlo. Exacto. Públicamente fue él. Sí.
0: Y entonces,
1: iba a cambiar la sede de las agencias a otros pueblos fuera de San Juan. Un montón de cosas que propuso.
0: Pero
4: ¿Tú estás hablando de la campaña cuando él corrió a gobernador?
0: No.
4: ¿O cuando era presidente del Senado?
0: Cuando era presidente del Senado.
1: Cuando planteó eso.
0: Sí, yo me acuerdo. Sí. Entonces, si tú... Ahora estamos acá 12 años después. Ponle 14 años después. Y está Pablo. Y Pablo aquí hace tres propuestas. Referéndum revocatorio es la primera. Y la segunda es la de la segunda vuelta. Ok, entonces mi primera pregunta es, ya que tú propones una segunda vuelta, en el referéndum revocatorio, ¿va a haber una segunda vuelta?
4: Eso sería interesante discutirlo, por eso es que es importante la discusión.
0: ¿Viste? ¿Ve lo que te digo? Esa es una. En el referéndum revocatorio, ¿va a haber una segunda vuelta? Ah, no, yo sé lo que me va a contestar. Cuando yo hago una pregunta, yo sé lo que va. No, porque sí o no. No importa, va a haber una segunda vuelta.
4: Podría ser en otra modalidad, por ejemplo, si el resultado es menor de 60%, pues no se revoca. ¿Qué sé yo? Estoy dando un ejemplo.
0: Nadie me ha dicho que sea eso. Es que crea ese tipo.
4: Exacto.
0: Es que debería ser así.
4: Claro.
0: Entonces, lo otro es, con una segunda vuelta.
1: De hecho, para viabilizar la votación por una enmenda constitucional, tiene que haber una mayoría en la legislatura.
0: Exacto. Dos terceras partes.
2: Para un año no electoral. Y el año electoral tres cuartas. Sí,
0: entonces, estos son cosas que no tienen ningún tipo de valor hoy. Porque ninguna va a ser legislada hoy.
2: No tiene los votos.
0: No tiene los votos. Eso es lo primero. Y lo segundo es que ahora mismo, de la manera en que el Partido Popular ha llevado su récord legislativo en términos de banca, en términos de gente ponerla allá adentro, no tiene mucha probabilidad de que tengan mayoría en ambas cámaras en el próximo cuatrienio.
4: A menos que la propuesta en sí mueva a una gran cantidad de personas a darle esa mayoría para que eso sea una realidad. Que sí, yo
0: pero
4: imagino
0: si
4: que
0: pones a correr cuatro para el Senado, No, no va. Que debe ser así. No, no, está bien. Oye, pero eso fue lo que hicieron ahora.
4: Claro, pero son momentos distintos.
0: Está bien, pero
4: ahora hay que prepararse para eso.
0: Exacto. O sea, es que esto
3: es una discusión que tiene que dar.
0: Es que esto no está para ganar. Pero son discusiones que él las tiene que llevar dentro de su partido y tenerlas listas, en mi opinión, como analista. Y como persona que ha trabajado en la empresa privada, yo no puedo ir donde mi jefe a proponerle que pintemos el edificio de amarillo cuando no hay pintura amarilla. Entonces, el tipo me va a mirar y va a decir, pero Enrique, ¿de qué tú estás hablando? Y yo, pero no, es que lo debemos de pintar amarillo. Y él me va a decir, pero tú acabas de leer en la prensa que no existe pintura amarilla en el mundo. ¿De dónde vamos a sacar? No, pero es que hay que pintarlo de amarillo. Entonces, propón cosas que sean factibles, porque de lo contrario, pues esto se lo lleva el viento. Aquí estamos hablando de la claque. Y ese es mi otro punto. Aquí, yo sé que yo nunca lo he hecho, pero si alguno de ustedes, y estoy seguro que ninguno de ustedes lo ha hecho, pero hay una frase que dice que ten cuidado cuando escupas para arriba.
3: Claro. Es que hay salivón en la cara.
0: Exacto. Seguro. Y eso va a pasar con la claque. O sea, yo no tengo duda de que tú estás sacando un tema ahora para señalar a tu contrario. Que le cae bien, ¿ok? Por los líos que hay aquí, por el desmadre que yo dije que estaba viendo ahorita en esta administración, que era el mismo desmadre que había cuando estaba Ricky, que era el mismo desmadre que había con el otro, en todos lados ha ocurrido, en todas las organizaciones, en todas las administraciones, hay una claque. En todas.
1: Y que claro, porque hay un grupo que entra a gobernar. Exacto. Y el gobernante se reúne de un grupo de personas. Siempre ha sido así.
0: Que la mayoría levantó billetes para que ese gobernante fuese gobernante.
1: Eso es parte de...
0: Porque nadie es gobernante de cachete.
1: La expectativa es que ese gobernante llegue con un grupo de personas, pero dada a la dinámica que se creó de que Jennifer gana en una primaria, perdóname, déjame terminar esto, en una primaria contra el gobernador incumbente. Pues había una prima. Acuérdate que Jennifer llegó a plantear inclusive de que le estaban persiguiendo a la gente que se identificaba con ella en la agencia en el gobierno de Pedro Pierluisi. Entonces ahora, desgraciadamente, el PNP no ha sido incapaz de pasar esa página. O sea, eso ha traído unos disloques. Por eso cuando Jesús Manuel dice el grupito del grupito del grupito del PNP, que se siente que hasta los PNP mismos están excluidos, pues ahí le mete el dedo a la llaga. O sea, y eso son cosas que tienen que contestarse. Y a lo que te iba a decir, Quique, para dejar a Quiquito es, mira, hay una realidad de Pablo. Pablo tiene que adoptar una retórica para abundar en lo que decía en el primer turno en el otro segmento, de que él está compitiendo por el mismo mercado electoral de Dalmau.
0: Correcto.
1: Y Dalmau, ¿qué está haciendo? Tratando de acelerar.
0: Ha salido
1: de acelerar el carro para que no se quede.
0: Yo no me quito.
1: Para que no se quede irrelevante en la discusión y no se vaya todo el PNP versus Pablo. Exacto. Sino que también, estoy aquí, patria nueva, Virne Santa.
0: Tírenme con algo.
4: Eso es. Eso te ibas a decir algo. Lo único que iba a decir breve es que yo no estoy tan seguro que el mercado exclusivo que tú planteas sea el de Dalmau, porque yo estoy seguro que hay muchos estadistas.
0: También.
4: Que hoy dicen, ¿tú sabes qué? En 20 estados hacen eso, ¿por qué en Puerto Rico no lo pueden hacer?
1: Por eso que lo menciona.
0: Sí,
1: por eso, claro, que lo menciona en el discurso. Es que en 13 estados, en 15, veces. En 49. Claro, jurisdicciones, cuando no dice estado.
4: Claro, claro. Por eso es lo que te quiero decir. Ojo, porque esa teoría de que no, que él está buscando los votos de la izquierda, cuidado, bueno, porque
0: el voto
4: Pablo
0: de
4: José,
0: la izquierda Pablo lleva José, la bandera azul celeste, mira, eso, puesta en el cuello.
4: Es un candidato que no es, o sea, en términos del estatus, que es lo más importante, por ejemplo, en el caso de un estadista, no es un candidato abrasivo al ideal, por ejemplo, de la estadidad, porque él ha dicho que cualquier proceso garantizaría que los estadistas participen como deben participar.
16: Ahí es donde yo... O sea,
0: Juan Dalmau dice lo mismo y no es...
16: Exactamente. Yo creo que
4: hay un récord y récord.
16: Las actuaciones de Pablo, ¿verdad? Tratando de venir, revivir el ELA, buscándose a un profesor por ahí que pues tiene el ELA y que superpoderes y cosas de como esa, ¿verdad? Que eso, no sé, allá él. Con eso, pues eso... dentro del sector estadista, créeme, eso no se ve bien, porque la realidad del caso es que, oye, si estamos descolonizando, es descolonizando, no es buscando validar la colonia, que es lo que está tratando de hacer él. Y extiende, ¿verdad?, el problema. Pero desde el punto de vista de la claque, yo lo que puedo ver, y esto es parte de una inferencia bien interesante, ¿verdad?, pues yo he visto
3: a las personas, y conozco algunos de los que, ¿verdad? Yo creo que básicamente todos los que están señalándose públicamente de quiénes son los que son la claque de ese Partido Popular. Pero mi impresión es que mucho más allá de la pelea, es que hay una claque dentro del grupo de Pablo que está buscando evitar que la otra claque que se había ido regrese. La pregunta es ¿por qué? ¿Por qué? Ah, bueno, porque ellos quieren que si Pablo llega a la gobernación, pues entonces ellos quieren tener el control absoluto del bizcocho y ellos quieren repartirlo a su juicio, a su gusto. Entonces no quieren compartirlo con esas personas que de ordinario, oye, ahora también es interesante, ¿verdad? Cómo se crean clasificaciones de populares. Ahora hay unos que son más populares que otros populares. Populares porque están al lado de él versus los populares que se habían ido y que no quieren que regresen. Pues se identifica como populares. Entonces tiene una... En el Partido
0: Popular, iba a decir claque. Bueno, iba a decir claque. Sí. Tiene una claque y una ex-claque.
3: Pero entonces tú tienes los niveles, ¿verdad? Unas clasificaciones
0: de claques.
3: De claques y populares ahora. Hay una pelea de quién es más popular. Porque quién se puede abrazar más o menos de Muñoz o de Rafael o de Pablo, quien sea. Y yo creo que eso, digo, viéndolo desde acá, yo no soy popular, eso es verdad. Pero esa lucha, digo, a mí me enseñaron, ¿verdad? Y dentro del análisis político es... ¿Ah?
4: ¿A tiempo?
3: No, señor.
4: Madre, que ya te
3: pero, no, no, pero oye, en los partidos se busca siempre sumar y unificar. Pues tú tienes una responsabilidad como líder de traer a todo el mundo. Tú lo hiciste cuando fuiste presidente del Partido Popular. Y oye, que hubo gente que te hizo caso. Y otra gente que no te hicieron caso. Sí. Pero hiciste el esfuerzo. Yo veo aquí que no está pasando ese esfuerzo. Y de hecho, el esfuerzo es en contrario. Es que lo que te fuiste, no te quiero aquí, vete. Y jápate para tú sabes dónde. Y eso, así no se ganan elecciones. Pero vuelvo y repito lo que dije ahorita. Estás viendo al enemigo cometer un mejor, siga por ir para abajo, derechito.
0: En línea telefónica tengo al alcalde de Aguadilla, Julio Roldán. Alcalde, bienvenido. Muchas gracias por estar aquí en WKQ en la tarde con Quique Cruz.
18: Saludos, Quique, para ti y para los que están en el panel. Muchas bendiciones.
0: Gracias, alcalde. ¿Qué está pasando con el reclamo que usted le hizo al presidente de la Autoridad de Acueducto Alcantarillado sobre el impacto que ha habido recientemente en sectores de montaña, Ceiba Baja, Viña, Sotomayor, Palmar y otros con interrupciones prolongadas?
18: Y que llevamos 2 semanas de rotura en rotura. Hemos reunido con el director regional, con el director del área, todo, y logramos hoy. Me llama hace casi 5 minutos, me acaba de llamar Pablo Massa, que es el director regional, para informarme que encontraron la avería que estaba ubicada en la carretera 110, la que da para San Antonio, y que ahora mismo van a empezar a trabajarla. Pero llevamos 2 semanas donde en lugares sin agua, nos reparten agua, nos quitan en otro. Y hasta Moca se ha visto perjudicado con esto.
0: O sea que ya por fin, hoy en la tarde, dieron con el problema que no sabían dónde era.
18: Esperamos que ese sea el problema aquí, que yo fui bien de straight, como uno dice, tajante con ellos, le mencioné, le pregunté si esto no es un racionamiento que tenemos, me dijeron que no, que los niveles aquí están en positivo y que esto simplemente son varias averías que se han encontrado, que ya han estado añadiendo válvulas para ver si cerraron en diferentes lugares hasta que encontraron. Ya habían 3 averías, esta sería la cuarta.
0: Ok, sería la cuarta y ya están trabajando en ella.
18: Y están trabajando en ella.
0: ¿Para cuándo?
18: Esperamos que esto se resuelva. Ellos me dijeron que hoy, por eso fue hace 5 minutos, que ellos iban a estar trabajándola y que esperaban resolver este problema hoy y terminar con esto ya.
0: Pues hablamos mañana entonces, alcalde.
18: Estamos aquí, que buenas tardes.
0: Saludos. Bien, gracias. Bueno, todo apunta ahí a que la cosa ha ido mejorando. Héctor, no le quedó de otra.
3: Pero que, bueno, no, ahí no dice ninguna mentira.
0: No está bien.
3: No, pero solamente en este, en toda su vida.
0: Pero ¿cómo es que le dicen? Salió a hablar de King of the North.
3: The King of the North. King of the North. Ah. Eso lo escucho yo de Edmundo.
0: No, yo sé. Salió a hablar de King of the North.
3: Como Lord of the Rings.
0: ¿Ah? Ramón Luis Rivera Cruz, hijo, sostuvo que el secretario de Gobernación fue pieza clave en el triunfo de Jennifer González, por lo que entiende que tampoco querría afectar su administración. Dijo que cualquier decisión debe responder a lo que más convenga al gobierno. Y aquí dice, afirma, alcalde de Bayamón, esto es en Metro, afirma que todas las opciones deben estar sobre la mesa ante la controversia de Domenech.
1: ¿Ve? Esa es la lógica de un amigo.
0: Explícame, porque me quedé ahí.
1: Bueno, Ramón Luis Rivera respaldó a Jennifer González entusiastamente en la pasada primaria y en el proceso electoral. Yo creo que fue el alcalde posiblemente más vocal.
0: Y el más influyente también.
1: Seguro, la ciudad grande del PNP, que es Bayamón, que gana allí con más del 70%, casi como Putin en Rusia. Y entonces.
0: En circunstancias distintas.
1: Bueno, pues circunstancias que la gente refrenda los votos. ¿Cómo los cuenten? Eso es otra cosa. La cuestión es que. O los emite. La cuestión es que Ramón Luis sabe que Jennifer González ha estado siempre con Francisco Domenech de la mano en todos los procesos políticos electorales en donde Jennifer ha sido candidata y que son amigos. Y él sabe que, o sea, el adrede no le va a hacer daño a Jennifer González. El problema es cuando dice todas las opciones están sobre la mesa, es, por lo menos yo lo interpreto. Ajá. De que entonces Francisco Domenech también debería hacer una introspección a ver si en este momento y ante el caldeado clima político que estamos viviendo ahora es conveniente mantenerse como secretario de la gobernación. Así lo interpreto yo, ¿verdad? Es mi opinión. Hay mis cinco chavitos encima de la mesa.
4: Bueno, la realidad es que cuando uno está en una posición que, ¿verdad?, tan importante como esa, que denota una confianza de la persona que resultó electa. Uno tiene que poner en la mesa esas cosas cuando uno deja de ser útil por la razón que sea. A veces uno puede pensar que es injusto, que es, bueno, pensando en todas las alternativas, ¿verdad? No es que yo piense eso. Pero tiene que haber un momento también donde la gente de ella cercana piense un poco en cómo yo ayudo a esta persona que me dio una confianza de estar aquí. Si ya yo no puedo hacer nada que beneficie a la administración porque soy una distracción tan y tan y tan grande que le hago daño. Bueno, pues si esa es la verdad, es después de una introspección del funcionario, uno esperaría que la decisión venga del propio secretario. Y diga, ¿sabe qué? Yo no tengo, ¿verdad? Si este fuera el caso, yo no tengo sospecha, hecha ni sospecha, pero yo no la estoy ayudando, gobernador. Así que yo me tengo que ir de aquí para que la cosa usted siga gobernando y yo atenderé lo mío. No se preocupe, que yo seguiré colaborando con usted lo que usted me necesite, pero no puedo estar en el frente. Pero esas decisiones requieren un grado también de, ¿verdad?, de humildad y de entender de que hay un bien mayor. Y el bien mayor en un caso como ese es permitir que esa administración pueda seguir tratando de gobernar. Porque mientras esté ahí, pues ya sabemos que van a pasar los meses y eso no va a ocurrir, el problema, y ahora menos.
1: El problema también es que si se diera ese escenario, es incómodo también, porque entonces parecía como que se está otorgando a, claro, los, claro, a las acusaciones se vierten.
0: Tú, claro, me seguiste en mi próxima línea de cuestionamiento, que era entonces cuándo va, por lo que tú estás hablando.
1: El timing de la cosa, cuándo es el momento de yo entonces decir, mira, hasta aquí mi parte.
0: Ese es el problema. El problema es que yo lo hemos discutido tú y yo aquí desde hace meses, que es que dentro de la trifulca, dentro del motín, porque esto es un motín, nadie ha pensado en cómo llegar al fin. ¿A qué me refiero? A que tiene que haber una pausa para que entonces vaya alguien y abra una ventana y ese alguien pueda salir por esa ventana. Porque dentro de la trifulca y del motín, tú no te puedes zafar del motín porque tú has peleado tanto.
1: Y ese alcalde, permíteme decirte esto, ese alcalde específicamente, Ramón Luis Rivera, conoce todas las trifulcas que se han formado, porque su papá cuando fue alcalde también tuvo que mediar en las disputas entre Carlos Romero y Baltasar, Carlos Romero y Pedro Rosselló. Fue un alcalde que siempre fue muy vocal en los asuntos a nivel isla del Partido Nuevo. O sea, y ve esto, ya Ramulillo lleve como 25 años de alcalde. Yo me imagino que no le va a estar mucho más tiempo en la posición de liderato que ocupa. Y es un alcalde respetado en Puerto Rico en términos generales, ¿verdad?
16: Y de todas
1: así esas... que si hay alguien que sabe de cómo tratar de llegar a la paz es Ramón Luis, pero vamos a ver cómo la cosa madura al final del día.
16: Todas esas ¿verdad?, expresiones que el alcalde acaba de hacer, antes de haber hecho esas expresiones, ya él lo hizo en privado. Porque es importante.
0: Él es así.
16: El alcalde no va a salir
0: públicamente. Siéntate ahí, que está, tengo Ribam acá.
16: Él no va a sacar, ¿verdad?, y va a dar un disparo por ahí. Ese no es él. Él es muy comedido en sus planteamientos Y me parece que lo que está haciendo es, obviamente, él hizo el due diligence, como se dice. El primero avisó, mira, esto es lo que está pasando, esta es mi posición, esto yo creo que se debe hacer. Y voy a decirlo públicamente. Y le dio la oportunidad a la administración de que hiciera hiciera los ajustes correspondientes. Y digo, bueno, ¿cómo lo van a hacer?
0: Rebote.
16: Yo
0: no
16: lo sé, pero me parece que por ahí va la cosa. Porque, típicamente bien cauteloso.
4: Claro. Ahí el problema es que si tú piensas a futuro, ese referido tiene 90 días para que lo atiendan. Con una posibilidad de extensión, 90 más. Esos son 6 meses. Estamos en agosto prácticamente. Eso te tira al 2027 sin una decisión.
0: No.
4: Está complicado.
16: Oye, ese alcalde escucha este programa también.
0: The King of the North has spoken. Voy a una pausa, regreso en breve.
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20: Continúa la búsqueda del pescador Eusebio Manuel Pérez, desaparecido desde el sábado cerca de la isla Caja de Muertos. Soy Carla Gianni Díaz, escuchas WKQ 580 y estas son las noticias de Acción. Por otra parte, miles de pasajeros se afectan por las cancelaciones de vuelos entre Puerto Rico y la costa este.

0: 22 habrá labores en distintos tramos entre San Juan y Arecibo, mientras que en la PR5 se realizarán trabajos de mantenimiento entre los kilómetros 7.5 y 11.2 en Bayamón. También siguen las obras en segmentos de la PR20, la 52, la PR53 y la 66, por lo que podría encontrar cierres parciales de carriles y demoras adicionales. Recuerde siempre reducir la velocidad al acercarse a las zonas de trabajo, mantener una distancia prudente y evitar el uso del celular mientras conduce. Para WKQ580, Nilda Núñez, Lamboy.
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2: Saludos y muy buenas tardes a los amigos que sintonizan WKAQ580 AM. En el tiempo culminamos este lunes bajo condiciones calurosas, brumosas y brisa fuerte. Durante el día, una advertencia de calor estuvo en efecto para 61 municipios por valores de índice de calor que superaron los 107 grados en sectores costeros y urbanos. Aunque el polvo de Sahara comenzará a disminuir durante esta noche, el aumento en la humedad tropical provocará que la amenaza de calor se intensifique para mañana martes y miércoles, por lo que no se descarta que se emitan más alertas de calor durante los próximos días. Para esta noche, aumentará gradualmente la posibilidad de aguaceros sobre el este de la isla debido a la llegada de una vaguada. Para mañana martes, se espera un patrón más húmedo e inestable, con aguaceros pasajeros en horas de la mañana en el este y una mayor cobertura de precipitación durante la tarde sobre el interior hacia el oeste y suroeste. El miércoles continuarán las condiciones bastante similares, pero el viento cambiará de dirección del este-sureste y concentrará las lluvias de la tarde sobre el oeste y noroeste. De cara al fin de semana continuarán las condiciones calurosas con aguaceros en la tarde y brisa fuerte. Si va para la playa, el riesgo de corrientes marinas se mantiene en un nivel moderado. Esto para la costa norte, este y sur de la isla, con oleaje entre 3 a 6 pies. Para el 580 les informó Carlos Maribera. Que tengan muy buenas tardes.
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8: De regreso aquí en WKQ en la tarde con Quique Cruz. Yo soy Enrique Quique Cruz y estoy aquí de lunes a viernes de 5 a 7 por WKQ 580. Continúo aquí con Héctor El Marrón Torres, Jesús Manuel Ortiz, José Enrique Quiquito Meléndez. Ok, ya estamos con la claque. Y ahora vamos para Patria Nueva. En el Tratado de la Amistad y de Cooperación con Estados Unidos. Esa es la portada, pero lo que dice lo demás no tiene cara de amistad ni de buenos amigos. La soberanía daría a Puerto Rico los poderes para proteger su industria, su agricultura y su comercio, cosas que la condición colonial lo prohíbe.
9: Y casi no existen.
8: ¿Perdón?
9: Y que casi no existen.
8: Agricultura
9: y...
8: Okay. Entonces, pero hey, ¡qué bueno que tú dices eso! Qué bueno que lo dice, porque si no existe agricultura, ¿por qué tenemos que proteger los poderes para proteger qué? Si no existe agricultura, el comercio,
9: proteger. Eso es para quitarle los tejenos a la gente que
8: no. Exacto, ahí, que no son agrícolas, sí, pero ¿quién los va a trabajar? Claro. ¿Quién los va a trabajar? Y proteger las industrias. ¿Qué industria vamos a proteger? Vamos a ver. ¿Qué industria? Porque vamos a tener un montón de edificios vacíos. Esto no se

0: las 936. Vamos a tener un montón de edificios vacíos. El Ilili, el otro. ¿Se van a quedar aquí?
1: Sí. ¿Ah, pueden quedarse, seguro?
0: Ok.
1: Oye, Kike, esa gente tiene unos créditos. El código de rentas internas federales es enorme. Y si no es la 936, es la 931. Si no es la 931, hay un foreign tax credit.
0: Pero
1: esa corporación, si les conviene y hacen dinero y es profitable la operación, se quedan. Si no, se van.
0: Es que no sería ya parte de eso. Porque al tú ser un país independiente, ya no te cobija eso.
1: No, espérate. No, hay inversiones que Estados Unidos viabiliza, particularmente en países aliados,
0: para ¿A dónde va a quedar? En la repatriación de las compañías americanas a los Estados Unidos.
1: Son cosas que él tiene que explicar como candidato y promotor de no me las pregunta a mí, pues yo soy estadista. Él tiene que darle coherencia a ese discurso.
0: Exacto.
1: Y eso se hace en una campaña, ya lo dirá.
0: Ok. Negociar la relación con Estados Unidos no sería de ruptura. Eso lo dice en el punto 2, pero vamos a ver lo que dicen las demás. Se regiría por un tratado de amistad y cooperación. Este es el nombre nuevo ahora, ¿eh? Tratado de amistad y cooperación. El mismo que ha dicho abiertamente, ¿okay?, que aquí nos hemos dejado mangotear por Trump. ¿Lo ha dicho o no lo ha dicho? Que aquí no ha habido nadie con los pantalones para meterle mano a Trump, pero ahora estamos hablando de amistad y cooperación. Tercero, garantizar el tratado garantizaría los beneficios devengados del seguro social que el pueblo ha ganado con su trabajo. Eso es incuestionable, porque eso sí que nos toca.
2: Pero se lo pasan como un bloque. Pero lo pasan como un bloque al gobierno. Y ahí es que está el problema. Porque el gobierno puede, se supone que lo distribuya, pero él sí quiere.
0: No, pero el seguro social, cuando te pasan el bloque.
2: Lo importante es que se despase a la gente. El gobierno tiene que comprometerse.
0: Pero ahora mismo llega la gente.
2: Ah, no, ahora sí.
0: Y después va a seguir.
2: Pero cuando se hace un foreign government, ¿verdad?
0: Ajá.
2: Hay la posibilidad, ¿verdad? Pues eso pasa, de que se te dé entrega. Aquí está, toma. Estos son los chavos. Partido como por allá.
0: Cuatro, honrar. Se honrarían los beneficios de veteranos y las pensiones de los empleados federales jubilados. Eso no tiene nada que ver con ningún tratado. O sea, la 3 y la 4 no tienen un divino que ver con esto, con el tratado. Eso no tiene que tratarlo en nada. Porque eso es cosa que le toca a la gente.
3: Los derechos adquiridos
0: de las personas.
3: Y es con el gobierno federal.
0: Exacto, no es con él.
3: Del gobierno, con la gente.
0: 5. Aquí es donde empieza la cosa a ponerse buena. Porque ¿por qué tú tienes que hacer esto? Escoger. Cada persona tendría el derecho a escoger si conserva la ciudadanía estadounidense o acepta la o adopta la ciudadanía puertorriqueña. Aquí ya estamos entrando en la amistad. Aquí ya nos estamos poniendo serio con la amistad. Para que tú escojas. ¿Ok? Ahí empieza el indoctrinamiento. 6. Decidir. Aquí viene la sexta. Es que esto se pone bueno al final. Decidir. Puerto Rico decidiría si usa una moneda propia o continúa usando el dólar. Esto es riesgoso, en mi opinión. Podemos diferir de eso, pero esto es sumamente riesgoso. ¿Ok? Porque aquí es donde empiezan los problemas. Aquí es donde, ¿cómo es que tú dices? La puerca
1: amarga. La puerca entorcha el rabo.
0: Eso mismo, ¿viste? 7. Movernos. El libre tránsito y acceso del mercado quedarían garantizados.
3: Depende de ello.
0: ¿Depende de quién?
3: De Estados Unidos.
0: ¿De quién?
3: De Estados Unidos, América.
0: Pero no es un tratado de iguales.
1: De USA.
0: ¿Por qué tiene que depender de ellos? Digo, no estoy hablando contigo.
1: Ah, sí, ok.
0: Ok, pero...
1: Gracias.
0: No estoy hablando contigo.
3: No, yo sé. ¿Eso está exento de las tarifas?
0: No, esto no está exento de las tarifas.
3: Eso que depende de Estados Unidos, depende de la política que tenga los Estados Unidos.
0: Pero no es como él lo pone aquí.
1: Claro, pero claro.
0: 8. Aquí es donde viene la parte del mantengo. La independencia mantenida. 8. Reparar. Estados Unidos aportaría anualmente en bloque fondos para reparar el daño económico del colonialismo durante un periodo de transición de 20 años.
1: Una locura. Eso es una locura.
0: Pero es que es un tratado de amistad, Héctor.
2: Y Trump se lo va, ¿verdad?
0: Y sí. Trump se lo va. No, Marco Rubio.
2: O J.D. Vance.
0: Trump
1: está planteando hacer un...
4: Yo lo que asumo es que él te va a contestar que si hay una negociación con Estados Unidos y se firma eso, pues eso es lo que va. Pero tiene que firmarlo la otra parte, ¿no?
0: Pero
4: a mí lo que me trae esto a la atención, cuando la gente por ahí critica al Partido Popular, porque ¿cuál es el mejorado? Bueno, pues si eso es válido, hacer un catálogo de cómo tú escoges la independencia para el PIB, pues no pueden criticar cuando el Partido Popular diga el Estado Libre Asociado mejorado. Exacto. Es 1, 2, 3, 4 y 5.
2: Yo he criticado desde el día 1 que el Partido Popular trate el asunto de la mejorado como si fuera un supermercado. Que tú vas y buscas, yo quiero ciudadanía común, yo quiero defensa común, yo quiero autonomía fiscal, lo que sea, da cosas. Y se va a mejorar. Y quiero las embajadas allá en los distintos países del mundo. Quiero la representación en la ONU. Gente, eso no es posible, ¿verdad? Esa es la posición mía, ¿verdad? Y lo que ha establecido el Congreso hasta ahora. Sin embargo, lo mismo aplica a la independencia. Cuando tú vas a negociar un tratado de asociación, ¿verdad? De libre asociación. Que eso es lo que sería, de eso está hablando él. Fíjate que ya no está hablando.
1: Y es una modalidad de independencia.
2: Es una modalidad, pero fíjate, estás hablando de que un país independiente, ¿verdad? Puerto Rico, se va a asociar, va a tener una relación comercial directa de asociación con los Estados Unidos. Tú tienes que reconocer cuál es tu posición. ¿Quién tiene el upper hand en la negociación? ¿Quién escribe? Cuando usted va a comprar un celular o cualquier cosa, ¿verdad? Un servicio, usted ve que le da un contrato. Usted puede cambiar los...
4: ¿Contrato de adhesión?
2: Sí, exacto. Usted cambia las cláusulas de ese contrato allí, las negocia.
3: No lo acepto.
2: Eso le van a decir, mire, compay, estas son las condiciones que usted te quiere una asociación con nosotros. Estas son las condiciones. ¿Tú lo aceptas? Y se lo van a decir en inglés. ¿Tú lo aceptas? Take it or leave it. Ok.
4: Take it or qué?
2: ¿Por qué yo tengo que ir allá a Puerto Rico? ¿What? Porque tengo que unirme con Juven y con que no sé quién caramba para que me den permiso para firmar esto. Y dice, pero ven acá. Entonces van a decir, pero mira, es que esa gente son tan malos que nos han dejado sin lo que queríamos y nos pusieron otros. Pero en el interín ya eres independiente. Así que, ¿qué vas a hacer? ¿Cómo le vas a dar de comer a la gente? ¿Qué vas a hacer?
4: Déjame decirte, eso le aplica también al tema de la estadidad. Porque,
2: ¿cómo?
4: Porque cuando el PNP dice que quiere una estadidad con español, o una estadidad, como se planteaba en los tiempos de Ferrer, la estadidad jíbara, o una estadidad con los adornos que tú quieras, también requeriría un proceso de negociación con la parte a la que tú te vas a anexar. O sea, lo que te quiero decir es que los tres partidos a la larga tienen una encrucijada similar.
2: Yo tengo una diferencia con eso, y yo puedo entender tu planteamiento, porque la estadidad es una. No hay una estadía especial para Puerto Rico, como no hay una estadía especial para California, como no la hubo para Delaware, como no la hay para ningún otro. La estadía es la misma. Y tú no le puedes poner condiciones, ¿verdad? Que no le pusiste a ningún otro estado. Por ejemplo, yo escucho mucha gente aquí hablar de que le vamos a poner una cortapisa ahí en el acta de asociación de que tiene que ser el inglés el idioma oficial. Pero es que ya el inglés oficial de Puerto Rico.
0: ¿Pero cuál es el problema?
2: Pero vamos
0: a enseñar inglés, vamos a aprender inglés.
2: No, pero se tiene que coger en inglés.
3: Take it or leave it.
4: Para que cuando te digan take it or leave it, tú puedes
2: pero, oye, pero ven acá.
0: Y después que te digan take it or leave it, te van a decir la próxima. It is what it is.
2: Claro, pero el problema es que eso es una condición que no se le puso a ninguna de las 37 jurisdicciones que se han incorporado.
4: Y tu posición es sensata, Kikito.
2: Claro.
4: Tu posición es sensata. Sí, esa fue la posición del PNP en su momento y no vengan los líderes a decir no, pero para suavizar la cosa. No, pero hay posibilidad que sea en español, ¿no? Hay que si el discurso y la propuesta es la que tú estás diciendo, esa es la sensata. Mire, la estadía es esta, es en inglés, es así.
0: Es un programa de enseñanza de inglés, mano, y ya está.
2: Oye, ¿tú te acuerdas? Yo presenté legislación.
0: Que no tenga hasta fondos federales para eso.
2: Yo presenté proyectos y la Cámara aprobó, después no se pudo aprobar en el Senado en el año pasado, donde se exigía que cada informe, cada documento, cada reporte que salga del gobierno de Puerto Rico esté publicado en ambos idiomas. ¿Por qué? Porque si yo quiero que un individuo de Minnesota, que tiene algunos pesitos encima, quiere invertir en Puerto Rico, ¿por qué la información tiene que estar en español y no debe estar en inglés? Oye, tienes que darle la oportunidad a que ese conciudadano, ¿verdad?, pueda invertir en Puerto Rico. Y que lo haga directamente, no a través de un cabildero. Pero como aquí hay una piquita con los inversionistas que, oye, volvemos a las claques, que esa gente no quieren que eso salga así porque quieren mantener el control. Esto, mira, es como si fuera el tubito, es por aquí, mira. Entonces, si tú quieres hacer una inversión aquí, es con nosotros. No puede ser. Oye, ¿por qué no pueden directamente, como cualquier ciudadano, entrar a cualquiera de las agencias y vean los informes en español, en inglés? Y yo no tengo problema que lo publiquen en francés y también si quieren. Eso, oye, publiquen lo que dé la gana. Lo importante es que si tú estás buscando inversión, tú tienes que producir el documento en el idioma donde se hace la inversión. Es en inglés. Oye, y incluso hay casos en mandarín también. Si tú estás buscando alguna inversión china.
4: Es lo curioso, ¿verdad?, de lo que leyó Quique, de que propone el PIB.
0: No, espérate, todavía me falta una parte.
4: Vamos todavía por la entrada. ¿Por qué entrada?
0: No,
4: vamos
0: por la octava.
4: Por la octava entrada.
0: Pero ahora es el preludio. Patria Nueva. La independencia no es una ruptura, es un acuerdo entre iguales.
2: Les encanta sentirse iguales. Así
0: pero es igual. Que aquí nadie tiene
1: como. Está planteando un divorcio amistoso.
0: Exacto.
2: Ruptura.
1: Sí, va a ponerlo.
2: Ruptura, calle. En vez de irreparable, sensible.
0: Exactamente. Sí, sí. Oye. Con capitulaciones. Con capitulaciones, porque sí, eso. Sí, sí, sí. Él está hablando ahí de capitulaciones. Eso es. Entonces aquí viene el final. Aquí viene el final. Caminemos juntos por la soberanía y la independencia. Este sábado 18 de julio, a las 2 de la tarde, desde la Plaza Colón, el Viejo San Juan. Fueron 400 y pico personas. Gracias a Dios.
2: A gritar socialismo y esa cosa allí.
0: Yo lo tengo ahí.
1: Muchos fueron con el calor que hace, muchachos.
2: Oye, y la bandera comunista, la bandera comunista
0: allí. Bueno, esa es mi pregunta. Soviética. Porque o sea, mira, Juan vino primero con el yo no me quito. Eso tiene que ser que las encuestas que se están corriendo por ahí.
2: Está sintiendo presión.
0: Pablo le está socavando a él la base de él y él no va a tener los mismos números que tuvo en la última elección. Eso es lo primero. Entonces, primero viene con yo no me quito, como que esperando que alguien le dijera no te quite, pues no quiere que nadie está cuestionando que te quite o no. Segundo, después de lo de yo no me quito, entonces viene con la cuestión esta de que lo que quiero es un tratado, esto no es una ruptura, esto es algo amistoso, pero hace 6 meses atrás decía que aquí no había nadie con los pantalones para hacer una crisis, para montarle los rollos a Trump y a los Estados Unidos por lo que han hecho. Y entonces ahora viene con esto y después viene con la marcha el 18 de julio, pues está sufriendo por la pechuga.
4: Lo que te iba a decir, que a mí lo que me está curioso ese discurso es...
0: Ah, entonces a la misma vez tienes a Pablo abrazándose de la bandera azul celeste.
2: De la hincha.
4: Que de hecho, que me tengo que decir, porque varias personas me llamaron del tema. La bandera que él usa en esa actividad es la bandera que estaba en la iglesia cuando él llegó. Y cuando le tiran la foto con la bandera Jesús, que el padre le dio. Jesús, le dio porque me lo dijeron gente que estaba allí.
0: Jesús.
4: Además, históricamente es la primera bandera que se
0: Jesús,
4: documenta.
0: Jesús. Es la misma que tiene en la oficina.
4: A mí me gusta más, te lo voy a decir.
0: No, está bien, yo no tengo problema.
4: Para mí es más bonita.
0: Yo no tengo problema con eso, pero Pablo está, en mi opinión, yo te doy mi opinión.
4: Sí, sí, sí.
0: Pablo está pescando en el río que los peces están envenenados. Eso es todo.
4: Por ahí va yo ahora, fíjate. ¿A quién tú crees que le está hablando, le habló Dalmau con ese discurso?
0: A los que le prestaron el voto.
4: ¿De qué lado?
0: Porque, del lado soberanista del Partido Popular Democrático.
2: Sí.
4: Porque a mí me parece que él está suavizando. Porque los soberanistas del Partido Popular no necesariamente tienen tanto miedo al tema de soberanía y cosas así. Son soberanistas, obviamente. Pero yo creo que él está... Yo creo que aquí hay mucha gente, como dicen por ahí, que huele sangre con lo que está pasando en el PNP. Y no es secreto que hubo militantes del PNP que votaron por Juan Dalmau en esta elección.
2: Eso pasó,
4: Quiquito, sí, ¿verdad? Que está aquí. Verdad. Yo creo que tanto Pablo como el propio Juan y otros sectores han identificado que en esta crisis del PNP o ven una posibilidad de alguna oportunidad de que ese sector estadista, que la mayoría son gente seria que creen la estadidad y que están espantados con el revolú que ven ahí, Y empezar a suavizar los términos, ¿sabes? Que es un tratado amistoso, es de amistad y cariño y confraternización. No es una ruptura, es un caminemos juntos
0: así,
4: de la mano.
0: Yo nunca me he divorciado, pero así como tú le dices a la que te quiere separar.
4: Exacto, todo ese tipo de cosas. Yo creo que ahí hay como un... Pss, pss. Ven acá, yo no soy tan... ¿sabes? No sí, quiero romper lo mira. Que a ti te... No sé, ahí hay algo que yo creo que el PNP tiene que...
0: Cuando tú tienes una novia...
2: Es bien fácil.
0: Y tú le dices, necesito un tiempo para pensarlo y dame un break para yo estar solo.
4: Espacio.
2: Él hace ahí, ¿verdad? Una alusión a una posibilidad de que tú, cuando digas tú, ¿verdad? Los puertorriqueños escojamos...
0: ¿Lo de la moneda?
2: La ciudadanía.
0: Ah, la ciudadanía y moneda.
2: Sí, pero importante el asunto de la ciudadanía.
0: Todo el mundo quiere el dólar y menos.
2: Te pregunto, ¿cuál es el país más aliado de los Estados Unidos, el más cercano?
4: Más cercano geográficamente.
2: En términos de relación. ¿Quién tú crees? Digo, puede ser Israel.
0: Yo para mí, sí. Yo te voy a decir el que yo creo. ¿Cuál? Y no creo que es Israel.
2: ¿Cuál?
4: Era Canadá.
0: No,
4: era
0: Canadá. No, Trump se encargó en esta circunstancia, en lo que está pasando ahora, Gran Bretaña.
2: Ok.
0: Yo diría que es Gran Bretaña.
2: Pero
0: porque nos une un lazo de nacimiento.
2: Pero a lo que voy con el planteamiento,
0: y el rey
2: con
0: vino, la pregunta, y
2: intervino
0: en
2: porque
0: eso.
2: Porque el mismo pueblo. Entonces, pero Israel, que son países bien cercanos, Gran Bretaña, que es un país bien cercano, que tienen tratados de asociación con los Estados Unidos, por distintas razones, ¿verdad? Militares, particularmente, la OTAN, ¿verdad? Y el caso de Israel por su particularidad. Esos países no tienen ciudadanía americana. Algunos de sus ciudadanos son ciudadanos americanos. Sí, podría pasar. Pero ¿qué país en el mundo está completamente lleno y todos sus ciudadanos pueden ser ciudadanos americanos? ¿Cuál? ¿Un americano? O sea, tú no puedes tener... Es la parte interesante donde choca el discurso, que es lo que va a pasar en el Congreso en términos de la discusión, si estuviéramos hablando de esa ruptura amistosa como plantean ellos. La pregunta allí va a ser, ok, ¿cómo nosotros, qué se supone que yo haga con la seguridad de un país que no es, o sea, que es un país extranjero ya, pero que está lleno de ciudadanos míos? Si ocurre cualquier cosa allí, ¿cuál es mi rol?
0: Proteger a los ciudadanos americanos.
2: Ah, pero entonces, ¿a qué costo?
0: Que somos nosotros.
2: Y si son ciudadanos americanos, pues entonces,
0: Te van a invadir, papi.
3: Van a hacer un protectorado.
0: Exacto, te van a invadir.
3: La República sería bajo un protectorado militar.
0: Pero no, y vamos a perder todo lo que tenemos ahora mismo, porque nos van a mandar un gringo que venga con un uniforme militar y diga qué es lo que va a pasar aquí, porque somos salvajes por culpa de uno que no sabe trabajar.
2: It is what it is.
0: Take it or leave it.
2: Así funciona esto, mano. Entonces, son tan especiales que se creen que pueden coger a la gente.
0: O sea que Juan y Ricky tienen un parecido.
2: Yo no voy a entrar en esa discusión. Eso es una pregunta difícil. No me digas eso, no me venga con esa historia.
3: Tienes que decirle que tú, como buen ciudadano americano, te acoges a la quinta. Yo me vengo y no vas a decir.
0: Yo
2: es que sabe... hay quinta enmienda en la República de Juan.
4: Bueno, si le preguntas a Ortega, ni elecciones hay.
2: Oye, ¿verdad?
4: Si le preguntas a Ortega, ni elecciones hay.
2: Vamos a ver elecciones. ¿Quién será el socio de él?
3: Bueno, acuérdate que para esa gente los brutos no tienen derecho a decidir porque dañan el país.
4: Ni elecciones
3: son soberbios.
2: Ese fue que lo nombró a un comité a representar a Nicaragua, a Juan.
0: A Juan y a Rubén.
2: Oye, está ahí, que lo nieguen ahora.
0: Que nieguen la amistad.
2: ¿Eh?
0: O mira, vamos a hacer lo mejor, que condenen el que no hayan elecciones en Nicaragua. Vamos a ver si alguien en esos programitas por ahí le hace esa pregunta. Porque como son tan cheches, a ver si alguien le hace esa pregunta. Bueno, tú tienes algo que decir sobre lo que dijo Ortega. No se atreven porque van a los programas donde se la tiran por debajo de la mesa. Nada, me voy. Regreso mañana aquí a las 5 de la tarde en WKQ en la tarde con Quique Cruz. Que Dios me los bendiga, que tengan una linda noche, porque mañana va a ser mejor que hoy. Regreso mañana a las 5.
2: ¿Te quedó claro?
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0: Buenas noches, familia de Alianza. Bienvenidos a otro programa de Vivir con Salud y Dignidad, traído a ustedes por la Alianza por la Salud. Y como todos los lunes, a las 7, de 7 a 8 de la noche, aquí estamos bien animados para compartir con ustedes y en compañía, le habla el doctor Luis Colón y estoy en compañía de Vanessa Cabrera. Vanessa, buenas noches.
1: Buenas noches, doctor Colón, y buenas noches a toda la gente, ¿verdad?, que nos hace el honor de sintonizarnos lunes tras lunes. Aquí tenemos para ustedes preparado un programa con mucha información y buena orientación, especialmente para ustedes.
0: Definitivamente, y ciertamente bien contentos. Estamos, como ustedes saben, ahora estamos también en el canal 11.2, Noticias 24/7. Transmitiendo nuestro programa de lunes a viernes de 1 a 2 de la tarde y en adición pues obviamente hemos estado todos estos pasados meses en Tele 11, Canal 13 a las 7 de la noche del lunes, miércoles y viernes y ahora vamos a estar, Vanessa, de lunes a viernes a las 7 de la mañana y a las 7 de la noche.
1: Y eso es, doctor Colón, porque recibimos muchas llamadas de todas estas personas. Usted sabe que esto de los programas tienen unos grupos específicos, pues teníamos un grupo que siempre nos miraba a las 7 de la mañana y nos extrañaban, incluso estando en áreas por ahí, en centros comerciales, nos hicieron acercamiento. ¿Qué pasó que quitaron el programa a las 7 de la mañana? Así que hicimos los acuerdos con el Canal 13, Teleoro, el canal de la familia, y ya estamos a las 7 de la mañana y a las 7 de la noche.
0: Así es, gracias a Dios, y esperamos que ahora no haya excusa de que no nos pueden ver o que si ya no nos ya no estábamos por la mañana, ahora estamos de mañana y de noche, y también a través de Facebook Live salimos precisamente a las mismas, a la 1 de la tarde, salimos por Alianza PR.
1: Alianza por la Salud, sí.
0: En Facebook Live y también tenemos nuestros programas en Alianza TV en YouTube. O sea que aquellos programas que a ustedes les haya gustado o si se perdió alguno, mire, pasen por YouTube, desen la vueltecita y allí están esos programas grabados, que ciertamente pues los hacemos con mucho cariño para ustedes y son temas puntuales, temas que son de suma importancia para nuestra población adulta mayor. Y hemos, aprovechando, Vanessa, el que estamos hablando de temas de importancia, pues últimamente ha habido mucho fraude, mucho esquema de esto fraudulento en contra de nuestra población adulta mayor, así que tenemos que estar bien alertas, ya sea que si recibe una notificación del tribunal, que es falsa, gente, es falsa, diciéndole que si no contesta, que le van... ahora está con autoexpreso, creo que era. Si no pagaba la multa, que si lo iban a meter preso. Eso es mentira, gente. Aparte, también se han recibido llamadas de que les están amenazando con cortarle el servicio de energía eléctrica porque tiene deuda. Mire,
1: y los raptos, doctores, que eso sí que pone a la gente sumamente nerviosa y con mucha ansiedad. Cuando te llaman y te dicen que te han raptado a un familiar, es bien desesperante. Así que, ¿verdad? Estas personas van a continuar. Lo que nosotros les exhortamos a ustedes es a que se mantenga informado. Los bancos nunca piden información personal. Nunca le van a pedir su seguro social, nunca le van a pedir su PIN number, nunca le van a pedir su contraseña. Así que si usted ve que alguien le está solicitando esta información, eso es una voz de alerta, un red flag, como dicen por ahí.
0: Así es, igual que si recibe una notificación de ATH Móvil pidiéndole que se comunique, también eso es estas... esquemas de fraude que están se están llevando a cabo durante, bueno, desde hace mucho tiempo, pero ahora con mayor intensidad.
1: Doctor, y algo bien peligroso también es cuando le dicen a usted que presione este link para entonces poderlo conectar
0: a
1: la información. Y eso lo que hace es que ya le está dando acceso para que puedan entrar a sus redes y de verdad que bien le trae muchos problemas.
0: Eso es así. Oye, Vanessa, volviendo a lo de la televisión, esta semana tenemos varios invitados, entre ellos me gustaría, no sé si va a salir hoy o mañana, pero hay un tema ahí que tratamos de la cámara hiperbárica, que ya tú sabes que lo habíamos tratado a través de la radio, pero quisimos llevar a la persona encargada de esa tecnología y de esos tratamientos allá en el Hospital Auxilio Mutuo, porque definitivamente tienen que verlo y tienen que buscar la información, llamar al Hospital Auxilio Mutuo acerca de estos servicios y tratamientos con la cámara hiperbárica, porque Se han salvado muchas amputaciones. Es un tratamiento que ayuda a mejorar la salud de una forma extraordinaria, casi milagrosa. Y son tratamientos que a veces no los tomamos en cuenta porque o el médico no desconoce o nosotros no estamos, nos dejamos llevar por lo que son los tratamientos comunes y corrientes. Y miren, cuando se trata de salud tenemos que mirar todas las opciones que hay en el mercado. Y aquí pues cuando hablamos de, precisamente trajimos a una enfermera para hablarnos de este tratamiento. Ella mencionó de las personas que luego de haber, que tienen diabetes, que le han recomendado amputación, que luego de recibir este tratamiento, pues no, definitivamente, pues no tuvieron que amputarle la extremidad. Y saliendo nosotros del programa, terminándolo, uno de los técnicos que está aquí con nosotros nos contó que precisamente su madre vivió esa experiencia. Le habían recomendado una amputación porque pues tenía una cicatriz, una herida que no sanaba, como era diabética, y entonces no había más remedio que amputarle, pero luego de este tratamiento con la cámara hiperbárica, pues se curó. No hubo que amputarle la pierna.
1: Qué bendición, ¿verdad, doctor? Que toda esta tecnología, cómo ayuda, ¿verdad?, a las personas a que puedan mantener, ¿verdad?, sus propios órganos, sus propias partes. Así que lo importante es buscar la información a tiempo.
0: Definitivamente.
1: ¿Verdad? Si usted está pasando por una situación parecida o algún familiar, le exhortamos, ¿verdad?, a que mire el programa. Debe estar saliendo esta semana.
0: Esta semana y se ve los 5 días. Y ahí cualquiera de esos va a salir. Y además hay otros temas también que son muy interesantes.
1: Yo creo que está entre miércoles y jueves. Sí. Pero, y también a que se comuniquen directamente con Auxilio Mutuo para que obtengan mayor información y puedan sacar su cita.
0: Definitivamente. Y esto, mira, nosotros Auxilio Mutuo no nos está pagando, ellos no se están anunciando. Esto es, le estamos diciendo de corazón porque nosotros queremos que nuestra población adulta mayor tenga opciones. Claro. Y opciones de salud. Opciones que realmente hagan la diferencia. Y hablando de eso, Vanessa, ahora incluimos un segmento nuevo.
1: ¡Ay, qué
0: en
1: contenta
0: nuestro programa.
1: Estoy con ese segmento!
0: Sí, el segmento La Farmacia de la Abuela, donde vamos a hablar de remedios de la abuela, esos remedios que nuestras abuelas utilizaban antes, que si estaba empachado, que si tenía... Oye, a mí me llegaron a llevar hasta una santiguadora ahora.
1: Ahora que se acuerda
0: que
1: de eso.
0: Acuerdo. Y funcionó, que si el catarro, que si las dolencias esas que a uno como muchacho y no tanto como muchacho, también cuando más adulto le daban, y las abuelas siempre tenían un remedio, una alternativa natural del patio, Vanessa, de las plantas medicinales que sembraban, que eso era común en las casas de nuestras abuelas, que sembraran las plantas medicinales.
1: Y ese segmento va a ser todos los jueves, para que lo puedan esperar. Es un segmento, ¿verdad?, que hace mucho tiempo llevábamos conversando. Uh-huh. Y ya finalmente se le pudo dar forma. Comenzamos recibiendo información de lo que es la hierbabuena.
0: Así es.
1: Aprendimos mucho, se pasó un video, ¿verdad?, bien interesante, en el que se ve cómo la abuela buscaba directamente en su patio.
0: Así es.
1: La hierbabuena, así que le exhortamos, no deje de ver el programa. Este se va a transmitir el día jueves.
0: El jueves, a las 7 de la mañana y a las 7 de la noche.
1: Y a la 1 de la tarde.
0: Y a la 1 de la tarde también. Y también para esta semana próxima vamos a comenzar a hablar ya de enfermedades como tal o de condiciones como tal. Pues que si empache. ¿Qué alternativas hay dentro de la farmacia de la abuela para tratar ese tipo de situación? Que muchas veces es hasta más efectivo que cualquier medicamento que tú utilices de la farmacia. Siempre nosotros recomendamos que pues esto no sustituye, claro, la opinión médica, pero que sí, que son remedios que dan resultados y que ha sido requete comprobado a través de generación en generación. Aquí no hay estudio quizás científico que lo llevemos a un laboratorio y podamos demostrar, pero yo sé que muchos de los que nos escuchan a través de este programa saben que sí son efectivos porque lo vivimos.
1: Y yo recuerdo a mi abuela buscando hojitas en el patio, hirviéndola para hacerse sus tececitos. Así que yo sé que mucha gente van a tener estas memorias de cuando sus mamás, sus abuelas, ¿verdad?, hacían estos procesos. Así que le exhortamos para que vea la farmacia de la abuela, donde se van a estar discutiendo diferentes remedios. Y si usted tiene alguna recomendación, se puede comunicar al 787-474-0663. Y ahí nos puede decir, mira, para que el doctor pueda hablar sobre esta planta medicinal. Y ahí nosotros pues nos instruimos un poco y podemos traer la información.
0: Así es, y también dentro de la misma farmacia de la abuela vamos a hablar el próximo programa, ya la otra semana más arriba, sobre el palo azul. Gente, un té que puede ayudarle a usted a resolver los problemas de los riñones.
1: El palo azul, doctor. Ya yo quiero saber qué es eso.
0: Requete comprobado y es sumamente efectivo. Es una cosa milagrosa, pero de eso vamos a hablar próximamente, porque, bueno, y rapidito, el libro de las primeras damas, que también lo presentamos. Vanessa viene con una boutique.
1: Ay,
0: viene el
1: María,
0: chef,
1: qué ropa hermosa,
0: el
1: no se pierdan
0: Moisés
1: el programa.
0: Con el pollo al curry, y tenemos una paella también para aquellos que quieran, como estamos ya, que celebramos, ¿verdad?, esa victoria de España, aquellos que quieran celebrar con una buena paella en su casa, pues aquí tienen la receta.
1: Lo importante es que pueden buscarla, si quieren, a YouTube, para que vayan paso a paso y puedan obtener la receta.
0: Definitivamente. Bueno, y hablando del Hospital Auxilio Mutuo, nos acompaña la licenciada Elba Cancel, quien es directora de enfermería del Hospital Auxilio Mutuo, porque vamos a hablar sobre el valor de la enfermería en el cuidado de nuestros adultos mayores, que definitivamente es una población que requiere atención especializada, tratarlo con el cariño, la sensibilidad, y muchos que viven la soledad en carne propia, pues de cierta moda, de modo, pues un acompañamiento cercano. Así que le damos la bienvenida a la licenciada Elba Cancel, directora de enfermería del Hospital Auxilio Mutuo. Bienvenida, doctora.
2: Gracias, gracias por invitarme.
0: Bueno, nosotros, este tipo de temas, la verdad que sabemos de las situaciones que pasan los adultos mayores, incluso en las oficinas médicas, Vanessa, que a veces nos reciben, los dejan esperando largas horas. Hasta hemos tenido quejas de que hasta fuera de la oficina, porque el doctor no ha llegado, la oficina está cerrada y esa gente...
1: Tienen que esperar y a veces pierden la transportación, que también coordinan a través de sus aseguradoras.
0: Exacto, pero bueno, pero en el Hospital Auxilio Mutuo la experiencia es otra. Cuéntenos, doña Elba.
2: Bueno, que este tema bien importante de los personas de adulto mayor es algo bien interesante. Interesante porque vemos que Puerto Rico está dentro de los países donde más adulto mayor tenemos. Y a nivel de enfermería es bien importante que nosotros en el hospital, el personal de enfermería lo tiene bien consciente. El adulto mayor viene con sus familiares, algunos vienen solos. Y es importante entender un poquito de ellos. Mucho, a veces uno piensa, ay, los errores que cometen los cuidadores, ¿verdad? Que no son errores. Más bien es que lo ven como algo rutinario. Por ejemplo, si yo voy con mi papá o con mi mamá, ¿verdad?, al hospital, eso es natural. Eso es algo de la vejez.
0: Ajá. Tenemos, o sea, que las condiciones es algo que viene con los años.
2: Que viene con los años. Pues no. Tenemos que estar más pendientes a nuestro adulto mayor. Uh-huh. Verificar los signos, síntomas. Y no pasarlo desapercibido. Y sobre todo darle amor, cariño, la empatía. Como usted bien dijo ahorita, muchos de ellos están solos. No tienen el apoyo familiar. Así que nuestro personal de enfermería, aparte de dar los medicamentos, coger un reporte, bañarlo, dar higiene, hay algo más. Vamos a hablar con ellos. Muchos de ellos, cuando uno le da la pastilla, a veces uno se tarda, pero vale la pena tardarse un poquito más y darle ese cariño, ese tiempo que ellos se merecen para que ellos ventilen. Y uno va donde ellos y ventilan y hablan. Entonces hay que estar pendiente a lo que ellos hablan. Porque muchas veces dentro de las palabras hay un mensaje.
0: Se identifica una necesidad.
2: Sí.
0: Sí, y es como usted dice, no es darle la pastilla. Y es cuestión de demostrarle que son apreciados. Y ese demostrar que son apreciados es dedicarle el tiempo y conversar con ellos.
2: Eso es así. Y la gran mayoría de los adultos mayores, a través, ellos les gusta mucho hablar. Pero mira, hay que hablar, hay que comunicarnos. ¿Y cómo nos comunicamos? A través de las palabras y identificando qué necesidades, ya sea económica, sociales, que hay muchos en este país, ¿verdad? Y en todos, y darle un poquito de atención, porque a través de un diálogo que yo tenga con mi paciente, puedo identificar otras ayudas. Tengo que llamar a la trabajadora social. Uh-huh. Espérate, debo de llamar al médico. Espérate, la familia no está viniendo. Porque cuando damos ronda por las distintas, ¿verdad? En el turno, ¿qué pasa? Fíjate, a ese paciente nadie lo visita. ¿Qué es lo que está pasando? Pues ahí entramos nosotros con
1: eso,
2: nuestro
1: problema,
2: equipo.
1: Es un problema, licenciada, que se estaba viendo bien frecuente, ¿verdad? Que los llevaban al hospital y los dejaban allí abandonados. No se preocupaban si necesitaban quizás algún artículo de primera necesidad para poder, ¿verdad?
0: Sí,
1: primera necesidad.
0: Y Vanessa, en esa línea, licenciada, en el hospital, ¿ustedes han encontrado este tipo de situación que dejan a los adultos abandonados, que eso, después no van ni a buscarlos?
2: Es correcto,
0: cuando
2: eso
0: los dan
2: es
0: de
2: así,
0: alta.
2: Los tenemos. E inclusive, una de las, yendo por la línea que discutimos ahorita, es en el departamento de enfermería tenemos un comité pastoral. Uh-huh. Ahí en ese comité pastoral nosotros tenemos...
0: Es en el departamento de enfermería.
2: De enfermería, es correcto, junto con las hermanas de la caridad del hospital. Que tenemos payama, que si la toalla, que si jabón. O sea, nuestros pacientes de adulto mayor no va a carecer de una toalla o una frisa que necesite. Porque allí nosotros estamos 24 horas, tenemos allí.
1: ¿Tú te imaginas la necesidad, verdad, que a veces pasan tanto frío? Porque en esos hospitales hace frío.
0: Que se hace frío.
1: Que ustedes le puedan brindar.
0: Uno va con abrigo y tiene frío.
2: Eso es así.
1: Esa colchita que les va a ayudar a protegerse.
2: Pues nosotros en el departamento de enfermería y todo el equipo multidisciplinario lo sabe, que tenemos un comité pastoral y estamos para eso.
0: Están para eso. También me imagino que le dan su apoyo espiritual, ¿verdad?
2: Y... sí, sobre todo en las hermanas de la comunidad o del tipo de la religión, porque no discriminamos en cuanto a la religión. Si el paciente nos pide que quiere ver a su pastor, quiere ver a una persona que le... no necesariamente...
0: sacerdote.
2: Sí, o una persona en particular que quiera dialogar, pues ahí estamos y hacemos los arreglos pertinentes.
1: Licenciada, le pregunto, ¿qué señales de alerta nunca debemos ignorar en un adulto mayor y que requieren atención médica inmediata?
2: Ok, unos signos y síntomas que debemos es si un paciente deja de comer. No, yo no me quiero bañar. No ven ahorita. Esos son señales bien importantes porque te dice algo está pasando con ese adulto mayor. Muchos de ellos no hablan, no lo quieren decir. No, por no molestar, porque esa es la palabra,
1: no,
2: ¿verdad?
1: Sí, uh-huh.
2: Ay,
1: no,
2: es que yo no quiero molestar a la enfermera. Usted tiene mucho trabajo. Ojo. Algo está pasando con ese adulto mayor.
0: Bueno, y no tan solo en el hospital, en el hogar, que ocurre eso mismo. La persona no quiere comer, no se quiere bañar, entró en una etapa donde básicamente se queda prácticamente inmóvil. Va a lo necesario, pues quizás al baño, quizás a la cocina, pero que ha perdido el deseo de vivir.
2: Sí, eso es bien importante.
1: Rutina, ¿verdad?
2: Eso es correcto. Usted acaba de mencionar algo bien importante y más en nuestra sociedad. Hay mucho adulto mayor que vive solo y los hijos a veces no van.
0: Uh-huh.
2: O mira una llamada, pero tienen que ir y verificar en qué condiciones comiste,
0: está.
2: No comiste, cómo está el aseo de esa persona. Eso es bien importante. Y esa empatía con ese adulto mayor para mí es bien esencial.
0: Y eso mismo también ustedes lo proveen en el hospital. Yo sé que tienen un grupo de voluntarias. ¿Cómo funciona ese grupo de voluntariado allí?
2: El grupo de voluntarias, cuando nosotros identificamos, ellas siempre van por los distintos departamentos, ¿verdad? Pero cuando identificamos una necesidad bien importante,
0: particular.
2: Bien particular, como usted acaba de decir, ahí nosotros llamamos a la voluntaria y está... la voluntaria se queda hablando con él porque muchas veces quieren ser escuchados.
0: Uh-huh. O quizás lo acompaña, si no tiene quien acompañe, si tiene alguna necesidad en particular que requiera alguien que le ayude a cambiarse o ir al baño por la noche, ¿esas voluntarias funcionan así también o ya tienen que ser enfermeras?
2: Nosotros las enfermeras estamos para eso, sí.
0: Oiga,
2: pero muchas veces, a veces hasta llevarle un periódico.
0: Sí, para mantenerse por lo menos al día. Usted ha vivido la experiencia de ser paciente. ¿Cómo ha transformado esa vivencia su manera de liderar ese personal de enfermería y de entender las necesidades de quienes reciben la atención?
2: Para mí, ¿verdad? Yo digo que todo pasa por un propósito, ¿verdad? Así que yo lo he transformado en llevar mi experiencia como paciente a mi personal de enfermería. Tiene que haber una empatía, comunicación, observar los signos y síntomas que yo tengo, ¿verdad? En ese momento dado de mi vida. Y eso es bien importante, y escuchar. Y yo por la mañana me comunico con mi personal, porque ellos pueden tener problemas como todo el mundo, y más en los momentos en que estamos viviendo en estos momentos, ¿verdad? Así que eso es bien importante, esa empatía con el paciente. Y sí, escucharlo, es la comunicación.
0: Doña Elba, tenemos que ir a una pausa, pero nos gustaría pues ahondar un poquito más sobre ese tema luego de estos mensajes. Así que amigos, no se retiren, que continuamos con más de Vivir con Salud y Dignidad luego de estos mensajes.
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8:30 de la mañana. 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

0: Bueno, y de regreso con Vivir con Salud y Dignidad en compañía de la señora Elba Cancel, licenciada Elba Cancel, quien es directora de enfermería del Hospital Auxilio Mutuo. Porque nos estaba contando, doña Elba, acerca de si esa experiencia que usted vivió como paciente, todos en algún momento hemos estado en el hospital o hemos tenido una condición, si no ha habido que ir al hospital, pues en cama, en la casa, y nos gusta que nos traten bien y que se nos atienda, ¿verdad? Que no se nos abandone. Esa experiencia que usted vivió, ¿la transmite a su equipo de enfermeros? ¿Y cómo usted le ha servido haber vivido esa condición de paciente para, digamos, entender o mejorar en sus funciones como
1: una
0: enfermera?
1: Una de las cosas que siempre hago, ¿verdad?, es dar mi ronda a los pacientes. Uh-huh. O sea, y dialogar con los enfermeros, ¿verdad? ¿Verdad? Día a día, o sea, es importante porque a veces ellos están sumergidos dentro de su trabajo y a veces, mira, yo tengo este paciente que necesita ayuda, pues yo voy para allá. Porque a veces los pacientes dicen, no, tú no has pasado por eso. No, tú no has sufrido el dolor que yo tengo. Pues uh-huh. Sí, yo lo he sufrido. Yo lo he sufrido igual o más que usted. Y lo escuchamos y yo me siento al ladito en una sillita. Y hablamos y dialogamos. Y nada más con el diálogo, a veces no hace falta ni el medicamento para el dolor.
0: Es así, lo que se necesita es la atención. Gente,
2: alguien que ellas vean, ¿verdad?, que se ocupa y se preocupa uh-huh. honestamente por ello. Nosotros hemos visto la falta, ¿verdad?, y eso es parte de la soledad y el aislamiento que estamos viendo en la población de adultos mayores. Y cuánto valoran, ¿verdad?, esos minutitos que usted estuvo sentada ahí con él, ese enfermero. ¿Cómo lo valora?
0: Imagínate, y más si uno está solo, Vanessa, tú sabes lo que uno en el hospital, que no sabe qué va a pasar, porque a veces no sabemos qué va a pasar. Porque esto es de la voluntad de papá Dios.
1: Con
0: y uno solo.
1: Claro.
0: Y que no tener a nadie en que se ocupe de uno, que uno esté allí solo, prácticamente abandonado. Eso, ahí el papel de la enfermera, el enfermero cobra una importancia todavía que va más allá de lo que es.
2: Y de la forma en que usted no los expone, ¿verdad? Porque muchas quejas también es que a veces los enfermeros están tan sobrecargados también. Que ni los buenos días ni las. No, o sea, no saludan al paciente, no tienen esa empatía.
0: Pero en el Hospital Auxilio Mutuo, ahí eso tenemos tiene empatía, que ser,
1: tenemos empatía, tenemos dedicación y sobre todo trabajamos en equipo multidisciplinario. La enfermera no trabaja sola. Si necesitamos a la trabajadora social, si necesitamos al médico, lo llamamos, nosotros uh-huh. tenemos esa, ¿verdad? Porque para eso estamos. Nosotros, nuestro norte es el paciente.
2: Qué bueno.
1: Y trabajamos para el paciente.
0: Pues eso es espectacular. Oiga, y ya para concluir, porque nos indican que estamos terminando, se nos está acabando el tiempo, ¿qué mensaje le gustaría compartir con los adultos mayores, los cuidadores y con todos los profesionales de enfermería?
1: Bueno, enfermería es la columna vertebral de todo hospital. Así que los tratamos, entendemos lo que el adulto mayor representa para cada uno de nosotros. La comunicación, colaboración y empatía que sentimos hacia nuestros adultos mayores es espectacular. Los queremos mucho, no están solos. Necesidades que tengan, ahí estamos nosotros. Siempre nuestro norte son ustedes y para eso estamos.
2: Eso da mucha confianza, ¿verdad? Porque estar en un hospital no es fácil. Pero si por lo menos, ¿verdad?, tenemos que hacerlo por la razón que sea, el saber que vamos a contar con unas personas que van a estar pendientes de nosotros, que van a ser empáticas con nuestra situación, eso pues ayuda un poco en el proceso.
0: Claro que sí. Bueno, pues nada, muchísimas gracias, doña Elba, por compartir con nosotros esta experiencia. Y nada, le invitamos para otra oportunidad en el programa de televisión, que podamos abundar un poquito más y ciertamente pues, este es un tema que tenemos que seguir creando conciencia en nuestra sociedad sobre la importancia, tanto desde el aspecto de la atención que tenemos que darle a nuestros adultos mayores, de no tomar sus situaciones de salud a la ligera, como si fuera eso parte del proceso de envejecimiento, así como los profesionales que puedan realizar su trabajo a pesar de las dificultades y del exceso de trabajo, pero que lo hagan con mucho amor. Muchísimas gracias.
1: Gracias a ustedes.
2: Gracias por compartir con nosotros durante la noche de hoy.
1: Gracias a ustedes.
0: Bueno, y ahora tenemos, Vanessa, a nuestra amiga Maribel Rivera de Triple S Advantage, que nos acompaña y va a estar hablando sobre el tema la incontinencia urinaria.
2: que es una condición, doctor, muy común en adultos mayores, especialmente en las mujeres. Así que vamos a hablar sobre este tema tan importante. Maribel, muchas gracias por estar con nosotros. Buenas noches.
3: Hola, saludos, buenas noches.
2: Qué bueno. Mira, y para comenzar, vamos a definir qué es la incontinencia urinaria y a quién afecta mayormente.
3: La incontinencia urinaria es cuando se pierde el control de la vejiga y se escapa orina sin que se desee. Esto puede ser incómodo y tocar la vida cotidiana de las personas. Lo que pocas personas saben es que es una condición que tiene tratamiento y que debes hablar con su médico. La incontinencia urinaria tiene más probabilidades de presentarse si eres mujer, especialmente después de pasar por un embarazo, un parto o la menopausia. Si eres un adulto mayor, ya que a medida que se envejece, los músculos del tracto urinario se debilitan, lo que dificulta la retención de orina.
2: Y te pregunto, ¿es cierto que hay diferentes tipos de incontinencia urinaria?
3: Sí, eso es cierto, es correcto. Y eso es así porque existen diferentes razones. Está la incontinencia de esfuerzo, que ocurre cuando hay presión sobre la vejiga al toser, estornudar, reír, levantar algo pesado o realizar alguna actividad física. Hay otra incontinencia que se llama incontinencia de urgencia, que ocurre cuando tiene una fuerte necesidad de orinar y algo de orina se escapa antes de que pueda llegar al baño. Está la incontinencia por rebosamiento, que es cuando la vejiga no se vacía por completo o se llena demasiado y pierde orina. Está la incontinencia funcional, que ocurre cuando hay una discapacidad física como artritis y se hace difícil desvestirse o pérdida de movilidad y tarda en llegar al baño. Y también está entonces la incontinencia transitoria, que es una pérdida de orina causada por una situación temporal, ¿verdad? Algo que no es permanente, que puede ser por una infección o un nuevo medicamento.
2: Maribel, te pregunto, ¿qué otras razones fisiológicas pueden haber para la incontinencia?
3: Es importante visitar al médico para que evalúe, ¿verdad?, al paciente, ya que otras causas podrían ser debilidad de los músculos pélvicos, una vejiga que se encuentra fuera de la posición normal, infección en las vías urinarias, vejiga hiperactiva o unas condiciones neurológicas como la diabetes o enfermedades como el Parkinson o el Alzheimer.
2: Entonces, para que esa visita al médico sea efectiva, ¿qué información debemos llevarle al médico?
3: Es importante llevarle al médico lo lleve como en un papelito, con cuánta frecuencia orina, si tiene algún olor irregular, medicamento que está tomando, cambios recientes en el color o la cantidad, si tiene alguna limitación física, condiciones existentes y el historial médico.
2: Qué bien. Así que esos son, ¿verdad?, documentos importantes o información, ¿verdad?, para que esa cita médica pues pueda ser efectiva y puedan entonces darle las recomendaciones. Y en esa misma línea, ¿qué recomendaciones se le puede hacer a los adultos mayores?

0: Así que esos son, ¿verdad?, documentos importantes o información, ¿verdad?, para que esa cita médica pues pueda ser efectiva y puedan entonces darle las recomendaciones. Y en esa misma línea, ¿qué recomendaciones se le puede hacer a los adultos mayores?
1: Importante para los adultos mayores es mantener la salud al día. Es importante para evitar controlar la incontinencia urinaria y para su bienestar general. Por eso nosotros les recomendamos hacer ejercicios para fortalecer los músculos pélvicos, mantener un peso saludable, evitar el estreñimiento y mantener una alimentación balanceada, evitar el consumo de irritantes de la vejiga, como tomar mucha cafeína, alcohol o alimentos que sean muy picantes o ácidos, establecer rutinas para ir al baño, hacer un chequeo anual para verificar que todo esté bien con la salud en general, tener sus condiciones médicas controladas, revisar las medicinas y sus efectos secundarios, hablar con el médico sobre medidas que le pueden ayudar, y en el caso de que necesiten algún equipo médico en particular, pues definitivamente llamarnos a nosotros al plan médico para poderle ayudar.
0: Y como siempre decimos, Maribel, ¿verdad?, todas las situaciones, ¿verdad?, las condiciones médicas tratadas a tiempo, pueden tener alternativas, ¿verdad?, para poder tener una mejor salud. Así que les recomendamos que visite a su médico. Si notas que hay cambios en la orina y en tu próxima visita, habla con el médico sobre qué tratamientos pues hay disponibles. Gracias, Maribel. 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
0: Pues y
1: con
0: muchas
1: mucho
0: gracias.
1: Gusto les vamos a ayudar.
0: Perdóname, Maribel.
1: Sí, que con mucho gusto les vamos a ayudar.
0: Pues muchas gracias.
2: Muchas gracias, Maribel, por esta información. 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
2: 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Así que no deje de llamar. Tampoco, Vanessa, debemos hablar sobre nuestro viaje a la República Dominicana, pero lo vamos a hacer luego de esta pausa comercial.
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0: Bueno, y de regreso con más Vivir con Salud y Dignidad, traídos a ustedes por la Alianza por la Salud, Vanessa, y ahora tenemos unas invitadas especiales.
1: ¡Ave María! Claro que sí, estoy bien, bien contenta. Ellas van a estar esta semana en el programa de televisión.
0: Sí,
1: doctor.
0: Ya me enteré, digo, ya las vi allí cuando las estaban entrevistando.
1: Ellas son Jacqueline Collazo, María G. de Luz, que le gusta que le digan G. de Luz.
2: Eso es así.
1: Y María Berrío, bienvenidas, ¿cómo están?
2: Muy bien, bien, gracias, gracias.
1: Estamos bien contentos de que nos acompañen hoy, ¿verdad? Porque este tema para mí es bien pertinente, es bien importante que la gente, ¿verdad?, conozca sobre la menopausia y que conozca que esto es un proceso normal, ¿verdad? Y ustedes de una forma bien particular, eso es lo que ustedes hacen como organización. ¿Quién me puede explicar qué representa Menopauschic?
3: Menopauschic.
4: Menopausia.
0: De menopausia.
4: El mismo nombre te lo dice. El lema que nosotros usamos es reinicia no menos, sino más chic. Porque queremos ver una etapa normal que estamos viviendo nosotras las mujeres. No es el final, la menopausia no es el final. No todas lo vamos a pasar igual porque son síntomas que se van a reflejar dependiendo la genética de la persona. Así que vamos a llevar esta etapa. Con nosotras las mujeres somos mujeres, ¿verdad? Que somos aguerridas, que somos luchadoras. Y esta etapa la vamos a llevar como una fiesta, la vamos a llevar súper bien, con una buena actitud, y vamos a estar reiniciando todo el tiempo. Algo que quizás antes no me gustaba, no me molestaba, ahora lo asumo con una postura, una madurez diferente, y eso, para eso estamos creando una comunidad, para ayudar a las otras mujeres que no se sientan solas.
0: Y esto es interesante, y es una, como usted dice, es algo que va a ocurrir, a todas las mujeres les va a ocurrir. Así que, ¿por qué nos vamos a negar? Hay que aceptarlo, ¿verdad? Y actuar de una manera en cierta forma agradecida para verlo desde un punto de vista positivo y aprovecharlo, disfrutarlo, no sufrirlo.
1: No, y lo que me gusta es que lo estamos viendo como un acompañamiento, doctor, porque ellas expresan, ¿verdad?, en sus diferentes intervenciones los calores, las cosas que van a ser natural de este proceso, y a unas personas pues le da más temprano. Exacto. Y a otras quizás un poquito más tarde, pero todas vamos a llegar ahí.
2: Así es.
1: Así que es el de Luz, ¿qué nos puedes decir?
2: Pues te puedo decir que esa es la etapa que le llamamos el climaterio.
0: Que el es la, climaterio.
2: Climaterio es, ¿qué es eso? Antes, durante y después de la menopausia.
0: Climaterio.
2: Que es la perimenopausia, la menopausia y la menopausia. Esas son las etapas que vamos a pasar las mujeres. Cada una la va a pasar de forma diferente, como dijo Jackie, de acuerdo a la genética. Y lo más importante que está ocurriendo ahora en esta comunidad es que nos estamos apoyando, nos estamos educando, cosa que en la época de mi mamá y mi abuela no existía.
0: Y antes, en cierta forma sería como un tabú, ¿verdad?
2: Hablar antes de esos se temas veía no se como un tabú, hablar de esos temas era como un tabú. La mujer en aquel entonces se sentía menos porque ya no era reproductiva, ya no podía tener hijos. Además, asociaban la menopausia con la vejez. ¿Y sabes qué? No es eso. Simplemente que ahora soy yo valgo y puedo retomar lo que dejé en una pausa. Por mi esposo, por los estudios, por los hijos. Ahora te toca a ti, mujer, por la menopausia.
1: Qué bien. Oye, la forma en cómo vamos positivo a enfrentar este proceso. María, ustedes tienen diferentes especialidades, ¿verdad? Y esta integración de ustedes, esta es parte del éxito. ¿Nos puedes hablar sobre eso?
5: Sí, claro que sí. En mi caso, pues soy enfermera de profesión, pero, ¿verdad?, gracias a Dios me trae a este grupo maravilloso con estas mujeres espectaculares. Gede es maestra retirada, Jackie entre y coach también, entre otras cosas también es jefa de 23 caballeros.
0: Jefa de 23 caballeros.
4: La única mujer allí.
0: Oye, ¿y cómo usted maneja esos andropáusicos? Porque a nosotros también nos da, pero es andropausia.
4: A veces les digo, ustedes son más bipolares que yo.
1: Y que no lo aceptan ya aquí.
4: Hay de todo. Pero hay que remar, ¿verdad? Y siempre ir con el que te apoya, porque ese es el que me va a ayudar a arrastrar el resto. Así que son estrategias. Llevo 24 años trabajando ahí. Así que ha sido un aprendizaje para ellos y para mí, porque yo me estoy aprendiendo. Yo me estoy empezando a conocer de nuevo, ¿verdad? Pues estos cambios pues vienen de repente. Y entre ellos a mí me ha atacado mucho el insomnio. Que pues entonces hay que hacer unas estrategias de cómo puedo descansar un poquito mejor, porque en la mañana me levanto más abrumada y resolvemos muchos problemas, y así que hay que manejarlo y
0: pensándolo,
4: hablándolo, es que entonces
0: pero yo les voy a proponer algo a ustedes. Vamos a hacer el androchic. Eso sería. Ya existe. Estoy atrás, Vanessa, estoy atrás.
4: Los varones, a los varones nosotros le llamamos los andropau.
0: Eso me gusta más, andropau.
1: Sí. Pero usted sabe, doctor, que parte de este movimiento y el valor, ¿verdad?, que nos estaban comentando, es como también ayudan a que los caballeros se puedan informar y puedan tener conocimiento de quizás estos calores que nos dan de momento, esta ansiedad, ¿verdad? Háblenos sobre eso.
0: No, no, y eso, y yo quisiera aportar mi granito de arena desde mi experiencia como esposo.
1: Ay, Dios mío. Eso
0: es importante. A veces mi esposa tiene unas calores y el aire acondicionado encendido y bien frío, y ella no tiene unas calores, pero ¿qué pasa? Pero si yo estoy muriéndome de frío.
1: Antes la mujer
0: no
1: se atrevían a decirlo.
0: Yo estoy con dos frisas y ese aire, y ella no, ella es calurosa. Y esas son condiciones, ¿verdad?
2: Es algo que no está en nosotras. En nuestro cuerpo que está pidiendo eso. Y es horrible porque uno lo siente casi siempre en la nuca. En mi caso es como por la nuca. Y me tengo que desarropar. Y es un calor. es como una quemazón.
4: Te quema,
2: sí. Es como que te estás quemando. Y es parte de eso.
0: Pero aquí la joven no la hemos dejado hablar, tan solo digo, se presentó y...
4: Ella es profesional de y ella trabaja lo que es el área íntimo, la intimidad y da consejos, así que...
0: ¿Enfermería? ¿Cuál es tu área?
5: Yo soy enfermera de profesión, pero a mí me apasiona orientar y llevar un buen servicio de calidad a mis clientas en el campo de la salud y bienestar íntimo.
0: Ahora me interesa el tema. Ven acá, ¿y en qué consiste ese trabajo suyo?
5: Aquí consiste mi especialidad, como yo digo, soy la experta.
0: Oye,
5: en este campo.
0: Gente, por aquí está el marido, ustedes no lo están viendo, pero tiene una cara de felicidad ese hombre.
5: Llevamos 30 años juntos y ahora en diciembre cumplimos 25 años de feliz matrimonio.
1: Qué felicidad, María, qué bendición.
5: Es una bendición. Y también es con herramientas que hemos utilizado, que ahí es donde surge mi necesidad de poder orientar a las mujeres. Uh-huh. Porque en este tipo de proceso, ¿verdad?, que estamos pasando con la menopausia, hay muchas cosas que dejan de funcionar como antes. Por ejemplo, la lubricación. Uh-huh. Y ahí es donde entro yo a orientar a las damas con diferentes lubricantes. Y ahora tengo en la distribución un lubricante de ácido hialurónico que ayuda a la regeneración de la vagina.
0: Eso se usa para la piel.
5: Claro.
0: Y lo utilizan para allá
5: ahora
0: abajo también.
5: Lo tenemos para allá abajo, para la vecina de abajo, como dice Lede.
0: Bueno, Vanessa, estamos en familia. Aquí hay que hablar las cosas como
4: la
0: son.
4: La idea de esto es educar. Muchas veces la desinformación es lo que complica las cosas. Y nosotras somos pro matrimonio, pro familia.
0: Muy bien.
4: Procurando que la gente esté orientada para que si usted tiene el conocimiento de cómo se está sintiendo su esposa, no es una changuería. Exacto.
0: Claro.
4: No es que, como lo que usted menciona del aire, pero tú vas a seguir. Uh-huh. Es que su cuerpo está cambiando y usted debe conocer cómo su esposa
0: exactamente
4: está cambiando.
0: Y entender.
1: Es un proceso natural. Hay que
0: entender.
1: Ver cómo podemos apoyar en ese proceso.
5: Ahí la podemos ayudar porque hay casos, ¿verdad? Cuando la dama no lubrica bien, ella no sabe que es parte de su proceso de la menopausia, la resequedad vaginal. Y si usa cualquier medicamento que sea antidepresivo, antiestrés, antihistamínico, todo eso peor. También reseca el área vaginal y cuando tiene contacto con la intimidad con su pareja, la pareja puede asumir que ya no es el mismo deseo, que ya no le gusta. Uh-huh. Ay, pero ¿por qué entonces ya no se humedece como antes? Eso es que no le gusto, que no me está
0: viendo. Y puede ser un proceso doloroso también.
5: Sí, aparte de doloroso.
1: Y empiezan a traer otras implicaciones que quizás van a afectar la relación. A mí me encanta, ¿verdad?, cómo ustedes están llevando este mensaje. Ustedes ahora mismo tienen un concurso también. Sí. ¿No pueden hablar sobre ese concurso?
0: Como me cambiaste el tema, no quería que siguiera preguntando.
1: Ella,
0: me cambiaste el tema, yo estaba lo más interesado aquí hablando. No, vamos a dejarlo ahí porque no quiero herir sensibilidades.
1: Es que aquí el tiempo nos traiciona y es bien importante que la gente sepa que tienen esta oportunidad.
4: Semanalmente estamos seleccionando una finalista y entonces tienen que comunicarse al 787-510-2149, envía un mensaje de texto. Concurso, ahí se le van a enviar las instrucciones, envían un video según las instrucciones que se le dé y las chicas aquí son las que están a cargo de seleccionar quién es la participante finalista, porque entonces en agosto 24, me parece que es la fecha, vamos a seleccionar de esas 6 finalistas una ganadora.
0: ¿Y quién es, y cuál es el premio?
4: Son más de $5,000.
0: ¡Ave María purísima! Sí. Mira, tenemos que ir a una pausa. Vamos a hablar del concurso, porque es que no quiero que me corten después, pero hablamos del concurso y finalizamos la entrevista.
1: No se retiren, gracias, mis amigos, no se retiren, que continuamos con más de Alianza por la Salud.
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0: Bueno, y de regreso con más Vivir con Salud y Dignidad, aquí disfrutando la charla con estas amigas. Nos estaba hablando del concurso.
1: Sí, son más de
0: $5,000.
1: $5,000 en premio. Uh-huh. Tiene asesoría con un personal trainer, tiene una cita con un naturópata, tiene en la clínica de belleza, tenemos también coaching con María Jerez.
2: Y también
3: cambio de imagen.
1: Cambio de imagen.
0: Y también la asesoría íntima, sí, aquí con la amiga.
1: María.
0: Oye, ven acá, ¿y los hombres podemos participar en ese concurso?
1: En el próximo.
3: Menopausia.
1: Cuando incluyamos los andros, pues ustedes participan.
0: Pues yo me apunto en ese grupo de andros.
1: Pues semanalmente seleccionamos una finalista que ellas van. Oye, se ha aumentado la cantidad de videos, incluso mujeres que no pueden ver, porque hay un range de edad. Esas mujeres que son mayores también quieren participar. Queremos nuestro concurso para la menopausia. Así que próximamente.
3: ¿Qué range de edad tiene este concurso?
1: Ese,
3: está vigente ahora.
1: Hasta los 65.
0: 35 a 65.
1: Sí.
0: Y le pregunto, ¿hay un congreso también?
1: Tenemos el 10 de octubre, tenemos un congreso en la Fundación de Silamari. Calderón, que vamos a estar allí a las 9 de la mañana, va a estar hasta las 7 de la noche, vamos a tener muchas mesas de muchos profesionales, van a haber charlas en el área del auditorio y en el atrio principal van a tener un panel de diferentes temas que vamos
0: diferentes
1: a estar
0: temas profesionales de salud que están enfocados.
1: Es gratuito.
0: ¿El concurso termina cuándo?
1: La última finalista debe estarse seleccionando como el 17 de agosto.
0: El 17 de agosto,
1: o sea que todavía tenemos. Terminamos entonces la final el 24.
0: Ah, ok, pues vamos a hacer una invitación, Vanessa, para por lo menos media, porque estos son temas que hay que hablarlos y de mucho interés para todo el mundo. No es tan solo para las mujeres, también para nosotros los hombres. Claro. Y después les propongo que hablemos de la andropausia.
1: Claro.
0: Ahora, me quedé con una curiosidad.
4: Pues
0: acá con aquí la joven tenía, estaba
3: María
0: hablando
3: Berríos.
0: Algo con María Berríos. Ese tema de todas esas recomendaciones que usted da, las vamos a dar para un programa completo que vamos a hacer sobre esas cosas.
1: Okay.
0: Pero lo de la visita al ginecólogo, que nos estaba comentando que las mujeres a veces se sienten un poquito reprimidas en poder decirle.
4: Sí, a veces es como algunas damas con el dentista. Aquí mencionamos ginecólogo y esto es un miedo y en cierto grado también puede ser hasta un tabú, porque es que la mujer se siente incómoda yendo donde un doctor y dejándole saber, tengo una resequedad vaginal o tengo intimidad con mi pareja y es un ardor, y aunque uno lo expresa, tiende a ser un poquito ¿verdad? Vergonzoso.
0: Y es un poquito difícil.
4: Donde María Berríos entra en acción, ¿verdad? Pudiendo orientar a la dama correctamente. Por eso tengo preparación, yo me he entrenado en este campo y puedo recomendarle a las damas, tengo hasta un lubricante que está certificado por la FDA.
3: Que hay alternativas para que pueda hacer este proceso de una forma natural y disfrutarlo de igual forma.
4: Disfrutarlo de igual forma en pareja. Nosotros tenemos, yo tengo hasta una línea de distribución de accesorios, ¿verdad? Para damas que han sido sobrevivientes de cáncer. Para poder ayudarnos a subir la autoestima. Esto no es solamente, como decían mis tías, ¿y tú te vas a dedicar ahora a vender fresquería? No, yo soy una facilitadora.
0: Así era como se les decía y todavía hay esa mentalidad, fresquería.
4: Sí, fresquería.
0: De hecho, deja callarme, no voy a decir cosas, pero la verdad es que esto es un tema importantísimo. Para no tan solo para las mujeres, también para los hombres, porque nosotros nos tienen que educar.
1: Claro.
0: Hay muchos problemas, hay mucho divorcio, que esto es parte de las razones por las cuales los divorcios ocurren.
1: Sí, sí.
0: Y nosotros, como ustedes muy bien mencionaron, somos pro familia. Uno tiene que tomar la relación matrimonial en serio. Esto no es un juego. Deja ver si me va bien, me quedo, y si no me voy. No, esto es en serio. Máxime aquellos pues que tenemos fe, que sabemos que el matrimonio es un sacramento y tenemos que poner de nuestra parte, porque a veces la ignorancia nos lleva a cometer errores. Y esto es como una bola de nieve que se sigue creciendo y creciendo. Cuando de momento llegó, ya no hay manera de poder detenerlo.
3: Yo veo esto como una etapa. Es una etapa del proceso de matrimonio en la que tenemos que buscar asistencia si no sabemos cómo manejarlo, ¿verdad? Si hay mucho amor de por medio, hay alternativas, ¿verdad? Como nos estaba presentando María Berríos, y hay alternativas para que también nuestros compañeros puedan entender mejor nuestra etapa.
0: Claro, de la mano. Eso es así. Oiga, de verdad que estoy sorprendido con ustedes y no me invitaron para la entrevista en televisión. Vanessa, tú y yo vamos a tener una conversación cuando termine.
3: No se preocupe, la próxima estamos allí con ella. De verdad que les agradecemos mucho. Ustedes son fabulosas, se los dije desde el primer día que las conocí. porque la realidad es que lo que están haciendo es bien importante para todas
0: nosotras. Así es. Y tienen un compromiso conmigo y con todos los hombres que nos están escuchando en este programa, de que vamos a añadir dentro de los temas sobre la andropausia. Claro, porque bien, los hombres claro también sí pasamos. Fíjate, a mí no me ha dado calenturas todavía. Pero que yo sepa. Bueno, vamos a darlo ahí. Lo que nos queda es un minuto. Gracias aquí a las androchicas.
4: Gracias por la invitación.
3: Menopausia. Ya le quiere su etapa.
0: Es que les tengo que seguir metiendo ahí en la cabeza la andropausia. Ya, mira, ya me está llegando. Eso es un síntoma. Sí.
3: Así que agradecemos mucho a Jacqueline, ¿verdad? A María Gelduz y a María Berríos. Gracias por estar con nosotros.
0: Muchísimas gracias.
1: Gracias.
0: Y ustedes, amigos, les invitamos a nuestro programa de televisión que se transmite de lunes a viernes por Teleoro, Canal 13, a las 7 de la mañana y a las 7 de la noche, y también ahora
3: también
0: por el 11.2.
3: También nos puedes sintonizar por el 11.2 a la 1 de la tarde. También nos puedes sintonizar en vivo, en Facebook Live Vivo, a la 1 de la tarde, también en Alianza por la Salud. Estamos en todas partes porque queremos que esta información llegue a ustedes.
0: Como la arroz y la bichuela. Bueno, eso ha sido todo por esta noche, así que les esperamos el próximo lunes a las 7 de la noche en otro programa de Vivir con Salud y Dignidad.
3: Muy buenas noches.
2: Gracias. 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
2: Oiga, pero no empiece la pelea. Buenas noches, Puerto Rico. Buenas noches, Quisqueya. Ya comienza el toque de queda en toda la radio en Puerto Rico. Esto es De Puerto Rico a Quisqueya.
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2: Y ya está por aquí nuestro panel político de análisis político y social con nuestros analistas políticos Luis Reynoso y Elvin Santana. Saludos a ambos.
3: Buenas noches, Cosme. Buenas noches, Puerto Rico. Saludos, Elvin Santana, y a todos y cada uno de los que nos escuchan en sus hogares, en sus vehículos. Un placer estar con ustedes una vez más.
1: Muy buenas noches a todos y todas, como cada lunes aquí, siempre brindándoles nuestro conocimiento y parecer de lo que pasa en Puerto Rico y la República Dominicana. Me parece que tenemos un eco en la grabación.
2: Oiga, pero usted llega allá protestando y criticando. Nuestro director técnico está a cargo ahí. Usted deje que Melvin Rosado haga su trabajo, que ese es uno de los pros de este país.
1: Ah, bueno.
2: Confíe. Relájese y confíe, Elvin. Bueno, vamos a lo que vinimos, y es el análisis político de inmediato, que es lo que le gusta a la gente de este programa de Puerto Rico a Quisqueya. Tuvimos un receso porque el WKQ fue la estación oficial para radio de los Juegos del Mundial, así que nosotros nos tomamos un receso, nos pudimos ir a República Dominicana de vacaciones. Elvin Santana, supongo que estuvo en la capital, Luis Reynoso también. Yo me fui a Boca de Yuma, a ese paraíso escondido que tiene República Dominicana, a comer marisco y a pasarla muy bien. Pero ya estamos de vuelta.
3: A comer pescado, a comer lechón. Ay, ay, ay.
2: Se come chicharrón del bueno allá también. Pero ya vamos a meterle candela al análisis. Y en los últimos programas hablábamos de la contienda a muerte que se vive en el PRM por la precandidatura presidencial entre David Collado y Carolina Mejía. Y, oiga, Carolina le ha metido ahora a la campaña. Le ha metido el turbo y la veo que sale hasta en la sopa. Y está besando ancianos, ancianas, dando mano, palmada a todo lo que da, en todas partes. ¿Esto denota preocupación por lo que se avecina o ustedes lo ven como algo normal? Porque yo creo que es a destiempo que ella se esté comiendo la calle de la forma que se la está comiendo.
3: Por el contrario, perdió tiempo en comerse la calle.
2: Sí, estaba atrás.
3: Dicho aquí varias veces.
2: Carolina estaba atrás.
3: Sí, yo como secretaria general entiendo y creo que lo desglosé aquí hace unos meses y lo he hablado en otros círculos, ¿no? Pienso que como secretaria general que tenía el aval, que tenía la posibilidad, que tenía la puerta abierta para hacerlo como secretaria general del partido, que no debe encontrar ningún tipo de objeción ni en la ley ni internamente dentro del partido. Pienso que ese acercamiento con la gente, con la sociedad, con los votantes, con los municipios de cada región del país, no debió detenerse nunca, debió ser hace mucho tiempo, debió ser su bandera de